0: de Chris Amon, conocido por tener un talento inmenso y una mala suerte legendaria. El neozelandés brilló en la pista, pero jamás logró ganar un gran premio de F1, aunque sí se llevó victorias en competencias icónicas como Le Mans. Para muchos, fue el mejor piloto que nunca vio la bandera a cuadros en primer lugar en la Fórmula 1. 6. Didier Pironi. El francés Didier Pironi tenía todo para convertirse en campeón en 1982. Lideraba el campeonato hasta que un terrible accidente en Alemania truncó sus aspiraciones. Su nombre quedó marcado por su carácter competitivo y por lo cerca que estuvo de tocar la gloria. 5. Jackie X, el belga. Jackie X fue subcampeón en 1970 y sumó 8 victorias en la F1. Pero su legado va más allá. Fue una leyenda en carreras de resistencia, con 6 triunfos en Le Mans. Un piloto completo que brilló en múltiples categorías del automovilismo. 4. Carlos Reutemann. Argentina estuvo a un punto de ver campeón a Carlos Reutemann en 1981. Llegó a la última fecha como líder del campeonato, pero una actuación gris en Las Vegas lo dejó sin título. Aún así, su técnica y temple lo convirtieron en uno de los grandes del continente. 3. Ronnie Peterson. Apodado el sueco volador, Ronnie Peterson era puro espectáculo. Velocidad, audacia y carisma lo definieron. Fue segundo en 1978, pero su vida se apagó trágicamente en Monza. Hoy, su legado vive en los corazones de los aficionados. 2. Gilles Villeneuve. Canadá encontró a su gran héroe en Gilles Villeneuve. Jamás ganó el título, pero su estilo agresivo y su amor por Ferrari lo hicieron inmortal. Su pasión al conducir y su trágico final lo volvieron una leyenda que sigue inspirando. 1. Sir Stirling Moss. Nadie personifica esta lista como Sir Stirling Moss. Fue subcampeón 4 veces, pero su ética deportiva y habilidades lo hicieron único. En una época dorada del automovilismo, Moss demostró que no se necesita una corona para ser rey. Estos pilotos no levantaron la copa, pero elevaron el espíritu de la F1. Porque en el automovilismo, a veces el legado va más allá de los números y queda escrito con valentía, talento y pasión.
1: Marco Curella es el hombre del momento tras su fichaje bomba por el Real Madrid por 55 millones de euros. Pero más allá de los terrenos de juego, aquí están 8 curiosidades que seguro no sabía sobre él. Número 1. Empezó en el eterno rival. Con solo 8 años entró en la cantera del Español, antes de que el Barça lo fichara a los 14. Número 2. Es un auténtico trotamundos. Aunque explotó en la Premier League con el Brighton y el Chelsea, antes tuvo que ganarse el puesto picando la piedra en el Eibar y el Getafe. Número 3. Su fichaje por el Real Madrid fue una operación relámpago de solo 48 horas, adelantando por la derecha al Atlético de Madrid y al mismísimo Barça. Número 4. Lleva 8 años de sólida relación con la diseñadora y bailarina Claudia Rodríguez. Tienen 3 hijos, Mateo, Río y Vela. Y aunque no están casados, no descartan la boda ahora que vuelven a España. Número 5. Es un gran defensor de la visibilidad del autismo. A su hijo mayor, Mateo, le diagnosticaron TEA de pequeño. Marc rompe tabúes en el fútbol hablando abiertamente de ello para ayudar a otras familias. Número 6. ¿Te imaginas a Cucurella rapado? Él dice que solo lo haría si una marca le paga la desorbitada cifra de 5 millones de euros. Número 7. Es un tiburón de los negocios. Cuando prometió teñirse el pelo de rojo si ganaba la Eurocopa en 2024, no solo cumplió, sino que consiguió que una marca de champú le patrocinara el cambio de look. Número 8. Ojo con sus promesas. Para este mundial ha asegurado que se tatuará la cara del seleccionador Luis de la Fuente si España vuelve a levantar la copa. Con el famoso hit de Cucu Cucurella se come una paella de fondo, el lateral inicia su nueva etapa vestida de blanco.
2: La NBA está viviendo un momento clave y no viene de las viejas caras de siempre. Dos nombres están marcando la conversación, Luka Doncic y Víctor Wembanyama, dos estrellas internacionales que hoy están cambiando el rumbo de la liga. Empezamos con Luka Doncic, porque lo que está haciendo con los Lakers no es normal. El esloveno viene de firmar un partido de 60 puntos, liderando además una racha de 8 victorias consecutivas para el equipo angelino. Pero más allá de un solo juego, lo importante es el impacto. ha tomado completamente el control del equipo, organiza, anota, decide, y convierte a los Lakers en un contendiente real. En cuestión de días pasó de ser una gran figura a convertirse en el motor absoluto de una franquicia histórica, y cuando está así, simplemente no hay forma de frenarlo. Pero mientras Doncic domina el presente de la NBA, hay otro jugador que está empezando a adueñarse del futuro. Víctor Wembanyama sigue demostrando que no es una promesa, es una realidad. El francés firmó recientemente un partido de 34 puntos y 12 rebotes, incluyendo el tiro decisivo para darle la victoria a los Spurs. Y eso resume perfectamente lo que es hoy, un jugador que ya impacta en ambos lados de la cancha. Defiende como pocos, anota desde cualquier zona y tiene una presencia que cambia completamente los partidos. Con muy poco tiempo en la liga, ya es All-Star y ya es el centro del proyecto en San Antonio. Lo que une a Doncic y a Wembanyama no es solo el talento, es lo que representan, porque la NBA ya no gira únicamente alrededor de Estados Unidos. Hoy es una liga global y estas dos figuras son el reflejo perfecto de esa nueva era.
3: Los mexicanos del fútbol turco. El centrocampista Edson Álvarez se incorpora al Fenerbahce procedente del West Ham bajo la dirección técnica de José Mourinho, por lo que resulta ser el momento ideal para conocer a los mexicanos que han pasado por Turquía. Diego Reyes. El defensor mexicano llegó al Fenerbahce en la temporada 2018-2019. Su papel fue discreto con apenas 8 partidos de liga, con 324 minutos sin goles ni asistencias. Sergio Almaguer, el primer mexicano en jugar en Turquía, quien llegó en la temporada 2002-2003 al Galatasaray. Participó en apenas 4 partidos de liga y 3 de Champions, sin goles ni asistencias, aunque breve su paso abrió caminos para otros compatriotas como Giovanni Dos Santos. Durante la temporada 2009-2010, Giovanni Dos Santos fue cedido al Galatasaray desde el Tottenham. En esa breve estancia, jugó 14 partidos de liga y 4 en Copa, sin anotar, aunque repartió 3 asistencias. Rogelio Funes Mori. Aunque no era mexicano en su etapa en Turquía, Funes Mori pasó por Eskişehir Kirspor. Disputó 29 partidos de liga y 7 de Copa, con 8 goles en liga, 6 en Copa y 8 asistencias. Antonio El Tano Denigris. Denigris protagonizó la etapa más fructífera entre los mexicanos en Turquía. Entre 2006 y 2009

0: de juego. Su sensacional etapa en Gaziantepspor fue la más destacada, 39 partidos con 15 goles y 2 asistencias.
1: Hubo una época en la que el mundo del fútbol no giraba en torno a Messi ni a Cristiano Ronaldo. Antes del dominio total de esos dos colosos, hubo un brasileño elegante, veloz y letal, que fue considerado el mejor del planeta. Este es el perfil de Ricardo Isaacson dos Santos Leite. El mundo lo conoce como Kaká. Nacido en Brasilia, Kaká comenzó su carrera profesional en el Sao Paulo FC, donde rápidamente demostró que no era un mediapunta común, con una visión de juego privilegiada y una conducción en carrera casi imposible de frenar. El joven brasileño se ganó un lugar en el fútbol europeo. En 2003 fichó por el AC Milán. Allí se transformó en una superestrella mundial. Con los rossoneri, Kaká lo ganó casi todo. Serie A, Supercopa Italiana y la joya de la corona, la Champions League 2007, donde fue el máximo goleador del torneo. Ese año su fútbol era tan dominante, tan vistoso y tan efectivo que nadie pudo discutirlo. En 2007 Kaká hizo historia. Ganó el Balón de Oro, superando a un joven Cristiano Ronaldo y a un incipiente Lionel Messi. Fue el último en levantar ese trofeo antes de que comenzara la era del duopolio Messi-Cristiano. El brasileño lo logró con talento puro, sin polémicas, sin escándalos, solo fútbol. Kaká era un mediapunta atípico, medía casi 1.90, pero era ágil como un extremo. Su zancada, su cambio de ritmo, su capacidad para aparecer desde atrás y definir como un 9 lo convirtieron en un arma total. Y a eso se le sumaba una humildad y una fe que lo hacían distinto. Fuera de la cancha, Kaká era el caballero. Dentro, era el asesino silencioso. En 2009, Kaká fichó por el Real Madrid, en medio de una época de fichajes galácticos. Las lesiones, sin embargo, le jugaron una mala pasada. Aún así, dejó destellos de su magia y ganó varios títulos, incluyendo la Liga, Copa del Rey y la Supercopa de España. Después volvería al Milan y más tarde haría historia como uno de los primeros grandes nombres en la MLS con el Orlando.

Cuando hablamos de la historia del béisbol moderno, es imposible no mencionar a dos figuras que marcaron una época con un nivel de dominio pocas veces visto. Barry Bonds y Roger Clemens, ambos íconos, dejaron una huella imborrable en las grandes ligas, pero lo hicieron desde lugares muy distintos, lo que abre un debate fascinante sobre quién fue realmente más dominante. Barry Bonds es sinónimo de poder ofensivo. Con una carrera que abarcó 22 temporadas, Bonds no solo rompió récord, sino que redefinió lo que significaba ser un bateador completo. Su impresionante combinación de fuerza, precisión y velocidad lo convirtieron en una amenaza constante para cualquier lanzador. ¿Quién puede olvidar aquella temporada histórica de 2001, cuando Bonds conectó 73 home runs, estableciendo un récord que aún se mantiene? Y no solo eso, en 2004 logró un promedio de envasado de .609, con una cifra que habla por sí sola, sobre su capacidad para dominar el plato. Más allá de los números, Bonds tenía la habilidad de cambiar el rumbo de un partido con un solo swing, algo que muy pocos en la historia han logrado. Por otro lado, Roger Clemens dominaba desde la lomita con una autoridad inigualable. Su carrera se extendió por 24 temporadas y en todo ese tiempo fue el terror de los bateadores rivales. Clemens no solo acumuló 354 victorias y 4.672 ponches, sino que ganó 7 premios Cy Young, un testamento a su constancia y excelencia. Su repertorio de lanzamientos y su inteligencia para adaptarse a diferentes situaciones lo convirtieron en uno de los pitchers más temidos y respetados de su generación. Además, su capacidad para mantenerse en la élite hasta los 45 años demuestra una longevidad poco común en el deporte. Ahora bien, ¿quién fue más dominante? La respuesta no es sencilla. El debate se vuelve apasionante. Barry Bonds revolucionó la ofensiva moderna y estableció récords que parecían inalcanzables. Sin embargo, su carrera estuvo marcada por sospechas de uso de sustancias, un tema que inevitablemente afecta cómo se percibe su legado. Por su parte, Clemens también enfrentó controversias relacionadas con el dopaje, aunque nunca fue comprobado en la misma medida, y su ética de trabajo y capacidad para reinventarse con los años son ampliamente reconocidos. Ambos jugadores dominaron sus respectivos roles con una intensidad que pocos han igualado. Mientras Bonds redefinió el poder y la paciencia en el bateo, Clemens puso un estándar de excelencia y adaptabilidad en la montaña de lanzamientos. El valor que cada uno aportó al juego es incuestionable, y la comparación directa de un bateador y un pitcher siempre genera opiniones divididas. En conclusión, amigos míos, la pregunta sobre quién es más dominante depende de gran medida de qué aspecto del béisbol uno valore más: el poder destructivo y la capacidad de cambiar juegos con el bate, o el control y la capacidad de imponer respeto desde el montículo durante décadas. Lo que sí queda claro es que tanto Barry Bonds como Roger Clemens fueron fuerzas imparables que elevaron el nivel del béisbol y dejaron un legado que sigue siendo motivo de debate y admiración. Para Unánimo Deportes reportó Francisco Zuleta. Hablar de María Sharapova es hablar de una figura que trasciende el tenis, no solo por su talento indiscutible con la raqueta, sino por la forma en la que construyó una carrera tan brillante como compleja, tan luminosa como controversial. Una leyenda rusa con acento estadounidense, elegancia siberiana y nervio competitivo de acero. Sharapova no apareció, irrumpió. A los 17 años se convirtió en campeona de Wimbledon y derrotó nada más y nada menos que a Serena Williams en la final. Fue el momento en el que el mundo del tenis dejó de mirarla como una promesa para empezarla a temerla como rival, porque María no solo ganaba, dominaba. Su estilo era agresivo, potente desde el fondo de la cancha, con una derecha letal y un grito que se volvió icónico o irritante, según a quien se le pregunte. Pero detrás de cada golpe había una historia de sacrificio, una niña que cruzó el mundo con su padre sin saber inglés, sin dinero y con una única certeza: tenía talento, mucho. Ganó 5 títulos de Grand Slam y lo hizo en todas las superficies, algo que solo las verdaderas grandes consiguen. Fue número uno del mundo y referente del tenis femenino en una era dominada por leyendas, pero Sharapova también fue víctima del precio del éxito, lesiones recurrentes y más adelante, el escándalo que marcó su carrera. En 2016, el tenis mundial se paralizó cuando se anunció que Sharapova había dado positivo por meldomium. La suspensión fue dura, 15 meses lejos del circuito. Aunque regresó, su cuerpo ya no respondía como antes, el aura tampoco era la misma, pero lejos de esconderse dio la cara, y esa capacidad de enfrentar las crisis de frente es parte de lo que hizo que ella fuera una campeona más allá de los trofeos. Fuera de la pista fue modelo, ícono de marcas globales y empresaria con éxito real. Convirtió su nombre en una marca, Sharapova, su línea de dulces. Fue mucho más que un capricho comercial, fue un ejemplo de cómo manejar la fama con visión. Hoy retirada, madre y empresaria, Sharapova se prepara para ingresar al Salón de la Fama del tenis, donde su nombre se inscribirá junto a las más grandes, porque al final, más allá de los títulos, las polémicas o las portadas, Sharapova representa algo mucho más difícil de alcanzar: la permanencia. Una leyenda rusa forjada entre la nieve siberiana y el sol de Florida que convirtió su carrera en una historia de lucha, gloria, caídas y redención. Para Unánimo Deportes reportó Francisco Zuleta.

0: el top 5 de los mejores recintos en la historia del boxeo. Luna Park, estadio ubicado cerca del Puerto Madero con capacidad para cerca de 10.000 fanáticos, fue la casa del boxeo argentino en su época dorada. Figuras como Nicolino Loche, Carlos Manzán, Santos Laciar y otras figuras protagonizaron la arena. Western Forum de Inglewood no solo fue la casa de Los Ángeles Lakers durante años, ahí se realizó la batalla de las Zetas entre Carlos Zárate y Alfonso Zamora. De la Hoya debutó ahí, un escenario protagonista hoy en día. Caesars Palace. La gran inversión de los casinos de Las Vegas proporciona la creación del Caesars Palace, en donde pelearon Sugar Ray Leonard y Tommy Hearns en 1981, pero principalmente el combate entre Oscar de la Hoya y Julio César Chávez, historia pura. MGM Grand Garden Arena, el gran recinto de Las Vegas inaugurado en 1994, se convirtió en la arena épica, con una capacidad de hasta 15.600 aficionados. Fue ahí donde ocurrió la pelea histórica en la que Mike Tyson mordió la oreja de Holyfield. Además, ahí han peleado Julio César Chávez, Floyd Mayweather, Manny Pacquiao y otras figuras del deporte. Y en el número 1, el Madison Square Garden. Ubicado en Nueva York, Estados Unidos, el llamado MSG con poco más de 20.000 butacas es la arena más famosa del mundo, pues fue testigo del adiós de Joe Louis cuando derrotó a Rocky Marciano y sobre todo porque albergó la pelea del siglo entre Muhammad Ali y Joe Frazier, un evento histórico del deporte mundial.
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10: En el tenis hay marcas importantes, y luego están las que parecen imposibles de romper. Durante años, Novak Djokovic dejó récords que definían el dominio absoluto en el circuito, pero ahora hay un nuevo nombre que está cambiando la historia, Jannik Sinner. El italiano acaba de lograr algo brutal en el Masters 1000 de Miami, romper el récord de más sets consecutivos ganados en este nivel. La marca era de Djokovic, 24 sets seguidos desde 2016. Sinner no solo la alcanzó, la superó. Llegó a 30 sets consecutivos ganados, confirmando que no es una racha cualquiera, es dominio total. Para entender lo que significa esto, hay que ponerlo en contexto. Los Masters 1000 reúnen a los mejores jugadores del mundo. Aquí no hay partidos fáciles, cada ronda es una batalla. Ahora imagina no perder ni un solo set, no en un torneo, sino en varios seguidos. Eso es exactamente lo que hizo Sinner. Llegó a Miami después de ganar dos Masters 1000 consecutivos sin ceder un set. París e Indian Wells. Dominó a todos, sin fisuras, sin momentos de duda. Este récord no solo habla de victorias, habla de consistencia, de una mentalidad fría, de alguien que no se cae en los momentos clave, porque ganar partidos es difícil, pero mantener un nivel perfecto durante semanas, eso es lo que separa a los grandes de los históricos. Y aquí es donde todo se vuelve interesante, porque romper un récord de Djokovic no es cualquier cosa, es meterte directamente en la conversación de los mejores de la era moderna, es decirle al circuito, ya no soy futuro, soy presente. Hoy Sinner no solo está ganando, está dominando. Y si mantiene este nivel, no solo va a romper más récords, podría convertirse en el nuevo rostro del tenis mundial. Porque cuando empiezas a superar leyendas, ya no hay vuelta atrás.
11: ¡Ah!
6: Andrés Guardado se despidió de la selección mexicana con una huella difícil de igualar. 5 Copas del Mundo, 3 títulos de Copa Oro y el récord absoluto de partidos disputados con la camiseta verde. Entre 2005 y 2024 acumuló más de 180 apariciones, 28 goles y una cifra similar en asistencias. Cifras que lo colocan como uno de los futbolistas más consistentes y longevos de la historia del Tri. Su debut llegó en diciembre de 2025 ante Hungría con apenas 19 años. En un inicio fue extremo zurdo, rápido y encarador. Con el paso de los años se transformó en un mediocampista organizador y capitán, y símbolo de liderazgo de 2 generaciones distintas de la selección. En mundiales dejó su sello. Estuvo presente en Alemania 2006, Sudáfrica 2010, Brasil 2014, Rusia 2018 y Qatar 2022. Disputó 13 partidos mundialistas, segundo lugar histórico para un mexicano, solo detrás de Rafael Márquez. En Brasil de 2014 firmó uno de sus momentos más recordados, el gol que abrió el camino a la victoria ante Croacia. En la región de CONCACAF fue determinante. Guardado levantó 3 Copas Oro en 2011, 2015 y 2019. En la edición 2015 fue capitán y elegido mejor jugador del torneo, confirmando su papel protagónico en la década. Los números y la regularidad lo sostienen como un candidato inevitable a los primeros puestos del ranking histórico del Tri. Sin embargo, la discusión por el top 3 abre constantes inevitables. Márquez con su legado como capitán mundialista, Ochoa con sus actuaciones memorables en Copas del Mundo, Hugo Sánchez con la estatuilla de leyenda global y Chicharito como máximo goleador histórico. Guardado no tuvo la exposición mediática de Hugo ni la épica de Márquez u Ochoa en momentos puntuales, pero sí una carrera sostenida en el máximo nivel con títulos, liderazgo y récords. Por eso la pregunta queda abierta: ¿merece entrar en el podio histórico de la selección mexicana o su lugar está asegurado en el top 5 indiscutible? Para Unánimo Deportes reportó Francisco Zuleta.
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12: Estos monstruos cambiaron por completo lo que significa ser arquero, desde barrer como un defensa hasta asistir como un 10. Estos son los porteros que revolucionaron el fútbol. En primer lugar está Lev Yashin, el pionero. Apodado la Araña Negra, fue el primer portero en usar guantes. No se quedaba bajo los tres palos, salía, gritaba y ordenaba. Único portero en ganar un Balón de Oro. Sentó las bases del portero dominante. En segundo lugar está René Higuita, el loco adelantado a su tiempo. Popularizó el portero líbero, salía hasta la mitad de la cancha. Técnicamente muy hábil con los pies, loco, sí, pero cambió la percepción del arquero creativo y famoso por su técnica del escorpión. En tercer lugar tenemos a Manuel Neuer, el guardameta del futuro. Refinó el concepto del portero libre. No solo ataja, intercepta pases e inicia jugadas. Su actuación en el Mundial 2014 lo consolidó como modelo moderno. En el número 4 está Ederson, el portero constructor. Pie zurdo de precisión quirúrgica. Guardiola lo usa como primer pase limpio. Ha dado asistencias, incluso de portería a portería. Y en quinto lugar está Alisson Becker, el equilibrio perfecto. Gran colocación, juego aéreo, pies seguros, capaz de resolver situaciones bajo presión y representa al arquero moderno completo. El arco ya no es el mismo. Hoy el portero es el primer atacante, el último defensa y muchas veces el salvador.
6: Hace 2 décadas, un sueño ambicioso buscaba conquistar el mercado hispano de Estados Unidos. Chivas USA, la filial del legendario Club Deportivo Guadalajara de México, irrumpió en la Major League Soccer en 2005. La idea, impulsada por el visionario Jorge Vergara, era sencilla: replicar la mística del rebaño sagrado en Los Ángeles, con una política que solo fichar jugadores de ascendencia mexicana y un derbi local ante el LA Galaxy. Los primeros años no fueron del todo malos. Tras una temporada inaugural complicada, el equipo sorprendió al clasificar a los playoffs en las siguientes 4 temporadas, alcanzando su punto más alto en 2007 al terminar como líder de la Conferencia Oeste. Figuras como Francisco Palencia, el legendario Claudio Suárez y el talentoso Shaka Klinsmann dejaron su huella. Sin embargo, a partir del 2010 el proyecto se desmoronó. La falta de resultados, la gestión errática y una desconexión total con la afición terminaron por sepultar el sueño. El equipo se convirtió en un fantasma, terminando en los últimos lugares y con una baja asistencia en su estadio. A pesar de contar con jóvenes promesas como Eric Cubo Torres, el declive era inevitable. La MLS no tuvo más opción que intervenir. En 2014 la liga compró la franquicia y anunció su disolución. Así, de forma silenciosa, terminó la historia de un equipo que prometió mucho, pero que no supo entender ni conectar con el pulso futbolístico de una ciudad tan compleja como Los Ángeles. El legado de Chivas USA es el de un experimento fallido, pero que sirvió como una lección para la liga. Su vacío fue llenado 4 años más tarde por el exitoso LAFC, que ocupó su lugar y su estadio, demostrando que en el fútbol, para triunfar no basta solo con un nombre, sino con una identidad propia y una conexión real con los aficionados. Para Unánimo Deportes, reportó Francisco Zuleta.
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13: Unánimo Deportes presenta. ¿Sabía usted que el jugador Nolan Ryan logró la hazaña de lanzar una bola a 100.9 millas por hora? Tenga en cuenta que la velocidad máxima permitida en un expressway aquí en Estados Unidos regularmente son 75 millas por hora, con algunas excepciones de hasta 85. Ahora imagínese 100.9 millas por hora. ¿Sabía usted que en Indonesia los niños suelen jugar fútbol de una manera muy extraña y peligrosa? Lo hacen descalzos con un balón de coco seco envuelto en llamas. Este juego, disputado sobre asfalto, se conoce como Sepak Bola Api y se relaciona a un arte marcial tradicional de Indonesia. Antes de comenzar cada partido, los jugadores sumergen sus pies en soluciones antiinflamables y rezan una oración. Esta variante del soccer se juega como celebración religiosa del Islam.
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1: Aquí estamos. La Copa del Mundo, que ha sido todo un éxito en todo sentido, entra en una etapa sencillamente espectacular. O sea, si lo que vieron fue bueno, ya viene lo mejor. Camino al Fútbol, un podcast de Unánimo Deportes. Bienvenidos. Antes de meternos en tema, porque claro, la gran previa que tenemos que hacer es la del partido que nos convoca a todos, el que estamos esperando, el que tiene el nivel de cortisol de los mexicanos y los ingleses muy alto, el que podría significar o el adiós de México de la Copa del Mundo o el seguir soñando, pero que eso sí, va a ser la despedida con broche de oro de una gran tarea de México como sede de la Copa del Mundo. Mi estimado Puma Daniel Reyes, hoy es el día. Qué bueno, qué alegría, qué privilegio que estamos en la previa junto a usted, Jonathan Morel, en la producción. Hoy o se sigue con vida o queda todo en el camino. Pero queda claro que el Mundial y lo que ha hecho México hasta ahora es bueno, ha sido un gran Mundial. Es más, en números es perfecto.
2: Y es así, que te mando un abrazo. Sí, es perfecto lo que ha hecho México. 4 partidos jugados, 4 partidos ganados, no le han marcado gol y tampoco es que le hayan creado demasiado peligro, ¿no? Yo que recordamos la de Corea que sacó el Tala, 2 si acaso de Ecuador, pero tampoco ocasiones realmente claras. El Tala ha estado bien. A partir de ese primer partido en contra de Sudáfrica, donde sí se veía nerviosón, creo que ha ido mejorando partido a partido, que eso te da la confianza de que todo México está funcionando muy bien. Y sí, a ver, yo sé que después ya nos vamos a meter en ese tema, pero sí, yo lo que siento aquí en Ciudad de México es que estamos a las puertas del encuentro más importante, o por lo menos del que nos acordemos nosotros, pero repito, ya estaremos entrando en ese tema.
1: Sí, pero sí. Hoy es el partido más importante en la historia del fútbol de México. Ahora, a todo hay que darle su dimensión, Puma, me parece, ¿no? Sí. Ayer usted recordaba, y creo que me recordaban algunos de los compañeros, y tienen toda la razón, son cosas que uno sabe, pero que es bueno traer a la mesa en este momento. Tenemos que recordar que México es campeón olímpico. Sí, no es lo mismo que el Mundial, pero es campeón olímpico. Ya tuvo un partido que hasta ese momento fue el más importante, la final ante Brasil en Londres. Reitero, sí, no es lo mismo que el Mundial. Pero ¿cuántos países no quisieran decir, yo fui campeón olímpico ganándole en la final a Brasil? O sea, este es el más importante por la categoría y el calibre del evento, porque es local, porque es cerrar con broche de oro también en lo futbolístico un gran mundial para todos los mexicanos, y porque los pone en cuartos de final, y ya pues el quinto partido, el sexto partido, el séptimo, se puede seguir soñando. Pero no podemos olvidar que hubo un título olímpico ganándole a Brasil en Wembley.
2: Sí, y que, a ver, hablando de memoria, pues estaba Raúl Jiménez en ese equipo. Y que...
1: Marco por lo Fabián. Menos,
2: Marco Fabián, sí. No, ese era un equipazo. Héctor Herrera, Giovanni Dos Santos. O sea, sí, ese equipo fue realmente espectacular. Además, porque México... A ver, tú lo sabes bien, y la gente que nos escucha también, no estamos acostumbrados a ganar y en lo que sea. Y obviamente una medalla de oro en Juegos Olímpicos, bueno, pues esa vez vaya que lo festejamos como locos en, además, una catedral como lo es Wembley, que además he estado viendo a muchos aficionados ingleses en Ciudad de México. De hecho, vinieron aquí muy cerca de mi casa, vinieron aquí a Xochimilco. Se la está pasando realmente bien. La afición inglesa, claro, Creo que está sumamente contenta de estar aquí en Ciudad de México.
1: Me imagino la producción de cerveza como se acaba en las trajineras, con todos esos ingleses disfrutando las trajineras de Xochimilco.
2: Sí, las imágenes eran de cientos de cervezas y obviamente que la gente ahí en Xochimilco muy contentos de recibir a los ingleses y los ingleses también. Así que esto es un ganar-ganar de manual. Y yo tengo una de las dudas, Kenneth, es qué va a pasar en la noche. Me explico. Obviamente el partido se quería cambiar a las 12, ya vimos lo que ocurrió el otro día de que se cambiaba, no se cambiaba. Mucho ojo con la tormenta eléctrica, es decir, que no se les haga raro a la gente que de repente pongan la tele y vean ahí, pues está demorado el partido por lo menos una hora. Así que ojalá que no caiga esa lluvia que se espera, pero sí, se espera tormenta eléctrica justo a esa hora.
1: Que ya pasó, ya se demoró una hora, fue demorado por una hora el partido ante Ecuador y nos lo aguantamos, sin problema, esperamos. Sí, sí. Vea, y antes de meternos más en tema cancha, resulta que todo transcurría en calma, mi estimado Puma, en uh-huh. las inmediaciones del Hotel de Inglaterra.
2: Sí.
1: Una de la mañana, llegó la serenata, le cuento. Un grupo de fanáticos de una serenata con música y fuegos pirotécnicos a la selección inglesa. Claro, no estuvieron tan cerca como hubieran querido y eran pocos, eran unos 45 aficionados. A eso de la una de la mañana llegó el dispositivo de seguridad, rodeó a los fanáticos, impidió que se acercaran más al hotel, al inmueble. Se había advertido desde un inicio que nadie podría entrar al hotel, ni siquiera a pie, y la restricción se cumplió. Se desplegaron 500 elementos de seguridad, bloquearon todas las calles, 500 metros a la redonda. Nadie podía ingresar sin una identificación mejor que justificara su estancia en el lugar. Bueno, hubo serenata mínima, pero la hubo, claro, no al nivel del otro día. Y esto es parte del folclore, y esto es parte de lo que se vive en el fútbol latinoamericano. Y creo que también hay una que otra situación histórica en Europa donde se le hace ruido, se molesta o se busca incomodar al rival la noche antes. O sea, el fútbol es así y yo me imaginaba que alguien, independientemente del gigantesco operativo de seguridad que ya describimos, iba a intentarlo.
2: Sí, y también vimos esos fuegos artificiales. Que a ver, esto Inglaterra ya lo sabía. ¿Y a qué voy con esto? Que obviamente la posición, o más bien donde pusieron los jugadores en los cuartos, pues yo creo que no eran los que daban a la calle. Y además que sí están bastante lejos y que es en la zona de Santa Fe, que obviamente también los hoteles son torres enormes. Yo supongo que estaban muy arriba y dos de los cuartos también más escondidos. Va a ser muy interesante ya cuando pase este Mundial, Kenneth, escarbar. A ver cuál fue la logística de los ingleses, ¿no? Desde la llegada, porque ahí sí fue diferente. Para que la gente se haga una idea, Ecuador llegó al nuevo aeropuerto, que es el AIFA, pero que está realmente lejos. O sea, sí del aeropuerto a su hotel, que está en la misma zona que la de Inglaterra, hicieron mucho tiempo. En cambio, los ingleses llegaron a Toluca y de Toluca a Santa Fe, es tomar carretera y es llegar realmente rápido. Así que creo que también se ha aprendido de lo que ocurrió contra Ecuador y es parte del folclore. Yo sinceramente creo que no les llegó este ruido, pero pues, no. Claro, ahí estuvo la gente, ahí estuvieron los fuegos artificiales, estuvo la música, vi gente ahí que llevaba como banda, o sea, locura.
1: El mundo está paralizado con el Mundial, no estoy descubriendo nada. Pero uno lo dice. Pero si el mundo está paralizado, imagínese el DF. Olvidémonos del resto de México, que también lo está. Pero imagínese el DF. El nivel de cortisol, el nivel de alegría, el nivel de expectativa. Son muchas emociones encontradas para un partido de fútbol. ¡Qué maravilla! Allá, en uno de los palcos, estará el Puma Daniel Reyes y pendiente de él, que nos va a ir contando cómo van las cosas. México ha ganado, como decíamos, con el Puma, sus cuatro partidos. Este es el quinto juego. Claro, aquí en este Mundial es una ronda más. Le ganó a Ecuador en el primer partido de eliminación directa para México. Mantiene la portería en cero. La defensa ha sido fundamental. Me parece que el punto más alto. Julián Quiñones lidera la delantera con 3 anotaciones. Muy bueno lo de Quiñones, seguido por Raúl Jiménez con 2. Viene de marcarle a Ecuador y fue su anotación internacional número 47. Gil Mora, y esa es la pregunta, Puma. ¿Será Morita que vuelve y se atreve? ¿Será que vuelve y se atreve? Porque el hecho de que tuvo la fuerza estomacal el Vasco de poner a Gil Mora como titular ante Ecuador es para que aplaudamos de pie por muchos años. Y no decepcionó ni desentonó pese a sus 17 años. Hoy puede, cuidado, empezar a sacar patente de grande, si lo pone el Vasco, ante los ingleses. Patente de grande, que no es poca cosa.
2: Ya había duda en la previa, obviamente, no de este partido, sino del Mundial. Y justo lo que tú decías, si Aguirre se iba a atrever o no en poner a Mora. Obviamente en ese partido inaugural no comenzó como titular. Fueron Brian Gutiérrez y Álvaro Fidalgo, y atrasito Eric Lira. Pero bueno, a partir de ahí se ha ido ganando con buenas actuaciones su lugar. Va a estar de titular sí o sí. Los insiders, los periodistas que cubren la información de la selección mexicana, Kered, reportan que va a ser titular Gil Mora. Y juzgando lo que vimos en contra de Ecuador, yo veo algo muy parecido. Y que además, y esto no es dato menor, a ver, cuando le hablas a los futbolistas mexicanos, obviamente todos quieren ir a Europa, punto número uno. Y si pueden escoger qué liga de Europa, es la Premier League. No hay mejor ventana que este día, que hacer un buen partido y de esta manera que algún club inglés diga, mira, ahí está Morita. Yo a Quiñones veo complicado porque está ganando
1: buen dinerito. Ya Quiñones está en la etapa de recoger lo que quede.
2: Tal cual, y hace bien, ¿eh? Dicho
1: sí, paso, claro.
2: Hace muy bien.
1: En esa etapa está entrando el Puma Daniel Reyes, poco a poco.
2: Me gustaría, sinceramente. Pero vaya que hay jugadores muy interesantes. Eric Lira, yo creo que va a Europa. El tema de Eric Lira es la estatura. Lo veo complicado para la Premier League, sinceramente. Pero por nivel...
1: Y ahí veo complicado también a Gil Mora para la Premier League.
2: Ese es un tema.
1: Pero bien, tiene 17 años, todavía puede hacer mucho gimnasio, lo pueden ayudar. O sea, talento tiene. No sé qué tanto mercado tendrá por lo físico en Europa. Pero lo tenemos a usted, Puma. Complicado, ¿no? Complejo.
2: ¿Sabes qué pasa? Que además su representante, Rafaela Pimenta, quien fuera mano derecha de Mino Raiola, y ella lo ha declarado, o sea, que no lo va a dejar ir, o por lo menos que el precio mínimo son 20 millones. Y a partir de ahí, Kenneth, pues ya podemos desechar varias ligas. Por ejemplo, la holandesa. O sea, no hay ningún equipo en el área de bici que vaya a pagar 20 millones por Morita. Entonces, te queda la Premier... ¿Te queda algún equipo de la Serie A que sabemos que cuando se vuelven locos pagan lo que sea? Pero estoy de acuerdo, lo que le puede pasar o lo que va a pasar factura es justamente la estatura. Obviamente que tenemos ahí el ejemplo de, no digo que sea lo mismo, pero de Iniesta, de Xavi, este tipo de jugadores que eran bajitos, pero mira nada más qué carreras hicieron.
1: Sí, lo que necesita es trabajar el gimnasio y demás. Yo lo veo ahora que usted habla de Iniesta y de Xavi. Si pienso en las cinco ligas así de bote pronto, de buenas a primeras, yo lo veo en la española. Para empezar en la española. Ahí le puede ir bien. Es una liga donde no se marca con tanta agresividad, donde sí, el fútbol es tan atlético como en las demás, pero todavía queda espacio para lo lírico, ¿no? Y sí. Puede que sea un buen comienzo para Gil Mora, pero esperemos a ver qué pasa hoy. Por Inglaterra, bueno, el gran referente, todos lo conocemos, Harry Kane. Y viene de salvar a Inglaterra, que estaba contra las cuerdas, ante la República Democrática del Congo. Harry Kane es un súper goleador, no estamos descubriendo nada. Además es un 9 raro, ¿eh? Un 9 que está en el área, pesca, llega a tiempo, cabecea, pero no es un 9 normal, es un 9 que también baja. Es un 9 que arranca de zona 2, es un 9 que apoya el bloque defensivo y dúctil con la bola. O sea, si vamos a Harry Kane, creo que hoy o en los últimos años es el 9 más completo que ha tenido el fútbol.
2: Sin lugar a dudas. Y además que es, de eso lo venimos hablando, ¿no? Que hay equipos en este Mundial que son realmente buenos, pero que les falta un 9. Que les falta ese delantero que haga la diferencia. Inglaterra lo tiene. El otro día lo vimos en contra de Congo, que parecía que, o no parecía, se le estaba atascando bastante el partido. Después llega Harry Kane con esos dos goles, sobre todo el segundo. Fue un golazo, podemos también decir que la defensa de Congo, bueno, pues dejó mucho que desear, pero sin lugar a dudas, es una de las figuras de este mundial, es el delantero que marca la diferencia y que obviamente Javier Aguirre va a estar muy pendiente y ya le dio buenas instrucciones obviamente tanto a Johan Vázquez como a César Montes, que esa es la buena noticia de México y tú lo dijiste en la apertura, la central de México está a un nivel muy alto y además cuando no jugó César Montes y jugó Edson Álvarez ahí, lo hizo muy bien.
1: Lo hizo bien.
2: Cuando en el partido de la República Checa le dieron descanso a Johan Vázquez, también lo hicieron bien los centrales. Es decir, creo que de lo mejor que ha funcionado de esta selección mexicana, que no es una sorpresa, conociendo a Aguirre, es justamente la defensa. Y ahí, con Harry Kane, bueno, vamos a tener tanto a César Montes como a Johan Vázquez. Y este segundo, Kenneth, Johan Vázquez, hablando de los jugadores que podrían ir a la Premier League, también sabe que hoy es un buen momento para demostrar de lo que es capaz. Ha habido algunos acercamientos en el pasado, no se ha podido dar, pero creo que sí es de los jugadores interesantes, está a una edad madura, o sea, no es ni muy grande ni muy joven, viene de hacer una tremenda temporada en el Genoa siendo capitán y está haciendo un tremendo mundial también.
1: Pues le cuento que yo he visto dos parejas de centrales inmaculadas en esta Copa del Mundo, ¿eh? La de México y la de Colombia.
2: De acuerdo, de acuerdo.
1: Tanto Montes como Vázquez en México, que son prendas sí. De garantía, y claro, van a tener que referenciar muy bien a Harry Kane, pero lo saben hacer y lo pueden hacer. Tienen colmillo, tienen personalidad, tienen altura, juegan su posición muy bien. Y la de Colombia con Davinson Sánchez y Lucumí, que me parece...
2: Lucumí, qué buenos centrales. Qué bueno
1: una tarea espectacular. Sí, hoy es un escaparate. Sí. Un escaparate para aquellos que quieren ir a una liga más competitiva, para los que quieren ir a Europa. Pero principalmente es la gran oportunidad de trascender con su selección. Yo sí. Lo dije en mi pronóstico de ayer y lo reitero. Para mí México elimina hoy a Inglaterra. Para mí las posibilidades son reales y muy altas. Creo que va a pesar la localía en el Estadio Azteca. Un impulso anímico impresionante. La presión de la afición. No porque no estén acostumbrados los ingleses. Pero hoy todos van a estar en el Azteca, empujando a su selección, en el partido que muchos llaman el más importante de la historia. Y además con la altura del DF. O sea, serán una cantidad de ingredientes que pintan para que salga la receta perfecta hoy para México.
2: Y que ha salido la receta perfecta en todo el Mundial. Es decir, todo lo que ha hecho Aguirre, Kenneth, le ha salido bien. Yo también creo que si este partido se jugara en Wembley, no le daba posibilidad a México. Pero como se viene dando este Mundial, lo mucho que está pesando el Estadio Azteca, creo que en la previa de este Mundial también, yo una de mis preocupaciones era que justamente el Azteca tuviera el otro efecto, el presionar demasiado a los mexicanos. Pero no, Kenneth, ha sido, y perdóname el cliché, pero el jugador número 12, o sea, realmente ha pesado. Y entre la altitud y entre que no están acostumbrados, como bien dices tú, a ver, no es lo mismo jugar un partido de Champions League o jugar un partido de calificación en Grecia, que también la gente vaya que se mete, que jugar un partido de octavos de final en una cancha que está pesando mucho, con un equipo que está enrachado y que también vamos a decirlo, México ya cumplió. O sea, México ya se sacó la presión. La presión que era llegar a octavos de final. Y es que es así. Sí. O sea, yo sé que hablamos del quinto partido, que este no es el quinto. A ver, el número sí es el quinto partido, pero bueno, sabemos los mexicanos que queremos llegar a cuartos de final. Pero la presión que tenía esta selección era jugar los partidos máximos en el Estadio Azteca, pasar los 16avos y estar ahí. Y ya estamos ahí. Haber perdido contra Ecuador era un fracaso, así de simple, Kenneth. Perder contra Inglaterra está en el script, está en el guión. Se puede. Y por eso digo, no digo que van a perder, pero lo que digo es, ya no tienen esa presión, van a jugar más relajados y por eso mismo hacen a esta selección mexicana más peligrosa.
1: Indiscutiblemente. Ahora, ojo, yo creo que jueguen donde jueguen, esta selección mexicana demostró que le puede competir a cualquiera. O sea, si para mí México le gana hoy a Inglaterra, o si se cumple que le gane, si termina siendo victorioso México, yo no lo veo como un gran batacazo. No lo veo como un gran batacazo. Pese a que le gana al equipo de Jude Bellingham, pese a que le gana al equipo de Harry Kane, pese a que para muchos es candidato, ha sido candidato eterno desde que ganó en 1966, ha ganado una Copa del Mundo y no ha podido Inglaterra, aunque ha tenido muy buenos equipos y tiene un gran equipo. Pero no me parece que sería el gran batacazo, así como muy bien lo dice el Puma. El hecho de que las cosas se le dieron como se le han dado a México, hacen que lo de hoy, en caso de que gane Inglaterra, no sea para nada un fracaso para el seleccionado mexicano. No es el quinto partido, pero sí lo es el número. Y ojo, es lo equivalente a, porque la idea era, en mundiales anteriores, cuando no eran 48 equipos, salir de la fase de grupos, ganar un partido, avanzar y llegar a cuartos de final. No lo hacen desde el Mundial en casa en 1986. Yo le pido a la gente que si gana México, no digan que fue porque fue en casa, ¿no? Porque en caso de que gane México, irían a Miami a enfrentarse al ganador de Brasil y la selección de Noruega. Así pues que la participación en casa, cerrarla en el Estadio Azteca con una victoria ante Inglaterra, sería fenomenal y no es hora de que nada se minimice. Ah, y decía el Puma, México no está acostumbrado a ganar. Sí, no está acostumbrado a ganar fuera de CONCACAF. Yo creo que si se da una buena justa mundialista como se está dando y México llega a cuarto de final, hombre, es hora de que los equipos de CONCACAF también empiecen a valorar los títulos a nivel interno. Porque si no se valora lo que se gana a nivel interno, es prácticamente decirse uno mismo, creerse el discurso de que nada fuera de que nada dentro de la CONCACAF es suficientemente bueno para competir con los demás. Y estamos viendo a los equipos de la CONCACAF compitiendo de tú a tú. Hay que valorar lo que se gana en casa.
2: ¿Sabes qué? Tienes razón. Sí, a veces no vemos lo que pasa con la Copa de Oro. Y tienes razón, ¿eh? Yo creo que quiero demasiado, apuntaba más alto, pero sí, acá ha ganado. Y además, otra cosa que llama la atención, Kenneth. Yo que todos recordamos aquella conferencia de prensa de Javier Aguirre antes del partido contra Argentina en aquel ya lejano Mundial del 2010, donde con la gorrita así, todo enojado, hablando así. Y en cambio, la conferencia de prensa, bueno, todas las conferencias de prensa, Kenneth, pero la de este sábado, en la previa del partido del domingo, es el Javier Aguirre que hemos visto y que conocemos, ¿no? Bromeando con la prensa, relajado. Porque al final de cuentas, es el gran líder de esta selección. Y creo que también no se habla demasiado de Javier Aguirre, que cuando lo apuntaron, pues mucha gente tenía duda, pero que él ha sido el arquitecto de este equipo y que también con la experiencia que ha tenido, pues mira, tú sabes que luego esa relación prensa-selección, si es muy tensa, puede enviciar un poco todo, pero bueno, Javier Aguirre ayer en un par de respuestas estuvo espectacular. Y obviamente no es detalle menor, ¿eh? Que México esté ahora en este momento gracias a Javier Aguirre.
1: Definitivamente. Es que esto de la CONCACAF se lo decía, porque inclusive hay una declaración de Luis Enrique después de ganar la Champions, donde alguien de alguna u otra forma, un periodista, un colega, quiso como minimizarle el que ganara la Ligue 1, ¿no? Yeah. Y dijo, hombre, no podemos caer en eso nunca, ¿no?
2: Sí.
1: Nunca.
2: No, sí.
1: Hay que valorar ganar la Liga local, así como el Bayern Múnich tiene que valorar ganar la Bundesliga. Ese es el día a día, esa es la competencia constante. Y gracias al nivel que adquirimos ahí, crecemos para ir a competir a otro nivel, ¿no?
2: Y sobre eso, Kenneth, y asumo ahí también mi culpa, y no es la primera vez que lo hago, te explico. Antes del Mundial jugó la Z la final de la Copa de Holanda, acaba el partido, entrevisto a Mateo Chávez y le digo, oye, felicidades, es tu primer título. Y me dice, no, yo soy campeón de la Copa de Oro, ¿eh? Así que ya ese fue mi primero. Me pasa, claro. Kenneth, me pasa y no, tiene toda la razón.
1: Y tendemos,
2: pero para ellos no, que eso es lo importante.
1: y tendemos a que nos pasa, ¿no? O sea, uno como que se acostumbró a minimizar lo de uno y a engrandecer lo de los demás porque no lo ha logrado. No, es en la competición local donde nacen los jugadores que están hoy representando a México, que buscará eliminar a Inglaterra. Pendientes, porque en Unánimo Deportes les tenemos todo. 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
1: Con César Aguilar en la producción, con Jonathan Morel también en la producción de Unánimo Deportes, el Puma Reyes y Kenneth Garay, trabajando para usted en camino al fútbol. Vinicius Junior contra Erling Haaland. Noruega, la mejor Noruega de la historia, buscando eliminar a Brasil, una selección brasileña que sufrió hasta el último minuto, para ganarle a Japón, pero no deja de ser el pentacampeón del mundo. Vinicius Junior lleva 4 goles en el certamen, definitivamente es el jugador diferente de esta selección de Brasil, y por el otro lado, el super goleador, Erling Haaland, 5 anotaciones, viene de rescatar el pase de su selección, Copa del Mundo histórica, o sea, este partido es para alquilar balcones. Hoy lo son todos, pero una jornada como la que tenemos hoy domingo es sencillamente espectacular. Brasil ante Noruega. ¿Por dónde lo ve y cómo lo ve mi estimado Puma Daniel Reyes? ¿Será que hoy eliminan al pentacampeón? Porque ha sufrido, porque no ha demostrado nada fuera de lo común. Porque inclusive viendo los equipos que hemos visto hasta ahora, no lo veo al mismo nivel de selecciones como la de Francia, inclusive lo ve por debajo de Colombia.
2: De acuerdo, Kenneth, y fíjate lo que estamos diciendo. Yo también veo, Colombia ha hecho un mundial realmente impresionante, y en cambio Brasil contra equipos, contra buenos equipos, es decir, Marruecos y Japón, vaya que sufrió. Tuvo la gran fortuna que en ese encuentro en contra de Japón reaccionó en la segunda mitad, pero en ese primer tiempo fue complicado. Oye, me preguntas por dónde lo voy a ver. Tengo un problemón, porque más o menos por esa hora voy a llegar al Estadio Azteca. Quiero llegar con mucho tiempo de anticipación y no hay televisiones para ver los partidos que se juegan antes de México. Eso créeme que me duele. Así que buscaré algún recoveco en el Estadio Azteca y con el teléfono ahí lo estaremos viendo mientras gozamos de la previa ahí en el Estadio Azteca. Decías lo de la mejor Noruega de la historia, es así. O sea, si echamos la vista atrás y vemos a cuántos mundiales ha calificado Noruega, realmente son muy pocos. Obviamente, pues está en Europa y es muy complicado calificar. En esta incluso compartió grupo con Italia y es por eso que los italianos no están, además, bueno, obviamente desde esa derrota contra Bosnia. Pero, por ejemplo, la imagen que nos regala el buen Arlan, pues vemos a Odegaard y a Erling Haaland. Y además, la clase media de los noruegos, porque obviamente estamos hablando de estos dos superestrellas, la clase media de la selección noruega, Kenneth, está a un muy buen nivel jugando en buenos equipos en Europa. Y es por eso que los hace tan complicados. Creo que el movimiento que hizo su entrenador en ese último partido de la fase de grupos en contra de Francia, de darle descanso a las estrellas, fue súper inteligente porque les pudiste dar descanso y hoy en contra de Brasil tienen una posibilidad muy real de meterse a sus cuartos de final y poder repetir ese partido de México-Noruega en 1994. Perdóname, quienes lo tenía que decir.
1: Definitivamente, es que yo recuerdo que ese grupo lo termina ganando México, el equipo de Miguel Mejía Barón, en 1994. Sí, recuerdo en ese Mundial un gol de Marcelino Bernal, pero impresionante. ¿Eh?
2: Contra Italia, el último partido, el 1-1.
1: Sí, él le pegaba desde zona 2 con una facilidad sobre la carrera, la clavó allá arriba. Y todos los mexicanos celebraron, los hermanos mexicanos. En aquella época, ese fue mi primer Mundial, mi estimado Puma. Mi primer Mundial en situ, ¿no?
2: Antes ahí, viéndolo en el estadio.
1: En los Estados Unidos. A ver,
2: qué bien.
1: Históricamente, Brasil es pentacampeón. Y Noruega nunca ha ganado título alguno a nivel de Copas del Mundo, ni ha estado cerca, ni hay una selección noruega que nos haya enamorado y haya sido la gran noticia. Pero si hay un dato histórico que no favorece a Brasil, ahí está. Muy bien, don César Aguilar, que lo trae a colación. En toda la historia, ojo al dato, oído al dato.
2: A ver.
1: se han enfrentado en 4 ocasiones.
2: Okay.
1: Incluyendo el recordado partido de Francia 98. Victorias de Noruega, 2. Empates, 2. Victorias de Brasil, 0.
2: Ese no lo esperaba, Kenneth.
1: No, yo tampoco.
2: No lo esperaba. No lo esperaba.
1: Ahora, ¿puede este factor histórico darle ventaja a Noruega? Hombre, yo no creo, pero sí es bastante, bastante, bastante curioso que históricamente se han enfrentado 4 veces y nunca ganó Brasil.
2: Pues yo creo que es la única selección con la que Brasil tiene saldo negativo, de querer. Yo no creo que haya otra selección que esté tan así. Y sería un buen dato tirar de meroteca. Porque muchas veces hablamos del peso de la camiseta, ¿no? Cuando decimos camiseteo a tal equipo. Pues mira, yo creo que si hay un equipo que no vas a poder camisetear es justamente los noruegos. A ver, yo sé que suenan a clichés, pero es que es así. O sea, la frialdad que tienen estos nórdicos es llamativa. Y que, ojo, con el Mundial que han hecho. Golearon a Irak. Después, en ese partido contra Senegal, campeón de la Copa de África en la cancha, también ganaron. En ese último partido, ya lo hablábamos, en contra de Francia.
1: Nos regalaron.
2: Pusieron a la banca. Y dijeron, ya sabes qué, ya estamos del otro lado, mira, ponemos a la banca y listo. Y luego se enfrentó contra uno de los rivales más complicados, que era Costa de Marfil. Bueno, sufriendo, porque sufrieron bastante, pero ganaron ese partido 2-1. Y este Brasil, que yo creo que sí ha venido de menos a más en el Mundial, Kenneth, pero que repito, cuando han estado en contra de buenos equipos, han sufrido. Y al parecer ya encontró por lo menos el equipo Carlo Ancelotti, porque empezó con varias dudas. Pero aún así, a ver, no es un Brasil que realmente te meta miedo, ¿no? Entonces, yo también acá le doy posibilidades altas a Noruega de dar la sorpresa, porque sería sorpresa realmente ver a Noruega en cuartos de final.
1: 1998, ¿sabe que yo me acordaba, pero vagamente? Ese partido lo gana Noruega 2-1 en el Mundial de Francia.
2: Mira.
1: Fase de grupos. Bebeto abrió la cuenta. Un partidazo. Bebeto abrió la cuenta del minuto 78, Puma. Bebeto.
2: ¿Quién más? ¿Toré André Flo marcó?
1: Para allá voy. Bebeto, que estuvo en México, en Toros Neza.
2: Sí, sí. Toros Neza. En Toros Neza.
1: En Toros de Ciudad Nezahualcóyotl. Noruega empató, ahí está su gallo, Puma. Tore André Flo, todos nos acordamos.
2: Ah, uno de mis delanteros favoritos de todos los tiempos.
1: Sí, señor. Al 83. Y terminó ganando con pena máxima, ejecutada por Yetil Rekdal.
2: Uy, 2-1.
1: Ese no recuerda. 2-1. Con lo cual, pues avanzó a la siguiente fase, salió de la fase de grupos.
2: Sí.
1: Y ese es el dato. La gran bestia negra de Brasil ha sido Noruega. Hoy puede que lo elimine de la Copa del Mundo. Ahora, si este Brasil se mete en cuartos, no digo que... A ver, ya con la camiseta únicamente no se gana, eso está claro.
2: Sí.
1: Pero ya en cuartos de final, Brasil es otro cuento, ¿eh?
2: Sí, no te lo quieres enfrentar.
1: Exacto, porque ahí ya es el de los 5 títulos y los jugadores que no se lo habían creído se la creen y estamos muy cerca de la final y puede ser el 6º. Es complejo.
2: Y además, la gente que está moviendo a Brasil, a ver, hemos visto demasiados brasileños, colombianos, pues ecuatorianos, pero que ya están en su casita. Creo que son de las selecciones que más han tenido arrastre, ¿no? Por un tema geográfico, pero también porque estamos locos. O sea, tanto colombianos... No estoy metido todavía a México, porque obviamente somos locales. Entonces, pues era lógico que tuviéramos mucha gente. Pero si se da que México pase a cuartos de final, ahí sí ya vamos a ver este 50-50 entre brasileños y mexicanos que no ha tenido, por ejemplo, México. Que aparte de Brasil, los aficionados, Kenneth, pues sí saben que pueden ir pasando y que se pueden dar el lujo de no ir a los primeros partidos. En cambio, México en los mundiales, pues sabemos que tenemos que ir a los primeros tres, porque luego no sé qué vaya a pasar. En cambio, Brasil no. Dicen, a ver, no viajo ahorita, pero a partir de los octavos, cuartos, ya nos vamos por allá. Y además, tú sabes de toda la comunidad latina que hay allá en Miami.
1: Así era con Alemania, pero últimamente quedan eliminados en fase de grupo.
2: Ya, tal cual.
1: Así que tal cual. En Alemania se están acostumbrando también a, por si acaso, sí, ir a los primeros partidos. Ahora, si vamos a eliminatorias, Brasil tuvo mucho altibajo en la eliminatoria. Noruega tuvo eliminatoria brillante, ¿no?
2: Es que, además, porque creo que Italia jugó... Ay, no me acuerdo si la fase final de la Nations League. Y entonces empezó tarde la eliminatoria, Kenneth.
1: Sí,
2: cuando
1: sí.
2: Noruega ya había ganado, creo, como 3 partidos. O sea, Noruega ya tenía 9 puntos e Italia 0. Y a partir de ahí, yo creo que los italianos voltearon y dijo, hijo, Dios mío santo, creo que ya estamos.

0: Mira, con todo lo que dije que eres de Noruega, que los puse en lo más alto del escalón, Brasil. Brasil se lo lleva.
1: Yo con todo lo que dijo el Puma de Noruega y lo que dije yo, Noruega elimina hoy
0: Vamos
1: a
0: ahí.
1: Brasil. Hoy para mí
0: Vamos
1: son
0: ahí.
1: Noruega y México los que ganan. A ver qué pasa. 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
3: Unánimo Deportes presenta. ¿Sabía usted que el juego más largo en el béisbol fue en el año 1981, cuando en la entrada 21 los equipos se mantenían empatados 2 a 2? El juego fue suspendido y 2 meses después se reanudó hasta que se anotó la carrera del desempate en la entrada 33. Eran equipos triple A de Boston y Baltimore. ¿Sabía usted que el boxeo está muy cerca del fútbol en cuanto a la preferencia del público? Según información de la Federación Mundial de Boxeo, todas las personas encuestadas indican que siguen las peleas de boxeo con el mismo entusiasmo con que lo hacen con sus equipos favoritos de béisbol. ¿Sabía usted que Julio César Chávez se destaca por ser el primer mexicano en hacerse acreedor al título de campeón mundial en 3 categorías, ligero, superligero y welter? De sus 170 peleas, Chávez resultó invicto en 90 de ellas. También tiene el récord de haber llenado el Estadio Azteca con más de 130 mil espectadores para presenciar su pelea contra el estadounidense Greg Hogan en 1993.
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0: Estamos de regreso, camino al fútbol. Aquí se discute el fútbol de verdad.
1: 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Oiga, Puma.
2: Dígame.
1: Cristiano Ronaldo venido a menos ante Lamine Yamal. Por un lado. Por el otro, Estados Unidos ante Bélgica. ¿Qué lunes el que nos espera? España, favorita y completa, llega en un nivel colectivo implacable, le ganó 3-0 a Austria. Lamine Yamal, que está regresando a su más alto nivel. Y Portugal al límite. Sobrevivió con dramatismo puro ante Croacia. Busca romper su bache histórico en octavos, en lo que debe ser el último partido mundialista, en caso de que pierdan, claro, en la carrera de Cristiano Ronaldo. 41 años tiene ya y no es el mismo, queda claro.

0: Padre Tiempo le está pasando factura. Puma, España ante Portugal. Duelo de la península ibérica. Pero aquí sí sería, no batacazo, pero sí sería llamativo que Portugal deje en el camino a España, una selección que no termina de convencer, pero que definitivamente sabemos que tiene la nómina como para soñar, porque ese partido ante Austria, más allá de la goleada, fue infumable. Un equipo austríaco muy, muy limitado vimos ante España. ¿Será que España le gana a Portugal o que el equipo de Roberto Martínez termina avanzando de fase? Los dos eran candidatos de muchos, o estaban en la baraja de candidatos antes de la Copa del Mundo.
1: Sí, y que suena más a un partido de semifinales, Kenneth, o incluso de cuartos, ¿no? Que de octavos de final. Pero gracias a la gran primera fase de Colombia, mira dónde fue a dar Portugal, porque si no, aquí sería Colombia, Kenneth, y aquí un Colombia-España, pues ahí sí, con todo el dolor de mi corazón, pero pues yo creo que pondríamos a los españoles difícil, como muy favoritos, duro, muy complicado. Y por eso tanto mérito a lo de Colombia, que acabó en primer lugar y que en lugar de enfrentar a España, va a enfrentar a Suiza. Mira, yo difiero un poco con lo de Austria. ¿A qué voy? Yo creo que se vio muy mal Austria por lo bien que se vio España. Creo que a partir de ese partido ya España dijo, mira, aquí estamos, ya llegamos. Porque yo creo que hasta antes no teníamos la impresión, Kenneth, de que esta selección española se estaba tomando en serio el Mundial. A partir de ese partido en contra de Austria, ya vimos a esa España que vimos en la Eurocopa, aunque tiene jugadores claves que no están en un muy buen nivel. Y con esto me refiero a Rodri, ¿no? Lamine Yamal tampoco está al nivel de la Eurocopa. Nico Williams, bueno, pues lesionado después de esa tremenda patada que recibió en contra de Uruguay por aquel jugador que fue de la Cruz. Yo sinceramente creo que viendo los dos partidos de 16avos, como tú bien mencionaste, vaya que sufrió Portugal con mucha suerte al final. Yo aquí veo a España favorito.
0: Yo también. Me parece que la selección española va a terminar ganándole a la portuguesa. Y hasta ahí llega el equipo de Roberto Martínez y Cristiano Ronaldo. Esa es la previa de un partidazo, definitivamente, un gran partido. Y lo decía bien el Puma, uno no se lo esperaba tan temprano. Sí. Y es una pena que uno de los dos se tenga que ir, pero hay que verlo. Estados Unidos ante Bélgica. Con una baja muy crítica, mi estimado Puma, Estados Unidos, porque no la podemos minimizar. Folarin Balogun, tarjeta roja. ¿Sabe que para mí esa roja sí fue roja?
1: A mí también.
0: Es una roja de libro.
1: Ahora, ¿tal cual?
0: Ahora, que no se mida con la misma vara a otros, eso históricamente ha pasado en el fútbol. Pero la tarjeta roja, que se la debieron sacar a Messi, muy seguramente también. No se la sacaron, vaya y venga. Pero la roja fue justificada y una buena decisión. Ricardo Pepi va como titular ante Pulisic. Más allá de que la baja es muy sensible, este Estados Unidos viene bien, viene con la moral muy en alto, después de un partido complicado, más allá de la victoria, muy complicado, y donde demostró, independientemente del fútbol, que es muy solidario el equipo, que saben jugar juntos, que todos están tirando para el mismo lado, y Pochettino pues tiene ante sí un equipo que rinde de acuerdo a todo lo que él ha puesto en el equipo, a toda la tarea que él ha hecho. Hasta los que no les gusta el fútbol, o hasta los que no seguían el fútbol, en los Estados Unidos están metidos con Pochettino, con los Estados Unidos. Hizo el primer lanzamiento en un juego de los Marineros de Seattle, allá estuvo todo el equipo. El Take Me Home de John Denver es una canción que todo el mundo está cantando, porque la cantan en los partidos de los Estados Unidos, en fin. En ese sentido, Estados Unidos tiene la posibilidad de seguir jugando bien y ganando. Ahora, no se nos olvide que se enfrenta a Bélgica, que así llegue cansado, por lo que fue la agónica prórroga ante Senegal, pues tiene jugadores de muy buena pegada. Figuras como Kevin De Bruyne, como Romelu Lukaku, que ya quizás no es el de antes, pero ahí está. Tiene un arquero como Courtois. O sea, si vamos jugador por jugador, más allá del momento emotivo que se vive en los Estados Unidos, Si el análisis fuera jugador por jugador, Bélgica definitivamente sería el favorito.
1: Sí, por todo la historia, si hacemos como bien dices, jugador por jugador, bueno, para no irnos tan lejos, tienen al mejor portero del mundo, que es Thibaut Courtois, los belgas, pero que no ha sido una buena Copa del Mundo, Kenneth, ni una buena fase de grupos, tuvieron suerte incluso en acabar en primer lugar, porque Egipto empató ese encuentro en contra de Irán, si no, se iban incluso al segundo, y que sufrieron demasiado en esos 16avos que merecieron perder, dicho sea de paso, Kenneth. Senegal lo tenía 2-0 y de manera increíble dejaron escapar esa ventaja. Incluso veíamos peleas, Kenneth, y hasta sí, vientos entre los jugadores belgas, que creo que ejemplifica cómo está, que siempre se ha hablado de lo complejo que es el vestuario belga, por muchas cosas ya incluso históricas, pero que se reflejan en la cancha, a final de cuentas. Pero que a Rudy García le salió bien los cambios. Mencionaste el caso de Lukaku. Yo creo que cuando lo metieron, más de uno fue, uy, esta es la sentencia de Rudy García. Vaya cambios que metió sin sentido. Pues mira, nos mandó callar a todos. Marcó gol Lukaku. Le dieron la vuelta. Marcaron Tielemans al final también del tiempo extra. Es aquel penal poco polémico, pero que sí era penal. Yo también creo lo mismo. Sí creo que esa baja a la que haces referencia, la de Balagún, que además me llamó mucho la atención, que cuando acabó el partido, que estoy de acuerdo contigo, fue roja, que muchos periodistas, no sé en qué se basaban, porque decían, ay, pues nos acabamos de dar cuenta que no se puede apelar una tarjeta roja en el Mundial, y que no, pues no sé qué esperaban, o sea, había todos los elementos.
0: No, pero eso fue más que todo, Puma, periodistas sí, que usualmente no cubren el fútbol.
1: Por eso me llamó la atención. Sí.
0: Entonces o sea, salieron de una vez a decir, hay que apelar. Sí. Pero no sabían cuál era el proceso. No, roja, suspensión directa. Mínimo un partido, mínimo. Ya lo demás, se puede decidir de oficio.
1: Y que para mí Kenneth venía siendo el mejor jugador estadounidense. Y además, de lejos. Obviamente sabemos que Pulisic no viene bien físicamente. Y el otro día, según yo, jugó todo el partido o casi todo el partido. ¿A qué voy con esto? Que también creo que para este encuentro, con esa rodada, ¿no?, que tuvo que tener Pulisic, mencionas el caso de Pepi, no tuvo la mejor temporada con el PSV y no está teniendo el mejor Mundial. Y creo que el haber sobrevivido a esa fase de Bélgica y con la pegada que tiene, híjole, Kenneth, yo espero que hayan cantado con mucho fervor el Take Me Home en estos días, porque a partir de mañana, pues, se va a cantar, pero la versión belga, ¿eh?
0: ¿Sabe que yo sí creo que gana Estados Unidos?
1: No, ahí estamos
0: en desacuerdo. Y que tanto México como Estados Unidos van a estar en cuartos de final, ¿eh? Y eso me llena de alegría si pasa, le cuento,
1: ¿eh? A mí lo de México sí, lo de Estados Unidos no tanto.
0: No, yo entiendo, y de eso se trata. Pero a mí me alegra, no porque a mí me encanta cuando Estados Unidos le gana a México. Yo le voy a Estados Unidos, es una de mis dos selecciones. Pero el hecho de que, porque el único que desentona es Canadá, que se quedó en el camino ya.
1: Cierto.
0: Pero qué bueno hubiera sido tener a todas las de CONCACAF, la sede del Mundial, en cuartos de final. A propósito, en el Mundial del 30, Estados Unidos le ganó a Bélgica 3-0. Pero en el 2014, recordemos que Bélgica eliminó en octavos a los Estados Unidos. Señoras, señores, que disfruten la jornada mundialista. Aquí estaremos siempre, usted pendiente de todas las plataformas de Unánimo, con el análisis, con el antes y el después de lo que se vive en el evento que paraliza el mundo.
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4: El pasado 18 de septiembre, Marcus Rashford brilló con 2 goles en la victoria 2-1 del FC Barcelona sobre Newcastle United en la Champions League. Esto refleja cómo algunos entrenadores como Hansi Flick saben potenciar a sus jugadores. A lo largo de su carrera, Flick ha sido clave para el crecimiento de varios futbolistas, transformándolos en estrellas a nivel mundial. Aquí te presento su top 5. En el quinto puesto está Jamal Musiala, quien gracias a Flick tuvo su oportunidad en el primer equipo del Bayern. Su talento fue evidente desde el principio y Flick le dio la confianza que necesitaba, permitiéndole convertirse en una pieza clave del Bayern. En el cuarto lugar, Fermín López, quien ha consolidado su lugar en el primer equipo del Barcelona bajo la dirección de Flick. La confianza que ha recibido le ha permitido adaptarse rápidamente, mostrando madurez y ganando protagonismo en el medio campo. En el tercer puesto está Pedri, quien ha evolucionado en su capacidad de ser el motor creativo del Barcelona. Bajo Flick, ha crecido tácticamente y su visión de juego y asociación con otros jugadores lo convierten en pieza fundamental para el club culé. El número 2 es para Rafinha, quien ha experimentado una gran transformación. Flick le ha dado una posición más centrada, lo que le ha permitido a Rafinha explotar su capacidad ofensiva, mejorando sus números de goles y asistencias. En el número 1 de este top es para Robert Lewandowski, quien alcanzó su mejor versión con Flick en el Bayern. La temporada 2019-2020 fue histórica, logrando la Champions League y el The Best FIFA Men's Player Award. Flick le permitió moverse más allá del área, elevando su rendimiento. Además, la temporada pasada vimos a Robert Lewandowski ocupando un rol vital en el club. Mención especial, Marcus Rashford. Aunque aún está en proceso de adaptación en el Barcelona, Marcus Rashford ha comenzado a mostrar su potencial, destacándose con 2 golazos en la Champions League. Si sigue en este camino bajo la dirección de Hansi Flick, podría estar en este top 5 en algún futuro. Para Unánimo Deportes reportó Francisco Zuleta.
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6: Isaac del Toro Romero, nacido el 27 de noviembre de 2013 en Ensenada, Baja California, es una de las figuras más prometedoras del ciclismo mexicano y mundial. A sus 21 años ha logrado hazañas históricas que han revitalizado el interés por ese deporte en México. Desde temprana edad, del Toro mostró pasión por el ciclismo, incursionando en disciplinas como ruta, montaña y ciclocross. Su talento lo llevó a competir en Europa, donde en 2023 con el equipo de AR Monex obtuvo destacados resultados en competiciones sub-23. Este mismo año hizo historia en convertirse en el primer mexicano en ganar el Tour d'Avenir, considerado el Tour de Francia para ciclistas menores de 23 años, dominando todas las clasificaciones, general, por puntos, de montaña y mejor joven. En 2025, del Toro debutó en el Giro de Italia con el equipo de UAE Team Emirates XRG el 18 de mayo. Se convirtió en el primer mexicano en portar la maglia rosa, distintivo de líder general, tras una destacada actuación en la novena etapa. Mantuvo el liderato durante 11 días consecutivos, demostrando consistencia y madurez. El 28 de mayo ganó la etapa 17 en Bormio, enfrentándose a ciclistas de renombre como Romain Bardet y Richard Carapaz, aunque perdió el liderato en la penúltima etapa ante Simon Yates. Finalizó el giro como subcampeón general y campeón en la clasificación de los jóvenes. La actuación del Toro en el giro ha sido comparada con la de figuras mexicanas como Raúl Alcalá y Julio Alberto Pérez Cuapio, quienes destacaron en el ciclismo internacional en décadas pasadas. Su éxito ha generado una toritomanía en México, inspirando a nuevas generaciones y atrayendo la atención de medios y aficionados. Con una carrera en ascenso, Del Toro continúa consolidándose en el ciclismo de élite. Su desempeño en competiciones internacionales y su capacidad para enfrentar a los mejores del mundo lo posicionan como una esperanza para el ciclismo latinoamericano y un embajador del deporte mexicano en el escenario global.
7: Una nueva propuesta legislativa agita las aguas del boxeo profesional en Estados Unidos. Se trata de la reforma a la llamada Ley Muhammad Ali. Firmada en el año 2000, la normativa aparece nuevamente en la mesa. El 23 de julio de 2025, por los congresistas Brian Jack, Georgia, y Sharice Davis, Kansas. La premisa, transformar las bases del pugilismo. Entre las propuestas están mejorar las condiciones de los boxeadores, modernizar el reglamento federal y equilibrar el poder entre promotores, peleadores y organismos reguladores. Sus puntos más destacados incluyen creación de las Organizaciones Unificadas de Boxeo, UBO. Un sistema alternativo a los actuales entes como el CMB, AMB, FIB y OMB, con reglas centralizadas y criterios más claros. Salario base por round. Los pugilistas recibirían al menos $150 por asalto, asegurando un ingreso digno, incluso para los menos mediáticos. Cobertura médica garantizada. Antes, durante y después de las peleas, las promotoras deberán ofrecer un seguro médico integral. Mayor autonomía para promotoras emergentes. Un ejemplo es TKO Group, consorcio dueño de UFC y la WWE. Esta empresa, liderada por Dana White y con inversión de Arabia Saudita, a cargo de Turki Al-Sheikh, podría organizar eventos sin depender de los organismos tradicionales. Aunque el proyecto apenas fue presentado en el Congreso, ya cuenta con apoyo de figuras clave. Loni Ali, viuda del legendario Muhammad Ali y de la Asociación de Comisiones de Boxeo de Estados Unidos. Esta reforma propone un escenario más justo en un deporte donde los golpes más duros muchas veces vienen fuera del ring.
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4: Nació en medio de la guerra en Belgrado en 1987. El ruido de las bombas fue su banda sonora de la infancia, pero también lo fue el golpe de una pelota contra la pared. Novak Djokovic encontró en el tenis su refugio y su propósito. A los 4 años ya empujaba una raqueta y a los 12 se marchó solo a Alemania, bajo el ala del entrenador Nichi Pilic. Lo demás es historia de superación y una obsesión por la excelencia. Djokovic no solo ganó, dominó. Hoy presume 24 títulos de Grand Slam, más que ningún otro en la historia del tenis masculino. Es también el único jugador en haber conquistado dos veces cada uno de los 9 Masters 1000, un número uno recurrente con más de 430 semanas en la cima. Novak no solo se conformó con ser parte de la élite, sino que lo reformuló. Su tenis es precisión quirúrgica. Devuelve como nadie, lee el juego como un ajedrecista y mentalmente es una roca. Pero más allá del técnico, Novak Djokovic se construyó también a base de rivalidades. Federer, el artista elegante, y Nadal, el gladiador incansable. Contra ambos se forjó su leyenda. Con Federer sostuvo duelos clásicos en Wimbledon. A Nadal logró vencerlo incluso en su jardín sagrado, Roland Garros. Pero su carrera no ha estado libre de grietas. Djokovic también ha sido figura polémica desde su posición pública a las vacunas contra el COVID-19. Que lo marginó de torneos importantes hasta enfrentamientos con árbitros y desplantes a medios. No siempre puede ser el favorito del público, pero jamás dejó de ser el hombre a vencer. Hoy con 37 años, Djokovic sigue escribiendo capítulos inesperados. En París 2024 conquistó su ansiada medalla de oro olímpica derrotando a Carlos Alcaraz sin ceder un solo set. Lo hizo cuando muchos lo daban por terminado y aún ahora en plena transición de su equipo técnico deja claro que el retiro no está en su radar. Juega para ganar, pero también para dejar huella. Novak Djokovic es mucho más que un campeón, es una encarnación del control, del sacrificio y de la resistencia. Un deportista que convirtió la adversidad en combustible y que, guste o no, ya se ha ganado un lugar inamovible en el Olimpo del tenis. Para Unánimo Deportes reportó Francisco Zuleta.
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4: En las calles de Le Soulis, un suburbio al sur de París, Thierry Daniel Henry dio sus primeros pasos no solo como futbolista, sino como un símbolo de una generación. Hijo de padres santillanos, creció en un entorno modesto, donde el fútbol era un refugio y promesa. Su talento precoz lo llevó al Clairefontaine, la cadena de élite de fútbol francés, y con solo 17 años ya debutaba con el AS Monaco de Arsène Wenger. Su despegue definitivo ocurrió con el Arsenal, donde bajo la dirección de Wenger se convirtió en una leyenda, máximo goleador histórico del club, pieza clave del equipo campeón invicto de la Premier League 2003-2004 y 4 veces Bota de Oro. Henry definió el rol del delantero, veloz, elegante, cerebral. Su número 14 no era solo un dorsal, era una declaración de estilo. En selección nacional fue protagonista de la era dorada del fútbol francés. Campeón del mundo en el 98, campeón de Europa en el 2000 y líder silencioso de una generación de oro. Con 51 goles fue durante años el máximo artillero de Les Blues. Su aporte fue determinante, aunque muchas veces opacado por nombres más mediáticos. Pero hubo una noche que confirmó su categoría universal. El 2 de mayo de 2009, en el corazón del Santiago Bernabéu, Thierry Henry y el Barcelona protagonizaron una de las mayores humillaciones al Madrid. El marcador fue un contundente 6-2 y el francés firmó un doblete con una frialdad de los elegidos. El primero fue una definición quirúrgica tras dejar atrás a Cannavaro y el segundo una aparición letal al espacio. En medio de un equipo coral, Henry destacó como solista. Aquella noche no solo venció a los Galácticos, los desdibujó. Retirado en 2014, Henry se ha reinventado como un comentarista y entrenador. Tras dirigir al Mónaco y al Monterreal Impacto y lidera la selección sub-21 de Francia y el equipo olímpico, su legado no se mide solo en goles, sino en la elegancia de su juego y en su actual compromiso con formar parte de las nuevas generaciones. Thierry Henry no solo marcó una época, sino que le inspiró. Para Unánimo Deportes, reportó Francisco Zuleta.
8: En Sudamérica no basta con ganar una copa. Para hacer historia tienes que adueñarte de una década. En los 60s, Santos Fútbol Club de Brasil dominó el continente con un fútbol ofensivo y técnico que llevó al club sudamericano al escenario mundial. No solo ganaba, marcaba tendencia. En los 70s, Independiente Avellaneda convirtió a la Libertadores en su territorio. 4 títulos consecutivos en una época durísima, con viajes largos y estadios hostiles. Era mentalidad pura. En los años 90, Sao Paulo de Brasil mostró que la organización también gana. Orden táctico, disciplina y ambición internacional. Fue una década de estructura y jerarquía. En los 2000, Boca Juniors entendió mejor que nadie cómo jugar torneos cortos. Solidez defensiva, inteligencia competitiva y finales casi perfectas. Y en los 2010, River Plate impuso intensidad, presión y carácter en partidos decisivos, devolviendo al club al centro del continente con una identidad muy clara. Cada década tuvo su dueño, y dominar una era en Sudamérica no es casualidad, es construir una identidad que el continente entero respete.
9: Hay jugadores que entrenan toda su vida para tener talento, y hay otros que simplemente nacen con él. Nick Kyrgios era de esos. Potencia absurda, toque fino, confianza sin filtro. A los 19 años, en Wimbledon 2014, eliminó a nada menos que Rafael Nadal. El mensaje fue claro, aquí viene el próximo grande. Pero ese próximo grande nunca llegó a ser número uno. Kyrgios podía ganarle a cualquiera, tenía victorias sobre miembros del Big Three. Jugaba sin miedo, hacía saques por abajo en puntos importantes, se reía en momentos de máxima tensión. Era talento puro. Pero mientras otros construían su legado desde la disciplina obsesiva, como Novak Djokovic, Kyrgios parecía competir solo cuando se sentía motivado. No entrenaba como los demás, no ocultaba su frustración, discutía con árbitros, se desconectaba en partidos clave, y en el tenis profesional, la constancia no es opcional. Es fácil decir que fue falta de profesionalismo, pero la historia es más compleja. Kyrgios ha hablado abiertamente sobre presión, ansiedad y salud mental. Ha dicho que el tenis no era su sueño de niño, que muchas veces jugaba sin sentir pasión real por el circuito. En un deporte donde la imagen es impecable y todo parece calculado, él mostraba lo que sentía, sin filtro. Eso lo convirtió en villano para algunos y en el jugador más auténtico para otros. En 2022 llegó a la final de Wimbledon, su gran oportunidad de cambiar la narrativa. Del otro lado estaba otra vez la estabilidad, la disciplina, la máquina competitiva, Novak Djokovic. Kyrgios jugó uno de los mejores partidos de su vida, pero perdió. La pregunta quedó flotando. ¿Fue talento desperdiciado o alguien que simplemente nunca quiso vivir bajo las reglas tradicionales del éxito? La historia de Kyrgios no es la del campeón perfecto, es la del talento que desafía el molde, que incomoda, que divide opiniones y que nos deja una pregunta más grande que el tenis. En el alto rendimiento, ¿qué pesa más, el talento natural o la disciplina para sostenerlo todos los días.
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4: Desde su regreso al montículo, Shohei Ohtani no solo ha retomado su rol como lanzador tras una cirugía Tommy John, también ha elevado su nivel ofensivo hasta alcanzar un territorio reservado solo para leyendas. Con los Dodgers, el japonés ha escrito su propio capítulo en la historia de la MLB, batiendo marcas que parecían imposibles. Aquí repasamos los 5 récords más impactantes que ha logrado desde que viste la camiseta angelina. En el quinto lugar destaca su racha de 10 juegos consecutivos con al menos una carrera impulsada. Nadie en la historia de los Dodgers lo había hecho antes, ni siquiera figuras como Roy Campanella o Eddie Brown, una muestra de consistencia quirúrgica para producir ofensivamente cada noche. En el cuarto peldaño encontramos su reciente racha de 5 partidos seguidos conectando un jonrón, alcanzada en julio de 2025. Con esto empató el récord de la franquicia y dejó claro que no hay lanzador que pueda respirar tranquilo cuando Shohei Ohtani entra al plato. Su tercer récord es una auténtica bomba, más jonrones en una temporada en la historia de los Dodgers. En 2024, Ohtani sacudió 54 cuadrangulares, superando la marca que tenía Shao Green desde 2001. Un poder descomunal que sigue superando sus propios límites en 2025. Pero lo verdaderamente inédito llegó con su cuarto récord en la segunda posición de este conteo. Ohtani se convirtió en el primer jugador en la historia de la MLB en alcanzar una temporada de 50 jonrones y 50 bases robadas. Lo logró además en un partido histórico. Se fue de 6-6 con 3 jonrones, 10 impulsadas y 2 robos, una actuación que no se había visto jamás. Y en la cima de esta lista está su impacto en postemporada, el récord de más carreras impulsadas en una serie de campeonato de la Liga Nacional con los Dodgers, con 9. Fue determinante para llevar al equipo de la Serie Mundial y confirmó que Ohtani no solo brilla en temporada regular, sino también en los momentos de máxima presión. Con apenas 30 años, Ohtani ya ha pulverizado marcas ofensivas, ha vuelto a lanzar con efectividad y todavía promete más. Su talento desafía la lógica y cada aparición suya es una cita con la historia. Para Unánimo Deportes, reportó Francisco Zuleta.
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4: Roger Federer no solo redefinió el tenis dentro de la cancha, también construyó uno de los imperios comerciales más sólidos en la historia del deporte. Durante 24 años, desde 1994 hasta 2018, su imagen estuvo ligada a Nike, una relación que lo acompañó desde sus días como junior hasta convertirse en la leyenda que todos conocemos. Sin embargo, en un giro que sorprendió a la industria, el suizo rompió con la marca estadounidense para firmar con uno de los contratos más lucrativos jamás vistos en el tenis. En 2018, Federer inició una nueva etapa con Uniqlo, con un acuerdo de $300 millones por 10 años. No se trataba solo de ropa, sino de un cambio de identidad, de atleta dominante a ícono global del estilo. Curiosamente, el acuerdo no incluía calzado, lo que abrió la puerta a otros movimientos estratégicos. Este siguiente paso llegó en 2019, cuando Federer se unió a On. Aquí no fue solo embajador, sino que se convirtió en inversor y socio, lanzando su propia línea de zapatillas. Era la evolución natural de rostro publicitario a empresario con participación directa en el negocio. Pero su portafolio va más allá. Desde 2001, Federer ha sido imagen de Rolex, una asociación que refleja precisión, elegancia y legado. A esto se le suman alianzas con Mercedes-Benz, Lidl, Wilson Sporting Goods, consolidando una estrategia clara. Pocas marcas, pero de máximo prestigio. Así, Federer construyó algo más grande que una carrera deportiva. Si te gusta el video, para Unánimo Deportes reportó Francisco Zuleta.
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4: El Bernabéu está a punto de afrontar uno de los desafíos más grandes de su historia, convertirse en una sede oficial de un partido de temporada regular de la NFL. No es solo una exhibición, es la liga más poderosa del mundo aterrizando en Madrid y exigiendo una transformación real del estadio. La remodelación ha sido clave. El techo retráctil, el videomarcador de 360 grados y el césped hipógeno ya lo convierten en un área multiuso, pero para la NFL hacía falta algo más. Su campo es más largo y más estrecho, así que el Madrid tuvo que mover obra seria, demoler filas de los fondos, instalar gradas retráctiles y ganar los metros exactos para encajar las end zones, una auténtica cirugía arquitectónica. Dentro también cambia todo, vestuarios ampliados, salas auxiliares, banquillos gigantes y cabinas técnicas al estilo domingo americano. Cada equipo viaja con casi 100 personas, así que la logística se elevó a un nivel que el fútbol europeo no suele manejar. La operación del partido es puro estándar NFL. Clear Bag Policy, controles estrictos, accesos médicos regulados y un dispositivo de seguridad masivo. El túnel subterráneo y el nuevo aparcamiento permiten mover camiones y producción sin bloquear la Castellana. Es un montaje 5 veces mayor que el de un partido de liga. Y el impacto visual y comercial es enorme. Branding de la NFL por todo el estadio, merchandising exclusivo, colaboraciones con el Real Madrid y un halftime show de nivel internacional. Madrid se convierte en un escaparate global y en un imán para miles de visitantes. En resumen, esto no es un experimento. Es una prueba de fuego. Si todo sale bien, el Bernabéu puede convertirse en una sede fija de la NFL en Europa. Y ahora mismo parece más preparado para dar este salto. Para Unánimo Deportes reportó Francisco Zuleta.
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6: Isaac del Toro Romero, nacido el 27 de noviembre de 2003 en Ensenada, Baja California, es una de las figuras más prometedoras del ciclismo mexicano y mundial. A sus 21 años ha logrado hazañas históricas que han revitalizado el interés por ese deporte en México. Desde temprana edad, del Toro mostró pasión por el ciclismo, incursionando en disciplinas como ruta, montaña y ciclocross. Su talento lo llevó a competir en Europa, donde en 2023 con el equipo de AR Monex obtuvo destacados resultados en competiciones sub-23. Este mismo año hizo historia en convertirse en el primer mexicano en ganar el Tour d'Avenir, considerado el Tour de Francia para ciclistas menores de 23 años, dominando todas las clasificaciones, general, por puntos, de montaña y mejor joven. En 2025, Del Toro debutó en el Giro de Italia con el equipo de UAE Team Emirates XRG el 18 de mayo. Se convirtió en el primer mexicano en portar la maglia rosa, distintivo de líder general, tras una destacada actuación en la novena etapa. Mantuvo liderato durante 11 días consecutivos, demostrando consistencia y madurez. El 28 de mayo ganó la etapa 17 en Bormio, enfrentándose a ciclistas de renombre como Romain Bardet y Richard Carapaz, aunque perdió liderato en la penúltima etapa ante Simon Yates. Finalizó el giro como subcampeón general y campeón en la clasificación de los jóvenes. La actuación del Toro en el giro ha sido comparada con la de figuras mexicanas como Raúl Alcalá y Julio Alberto Pérez Cuapio, quienes destacaron en el ciclismo internacional en décadas pasadas. Su éxito ha generado una toritomanía en México, inspirando a nuevas generaciones y atrayendo la atención de medios y aficionados. Con una carrera en ascenso, Del Toro continúa consolidándose en el ciclismo de élite. Su desempeño en competiciones internacionales y su capacidad para enfrentar a los mejores del mundo lo posicionan como una esperanza para el ciclismo latinoamericano y un embajador del deporte mexicano en el escenario global.
4: Ronaldo Nazario y Luis Suárez son dos formas de entender el 9. El brasileño encarnó el vértigo, arrancaba desde media cancha, eliminaba rivales a pura zancada y definía con una frialdad quirúrgica, mientras que el uruguayo elevó la versión total del delantero: presión, apoyos, paredes y último pase, además de un olfato demoledor en el área. El pico de Ronaldo fue tan breve como incontestable. En el Barça 96-97 firmó 47 goles en 49 partidos y en el Inter del 97 y 98 dominó la Serie A más áspera. Después, tras dos lesiones gravísimas, regresó para ganar el Mundial 2002 con 8 tantos. Dos balones de oro colocan un prime que, con pura intimidación, pocos han igualado. Suárez construyó una obra larga y consistente en varias ligas. En el Liverpool 13-14 hizo 31 goles en 33 juegos sin penales. En el Barça 2015-2016 marcó 40 en liga, 59 goles en total para llevarse el pichichi y la bota de oro en una era dominada por Cristiano y Messi. Y en 2015 anotó en la final de Champions, pero aún tuvo cuerda para liderar el Atlético de Madrid, campeón en 2020-2021. En selecciones, R9 dejó 62 goles en 98 con Brasil, dos mundiales, 1994 y 2002, y un idilio con los grandes escenarios. Suárez, máximo goleador histórico de Uruguay, 69 goles, fue campeón y MVP de la Copa América en 2011 y sostén ofensivo de 4 ciclos mundialistas. Los números dibujan perfiles distintos. Ronaldo ofrece el techo muy alto, un prime que cambió la percepción del puesto. Suárez, el cuerpo de una obra más completo y longevo, con goles y asistencias decisivas en distintos contextos tácticos. Uno fue el relámpago perfecto, el otro la tormenta que no se apagaba. ¿Quién fue el mejor 9 de su época? ¿El pico inigualable de Ronaldo o la consistencia total de Luis Suárez? Y ya que estábamos, para ti, ¿quién es el mejor 9 de todos los tiempos? Para Unánimo Deportes reportó Francisco Zuleta.
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9: ¿La selección mexicana por fin está mejorando o solo nos está volviendo a ilusionar? Porque después de la última fecha FIFA, el Tri dejó algo claro. No es perfecto, pero tampoco es el mismo de antes. México cerró esta ventana internacional con mejores sensaciones dentro de la CONCACAF, mostrando una cara más competitiva y ordenada. Y esa no es menor, porque venía de meses llenos de dudas, irregularidad y críticas sobre su nivel rumbo al Mundial 2026, donde además será anfitrión. Lo más rescatable fue el funcionamiento colectivo. Se vio un equipo más sólido, con mayor intensidad y una idea de juego más clara. No fue brillante, pero sí más confiable. En este punto del proceso, eso vale mucho más que un marcador abultado. Además, dentro del panorama de la CONCACAF, México sigue marcando diferencia. Históricamente, ha sido una de las selecciones más fuertes de la región, con presencia constante en mundiales y protagonismo en torneos internacionales. Y hoy, aunque ya no domina como antes, sigue estando un paso arriba en sensaciones. Pero ojo, no todo es positivo, porque el equipo todavía tiene problemas. Falta de contundencia, lapsos de desconcentración y momentos donde vuelve a desaparecer en el partido. Es decir, mejora pero todavía no convence. La realidad es clara, México dejó mejores sensaciones, sí, pero aún está lejos de ser un equipo que realmente asuste. La pregunta no es si mejoró, la pregunta es, ¿les va a alcanzar para competir en el Mundial?
4: En el fútbol mexicano, pocos episodios son tan polémicos como un jugador que viste las camisetas del América y de Chivas. La lista es amplia, pero son pocos los que realmente brillaron en ambos equipos. Aquí repasamos a los 5 más destacados. En el número 5 está Cristian Chicote Calderón. Su nombre quedó marcado en la historia rojiblanca cuando eliminó al América con un inolvidable triplete en la liguilla de 2020. Años después cambió de banda y llegó a Cuapa para integrarse al plantel del tricampeón azul crema, demostrando que también podría dejar una huella vestido de amarillo. En el número 4 está Jesús Molina. Con las Águilas levantó el título de la liga en 2013 y fue pieza recurrente en el mediocampo. Más tarde, con Chivas se convirtió en el capitán y líder del vestidor, símbolo de compromiso y regularidad. El número 3 es para Osvaldo Sánchez, portero de gran personalidad. Defendió el arco americanista en los 90, pero alcanzó su consagración en el rebaño. Fue figura del campeonato de la Apertura 2006 y uno de los capitanes más queridos por la afición rojiblanca. El número 2 es para Luis García, delantero letal en los 90s, firmó 40 goles con América y 20 con Chivas. Su capacidad goleadora no distinguió colores y lo convirtió en uno de los atacantes más recordados por ambas hinchadas. Después seguimos con el número 1, que es Francisco Maza Rodríguez, defensa central de jerarquía, y su historia como el primer futbolista en ser campeón con los dos equipos. Levantó el título con Chivas en 2006 y con el América en el 2013. Su caso es único y lo coloca en la cima de este ranking. En el paso de los años, jugadores demuestran que más allá de las rivalidades hay futbolistas capaces de dejar huella en los dos polos del clásico nacional. No son muchos, pero sus nombres ya forman parte de la memoria colectiva de ambas aficiones. Para Unánimo Deportes, reportó Francisco Zuleta.
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6: ¿Sabías que durante años los futbolistas en México no podían cambiar de equipo libremente aunque su contrato?
0: Unánimo Deportes presenta. ¿Sabía usted que, según informes antropológicos, hay comunidades aborígenes de Oceanía que no conocen el presidente de su país, pero sí saben quién es Pelé, Maradona y Messi? El Estadio Tamaulipas en México se encuentra ubicado geográficamente en dos municipios diferentes. Medio campo está en Ciudad Madero y el otro medio en Tampico. A los 25 años, Lionel Messi superó a las glorias del fútbol como Johan Cruyff, Marco Van Basten y Michael Platini al obtener mayor cantidad de balones de oro. A la edad de 46 años, Bernard Hopkins se convirtió en el boxeador más viejo en ganar un título. Fue en el 2011 cuando se enfrentó al canadiense Jim Pascal por el cinturón de los semicompletos. Hopkins ganó por decisión unánime esa pelea en Montreal. Tenemos el swing latino en nuestro DNA.
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1: ¿Qué tal? Bienvenidos a una nueva emisión de FC Mundial, más mundial que antes, porque estamos prácticamente a mitad de camino hacia la gloria en la Copa del Mundo. Y hay que decirlo, los nuestros en el Campeonato del Mundo realmente no han andado bien. Queda solamente un equipo, no sudamericano, americano, el campeón del mundo. Argentina es el único que está dentro. Hay 6 equipos europeos y un equipo marroquí. Y como le contábamos, Argentina y Messi lo volvieron a hacer. Colombia, lamentablemente, se subió al avión de regreso. Egipto jugaba el partido de su vida y Argentina lo hizo comer arena del desierto. Oído a la música, los egipcios, tanto a nivel de cancha como del banquillo, hablan de amaño, de que estaba arreglado. Aquí lo vamos a discutir con el gran Omar Orlando Salazar. Suiza le puso chocolate amargo al café colombiano. Los europeos avanzan por el código penal y son los rivales del campeón del mundo. Estados Unidos vivió el final más triste, goleado por Bélgica y rechazado por el mundo del fútbol tras la Roja Gate. Octavos con 6 europeos y un africano, toda la previa por aquí. Y por supuesto, la presencia del gran Omar Orlando Salazar. Vamos a ir en orden cronológico. Estábamos aquí en España, reunido con un grupo de entrenadores profesionales que trabajan en los diferentes equipos de aquí, porque nos habíamos arrimado para observar este partido. Y como saben, del vínculo que uno tiene a través de nuestro trabajo en ESPN Deportes del sur de la Florida con el Inter Miami, me buscaron la boca y me dijeron, ¿y qué pasa hoy? ¿Suiza va a sacar, Egipto va a sacar a Argentina del Mundial? Y les digo, no, cuando Messi se despierte se acaba todo. Tienen ustedes que pensar la que viví en el primer gol de Egipto, en el segundo gol anulado y en el segundo gol que le dieron. Allá por el minuto 79, el Cuti Romero, después de magistral, más que un pase, se la rebotó en la cabeza a Messi y se pusieron 2-1. A los 83, más que con el botín zurdo, Messi le pegó con el alma, la mandó guardar, la clavó debajo del techo del arco y era el 2-2. Y ahí miré a mis colegas y les dije, le quedan dudas que lo va a ganar Argentina. Apareció el centro de Lautaro Martínez y Enzo Fernández dijo que sí con la cabeza y la mandó guardar. Pero vamos a analizar algo más global. Hablaba yo con otro entrenador, amigo mío cordobés, Sergio Pereira, y me mostraba cómo estaba en la calle de la Docta. La Docta es Córdoba, porque es donde están las grandes universidades, por eso le dicen la ciudad doctoral. Había un tránsito, había un desfile como que Argentina hubiera ganado ya su cuarta Copa del Mundo. Es que era tanta la desesperación y tanto el descreimiento que por momentos había gente inclusive que lo daba por perdido. Pero estos jugadores, como lo dijo Scaloni después en la conferencia, son increíbles. Pero lo principal de todo para que un grupo humano salga adelante es tener un líder. Messi erró el penal, clavó la cabeza en tierra como lo hacían los malos tiempos, pero de alguna u otra manera se terminó reivindicando con una asistencia y un golazo para poner el 3-2. Y le digo a mi querido Omar Orlando Salazar, que de esto sabe y un montón, ¿por qué Argentina está sufriendo tanto con equipos que no tienen abolengo futbolístico? ¿Por qué cada victoria contra equipos que aparentemente, porque ya no los hay, son débiles, se terminan transformando en hazaña? ¿No dábamos por descontado que en esta primera parte y el enfrentamiento con Egipto también puesto dentro de la misma era prácticamente una preparación para los partidos definitivos y definitorios de Argentina? ¿Qué le pasa al equipo de Scaloni? ¿Tiene que sufrir tanto para ganar, Omar? Bienvenido.
2: Poeta, sí, gracias por el saludo. También nosotros extendemos nuestro cordial saludo a la gente que nos sigue, a nuestros compañeros y, por supuesto, a toda la gente que siempre ha estado con FC Mundial. Mire, yo estoy de acuerdo. Me parece que la selección de Argentina ha sufrido demasiado con estos equipos que obviamente tradicionalmente no tienen ni la figuración ni la repercusión, no tienen la jerarquía, la historia, tantas cosas por decir, pero les ha tocado y le ha correspondido a la selección de Argentina enfrentar a este equipo y a este otro. Hablo de la selección de Egipto y hablo de la selección de Cabo Verde, donde encontraron muchísimas dificultades, donde estriba fundamentalmente, y con esto le respondo a su inquietud, por las ganas siempre. Primero, porque el pequeño querrá siempre ganarle al grande, y eso sucede normalmente en el fútbol y en otros deportes. Y después, porque hay que reconocer que estos equipos también han tenido una preparación, sobre todo físico-atlética, son muy rápidos, son además de buena corpulencia, el físico, y lo decía el propio Scaloni, es mucho más que el de los argentinos, y a eso se ha tenido que sobreponer la selección de Argentina. No porque Argentina los haya mirado por encima del hombro, no por eso, simplemente porque ha encontrado esa dificultad en la parte físico-atlética, y eso contrarresta básicamente lo que es el talento y la capacidad de Argentina. Sin embargo, contra Egipto, hay que decirlo, hubo un hombre que lo llevó siempre, bueno, también contra Cabo Verde, pero contra Egipto, que es el partido más reciente, digamos que apareció la inmensa figura de Lionel Messi. Además, con mucha inteligencia, porque Messi sabía que el medio campo estaba muy nutrido, muy poblado de parte de los faraones, y entonces buscó, yo no sé si por iniciativa propia o porque Scaloni se lo dijo, pero después se cambió como un puntero sobre la zona derecha y allí comenzó a hacer daño, porque ya con el espacio Messi se vuelve totalmente impredecible. Así que yo creo que el reconocimiento para Argentina sí, pero el reconocimiento para Lionel Messi, que a sus 40 años todavía sigue siendo un jugador determinante, y cómo no lo va a hacer. Es más, yo creo que si Argentina sale campeón, lo va a hacer de la mano de Lionel Messi. Y veremos a Messi cumpliendo otra meta, otro objetivo, y además cumpliendo un gran sueño para muchos, para argentinos, para propios y extraños. Lo de Messi es fenomenal, es fantástico. Uno no puede sino quitarse el sombrero ante Messi y darle reconocimiento como el mejor de la historia, el mejor en todos los años del balompié.
1: Acá en España se ha generado una polémica tras el gran rendimiento de Messi en esta Copa del Mundo, principalmente en la efectividad y en los goles, en el lujo de los mismos y la velocidad a la hora de definir. Que hay gente, inclusive dentro del FC Barcelona, algunos ex dirigentes y periodistas afines, que dicen que está claro que lo dejó ir demasiado temprano Joao Laporta y que le podía haber dado muchísimo más y que con Messi en el estado que está podría haber ganado una Champions. Y lo lógico es que solamente después que se fue Messi ha ganado alguna liga. Pero yo quería centrarme en el problema que puede haber en la selección argentina, la cual le cuesta tanto y la cual recibe goles. Y yo no voy a mirar hacia la defensa o el triángulo final hablando del Dibu Martínez, también de Lisandro Martínez y del Cuti Romero. El problema nace, me parece, más arriba. La falta de contención en la mitad de la cancha. En este último juego, el mejor en esa función fue Paredes, el capitán y volante central de Boca, pero McAllister es de ida y vuelta, corre, va, viene, llega, pisa el área, pero muchas veces los recorridos defensivos los hace tarde y mal. Ni que hablar de Rodrigo de Paul, que ya en el Inter juega muy, pero muy bien en los últimos tiempos, volviendo al nivel de aquellos partidos del año pasado sobre el final de temporada, pero se durmió una siesta como de 7 u 8 partidos sin hacer nada, y le está costando marcar. Y Enzo Fernández es más o menos el único que es mixto, pero que también va por fuera. Y si usted habla, y siempre decimos que la marca empieza en la primera línea de contención, Messi no puede hacer mucho para tapar. Y el mismo Julián Álvarez no pasa por un buen momento, ni de cara al gol, ni al trabajo defensivo. Por eso esta selección gana, y cada partido, sin importar el rival, prácticamente es considerado un milagro. Lionel Scaloni, el técnico de esta selección campeona del mundo, hablaba de esta manera y nos contaba qué pasó en este partido y por qué costó tanto.
3: Estamos en vivo para Cadena 3 Argentina. Leo, hay un pueblo en la calle, un pueblo emocionado, un pueblo que quiere agradecerles. Y estás vos, por supuesto, entre todos, pero bueno, un poco sos la palabra de todos los argentinos para hablarle a los futbolistas. Ya hablaste con ellos. ¿Qué decirles? ¿Qué decirles después de lo que le han hecho vivir a todos?
4: Bueno, primero le hicimos vivir, buenas tardes primero, unos momentos de dificultad, como todos, porque íbamos perdiendo y aún no haciendo un mal partido, creo que siempre el partido estuvo de nuestro lado, tuvimos muchísimas situaciones, pero bueno, el fútbol tiene estas cosas, para eso yo me hice entrenador, recién le decía a ellos que yo me hice entrenador para... Cuando dejé de jugar, tener estas emociones, por eso, no porque me guste ser entrenador. Yo sufro igual que todos ustedes cuando estoy en el banco. Pero las emociones que te da un partido de fútbol, que nos da a nosotros los argentinos un partido de fútbol, yo creo que es inigualable. Y volver a recrear esa emoción para mí es algo increíble. Soy entrenador por esto. Y lo de hoy, sinceramente, yo, más allá de, no por darle la magnitud, al final no es que estamos en una final, ni, pero la magnitud de lo de hoy es comparable con muchísimas cosas grandes que hemos vivido. ¿Por qué? Porque es una sensación de un equipo que más allá de lo que esté pasando, no deja de ir para adelante, de intentar jugar con la suya. Al final el fútbol es esto, el fútbol después, la táctica, la estrategia, sí que es importante, claro, sin duda yo no me voy a decir que no es importante, pero si no tenés esta parte que tuvimos hoy nosotros, no solo hoy, sino otras veces hubiéramos quedado eliminados. Así que, nada, la gente que siga igual y lo que siempre dijo, que la famosa frase, que no sé si fue de Leo en Qatar, que no lo van a dejar tirado, es así, es literal, porque es lo que se nota, lo que se palpa. Así que nada, emocionado.
5: Leo, ¿cómo te va acá? Juan Pablo Ferrari para el diario Hoy de La Plata. Un poco lo acabas de decir, se te notó emocionado en el final del partido. Hoy el equipo ganó con el

0: no hablar de Egipto, y al contrario, es un muy buen equipo, tiene grandes jugadores. Pero nosotros, además del penal, creo que tuvimos tres o cuatro claras el primer tiempo, que el partido si iba 2-1 o 3-1, nadie decía nada. Y a eso, reponerse a eso, cuando vos ves que la pelota no entra, cuando ves que después te hacen el 2-0, cuando ves que ellos están cómodos defendiendo, hay que seguir, hay que seguir, hay que seguir intentando, que fue lo que le dijimos a eso en el descanso de
1: Bien, apagué las
0: en el
1: palabras
0: descanso del
1: de
0: agua en
1: Lionel
0: el minuto
1: Scaloni.
0: 20.
1: Vamos a analizar, dejemos esta última pregunta porque era importantísimo escuchar la respuesta, porque es la misma que estamos dando vueltas desde que empezó este segmento. Argentina tiene problemas. Argentina, el pueblo está creído después de dos o tres de estas hazañas, entre comillas, de que es invencible, de que el equipo todo lo puede y de que Messi siempre los va a salvar. Pero hay escollos que pueden quedar por el camino, que se pueden llamar Inglaterra, Francia o vaya a saber a lo mejor Noruega, que yo creo que si Argentina tiene que enfrentarse a equipos, por ejemplo, del poderío físico de Noruega, del ritmo y de la dinámica, le va a costar y mucho. Porque además otra cosa, lo decía el mismo Scaloni, nos faltó embocarla, las situaciones las generamos, es que el 90% de los goles de este equipo los ha hecho Lionel Messi. Se han puesto a pensar en algún momento, y él hubiera, no existe, yo sé, pero ¿qué hubiera pasado si a Messi le sacaban la roja en el primer partido y quedaba un par de partidos suspendidos? ¿Hubiera pasado de serie a Argentina, aunque el grupo no era difícil, después de ver lo que vimos ante Cabo Verde? Yo a este equipo le veo zonas muy oscuras, y lo comentaba antes del inicio del campeonato, que yo veía a la selección argentina, por más que había tenido una buena eliminatoria, en un proceso similar aquella selección del 78 de Menotti que había sido espectacular, saliendo campeón por primera vez, pero en el 82 en España era como que el grupo se diluía, como que la motivación no era la misma y la mística no era la misma. Desde la mística de la motivación me equivoqué. Desde lo futbolístico creo que Argentina no está al nivel de la que fue campeona del mundo. Pero además, como dice el técnico, nos hicieron dos goles, pero después sufrimos para empatar. El tema no está en que sufriste para empatar. Porque si no te hicieran tantos goles equipos que no tienen tanto poderío, no pasaría por este problema. Esto nace porque a no ser Paredes, Argentina no tiene contención en la mitad de la cancha, como lo decíamos. ¿Y cómo lo puede corregir? Es grave la situación. No hay otro volante de contención que raye a la altura de Paredes y ya es muy tarde para pedirle a De Paul o a McAllister que hagan de volantes mixtos y que se la jueguen toda. Viene Suiza, no es nada del otro mundo y después lo vamos a analizar. Pero hablábamos de Lionel Messi. ¿Qué pensaba una vez más el rey después de una nueva hazaña? El capitán número 10 de Argentina y del Inter Miami, campeón en todos lados, opina aquí en nuestro programa de FC Mundial.
2: Y nada, poder levantar un partido así, levantar un 2-0, la verdad que no es fácil, más en un mundial, como se está dando el mundial también, que nadie te regala nada. Y bueno, fue un poco la felicidad, el desahogo y el que queríamos seguir estando, el que no podía terminar hoy, no nos queremos ir, así que nada, un poco por todo eso.
3: La sensación no era solamente por el partido y por la selección, también uno estaba en la tribuna y miraba. Es el último partido de Messi en la selección en un mundial y daba como cosa, había gente como ya llorando por esa situación.
2: No, no, por todo lo que pasó en el partido de hoy, tenía mucho bronco por haber errado el penal también, porque si yo hubiese metido el penal, cambiaba la dinámica del partido también, porque nosotros estábamos bien, más allá del gol que nos habían hecho. Después que generamos situaciones claras, como la de McAllister, la de Juli, que saca ahí abajo del arco, el arquero. Nada, un poco por todo eso, porque creo que este grupo merecía seguir peleando, intentándolo y nada, mucha
3: felicidad. ¿Por qué esta selección sigue compitiendo a este nivel? ¿Por qué?
2: Bueno, es un ADN que tiene esta selección. Yo ya lo dije y lo repetí muchas veces. Creo que este grupo siempre demuestra que compite al máximo, sea cual sea el rival, sea cual sea el partido. Y hoy una muestra más de karate, porque como viste recién, levantar un 2-0 no es fácil. Había sido un golpe muy duro para todos. Y nada, por suerte pudimos conseguir el descuento del CUT. Y ahí sí creo que internamente cada uno lo sintió y creyó que era posible, que lo íbamos a hacer y tuvimos la suerte de igualarlo.

0: ganarlo en los 90, nos fuimos a la larga, fue una locura lo que hizo este grupo en este partido.
1: Otra vez, los compañeros al final te levantaron, te tiraron por el aire. ¿Cómo fue eso?
2: ¿Al casamiento?
0: Nada, mucha alegría. Yo lo dije muchas veces, soy muy agradecido a este grupo, soy feliz de pertenecer a...
3: Bien, hasta ahí la palabra de Lionel Messi, capitán de la selección argentina, que como en un cuento de hadas, ¿no? Hemos sido testigos a través de las coberturas de los mundiales y demás. Vimos la cara de tristeza cuando en la final de Brasil 2014 le dan el premio al mejor jugador de la final y con vergüenza y con cabeza gacha, porque sabía que no lo había sido, se iba entristecido a recibirlo. Yo creo que tenía ganas hasta de entregárselo a alguien más. Y en ese momento en Argentina se desataba prácticamente un movimiento anti-Messi. Yo recuerdo hasta la 9 de julio, carteles que pedían que nunca más volviera, que no era argentino, que no cantaba el himno, que era catalán. Y fíjese que las cosas como nos va cambiando, ¿no? 10 años después, en Doha termina siendo campeón del mundo y pasa de ser el antihéroe, por más que había sido un crack, y que todos decían que le pesaba sobre sus espaldas la historia de Maradona, que nunca lo iba a alcanzar. Y el nombre de Pecho Frío rondaba inclusive en la boca de los argentinos. Ahora dice el colega, la gente se ponía a llorar porque pensaba que era tu último partido. Eran los mismos que le pedía que no viniera más. Lo que es el exitismo dentro del fútbol y el fanatismo, es como dicen por ahí, todos queremos los rayos del sol de la gloria, pero sinceramente cuando llega la sombra del fracaso todos se corren y lo dejan solo debajo del arbolito. Increíble lo de Messi, increíble lo de Argentina. ¿Usted piensa, como dicen acá en España, que Messi podría haber jugado algunos años más y que el Barcelona podría haber ganado alguna Champions con el Messi que vemos hoy, mucho más hace 2 o 3 años atrás?
4: Poeta, yo no sé si hubiese podido ganar más con el Barcelona, pero lo que sí estoy seguro es que sí hubiese podido seguir jugando un poquito más con el equipo del Barcelona, porque lo ha venido demostrando y quizá hasta incluso hubiese sido de mejor rendimiento. Pero no podemos hablar sobre lo que no pasó. Y yo creo que lo que hoy tenemos es un Messi con una madurez infinita, con una capacidad que se demuestra no obstante sus años. La jerarquía de Lionel Messi es impresionante. Lo que pienso es que Messi no solamente ha tenido ya la madurez como futbolista, la madurez como persona. Yo creo que Messi ha avanzado demasiado y es justamente por él como Argentina ha avanzado, ha progresado. Y recuerdo con tristeza lo que fue el momento de la renuncia de Lionel Messi a la selección, porque usted cita bien, después de tantos comentarios negativos, tanta forma de caerle encima a Lionel Messi porque
3: lo trataban
4: de pecho frío, claro. Exactamente, las expresiones de los mismos argentinos no eran la mejor. Y al final, y siempre lo terminaban comparando con Maradona, y que Maradona sí, y que Lionel Messi no. Y yo creo que Messi hoy demuestra absolutamente, después de haber regresado afortunadamente para la selección, que ha sido capaz de llevar de nuevo a un título a la selección argentina y que puede estar en la misma senda para este Mundial. Sé que va a ser muy complicado. No quiero apartarme, sí, tristemente, de lo que hace, no sé si la FIFA o el VAR. En cualquiera de las dos circunstancias puede ser lo mismo. Pero me parece que se empaña definitivamente lo que hace Lionel Messi y la selección argentina, superando a sus rivales con la dificultad que ya todos sabemos, pero con acciones donde la situación no es clara y no hay un criterio definido para FIFA. Yo sé que es un tema urticante, porque al final de cuentas los hinchas y los fanáticos de Argentina no les gusta que se le demerite un poco lo que ha sido el triunfo, y no lo estoy haciendo. Simple y llanamente estoy poniendo de presente, manifestando que la FIFA o el VAR se está equivocando y entonces está haciendo malinterpretaciones y al final de cuentas puede terminar, si Argentina es campeón, anotándose que Argentina fue campeón por aquello, por esto, por lo otro, por no sé cuántas, como ocurrió contra la selección de Francia en Qatar. Yo quiero que eso se obvie y que si Argentina gana y lo hace además con justicia, con mérito por parte de Messi, sobre todo por él, y me parece que la FIFA debería ser un poquito más clara, el VAR mucho más claro para la sanción o no de determinadas acciones.
3: Yo le decía ayer a un entrenador, y no voy a dar el nombre porque jugó con Maradona aquí en el Sevilla, muy amigo mío, trabaja hoy con nosotros, algo parecido. ¿Por qué no seguimos hablando de fútbol? ¿Por qué no viamos? Y ahora vamos a repasar las jugadas, Omar, en nuestra mente y vamos a dar nuestra opinión. ¿por qué no obviamos todo esto? ¿Por qué no dejamos esto de lado? Y me dice, Leo, ya obviamos en el 78, cuando se hablaba de que la Junta Militar y aquel partido con Perú estuvo comprado. Obviamos en el 86, con la mano de Maradona, que si hubiera habido VAR no hubiera sido gol. Y obviamos en el Mundial pasado, cuando le dieron 5 penales y algunos eran dudosos. ¿Hasta cuándo vamos a obviar las realidades? Se me paró de mano. Que Argentina siempre tiene algunas sombras sobre sus campeonatos. Yo no le pongo ninguna. Le digo lo que la gente en general piensa. Inclusive, Hossam Hassan, el entrenador de Egipto, creo que lo tiene el ingeniero, póngalo para que vea lo que decía después del juego.
2: Nos vamos con honor de nuestra parte. Pero el resultado final, más allá de que estuvo muy influenciado, está muy lejos del fair play del que habla la FIFA. Y lejos del respeto. Hoy no hubo ni respeto ni fair play. Hoy no hay respeto ni fair play.
3: Bueno, la anulación del segundo gol, que podría haber sido 3, los de Egipto y no hubiera tenido levante, nace de una supuesta falta en el arranque de la jugada. Un pisotón sobre un defensor argentino y ahí arrancó todo. Después, en uno de los goles de Argentina, creo que es en el primero, en el centro de Messi, que le tira a Cuti Romero, aparentemente hubo una falta similar. ¿Por qué de un lado se cobra y del otro no se cobra? ¿Le estamos dando a pasto a la fiera? Porque usted habla de dos cosas muy importantes. Una es que se equivoque el VAR, aunque sean 4, 5, media docena. Son seres humanos que no se ponen de acuerdo y a lo mejor eligen lo que no tendrían que elegir. Pero cuando usted me habla de que se equivoca la FIFA, me hace pensar de que la FIFA digita esos errores. ¿De qué lado nos ponemos? ¿De pensar que la FIFA digita los errores o que se equivocan porque son seres humanos impresionables también por las camisetas de los equipos grandes, como en todos lados, Omar?
4: Sí, aquí lo que pasa es que hay que tener una claridad, una definición en cuanto al criterio se refiere, porque es exactamente lo que usted está mencionando. Para unos equipos, la sanción es implacable, porque así lo marca el reglamento, y de pronto hablamos de algunas cosas que se han agregado a este reglamento, y claro, entonces, bajo esa circunstancia, es indefendible lo que pueda suceder. Entonces, sí, se marca como falta, como acción penalizada, por lo que sea, y se termina evitando que el equipo, que en este caso puede ser Egipto, haya convertido ese gol. Pero si lo pasamos al lado de Argentina, entonces es mucho más benevolente, es mucho más pasable, es perdonable porque son seres humanos. Y allí es donde está la cuestión de este asunto. La definición con claridad absoluta, que sea el que sea, si vamos a marcar indefectiblemente lo que es, lo que está dentro del reglamento, tiene que marcarse. Y si no, entonces no nos pongamos con más excusas de decir que son seres humanos los que manejan el VAR, porque al final de cuentas lo que se quiere es, de pronto, y si me permite el término, maquinar.
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0: 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Mesopotamia es la región donde hoy están Irak, Irán, Siria y Turquía. 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Los griegos también practicaron el boxeo, el cual iba fuertemente ligado a sus dioses. Tanto fue la importancia del boxeo para los griegos que en el año 688 a.C. lo incluyeron en sus primeros Juegos Olímpicos. 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
11: Bueno, cambiamos el ángulo de la información, mi querido Omar, aquí en FC Mundial, pero vamos a estar más o menos dentro de la misma tónica. Primero, le voy a pasar la pelota a usted para que arranque con el análisis, porque vamos a hablar de la dolorosa derrota de la selección colombiana, que yo me frotaba las manos. ¡Oh! Digo, Colombia-Argentina, próximo partido, este sí que no me lo pierdo. Y le costó muchísimo, teniendo jugadores importantes, como el caso de Luis Díaz, de Luis Suárez en ataque, con capacidad de gol, el remate magistral de James Rodríguez y su zurda, convertir y no se pudo, y después termina perdiendo desde el punto del penal frente al equipo suizo, la selección colombiana. Y mucha gente ya empieza a hablar de fracaso, y yo ya empiezo a pensar qué puede pasar entre Suiza y Argentina. Usted que lo sintió, lo relató, lo vivió y lo sufrió, Omar, ¿qué explicación le encontramos que una vez más Colombia, con un muy buen equipo, y voy a decir la verdad, con uno de los mejores entrenadores de selecciones de América, después del fracaso lo digo, se haya quedado a mitad de camino? Porque que si hubiera quedado como se quedó México frente a Inglaterra, se lo perdono. Pero Suiza, que para mí es inofensiva, que para mí es un conejito en la boca del lobo en el partido frente a Argentina, y que no existe la más mínima posibilidad de que gane. ¿Qué pasó en ese partido, Omar Orlando?
12: Poeta, Le voy a tener una frase que yo creo que puede ser aplicable para este momento. Yo creo que Colombia se murió en la orilla. De tanto nadar y nadar y nadar, al final terminó ahogándose en la orilla. Entonces, ¿qué quiero significar con ello? La selección de Colombia tuvo una, digamos, buena fase, claro, y despertó elogios, comentarios y además hasta favoritismos, que no nos gusta para nada, porque yo estoy de acuerdo, creo que lo dijo por allí alguno de los entrenadores argentinos, si algo le hace daño al colombiano es que lo elogien, es que le diga que son los mejores, que son los chachos de la película. Y yo creo que allí en la parte psicológica en Colombia, el colombiano en general necesita mejorar. No hay cosa peor que le digan a un colombiano que es el mejor y termina siendo realmente un fracaso posterior. Y eso ha pasado con muchos jugadores colombianos. Después, me parece que el equipo, y esto sí válido como argumento, el equipo viajó demasiado para un lado, para el otro, con mucha ciudad, lo explicaba el mismo técnico, y ese tipo de cambios de clima, de canchas pesadas, blanditas, lo que sea, termina afectando el rendimiento del jugador. Más allá de esto, Colombia ante Suiza realmente no jugó a nada, y no jugó a nada porque no tuvo generación de juego, porque James, a quien siempre esperamos y porque reconocemos que tiene talento, pero en el Mundial realmente fue chispazos, muy, pero muy escasas pinceladas. Y un jugador en esas circunstancias, en un Mundial de fútbol no puede estar. Y después, porque Luis Díaz, que es el referente del equipo, al que todos destacamos por sus grandes actuaciones en el Bayern Múnich, porque hace gambetas endemoniadas, porque hace unos pases y goles fantásticos, en el Mundial no estuvo. No estuvo, no se quebraba ni un poste Luis Díaz. Después, Luis Suárez, goleador en el Sporting de Portugal, que hizo cualquier cantidad de goles también en torneos de Europa, al final de cuentas no terminó convenciendo ni siendo un hombre de soporte de gol. Entonces Colombia no tuvo gol. Y cuando una selección no tiene gol y depende de un lateral como Muñoz, que fue el hombre que terminó siendo goleador, o un volante como John Arias, que sí puede ser delantero, pero el técnico lo utiliza en otra función. De todas maneras, los llamados a hacer goles no estuvieron. Y una selección que no tiene gol, que no tiene generación de juego, que dependa únicamente de su buena zona de marcación, difícilmente puede avanzar. Yo creo que antes Colombia llegó demasiado lejos ante un equipo muy, pero muy comestible, muy fácil, muy digerible como Suiza. Suiza en realidad tiene un buen parado y es un equipo temporizador, porque puede defender en algún momento y contragolpear en otro, pero no es el equipo como para decir este equipo le tenía que haber ganado a Colombia. Al contrario, Colombia le tendría que haber ganado a la selección de Suiza. Y es más, si acaso tuvo dos o tres oportunidades y Colombia no la supo definir, hubo una clarísima de Campas ahí al frente, a boca de jarro, y terminó mandándola a las nubes. Entonces así es muy complicado. Y lo de Suárez igual. Me parece que lo de Colombia fue exactamente eso. Llegó, nadó y se murió en la orilla. De tanto nadar, se ahogó.
11: Esa pelota de Campas era el partido y era, la verdad, hay que pararse ahí. Era hacerlo, cargarlo, porque prácticamente tenía todo el arco para meterle, la terminó tirando a las nubes, y decirlo. Sinceramente, estoy en algo del lado, porque no es la primera vez que pasa. Yo recuerdo la Colombia aquella del Mundial anterior en Estados Unidos, la Colombia de Copa América, con grandes equipos, y que generalmente, como pasó en la Copa América pasada, se termina quedando en la orilla, como bien dice usted. El problema es que el entusiasmo, de alguna manera, del periodismo, que es muy espectacular, que realmente es muy sonoro y muy entretenido, termina haciéndole creer a la gente muy tempranamente de que Colombia está para grandes cosas. Y después, la desmoralización es tan grande que hasta se termina pidiendo la cabeza a un entrenador que ha hecho bien las cosas. A ver qué dice Néstor Lorenzo de lo que se vivió en esa eliminación del equipo colombiano.
13: Profe, ¿cómo está?
11: Mijo.
13: ¿Qué nos ha faltado hoy para no resolverlo desde la vía de los penales, que ya es otra cosa aparte? Gracias.
14: Bueno, sin duda que hacer gol. O sea, el partido, sabíamos que iba a ser un partido bastante cerrado, muy táctico, muy parejo. De todas maneras, creo que merecimos un poco más en los 90. por las intenciones que tuvimos, los remates, ¿sí? Bueno, pues sabíamos que iba a ser un partido así. A medida que se fue alargando el juego, los equipos fueron perdiendo energía y terminó en el empate final que derivó los penales.
15: Profe, ¿qué tal? José Mantilla para Win Sports. Profe, hablando de la energía, ¿siente que quizá el cambio de John Arias obedeció a eso, al tema de la amarilla, y que siente que ganó o perdió Colombia justamente con ese cambio?
14: Las dos cosas. Teníamos miedo que en alguna llegada tarde no quedarnos con uno menos, y la energía también. La energía también, creímos que Campas le podía dar. Aparte cambiamos de sistema también, ¿no? Jugamos con dos en el medio, con Juanfer flotando atrás del 9 y pasamos a un 4-2-3-1, pensamos que por las bandas teníamos que preocuparlos a ellos. Casi llegan los goles así, Campas la tuvo, y bueno, lamentablemente no se dio.
11: Bien, hasta ahí la palabra del técnico de la selección colombiana. Para meternos en otro de los fracasos de lo nuestro, porque hemos fracasado todos, menos Argentina, y tenemos que hablar de la selección de Estados Unidos. Le hago dos preguntas y cortitas. ¿Van a cambiar el técnico para la selección colombiana? ¿Suiza no tiene ni la más mínima chance de ganar a la Argentina? ¿Cómo la ve?
12: Yo creo que no debería cambiarse. Estoy de acuerdo con ustedes. Ha habido un buen técnico que es Néstor Lorenzo. A pesar de las críticas y comentarios malintencionados de cierto sector del periodismo, porque no filtra información y porque ese tipo de cosas no gusta mucho en Colombia, pero es un técnico trabajador serio que ha tenido la demostración de que ha podido con la selección colombiana. El tema es que hay cosas que el técnico no puede hacer, y es parte de la idiosincrasia del colombiano que tiene que mejorar. Hablo de la mentalidad y de la funcionalidad y la efectividad de cara al arco. Esas son cosas que el técnico difícilmente puede mejorar. ¿Cómo se puede mejorar? Bueno, si son jugadores que vienen desde Europa, curtidos en su mayoría, tendría que uno pensar que esos ya vienen con todo el tino suficiente y mucho peso encima para poder responder en un partido como este. Y no lo han hecho. Uno. Después, me parece que lo de la selección de Suiza, yo no creo que le vaya a causar problemas a la selección de Argentina. Porque cero. Si algo tiene Argentina, cero. Si algo tiene, sí, si algo tiene Argentina, es que Argentina tiene amor por la camiseta, amor por los colores, y tiene lucha, tiene entrega, tiene esa ambición, que yo creo que eso sí le falta al colombiano, le falta eso. Le falta creérsela más, pero creérsela no por los comentarios de los demás, sino creérsela por sí mismo, porque los jugadores puedan. Entonces yo creo que ahí hay una diferencia enorme. Después Suiza yo no creo que le vaya a hacer daño, aunque claro, uno tendría que hacer la salvedad, pero lo mismo pensábamos con Cabo Verde y terminó apretado, y lo mismo pensábamos contra Egipto y cómo fueron las cosas. Pero en el papel, Argentina tiene que pasarle por encima a la selección de Suiza.
11: Bueno, estamos del mismo lado, y se había causado revuelo con la roja de Balogun, con el pedido del presidente, con el asentimiento por parte de la FIFA, y era lógico, era un partido que se iba a jugar dentro, pienso yo, de un nerviosismo tremendo. Creo que eso terminó de alguna manera traicionando a los jugadores estadounidenses que no pudieron ni concentrarse. Yo me quiero meter en la mente de Balogun y todo el mundo habla de mí, todo el mundo habla con despecho. Es muy difícil cargar con eso. A los 9 que Teller anotó el primero, el mismo que Teller a los 33 ponía el segundo después del empate momentáneo de Tillman, y a los 57 Baraken ponía el tercero. El partido se terminó y lo de Lukaku fue para la anécdota. Y hablando de los entrenadores, Pochettino a mí no me gustaba mucho para la selección, pero después lo que vi me parece que por lo menos merece una oportunidad para seguir al frente de la selección de Estados Unidos. Es cierto que ha sido irregular tanto el rendimiento del equipo como él en conferencias de prensa, donde a veces declara bien y en otras declara enojado. Cada vez que pierde no se le puede preguntar nada, y cuando gana es una perita en dulce. ¿Por qué goleó Bélgica a la selección de Estados Unidos, mi querido Omar? ¿Y qué hacemos con el técnico Mauricio Pochettino?
12: Bélgica ganó porque simple y llanamente tenía mejores jugadores, tenía mejores individualidades y fue creciendo dentro del Mundial, porque termina apretado con Senegal y termina superando a Senegal. Y después sí, ha tenido, digamos que como una montaña rusa, ¿no? La selección de Bélgica, pero hombres importantes tiene, desde la portería hasta el número 11. Me parece que la selección de Bélgica, que siempre se le denominó caballo negro, al final terminó respondiendo. Y lo de Pochettino, yo sí creo que tiene que seguir, Pochettino demostró, o Pochettino, como usted le quiera llamar, Pochettino demostró que sí puede con la selección de Estados Unidos en medio de la incredulidad. Yo estoy de su lado, porque tampoco no era que me convenciera de mucho. Sin embargo, hay que reconocerle que hizo una muy buena primera fase y después el equipo pues ya no pudo, y amén también de semejante cargo que traía por lo de Balogun. Entonces todo eso contaminó un poquito el ambiente y al final de cuentas terminó haciéndole daño a la selección de USA.
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0: Unánimo Deportes presenta. ¿Sabía usted que el campeón de pesos completos Joe Louis es quien más defensas de título de todos los tiempos tiene en su división? Tuvo 25 peleas por el título en las que defendió su cinturón contra 21 peleadores diferentes. Reinó la división de pesos pesados durante 11 años. ¿Sabía usted que las Chivas Rayadas de Guadalajara deben su nombre a un periodista llamado Reinaldo Marín del Campo, conocido como El Anotador, quien no ocultaba su amor por el Atlas y para burlarse, en un partido el 30 de septiembre de 1948, los llamó Chivas Locas porque se movían sin parar por todo el campo? Y en el titular de un periódico en Guadalajara al día siguiente escribió: jugaron a las carreras y ganaron nuestras Chivas Rayadas. Sorprendentemente, el mote fue bien recibido por los aficionados del Guadalajara y lo adoptaron como suyo desde entonces.
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1: Hablando, mi querido Omar Orlando, aquí en FC Mundial del tema de Bélgica, su victoria frente a Estados Unidos aplastante lo pone de cara con la selección española. Y conversábamos con un grupo, le decíamos, de profesionales del fútbol ayer sobre esta selección, y había algunos entrenadores destacados que me decía, principalmente uno de ellos, que esta selección ha sido potenciada por encima del nivel individual de sus jugadores. Que la misma alcanza el 10, pero la selección en su conjunto sí. Que ahora Dani Olmo es el que más cerca se arrima al juego que había tenido anteriormente, pero que tampoco es la gran figura. Que el equipo está por encima y que realmente el mérito es de su técnico Luis de la Fuente. Esta selección de Bélgica, que aplastó a Estados Unidos, ¿tiene posibilidades de alguna manera de dar un gran batacazo y terminar eliminando a uno de los grandes candidatos en el cual se ha transformado España a medida que pasa el campeonato? ¿O realmente España va a pasar este escollo también, Omar?
2: Si me permitiera hablarlo de porcentaje de favoritismo, yo le daría el 60 a España y el 40 a la selección de Bélgica. Porque
1: recuerde que dijo Omar Orlando que es 70-40, el 100%, perdón, dijo David Faitelson, sí. El 100% de David es de 110.
2: 70, es de 110, sí, no. No, el mío es de 100, el mío es de 100, por eso hablo de 60 y 40.
1: Abrazo grande a David, un monstruo y un gran amigo.
2: Gigante, gigante abrazo.
1: Solo por además, recordarlo lo hice, nada más.
2: Muchas veces y siempre por ahí alguna que otra ocasión interactuamos. No, le digo porque Bélgica, me parece que si mencionamos lo que hizo con Estados Unidos y esa montaña rusa que ha tenido, que ha experimentado con su fútbol, pero que tiene hombres importantes para hacerlo, de pronto uno no sabe cómo está este fútbol, de práctico además, me parece que Bélgica podría en algún momento también causar daño a la selección de España. Usted habla de cosas importantes, lo de Lamine Yamal, que no ha parecido fulgurante, que no ha sido el jugador brillante acostumbrado al que vemos normalmente en el Barcelona. Pero a Luis de la Fuente le preguntaron sobre ese tema y sobre otros más en las individualidades que tiene la selección española y resaltaba mucho más lo del colectivo. Porque cuando no aparece un jugador y viene otro y además desde el banco y termina supliendo con creces lo que hace la selección de España en materia de anotaciones, y hablo concretamente de lo de Merino, hablo de Olmo, hablo de jugadores de ese tipo, de ese calibre, que están para justamente hacer el relevo pertinente y responder a las expectativas que tiene el técnico. Entonces yo creo que España ciertamente que arrancó no de la mejor forma en el Mundial, pero que siempre dijo el técnico, esta selección está para ir de menos a más. Y la hemos visto, aún con las dificultades que hayan podido presentar ciertos jugadores que todavía no brillan. Me parece que España está dentro de todo en el abanico de favoritos, por lo menos para llegar a la final de este Mundial.
1: A ver qué dice Dani Olmo, la figura, el hombre que mete los pases entre líneas, que asistió para el gol de Merino en la previa de este partidazo frente a Bélgica.
3: Sí, yo creo que ha sido un poco siempre mi vida o mi carrera deportiva. Siempre he tenido que ir demostrando constantemente lo que soy, pero no es ningún problema. O sea, yo también pongo esa exigencia conmigo mismo y si alguien o hay alguna duda en algún momento, pues demostrarlo una vez más y como he hecho siempre, y ahora pues contento también de estar ayudando al equipo dentro del campo también.
4: Alex, aquí a la izquierda.
5: Dani, sentíem l'altre dia el seleccionador parlant de la teva polivalència, la banda, mitja punta, com a davanter, recordava per exemple l'última Eurocopa. 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
1: Bien, hasta ahí, porque está en catalán, le voy a traducir algo de lo que dijo el jugador de la selección española. ¿Por qué en esta posición es más media punta que tirado a los costados? Si no baja tanto, ¿por qué lo hace? Y él dice, dependiendo de las situaciones, nosotros miramos los videos del rival y aprendemos a leer dónde quedan los espacios, si van por fuera, si está detrás de la línea, y es como el otro día donde buscamos. Nosotros habíamos visto que esto le pasaba a veces al equipo, por eso jugamos ahí y ahí terminamos rompiendo con la pelota a espaldas de los rivales. Estamos de acuerdo en esto, pero hay un partido dado por Polvareda, es el de Francia y Marruecos. Creo que no hay ningún jugador nacido en Marruecos o que viva en Marruecos que integre la selección. Muchos de ellos, cuatro nacidos creo en Francia y muchos de ellos jugando en la propia liga francesa. Y otros también por aquí, como el caso del arquero Bono, es arquero del Sevilla. Pero hay otro problema. El otro día en el partido de Argentina, el árbitro era francés y aparentemente, según dicen los que piensan mal, favoreció a la Argentina. Entonces Didier Deschamps le toca en este partido... le toca un árbitro argentino, dice, a ver si el árbitro argentino Tefolo es tan bueno o tan decente como fue el nuestro con ellos. No queremos que nos beneficie, pero sí que por lo menos haga las cosas bien. Sam decía eso y de alguna manera pone frente a frente a dos grandes equipos. Recuerde que esta fue una de las semifinales el Mundial pasado, y Francia termina eliminando a Marruecos, pero Marruecos después de eso, es cierto que perdió en la cancha y la ganó en la mesa, lo que es la competencia africana, de todas maneras, termina siendo una muy, muy, pero muy buena selección. Se juega este partido esta noche, yo creo que han madurado mucho, que su técnico ha hecho mucho y muy bueno, y me parece que estamos, mire lo que le voy a decir, ante la posibilidad que el candidato de todos, inclusive el mío, se pueda quedar hoy por el camino. ¿Cómo ve este partido entre Francia y Marruecos, mi querido Mar?
2: Es lo mismo, la misma línea, poeta. Me parece que va a ser un partido que se va a jugar con todo. Y cuando hablo de todo, le quiero sumar la parte visceral. Hígado, riñones, corazón, se va a jugar... con la popular fritanga, como decimos, en territorio colombiano y en algunos otros países. Sí, usted sabe a qué se dedica.
1: Nicaragua uno, también.
2: La fritanga, sí. Entonces va a haber talento y mucho pundonor, mucho corazón para jugar este partido. La selección de Marruecos ha avanzado demasiado, ya estamos cansados de decirlo por qué razón creció tanto futbolísticamente una selección marroquí en todas las selecciones juveniles y de categoría mayor. Y contra Francia va a ser un partidazo. Amén de lo que significa que muchos marroquíes viven en territorio francés. Entonces ya la película comienza a imaginarse cómo puede ser el desenlace en territorio de París y en algunas otras ciudades donde hay establecido un buen número de marroquíes. Y es simplemente que eso puede terminar en una batalla campal, que no queremos en absoluto, y que esto solamente sea fútbol. Pero como estamos hablando de corazón y de tanto sentimiento que se engendra, ojo con eso. Me parece que este va a ser uno de los mejores partidos del Mundial. Mi favorito es Francia, como el suyo y como el de tantos otros, porque Francia ha tenido la mejor selección. Pero con este tipo de circunstancia que advertimos, cualquier cosa puede pasar.
1: Mire, en Noruega, yo sé que Inglaterra le ganó a México con 10, que fue heroico y todo lo que era. Yo le voy a dar mi veredicto porque ya estamos casi en la despedida y le digo, para mí el favorito a ganar este partido después de lo que vi en el último partido de los noruegos es el equipo vikingo, Mar.
2: Sí, creo que Noruega va a ser un buen partido, pero yo me inclino por Inglaterra. Yo creo que Inglaterra va a superar con dificultad Noruega, pero lo va a hacer. Noruega ha jugado realmente fantástico, ha sido un equipo muy práctico, muy funcional, y eso puede amargarle ciertamente la jornada a la selección de Inglaterra. Pero me inclino por la capacidad, la jerarquía y la trayectoria de los ingleses.
1: Bueno, antes de la despedida, le digo que me subo al barco de los vikingos. 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Omar, ingeniero de la audiencia, gracias por estar ahí. Sigan disfrutando del Mundial. Estaremos en este partido el sábado de Noruega, Inglaterra, en Miami. Fuerte abrazo de gol. Hasta la próxima. Bendiciones.
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0: 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Unánimo Deportes presenta. ¿Sabía usted que el lanzador más joven en ganar un Cy Young Award fue Dwayne Gooden, de los Mets de Nueva York en 1985? ¿Sabía usted que a lo largo de los mundiales de fútbol solo 8 países lo han ganado? Brasil 5 veces, Alemania e Italia 4, Argentina 3, Uruguay 2 e Inglaterra, Francia y España lo han ganado una sola vez. ¿Sabía usted que según se estima el boxeo tiene sus orígenes en Mesopotamia alrededor del año 5000 a.C.? Mesopotamia es la región donde hoy están Irak, Irán, Siria y Turquía. Para los egipcios también era una práctica popular. Los griegos también practicaron el boxeo, el cual iba fuertemente ligado a sus dioses. Tanto fue la importancia del boxeo para los griegos que en el año 688 a.C. lo incluyeron en sus primeros Juegos Olímpicos. En el terreno se logran proezas.
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0: La NBA está viviendo un momento clave y no viene de las viejas caras de siempre. Dos nombres están marcando la conversación, Luka Doncic y Víctor Wembanyama, dos estrellas internacionales que hoy están cambiando el rumbo de la liga. Empezamos con Luka Doncic, porque lo que está haciendo con los Lakers no es normal. El esloveno viene de firmar un partido de 60 puntos, liderando además una racha de 8 victorias consecutivas para el equipo angelino. Pero más allá de un solo juego, lo importante es el impacto. Ha tomado completamente el control del equipo, organiza, anota, decide, y convierte a los Lakers en un contendiente real. En cuestión de días pasó de ser una gran figura a convertirse en el motor absoluto de una franquicia histórica, y cuando está así, simplemente no hay forma de frenarlo. Pero mientras Doncic domina el presente de la NBA, hay otro jugador que está empezando a adueñarse del futuro. Víctor Wembanyama sigue demostrando que no es una promesa, es una realidad. El francés firmó recientemente un partido de 34 puntos y 12 rebotes, incluyendo el tiro decisivo para darle la victoria a los Spurs. Y eso resume perfectamente lo que es hoy, un jugador que ya impacta en ambos lados de la cancha. Defiende como pocos, anota desde cualquier zona y tiene una presencia que cambia completamente los partidos. Con muy poco tiempo en la liga, ya es All-Star y ya es el centro del proyecto en San Antonio. Lo que une a Doncic y a Wembanyama no es solo el talento, es lo que representan, porque la NBA ya no gira únicamente alrededor de Estados Unidos. Hoy es una liga global, y estas dos figuras son el reflejo perfecto de esa nueva era.
1: Nueva Caledonia está a solo dos victorias de hacer historia. La selección oceánica, tradicionalmente fuera del radar mundialista, hoy se encuentra a las puertas de la Copa Mundial de la FIFA 2026, en un escenario que hace unos años parecía impensado. El cambio de formato del torneo, ahora con 48 selecciones, le abrió una oportunidad única a la Conferencia de Fútbol de Oceanía. Por primera vez, un boleto directo sin depender del repechaje. Y ahí es donde la Nueva Caledonia ha sabido competir. Con orden táctico, crecimiento estructural y una generación que ya suma experiencia internacional, el equipo ha ido acortando distancias. Jugadores formados entre el ámbito local y el fútbol francés han elevado el nivel de una selección que hoy ya no solo compite, sino que ilusiona. Hoy Nueva Caledonia no solo juega partidos, juega por un lugar en el mapa del fútbol mundial. A dos victorias de la gloria, el sueño mundialista está más vivo que nunca. Para Unánimo Deportes reportó Francisco Zuleta.
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1: La espera terminó. El próximo 16 de agosto arranca una nueva edición de la Liga que promete emociones desde la primera jornada y cerrará el 24 de mayo de 2026. Tres viejos conocidos regresan a la élite: Levante, Elche y un histórico Real Oviedo que vuelve a primera tras 24 años de ausencia. El calendario ya dejó marcadas sus fechas de oro. El clásico se jugará el 26 de octubre en el Bernabéu y el 10 de mayo en el Barcelona. El derbi de Madrid será el 28 de septiembre en el Metropolitano y el 22 de marzo en Chamartín. Y no faltarán los derbis sevillano y vasco en noviembre, febrero y marzo. Desde el arranque habrá partidos para frotarse las manos. El Barça visitará al Mallorca, el Madrid recibirá a los Osasuna y el Atleti debutará contra el Español. El mercado también ha calentado la previa. El Real Madrid dio el golpe con Trent Alexander-Arnold, mientras que el Barcelona apostó por el portero Joan García y sorprendió con la cesión de Marcus Rashford. El Atlético fichó a Alex Baena y reforzó su defensa. El Villarreal sumó la experiencia de Thomas Partey y el Girona incorporó a Axel Witsel. En las quinielas, el Real Madrid parte como principal favorito, seguido el Barça, defensor del título, y un Atlético que quiere colocarse en la pelea. Pero ojo con los posibles caballos negros: el Villarreal, reforzado y con el calendario amable, y el Girona, que mantiene la base y suma jerarquía. La mesa está servida, fichajes de impacto, históricos de vuelta y un calendario que no da tregua. La Liga 25-26 promete intensidad, sorpresas y una eterna lucha por el trono del fútbol español. Para Unánimo Deportes reportó Francisco Zuleta.
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1: En 2025, algunos deportistas mexicanos se mantienen entre los más ricos del mundo, gracias a sus contratos millonarios y acuerdos de patrocinio. El fútbol y el boxeo siguen dominando, pero otras disciplinas también han sobresalido. Aquí te presento a los 5 mexicanos mejor pagados este año. El número 1 es para Saúl Canelo Álvarez, pues sigue siendo el deportista mexicano mejor pagado en 2025, con ingresos de 80 millones a pesar de su derrota ante Terence Crawford. Su contrato con Riyadh Season en Arabia Saudita y sus patrocinios siguen siendo fuentes de grandes ingresos. Canelo es un referente global en el boxeo y un imán para marcas comerciales. El número 2 es para Sergio Checo Pérez en la Fórmula 1. Con 16 millones, Sergio Checo Pérez ocupa el segundo lugar. Tras su salida de Red Bull, firmó con Cadillac Racing, asegurando un contrato de 10 millones, además de patrocinadores que siguen apostando por su imagen. La presencia de Checo en la Fórmula 1 y su creciente popularidad siguen impulsando sus ganancias. En el número 3 está Héctor Herrera, con ingresos estimados en 4.75 millones, pues ha logrado mantenerse en los más ganadores. Ahora, en el Club Toluca, sigue siendo una figura importante del fútbol mexicano, con ingresos de salario y contratos de patrocinio. Su regreso a la Liga MX ha fortalecido su estabilidad financiera. En el número 4 tenemos a Guillermo Ochoa. Ahora en el Chipre Limassol gana alrededor de 510 mil anuales. Aunque su salario es menor comparado con otros, sigue siendo un ícono del fútbol mexicano y mantiene contratos con marcas que le otorgan una buena cantidad de ingresos fuera de la cancha. El quinto mexicano mejor pagado es Abraham Anser con el golf. Golfista de Live Golf completa el ranking con 4.7 millones en 2025. A pesar de que el golf no es tan lucrativo como otros deportes, sus victorias y patrocinios le aseguran una buena posición económica, pues su reciente triunfo en el Live Golf Hong Kong también le reportó una significativa ganancia. Este ranking muestra que aunque el boxeo y la Fórmula 1 siguen siendo las disciplinas con mayores ingresos, otros deportes como el fútbol y el golf también continúan creciendo económicamente. Estos cinco atletas mexicanos siguen destacándose no solo por su talento, sino también por las millonarias cifras que generan cada año. Para Unánimo Deportes reportó Francisco Zuleta.
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1: La MLS vive un momento de exposición y detrás de ese crecimiento, la presencia de futbolistas latinoamericanos es cada vez más determinante. Lejos de ser un simple deporte numérico, su influencia se refleja en el estilo de juego, la conexión con la afición y, en muchos casos, en el éxito deportivo de sus clubes. Hoy, tres equipos marcan la pauta en cuanto a talento latino dentro de sus plantillas. En el tercer puesto aparece Los Ángeles FC con alrededor de 8 jugadores latinos en su roster. La franquicia angelina ha sabido nutrirse de talento sudamericano y centroamericano para reforzar su propuesta ofensiva. Nombres como Igor Jesús, medio centro brasileño con despliegue físico y técnico, o el venezolano David Martínez, desequilibrante por las bandas, destacan como pilares. Su aporte no solo se mide en la cancha, el LAFC conecta así con una de las aficiones latinas más apasionantes del país. En el segundo lugar lo ocupa el LA Galaxy, histórico de la liga que hoy presume cerca de 12 jugadores latinoamericanos en su plantilla. La mezcla es amplia, desde el uruguayo Diego Fagundes, el argentino Julián Audé o el brasileño Gabriel Peck, que en 2024 fue elegido Newcomer of the Year. El Galaxy se ha convertido en un mosaico latino que le da dinamismo por las bandas, creatividad en el medio campo y solidez defensiva. Al mismo tiempo refuerza su vínculo con la enorme comunidad hispana de Los Ángeles, uno de sus principales motores de identidad y mercado. En la cima de este ranking se encuentra el Inter Miami CF, que con alrededor de 18 jugadores latinos es sin discusión la gran referencia. La presencia de figuras de talla mundial como Lionel Messi, Luis Suárez o Rodrigo De Paul convierten al club no solo en el más mediático, sino también en el más latino de la liga. Junto a ellos, jóvenes promesas como el venezolano Telasco Segovia o el ecuatoriano Allen Obando refuerzan la idea de que un proyecto que combina estrellas globales con talento emergente de la región. El impacto se siente en todos los frentes, desde la taquilla y la televisión hasta el estilo de juego marcado por la técnica y la creatividad sudamericana. La conclusión es clara, la MLS ya no es solo una liga de paso para futbolistas latinos, sino es un escenario en donde marcan el ritmo y definen proyectos deportivos. Inter Miami, LA Galaxy, LAFC son la prueba de que el futuro del campeonato estadounidense se escribe cada mes más con acento latino. Para Unánimo Deportes reportó Francisco Zuleta.
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3: Con la llegada de Matías Almeida al Sevilla, repasamos a los cinco entrenadores argentinos que dejaron una huella imborrable en el fútbol español. Jorge Valdano, entrenador del Real Madrid y Valencia. Valdano consiguió dos ligas y una Copa de la Liga con el Real Madrid, además de una notable transición a roles ejecutivos y de pensamiento futbolístico innovador. Marcelo Bielsa, aunque su paso en la liga fue fugaz con el Athletic de Bilbao, Bielsa irrumpió con su estilo vertical, presión intensa y reconstruyó la identidad del club vasco. Su impacto fue inmediato, dejando equipos reconocidos por su intensidad y carácter ofensivo. César Luis Menotti, el flaco, dirigió al Barcelona en la temporada 1983-84, llevando al club a un histórico triplete, Copa del Rey, Supercopa y Copa de la Liga. Su legado fue marcar un estilo basado en el talento y la creatividad. Elenio Herrera, argentino de nacimiento, Herrera conquistó cuatro ligas en España entre Atlético de Madrid y Barcelona, siendo pionero en tácticas como el catenaccio avanzado, combinando defensa férrea con contraataque eficiente. Y finalmente, en primer lugar, Diego "El Cholo" Simeone. Desde 2011, al frente del Atlético de Madrid, Simeone transformó al club en potencia. Rompió el duopolio Barcelona-Real Madrid con 2 títulos de liga, ganó Europa League, Supercopas y llegó 2 veces a la final de la Champions. Su ética del esfuerzo, defensa organizada y fiabilidad lo ubican como el entrenador argentino más exitoso de la Liga Española.
4: Los Bulls de Chicago han tenido figuras que cambiaron su historia. Hoy repasamos a 5 de ellos, auténticos referentes dentro y fuera de la duela. 5 DeMar DeRozan. Su llegada le dio al equipo un impulso ofensivo inmediato. En más de 200 apariciones con Chicago, mantiene promedios de 25.5 puntos, 4.7 rebotes y 5.1 asistencias. Se consolidó como una de las armas más confiables en el perímetro. Coach Derrick Rose, número 1 del draft 2008, con 22 años, se convirtió en el MVP más joven en la historia de la NBA. A lo largo de su trayectoria ha registrado 17.4 puntos y 5.2 asistencias por juego. En 2025, los Bulls retiraron su dorsal en honor a su impacto. 3. Dennis Rodman, especialista en dominar la pintura. Conserva el mejor promedio de rebotes en una campaña con los Bulls, 16.1 por partido. Su paso por Chicago dejó una media de 15.3 rebotes y 5.2 puntos. Pieza clave en la defensa y la intensidad del equipo. 2. Scottie Pippen, el socio perfecto de Jordan. Protagonista en los 6 títulos del equipo. En las finales promedió 19 puntos, 8.3 rebotes y 5.9 asistencias, 7 veces All-Star y 10 veces parte del mejor quinteto defensivo. Dejó un legado que lo llevó al Salón de la Fama. On Michael Jordan, símbolo absoluto de la franquicia. Condujo a Chicago a 6 campeonatos, promedió 30.1 puntos, 6.2 rebotes y 5.3 asistencias en su carrera. Su actuación en las finales de 1993, con 41 puntos por encuentro, sigue siendo un hito. 5 nombres que marcaron una era, redefinieron lo que significa vestir la camiseta de los Bulls.

0: de dudas, pero no tardó en despejarlas. Modric combinó visión, temple y sacrificio. Con el 10, se volvió sinónimo de garantía en el Bernabéu. Más de 500 partidos oficiales, múltiples asistencias y goles clave, el croata fue el artista silencioso en cada conquista. Ganó 6 Champions League, 4 Ligas y fue Balón de Oro en 2018. Un hito que ningún otro madridista había logrado desde Cristiano Ronaldo. Del otro lado, Toni aterrizó en 2014 tras conquistar el Mundial. Precisión quirúrgica, control absoluto del ritmo del juego y pases que parecían telepáticos. También superó los 400 encuentros con el club y fue parte esencial del mismo palmarés glorioso que Modric. 5 Champions, 4 Mundiales de clubes, 4 Ligas, entre otros. Anunció su retiro tras la Euro 2024, dejando atrás una carrera con regularidad envidiable. Ambos marcaron época. Modric con su garra y desequilibrio, o Kroos con su cabeza fría y precisión absoluta. Modric y Kroos. Dos nombres, un legado y referentes imborrables en el madridismo.
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2: Unánimo Deportes presenta. ¿Sabía usted que el país que ha ganado el mayor número de torneos femeninos de la Copa de la FIFA es Estados Unidos con 4 títulos? En segundo lugar se encuentran Alemania con 2, seguida por Noruega, Japón y España con 1 título cada una. Canelo Álvarez incursionó en el pugilismo gracias a su hermano mayor Rigoberto, quien le regaló sus primeros guantes. Canelo subió por primera vez a un cuadrilátero como profesional el 29 de octubre del 2005, con solo 15 años de edad, venció a Abraham González y ganó 800 pesos mexicanos, unos $40. Después, el 5 de marzo del 2011, Canelo Álvarez obtuvo su primer cinturón mundial tras vencer a Matthew Hampton por decisión unánime en el peso super welter del CMB, ganando $350,000. Hoy día, las ganancias de Canelo Álvarez por pelea se estiman entre 55 a 65 millones de dólares o más.

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11: Definir a los mejores boxeadores mexicanos de la historia no es solo una cuestión de gustos, es hablar de legado, impacto y de los peleadores que marcaron épocas completas dentro y fuera del ring. Arrancamos con el quinto lugar, Juan Manuel Márquez, uno de los boxeadores más inteligentes que ha dado México. Campeón del mundo en múltiples divisiones, su precisión, su lectura del combate y un knockout que cambió la historia lo colocan entre los más grandes. En el cuarto puesto aparece Marco Antonio Barrera, un peleador que evolucionó como pocos. Pasó de la guerra frontal a la estrategia, dominó escenarios de máxima exigencia y se convirtió en el símbolo del boxeo mexicano completo. El tercer lugar es para Salvador Sal Sánchez, el campeón que gobernó el peso pluma con técnica, inteligencia y madurez poco común. Su carrera fue breve, pero su legado es tan fuerte que sigue siendo referencia histórica. En el segundo puesto está Rubén El Puas Olivares,

0: el noqueador más temido de su generación. Su pegada, su ferocidad y su impacto en las divisiones ligeras lo convirtieron en un ícono eterno del boxeo mexicano. Y el número uno, sin discusión, Julio César Chávez, campeón en tres divisiones, dueño de un reinado histórico y referente absoluto del boxeo nacional. Chávez no solo ganó títulos, definió una era y se convirtió en el estándar de grandeza en México. Para Unánimo Deportes reportó Francisco Zuleta.
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2: México tiene una cábala mundialista que casi nadie está viendo. Cuando deje el verde, no pierde. La última vez que el Tri cayó en una Copa del Mundo usando un uniforme alternativo fue en Alemania 2006 contra Portugal. Desde entonces, cada vez que México cambia de piel en un mundial, sale vivo. En Sudáfrica 2010 empató con el uniforme negro ante el anfitrión. En Brasil 2014 de rojo resistió el 0-0 contra Brasil en una noche histórica de Memo Ochoa. En Rusia 2018 de blanco le ganó a Corea del Sur y ahora en 2026, otra vez de negro, venció 1-0 a Corea en Guadalajara. Son casi 20 años sin perder en mundiales usando un uniforme distinto al verde. El dato es curioso, pero también poderoso, porque México carga con muchas maldiciones mundialistas, pero esta vez, el uniforme alternativo se está convirtiendo en una bendición para los mexicanos. Para Unánimo Deportes reportó Francisco Zuleta.
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3: Ilia Topuria, el nuevo jerarca invicto de la UFC. Ilia Topuria nació en Alemania, creció en Georgia y se forjó como peleador en España. Hoy, con 17 victorias y 0 derrotas, es el único doble campeón invicto en la historia de la UFC. Debutó en la promotora en 2020 y su ascenso fue meteórico. En febrero de 2024 noqueó a Alexander Volkanovski para coronarse como campeón de peso pluma. En octubre del mismo año hizo historia al convertirse en el primer hombre en noquear a Max Holloway. Pero su consagración llegó en junio de 2025. Subió a peso ligero y venció por nocaut a Charles Oliveira en solo 2 minutos con 27 segundos. Desde entonces es campeón en dos divisiones y fue nombrado el número uno libra por libra en el ranking mundial. Carismático, explosivo y dominante, Topuria ya no es el matador, es leyenda y su reinado apenas comienza. Con la llegada de Matías Almeida al Sevilla, repasamos a los 5 entrenadores argentinos que dejaron una huella imborrable en el fútbol español. Jorge Valdano, entrenador del Real Madrid y Valencia. Valdano consiguió 2 ligas y una Copa de la Liga con el Real Madrid, además de una notable transición a roles ejecutivos y de pensamiento futbolístico innovador. Marcelo Bielsa, aunque su paso en la liga fue fugaz con el Athletic de Bilbao, Bielsa irrumpió con su estilo vertical, presión intensa y reconstruyó la identidad del club vasco. Su impacto fue inmediato, dejando equipos reconocidos por su intensidad y carácter ofensivo. César Luis Menotti, el flaco, dirigió al Barcelona en la temporada 1983-84, llevando al club a un histórico triplete, Copa del Rey, Supercopa y Copa de la Liga. Su legado fue marcar un estilo basado en el talento y la creatividad. Eleno Herrera, argentino de nacimiento, Herrera conquistó 4 ligas en España entre Atlético de Madrid y Barcelona, siendo pionero en tácticas como el catenaccio avanzado, combinando defensa férrea con contraataque eficiente. Y finalmente, en primer lugar, Diego "El Cholo" Simeone. Desde 2011 al frente del Atlético de Madrid, Simeone transformó al club en potencia. Rompió el duopolio Barcelona-Real Madrid con 2 títulos de liga, ganó Europa League, Supercopas y llegó 2 veces a la final de la Champions. Su ética del esfuerzo, defensa organizada y fiabilidad lo ubican como el entrenador argentino más exitoso de la Liga Española.
4: Barcelona y Real Madrid vuelven a jugarse mucho más que 3 puntos. Este 10 de mayo el clásico puede definir la liga. Y no sería la primera vez. Ya hubo enfrentamientos entre Barça y Madrid que prácticamente marcaron al campeón de España. Este es el top 5 de clásicos que definieron la liga. En el quinto lugar, Barcelona 3-3 Real Madrid. Temporada 2006-07. La noche del primer gran clásico de Lionel Messi. Hat-trick con apenas 19 años. Un empate que mantuvo viva la pelea por el campeonato. Al final, el Real Madrid terminó levantando la liga por diferencia de goles. En el número 4, Real Madrid 2-6 Barcelona, 2008-2009. Una exhibición histórica del Barça de Guardiola en el Bernabéu. Goles, dominio y un golpe definitivo en la carrera por el título. Esa temporada Barcelona ganó el triplete. En el tercer lugar, Barcelona 1-2 Real Madrid. Temporada 2011-2012, Cristiano Ronaldo silenció el Camp Nou. Esa victoria dejó al Madrid de Mourinho muy cerca del campeonato. Al final, los merengues ganaron la Liga con 100 puntos. Récord histórico en ese momento. Top 2. Barcelona 1-2 Real Madrid. Temporada 2015-2016. El Barça llegaba con 39 partidos invicto, pero el Madrid ganó en el Camp Nou. Los goles de Benzema y Cristiano Ronaldo cambiaron el cierre de temporada, aunque Barcelona terminó conquistando la Liga. Pero en el número 1, Real Madrid 0-3 Barcelona. La noche de Ronaldinho en el Bernabéu, 2 goles, una exhibición total del brasileño y una ovación histórica de la afición madridista. Aquella temporada Barcelona terminó campeón de la Liga con comodidad. Así funciona esta rivalidad. No solo deja goles o polémica, también decide campeonatos. Y este domingo la historia podría repetirse.
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0: Unánimo Deportes presenta. ¿Sabía usted que el jugador más pequeño en las grandes ligas fue Eddie Gaddel? Medía apenas un poco más de un metro de estatura. Comenzó jugando con los desaparecidos Browns de San Luis. Esa franquicia se mudó a otra ciudad para convertirse luego en los Cerveceros de Milwaukee. Manny Pacquiao ha estado en el top 10 del box en 4 décadas distintas. Ganó su primera corona a los 19 años por knockout ante Chacha Isasakul. Ha reinado en 8 categorías y aunque cayó contra Mayweather, superó a Tim Bradley en 2 de sus 3 peleas. Se destacan 8 inolvidables peleas contra mexicanos, como contra Marco Antonio Barreras, Eric Morales y Juan Manuel Márquez. Floyd Mayweather ganó títulos en 5 categorías y ha sido el boxeador taquilla pay-per-view más destacado en las últimas décadas. Desde que se convirtió por primera vez en campeón ante Genaro Hernández hasta su despedida contra Conor McGregor, Mayweather se enfrentó a 23 púgiles y venció a 15 campeones mundiales seguidos antes de retirarse. 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
11: Hola, qué gusto que nos acompañen una vez más. Esto es un especial de La Copa al Día, el podcast de Unánimo Deportes, que usted disfruta a través de las diferentes plataformas, pero desde acá siempre le vamos a recomendar la app de iHeart. Tenemos definidos los cuartos de final de la Copa del Mundo. Hubo sufrimiento, hubo polémica. El campeón del mundo, Argentina, sigue vivo. También tendremos mucho para especular de cara a lo que se viene. Es por ello que hoy tenemos un programa con equipo completo, equipo ganador, encabezado por Elizabeth Patiño, Kenneth Garay, Diego Cora y quien les habla, Richard Méndez. Por supuesto, más adelante nos va a acompañar también el gurú de Unánimo Bet. Me refiero a Rafa Torres. El saludo a Eli Patiño. Eli, lamentablemente se nos quedó fuera México, pero tú sigues con nosotros. ¿Cómo te va?
12: ¿Cómo están? Saludos a todos. Diego, Kenneth, Richard y obviamente a Patotas, al buen Patotas, que al ratito nos va a ayudar a hacer un poco de dinero, de cash, que es lo que nos surge a todos y lo necesitamos. Y bueno, sí, México ya se queda por fuera, llegó hasta donde siempre. Creo que las formas gustaron un poco más que en otras ocasiones, pero lo cierto es que te vuelves a quedar con esas ansias, con esas ganas de pasar a unos cuartos de final, pero te encuentras con esto, ¿no? La realidad del fútbol mexicano es que hasta aquí te alcanza y que todavía queda mucho por trabajar. hay que mejorar y formar más talentos, hay que poner esos filtros para que no sean simplemente llenarse de extranjeros, sino extranjeros que te puedan aportar, y que termine la conversación de los naturalizados, porque el mejor jugador con México fue un colombiano y lo hizo espectacular. Así que esas serían las conclusiones que yo sacaría de la selección mexicana de esta Copa del Mundo, que bueno, termina su participación bastante digna, ¿no? A lo que se esperaba, porque realmente de este México se esperaba muy poco.
11: Así como de la ilusión a la decepción pasaron los colombianos. Mi hermano del alma, Kenneth Garay, ¿cómo te va?
7: ¿Cómo le va, don Richard? Un abrazo a él y a usted, a Diego, a todos. Y también a Patota, sí. A mí también me urge lo del dinerito, la platita, al final del programa. Bueno, me pareció un mundial aceptable de Colombia. Aceptable a secas, un buen mundial. Creo que sería un error salir de Néstor Lorenzo. Una selección colombiana que al final se va invicta, que apenas recibe un gol, que en defensa lo hace bien. O sea, en lo menos popular, que es la defensa y la sala de máquinas, Colombia anduvo bien. De ahí para adelante no. Una gran sorpresa, si se quiere, un gran descubrimiento de Néstor Lorenzo al tener a Gustavo Puerta, me parece que es algo de lo que hay que destacar. La pareja de centrales también, Davinson Sánchez y Lucumí, muy bien lo de Muñoz. Adelante, demasiado ansioso, no fue el mejor mundial, quedó a deber Luis Díaz. Lo de James Rodríguez, Colombia ya está sacrificando el bienestar del equipo por insistir con James Rodríguez, que ya no le da. Definitivamente el único partido en que se destacó fue ante Portugal, que los dos equipos abrieron. Y lo de Quintero, que tampoco le da para los 90, pero que definitivamente sigue siendo un crack. Hay mucho por trabajar y al fin y al cabo es más de lo mismo, con cosas positivas, sí, con algún avance, sí, pero más de lo mismo. En octavos de final salió la selección colombiana y eso demuestra una vez más que los partidos hay que jugarlos. Tenemos la tendencia, y la seguiremos teniendo siempre en Latinoamérica, sobre todo en algunos países, como el de Colombia, como el mío, en que cuando no conocemos al rival es menos. A Suiza le ganamos, a Ghana le gana. Señores, por favor, habría que ser un poco más humildes y esperar a que los partidos se jueguen. Había quienes ya cuando Egipto le estaba ganando a Argentina, estaban haciendo cuentas de lo que sería la semifinal Egipto-Colombia. No había ni siquiera terminado el de Argentina que ganó, ni había empezado el de Colombia que terminó perdiendo. Así es la vida.
11: Bueno, no más lágrimas, ni por México ni por Colombia. Vamos a hablar, y por eso he querido colocar a Diego de último en la presentación del programa de hoy, porque, a decir verdad, a Argentina le basta con tirarle la camiseta en la cara a todos o el pasaporte. Argentina con sufrimiento, Diego. No diría tanto contra Cabo Verde, pero sí contra Egipto. Al final, la genialidad de una selección, el oficio. Sí, genialidad. Tener a un genio como Lionel Messi en la cancha también te resuelve partidos. ¿Cómo estás, Diego? ¿Cómo se viven estas horas después de ese Egipto-Argentina? ¿Cómo te va?
13: Son horas de reposición en este momento, ¿no? Después de todo lo que fue, la verdad, el sufrimiento de ese partido. Uno pasa de estar allá abajo, de la derrota, de todo lo que provoca, en un gol a un éxtasis de felicidad total. Eso es lo que cambia el fútbol y lo que hace, ¿no? Un gol te varía las emociones y más en una Copa del Mundo. Que no está bien tampoco, porque sería un análisis más profundo, no está bien lo que estamos viviendo, pero bueno, la realidad es que son lágrimas de felicidad, porque también hubo lágrimas, hay que decirlo, lágrimas de felicidad en este momento por haber ganado un partido de fútbol de una selección de Egipto que lo hizo muy bien, que en tres ataques hizo tres goles y uno se lo anularon, y Argentina sigue sin jugar bien, pero tiene ese gen ganador, tiene jugadores competitivos y tiene ya la experiencia como grupo de saber sacar adelante estos partidos. Cuando no entra la de Messi, aparece un defensor para cabecear, aparece un árbitro también porque seguro me lo van a poner sobre la mesa, y después aparece la genialidad de Messi que jugando un mal partido termina siendo una asistencia y un gol, ¿no? Pero bueno, así es como va caminando Argentina en esta Copa del Mundo.
11: Mira, qué bueno que Diego nos hizo hasta el guión de por dónde vamos a arrancar los temas. A ver, Eli, ¿no tiene que preocuparse Scaloni y Argentina? Porque, a ver, con poco Cabo Verde, con casi nada Cabo Verde, le metió dos goles y preocupó a Argentina y le alargó el partido. Y después contra Egipto vimos una Argentina que tuvo que correr desde el primer minuto hasta que termine esa remontada épica. No son cosas para preocuparse porque hasta ahora estamos hablando Argelia, Austria, Jordania, Cabo Verde y Egipto. Y por delante todavía viene Suiza, que creo que todavía puede ser fácil, pero ¿y en semifinales qué?
12: A ver, yo creo que en esta Argentina, si algo sí ha habido, que claro que falta mejora futbolística, eso queda a la vista de todos, porque ya que Messi te salve, que parecía que no ibas a depender tanto de Messi, aunque Messi siempre es Messi, hoy ha sido el jugador más importante para Argentina, que no debería sorprender a nadie, pero con 39 años pensábamos todos que a lo mejor su papel iba a ser complementario, no protagonista, ¿no? Pero siempre saca algo y hay magia en Messi. El problema es que sus compañeros no han estado al nivel de lo que se necesita para que en un colectivo Argentina se vea distinto. Es cierto, se ha cortado ahí la distancia y la diferencia entre selecciones que parecía que no tenían nada que hacer y compiten de manera decorosa, te compiten bien y eso puede llegar a complicar. Pero yo creo que en esta selección sí hay autocrítica, tan así que Scaloni sí ha modificado. El tema es que no ha resultado, ¿no? O sea, hay varios jugadores que están por debajo de su nivel. Pero que de
11: ¿quiénes?
12: Pronto.
11: Señala quiénes.
7: Uy,
11: señálalo, mí, claro, sin miedo.
12: Julián Álvarez no ha estado al nivel que se esperaba. Yo sé que no está bien físicamente, pero ha quedado por debajo. Rodrigo De Paul, el mismo Enzo Fernández, que ayer, bueno, se redime, ¿no? Con esa anotación al final, pero no había tenido un buen partido. Entonces, realmente a esta Argentina, con todos estos jugadores que tuvieron una gran pasada Copa del Mundo, los necesitas a un gran nivel, porque no siempre va a ser Egipto, va a ser todos los que ya mencionaste. Cuando sea una selección de mayor exigencia, ahí es cuando Argentina no solamente tiene que depender de Messi. Todos los demás, todos los que lo acompañan, deben dar la cara. Lo de ayer fue emocionante, lo de ayer fue dramático. Seas o no seas argentino, creo que le puso ese tinte de motivación, de ver llorar a Messi, de las lágrimas, de Scaloni sin palabras. Pero después de que pasa la euforia, es la autocrítica de qué se está dejando de hacer y por qué se sufre tanto. El rival siempre cuenta, pero Argentina es mejor que todas las selecciones a las que se ha enfrentado. Y no se ha visto eso en la cancha. Entonces hay que comenzar a demostrarlo, pero yo creo que en esta selección de Argentina sí hay autocrítica. O sea, sí ha tratado de cambiar y de mejorar y de sorprender con algunas incorporaciones, la de ayer, lo de Leandro Paredes, ¿no? Que creo que nadie lo pensábamos que lo hiciera Scaloni. Pero más allá de eso, y no le están resultando en el colectivo. Pero si después sacas el partido, aunque no deberíamos quedarnos con esa fotografía final, y en 20 minutos te hacen 3 goles, ¿qué le reclamas a tus jugadores, no?
13: Un aporte claro, para lo que dijo Eli.
11: Así
13: Eli,
11: sí, Diego.
13: Un aporte para lo que dijo Eli. Eli, frente a Croacia, la misma instancia del Mundial anterior, había un solo cambio en el equipo. Jugaba Otamendi, ayer jugó Lisandro Martínez. Fue el mismo equipo de hace 3 años y medio. O sea, no extraña que lo ponga porque hay momentos que él sabe que tiene que poblar mal a mitad de la cancha y por eso pone a Paredes.
12: Ok.
11: Y Paredes hace un partidazo. Creo que después de lo que hace Messi, el partido de Paredes, además aquel cierre que hace, sin duda alguna, es excepcional.
7: Ahora, hay una cosa, compañeros. Yo soy de los que, si de algo me precio, es de escuchar. Inclusive, pues, tengo mis momentos de silencio en el que escucho entrevistas, escucho todo lo que se dice. Y me puse a escuchar a Luis Fernando Suárez, el técnico colombiano, ustedes lo conocen, fue técnico de Ecuador, fue técnico de Honduras, fue técnico de Costa Rica, estuvo en varios mundiales. Y me pareció que la respuesta de él es la que sintetiza y explica la manera como me siento en torno a esta selección argentina. Le preguntaron, ¿qué le ha gustado? ¿Quiénes le gustan de los que quedan? Dijo, vea, me van a decir que estoy loco o que, porque ustedes esperan que hable de Francia, que hable de algún otro equipo. A mí lo que más me gustó fue lo de Argentina ante Egipto. Y lo explicó de esta manera. Dijo, vea, el equipo jugaba mal. Y resulta que hoy por hoy los técnicos se fijan tanto o buscan tanto automatizar el juego y jugar por el librito, que cuando pasan este tipo de cosas en partidos puntuales como lo que le estaba pasando a Argentina, no saben cómo reaccionar. El ver la manera como Argentina, cuando vio que lo eliminaban de la Copa del Mundo, que Egipto le metía el 2-0, bajó totalmente o cambió totalmente el libreto, se olvidó del libreto y dijo, vamos en pie de guerra, vamos a luchar, vamos hacia adelante. Eso es lo que más debe valorar un técnico. Entre tanta automatización, entre tanto librito, hay momentos en que los equipos tienen que sacar la casta y sacar lo que tienen. Y eso definitivamente me parece que es por ahí. Así Argentina terminó ratificando el hecho de que es un equipo con jerarquía, con valentía y que muere con las botas puestas. Estuvo a punto de morir y terminó ganando. No sería raro que ahora que pasó el tema de Cabo Verde, en donde estoy de acuerdo con Richard, no sufrió tanto contra Egipto más, no sería raro que este equipo ultime los 2-3 detalles que le faltan y termine siendo campeón del mundo otra vez o llegando a la final. Esta selección argentina nos deja ver un temperamento que quizás ante esas mismas circunstancias no tienen los demás equipos del Mundial, porque no los hemos visto.
11: Pero alcanza eso, el temperamento, Diego, porque, a ver, yo creo que el temperamento ayer alcanzó contra Egipto, para en 10 minutos darle vuelta. Puede que te alcance contra Suiza, pero si te toca un Noruega o una Inglaterra, no sé si te alcanza.
7: No alcanza, pero ayuda, y mucho.
13: No, está bien, hoy no alcanza para una Francia, para una España, hoy no alcanza. O sea, a ver, el equipo, cuando arrancó la Copa del Mundo, a mí no me preocupaba demasiado los dos primeros partidos porque de la misma manera había arrancado en Qatar. Recién el partido de Polonia es el que juega bien realmente. Y el primer tiempo frente a México en Qatar fue malo también. Lo resuelve en el segundo tiempo. Después se vio un equipo que mejoró y bueno, y se queda con el título. Entonces dije, bueno, el equipo va a ir evolucionando. Muchos lesionados, los tienen que recuperar. El tercer partido va a ser importante para darle minutos a esos lesionados que estaban. Pero físicamente frente a Cabo Verde se vio muy mal. Se vio muy mal, el calor de Miami lo mató, la cancha, lo que sea, se vio muy mal. Y ayer de vuelta se ve mal. O sea, que un jugador o que un equipo arranque en su propio campo, te haga toda una jugada sin frenar y termine en gol del otro lado, y cuatro jugadores lo corren y no lo puedan parar, tiene que ver también como que hay un tema físico y un tema de desorden defensivo, que se le nota a esta Argentina. Ganó por garra, por coraje, por huevo, por lo que quieran decirle. Tiró la camiseta, la experiencia, y porque tiene a Messi, obviamente, ¿no? Hoy Messi resuelve todo. Messi resuelve todo. Si no está Messi, no hay nada. O sea, el viejito este que venía con 39 años, que lo ayudan mucho para que consiga las cosas, metió 9 goles y erró 2 penales. Si no, tendría 11 y sería la máxima, el máximo anotador en la historia de todos los mundiales y sería difícil de alcanzarlo. Pero bueno, erró 2 penales porque es humano todavía. Y eso es lo que tiene Argentina. Tiene que mejorar muchísimo, pero el técnico lo sabe, los jugadores mismos lo saben, ellos mismos lo dijeron. El arquero salió y dijo, no puedo parar una pelota, hoy no estoy en condiciones de ayudar al equipo y eso me preocupa. Y no saca una.
11: Depende de Argentina mucho de Messi. Porque, a ver, ayer Messi venía teniendo mal partido y hasta que asiste y marca el gol del empate, Messi no era la figura del partido. Termina siendo la figura por ese rato de genialidad también, de brillantez.
13: Sí, yo creo que igual la figura era Paredes, pero depende 100% de Messi. Una asistencia y un gol para un 3-2 es fundamental.
7: Yo no sé si dependa mucho de Messi, pero a ver, los equipos dependen de sus grandes estrellas. Claro que en algún momento tiene que depender de Messi porque es el que marca la diferencia. Por eso digo, a ver, puede que no alcance con la garra y con el temperamento, pero teniendo eso ya, y si en los partidos que faltan, poco a poco, empieza a apuntalar y a corregir algunos errores, Argentina... vuelve a... Es más, a esta misma Suiza la que va a enfrentar, recordemos, estuvimos con Diego Cora en esa Copa del Mundo también, a esa misma Suiza le ganó en el tiempo extra. O sea, esa misma Suiza lo pudo haber, no la misma selección, pero la selección de Suiza, lo pudo haber eliminado al Mundial de Brasil. Estos partidos hay que ganarlos sí o sí, y ahí van arañando. Si le gana Suiza, se mete en semifinales, y Argentina en semifinales le empieza a pesar la camiseta.
11: ¿Le pesa a él la camiseta?
12: ¿A quién? ¿A Argentina o al adversario?
11: No, al adversario, pero el momento siempre va a pesar. Pero okay. ¿A Argentina si no tuviera Messi le pesa?
12: Lo que pasa es que es increíble seguir viendo que los jugadores, no sé qué pase por su cabeza cuando las cosas no salen bien, pero sé que el pensamiento que los lleva cuando están abajo en el resultado es seguir queriendo que Messi siga ganando, ¿no? Y esa devoción y esa intención y esa unión que se ha logrado, eso sí fortalece mucho a Argentina. Por supuesto que no siempre vas a hacer la épica, vas a tener rivales más complicados. O sea, esto se va a complicar para Argentina, y si no mejora futbolísticamente hablando en el colectivo, dejemos tal vez fuera de la ecuación a Messi, porque Messi siempre va a ser el distinto y es el mejor del mundo. Pero sin Messi, esta Argentina hoy anda muy, muy, pero muy por debajo de lo que te puedes llegar a imaginar para pensar que Argentina está para llegar a la final y para ganar la final y nuevamente ser campeona del mundo. Si esto en Argentina mejora, porque podría pasar, porque de pronto vimos a Suiza. Suiza venía, no venía jugando mal, pero no venía haciendo grandes partidos, esa es la realidad, que ayer contra Colombia da un gran partido. Entonces, de pronto hay selecciones que se animan, que mejoran, que tienen un escenario que los favorece. Suiza va a ser una selección muy jodida para Argentina porque tiene fútbol para hacerle daño, eso seguramente hoy Argentina lo entiende, pero le han preguntado mucho a Scaloni, Scaloni, ¿qué haces? ¿Cuáles son los argumentos tácticos? ¿Qué cambias? Y Scaloni ha sido bastante simple en su explicación, que mucho se deja de pronto a la inspiración individual que esta selección puede llegar a tener, como por ejemplo eso que tiene ayer Messi. Me tiro un poco a la banda para cambiar, para salir de ese atasque, para encontrar el espacio. Eso lo ve Messi. Difícilmente otros jugadores tienen esa personalidad, esa lectura, esa visión para que no te lo tiene que decir el técnico o no tiene que el técnico corregir sobre lo que ya tiene, sino el futbolista ya lo trae. Creo que esto lo tiene Argentina y eso es un plus que ayuda mucho a Scaloni, pero la selección de Argentina tiene mucho, mucho que mejorar. A ver, Diego, yo creo que le pueden ganar a Suiza, ¿no? Tienes a la gente, a los jugadores, al talento.
13: No, sí se puede
12: el
13: ganar
12: momento
13: a Suiza, lo digo que no.
12: Para ganarle
13: pero
12: a Suiza.
13: No hay partidos fáciles, Eli.
12: Ah, no, yo sé no que no, no hay partidos fáciles. Pero no se han enfrentado.
13: Que todos los partidos van a ser fáciles y no hubo partidos fáciles.
12: No, pero no se han enfrentado.
11: ¿Qué hay para los grandes? O mejor dicho, de todos los 8 que están hoy en los cuartos de final, el más fácil es el que tiene Argentina, Suiza.
7: Sobre el papel.
11: Y lo es, y sobre la cancha también.
12: Sí, bueno, Bélgica no podría ser también ahora de las no tan complicadas. Bélgica, ¿no?
7: Pero estamos diciendo, Argentina no va a seguir siendo épicas. Seguirá siendo épicas, ya hizo 2. Históricamente ha hecho grandes épicas. Vaya 1990, cuando le pegó una peloteada a Brasil impresionante, terminó ganando ese partido y llegó a la final. Y si no es por aquel penal, inclusive pudo haber sido campeón del mundo, el penal de Codesal. A lo que voy es, también tenemos que tener en cuenta que los equipos del mismo nivel de Argentina no le van a jugar ni como le jugó Cabo Verde, ni como le jugó Egipto. Son partidos totalmente diferentes. O sea, yo sí creo que Argentina, con un equipo de su misma estatura, va a tener un partido de otra estatura y sin problemas lo va a enfrentar, y ahí van a aparecer otras variantes y espacios diferentes.
11: Diego, ¿a ti te ilusiona Argentina en este momento? ¿Hasta dónde te ilusiona?
13: No,
11: ¿te ilusiona para ser campeón?
13: No, te lo dije antes. Argentina no está para ser campeón. Hay que ser realista. Argentina no está para ser campeón. Está para pelear y vamos a ver si ganamos a Suiza y llegar a una instancia más decisiva y sería un gran mundial para Argentina. Hoy Argentina no le gana a Francia. Hoy Francia es lejos la mejor selección. Pero lejos, con los 4 que tienen ataque, por funcionamiento, por cómo está coordinada, por la dinámica que tiene, lejos. Los demás pueden competir trabando partidos y todo. Pero te quiero decir algo a lo que hacías alusión antes, Richard. Porque tú, claro... En el modo conductor no puedes opinar a veces porque nosotros te sacamos el tiempo a ti para que opines, ¿no? Pero digo, Cabo Verde, que todos seguían por lo que dijo Kenneth, es de poco nombre. En la realidad, Cabo Verde jugaba muy bien. Tenía salida, no pegaba, no tiraba pelotazos, sabía lo que hacía, cada vez que aceleró ganó. Y Cabo Verde no le ganó España a Cabo Verde, no le ganó Uruguay a Cabo Verde y Argentina sufrió para eliminar a Cabo Verde. O sea, algunos dicen, no, porque miren lo que le toca a Argentina, la suerte que tiene. Como si Argentina hubiese ingerido en el partido de España o de Uruguay para que no clasificara a Uruguay y sea Cabo Verde el que le tocó. O sea, no, bueno, obviamente tocó por lo que tocó.
12: Bueno, pero sí le ha tocado fácil el camino, Diego. Le ha tocado un poquito
13: también,
12: más fácil que a otros,
13: la culpa,
12: ¿no?
13: La culpa, o sea, no... La culpa es nuestra, que nos tocó fácil el camino. O sea,
11: que Uruguay no ganó su partido, por ejemplo.
13: Argentina-España, Argentina-Uruguay, no era Argentina-Cabo Verde. La culpa es de Argentina.
11: De acuerdo.
7: Yo creo que volvemos a lo del conocimiento del desconocimiento, Eli, me parece. Cabo Verde, se nos olvida que, por ejemplo, en la eliminatoria africana no está Nigeria en la Copa del Mundo. No está Camerún en la Copa del Mundo. Estos equipos vienen de una eliminatoria muy brava, en la cual tuvieron que enfrentarse a rivales complejos y como no los conocíamos, también terminan sorprendiendo. Pero el camino, es más, ha sido tan fácil para Argentina el camino que ya ha llevado fechas a punto de quedar eliminado y de hacer un papelón, porque para el mundo hubiera sido un papelón y muchos hubieran hecho fiesta diciendo Cabo Verde eliminó a Argentina o Egipto eliminó a Argentina. No lo pudieron decir.
11: Claro, pero cuando pones en contexto dónde juegan los jugadores de Cabo Verde y dónde juegan los de Argentina, hombre, hay una diferencia del cielo a la tierra.
7: Ah, no, sí, claro.
13: No, claro que sí. Pero bueno, Richard, este es un mundial de arqueros y es un mundial donde jugadores de segunda división demostraron que pueden jugar una Copa del Mundo también.
11: Te voy a empezar con este tema, a ver, pero quiero arrancar con Eli y después con Kenneth para ver la defensa de Diego, porque estoy curioso. Tú ya lo anticipabas, Diego, que te íbamos a tocar el tema de las polémicas arbitrales y tal y qué sé yo. Eli, Egipto ha hecho una queja formal ante FIFA sobre las situaciones arbitrales ayer de Lechier, el árbitro francés. Creo que quizás la que más molesta a los egipcios es la del gol anulado, que para mí está bien anulado. Pero igualmente hay varias situaciones del partido que son las que reclama Egipto, no solamente reclaman por esa. ¿Te parece a ti que tiene razón Egipto en decir que el partido estuvo arreglado, estuvo amañado, estuvo orientado para Argentina? Yo quiero escuchar a Elizabeth Patiño.
12: A ver, yo creo que no. Si no eres capaz de mantener un resultado faltando 20 minutos y te dan la vuelta, por más que sí, tal vez no te gustaron las decisiones arbitrales, que se va y se cheque esta jugada, que ya ha pasado en otros momentos y que tal vez no se juzga igual, porque para mí igualmente está bien sancionado y está bien que le hayan quitado a ese gol a Egipto, que fue un gran gol, lástima. Pero no me parece que el argumento de Egipto tengan que venir a decir que porque ayudan a Argentina ellos pierden el partido. Eso me parece muy poca autocrítica. Entiendo que haya frustración, pero sí no puedes salir con esa tranquilidad de hacer una acusación grave, porque es una acusación grave. Acá el problema es el antecedente, Richard, y acá vamos a coincidir todos. Hace la FIFA todo lo posible para caer en la suspicacia y en el terreno de la duda. Todo lo posible, desde lo de Balogun y pasó con México. Ese penal que le marcan a México no era penal, pero se lo marcan a favor porque México era local. O sea, realmente así sea para que ayude a México o para que ayude a Argentina, no debería de ser algo que normalicemos. Cada vez hay más territorio de especulación y la FIFA hoy no ayuda. Y lo de Gianni Infantino y la FIFA para esta Copa del Mundo en varios aspectos ha sido un asco. Un asco y termina ensuciando lo bonito del fútbol, lamentablemente.
11: Kenneth, vimos el planchazo de Messi, no hubo ni una amarilla. Vimos el gol que le anulan a Croacia en el último minuto frente a Portugal por el roce de un cabello. Vimos la vergüenza de quitarle la roja a Balogun. Hemos visto demasiadas cosas.
7: Me parece que lo de Balogun, Richard, sí fue un asco. En eso estamos de acuerdo con Eli. Pero ya decir que están ayudando a alguien, hombre, yo le tengo fobia. Fobia total, a las teorías de conspiración. Yo le tengo fobia a este tipo de denuncias. Me parece terrible que un equipo como Egipto salga y se queje de esa manera, porque alimenta una mentira y eso no le hace bien al fútbol. No, Argentina no le regaló absolutamente nadie nada. Egipto perdió el partido cuando le iba ganando 2-0. Pero para mí, más allá de que la FIFA sí actúa mal, más allá de que deja mucho que desear, no se ha querido favorecer a nadie. Si hubieran querido favorecer a Messi, le dan el Mundial del 2010 y el 2014 cuando estaba en su prime y hubieran ganado 3 veces los billones de dólares que ya ganan.
11: Diego, a defenderse, vamos.
13: Bueno, a ver, yo creo que el gol que le anula al Egipto está mal anulado. Y voy a explicar por qué. Si bien técnicamente está bien anulado, ilegalmente es un gol ilegítimo porque la jugada no se cortó nunca, entonces la revisión vuelve atrás y vuelve 100 metros para atrás y hay una falta que se cobra. A mí me parece que eso en realidad no se puede jugar como una falta. O sea, el jugador de Egipto no quiere pisar al jugador argentino, va a poner su pie y lo termina pisando y por eso no sería un gol válido. Pero digo lo siguiente y rápido porque nos tenemos que ir. Si Egipto hacía ese gol, estaba 2-0. Después que Egipto hizo el 2-0, se tiró para atrás, pasó a defender con 6 jugadores. No es que Argentina lo arrinconó porque quiso, porque Egipto se dejó arrinconar también. Y Argentina hizo 3 goles. O sea, no es que por el 2-0 le regalaron el resultado a Argentina. O sea, la falta que argumentan de Salah, está bien claro que no era penal. Es clarísimo claro que no es penal lo de Salah. Y después viene el gol de Argentina. Y lo otro que hablan de McAllister en el jalón. Primero que el jalón, si existe, era fuera del área. Y segundo, que viene antecedido de una circunstancia de falta. Si cobraba ese penal, el VAR lo iba a revisar y tenía que anularlo de vuelta. O sea, para mí no hubo ayuda. Pero sí hay suspicacia de que sean árbitros franceses para Argentina y ahora árbitros argentinos para dirigir a Francia. Eso, en eso la regó la FIFA.
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0: Unánimo Deportes presenta. ¿Sabía usted que uno de los jugadores con más pelotazos recibidos en la década de los años 60 fue Ron Hunt, de los Mets de Nueva York? Fue golpeado 243 veces. ¿Sabía usted que Pelé, con solo 17 años, se convirtió en el jugador más joven en marcar un gol en un mundial? Fue en Suecia, 1958, en partido contra Gales. Mientras que el camerunés Roger Milla es el jugador más longevo, con 42 años, quien anotó un gol contra Rusia en el Mundial de Estados Unidos 1994. ¿Sabe usted qué es el chess boxing? Se trata de una disciplina que, tal como su nombre lo indica, combina boxeo y ajedrez. Así, ambos jugadores deben alternar ambas prácticas del siguiente modo. Durante los asaltos pares, se enfrentan a puños, y durante los impares, lo hacen frente a un tablero de ajedrez. El chess boxing nació en el año 2005 y al día de hoy es considerado un deporte, aunque usted no lo crea. 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
1: Quizá una de las eliminaciones más inesperadas en esta etapa de los octavos de final fue la de Colombia. Parecía ser que este era el momento de Colombia, de sacar pecho, de meterse nuevamente en unos cuartos de final, como había ocurrido en Brasil 2014. La historia volvió a ser la misma, Kenneth. Otra vez, Colombia se queda como la guayabera, ¿sabes? Por fuera.
2: Se queda como la guayabera o como dicen ustedes los mexicanos, Eli, con el llamerito. Pero bueno, lo cierto es que esta selección colombiana, para quien le habla, cumplió, y lo decíamos inclusive al principio, cumplió con un Mundial bastante aceptable. A mí me parece que el trabajo de Néstor Lorenzo ha sido bueno al frente de la selección Colombia. Creo que eso sí hubo errores puntuales que nunca se corrigieron y que Colombia, Richard, entregó demasiado, sacrificó demasiado con tal de poner a James Rodríguez en la cancha. Más allá de todo lo que dio, más allá de que se le agradece eternamente lo que le ha dado a Colombia, hombre, ya no está para ser el diferente en la selección colombiana. Pero yo creo que quedan cosas positivas y se puede seguir trabajando. Queda una defensa que apenas permitió un gol, queda el tema de Muñoz que cumplió con una buena tarea, quedan los centrales, queda lo de Puerta, que creo que en algún momento le dije descubrimiento. Más que descubrimiento, fue la valentía, porque el jugador ya lo conocíamos en Europa, en el Racing de Santander, en el Leverkusen, estuvo en el Championship. Fue la valentía de Néstor Lorenzo de ponerlo y de sentar a Ríos. O sea, esta selección colombiana, sí, por ahí pintaba para más. La gente leyó y concluyó mucho del partido ante Portugal, que fue totalmente diferente, pero con un equipo rocoso, consciente de sus limitaciones, que iba a poblar la mitad del campo, como lo hizo la selección de Suiza, pues iba a ser complicado. Y una vez más, en la definición desde el punto penal, las cosas no se dieron. Creo que Colombia deja un buen Mundial a secas, y me parece, soy de los que piensa, que Néstor Lorenzo debe seguir al frente del seleccionado colombiano, aunque claro, eso es muy complejo, y más en nuestros países, donde llueven las críticas e inmediatamente después de una eliminación, todos tienen todo tipo de soluciones y sacan el patrioterismo, dicen que no, que es que un técnico extranjero que con un colombiano no hubiera pasado. Mentiras, Colombia llegó a donde tenía que llegar y no se pudo meter entre los 8 mejores, quedó en lo que está hoy, entre los 16.
1: Diego, ¿le podemos llamar fracaso?
3: No creo que lo llamemos fracaso. A ver, la selección Colombia desde que arrancó el torneo y desde partidos antes también venía con un problema muy claro, que era la falta de gol. Después, en una etapa de la eliminatoria, se le abrió el arco, creo que hizo como 9 goles, si no me equivoco, en 2 o 3 partidos, Keren. Y ahí, bueno, parecía que todo estaba solucionado. Pero la falta de gol era algo que lo tenía. Generó muchísimas oportunidades en sus encuentros, Colombia. Pero muchísimas oportunidades. Y no tuvo nunca al 9 letal que la pueda meter. El jugador ese que se necesita a veces. Lo del jugador de Rosario Central, por ejemplo, Campaz. El gol que se erra es increíble antes de ir a la tanda de penales en el tiempo extra. Es increíble. Y así le padeció con varias situaciones que tuvo. Y otra de las cosas, quiero sumar a lo que decía Kenneth, es para mí Luis Díaz tampoco tuvo un buen Mundial, Kenneth. Se esperaba mucho más.
2: Además se le vio totalmente ansioso. No sé si lo vieron pasado de revoluciones.
3: Siempre quedaba en offside.
2: Él como que estaba con tantas ganas de demostrar que en la selección colombiana también iba a rendir, aunque yo no entiendo de dónde le salió eso, si en la eliminatoria, por ejemplo, a Brasil le anotó 2 goles y Colombia le ganó a la selección brasileña, pero sí se le vio demasiado ansioso. O sea, el 9 del que habla Diego o el jugador goleador lo tenían en México. Ese se nos fue. Y resulta que terminó haciendo goles en la Copa del Mundo. Ese
1: otro doliente más.
2: Ese era el que faltaba. Julián,
4: oye, Kenneth, pero ¿iban a sentar a Luis Díaz para meter a Quiñones? No creo.
1: Pero
2: iban a poner por Suárez, por ejemplo.
1: ¿Por qué México dependió tanto de Quiñones y no de nadie más?
4: Porque Quiñones es el mejor jugador que tenías. Esa es una realidad. O sea, Quiñones era el tipo distinto, el tipo que físicamente te da algo que ningún otro mexicano te lo da. Tiene potencia, tiene velocidad, le metió mucha personalidad. Y aunque he escuchado mucho que, bueno, sí, pero es Made in Colombia, lo entiendo. Pero pues realmente Quiñones se terminó de formar como futbolista profesional en México. Está casado con una mexicana. Quiñones entiende perfectamente el entorno de México y jugó con mucho pundonor y con todo lo que se necesita y fue punto y aparte. Yo no sé si hubiera cabido en esta selección de Colombia, pero bueno, cuando después ves que falta gol y te das cuenta que hay jugadores que no les quema, que no les pesa, que no se hacen chiquitos, porque, y esto, Kenneth, me duele decírtelo, que es lo que pienso. Para mí, Colombia se murió por pecho frío. O sea, le sigue arrastrando eso, ¿no? Es una losa que no se pueden quitar porque tienes el talento individual. Tenías el fútbol porque habían jugado bien. Y esa personalidad de Luis Díaz, de Ríos, que igual tiene una y prefiere no pegarle él, lo que ya mencionaste de Campaz, todo esto me lleva a que por eso Néstor Lorenzo lleva a James. Porque James fue el que cambió un poquito la historia, un poquito, en el 2014. El tipo que parece que no le pesaba, pero todos estos están contagiados con una losa tan pesada de tener miedo al éxito que es increíble que esta Colombia era hoy. O sea, yo sé que puedes decir, fue un buen mundial. No fue un buen mundial para Colombia, porque con la generación de futbolistas que tiene y con Luis Díaz dentro de un top 10 de los mejores del mundo, Colombia tendría que haber avanzado a cuartos de final.
2: Yo estoy de acuerdo.
1: Diego, ¿y fue mejor mundial para México? ¿Qué mundial fue para México este?
3: Yo creo que fue un mundial muy bueno para México. Creo que fue un mundial muy bueno. Ahora ya se confirmaron hoy a Rafa Márquez que va a seguir con la selección mexicana, así que eso es una muy buena noticia. ¿Sabes por qué creo que fue un mundial muy bueno? Porque creo que se va a continuar con el proceso y entonces se va a poder crecer a partir del proceso y de lo que se aprendió. Obviamente que el marco del cuadro te hace un mejor cuadro. Obviamente el Estadio Azteca, la gente de local en México hace un mejor equipo, que en el primer partido no fue muy bueno, en el segundo mejor, en el tercero, y creo que el gran encuentro fue obviamente ante Ecuador. Que entre comillas es un Ecuador que estaba un poco muerto, me pareció físicamente, ¿no? Que no le dio para competir tanto. Pero a mí me encantó, por ejemplo, lo que hizo con Inglaterra, porque demostró carácter, demostró que está a la altura, demostró que puede ir a pelear el jugador mexicano ante esos grandes equipos. Pero también lo que le falta es corregir lo que le pasa siempre, las distracciones, errores, que esas selecciones te las facturan muy grande. Porque, ¿qué pasa? Cuando tenés que enfrentar a un top 15 del ranking mundial, lamentablemente siempre México pierde, queda fuera del mundial cuando tiene que enfrentar a esos equipos. Y eso es lo que hay que cambiar. Esperemos que ahora Rafa Márquez lo pueda cambiar con esta inercia, con Guardado y con toda gente que son ex de la selección mexicana, ¿no?
1: ¿Lo ves igual, Kenneth?
2: A mí me gustó el Mundial de México. Es más, si nos podemos hacer un recuento ya en frío, Richard, Eli, Diego, hombre, para mí es el de la CONCACAF y de los anfitriones, es el que saca la cara. O sea, porque es que la vida es como un álbum de fotos. Uno se acuerda de la última foto, y la última foto que nos deja México es un notable partido ante Inglaterra, más allá de los errores cometidos, más allá de que iba perdiendo 2-0, lo que usted quiera. Y además, una selección mexicana que venía sin tanto ruido, porque por primera vez en mucho tiempo veo a la afición mexicana, consciente de que no tenía una superfigura, de que por ahí las cosas no se iban a dar, y por el contrario, fue un equipo bien armado, de atrás hacia adelante, responsable, que defendió bien y que poco a poco fue creciendo. Vea el papelón de Estados Unidos en el último partido y vea cómo terminó también Canadá. Para mí es un buen Mundial de México. Para mí es un buen Mundial.
1: Eli, y si sí se sostiene todo lo que se espera y si sí se respeta un proceso y un ciclo completo con Rafa, entonces sí.
2: Tiene las bases para seguir construyendo, Richard. Y son pocos los que pueden decir hoy, tenemos las bases. Vea, Estados Unidos, por ejemplo, se le cayó todo. En ese último, aunque digan que no lo quieran maquillar, en ese último partido, lo que parecían cimientos terminó cayéndose. Hay que arrancar de cero prácticamente.
1: Eli.
4: A Pochettino es un mercenario. Qué coraje me dio ver a Pochettino como mercenario, igual que como vi al Tata Martino cuando a los dos les vale madre haber quedado fuera de la Copa del Mundo. Pero bueno, esa es otra historia y pero seguiremos Pochettino recordando a Tata Martino.
2: Pero Pochettino lloró, ¿no? Pochettino lo vi como angustiado,
1: sí,
2: ¿no?
1: Fue una basurita en el ojo.
2: Después cantaba, take me home, take me home.
4: Se agringó Pochettino, ¿no? Quería argentinizar a Estados Unidos y Estados Unidos terminó contagiándolo a él. Pero, a ver, México hace una mejor Copa del Mundo, aunque el resultado es el mismo, porque no se esperaba nada de México, ¿no? Bueno, inclusive yo llegué a pensar que sí iban a pasar de la fase de grupos, porque sabía que pasaban los mejores terceros, algunos, pero que no veía una idea. México recobró identidad, México jugó bien, México fue de menos a más, que esto también es positivo, y que ahí intentando competir con una selección que es mejor y que necesitas tener un buen momento de 3 o 4 para que te marque esa diferencia que todavía es notoria. México necesita formar mejores futbolistas, México necesita, a ver, hoy tiene muchos volantes que de pronto lanzan bien, etcétera, pero le falta, que también los ha tenido, la picardía, el encare, la técnica individual. México también debe de preocuparse por ese tipo de futbolistas que, si bien no se dan por montones y es difícil encontrarlos, ser mejor en temas formativos y sí respetar el proceso de Rafa, que esto me preocupa, ¿no? Hay muy poquitos procesos que se han respetado y yo no sé si de pronto los resultados no llegan, si Rafa llega hasta el 2030.
1: Vamos a ir cortita y al pie. A ver, quiero comenzar con Diego. Un podio de los organizadores de esta Copa del Mundo, Estados Unidos, Canadá, México. Y breve, ¿por qué el podio?
3: Bueno, a ver, para mí queda México primero, Estados Unidos en tercer lugar y Canadá segundo. Creo que ese es. Obviamente México por lo que dije antes, porque creo que dejó una buena imagen. Canadá porque fue el que mejor consiguió de lo anterior que tenía, avanzado mucho en lo que consiguió en esta Copa del Mundo, y Estados Unidos porque siempre llegó al mismo lugar. Se especulaba que esta era la generación que iba a ganar un título, porque se había entregado el mundial anterior también para que crecieran y para que estuvieran en este, y el gen argentino y la historia de ganar y toda la lo que dijeron, y finalmente terminó siendo lo mismo. Se comió 4 goles con Bélgica y para afuera.
1: Cortita, Kenneth, tu podio y breve el porqué.
2: Totalmente de acuerdo con Diego. Inclusive cuando puso a Canadá segundo, yo recapacité. Y creo que también. Canadá porque ha venido mejorando y porque hizo algo que nunca había hecho. Llegar a salir de fase de grupo de una Copa del Mundo. México, el número uno. Y Estados Unidos, ojo, es que yo no recuerdo en la historia de los mundiales, Richard, un último partido o una eliminación que haya sido tan sinónimo de fracaso como ese último partido de Estados Unidos. Eso fue terrible.
1: Eli.
4: Sí. Número uno, México ganó por fútbol, por exhibición futbolística, y aunque me dijo Rafa Ramos, el premio Chivas, porque llenas estadios, llenas aeropuertos, la afición se llevó todo, la afición lo hizo espectacular y fue un gran anfitrión la selección mexicana en esta Copa del Mundo, y sé que todos se fueron muy felices por eso. Segundo, Canadá, porque es una selección, sobre todo ese partido contra Marruecos, hay un primer tiempo donde Canadá compite muy bien y es una selección que era mejor, la selección marroquí. Entonces creo que Canadá se va por esa puerta grande de que va en mejora, y Estados Unidos, esa última fotografía es tristísima, ¿no? O sea, chao USA, pero es que en verdad no te puedes ir así contra una selección de Bélgica que tanto le había costado el mundial, lamentablemente.

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1: Unánimo Deportes presenta. ¿Sabía usted que el dos veces campeón de peso pesado George Foreman se estima que a lo largo de todos sus años ha ganado mucho más dinero con las parrillas para asar? Se dice que son millones de dólares los ganados con las George Foreman Grill que con el propio boxeo. ¿Sabía usted que en el año 1902 el primer latino en ingresar a las grandes ligas no fue ni cubano, ni puertorriqueño, ni dominicano, ni venezolano? Fue el colombiano Luis Carlos Castro, nacido en Medellín, jugó para los Atléticos de Filadelfia hace 121 años. ¿Sabía usted que Alemania es el único país que ha jugado más de 100 partidos en mundiales debido a la cantidad de veces que ha llegado a finales y semifinales? Y según sondeos, la segunda mayor afición del fútbol argentino está en China, pues cerca de 40 millones siguen la Liga Argentina y más de 7 millones ven los clásicos del Boca Juniors contra el River Plate.
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1: Y ya no hay que esperar más. 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
2: Hola Richard, Kenny, Eli, ¿cómo están? Me da mucho gusto estar con ustedes nuevamente, a toda la gente que nos acompaña. Y bueno, pues ya estamos en los cuartos de final, ya estamos en las instancias finales. Quedan 8 equipos, tenemos 4 partidos y 4 partidos muy interesantes, pero que en cuestión de apuestas y de momios están un poquito disparejos e inclinando la balanza muy, muy, muy a favor de los favoritos, ¿no? Los favoritos entre comillas. Empecemos con el primero, que es Francia. Francia es favorito contra Marruecos en menos 172. Marruecos aparece hasta más 500. Ese más 500 sorprende, pero es el momio más alto de los 8 equipos. O sea que el casino al que menos probabilidades le ve de pasar a la siguiente ronda es a Marruecos. Un equipo africano que, como africano, alcanza los cuartos de final por 2 mundiales consecutivos. Y Francia, tomar en cuenta, es el equipo que más goles a favor ha hecho en este partido, en este mundial. Me voy con favorito con Francia en menos 172. El siguiente partido es España en contra de Bélgica. España con una defensa increíble, no ha recibido gol en el mundial. Y el equipo belga

0: con un promedio de 2.6 goles por partido, el cual es bastante alto y bastante bueno. Aún así, me voy a quedar con España en menos 150 y creo que en este partido España va a recibir el primer gol en esta competencia. Me gusta mucho el ambos anotan y España para este partido. Luego nos vamos con Inglaterra. Inglaterra favorito en menos 107, Noruega en más 280. Este es el partido más parejo de todos. El Inglaterra en contra de Noruega tiende a ser el partido más parejo en cuestión de apuestas. Noruega, un dato importante, ha recibido gol en todos sus partidos de la Copa del Mundo. No es un dato menor. Inglaterra lleva 10 goles anotados en esta Copa, por lo que también me gusta mucho el ambos anotan. Me gusta mucho el over de 2.5 goles para este juego y me voy a quedar con Inglaterra. El siguiente partido, pues, es el de Argentina, el equipo de Messi, que viene de ganar dos eliminatorias que todos considerábamos fáciles, entre comillas, y que estuvieron muy complicadas. En las dos ganaron 3-2 y Argentina se la ha visto complicada, ¿no? Es favorito en menos 137, Suiza hasta más 433. Después de Marruecos, Suiza es la menos favorita a ganar su eliminatoria. Y nos vamos a quedar con Argentina, que tiene 12 victorias consecutivas en Copas del Mundo, un récord increíble. Y tomar en cuenta que Suiza nunca, nunca, nunca en la historia le ha podido ganar a Argentina. En 50 años, desde el primer partido que se enfrentaron hasta ahorita, nunca le ha podido ganar. Dudo mucho que se vaya a dar en esta ocasión. Entonces, para recapitular, nos quedamos con Francia en menos 172, con España en menos 150, con Inglaterra en menos 107 y con Argentina en menos 137, que son los cuatro favoritos. Yo creo que ya a estas alturas no veremos sorpresa. Ahora, de haber una sorpresa, creo que la que más podría ser es la de Noruega. Si ustedes quieren apostar por una sorpresa, creo que Noruega en más 280 podría ser una buena opción. Francia veo complicado que vaya a perder. España contra Bélgica también creo que España va a tener la posesión del balón por mucho tiempo y será complicado para Bélgica. Y Argentina, bueno, pues Argentina contra Suiza, difícil que Argentina vaya a perder con Suiza. Esos serían mis picks para los partidos. Ahora vamos a buscar un poco de valor en algunas otras posturas y encontramos a los anotadores, a los goleadores. Siguen en competencia Messi, Mbappé, Haaland y Harry Kane, que son los cuatro mejores goleadores hasta el momento del torneo. Y creo que así se va a quedar. Messi tiene 8 goles, Mbappé y Haaland 7 y Kane 6. Si Mbappé anota en el partido contra Marruecos, paga menos 118. Si Haaland lo hace en el partido contra Inglaterra, más 114. En el mismo partido, si Kane lo anota, menos 106. Mismo caso de Messi contra Suiza. Me gusta como un pick fantasía, un pick que podemos intentar, un parlay de fantasía, que los cuatro anoten, que mínimo cada uno haga un gol. Si esto se da, tendríamos un momio de más 1415. Entonces, suena interesante, ¿no? Que anote Mbappé, que anote Haaland, que anote Harry Kane y que anote Messi. Los cuatro suman un más 1415. Insisto, en esta competencia ya han anotado todos en la misma jornada, entonces no sería nada, nada nuevo. Como parlay de fantasía o parlay soñador, vamos a tomar eso. Espero que estos picks se den, que tengamos unas semifinales de equipos grandes. Sería interesantísimo para las apuestas y para el mundial. Y aquí nos seguiremos viendo en el próximo programa para analizar las semifinales. Cuídense mucho. Saludos.
1: Siempre de altísimo nivel y valioso las jugadas que nos orienta Rafa. A ver, vamos a meternos en nuestros pronósticos, los propios. Quiero comenzar contigo, Diego. ¿Cuál es la final que tú te imaginas? Además que tú eres el único de nosotros que tiene involucrados los sentimientos en esta Copa del Mundo todavía porque sigue viva Argentina.
2: Qué difícil, qué difícil. La verdad que en la zona de grupo estaba la gente de Conmebol muy, muy ilusionada. Hoy quedó uno solo, un africano y seis europeos. O sea que el camino para una final europea me parece que está muy abierto. Yo creo que puede ser Francia-Noruega.
1: Francia, Noruega, la final. ¿Y
2: Ajá.
1: Argentina no la ves llegando siquiera a semifinales o la ves en semifinal
2: No,
1: y que pierde con Noruega?
2: Al nivel futbolístico que tengo, que tiene hoy, no la veo en la final.
1: Uy, me
3: Cábala,
1: sorprendiste.
3: cábala, cábala codística.
1: Sí,
2: No,
1: está anulando Bufa.
2: es la realidad, caray, es la realidad.
3: Conozco a Diego, me levanté con él a las 4 de la mañana, 7 años seguidos, lo conozco.
1: Está anulando no, mofa, cuéntame, Kenneth.
2: Hay una realidad de juego.
1: Estás anulando mofa, Diego.
3: Sí, sí. Está, como dice Jerez, estás ligando en contra, Diego Cora.
1: Claro.
2: Para nada. No pregunte tanto no, también. Usted no pregunte, no sea chusma. No pregunte.
3: Casi vivíamos juntos y casi dormíamos juntos. Hacíamos ESPN al despertar. Sí. Y tocaba levantarse y a las 4 de la mañana.
2: También. Vivimos juntos.
3: Ay, convivimos un mes juntos. A propósito, le manda saludos a la dueña del apartamento.
2: Bueno.
1: Dice que no han pagado la cuenta todavía del alquiler del apartamento.
3: Pero vamos bien.
1: Pero cuénteme, vamos. Kenneth.
3: Francia y Argentina en la final. Y para Francia mí se repite la final de la última Copa del Mundo. Y esta vez la gana Francia. Pero ahora, yo no creo que será fácil. En el camino Francia, yo no veo el camino de Francia tan fácil y tan expedito como muchos lo ven. Sí me parece el mejor equipo. Pero ojo que aquí en cualquier partido, Marruecos va a complicar en algo a Francia. O sea, cuidado. Cuidado que en una mala tarde cualquier cosa puede pasar. Pero para mí Francia-Argentina y gana Francia este Mundial.
1: ¿Tú crees lo mismo, Eli, o eres de otra tendencia?
4: Sí, yo creo que la final se repite. También creo que en esta ocasión la ganará Francia, pero veo ahí a Francia con Argentina nuevamente llegando a esa final de la Copa del Mundo. Y también pensé en un Francia-Inglaterra, porque yo creo que Inglaterra va a dejar por fuera a Noruega, pero bueno, me quedaré con Francia-Argentina. Ahora, ese pick que nos daba Patotas, del 1415, donde todos pueden anotar, ojo con eso, que creo que si le metemos ahí, podemos llevar que anote Harry, que anote Mbappé, que anote Messi, que anote Haaland, es altamente probable.
1: A mí me parece que todos ustedes se fueron con la fácil. España pudiera eliminar a Bélgica.
2: Su final.
1: Y quién sabe si España elimina a Francia. Nadie cuenta aquí con España, Diego se atrevió a anular la mufa con Argentina. Pero nadie está eliminando nadie está eliminando a Francia.
2: Richard, no, momentico, la final, momentico. No dijo la final, Richard. Dele que nos vamos, su final.
1: Yo, la mía, yo creo que puede ser, ¿por qué no un España-Argentina, un España-Inglaterra?
3: Ojo, Richard nos dijo algo que no es exacto. Hay uno que sí tiene todavía sentimientos aquí y que no es Cora, y es Richard, por España.
2: Claro.
3: Claro, porque es muy,
1: bueno, los sentimientos
3: es muy cercana. Sí.
1: Los seguimos teniendo aquí vamos a continuar.
5: Unánimo Deportes presenta. ¿Sabía usted que Joe Naxhall se convirtió en el jugador más joven en participar en las Grandes Ligas? Tenía apenas 15 años de edad. Jugó para los Rojos de Cincinnati. Los equipos con más participaciones en una final de mundiales son Alemania 8, Brasil 7. En tercer lugar se encuentran Italia y Argentina con 6 finales cada uno y Francia con 4 finales. El equipo con más partidos disputados en un mundial es Brasil con 114. En segundo lugar se encuentran Alemania con 112 partidos, seguida por Argentina con 88. Han existido peloteros que han jugado las 9 posiciones posibles de un juego de béisbol. Entre ellos el cubano Bert Campanaris de los Atléticos, para la época era de Kansas City, y el venezolano César Tovar de los Mellizos de Minnesota. 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
9: Ronaldo Nazario y Luis Suárez son dos formas de entender el 9. El brasileño encarnó el vértigo, arrancaba desde media cancha, eliminaba rivales a pura zancada y definía con una frialdad quirúrgica. Mientras que el uruguayo elevó la versión total del delantero, presión, apoyos, paredes y último pase, además de un olfato demoledor en el área. El pico de Ronaldo fue tan breve como incontestable. En el Barça 96-97 firmó 47 goles en 49 partidos y en el Inter del 97 y 98 dominó la Serie A más áspera. Después, tras dos lesiones gravísimas, regresó para ganar el Mundial 2002 con 8 tantos. Dos balones de oro colocan un prime que, con pura intimidación, pocos han igualado. Suárez construyó una obra larga y consistente en varias ligas. En el Liverpool 13-14 hizo 31 goles en 33 juegos sin penales. En el Barça 2015-2016 marcó 40 en liga, 59 goles en total para llevarse el pichichi y la bota de oro en una era dominada por Cristiano y Messi. Y en 2015 anotó en la final de Champions, pero aún tuvo cuerda para liderar el Atlético de Madrid, campeón en 2020-2021. En selecciones, R9 dejó 62 goles en 98 con Brasil, dos mundiales, 1994 y 2002, y un idilio con los grandes escenarios. Suárez, máximo goleador histórico de Uruguay, 69 goles, fue campeón y MVP de la Copa América en 2011 y sostén ofensivo de 4 ciclos mundialistas. Los números dibujan perfiles distintos. Ronaldo ofrece el techo muy alto, un prime que cambió la percepción del puesto. Suárez, el cuerpo de una obra más completo y longevo, con goles y asistencias decisivas en distintos contextos tácticos. Uno fue el relámpago perfecto, el otro la tormenta que no se apagaba. ¿Quién fue el mejor 9 de su época? ¿El pico inigualable de Ronaldo o la consistencia total de Luis Suárez? Y ya que estábamos, para ti, ¿quién es el mejor 9 de todos los tiempos? Para Unánimo Deportes reportó Francisco Zuleta.
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11: ¿La selección mexicana por fin está mejorando o solo nos está volviendo a ilusionar? Porque después de la última fecha FIFA, el Tri dejó algo claro. No es perfecto, pero tampoco es el mismo de antes. México cerró esta ventana internacional con mejores sensaciones dentro de la CONCACAF, mostrando una cara más competitiva y ordenada. Y esa no es menor, porque venía de meses llenos de dudas, irregularidad y críticas sobre su nivel rumbo al Mundial 2026, donde además será anfitrión. Lo más rescatable fue el funcionamiento colectivo. Se vio un equipo más sólido, con mayor intensidad y una idea de juego más clara. No fue brillante, pero sí más confiable. En este punto del proceso, eso vale mucho más que un marcador abultado. Además, dentro del panorama de la CONCACAF, México sigue marcando diferencia. Históricamente, ha sido una de las selecciones más fuertes de la región, con presencia constante en mundiales y protagonismo en torneos internacionales. Y hoy, aunque ya no domina como antes, sigue estando un paso arriba en sensaciones. Pero ojo, no todo es positivo, porque el equipo todavía tiene problemas. Falta de contundencia, lapsos de desconcentración y momentos donde vuelve a desaparecer en el partido. Es decir, mejora pero todavía no convence. La realidad es clara, México dejó mejores sensaciones, sí, pero aún está lejos de ser un equipo que realmente asuste. La pregunta no es si mejoró, la pregunta es, ¿les va a alcanzar para competir en el Mundial?
12: El top 5 de los mejores recintos en la historia del boxeo. Luna Park, estadio ubicado cerca del Puerto Madero con capacidad para cerca de 10.000 fanáticos, fue la casa del boxeo argentino en su época dorada. Figuras como Nicolino Aloche, Carlos Manzán, Santos Laciar y otras figuras protagonizaron la arena. Western Forum de Inglewood no solo fue la casa de Los Ángeles Lakers durante años, ahí se realizó la batalla de las Zetas entre Carlos Zárate y Alfonso Zamora. De la Hoya debutó ahí, un escenario protagonista hoy en día. Caesars Palace, La gran inversión de los casinos de Las Vegas proporciona la creación del Caesars Palace, en donde pelearon Sugar Ray Leonard y Tommy Hearns en 1981, pero principalmente el combate entre Oscar de la Hoya y Julio César Chávez, historia pura. MGM Grand Garden Arena, el gran recinto de Las Vegas inaugurado en 1994, se convirtió en la arena épica, con una capacidad de hasta 15.600 aficionados. Fue ahí donde ocurrió la pelea histórica en la que Mike Tyson mordió la oreja de Holyfield. Además, ahí han peleado Julio César Chávez, Floyd Mayweather, Manny Pacquiao y otras figuras del deporte. Y en el número uno, el Madison Square Garden, ubicado en Nueva York, Estados Unidos. El llamado MSG, con poco más de 20.000 butacas, es la arena más famosa del mundo, pues fue testigo del adiós de Joe Louis cuando derrotó a Rocky Marciano, y sobre todo porque albergó la pelea del siglo entre Muhammad Ali y Joe Frazier, un evento histórico del deporte mundial.
13: Detrás del éxito deportivo está el negocio. En la NFL 2025 el salario ya no solo mide talento, mide impacto, proyección y sobre todo poder de negociación. Hoy te revelo quiénes son los jugadores mejor pagados en las posiciones más importantes en el emparrillado y por qué su valor va mucho más allá del campo. Desde la retaguardia, Anthony Winfield Jr., safety de Tampa Bay, se embolsará 25 millones por año durante 5 temporadas. Su nuevo contrato lo convierte en el jugador mejor pagado en una posición que históricamente ha sido infravalorada, pero que hoy representa la última línea entre la victoria y el desastre. Desde los extremos, Myles Garrett de los Browns firmó por 160 millones en la misma línea, Max Gosby aseguró 106 millones por 3 años. El mensaje es claro, en la NFL moderna el pass rusher es tan valioso como un mariscal de campo, presionar es poder. La muralla invisible, Ronnie Stanley, tackle de los Ravens, cerró por 60 millones en 3 años. El motivo, proteger al quarterback es proteger la inversión, y los equipos lo saben. El comodín ofensivo, Trey McBride, a la cerrada de Arizona, firmó una extensión por 76 millones, ya no solo un receptor grande, es una pieza que rompe esquemas defensivos, su rol híbrido lo hace más valioso que nunca. La nueva élite. Entre los receptores, Ja'Marr Chase lidera la tabla con 161 millones por 4 años, y lo sigue Justin Jefferson con 35 millones por año. Hoy, un receptor estrella puede cambiar la narrativa de una franquicia. Y en la cima, los arquitectos del juego. Dak Prescott encabeza la lista con 60 millones al año. Le siguen Burrow, Josh Allen, Trevor Lawrence y Jordan Love, todos rondando los 55 millones. Son la cara del equipo, la franquicia y el espectáculo global. La NFL ya no es solo un deporte, es una industria que premia el talento, pero también el momento, porque en el fútbol americano cobrar bien no solo depende de lo que haces, sino de cuánto lo haces. Para Unánimo Deportes, reportó Francisco Zuleta.
14: En IAFC 25 la velocidad es oro, y si te encanta dejar defensas atrás, este top es para ti. Aquí están los 5 jugadores más rápidos del juego, del 5 al 1. Musa Diaby, el extremo del Al Ittihad, arranca con 95 de ritmo, lo que lo convierte en una pesadilla por la banda derecha. Con 83 de media general, su agilidad y aceleración lo hacen letal en el 1 contra 1. Alfonso Davies, el canadiense del Bayern Múnich, también tiene 95 de ritmo, pero su gran aporte está en el equilibrio entre defensa y ataque. Con 82 de calificación, es el lateral perfecto para romper líneas. Vinicius Jr., el brasileño del Real Madrid, mezcla su 95 en velocidad con 91 en regate y una media total de 90. Si buscas desbordes, Vini es tu jugador ideal. Karim Adeyemi, el atacante del Dortmund, sorprende con 96 de ritmo. Aunque tiene solo 79 de media, su explosividad lo hace perfecto para contraataques rápidos y romper líneas defensivas. Kylian Mbappé ocupa el primer sitio. No podía ser otro. El nuevo galáctico del Real Madrid es el más rápido con 97 de ritmo. Pero además tiene 91 de calificación general, 89 en tiro y 92 en dribbling. Simplemente una bestia total. ¿A quién vas a fichar primero para tu Ultimate Team? ¿Velocidad o técnica? En IAFC 25 la decisión es tuya. 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
11: ¿Sabías que hay un portero que probablemente tiene pesadillas con Cristiano Ronaldo? Y es que hablar de CR7 es hablar de goles, récords y también de arqueros humillados, porque el portugués no solo ganó todo en Europa, también convirtió muchos porteros en parte de sus highlights. Actualmente, Cristiano Ronaldo suma 36 títulos oficiales en su carrera entre clubes y selección. Ganó absolutamente todo con el Manchester United, el Real Madrid, la Juventus y Portugal. Pero hay un arquero que sufrió más que nadie enfrentándolo. Gianluigi Buffon, sí, una leyenda total del fútbol. Pero Cristiano le marcó en momentos importantísimos. Uno de los más recordados fue aquella chilena histórica en los cuartos de final de la Champions League entre el Real Madrid y la Juventus en 2018. Un gol tan brutal que hasta la afición rival terminó aplaudiendo. Y Buffon no fue el único. Manuel Neuer también sufrió contra CR7 en Champions. Lo mismo le pasó a Jan Oblak, Ter Stegen y hasta porteros históricos como Patrick Schick. Lo peor para ellos es que Cristiano no necesitaba muchas oportunidades. Un cabezazo, un remate cruzado o un contragolpe y listo, gol. Además, CR7 tiene algo que muy pocos jugadores lograron, marcarle a prácticamente todos los grandes porteros de su generación. Desde Iker Casillas en entrenamientos y clásicos, hasta figuras como Courtois, Donnarumma y Alisson. Y aunque hoy juega en Arabia con Al Nassr, sigue sumando números. A sus 40 años todavía busca llegar a los 1000 goles oficiales y mantenerse rumbo al Mundial 2026. Porque sí, podrán cambiar los equipos, las ligas y hasta las generaciones, pero hay algo que nunca cambia. Cristiano Ronaldo siempre encuentra la forma de vencer al portero.
9: En la historia de la NBA han existido tríos capaces de cambiar el curso del baloncesto, de dominar su época con autoridad, talento y títulos. No todos los equipos con estrellas alcanzan la gloria, pero estos 5 Big 3 dejaron huella eterna. Aquí va el conteo del 5 al 1. En el número 5 está LeBron James, Dwyane Wade y Chris Bosh, Miami Heat de 2010 a 2014. Un trío explosivo que marcó una era, 4 finales seguidas y 2 campeonatos en 2012 y 2013. LeBron lideró con 2 MVPs en las finales, Wade fue el motor emocional y Bosh el equilibrio táctico. Una revolución moderna que combinó talento, presión y resultados inmediatos. En el top 4 tenemos a Larry Bird, a Kevin McHale y a Robert Parish, Boston Celtics de 1980 a 1992. Dominio puro en los años 80, 3 títulos, 1981, 84 y 86, y una rivalidad eterna con los Lakers. Bird brilló con su visión e inteligencia, McHale dominó con la pintura y Parish fue el ancla, uno de los tríos más equilibrados de todos los tiempos. En el número 3 tenemos a Stephen Curry, a Klay Thompson y a Draymond Green con los Golden State Warriors. Un trío que cambió las reglas, 3 campeonatos, 2015, 2017 y 2018, y un récord de 73 victorias en una temporada. Curry revolucionó el triple, Klay redefinió la eficiencia y Green fue una pieza táctica ideal. En el número 2 tenemos a Michael Jordan, Scottie Pippen y Dennis Rodman, Chicago Bulls de 1995 a 1998. El trío más dominante en el menor tiempo, 3 títulos seguidos y una química letal. Jordan lideró como siempre, Rodman se adueñó de los tableros y Pippen fue el comodín perfecto. Nunca perdieron unas finales juntos, historia pura. Y el número 1 es para Tim Duncan, Anthony Parker y Manu Ginóbili, San Antonio Spurs 2002 a 2016. Discretos pero implacables, 4 campeonatos, 2003, 2005, 2007 y 2014, y una de las décadas más élite. Duncan fue el eje, Parker la velocidad y Manu el alma creativa, un trío ejemplar que combinó humildad con excelencia. 5 tríos, 5 formas de entender el básquetbol, algunos por su explosividad, otros por su elegancia, pero todos por su capacidad de ganar y transformar el juego. Si el baloncesto es un arte, estos Big 3 fueron sus grandes pinceladas. Para Unánimo Deportes reportó Francisco Zuleta.
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5: Unánimo Deportes presenta. ¿Sabía usted que Joe Nax Hall se convirtió en el jugador más joven en participar en las grandes ligas? Tenía apenas 15 años de edad. Jugó para los Rojos de Cincinnati. Los equipos con más participaciones en una final de mundiales son Alemania 8, Brasil 7. En tercer lugar se encuentran Italia y Argentina con 6 finales cada uno y Francia con 4 finales. El equipo con más partidos disputados en un mundial es Brasil con 114. En segundo lugar se encuentran Alemania con 112 partidos, seguida por Argentina con 88. Han existido peloteros que han jugado las 9 posiciones posibles de un juego de béisbol. Entre ellos el cubano Bert Campanaris de los Atléticos, para la época era de Kansas City, y el venezolano César Tovar de los Mellizos de Minnesota.
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3: El Barcelona tiene un nuevo jugador y su nombre ya suena fuerte en este Mundial. Este martes, el club catalán confirmó el fichaje definitivo de Hamza Abdelkarim, el delantero egipcio de 18 años al que muchos ya señalan como el heredero de Mohamed Salah. El Barça ejerció la opción de compra que tenía sobre el jugador con el Al Ahly por un monto de 1.5 millones de euros, aproximadamente 1.700.000 dólares. El joven firmará por 3 temporadas, vinculándose con la institución hasta junio de 2029. Abdelkarim no llega como una apuesta a ciegas. Ya había sido cedido al club durante el mercado de invierno y terminó la temporada con el Juvenil A, donde dejó cifras más que convincentes. 6 goles en 9 partidos de liga, incluyendo un hat-trick en la goleada 9-0 al Monte Carlo, partido en que el equipo se coronó campeón de la División de Honor. Debutó el 8 de marzo en cancha del Huesca y anotó de inmediato. El fútbol juvenil, como lo dijo su propio seleccionador, ya se le quedaba pequeño. Y ese seleccionador es Hossam Hassan, técnico de Egipto, quien lo incluyó por sorpresa en la convocatoria mundialista de mayo sin que el chico hubiera siquiera debutado en la absoluta. Una decisión que ya luce justificada. Abdelkarim ha participado en los 2 partidos de los faraones en este mundial, ante Bélgica y Nueva Zelanda. Hassan no escatima en elogios, personalidad, capacidad técnica, ambición, y lo dice claramente. Un jugador que rinde en uno de los clubes más grandes del mundo puede transformar al fútbol egipcio. El legado de Salah es inmenso, pero en Cataluña y ahora también en cancha mundialista, Hamza Abdelkarim empieza a escribir el suyo. Para Unánimo Deportes, Miguel Gómez.
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5: La Liga MX ha sido testigo de fichajes rimbombantes, pero pocos tan inesperados y fascinantes como el de Aaron Ramsey. El mediocampista galés, con una carrera forjada en los campos más exigentes de Europa, ha sido anunciado como un nuevo jugador de los Pumas de la UNAM para el torneo Apertura 2025. A sus 34 años, Ramsey aterriza en Ciudad Universitaria con una maleta repleta de títulos y experiencia internacional, y una leyenda que lo persigue desde hace más de una década, la célebre maldición de sus goles. Ramsey no es cualquier refuerzo. Surgido del Cardiff City, forjado como una figura en el Arsenal, su paso por la Juventus, Rangers y Niza consolidaron su reputación como un mediocampista elegante, táctico y con olfato goleador. Con los Gunners levantó 3 FA Cups y 3 Community Shields. En Italia sumó una Serie A, una Copa y una Supercopa, y con los Rangers añadió la Copa de Escocia. Además, ha sido un pilar para la selección de Gales, acumulando más de 80 partidos, 21 goles y participaciones memorables como en la Euro 2016 y el Mundial de Qatar 2022. Pero en paralelo a su carrera deportiva ha crecido un fenómeno que raya lo esotérico. Desde 2009, cada vez que Aaron Ramsey anota un gol, una figura pública fallece en unos días posteriores. Aunque sea una conspiración de tabloide, las coincidencias han sido tan numerosas y puntuales que el mito ha traspasado fronteras y despertado una mezcla de morbo, humor negro y superstición. La lista es tan extensa como impactante. En mayo de 2011, Ramsey marcó ante el Manchester United y el día siguiente murió Osama Bin Laden. En octubre de ese mismo año anotó ante Tottenham y 3 días después falleció Steve Jobs. Solo unas semanas más tarde repitió la fórmula con el líder libio Muammar Gaddafi. Whitney Houston, Robbie Williams, David Bowie y Alan Rickman también aparecen en la inquietante patrón. Incluso la mexicana Chavela Vargas fue vinculada al fenómeno tras un tanto del galés en los Juegos Olímpicos de London 2012. Por supuesto, no hay base científica que respalde la respuesta a la maldición, pero la persistencia de los hechos la han convertido en una anécdota ineludible cada vez que Ramsey celebra un gol. En internet abundan compilaciones, memes y teorías que lo pintan como un ángel de la muerte del fútbol, aunque él mismo ha declarado que no cree en estas supersticiones. Ahora esta historia se traspasa a México. Pumas, uno de los equipos más populares del país, rompe el molde con una contratación que mezcla fútbol de élite y mitología urbana. Ramsey se convierte en el primer galés en vestir la camiseta aureazul y su llegada despierta no solo una ilusión entre la afición universitaria, sino también expectativas sobre su impacto en un equipo que no levanta un título de liga desde el Clausura 2011. Más allá de mitos, Ramsey llega a México como un profesional de alto nivel, con el potencial de marcar una época en el fútbol nacional, y mientras en Pumas celebran su arribo, el mundo del espectáculo podría estar mirando de reojo cada vez que el galés se acerca a la era rival. Para Unánimo Deportes, reportó Francisco Zuleta. Desde su regreso al montículo, Shohei Ohtani no solo ha retomado su rol como lanzador tras una cirugía Tommy John, también ha elevado su nivel ofensivo hasta alcanzar un territorio reservado solo para leyendas. Con los Dodgers, el japonés ha escrito su propio capítulo en la historia de la MLB, batiendo marcas que parecían imposibles. Aquí repasamos los 5 récords más impactantes que ha logrado desde que viste la camiseta angelina. En el quinto lugar destaca su racha de 10 juegos consecutivos con al menos una carrera impulsada. Nadie en la historia de los Dodgers lo había hecho antes, ni siquiera figuras como Roy Campanella o Eddie Brown, una muestra de consistencia quirúrgica para producir ofensivamente cada noche. En el cuarto peldaño encontramos su reciente racha de 5 partidos seguidos conectando un jonrón, alcanzada en julio de 2025. Con esto empató el récord de la franquicia y dejó claro que no hay lanzador que pueda respirar tranquilo cuando Shohei Ohtani entra al plato. Su tercer récord es una auténtica bomba, más home runs en una temporada en la historia de los Dodgers. En 2024, Ohtani sacudió 54 cuadrangulares, superando la marca que tenía Shao Green desde 2001. Un poder descomunal que sigue superando sus propios límites en 2025. Pero lo verdaderamente inédito llegó con su cuarto récord en la segunda posición de este conteo. Ohtani se convirtió en el primer jugador en la historia de la MLB en alcanzar una temporada de 50 home runs y 50 bases robadas. Lo logró además en un partido histórico. Se fue de 6-6 con 3 home runs, 10 impulsadas y 2 robos, una actuación que no se había visto jamás. Y en la cima de esta lista está su impacto en postemporada, el récord de más carreras impulsadas en una serie de campeonato de la Liga Nacional con los Dodgers, con 9. Fue determinante para llevar al equipo de la Serie Mundial y confirmó que Ohtani no solo brilla en temporada regular, sino también en los momentos de máxima presión. Con apenas 30 años, Ohtani ya ha pulverizado marcas ofensivas, ha vuelto a lanzar con efectividad y todavía promete más. Su talento desafía la lógica y cada aparición suya es una cita con la historia. Para Unánimo Deportes, reportó Francisco Zuleta.
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7: El adiós de John Cena, una leyenda del ring. El 2025 será recordado como el año en que uno de los íconos más grandes de la lucha libre profesional dijo adiós. John Cena, 16 veces campeón mundial y rostro indiscutible de la WWE durante 2 décadas, anunció que su último combate oficial será en el evento Raw Day One, poniendo fin a una carrera que marcó a generaciones enteras. Cena, que ya había reducido sus apariciones en los últimos años debido a su incursión en Hollywood, sorprendió a los fanáticos al confirmar su retirement tour con un puñado de luchas en diferentes ciudades antes de cerrar definitivamente el telón. Entre las paradas más importantes fue el Money in the Bank en Toronto, donde se enfrentaron John Cena y Logan Paul a Cody Rhodes y Jey Uso, y el próximo Survivor Series en Indianapolis el 29 de noviembre, donde los seguidores tendrán la oportunidad de verlo en sus penúltimos minutos de acción. El luchador de 48 años no solo se despide con un legado dentro del cuadrilátero, sino también como uno de los personajes más influyentes en la cultura popular, protagonizando películas, embajador de causas sociales y referente de la famosa frase Never Give Up. Tras más de 20 años de historia, John Cena está listo para levantar la mano una última vez, el próximo 29 de diciembre, un día que se convertirá en histórico para la WWE.
5: El último mercado de fichajes ha encendido la rivalidad fuera de la cancha entre la Liga MX y la MLS, con movimientos que han dado titulares y generado debate en todo el continente. En Estados Unidos, la MLS sacó la chequera como nunca. El LAFC rompió récord histórico con la llegada de Heung-Min Son por más de 26 millones de dólares. A esto se suman incorporaciones de peso como Rodrigo de Paul al Inter Miami y Thomas Müller al Vancouver Whitecaps. Y la irrupción del San Diego FC con 2 fichajes bomba, Irving Chucky Lozano y el danés Ander Dayer, ambos como jugadores franquicia. Incluso hubo espacio para apuestas creativas como el préstamo del turco Sandy Sonder al LAFC. En total, solo con las operaciones más mediáticas, la liga estadounidense superó los 40 millones de dólares invertidos. En México, la Liga MX apostó por nombres de peso mundial. Tigres sorprendió con Ángel Correa, procedente del Atlético de Madrid, en una operación estimada en hasta 11 millones de euros. Monterrey cerró un ícono como Sergio Ramos, mientras que Pumas hizo un doble golpe con Keylor Navas y Aaron Ramsey. Aunque el gasto en el traspaso fue menor al de la MLS, muchos llegaron libres. El impacto mediático y la experiencia es incuestionable. Y el Club América el día de hoy dio a conocer imágenes de Alan Saint-Maximin, el jugador francés que llega como estrella al club americanista. La tendencia es clara, la MLS combina estrellas con plenitud y alto gasto, mientras que la Liga MX apuesta por figuras consagradas en el fútbol internacional y fichajes de primer nivel. Quién ganó el mercado depende del cristal con el que se mire. La MLS lidera en inversión y proyección internacional, pero la Liga MX respondió con jerarquía y nombres que encenderán la temporada y harán vender bastantes boletos.
0: Unánimo Deportes presenta. ¿Sabía usted que el juego más largo en el béisbol fue en el año 1981, cuando en la entrada 21 los equipos se mantenían empatados 2-2? El juego fue suspendido y dos meses después se reanudó hasta que se anotó la carrera del desempate en la entrada 33. Eran equipos triple A de Boston y Baltimore. ¿Sabía usted que el boxeo está muy cerca del fútbol en cuanto a la preferencia del público? Según información de la Federación Mundial de Boxeo, todas las personas encuestadas indican que siguen las peleas de boxeo con el mismo entusiasmo con que lo hacen con sus equipos favoritos de béisbol. ¿Sabía usted que Julio César Chávez se destaca por ser el primer mexicano en hacerse acreedor al título de campeón mundial en tres categorías: ligero, superligero y welter? De sus 170 peleas, Chávez resultó invicto en 90 de ellas. También tiene el récord de haber llenado el Estadio Azteca con más de 130 mil espectadores para presenciar su pelea contra el estadounidense Greg Hogan en 1993.
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2: Hola, qué gusto que nos acompañen una vez más. Esto es un especial de La Copa al Día, el podcast de Unánimo Deportes, que usted disfruta a través de las diferentes plataformas, pero desde acá siempre le vamos a recomendar la app de iHeart. Tenemos definidos los cuartos de final de la Copa del Mundo. Hubo sufrimiento, hubo polémica. El campeón del mundo, Argentina, sigue vivo. También tendremos mucho para especular de cara a lo que se viene. Es por ello que hoy tenemos un programa con equipo completo, equipo ganador, encabezado por Elizabeth Patiño, Kenneth Garay, Diego Cora y quien les habla, Richard Méndez. Por supuesto, más adelante nos va a acompañar también el gurú de Unánimo Bet. Me refiero a Rafa Torres. El saludo a Eli Patiño. Eli, lamentablemente se nos quedó fuera México, pero tú sigues con nosotros. ¿Cómo te va?
9: ¿Cómo están? Saludos a todos, Diego, Kenneth, Richard y obviamente a Patotas, al buen Patotas, que al ratito nos va a ayudar a hacer un poco de dinero, de cash, que es lo que nos surge a todos y lo necesitamos. Y bueno, sí, México ya se queda por fuera, llegó hasta donde siempre. Creo que las formas gustaron un poco más que en otras ocasiones, pero lo cierto es que te vuelves a quedar con esas ansias, con esas ganas de pasar a unos cuartos de final, pero te encuentras con esto, ¿no? La realidad del fútbol mexicano es que hasta aquí te alcanza y que todavía queda mucho por trabajar. Hay que mejorar y formar más talentos, hay que poner esos filtros para que no sean simplemente llenarse de extranjeros, sino extranjeros que te puedan aportar y que termine la conversación de los naturalizados, porque el mejor jugador con México fue un colombiano y lo hizo espectacular. Así que esas serían las conclusiones que yo sacaría de la selección mexicana de esta Copa del Mundo, que bueno, termina su participación bastante digna, ¿no? a lo que se esperaba, porque realmente de este México se esperaba muy poco.
2: Así como de la ilusión a la decepción pasaron los colombianos. Mi hermano del alma, Kenneth Garay, ¿cómo te va?
10: ¿Cómo le va, don Richard? Un abrazo a él y a usted, a Diego, a todos. Y también a Patota, sí. A mí también me urge lo del dinerito, la platita, al final del programa. Bueno, me pareció un mundial aceptable de Colombia. Aceptable a secas, un buen mundial. Creo que sería un error salir de Néstor Lorenzo. Una selección colombiana que al final se va invicta, que apenas recibe un gol, que en defensa lo hace bien. O sea, en lo menos popular, que es la defensa y la sala de máquinas, Colombia anduvo bien. De ahí para adelante no. Una gran sorpresa, si se quiere, un gran descubrimiento de Néstor Lorenzo al tener a Gustavo Puerta, me parece que es algo de lo que hay que destacar. La pareja de centrales también, Davinson Sánchez y Lucumí, muy bien lo de Muñoz. Adelante, demasiado ansioso, no fue el mejor mundial, quedó a deber Luis Díaz. Lo de James Rodríguez, Colombia ya está sacrificando el bienestar del equipo por insistir con James Rodríguez, que ya no le da. Definitivamente el único partido en que se destacó fue ante Portugal, que los dos equipos se abrieron. Y lo de Quintero, que tampoco le da para los 90, pero que definitivamente sigue siendo un crack. Hay mucho por trabajar y al fin y al cabo es más de lo mismo, con cosas positivas, sí, con algún avance, sí, pero más de lo mismo. En octavo de final salió la selección colombiana y eso demuestra una vez más que los partidos hay que jugarlos. Tenemos la tendencia y la seguiremos teniendo siempre en Latinoamérica, sobre todo en algunos países como el de Colombia, como el mío, en que cuando no conocemos al rival es menos. A Suiza le ganamos, a Ghana le gana. Señores, por favor, habría que ser un poco más humildes y esperar a que los partidos se jueguen. Había quienes ya cuando Egipto le estaba ganando a Argentina estaban haciendo cuentas de lo que sería la semifinal Egipto-Colombia. No había ni siquiera terminado el de Argentina que ganó, ni había empezado el de Colombia que terminó perdiendo. Así es la vida.
2: Bueno, no más lágrimas, ni por México ni por Colombia. Vamos a hablar, y por eso he querido colocar a Diego de último en la presentación del programa de hoy, porque, a decir verdad, a Argentina le basta con tirarle la camiseta en la cara a todos o el pasaporte. Argentina con sufrimiento, Diego. No diría tanto contra Cabo Verde, pero sí contra Egipto. Al final, la genialidad de una selección, el oficio, sí, genialidad. Tener a un genio como Lionel Messi en la cancha también te resuelve partidos. ¿Cómo estás, Diego? ¿Cómo se vio en estas horas después de ese Egipto-Argentina? ¿Cómo te va?
11: Son horas de reposición en este momento, ¿no? Después de todo lo que fue, la verdad, el sufrimiento de ese partido. Uno pasa de estar allá abajo, de la derrota, de todo lo que provoca, en un gol a un éxtasis de felicidad total. Eso es lo que cambia el fútbol y lo que hace, ¿no? Un gol te varía las emociones y más en una Copa del Mundo. Que no está bien tampoco, porque sería un análisis más profundo, no está bien lo que estamos viviendo, pero bueno, la realidad es que son lágrimas de felicidad, porque también hubo lágrimas, hay que decirlo, lágrimas de felicidad en este momento por haber ganado un partido de fútbol de una selección de Egipto que lo hizo muy bien, que en tres ataques hizo tres goles y uno se lo anularon, y Argentina sigue sin jugar bien, pero tiene ese gen ganador, tiene jugadores competitivos y tiene ya la experiencia como grupo de saber sacar adelante estos partidos. Cuando no entra la de Messi, aparece un defensor para cabecear, aparece un árbitro también, porque seguro me lo van a poner sobre la mesa, y después aparece la genialidad de Messi, que jugando un mal partido termina siendo una asistencia y un gol, ¿no? Pero bueno, así es como va caminando Argentina en esta Copa del Mundo.
2: Mira, qué bueno que Diego nos hizo hasta el guión de por dónde vamos a arrancar los temas. A ver, Eli, ¿no tiene que preocuparse Scaloni y Argentina? Porque, a ver, con poco Cabo Verde, con casi nada Cabo Verde, le metió dos goles y preocupó a Argentina y le alargó el partido. Y después contra Egipto vimos una Argentina que tuvo que correr desde el primer minuto hasta que termine esa remontada épica. No son cosas para preocuparse, porque hasta ahora estamos hablando Argelia, Austria, Jordania, Cabo Verde y Egipto. Y por delante todavía viene Suiza, que creo que todavía puede ser fácil, pero ¿y en semifinales qué?
9: A ver, yo creo que en esta Argentina, si algo sí ha habido, que claro que falta mejora futbolística, eso queda a la vista de todos, porque ya que Messi te salve, que parecía que no ibas a depender tanto de Messi, aunque Messi siempre es Messi, hoy ha sido el jugador más importante para Argentina, que no debería sorprender a nadie, pero con 39 años... pensábamos todos que a lo mejor su papel iba a ser complementario, no protagonista, ¿no? Pero siempre saca algo y hay magia en Messi. El problema es que sus compañeros no han estado al nivel de lo que se necesita para que en un colectivo Argentina se vea distinto. Es cierto, se ha cortado la distancia y la diferencia entre selecciones que parecía que no tenían nada que hacer y compiten de manera decorosa, te compiten bien y eso puede llegar a complicar. Pero yo creo que en esta selección sí hay autocrítica, tan así que Scaloni sí ha modificado. El tema es que no ha resultado, ¿no? O sea, hay varios jugadores que están por debajo de su nivel, pero que de
2: ¿quiénes?
9: Pronto...
2: Señala quiénes.
10: Uy,
2: señálalo, mí, claro, sin miedo.
9: Julián Álvarez no ha estado al nivel que se esperaba. Yo sé que no está bien físicamente, pero ha quedado por debajo. Rodrigo De Paul, el mismo Enzo Fernández, que ayer, bueno, se redime, ¿no? Con esa anotación al final, pero no había tenido un buen partido. Entonces, realmente a esta Argentina, con todos estos jugadores que tuvieron una gran pasada Copa del Mundo, los necesitas a un gran nivel, porque no siempre va a ser Egipto, va a ser todos los que ya mencionaste. Cuando sea una selección de mayor exigencia, ahí es cuando Argentina no solamente tiene que depender de Messi. Todos los demás, todos los que lo acompañan, deben dar la cara. Lo de ayer fue emocionante, lo de ayer fue dramático. Seas o no seas argentino, creo que le puso ese tinte de motivación, de ver llorar a Messi, de las lágrimas, de Scaloni sin palabras. Pero después de que pase la euforia, es la autocrítica de qué se está dejando de hacer y por qué se sufre tanto. El rival siempre cuenta, pero Argentina es mejor que todas las selecciones a las que se ha enfrentado. Y no se ha visto eso en la cancha. Entonces hay que comenzar a demostrarlo, pero yo creo que en esta selección de Argentina sí hay autocrítica. O sea, sí ha tratado de cambiar y de mejorar y de sorprender con algunas incorporaciones, la de ayer, lo de Leandro Paredes, ¿no? Que creo que nadie lo pensábamos que lo hiciera Scaloni. Pero más allá de eso, y no le están resultando en el colectivo. Pero si después sacas el partido, aunque no deberíamos quedarnos con esa fotografía final, y en 20 minutos te hacen 3 goles, ¿qué le reclamas a tus jugadores, no?
11: Un aporte claro, para lo que dijo Eli.
2: Así sí, Diego.
11: Un aporte para lo que dijo Eli. Eli, frente a Croacia, la misma distancia del Mundial anterior, había un solo cambio en el equipo. Jugaba Otamendi, ayer jugó Lisandro Martínez. Fue el mismo equipo de hace 3 años y medio. O sea, no extraña que lo ponga porque hay momentos que él sabe que tiene que poblar mal a mitad de la cancha y por eso pone a Paredes.
9: Ok.
2: Y Paredes hace un partidazo. Creo que después de lo que hace Messi, el partido de Paredes, además aquel cierre que hace, sin duda alguna, es excepcional.
10: Ahora, hay una cosa, compañeros. Yo soy de los que, si de algo me precio, es de escuchar. Inclusive, pues, tengo mis momentos de silencio en el que escucho entrevistas, escucho todo lo que se dice. Y me puse a escuchar a Luis Fernando Suárez, el técnico colombiano, ustedes lo conocen, fue técnico de Ecuador, fue técnico de Honduras, fue técnico de Costa Rica, estuvo en varios mundiales. Y me pareció que la respuesta de él es la que sintetiza y explica la manera como me siento en torno a esta selección argentina. Le preguntaron, ¿qué le ha gustado? ¿Quiénes le gustan de los que quedan? Dijo, vea, me van a decir que estoy loco o que, porque ustedes esperan que hable de Francia, que hable de algún otro equipo. A mí lo que más me gustó fue lo de Argentina ante Egipto. Y lo explicó de esta manera. Dijo, vea, el equipo jugaba mal. Y resulta que hoy por hoy los técnicos se fijan tanto o buscan tanto automatizar el juego y jugar por el librito, que cuando pasan este tipo de cosas en partidos puntuales como lo que le estaba pasando a Argentina, no saben cómo reaccionar. El ver la manera como Argentina, cuando vio que lo eliminaban de la Copa del Mundo, que Egipto le metía el 2-0, bajó totalmente o cambió totalmente el libreto, se olvidó del libreto y dijo, vamos en pie de guerra, vamos a luchar, vamos hacia adelante. Eso es lo que más debe valorar un técnico. Entre tanta automatización, entre tanto librito, hay momentos en que los equipos tienen que sacar la casta y sacar lo que tienen. Y eso definitivamente me parece que es por ahí. Así Argentina terminó ratificando el hecho de que es un equipo con jerarquía, con valentía y que muere con las botas puestas. Estuvo a punto de morir y terminó ganando. No se le agarraron que ahora que pasó el tema de Cabo Verde, en donde estoy de acuerdo con Richard, no sufrió tanto contra Egipto más, no se le agarraron que este equipo ultime los 2-3 detalles que le faltan y termine siendo campeón del mundo otra vez o llegando a la final. Esta selección argentina nos deja ver un temperamento que quizás ante esas mismas circunstancias no tienen los demás equipos del mundial, porque no los hemos visto.
2: Pero alcanza eso, el temperamento, Diego, porque, a ver, yo creo que el temperamento ayer alcanzó contra Egipto para en 10 minutos darle vuelta. puede que te alcance contra Suiza. Pero si te toca un Noruega o una Inglaterra, no sé si te alcanza.
10: No alcanza, pero ayuda, ¿eh? Y mucho.
11: No, está bien. Hoy no alcanza para una Francia, para una España. Hoy no alcanza. O sea, a ver, el equipo, cuando arrancó la Copa del Mundo, a mí no me preocupaba demasiado los dos primeros partidos porque de la misma manera había arrancado en Qatar. Recién el partido de Polonia es el que juega bien realmente. Y el primer tiempo frente a México en Qatar fue malo también. Lo resuelve en el segundo tiempo. Después se vio un equipo que mejoró y bueno, y se queda con el título. Entonces dije, bueno, el equipo va a ir evolucionando. Muchos lesionados, los tienen que recuperar. El tercer partido va a ser importante para darle minutos a esos lesionados que estaban. Pero físicamente frente a Cabo Verde se vio muy mal. Se vio muy mal, el calor de Miami lo mató, la cancha, lo que sea, se vio muy mal. Y ayer de vuelta se ve mal. O sea, que un jugador o que un equipo arranque en su propio campo, te haga toda una jugada sin frenar y termine en gol del otro lado, y cuatro jugadores lo corren y no lo puedan parar, tiene que ver también como que hay un tema físico y un tema de desorden defensivo, que se le nota a esta Argentina. Ganó por garra, por coraje, por huevo, por lo que quieran decirle. Tiró la camiseta, la experiencia, y porque tiene a Messi, obviamente, ¿no? Hoy Messi resuelve todo. Messi resuelve todo. Si no está Messi, no hay nada. O sea, el viejito este que venía con 39 años, que lo ayuda mucho para que consiga las cosas, metió 9 goles y erró.

0: y marca el gol del empate, Messi no era la figura del partido. Termina siendo la figura por ese rato de genialidad también de brillantez.
1: Sí, yo creo que
0: Yo
1: igual
0: no
1: la
0: sé.
1: figura era Paredes, pero depende 100% de Messi. Una asistencia y un gol para un 3 a
0: Yo no
1: 2
0: sé
1: es
0: si
1: fundamental.
0: dependa mucho. Yo no sé si dependa mucho de Messi, pero a ver, los equipos dependen de sus grandes estrellas. Claro que en algún momento tiene que depender de Messi porque es el que marca la diferencia. Por eso digo, a ver, puede que no alcance con la garra y con el temperamento, pero teniendo eso ya, y si en los partidos que faltan, poco a poco, empieza a apuntalar y a corregir algunos errores, Argentina vuelve a. Es más, a esta misma Suiza a la que va a enfrentar, recordemos, estuvimos con Diego Cora en esa Copa del Mundo también, a esa misma Suiza le ganó en el tiempo extra. O sea, esa misma Suiza lo pudo haber, bueno, no la misma selección, pero la selección de Suiza, lo pudo haber eliminado al Mundial de Brasil. Estos partidos hay que ganarlos sí o sí, y ahí van arañando. Si le gana Suiza, se mete en semifinales, y Argentina en semifinales le empieza a pesar la camiseta. Le pesa a él y la
2: No.
0: camiseta.
2: ¿A quién? ¿A Argentina o al adversario?
0: No,
2: No,
0: al
2: al adversario.
0: adversario, pero el momento siempre le va a pesar,
2: Ah,
0: pero
2: ok.
0: a Argentina, si no tuviera
2: No.
0: Messi, le pesa.
2: Lo que pasa es que es increíble seguir viendo que los jugadores, no sé qué pase por su cabeza cuando las cosas no salen bien, pero sé que el pensamiento que los lleva cuando están abajo en el resultado es seguir queriendo que Messi siga ganando, ¿no? Y esa devoción y esa intención y esa unión que se ha logrado, eso sí fortalece mucho a Argentina. Por supuesto que no siempre vas a ser la épica, vas a tener rivales más complicados. O sea, esto se va a complicar para Argentina y si no mejora futbolísticamente hablando en el colectivo, dejemos tal vez fuera de la ecuación a Messi, porque Messi siempre va a ser el distinto y es el mejor del mundo. Pero sin Messi, esta Argentina hoy anda muy, muy, pero muy por debajo de lo que te puedes llegar a imaginar para pensar que Argentina está para llegar a la final y para ganar la final y nuevamente ser campeona del mundo. Si esto en Argentina mejora, porque podría pasar, porque de pronto vimos a Suiza. Suiza venía, pues no venía jugando mal, pero no venía haciendo grandes partidos, esa es la realidad, que ayer contra Colombia da un gran partido. Entonces, de pronto hay selecciones que se animan, que mejoran, que tienen un escenario que los favorece. Suiza va a ser una selección muy jodida para Argentina porque tiene fútbol para hacerle daño, eso seguramente y Argentina lo entiende. Pero le han preguntado mucho a Scaloni, Scaloni, ¿qué haces? ¿Cuáles son los argumentos tácticos? ¿Qué cambias? Y Scaloni ha sido bastante simple en su explicación, que mucho se deja de pronto a la inspiración individual que esta selección puede llegar a tener, como por ejemplo eso que tiene ayer Messi. Me tiro un poco a la banda para cambiar, para salir de ese atasque, para encontrar el espacio. Eso lo ve Messi. Difícilmente otros jugadores tienen esa personalidad, esa lectura, esa visión para que no te lo tiene que decir el técnico o no tiene que el técnico corregir sobre lo que ya tiene, sino el futbolista ya lo trae. Creo que esto lo tiene Argentina y eso es un plus que ayuda mucho a Scaloni, pero la selección de Argentina tiene mucho, mucho que mejorar. A ver, Diego, yo creo que le pueden ganar a Suiza, ¿no? Tienes a la gente, a los jugadores, al
1: No,
2: talento,
1: sí se
2: el
1: puede ganar a
2: momento
1: Suiza, no digo que
2: anímico
1: no.
2: para ganarle
1: Pero
2: a
1: no hay
2: Suiza.
1: partido fácil, Eli.
2: Ah, no, yo
0: No hay
2: sé que
0: partidos
2: no hay
1: fáciles.
0: Pero
1: No,
0: hay que,
2: pero no
1: tenemos
0: se
1: que.
0: han
1: Esta Copa del Mundo y pensamos que todos
2: enfrentado.
1: los partidos van a ser fáciles. Y no hubo partidos
2: No,
1: fáciles.
0: Pero
2: no se
0: los
2: han
0: cuatro
2: enfrentado
0: rivales
2: a
0: que hay
2: ningún.
0: para los grandes, o mejor dicho, de todos los ocho que están hoy en los cuartos de final, el más fácil es el que tiene Argentina, Suiza.
3: Sobre el papel.
0: Y lo es, y sobre la cancha también.
2: Sí,
1: No,
2: bueno,
1: yo no creo. Sí, yo creo que
2: Bélgica
1: no hay
2: podría
1: rival
2: ser
1: fácil
2: también de
1: ahora.
2: las no tan complicadas. Bélgica, ¿no?
3: Pero
2: Podría ser de las no
3: estamos
2: tan
3: diciendo,
2: complicadas.
3: Argentina no va a seguir siendo épicas. Seguirá siendo épicas, ya hizo dos. Históricamente ha hecho grandes épicas. Vaya 1990, cuando le pegó una peloteada a Brasil impresionante, terminó ganando ese partido y llegó a la final. Y si no es por aquel penal, inclusive pudo haber sido campeón del mundo, el penal de Codesal. A lo que voy es, también tenemos que tener en cuenta que los equipos del mismo nivel de Argentina no le van a jugar ni como le jugó Cabo Verde, ni como le jugó Egipto. Son partidos totalmente diferentes. O sea, yo sí creo que Argentina, con un equipo de su misma estatura, va a tener un partido de otra estatura y sin problemas lo va a enfrentar y ahí van a aparecer otras variantes y espacios diferentes.
0: Diego, ¿a ti te ilusiona Argentina en este momento? ¿Hasta dónde te
1: No,
0: ilusiona? ¿Te ilusiona para ser
1: no,
0: campeón?
1: yo No, no, te lo dije antes. Argentina no está para ser campeón.

0: Hay que ser realista. Argentina no está para ser campeón. Está para pelear y vamos a ver si ganamos a Suiza y llegar a una instancia más decisiva y sería un gran mundial para Argentina. Hoy Argentina no le gana a Francia. Hoy Francia es lejos la mejor selección. Pero lejos con los cuatro que tienen ataque, por funcionamiento, por cómo está coordinada, por la dinámica que tiene, lejos. Los demás pueden competir trabando partidos y todo. Pero te quiero decir algo a lo que hacías alusión antes, Richard. Porque tú, claro... En el modo conductor no puedes opinar a veces porque nosotros te sacamos el tiempo a ti para que opines, ¿no? Pero digo, Cabo Verde, que todos seguían por lo que dijo Kenneth, es de poco nombre. En la realidad, Cabo Verde jugaba muy bien. Tenía salida, no pegaba, no tiraba pelotazos, sabía lo que hacía, cada vez que aceleró ganó. Y Cabo Verde no le ganó España a Cabo Verde, no le ganó Uruguay a Cabo Verde y Argentina sufrió para eliminar a Cabo Verde. O sea, algunos dicen, no, porque miren lo que le toca a Argentina, la suerte que tiene. Como si Argentina hubiese ingerido en el partido de España o de Uruguay para que no clasificara a Uruguay y sea Cabo Verde el que le tocó. O sea, no, pero obviamente bueno. Tocó por lo que tocó.
1: Pero sí le ha tocado fácil el camino, Diego. Le ha tocado un poquito más fácil que a otros,
0: ¿no? La culpa es nuestra, que nos tocó fácil el camino. O sea,
2: Uruguay no ganó su partido, por ejemplo.
0: Argentina-España, Argentina-Uruguay, no era Argentina-Cabo Verde, la culpa es de Argentina.
3: De acuerdo. Yo creo que volvemos a lo del conocimiento del desconocimiento, Eli, me parece. Cabo Verde, se nos olvida que, por ejemplo, en la eliminatoria africana no está Nigeria en la Copa del Mundo, no está Camerún en la Copa del Mundo. Estos equipos vienen de una eliminatoria muy brava, en la cual tuvieron que enfrentarse a rivales complejos y como no los conocíamos, también terminan sorprendiendo. Pero el camino, es más, ha sido tan fácil para Argentina el camino que ya ha llevado fechas a punto de quedar eliminado y de hacer un papelón, porque para el mundo hubiera sido un papelón y muchos hubieran hecho fiesta diciendo Cabo Verde eliminó a Argentina o Egipto eliminó a Argentina. No lo pudieron decir.
2: Claro, pero cuando pones en contexto dónde juegan los jugadores de Cabo Verde y dónde juegan los de Argentina... Hombre, hay una diferencia del cielo a la tierra.
3: Ah, no, sí, claro.
0: No, claro que sí. Pero bueno, Richard, este es un mundial de arqueros y es un mundial donde jugadores de segunda división demostraron que pueden jugar una Copa del Mundo también.
2: Te voy a empezar con este tema, a ver, pero quiero arrancar con Eli y después con Kenneth para ver la defensa de Diego, porque estoy curioso. Tú ya lo anticipabas, Diego, que te íbamos a tocar el tema de las polémicas arbitrales y tal y qué sé yo. Eli, Egipto ha hecho una queja formal ante FIFA, sobre las situaciones arbitrales ayer de Lechier, el árbitro francés. Creo que quizás la que más molesta a los egipcios es la del gol anulado, que para mí está bien anulado. Pero igualmente hay varias situaciones del partido que son las que reclama Egipto, no solamente reclaman por esa. ¿Te parece a ti que tiene razón Egipto en decir que el partido estuvo arreglado, estuvo amañado, estuvo orientado para Argentina? Yo quiero escuchar a Elizabeth Patiño.
1: A ver, yo creo que no. Si no eres capaz de mantener un resultado faltando 20 minutos y te dan la vuelta, por más que sí, tal vez no te gustaron las decisiones arbitrales, que se va y se cheque esta jugada, que ya ha pasado en otros momentos y que tal vez no se juzga igual, porque para mí igualmente está bien sancionado y está bien que le hayan quitado a ese gol a Egipto, que fue un gran gol, lástima. Pero no me parece que el argumento de Egipto tengan que venir a decir que porque ayudan a Argentina ellos pierden el partido. Eso me parece muy poca autocrítica. Entiendo que haya frustración, pero sí no puede salir con esa tranquilidad de hacer una acusación grave, porque es una acusación grave. Acá el problema es el antecedente, Richard, y acabamos a coincidir todos. Hace la FIFA todo lo posible para caer en la suspicacia y en el terreno de la duda. Todo lo posible, desde lo de Balogun y pasó con México. Ese penal que le marcan a México no era penal, pero se lo marcan a favor porque México era local. O sea, realmente, así sea para que ayude a México o para que ayude a Argentina, no debería de ser algo que normalicemos. Cada vez hay más territorio de especulación y la FIFA hoy no ayuda. Y lo de Gianni Infantino y la FIFA para esta Copa del Mundo en varios aspectos ha sido un asco. Un asco y termina ensuciando lo bonito del fútbol, lamentablemente.
2: Kenneth, vimos el planchazo de Messi, no hubo ni una amarilla. Vimos el gol que le anulan a Croacia en el último minuto frente a Portugal por el roce de un cabello. Vimos la vergüenza de quitarle la roja a Balogun. Hemos visto demasiadas cosas.
3: Me parece que lo de Balogun, Richard, sí fue un asco. En eso estamos de acuerdo con Eli. Pero ya decir que están ayudando a alguien, hombre, yo es que yo le tengo fobia fobia total, a las teorías de conspiración. Yo le tengo fobia a este tipo de denuncias. Me parece terrible que un equipo como Egipto salga y se queje de esa manera, porque alimenta una mentira y eso no le hace bien al fútbol. No, Argentina no le regaló absolutamente nadie nada. Egipto perdió el partido cuando le iba ganando 2-0. Pero para mí, más allá de que la FIFA sí actúa mal, más allá de que deja mucho que desear, no se ha querido favorecer a nadie. Si hubieran querido favorecer a Messi, le dan el Mundial del 2010 y el 2014 cuando estaba en su prime y hubieran ganado 3 veces los billones de dólares que ya ganan.
2: Diego, a defenderse, vamos.
0: Bueno, a ver, yo creo que el gol que le anula al Egipto está mal anulado. Y voy a explicar por qué. Si bien técnicamente está bien anulado, ilegalmente es un gol ilegítimo porque la jugada no se cortó nunca, entonces la revisión vuelve atrás y vuelve 100 metros para atrás y hay una falta que se cobra. A mí me parece que eso en realidad no se puede jugar como una falta. O sea, el jugador de Egipto no quiere pisar al jugador argentino, va a poner su pie y lo termina pisando y por eso no sería un gol válido. Pero digo lo siguiente y rápido porque nos tenemos que ir. Si Egipto hacía ese gol, estaba 2-0. Después que Egipto hizo el 2-0, se tiró para atrás, pasó a defender con 6 jugadores. No es que Argentina lo arrinconó porque quiso, porque Egipto se dejó arrinconar también. Y Argentina hizo 3 goles. O sea, no es que por el 2-0 le regalaron el resultado a Argentina. O sea, la falta que argumentan de Salah, está bien claro que no era penal. Es clarísimo claro que no es penal lo de Salah. Y después viene el gol de Argentina. Y lo otro que hablan de McAllister en el jalón. Primero, que el jalón, si existe, era fuera del área. Y segundo, que viene antecedido de una circunstancia de falta. Si cobraba ese penal, el VAR lo iba a revisar y tenían que anularlo de vuelta. O sea, para mí no hubo ayuda. Pero sí hay suspicacia de que sean árbitro francés para Argentina y ahora árbitros argentinos para dirigir a Francia. Eso, en eso la regó la FIFA.
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2: Quizá una de las eliminaciones más inesperadas en esta etapa de los octavos de final fue la de Colombia. Parecía ser que este era el momento de Colombia, de sacar pecho, de meterse nuevamente en unos cuartos de final como había ocurrido en Brasil 2014. La historia volvió a ser la misma. Kenneth, otra vez Colombia se queda como la guayabera, ¿sabe? Por fuera.
3: Se queda como la guayabera o como dicen ustedes los mexicanos, Eli, con el llamerito. Pero bueno, lo cierto es que esta selección colombiana, para quien le habla, cumplió, y lo decíamos inclusive al principio, cumplió con un Mundial bastante aceptable. A mí me parece que el trabajo de Néstor Lorenzo ha sido bueno al frente de la selección Colombia. Creo que eso sí hubo errores puntuales que nunca se corrigieron y que Colombia, Richard, entregó demasiado, sacrificó demasiado con tal de poner a James Rodríguez en la cancha. Más allá de todo lo que dio, más allá de que se le agradece eternamente lo que le ha dado a Colombia, hombre, ya no está para ser el diferente en la selección colombiana. Pero yo creo que quedan cosas positivas y se puede seguir trabajando. Queda una defensa que apenas permitió un gol, queda el tema de Muñoz que cumplió con una buena tarea, quedan los centrales, queda lo de Puerta, que creo que en algún momento le dije descubrimiento, más que descubrimiento, fue la valentía, porque el jugador ya lo conocíamos en Europa, en el Racing de Santander, en el Leverkusen, estuvo en el Championship, fue la valentía de Néstor Lorenzo de ponerlo y de sentar a Ríos. O sea, esta selección colombiana sí, por ahí pintaba para más. La gente leyó y concluyó mucho del partido ante Portugal, que fue totalmente diferente, pero con un equipo rocoso, consciente de sus limitaciones, que iba a poblar la mitad del campo, como lo hizo la selección de Suiza, pues iba a ser complicado. Y una vez más, en la definición desde el punto penal, las cosas no se dieron. Creo que Colombia deja un buen Mundial a secas y me parece, soy de los que piensa, que Néstor Lorenzo debe seguir al frente del seleccionado colombiano, aunque claro, eso es muy complejo, y más en nuestros países, donde llueven las críticas e inmediatamente después de una eliminación, todos tienen todo tipo de soluciones y sacan el patrioterismo, dicen que no, que es que un técnico extranjero que con un colombiano no hubiera pasado. Mentiras, Colombia llegó a donde tenía que llegar y no se pudo meter entre los 8 mejores, quedó en lo que está hoy, entre los 16.
2: Diego, ¿le podemos llamar fracaso?
4: No creo que lo llamemos fracaso. A ver, la selección Colombia desde que arrancó el torneo y desde partidos antes también venía con un problema muy claro, que era la falta de gol. Después, en una etapa de la eliminatoria, se le abrió el arco, creo que hizo como 9 goles, si no me equivoco, en 2 o 3 partidos, Kenen, y ahí, bueno, parecía que todo estaba solucionado. Pero la falta de gol era algo que lo tenía. Generó muchísimas oportunidades en sus encuentros, Colombia, pero muchísimas oportunidades, y no tuvo nunca al 9 letal que la pueda meter. El jugador ese que se necesita a veces. Lo del jugador de Rosario Central, por ejemplo, Campaz. El gol que se erra es increíble antes de ir a la tanda de penales en el tiempo extra. Es increíble. Y así le padeció con varias situaciones que tuvo. Y otra de las cosas, quiero sumar a lo que decía Kenneth, es para mí Luis Díaz tampoco tuvo un buen Mundial, Kenneth. Se esperaba mucho más.
3: Además se le vio totalmente ansioso. No sé si lo vieron pasado de revoluciones.
4: Siempre quedaba en offside.
3: Él como que estaba con tantas ganas de demostrar que en la selección colombiana también iba a rendir, aunque yo no entiendo de dónde le salió eso, si en la eliminatoria, por ejemplo, a Brasil le anotó 2 goles y Colombia le ganó a la selección brasileña, pero sí se le vio demasiado ansioso. O sea, el 9 del que habla Diego, o el jugador goleador, lo tenían en México. Ese se nos fue. Y resulta que terminó haciendo goles en la Copa del Mundo. Ese
2: otro
3: era el
2: doliente
3: que
2: más.
3: Julián
5: Quiñones. Oye, bueno, Kenneth, ¿iban a sentar a Luis Díaz para meter a Quiñones? No, creo.
2: Pero
3: iban a poner por Suárez, por ejemplo.
2: ¿Por qué México dependió tanto de Quiñones y no de nadie más?
5: Porque Quiñones es el mejor jugador que tenías. Esa es una realidad. O sea, Quiñones era el tipo distinto, el tipo que físicamente te da algo que ningún otro mexicano te lo da. Tiene potencia, tiene velocidad, le metió mucha personalidad. Y aunque he escuchado mucho que, bueno, sí, pero es Made in Colombia, lo entiendo. Pero pues realmente Quiñones se terminó de formar como futbolista profesional en México. Está casado con una mexicana. Quiñones entiende perfectamente obviamente al entorno de México y jugó con mucho pundonor y con todo lo que se necesita y fue punto y aparte. Yo no sé si hubiera cabido en esta selección de Colombia, pero bueno, cuando después ves que falta gol y te das cuenta que hay jugadores que no les quema, que no les pesa, que no se hacen chiquitos, porque, y esto, Kenneth, me duele decírtelo, que es lo que pienso. Para mí Colombia se murió por pecho frío. O sea, le sigue arrastrando eso, ¿no? Es una losa que no se pueden quitar porque tienes el talento individual. Tenías el fútbol porque habían jugado bien. Y esa personalidad de Luis Díaz, de Ríos, que igual tiene una y prefiere no pegarle él, lo que ya mencionaste de Campaz, todo esto me lleva a que por eso Néstor Lorenzo lleva a James. Porque James fue el que cambió un poquito la historia, un poquito, en el 2014. El tipo que parece que no le pesaba, pero todos estos están contagiados con una losa tan pesada de tener miedo al éxito que es increíble que esta Colombia era hoy. O sea, yo sé que puedes decir, fue un buen mundial. No fue un buen mundial para Colombia, porque con la generación de futbolistas que tiene y con Luis Díaz dentro de un top 10 de los mejores del mundo, Colombia tendría que haber avanzado a cuartos de final.
3: Yo estoy de acuerdo.
2: Diego, ¿y fue mejor mundial para México? ¿Qué mundial fue para México este?
5: Uno
4: creo
5: más.
4: Que fue un mundial muy
5: uno
4: bueno.
5: Más.
4: Fue, no, yo creo que fue un mundial muy bueno para México. Creo que fue un mundial muy bueno. Ahora ya se confirmaron hoy a Rafa Márquez que va a seguir con la selección mexicana, así que eso es una muy buena noticia. ¿Sabes por qué creo que fue un mundial muy bueno? Porque creo que se va a continuar con el proceso y entonces se va a poder crecer a partir del proceso y de lo que se aprendió. Obviamente que el marco del cuadro te hace un mejor cuadro. Obviamente el Estadio Azteca, la gente de local en México hace un mejor equipo, que en el primer partido no fue muy bueno, en el segundo mejor, en el tercero, y creo que el gran encuentro fue obviamente ante Ecuador. Que entre comillas es un Ecuador que estaba un poco muerto, me pareció físicamente, ¿no? Que no le dio para competir tanto. Pero a mí me encantó, por ejemplo, lo que hizo con Inglaterra, porque demostró carácter, demostró que está a la altura, demostró que puede ir a pelear el jugador mexicano ante esos grandes equipos. Pero también lo que le falta es corregir lo que le pasa siempre, las distracciones, errores, que esas selecciones te las facturan muy grande. Porque, ¿qué pasa? Cuando tenés que enfrentar a un top 15 del ranking mundial, lamentablemente siempre México pierde. Queda fuera del mundial cuando tiene que enfrentar a esos equipos. Y eso es lo que hay que cambiar. Esperemos que ahora Rafa Márquez lo pueda cambiar con esta inercia, con Guardado y con toda gente que son ex de la selección mexicana, ¿no?
2: ¿Lo ves igual, Kenneth?
3: A mí me gustó el Mundial de México. Es más, si nos podemos hacer un recuento ya en frío, Richard, Eli, Diego... Hombre, para mí es el de la CONCACAF y de los anfitriones, es el que saca la cara. O sea, porque es que la vida es como un álbum de fotos. Uno se acuerda de la última foto, y la última foto que nos deja México es un notable partido ante Inglaterra, más allá de los errores cometidos, más allá de que iba perdiendo 2-0, lo que usted quiera. Y además, una selección mexicana que venía sin tanto ruido, porque por primera vez en mucho tiempo veo a la afición mexicana, consciente de que no tenía una superfigura, de que por ahí las cosas no se iban a dar, y por el contrario, fue un equipo bien armado, de atrás hacia adelante, responsable, que defendió bien y que poco a poco fue creciendo. Vea el papelón de Estados Unidos en el último partido y vea cómo terminó también Canadá. Para mí es un buen Mundial de México. Para mí es un buen Mundial.
2: Eli, y si sí se sostiene todo lo que se espera y si sí se respeta un proceso y un ciclo completo con Rafa, sí, entonces sí.
3: Tiene las bases para seguir construyendo, Richard. Y son pocos los que pueden decir hoy, tenemos las bases. Vea, Estados Unidos, por ejemplo, se le cayó todo. En ese último, aunque digan que no lo quieran maquillar, en ese último partido, lo que parecían cimientos terminó cayéndose. Hay que arrancar de cero, prácticamente.
2: Eli.
5: A Pochettino es un mercenario. Qué coraje me dio ver a Pochettino como mercenario, igual que como vi al Tata Martino cuando a los dos les vale madre haber quedado fuera de la Copa del Mundo. Pero bueno, esa es otra historia y
3: pero
5: seguiremos recordando al Tata Martino.
3: Pochettino lloró, ¿no? Pochettino lo vi como angustiado,
2: sí,
3: ¿no?
2: Hombre. Fue una basurita en el ojo.
3: Después cantaba Take me home, take me home.
5: Se agringó Pochettino, ¿no? Quería argentinizar a Estados Unidos y Estados Unidos terminó contagiándolo a él. Pero, a ver, México hace una mejor Copa del Mundo, aunque el resultado es el mismo, porque no se esperaba nada de México, ¿no? Bueno, inclusive yo llegué a pensar que sí iban a pasar de la fase de grupos, porque sabía que pasaban los mejores terceros, algunos, pero que no veía una idea. México recobró identidad, México jugó bien, México fue de menos a más, que esto también es positivo, y que hay intentando competir con una selección que es mejor y que necesitas tener un buen momento de 3 o 4 para que te marque esa diferencia que todavía es notoria. México necesita formar mejores futbolistas, México necesita, a ver, hoy tiene muchos volantes que de pronto lanzan bien, etcétera, pero le falta, que también los ha tenido, la picardía, el encare, la técnica individual. México también debe de preocuparse por ese tipo de futbolistas que, si bien no se dan por montones y es difícil encontrarlos, ser mejor en temas formativos y sí respetar el proceso de Rafa, que esto me preocupa, ¿no? Hay muy poquitos procesos que se han respetado y yo no sé si de pronto los resultados no llegan, si Rafa llega hasta el 2030.
2: Vamos a ir cortita y al pie. A ver, quiero comenzar con Diego. Un podio de los organizadores de esta Copa del Mundo, Estados Unidos, Canadá, México. Y breve, ¿por qué el podio?
4: Bueno, a ver, para mí queda México primero, Estados Unidos en tercer lugar y Canadá segundo. Creo que ese es. Obviamente México por lo que dije antes, porque creo que dejó una buena imagen. Canadá porque fue el que mejor consiguió de lo anterior que tenía, avanzado mucho en lo que consiguió en esta Copa del Mundo, y Estados Unidos porque siempre llegó al mismo lugar, se especulaba que esta era la generación que iba a ganar un título, porque se había entregado el Mundial anterior también para que crecieran y para que estuvieran en este, y el gen argentino y la historia de ganar y toda la... lo que dijeron, y finalmente terminó siendo lo mismo. Se comió 4 goles con Bélgica y para afuera.
2: Cortita, Kenneth, tu podio y breve el porqué.
3: Totalmente de acuerdo con Diego. Inclusive cuando puso a Canadá segundo, yo recapacité. Y creo que también. Canadá porque ha venido mejorando y porque hizo algo que nunca había hecho, llegar a salir de fase de grupo de una Copa del Mundo. México, el número uno, y Estados Unidos. Ojo, es que yo no recuerdo en la historia de los mundiales, Richard, un último partido o una eliminación que haya sido tan sinónimo de fracaso como ese último partido de Estados Unidos. Eso fue terrible.
2: Eli.
5: Sí. Número uno, México ganó por fútbol, por exhibición futbolística, y aunque me dijo Rafa Ramos, el premio Chivas, porque llenas estadios, llenas aeropuertos, la afición se llevó todo, la afición lo hizo espectacular y fue un gran anfitrión la selección mexicana en esta Copa del Mundo, y sé que todos se fueron muy felices por eso. Segundo, Canadá, porque es una selección, sobre todo ese partido contra Marruecos, hay un primer tiempo donde Canadá compite muy bien y es una selección que era mejor, la selección marroquí. Entonces creo que Canadá se va por esa puerta grande de que va en mejora, y Estados Unidos, esa última fotografía es tristísima, ¿no? O sea, chao USA, pero es que en verdad no te puedes ir así contra una selección de Bélgica que tanto le había costado el Mundial. Lamentable lo de Estados Unidos. Entonces, ahí está. Coincidimos en el podio.
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1: 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Unánimo Deportes presenta. ¿Sabía usted que el jugador más pequeño en las grandes ligas fue Eddie Gaddel? Medía apenas un poco más de 1 metro de estatura. Comenzó jugando con los desaparecidos Browns de San Luis. Esa franquicia se mudó a otra ciudad para convertirse luego en los Cerveceros de Milwaukee. Manny Pacquiao ha estado en el top 10 del box en 4 décadas distintas. Ganó su primera corona a los 19 años por knockout ante Chacha Isasakul. Ha reinado en 8 categorías y aunque cayó contra Mayweather, superó a Tim Bradley en 2 de sus 3 peleas. Se destacan 8 inolvidables peleas contra mexicanos, como contra Marco Antonio Barreras, Eric Morales y Juan Manuel Márquez. Floyd Mayweather ganó títulos en 5 categorías y ha sido el boxeador taquilla pay-per-view más destacado en las últimas décadas. Desde que se convirtió por primera vez en campeón ante Genaro Hernández hasta su despedida contra Conor McGregor, Mayweather se enfrentó a 23 púgiles y venció a 15 campeones mundiales seguidos antes de retirarse.

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1: Y ya no hay que esperar más. Llega el gurú de Unánimo Bet, el que nos va a hacer ganar ese dinerito extra. Rafa Torres, hermano querido, ¿qué nos traes? ¿Con qué nos vas a hacer ganar dinero? ¿Cómo te va?
2: Hola Richard, Kenny, Eli, ¿cómo están? Me da mucho gusto estar con ustedes nuevamente, a toda la gente que nos acompaña. Y bueno, pues ya estamos en los cuartos de final, ya estamos en las instancias finales. Quedan 8 equipos, tenemos 4 partidos y 4 partidos muy interesantes, pero que en cuestión de apuestas y de momios están un poquito disparejos e inclinando la balanza muy, muy, muy a favor de los favoritos, ¿no? Los favoritos entre comillas. Empecemos con el primero, que es Francia. Francia es favorito contra Marruecos en menos 172. Marruecos aparece hasta más 500. Ese más 500 sorprende, pero es el momio más alto de los 8 equipos. O sea que el casino al que menos probabilidades le ve de pasar a la siguiente ronda es a Marruecos. Un equipo africano que, como africano, alcanza los cuartos de final por 2 mundiales consecutivos. Y Francia, tomar en cuenta, es el equipo que más goles a favor ha hecho en este partido, en este mundial. Me voy con favorito con Francia en menos 172. El siguiente partido es España en contra de Bélgica. España con una defensa increíble, no ha recibido gol en el mundial. Y el equipo belga con un promedio de 2.6 goles por partido, el cual es bastante alto y bastante bueno. Aún así, me voy a quedar con España en menos 150. Y creo que en este partido España va a recibir el primer gol en esta competencia. Me gusta mucho el ambos anotan y España para este partido. Luego nos vamos con Inglaterra. Inglaterra favorito en menos 107, Noruega en más 280. Este es el partido más parejo de todos. El Inglaterra en contra de Noruega tiende a ser el partido más parejo en cuestión de apuestas. Noruega, un dato importante, ha recibido gol en todos sus partidos de la Copa del Mundo. No es un dato menor. Inglaterra lleva 10 goles anotados en esta copa, por lo que también me gusta mucho el ambos anotan. Me gusta mucho el over de 2.5 goles para este juego y me voy a quedar con Inglaterra. El siguiente partido pues es el de Argentina, el equipo de Messi, que viene de ganar 2 eliminatorias que todos considerábamos fáciles entre comillas y que estuvieron muy complicadas. En las dos ganaron 3-2 y Argentina se la ha visto complicada, ¿no? Es favorito en menos 137, Suiza hasta más 433. Después de Marruecos, Suiza es la menos favorita a ganar su eliminatoria. Y nos vamos a quedar con Argentina, que tiene 12 victorias consecutivas en Copas del Mundo. Un récord increíble. Y tomar en cuenta que Suiza nunca, nunca, nunca en la historia le ha podido ganar a Argentina. En 50 años, desde el primer partido que se enfrentaron hasta ahorita, nunca le ha podido ganar. Dudo mucho que se vaya a dar en esta ocasión. Entonces, para recapitular, nos quedamos con Francia en menos 172, con España en menos 150, con Inglaterra en menos 107 y con Argentina en menos 137, que son los 4 favoritos. Yo creo que ya a estas alturas no veremos sorpresa. Ahora, de haber una sorpresa, creo que la que más podría ser es la de Noruega. Si ustedes quieren apostar por una sorpresa, creo que Noruega en más 280 podría ser una buena opción. Francia veo complicado que vaya a perder. España contra Bélgica también creo que España va a tener la posesión del balón por mucho tiempo y será complicado para Bélgica. Y Argentina, bueno, pues Argentina contra Suiza, difícil que Argentina vaya a perder con Suiza. Esos serían mis picks para los partidos. Ahora vamos a buscar un poco de valor en algunas otras posturas y encontramos a los anotadores, a los goleadores. Siguen en competencia Messi, Mbappé, Haaland y Harry Kane, que son los 4 mejores goleadores hasta el momento del torneo. Y creo que así se va a quedar. Messi tiene 8 goles, Mbappé y Haaland 7 y Kane 6. Si Mbappé anota en el partido contra Marruecos, paga menos 118. Si Haaland lo hace en el partido contra Inglaterra, más 114. En el mismo partido, si Kane lo anota, menos 106. Mismo caso de Messi contra Suiza. Me gusta como un pick fantasía, un pick que podemos intentar, un parlay de fantasía, que los 4 anoten, que mínimo cada uno haga un gol. Si esto se da, tendríamos un momio de más 1415. Entonces suena interesante, ¿no? Que anote Mbappé, que anote Haaland, que anote Harry Kane y que anote Messi. Los 4 suman un más 1415. Insisto, en esta competencia ya han anotado todos en la misma jornada, entonces no sería nada nuevo. Como parlay de fantasía o parlay soñador, vamos a tomar eso. Espero que estos picks se den, que tengamos unas semifinales de equipos grandes. Sería interesantísimo para las apuestas y para el Mundial. Y aquí nos seguiremos viendo en el próximo programa para analizar las semifinales. Cuídense mucho. Saludos.
1: Siempre de altísimo nivel y valioso las jugadas que nos orienta Rafa. A ver, vamos a meternos en nuestros pronósticos, los propios. Quiero comenzar contigo, Diego. ¿Cuál es la final que tú te imaginas? Además que tú eres el único de nosotros que tiene involucrado los sentimientos en esta Copa del Mundo todavía porque sigue viva Argentina.
3: Qué difícil, qué difícil. La verdad que en la zona del grupo estaba la gente de Conmebol muy, muy ilusionada. Hoy quedó uno solo, un africano y 6 europeos. O sea que el camino para una final europea me parece que está muy abierto. Yo creo que puede ser Francia-Noruega.
1: Francia-Noruega, la final. ¿Y Argentina no la ves llegando siquiera a semifinales o la ves en semifinal
3: no,
1: y que pierde con Noruega?
3: Al nivel futbolístico que tiene hoy, no la veo en la final.
1: Uy, me sorprendiste.
4: Cábala codística.
1: Sí, no, está anulando Bufa.
3: Es la realidad.
4: Conozco a Diego, me levanté con él a las 4 de la mañana, 7 años seguidos, lo conozco.
1: Está anulando Bufa, realidad, cuéntame, caray, Kenneth.
3: Hay una realidad de juego.
1: Estás anulando Bufa, Diego.
4: Sí. Está, como dice Jerez, estás ligando en contra, Diego Cora.
1: Claro.
3: Para nada. No pregunte tanto, no, también. Usted no pregunte, no sea chusma. No pregunte.
4: Casi vivíamos juntos y casi dormíamos juntos. Hacíamos ESPN al despertar, sí. Y tocaba levantarse y a las 4 de la mañana.
3: También.
4: Vivimos juntos. Ay, convivimos un mes juntos. A propósito, le manda saludos a la dueña del apartamento, Cora. Bueno.
1: Vaya. Dice que no han pagado la cuenta todavía del alquiler del apartamento.
4: Pero vamos bien.
1: Pero cuénteme, vamos. Kenneth.
4: Francia y Argentina la final. Y para Francia mí se repite Argentina. La final de la última Copa del Mundo y esta vez la gana Francia. Pero ahora, yo no creo que será fácil. En el camino Francia, yo no veo el camino de Francia tan fácil y tan expedito como muchos lo ven. Sí me parece el mejor equipo. Pero ojo que aquí en cualquier partido, Marruecos va a complicar en algo a Francia. O sea, Cuidado que en una mala tarde cualquier cosa puede pasar, pero para mí Francia-Argentina y gana Francia este Mundial.
1: ¿Tú crees lo mismo, Eli, o eres de otra tendencia?
5: Sí, yo creo que la final se repite. También creo que en esta ocasión la ganará Francia, pero veo ahí a Francia con Argentina nuevamente llegando a esa final de la Copa del Mundo. Y también pensé en un Francia-Inglaterra, porque yo creo que Inglaterra va a dejar por fuera a Noruega, pero bueno, me quedaré con Francia-Argentina. Ahora, ese pick que nos daba Patotas, del más 1415, donde todos pueden anotar, ojo con eso, que creo que si le metemos ahí, podemos llevar que anote Harry, que anote Mbappé, que anote Messi, que anote Haaland, es altamente probable.
1: A mí me parece que todos ustedes se fueron con la fácil. España pudiera eliminar a Bélgica.
3: Su final.
1: Y quién sabe si España elimina a Francia. Nadie cuenta aquí con España, Diego se atrevió a anular la mufa con Argentina. Pero nadie está eliminando a Francia.
3: Richard, no, la final, lo dijo la final, Richard. Dele que nos vamos, su final.
1: Yo, la mía, yo creo que puede ser, ¿por qué no un España-Argentina, un España-Inglaterra?
4: Ojo, Richard nos dijo algo que no es exacto. Hay uno que sí tiene todavía sentimientos aquí y que no es Cora, y es Richard por España.
3: Claro,
4: porque es muy,
1: bueno, los sentimientos
4: es muy cercana. Sí,
1: lo seguimos teniendo aquí vamos a continuar en la Copa al Día a lo largo de todo el Mundial y por supuesto con estas entregas especiales de este podcast en Unánimo Deportes que usted disfruta a través de las diferentes plataformas de audio. A nombre de Elizabeth Patiño, Diego Cora, Kenneth Garay, todo el equipo técnico y de producción y de quien les habla, Richard Méndez, gracias.
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6: ¿Sabía usted que un balón de fútbol flotó durante un año por el océano, desde las costas de Japón hasta las de Alaska? Casi 6.000 kilómetros. El balón pertenecía a un niño japonés quien perdió todas sus pertenencias en el tsunami que afectó a ese país en el 2011. La persona que encontró el balón flotando en la costa de Alaska divulgó el hallazgo y lo devolvió por correo. ¿Sabía usted que de los muchos campeones del mundo, pocos han logrado retirarse invictos? Estos son Rocky Marciano, Laszlo Papp, Ricardo Finito López, Jack McAuliffe, Terry Marsh y Floyd Mayweather. El puertorriqueño Wilfredo Benítez sigue ostentando el récord de ser el boxeador más joven en ganar un título mundial tras derrotar al colombiano Antonio Cervantes Kid Pambelé por decisión dividida en 1977. Benítez consiguió defender su título superligero dos veces antes de dejarlo vacante. Solo tenía 17 años.
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0: Marco Cucurella es el hombre del momento tras su fichaje bomba por el Real Madrid por 55 millones de euros. Pero más allá de los terrenos de juego, aquí están 8 curiosidades que seguro no sabías sobre él. Número 1. Empezó en el eterno rival. Con solo 8 años entró en la cantera del Español, antes de que el Barça lo fichara a los 14. Número 2. Es un auténtico trotamundos. Aunque explotó en la Premier League con el Brighton y el Chelsea, antes tuvo que ganarse el puesto picando la piedra en el Eibar y el Getafe. Número 3. Su fichaje por el Real Madrid fue una operación relámpago de solo 48 horas, adelantando por la derecha al Atlético de Madrid y al mismísimo Barça. Número 4. Lleva 8 años de sólida relación con la diseñadora y bailarina Claudia Rodríguez. Tienen 3 hijos, Mateo, Río y Vela. Y aunque no están casados, no descartan la boda ahora que vuelven a España. Número 5. Es un gran defensor de la visibilidad del autismo. A su hijo mayor, Mateo, le diagnosticaron TEA de pequeño. Marc rompe tabúes en el fútbol hablando abiertamente de ello para ayudar a otras familias. Número 6. ¿Te imaginas a Cucurella rapado? Él dice que solo lo haría si una marca le paga la desorbitada cifra de 5 millones de euros. Número 7. Es un tiburón de los negocios. Cuando prometió teñirse el pelo de rojo si ganaba la Eurocopa en 2024, no solo cumplió, sino que consiguió que una marca de champú le patrocinara el cambio de look. Número 8. Ojo con sus promesas. Para este mundial ha asegurado que se tatuará la cara del seleccionador Luis de la Fuente si España vuelve a levantar la copa. Con el famoso hit de Cucu Cucurella se come una paella de fondo, el lateral inicia su nueva etapa vestida de blanco.
1: La Major League Soccer ya no es aquella liga en desarrollo que busca veteranos de Europa para sumar espectáculo. Hoy la MLS compite en grande, invierte fuerte y ficha talento con proyección global. Prueba de ello son las 5 contrataciones más costosas en su historia. Aquí te va el top 5 del quinto al primero. En el número 5 está Ezequiel Barco, Atlanta United, 13 millones. En 2018, Atlanta apostó por el joven talento argentino de Independiente. Barco marcó el inicio de una era donde la MLS dejó de ser solo un retiro dorado. En el número 4 está Gonzalo Pitti Martínez, Atlanta United, 115 millones. Un año después llegó el Pitti desde River Plate. Campeón de América, llegó con un prestigio y responsabilidad de liderar el nuevo proyecto ofensivo del club. En el número 3 está Thiago Almada con el Atlanta United de 16 millones. En 2022, el fichaje de Almada desde Vélez confirmó la estrategia. Jóvenes con futuro europeo. Hoy es campeón del mundo y figura destacada de la liga. Seguimos con el número 2, que es Kevin Dinkey con el Cincinnati FC de 16.2 millones. Cincinnati rompió el molde en 2025 al fichar al togolés Dinkey desde Bélgica, un 9 potente que elevó el perfil competitivo del club. Emmanuel Lateta, Atlanta United, es el número 1 de este top, 22 millones, récord absoluto. Lateta llegó desde el Middlesbrough en 2025, explosivo, letal y con una proyección increíble. Atlanta vuelve a dejar en claro que va en serio. La MLS ya no es un destino secundario, hoy es una liga que invierte, que arriesga y que sueña en grande. Estos fichajes no solo elevan el nivel de cancha, sino que posicionan el fútbol estadounidense como un actor serio en el mercado global. ¿Quién romperá el siguiente récord? Para Unánimo Deportes reportó Francisco Zuleta.
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1: En el fútbol mexicano, pocos episodios son tan polémicos como un jugador que viste las camisetas del América y de Chivas. La lista es amplia, pero son pocos los que realmente brillaron en ambos equipos. Aquí repasamos a los 5 más destacados. En el número 5 está Cristian Chicote Calderón. Su nombre quedó marcado en la historia rojiblanca cuando eliminó al América con un inolvidable triplete en la liguilla de 2020. Años después cambió de banda y llegó a Cuapa para integrarse al plantel del tricampeón azul crema, demostrando que también podría dejar una huella vestido de amarillo. En el número 4 está Jesús Molina. Con las Águilas levantó el título de la liga en 2013 y fue pieza recurrente en el mediocampo. Más tarde, con Chivas se convirtió en el capitán y líder del vestidor, símbolo de compromiso y regularidad. El número 3 es para Osvaldo Sánchez, portero de gran personalidad. Defendió el arco americanista en los 90, pero alcanzó su consagración en el rebaño. Fue figura del campeonato de la Apertura 2006 y uno de los capitanes más queridos por la afición rojiblanca. El número 2 es para Luis García, delantero letal en los 90s, firmó 40 goles con América y 20 con Chivas. Su capacidad goleadora no distinguió colores y lo convirtió en uno de los atacantes más recordados por ambas hinchadas. Después seguimos con el número 1, que es Francisco Maza Rodríguez, defensa central de jerarquía, y su historia como el primer futbolista en ser campeón con los dos equipos. Levantó el título con Chivas en 2006 y con el América en el 2013. Su caso es único y lo coloca en la cima de este ranking. En el paso de los años, jugadores demuestran que más allá de las rivalidades hay futbolistas capaces de dejar huella en los dos polos del Clásico Nacional. No son muchos, pero sus nombres ya forman parte de la memoria colectiva de ambas aficiones. Para Unánimo Deportes, reportó Francisco Zuleta.
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4: Los mundiales nos han regalado algunos de los momentos más emocionantes del deporte, pero también escenas que paralizaron al planeta entero. Estas son algunas de las lesiones más impactantes en la historia de la Copa del Mundo. España 1982 dejó una de las imágenes más duras jamás vistas. En la semifinal entre Francia y Alemania Federal, el arquero Harald Schumacher impactó violentamente a Patrick Battiston. El francés quedó inconsciente, perdió varias piezas dentales y sufrió daños en las vértebras cervicales. Muchos la consideran la acción más brutal en la historia de los mundiales. Más de 30 años después, en Brasil 2014, hubo otro momento dramático. Neymar recibió un rodillazo en la espalda por parte del colombiano Juan Camilo Zúñiga. El brasileño sufrió una fractura en una vértebra lumbar y quedó fuera del torneo a solo días de las semifinales. Años después, reveló que la lesión pudo haber tenido consecuencias mucho más graves. Ese mismo mundial dejó otra escena estremecedora. El uruguayo Álvaro Pereira perdió momentáneamente el conocimiento tras un fuerte choque con Sterling de Inglaterra, aunque insistió en continuar jugando pese a la conmoción sufrida. Los mundiales no solo se recuerdan por los goles, también por esos instantes que nos recuerdan lo frágil que puede ser el fútbol.
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5: El rostro de las grandes ligas está marcado por grandes jugadores latinoamericanos cuya influencia va más allá de las estadísticas, por lo que te traemos el top 5 peloteros latinos que cambiaron la MLB. Alex Rodríguez, uno de los bateadores más completos de la historia. El dominicano terminó su carrera con 696 home runs, más de 2.000 carreras impulsadas, varias temporadas liderando en OPS y slugging, y una presencia mediática enorme. Su influencia en el marketing, el contrato récord con los Rangers y la forma en que redefinió el estrella latina multimillonaria lo ponen en este puesto. Mariano Rivera, el mejor cerrador de todos los tiempos. El panameño acumuló 652 salvamentos, todos con los New York Yankees. Ganó 5 series mundiales, fue 13 veces All-Star y es el único jugador votado al Salón de la Fama de forma unánime. Su cutter es legendario y la calma mental que mostraba en los momentos decisivos lo convirtieron en sinónimo de cerrador perfecto. Pedro Martínez, jugador dominicano que dominó toda su época. Ganó 3 veces el premio Cy Young, liderando en efectividad, ponches y dominio sobre los bateadores en varios campeonatos. Su paso por los Montreal Expos y principalmente por los Boston Red Sox dejó temporadas históricas que aún hoy se usan de referencia para comparar lanzadores de élite. Miguel Cabrera. Miggy, venezolano, es uno de los bateadores más prolíficos de todos los tiempos. Acumuló más de 3.000 hits, 511 home runs y 1.881 carreras impulsadas. Ganó 2 MVP de la Liga Americana y logró una triple corona de bateo en 2012. Su consistencia, su talento y su poder con el bate lo ponen dentro del pasillo de los grandes latinos de la MLB. Roberto Clemente no solo fue uno de los primeros latinos en alcanzar la grandeza en la MLB, sino que su legado sigue siendo paradigmático. En 18 temporadas con los Pittsburgh Pirates, el puertorriqueño logró un promedio de bateo de .317, 3.000 hits, 240 home runs, 1.305 carreras impulsadas, 12 guantes de oro, 15 veces All-Star, MVP de la Liga Nacional en 1966, MVP de Serie Mundial en 1971 y 2 títulos con su equipo. Además, su aprobación en el Salón de la Fama llegó en 1973, poco después de su trágica muerte en un accidente aéreo que lo encontró realizando trabajo humanitario. Sin duda alguna, Roberto Clemente redefinió el béisbol a nivel mundial.
6: El FC Barcelona ya prepara su próximo gran golpe en el mercado. Y no, no se trata de un fichaje cualquiera. Son cuatro nombres los que están sobre la mesa. Y todos tienen algo en común. Podrían cambiar el rumbo del club. El Barça vive un momento clave, con un proyecto que busca consolidarse. La directiva sabe que necesita algo más que talento joven. Hace falta experiencia, jerarquía y, sobre todo, soluciones en posiciones muy específicas. Pero hay un problema. El dinero sigue siendo un obstáculo. Aún así, el plan ya está en marcha. El primer objetivo es Alessandro Bastoni, un central moderno con salida de balón, liderazgo y nivel de élite europea. El Barça lo ve como la pieza ideal para reforzar una defensa que ha generado muchas dudas. Incluso, el jugador vería con buenos ojos llegar al club. En ataque, el gran sueño es Julián Álvarez. El delantero argentino es perfil Barça total. Movilidad, presión, gol y una mentalidad competitiva que encaja perfecto. Pero ficharlo no será nada fácil. Su precio es alto, muy alto. Aún así, es el nombre que más ilusión genera. Luego aparece Alejandro Grimaldo, un viejo conocido de la Masía, que podría regresar para reforzar la banda izquierda. Conoce el estilo, está en gran nivel y representa esa identidad que el club quiere recuperar. Y también está Virgili, una apuesta a futuro que confirma que el Barça sigue pensando a largo plazo. El mensaje es claro, defensa, ataque, identidad y futuro. El Barça quiere un equipo completo, no solo competitivo, sino protagonista. Pero la gran pregunta es, ¿le alcanzará para hacerlo realidad? Porque entre dinero, salidas y negociaciones, este plan puede ser una bomba o quedarse en intento.
7: Unánimo Deportes presenta. ¿Sabía usted que el país que ha ganado el mayor número de torneos femeninos de la Copa de la FIFA es Estados Unidos con 4 títulos? En segundo lugar se encuentran Alemania con 2, seguida por Noruega, Japón y España con 1 título cada una. Canelo Álvarez incursionó en el pugilismo gracias a su hermano mayor Rigoberto, quien le regaló sus primeros guantes. Canelo subió por primera vez a un cuadrilátero como profesional el 29 de octubre del 2005, con solo 15 años de edad, venció a Abraham González y ganó 800 pesos mexicanos, unos $40. Después, el 5 de marzo del 2011, Canelo Álvarez obtuvo su primer cinturón mundial tras vencer a Matthew Hampton por decisión unánime en el peso super welter del CMB, ganando $350,000. Hoy día, las ganancias de Canelo Álvarez por pelea se estiman entre 55 a 65 millones de dólares o más.
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2: Adrián González no solo fue uno de los bateadores más consistentes de su generación, fue un símbolo de orgullo binacional, el rostro del béisbol mexicano en las grandes ligas. Nacido en San Diego en 1982, pero criado en Tijuana, este primera base zurdo con mirada cero y swing poderoso se ganó el respeto de la MLB desde su debut en 2004. Fue el primer latino en la historia en ser elegido primera selección del draft en el año 2000 por los Florida Marlins. Desde entonces comenzó una carrera construida con disciplina, carácter y talento desbordado. Su explosión llegó en los Padres de San Diego, equipo en el que brilló en 2006 y 2010, y en esta etapa se convirtió en All-Star, ganó guantes de oro y fue líder ofensivo absoluto. En 2009 marcó su consagración, 40 cuadrangulares, 119 bases por bola, la mayor cifra de toda la MLB en ese año, y un partido inolvidable de 6 hits en 6 turnos al bate. El Titán ya era una fuerza imparable. Después llegaron los Red Sox de Boston con un contrato millonario y otra campaña de alto nivel. Ahí fue subcampeón del Home Run Derby en 2011 y ganó un Silver Slugger. Pero su historia más duradera fue en casa, con los Dodgers de Los Ángeles, donde se convirtió en referente durante 5 años. Su presencia unió liderazgo, defensa y producción constante en una franquicia más icónica del béisbol. En total jugó 15 temporadas en la MLB, acumulando más de 2.000 hits, 317 cuadrangulares y 1.202 carreras impulsadas. Además, el 5 apariciones en el Juego de las Estrellas y 4 guantes de oro. Pero más allá de los números, su impacto traspasó fronteras. Representó a México en 5 torneos internacionales, incluidos 4 clásicos mundiales y los Juegos Olímpicos de Tokio 2020. Fuera del campo, su compromiso fue igual de contundente. Adrián impulsó el desarrollo del béisbol infantil en México, creó una fundación junto con su esposa y dejó huella como filántropo. Su documental El Titán, disponible en plataformas digitales, recoge esa vida entre dos culturas, dos banderas y una sola pasión, el béisbol. Adrián González se retiró en 2022, pero su legado quedó intacto. Fue más que un slugger, más que un guante seguro. Fue un puente entre México y las grandes ligas, un referente para los que sueñan con llegar desde el diamante de tierra hasta la cima del mundo del béisbol. El Titán se bajó del campo, pero sigue siendo eterno en la memoria del juego. Para Unánimo Deportes, reportó Francisco Zuleta.
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2: ¿Sabías que el Mundial 2026 no solo será el más grande de la historia? También tendrá selecciones que nunca antes habían jugado la Copa del Mundo. No sé si sabías, pero la Copa Mundial de la FIFA 2026 marcará el debut en 4 países. Selección de Jordania, selección de Uzbekistán, selección de Curazao y la selección de Cabo Verde. Jordania llega tras una eliminatoria brillante en Asia, impulsada por el talento de Moussa Tamari y una generación que ya venía creciendo desde la Copa Asiática. No es casualidad, sino es evolución. Uzbekistán, por su parte, rompe años de frustración. Liderados por el central del City, Kushanov, finalmente convierten su constancia en historia y apuntan a ser el debutante más competitivo. Pero la gran sorpresa es Curazao, un país diminuto que firmó una eliminatoria casi perfecta en CONCACAF, con hombres como Leandro Bacuna y Eloy Rom, liderando un proyecto sólido y muy bien trabajado. Y desde África aparece Cabo Verde, que dejó atrás a selecciones históricas como Camerún. Con Ryan Méndez como bandera, representan la historia más romántica del torneo. 4 debutantes, 4 historias distintas, pero un mismo objetivo: dejar de ser sorpresa y empezar a competir en el escenario más grande del fútbol mundial. Para Unánimo Deportes, reportó Francisco Zuleta.
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4: En la NFL moderna, el talento se paga y se paga muy bien. Los mariscales de campo siguen dominando la lista de los contratos más lucrativos. Aquí te presentamos a los 10 jugadores que más ganan por año en la temporada 2025. 10. Lamar Jackson, 52 millones anuales. El quarterback de Baltimore continúa siendo una inversión clave para su franquicia, destacando por su dinamismo dentro y fuera de la bolsa de protección. 9. Justin Herbert, 52.5 millones anuales. El mariscal de los Chargers también renovó por una suma que lo coloca entre los grandes. 8. Jared Goff, 53 millones anuales. Tras liderar el resurgir de los Lions, Goff se posiciona entre los quarterbacks mejor pagados de la liga. 7. Brock Purdy, 53 millones anuales. De ser la última selección del draft a uno de los contratos más grandes, la historia de Purdy es oro puro. 6. Tua Tagovailoa, 53.1 millones anuales. Aunque su juego ha tenido altibajos, Miami ha respaldado a su quarterback con una cifra más que considerable. 5. Jordan Love, 55 millones anuales. Luego de consolidarse como titular en Green Bay, Love entra al top gracias a una extensión que sorprendió a muchos. 4. Trevor Lawrence, 54

0: 25 millones anuales. Con su renovación a largo plazo, el joven mariscal de los Jaguars se asegura un lugar en la élite económica de la liga. 3. Joe Burrow, 55 millones anuales. El líder de los Bengals se mantiene firme entre los mejor pagados, gracias a su consistencia y liderazgo en el campo. 2. Josh Allen, 55 millones anuales. Buffalo apuesta todo por su estrella y su salario refleja esa confianza. Allen, Lawrence, Love y Burrow comparten el mismo promedio anual. ¿Esto desatará una intensa competencia entre ellos? 1. Dak Prescott, 60 millones anuales. El líder de los Cowboys encabeza el listado, convirtiéndose en el jugador con el mayor ingreso por temporada en el emparrillado. Con cifras que superan los 50 millones por año, la NFL demuestra que el talento detrás del ovoide vale cada centavo. ¿Los quarterbacks seguirán siendo los amos del salario? El tiempo y los touchdowns lo dirán. Los mundiales nos han regalado algunos de los momentos más emocionantes del deporte, pero también escenas que paralizaron al planeta entero. Estas son algunas de las lesiones más impactantes en la historia de la Copa del Mundo. España 1982 dejó una de las imágenes más duras jamás vistas. En la semifinal entre Francia y Alemania Federal, el arquero Harald Schumacher impactó violentamente a Patrick Battiston. El francés quedó inconsciente, perdió varias piezas dentales y sufrió daños en las vértebras cervicales. Muchos la consideran la acción más brutal en la historia de los mundiales. Más de 30 años después, en Brasil 2014, hubo otro momento dramático. Neymar recibió un rodillazo en la espalda por parte del colombiano Juan Camilo Zúñiga. El brasileño sufrió una fractura en una vértebra lumbar y quedó fuera del torneo a solo días de las semifinales. Años después, reveló que la lesión pudo haber tenido consecuencias mucho más graves. Ese mismo mundial dejó otra escena estremecedora. El uruguayo Álvaro Pereira perdió momentáneamente el conocimiento tras un fuerte choque con Sterling de Inglaterra, aunque insistió en continuar jugando pese a la conmoción sufrida. Los mundiales no solo se recuerdan por los goles, también por esos instantes que nos recuerdan lo frágil que puede ser el fútbol.
1: Ronaldo Nazario y Luis Suárez son dos formas de entender el 9. El brasileño encarnó el vértigo, arrancaba desde media cancha, eliminaba rivales a pura zancada y definía con una frialdad quirúrgica. Mientras que el uruguayo elevó la versión total del delantero, presión, apoyos, paredes y último pase, además de un olfato demoledor en el área. El pico de Ronaldo fue tan breve como incontestable. En el Barça 96-97 firmó 47 goles en 49 partidos y en el Inter del 97 y 98 dominó la Serie A más áspera. Después, tras dos lesiones gravísimas, regresó para ganar el Mundial 2002 con 8 tantos. Dos balones de oro colocan un prime que, con pura intimidación, pocos han igualado. Suárez construyó una obra larga y consistente en varias ligas. En el Liverpool 13-14 hizo 31 goles en 33 juegos sin penales. En el Barça 2015-2016 marcó 40 en liga, 59 goles en total para llevarse el Pichichi y la Bota de Oro en una era dominada por Cristiano y Messi. Y en 2015 anotó en la final de Champions, pero aún tuvo cuerda para liderar el Atlético de Madrid, campeón en 2020-2021. En selecciones, R9 dejó 62 goles en 98 con Brasil, dos mundiales, 1994 y 2002, y un idilio con los grandes escenarios. Suárez, máximo goleador histórico de Uruguay, 69 goles, fue campeón y MVP de la Copa América en 2011 y sostén ofensivo de 4 ciclos mundialistas. Los números dibujan perfiles distintos. Ronaldo ofrece el techo muy alto, un prime que cambió la percepción del puesto. Suárez, el cuerpo de una obra más completo y longevo, con goles y asistencias decisivas en distintos contextos tácticos. Uno fue el relámpago perfecto, el otro la tormenta que no se apagaba. ¿Quién fue el mejor 9 de su época? ¿El pico inigualable de Ronaldo o la consistencia total de Luis Suárez? Y ya que estábamos, para ti, ¿quién es el mejor 9 de todos los tiempos? Para Unánimo Deportes reportó Francisco Zuleta.
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1: Iker Casillas Fernández, nacido el 20 de mayo de 1981 en Móstoles, España, es ampliamente reconocido como uno de los mejores porteros en la historia del fútbol. A continuación se presenta un perfil detallado de su carrera, desde sus inicios hasta su legado imborrable en el deporte. Casillas ingresó a la cantera del Real Madrid a los 9 años, destacándose rápidamente por su agilidad y reflejos. A los 16 años ya formaba parte del equipo juvenil del club. Su debut profesional con el primer equipo se produjo el 12 de septiembre de 1999 con tan solo 18 años, convirtiéndose en el portero más joven en disputar una final de la UEFA Champions League esa misma temporada, la cual ganó el Real Madrid. Durante 16 temporadas en el primer equipo del Real Madrid, Casillas disputó 725 partidos oficiales, siendo el segundo jugador con más apariciones en la historia del club, solo por detrás del Raúl González Blanco. Su palmarés en el club incluye 5 ligas españolas, 3 ligas de campeones de la UEFA, 2 copas del Rey, 2 copas intercontinentales, 1 mundial de clubes, 2 supercopas de Europa y 4 supercopas de España. Además, fue galardonado 5 veces por la IFFHS como el mejor portero del mundo y recibió múltiples reconocimientos individuales, incluyendo el Trofeo Zamora y el Premio Príncipe de Asturias de los Deportes. Casillas fue internacional absoluto con España desde 2000 hasta 2016, acumulando 167 partidos, siendo el segundo jugador con más apariciones en la historia de la selección. Como capitán, lideró al equipo en una era dorada, logrando Eurocopa 2008, Copa del Mundo 2010 y Eurocopa 2012. En el Mundial de 2010, Casillas fue clave, destacándose por su memorable parada en el mano a mano contra Arjen Robben en la final, decisivo del guante de oro al mejor portero del torneo. En 2015, Casillas se unió al FC Porto, donde continuó demostrando su calidad hasta 2019. En mayo de ese año, sufrió un infarto agudo de miocardio durante un entrenamiento, lo que lo llevó a retirarse oficialmente del fútbol profesional en agosto de 2020. La discusión sobre si Casillas es el mejor portero de la historia es amplia. Sus logros con el Real Madrid y la selección española, junto con sus reconocimientos individuales, lo colocan.
2: Unánimo Deportes presenta. ¿Sabía usted que el primer trofeo que tuvo la Copa del Mundo tenía como nombre Jules Rimet? La regla principal era que la selección que lograra ganarla 3 veces tenía la oportunidad de llevársela a su país. Esto lo logró Brasil cuando ganó en México 1970. Pero en 1983 se robaron el trofeo y tal parece que lo fundieron porque nunca se encontró por más recompensas que se ofrecieron. ¿Sabía usted que al menos 600 boxeadores han fallecido a causa de golpes durante una pelea? Por eso el boxeo es considerado un deporte muy peligroso. Se dice que Mike Tyson peleó por primera vez luego de que un sujeto desconocido matara a su mascota. Así lo dijo el mismo Mike Tyson. El mexicano Pepino Cuevas es considerado el más joven de los campeones mundiales. Con solo 18 años se le consideró como la mejor izquierda del mundo, gracias a su fama de rompehuesos con su poderosa y potente izquierda. 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
3: Este es Al Tiro Libre, un podcast de Unánimo Deportes, y hoy tenemos en estas ediciones mundialistas que nos hemos programado, siempre con Elizabeth Patiño, e invitándolos a todos ustedes para que se unan a esta comunidad de Al Tiro Libre en Unánimo Deportes y podamos compartir, discutir e intercambiar opiniones sobre los temas que planteamos. Tres temas en el día de hoy, como es tradicional. El primero, ¿hasta dónde llegó México? ¿Mejoró, no mejoró? ¿Quedó en las mismas condiciones? ¿Cambió el decoro con respecto sobre todo al Mundial del 2022? Todo eso lo vamos a poner en perspectiva después de haber visto el partido frente a Inglaterra y la expectativa que generó, sobre todo dentro de la población mexicana y buena parte de la población latinoamericana, este partido. También nos vamos a referir en otro segmento a la eliminación prematura, temprana, no es la primera vez que le ocurre, de Brasil. Se queda en la mitad del camino, se queda ante otra selección europea, lo que marcó un día terrible para Latinoamérica, al eliminarse a México y al eliminarse a Brasil, dos puntales fortalezas de fútbol, tanto en la parte norte como en la parte sur, tanto en CONCACAF como en CONMEBOL, y esas no son buenas noticias para el continente o para el nuevo mundo, como le dicen desde Europa. Y vamos a cerrar con una controversia que desde ayer nos tomó a todos, como dirían en el lenguaje de calle, con los pantalones a media asta. Intervención estatal o intervención de gobiernos, algo que la FIFA tenía absolutamente prohibido, que la hacía intocable, pero esa amistad casi rayana en la lambonería del presidente de la FIFA con el presidente de los Estados Unidos está generando más de una controversia. Todos conocemos lo que sucedió con Bologón y en el día de ayer el hecho de levantar una sanción al delantero norteamericano. Si fue injusta o no injusta, eso no es el tema de conversación. Es la manera en cómo se genera que se levante esta sanción, las repercusiones que pasó y el reconocimiento cínico del presidente de Estados Unidos diciendo que sí, que él llamó y presionó, que es él, porque si lo hubiera hecho en el periodo de Biden, Biden estaba dormido, calcule. Es decir, no queremos nuestros espacios tocarlos con el tinte político porque no es lo nuestro y no queremos involucrarnos. Pero ese personaje se mete por cualquier lugar y en cualquier rendija donde haya popularidad. El narcisismo es extremo cuando se llega a esos puntos, pero bueno, no toquemos por ahí el tema. Comencemos por lo que nos ocupa, doña Eli. Yo creo que los sentimientos de Eli hoy están un poco golpeados. Es decir, de todos nosotros los que queremos que los nuestros vayan bien. Obviamente, se lo digo a Eli porque ella es mexicana, yo no lo soy, pero Eli sí. Entonces es normal, es una expresión de las emociones y el lenguaje es la exteriorización del pensamiento y me imagino que trae el lenguaje atravesado con ganas de decir cosas, no sé si para bien o para mal. Lo cierto, Eli, es que se llegó al mismo lugar de siempre, ¿no? No se mejoró ni se empeoró, sí, pero las formas fueron mucho mejores en esta ocasión. Es decir, la gente se fue como contenta, me da la impresión, a pesar del contraste, por la forma como jugó y cómo se entregó la selección. Después analizamos los por qué futbolísticos de Aguirre en determinadas decisiones. Pero en el contexto general, creo que hay una imagen diferente, Eli, querida.
4: ¿Cómo está, Ricardo? Sí, obviamente, pues con el corazón un poco apachurrado, porque a pesar de que te tienes que separar cuando estamos de este lado, pues qué mejor, me hubiera encantado que México avanzara, me hubiera encantado que avanzara Brasil, porque son los que sientes de este lado, ¿no? Yo como mexicana, pues obviamente México, pero también te da preferencia de decir, mira, ojalá y pase Brasil, una selección con tanta historia, una selección que entiende y sabe de estos escenarios. Y bueno, pero al final se encontraron con una Noruega que está en plan grande y México con una Inglaterra que ni siquiera tuvo que necesitar el 100% de su rendimiento para al final quedarse con el resultado. Es cierto, a pesar de todo lo decorativo, que no es malo el haber avanzado como primero de tu grupo, el que no haya recibido gol, el haber dejado en el camino a una selección como Ecuador, que tiene buenos jugadores y que seguramente estabas muy a la par del nivel futbolístico, son cosas buenas para la selección mexicana. Se mejoró lo que pasó en el Mundial pasado, por supuesto, porque te quedaste en fase de grupos, pero después te vuelves a enfrentar con esta que es tu realidad. La realidad de México es que no está dentro de las mejores 8 selecciones del mundo. Tu realidad es quedarte dentro de este grupo contra selecciones que son mejores, porque le ha tocado así históricamente, que te toca también el demostrar que sí es cierto, puedes competir, que sí es cierto, va a haber lapsos del partido donde tal vez inclusive te puedes ver bien o te puedes ver mejor, pero van siendo circunstancias y siendo poco. Al final, pues la calidad termina imponiéndose, Ricardo, y es normal, ¿no? Podemos hablar, y ahorita vamos a desarrollar todo el montón de factores que pudieron estar a favor y que tal vez no se aprovecharon al 100% porque hubo errores puntuales y una selección como Inglaterra no te lo perdona. Con el diario bajo el brazo es muy fácil decirse que te equivocó Javier en esto, los jugadores tuvieron errores puntuales, sí, pero se enfrentan 100 veces más y seguramente el resultado sería el mismo. ¿Por qué duele? En esta ocasión duele de manera distinta porque pues siempre te pasa lo mismo. Porque al haber sido en el Azteca, al tener la altura, al tener a la gente, es un escenario que no sé si nos va a tocar verlo de nuevo y es un escenario que favorecía el pensar que podías hacer la heroica y dejar por fuera a una selección como Inglaterra, ¿no? Pero México se va intentando lo máximo hasta el nivel que tiene, que este es el nivel de la selección mexicana.
3: Uf, muy fuerte lo que acabas de decir, pero muy real. Es decir, la realidad es... Este es el grupo al que pertenece futbolísticamente México.
4: ¿Sí?
3: ¿Se puede competir con la dignidad que compitió México? Sí, porque compitió con mucha dignidad. Pero su estatus futbolístico es ese. Es ese. ¿Sí? Es decir, llegó un equipo con un poco más de estatus, con más historia, aunque tampoco es que la reprende muy seguido desde el año 66, pero que sí tiene peso específico por muchas otras razones. Y con 3 jugadores en grandes condiciones le alcanzó a Inglaterra, con un Bellingham imperial, que estuvo imperial Bellingham. Se comió la cancha por donde la quiso, pareció un Pac-Man en la cancha lo de Bellingham. Sí, era impresionante la manera de desplegarse. Terminó muerto, es decir, no levantaba los pies en los últimos 10 minutos, pero... Y tuvo que abandonar la cancha, pero bueno. A ver, ¿en qué falló futbolísticamente México? Porque los 30 primeros minutos de México nos ilusionó. Yo dije, va a poder. Y sí, ahí sí alcancé a pensar en la frase.
4: Sí,
3: porque los 30 primeros minutos de México fueron muy bien. Quizá no con la lucidez ni la profundidad del partido contra Ecuador, porque el rival era diferente, porque el rival tenía otro tipo de jugadores que respondieron desde lo estratégico en la cancha para pararse en determinadas zonas que no fueran a ceder ante la vulnerabilidad, que no se fueran tan vulnerables como fue el equipo de Ecuador en esa zona del campo. Es decir, yo creo que leyó muy bien el partido Tuchel y donde paró a la Inglaterra a pesar del muy buen comienzo de México. México tuvo un muy buen comienzo. Pickford sacó 2 que llevaban sello de gol, el cabezazo hacia abajo de Raúl y el cabezazo arriba de Raúl. Claro, ese fue un poquito después. Pero, a ver, viene con un empuje futbolístico respetable, la respuesta era buena, tocaba zonas peligrosas y arrimaba cuando quería. En una transición larga, se le va la luz, se despista, es como si le apagaran la luz a 2 o 3 jugadores, porque fue una jugada que Raúl no pudo rematar, toma Pickford, saca largo, ¿quién fue el que la tomó en la mitad? No fue Henderson, fue... Bueno, después termina en saca...
4: No, fue Rice.
3: Ah, Declan Rice. Rice a saca, sacó de paseo a Gallardo, lo llevó al fondo, tiró al centro... El movimiento de Harry Kane, todos hablamos de lo que hizo Bellingham, el movimiento de Harry Kane. Con Harry Kane se fueron Jonathan y Johan Vázquez y César Montes. Cuando pica el primer palo Harry Kane, se van los 2. ¿Por qué? Y dejaron a Bellingham. Bellingham entró y cabeceó además como adornándose, ¿no? Se tira así, tómenme la foto. ¿Por qué?
4: Sí.
3: Porque hay desconcentración. ¿Qué pasó en ese tipo de jugadas? Porque estaba México bien trabajado. Y con 2 jugadores experimentados como Johan y como César Mont, para mí perdieron la marca de una forma infantil. Uno de ellos debió ir con Harry Kane, pero el otro referencia. Y el claro. cierre del lateral tampoco apareció, que es una ayuda extra que siempre hay, ¿no?
4: Lo que pasa es que creo, Ricardo, al menos es lo que yo noté, Javier de pronto apostó al llevarle una marca casi de personal a Lira, ¿no?
3: Entonces, Lira con Bellingham.
4: Sí, Lira con Bellingham. Para lo que voy, ¿cómo entra solo, no? Porque Bellingham entra solo. Nadie lo va marcando. Entonces, en esa jugada tan rápida que tienes que estar, obviamente, es que no puedes tener ni un error porque después te va a faltar la capacidad para revertir el error, ¿no? Porque yo no conozco y no he visto a una selección nunca en la historia que no cometa errores en los partidos.
3: Claro, todas, o sea, cometen errores.
4: Todos se equivocan y desajustas y de pronto el rival, si tiene buenos jugadores, por supuesto que te va a hacer daño. Acá es que en un minuto y medio recibiste dos goles, ¿no? Primero, la capacidad mental de canalizar que ya estabas abajo y de pronto te cae el siguiente gol. Eso te mata. Y aún así te fuiste con el 2-1 al medio tiempo y cerraste mejor los primeros 45 minutos. Pero para mí, Ricardo, es un desajuste también en el tema de la marca. Yo no sé si Javier de pronto lo dejó un poco abierto o le dijo a Lira, tú vete con Jude y de pronto Lira perdió la marca. Pero tú le tienes que dar la referencia a tus jugadores. Y también el jugador debe entender, si ya va mi compañero, yo voy a cubrir ese espacio porque va a llegar algún jugador de Inglaterra. Muy probable que llegara Jude Bellingham. O sea, es un desajuste general. Pero yo no los mataría por los errores. Lo de Lira, lo de Gil Mora, lo mismo. Nadie le habla, él no espejea.
3: Claro, la pérdida de la pelota.
4: Pero también para mí me parecería exagerado decir, no, es que Gil Mora, es que está joven, es que no estaba para el partido. No, tenía la presión de un jugador, pero la viveza de Inglaterra Inglaterra va un segundo, dos, tres, cuatro segundos adelante de lo que ya estaba pensando México. Te caen los jugadores, te roban la pelota, otra vez, otro error de la selección mexicana.
3: El bloque corrido hacia adelante, que fue lo grave en el segundo gol. El bloque estaba saliendo, la pérdida y claro, la desventaja numérica de volumen de jugadores, ahí fue. Movimiento, Kane y otra vez ellos dos, ¿no? Además, los robos pasan por las botas de los dos jugadores con más talento que tiene Inglaterra. Entonces es complicado, es muy complicado la reacción. A ver, en minuto 38, lo paré y lo conté después, un minuto 38 entre un gol y otro.
4: Es muy poco tiempo, ¿no? O sea, no te da...
3: Es un knockdown en boxeo.
4: te reventaron la cara y luego te reventaron el hígado, o sea, fue así como que terminas ahí todo apaleado y aún así México tarda.
2: El 26 de abril de 2026, Sebastián Kimaru Sagwe de Kenia hizo historia al convertirse en el primer hombre en correr un maratón en menos de 2 horas. En el London Marathon 2026 completó los 42.195 kilómetros en 1:59:30, estableciendo un nuevo récord mundial. Este logro es aún más impresionante porque Sagwe lo consiguió en una competición oficial, rompiendo la barrera que había dejado Eliud Kipchoge en el Ineos 1:59 en 2019, pero sin contar oficialmente. ¿Cómo lo logró? Su entrenamiento fue meticuloso, más de 200 kilómetros semanales, enfrentamientos contra altitud y una estrategia de nutrición y mentalidad optimizadas. Además, las zapatillas Adidas Adi Zero Adios Pro Evo 3 ayudaron, pero la verdadera clave fue su enfoque implacable durante toda la carrera. Con este récord, Sebastián Sagwe ha llevado el maratón a un nuevo nivel, demostrando que los límites del atletismo siguen avanzando. Para Unánimo Deportes reportó Francisco Zuleta.
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6: Estos monstruos cambiaron por completo lo que significa ser arquero, desde barrer como un defensa hasta asistir como un 10. Estos son los porteros que revolucionaron el fútbol. En primer lugar está Lev Yashin, el pionero. Apodado la Araña Negra, fue el primer portero en usar guantes. No se quedaba bajo los tres palos, salía, gritaba y ordenaba. Único portero en ganar un Balón de Oro. Sentó las bases del portero dominante. En segundo lugar está René Higuita, el loco adelantado a su tiempo. Popularizó el portero líbero, salía hasta la mitad de la cancha. Técnicamente muy hábil con los pies. Loco, sí, pero cambió la percepción del arquero creativo y famoso por su técnica del escorpión. En tercer lugar tenemos a Manuel Neuer, el guardameta del futuro. Refinó el concepto del portero libre. No solo ataja, intercepta pases, inicia jugadas. Su actuación en el Mundial 2014 lo consolidó como modelo moderno. En el número 4 está Ederson, el portero constructor. Pie zurdo de precisión quirúrgica. Guardiola lo usa como primer pase limpio. Ha dado asistencias, incluso de portería a portería. Y en quinto lugar está Alisson Becker, el equilibrio perfecto. Gran colocación, juego aéreo, pies seguros, capaz de resolver situaciones bajo presión y representa al arquero moderno completo. El arco ya no es el mismo. Hoy el portero es el primer atacante, el último defensa y muchas veces el salvador.
7: El Barcelona tiene un nuevo jugador y su nombre ya suena fuerte en este mundial. Este martes, el club catalán confirmó el fichaje definitivo de Hamza Abdelkarim, el delantero egipcio de 18 años, al que muchos ya señalan como el heredero de Mohamed Salah. El Barça ejerció la opción de compra que tenía sobre el jugador con el Al Ahly por un monto de 1.5 millones de euros, aproximadamente 1.700.000 dólares. El joven firmará por 3 temporadas. Vinculándose con la institución hasta junio de 2029. Abdelkarim no llega como una apuesta a ciegas. Ya había sido cedido al club durante el mercado de invierno y terminó la temporada con el Juvenil A, donde dejó cifras más que convincentes. 6 goles en 9 partidos de liga, incluyendo un hat-trick en la goleada 9-0 al Monte Carlo, partido en que el equipo se coronó campeón de la División de Honor. Debutó el 8 de marzo en cancha del Huesca y anotó de inmediato. El fútbol juvenil, como lo dijo su propio seleccionador, ya se le quedaba pequeño. Y ese seleccionador es Hossam Hassan, técnico de Egipto, quien lo incluyó por sorpresa en la convocatoria mundialista de mayo sin que el chico hubiera siquiera debutado en la absoluta. Una decisión que ya luce justificada. Abdelkarim ha participado en los 2 partidos de los faraones en este mundial, ante Bélgica y Nueva Zelanda. Hassan no escatima en elogios, personalidad, capacidad técnica, ambición, y lo dice claramente. Un jugador que rinde en uno de los clubes más grandes del mundo puede transformar al fútbol egipcio. El legado de Salah es inmenso, pero en Cataluña y ahora también en cancha mundialista, Hamza Abdelkarim empieza a escribir el suyo. Para Unánimo Deportes, Miguel Gómez.
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9: Nació en medio de la guerra en Belgrado en 1987. El ruido de las bombas fue su banda sonora de la infancia, pero también lo fue el golpe de una pelota contra la pared. Novak Djokovic encontró en el tenis su refugio y su propósito. A los 4 años ya empujaba una raqueta y a los 12 se marchó solo a Alemania. Bajo el ala del entrenador Nichi Pilic, lo demás es historia de superación y una obsesión por la excelencia. Djokovic no solo ganó, dominó. Hoy presume 24 títulos de Grand Slam, más que ningún otro en la historia del tenis masculino. Es también el único jugador en haber conquistado 2 veces cada uno de los 9 Masters 1000, un número 1 recurrente con más de 430 semanas en la cima. Novak no solo se conformó con ser parte de la élite, sino que lo reformuló. Su tenis es precisión quirúrgica, devuelve como nadie, lee el juego como un ajedrecista y mentalmente es una roca. Pero más allá del técnico, Novak Djokovic se construyó también a base de rivalidades. Federer, el artista elegante, y Nadal, el gladiador incansable. Contra ambos se forjó su leyenda. Con Federer sostuvo duelos clásicos en Wimbledon. A Nadal logró vencerlo incluso en su jardín sagrado, Roland Garros. Pero su carrera no ha estado libre de grietas. Djokovic también ha sido figura polémica desde su posición pública a las vacunas contra el COVID-19, que lo marginó de torneos importantes hasta enfrentamientos con árbitros y desplantes a medios. No siempre puede ser el favorito del público, pero jamás dejó de ser el hombre a vencer. Hoy con 37 años, Djokovic sigue escribiendo capítulos inesperados. En París 2024 conquistó su ansiada medalla de oro olímpica derrotando a Carlos Alcaraz sin ceder un solo set. lo hizo cuando muchos lo daban por terminado y aún ahora en plena transición de su equipo técnico deja claro que el retiro no está en su radar. Juega para ganar, pero también para dejar huella. Novak Djokovic es mucho más que un campeón, es una encarnación del control, del sacrificio y de la resistencia. Un deportista que convirtió la adversidad en combustible y que, guste o no, ya se ha ganado un lugar inamovible en el Olimpo del tenis. Para Unánimo Deportes, reportó Francisco Zuleta.
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9: El final empieza a insinuarse en la carrera de Fernando Alonso dentro de la Fórmula 1. A sus más de 40 años, el español sigue compitiendo al máximo nivel, pero el retiro ya no parece una idea lejana. Antes de que llegue este momento, repasaremos los 7 instantes que definieron su legado. Viajamos en el tiempo a Hungría 2003. Alonso irrumpe en la historia con su primera victoria y se convierte en el primer español en ganar en Fórmula 1, un inicio que marcaba el nacimiento de una estrella. Seguimos con el Mola 2005, bajo presión constante de Michael Schumacher, Alonso resiste sin errores y logra una de las defensas más icónicas de la categoría. Ahí empezó a cambiar la jerarquía. Vamos a Brasil 2005 y 2006, el español conquista 2 títulos mundiales consecutivos y pone fin al dominio de Schumacher, su consagración como leyenda. Vámonos a Suzuka 2005, un adelantamiento por fuera en la curva 130R a Schumacher a más de 300 km por hora define su valentía. Una maniobra que quedó para siempre. Malasia 2012, con un Ferrari inferior, Alonso gana bajo la lluvia en una de las victorias más improbables de la historia moderna de la Fórmula 1. Seguimos con Valencia 2012, sale decimoprimero y gana en casa, una remontada épica que resume su talento, agresividad y conexión con la afición. Vamos con Bahrein 2023, ya veterano, sube al podio con Aston Martin y demuestra que su nivel sigue intacto. Alonso nunca dejó de competir. Si este es el principio del final, también es la confirmación de algo. Fernando Alonso no solo ganó carreras, sino que construyó una historia que difícilmente se repetirá. Para Unánimo Deportes, reportó Francisco Zuleta.
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9: En la NFL, los pases de touchdown son la medida más clara de impacto en un quarterback. Pues aquí tienes el top 10 de los mariscales de campo con más touch en su carrera. En el número 10 está Matt Ryan con 381 touches. Constancia pura, MVP en 2016, llevó a los Falcons al Super Bowl, aunque su carrera quedó marcada por el famoso 28-3. En el número 9 está Matthew Stafford con 382 touches. Activo y aún vigente, campeón con los Rams en 2022, combina talento de brazo con resiliencia tras años en Detroit. En el top 8 está Ben Roethlisberger, Big Ben. En Pittsburgh, dureza certera, 2 anillos de Super Bowl y casi 2 décadas de producción interrumpidas con 418 touchdowns. Seguimos con Dan Marino, que tiene 420 touchs, ícono de la 80. Nunca levantó el Lombardi, pero revolucionó la ofensiva aérea con su rapidez de brazo y precisión. Seguimos con Philip Rivers, 421 touchs, el eterno competidor de San Diego y Los Ángeles, sin títulos pero con números que lo colocan entre los más prolíficos. Seguimos con Brett Favre y sus 508 touchs, el Gunslinger por excelencia, carismático y arriesgado, llevó a Green Bay de vuelta a la cima y fue líder histórico durante años. Un ex cabeza de queso, Aaron Rodgers, con 510, el gran protagonista en 2025 superó a Favre y se colocó en los cuartos de la lista, a sus 41 años todavía lanza con precisión quirúrgica. Seguimos con Peyton Manning, 539, cerebro y estratega, sus lecturas en la línea y 2 títulos de Super Bowl lo convierten en uno de los más completos de la historia. En el número 2 está Drew Brees con 571, el mariscal de New Orleans, precisión milimétrica, un campeonato y el respeto eterno por su capacidad de romper récords. Y en el número 1, la cabra, Tom Brady, con 649 touchdowns, el número 1 indiscutible, 7 anillos, más de 2 décadas en la cima y un legado que parece imposible de igualar. Este ranking no solo ordena números, resume carreras que definieron épocas, cambiaron el juego y dejaron huella en la historia de la NFL. Para Unánimo Deportes, reportó Francisco Zuleta.
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10: Si estuviste viendo los primeros partidos del Mundial 2026, seguro notaste un detalle que no tiene nada que ver con la pelota. En casi todas las selecciones, un color se apoderó por completo del calzado de los jugadores, el rosa y el fucsia. La pregunta empezó a replicarse en redes sociales. ¿Hubo un acuerdo secreto entre la FIFA y los futbolistas? ¿Por qué se visten todos iguales? Aunque parezca una teoría conspirativa, la realidad es mucho más científica y estética. Las grandes marcas no improvisan, trabajan sus colecciones con años de anticipación. Todo comenzó en mayo de 2024, cuando WGSN, la principal consultora de tendencias del mundo y la firma Coloro, identificaron el Electric Fuchsia como el color clave para este año 2026. Según sus estudios, este tono transmite optimismo, energía y creatividad, algo que encaja perfecto con el espíritu de una Copa del Mundo. Pero detrás de la psicología del color hay una estrategia de marketing brillante. Piénsalo un segundo. ¿Cuál es el color complementario del verde? El rosa. En una cancha de fútbol, el fuchsia genera un contraste inmediato. Esto significa que en las transmisiones de televisión, en los planos abiertos y en las repeticiones de cámara lenta, tus ojos van directo a las marcas de los botines. Además, hoy en día el fútbol no solo se mira por televisión, se consume en vertical, en redes sociales como TikTok o Instagram. Las marcas como Nike, Adidas y Puma lanzaron líneas muy similares porque este color es altamente viralizable en pantallas digitales. Su intensidad cromática asegura que el producto destaque, asegurando millones de ventas en los fanáticos que quieren lucir igual que sus ídolos. Sin embargo, en medio de este océano fuchsia hay una excepción histórica. Lionel Messi decidió romper la tendencia. El que podría ser el último mundial de su carrera, Leo eligió unos botines únicos. Base blanca, detalles celestes y toques dorados. El diseño es un homenaje directo a su trayectoria. Desde aquel dorsal 19 con el que debutó en los mundiales hace exactamente 20 años, en 2006 hasta los detalles dorados que celebran su campeonato en Qatar 2022. Mientras el resto del mundo sigue la corriente de la moda global, el capitán argentino prefiere escribir su propia historia con los colores de su bandera.
0: Unánimo Deportes presenta. ¿Sabía usted que el juego más largo en el béisbol fue en el año 1981, cuando en la entrada 21 los equipos se mantenían empatados 2-2? El juego fue suspendido y dos meses después se reanudó hasta que se anotó la carrera del desempate en la entrada 33. Eran equipos AAA de Boston y Baltimore. ¿Sabía usted que el boxeo está muy cerca del fútbol en cuanto a la preferencia del público? Según información de la Federación Mundial de Boxeo, todas las personas encuestadas indican que siguen las peleas de boxeo con el mismo entusiasmo con que lo hacen con sus equipos favoritos de béisbol. ¿Sabía usted que Julio César Chávez se destaca por ser el primer mexicano en hacerse acreedor al título de campeón mundial en tres categorías, ligero, superligero y welter? De sus 170 peleas, Chávez resultó invicto en 90 de ellas. También tiene el récord de haber llenado el Estadio Azteca con más de 130 mil espectadores para presenciar su pelea contra el estadounidense Greg Hogan en 1993. En el terreno se logran proezas.
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1: Si estuviéramos parados en una calle de Río de Janeiro, en Copacabana o en Ipanema o en cualquiera de esas calles de Río de Janeiro, mirando el paisaje hermoso de Brasil, creo que estaríamos peor de lo que estábamos en el segmento anterior. Porque si en el hemisferio norte, en lo que futbolísticamente llamamos CONCACAF, el golpe de México se sintió, en el hemisferio sur, el golpe de Brasil también. Brasil se va, y ojo, Brasil no se va con mucho decoro. Brasil deja una imagen, Eli, no sé si coincidas conmigo, una imagen turbia, una imagen pobre, una imagen empequeñecida de lo que es, de lo que conocimos, sentimos y admiramos de lo que fue el Brasil de otras épocas. En Brasil ya no hay referentes. Lo último que queda un poco, quedan los jirones de Vinicius. Pero mira uno a la selección de Brasil, lo que alguna vez fueron los Ronaldos, los Romarios, los Bebetos, los Pelés, los Jairzinho, los... Bueno, si empiezo a nombrar los nombres ilustres, no nos alcanza el programa para nombrarlos solamente, no para analizarlos, para nombrarlos, para enumerarlos, para ver esta generación. Como... Y eso que Neymar el ratito que jugó, jugó bien. A mí no me pareció que hubiera jugado mal. Y con todo y eso, era un equipo que daba lástima. Cero respuestas, cero rebeldía, cero capacidad para cambiar el rumbo, muy poquita técnica que siempre caracterizó a los brasileños, porque cuando Brasil tenía problemas se aferraba al desequilibrio, a la individual. Ahí ya hay que rememorar a Garrincha, del que vamos a hablar en el siguiente segmento, pero por otra razón, hay que rememorar a Garrincha, que cogía el balón y decía, no pueden, yo puedo. Que había que pensar en Pelé, no pueden, yo lo hago. Había que pensar en jugadores de otra época, en lo que fue Romario, Ronaldo, Ronaldinho. Estos jugadores de Brasil, no sé por qué razón han pasado a ser de élite a normales, Eli. Y queda Brasil...
2: Terrenales, sí.
1: Muy exhibido, muy expuesto. Y Carleto, que en la conferencia de prensa dijo que no tenían más que decir, que empezamos a trabajar... en el siguiente proceso. Ah, carajo. ¿Con qué cara pueden decir después de eso? Ya esto es el comienzo del siguiente proceso. Yo no sé. Me cuesta. Y yo soy un adorador y un admirador de Carleto, pero es que me cuesta entender un hombre italiano dirigiendo Brasil.
2: Sí, a ver, Ricardo, fue doloroso, ¿eh? Y honestamente, también esto lo quería decir. Más allá de que no tenemos que ponernos ninguna camiseta, yo de pronto no entiendo como el hate y el odio y el venir a cobrar facturas y de que esto se divida. A mí me dolió también que Brasil se quedara por fuera, y me dolió más la forma, porque cuando te vas ni siquiera sintiendo que intentaste algo más, debe ser súper frustrante. Yo pensé, porque además tardan en dar esas palabras Ancelotti, yo pensé que iba a renunciar. O sea, yo sé que él está ratificado para la siguiente Copa del Mundo y que le dieron ese súper contrato, pero te tienes que dar cuenta que inclusive tomó algunas decisiones hasta cuestionables, ¿no? Te equivocas. Y no pasa nada, cualquier técnico se puede equivocar. Sí, y hay técnicos también que son para club y que son para selección. Que Ancelotti tiene que demostrar tal vez que estaba a la altura. Pero también te volteas a ver la banca de Brasil y dices, ¿qué más tenía Ancelotti para hacer? ¿Qué más tenía Ancelotti para cambiar? Y por supuesto que todos se fueron, porque no estuvo Joao Pedro, porque si tenías a Igor Thiago no lo utilizaste, no le dabas minutos a Endrick y después entra y falla y dices, por eso no le dabas minutos.
1: Sí.
2: Y un jugador que llega ni siquiera en una pierna, en media pierna, no lo hace mal. Rafinha se te lesiona, pero ese primer partido lo hace ver mal contra Marruecos. O sea, fueron una combinación de muchas cosas, pero la realidad es que hoy Brasil, y esto es fuerte, ¿no? No tiene la calidad para competir a otro nivel, Ricardo. Y eso es preocupante. Ya el juego bonito, ya olvidémoslo, porque ese tiene mucho que no lo vimos. Pero por lo menos sabías que desde la técnica individual Brasil te iba a competir distinto. Y hoy ya no lo tiene. Qué duro, la realidad es que qué duro que esto esté pasando para la selección de Brasil. Y Vinicius, a ver, Vinicius lo intenta, pero pues de pronto un jugador solo no puede hacer todo. Es muy complicado.
1: Sí, es difícil tratar de entender el rendimiento y los resultados de este Brasil. Si uno lo mira a veces por pasajes, ve uno, yo soy de los que vi 3-4 pases seguidos y ya están volviendo. Es decir, que el cronista se ponga a tener que analizar, ya que cuando suma 4 pases seguidos parece que vuelven, es porque hay algo que está faltando. Hay algo que no tienen, hay algo que no existe. Y yo no sé si es Ancelotti o va a ser Guardiola o no sé quién, pero para mí también empieza a tener un problema de generación de futbolistas, al menos porque lo que yo veo en la selección, yo no vi ningún diferente en esta selección. Que uno diga es que, mire lo que tiene. Antes en Brasil uno veía, no sé si a ti te pasaba, llegaban a cualquier torneo juvenil, 15 nombres, Dada, Didido, Doku, Kuk, como porque ellos todos son de nombres así, ¿no? Y muy bueno, porque son simples, son sencillos, los memoriza uno fácil. Eran siempre en los torneos, llegaba a Brasil con 22 jugadores desconocidos, al segundo partido ya lo sabíamos y lo recitábamos de memoria. Por lo buenos que eran, porque se quedaban en, es decir, se metían en la cabeza, en el ojo, en la retina la llenaban de fútbol. Ahora uno, es que uno miraba esta selección de Brasil ayer y dice, ¿cuál rebeldía? ¿Cuál técnica? A ver, ¿quién inventa una jugada? No, carente no había, de todas las cosas.
2: Por eso la gente pedía, muchos de ellos, Ricardo, a Neymar, porque increíblemente Neymar, con 34 años, con muy poquito, muy poquito recorrido muletas. Por el tema de lesión, llegó en muletas y de pronto decías, pues ahí está un poquito la magia, ¿no? Y la tiene, y a lo mejor también lo tiene un poco Vini ahora. Y no digo que lo haya hecho mal, porque me parece que Vini no tuvo una mala Copa del Mundo. Pero ¿por qué no cobró el penal, no? Si tú eres el tipo, igual yo le iba a fallar, ¿no? Porque también tuvo una racha de fallar varios penales, pero él está llevado a ser el tipo que se haga responsable. O sea, él debe ser el distinto, él debe ser el protagonista. ¿Por qué no cobró el penal, Ricardo? O sea, no sé si Ancelotti se los permitió.
1: Ancelotti o no. Explicó en la conferencia de prensa que había como un escalafón y que Bruno Guimarães era el hombre que estaba mejor ubicado para eso. Que ellos lo habían trabajado, que ellos te habían elegido. Eso fue lo que le oías a Ancelotti en la conferencia de prensa.
2: Ok, sí, está bien. A lo mejor tenía un poquito más la confianza. Pero si tienes a Vinicius sí. Lo tiene que cobrar. O sea, por más que igual no tienes la confianza, lo tienes que cobrar porque el mismo Vinicius tiene que entender que esa es su responsabilidad. Y digo, cosas de pronto raras que no te explicas, se me hace rarísimo. Y sobre todo, si alguien conoce a Vinicius, es Ancelotti. Sí. Por más que diga, Guimarães tenía... Bueno, pues sí, lo que quieras, estará trabajándolo. Pero tú eres el que va a llevar esa responsabilidad. Porque hoy eres mi jugador distinto. Y no lo cobra. O sea, son situaciones muy extrañas que están pasando en Brasil. Y por todo esto yo dije, Ancelotti va a salir y va a renunciar. Yo pensaba, ¿eh? O sea, no,
1: Él habla del comienzo del nuevo proceso. Hijo, a mí. Es decir, pronto Brasil lo asimila y lo entiende. Yo, es más, por Brasil y por él, porque él tiene una carrera impecable, que yo creo que ayer salió lastrada y mal lastrada. Es decir, ya es el primer, cuando vienes con los aprobados, con la flechita, con la palomita, como llamamos nosotros, y de pronto te aparece una X en la entonces uno ahí empieza a ver, del verde pasa al rojo, a ver si sí. En una carrera, tipo que ha ganado 5 Champions y que ha ganado en 4 países, muchos balazones, y además de eso, la capacidad de gestión que tiene con los equipos, para mí sale muy cuestionado Ancelotti, y empieza uno a plantearse lo que te planteé en el comienzo del segmento. Es muy difícil tratar de encajar el estilo brasileño de fútbol con el manejo italiano del fútbol. Son dos cosas totalmente distintas, son absolutamente antagónicas. La Italia se caracteriza por el catenaccio, por la defensa.
2: Ahora, Ricardo,
1: por las...
2: lo único que me hace pensar que, a ver, tal vez el camino no es equivocado, es que Brasil tiene jugadores para hacer algo distinto. Creo que no.
1: Coincido, en este momento no, de acuerdo. No. Pero eso es como tomarle al Ferrari, que es italiano, y tratar de embutirle un motor Ford hecho en Detroit.
2: Nunca mejor sí, explicado.
1: Sí. Entonces, sí, sí. No. Yo, es decir, un
2: es
1: equipo...
2: Es raro, sí.
1: Sí, es... No sé, y mire que admiro a Ancelotti como director técnico. Pero es que, verdad, es que yo no lo veo. Me da la impresión que David se sienta al lado de él, el hijo, y trata de encontrar respuestas y mira la nómina y dice, bueno, estos todos son muy buenos, cualquiera te puede dar una respuesta. Pero los mandan a la cancha y no tienen respuestas. Ayer, la disciplina sin excesiva capacidad física expuesta de Noruega los borró. Metía goles. Ah, ¿cómo es que vi cómo se pronuncia? Porque él lo puso en su Instagram, no sé cómo se llama. Erling Haaland. Y yo diciéndole Erling Haaland.
2: Bueno, sí, yo también.
1: Pero cuando él dijo, me llamo Erling Haaland. Muchas gracias, mucho gusto, bienvenido al fútbol. Pero ver lo que siquiera celebra los goles, ¿no? Es un témpano de hierro, de hielo frío, pero destroza lo que le ponen por delante. Ahí está parado con dos más grandes como goleador.
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3: Unánimo Deportes presenta. ¿Sabía usted que en septiembre de 1947 Sugar Ray Robinson se retiró por primera vez del boxeo citando que soñaba matar a sus oponentes y pidió ayuda a un ministro de una iglesia? El ministro le aseguró que era solo un mal sueño y lo convenció de regresar al boxeo. Lamentablemente, en la siguiente pelea, Sugar Ray Robinson aplastó a Jimmy Doyle en el octavo asalto con un brutal gancho de izquierda que envió a Doyle al mundo de la inconsciencia. Doyle nunca se recuperó y desgraciadamente murió. Tenía solo 22 añitos de edad. Sugar Ray Robinson le dio todas las ganancias de las siguientes cuatro peleas a la madre de Jimmy Doyle. El equipo con más goles marcado en un mundial es Brasil con 237. En segundo lugar se encuentran Alemania con 232 y Argentina con 152. El jugador con más partidos disputados en un mundial es el argentino Lionel Messi con 26. En segundo lugar se encuentran el alemán Lothar Matthäus con 25, seguido por otro alemán, Marislav Klose, con 24 partidos. 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
1: Tenemos que cerrar con una nota que mezcla fútbol, que mezcla política, que mezcla sociedad. Ya hablo del mundo social, de la reacción que ha habido de gente que no tiene nada que ver con el fútbol y que está en boca de todos. La decisión que tomó ayer el Comité de Disciplina de FIFA de levantar la tarjeta, a ver, el término exacto no fue levantar la tarjeta roja. El término exacto que hay es poner la tarjeta roja de Balogun en lo que se llama en suspensión. Voy a poner un ejemplo. Sí, así se llama. En la justicia ordinaria sucede eso. Usted oye que a Pedrito Pérez, que cometió X felonía o fechoría en determinado país o en Estados Unidos, lo que sea, se le condena y dice tiene 2 años de cárcel en suspensión. Eso es que no va a pagar, no va a ir a la cárcel. Que está castigado por el hecho, pero no va a ir a la cárcel. Puede ser a nivel de su casa, puede ser a nivel de una pulsera electrónica o una tobillera electrónica. Sigue siendo castigado. Pero en suspensión es que puede estar libre. Eso es más o menos parecido a la figura que tiene el artículo 27 al que apeló la FIFA o el Comité de Disciplina de la FIFA. Hoy habló Infantino hace un ratito, ya dijo que el Comité de Disciplina de la FIFA actúa con total autonomía y libertad. Pues así debería ser, yo entiendo que así debería ser. Pero no hagan cosas buenas que parezcan malas, y menos que el presidente de este país, que no sé qué tiene que ver en esta carajada, meta la lambona cucharada de decir que él pidió eso. Y estaba viendo aquí de reojo la declaración en vivo de él diciendo, sí, yo pedí. A ver. Sí. Y que no solo que lo pida, está bien, él como cualquier ciudadano puede pedirlo, pero el comité falla a favor de lo que pide él, entonces queda Estados Unidos como un país de estúpidos. Porque eso pasa cuando la justicia se la pasan por el arco del triunfo. Ahora, no quiero hacer un comentario político porque no me quiero meter en problemas. Pero obviamente, con el presidente que tenemos, o que eligieron, porque yo por él no voté.
2: Es que Ricardo, es algo, es tan delicado. Ok, en el reglamento, el artículo 27, tal, esto se podía hacer. Pero que después entre el presidente de un país que además es coorganizador a decir que él lo pidió, que quitas una tarjeta roja que al final, si la merecía o no, eso es lo de menos, ¿no? Lo cierto es que tenías la tarjeta y como varios cumplieron, como todos han cumplido con esa sanción de, bueno, te sacaron tarjeta roja y al siguiente partido no estás, de pronto esto es corrupción pura, ¿no? Y es muy triste porque es el reflejo que estás dando al mundo. O sea, esto no está bien. Hay varios que han estado en la cárcel, pero si nos vamos al más reciente, no es peor, no me refiero ni mejor ni peor, pero no está bien el haberte robado dinero, pero tampoco está bien lo que está pasando hoy con Gianni Infantino.
1: A ver.
2: Se está equivocando. O sea, desde que diste tu premio de la paz.
1: Exacto. Es que todo pasa por el personaje. A ver, si Donald Trump no se hubiera metido en esta película, estaríamos igual juzgando y diciendo la FIFA cometió un error y esto es un absurdo y es ridículo. Estaríamos igual juzgándolo. Pero no habría tanto escándalo porque es que lo está pidiendo. El tipo sale y dice, a ver, ¿qué tiene que ver, señor presidente, usted en esta película? Que a él le pareció injusta la sanción. A mí también me pareció injusta, me pareció excesiva. Pero es así. Ahora, hizo lo que hace él en su vida. Contrató a los mejores abogados. ¿Por qué le voy a decir que hizo lo que hace él? Porque hay reos que están libres justamente porque tienen unos abogados espectaculares. Y eso fue lo que acaba de hacer o demostró que hizo. O él o la federación, aunque la federación creo que se ha desmarcado porque Pochettino dijo que qué bueno, porque Pochettino adora a Trump. Pero bueno. A ver, cuando se recurre a revisar con sigilo, es parte del trabajo de los abogados. Por eso uno ve tanto tipo que comete hijo de mil delitos y está libre y dice, ¿cómo carajos lo hacen? Porque contratan abogados que buscan la ley por donde...

0: donde tiene que ser y por las cosas que tiene escrita la ley. Y eso fue lo que pasó. Aquí pareciera que un bufete especializado, no sé si mandado por la Casa Blanca, estoy exagerando diciendo eso, o quién, buscó las minucias y encontró el famoso artículo y dijo, aquí está, y se agarraron de él. Y aparte con antecedentes, para hablar un poco en términos de derecho consuetudinario, de costumbre, los antecedentes. En 1962 en Chile, a Garrincha lo expulsaron en el partido Brasil-Italia, fue que fue una batalla terrible, o Brasil-Chile, no me acuerdo. Lo expulsan a Garrincha, está sancionado y el presidente, que en esa época había dictadura en Brasil, levantó el teléfono, hizo una llamada similar, Garrincha jugó la final. Sí. Ya había un antecedente en Brasil. Y había tres antecedentes recientes, y voy a explicar por qué. Las eliminatorias son parte del Mundial. Cuando la eliminatoria comienza, eso ya regenta FIFA, ¿te acuerdas? Todos los partidos de eliminatoria los maneja los árbitros, no a FIFA, no son las confederaciones ni las federaciones. Al pasar eso, ¿qué sucedió con el caso Moisés Caicedo? ¿Qué sucedió con el caso Otamendi? ¿Y qué sucedió con el caso Cristiano Ronaldo? Que apoyados en el artículo 27, el mismo artículo, se puso en suspensión la sanción de Moisés Caicedo. ¿Se acuerdan que él estaba suspendido para estar? Y le levantaron eso y todo el mundo hablamos en su momento de amnistía. Del señor Otamendi, zaguero central de Argentina, el mismo procedimiento. Y del señor Cristiano Ronaldo, que tenía 3 partidos, pagó 1 y los otros 2 todavía están en suspensión. Entonces, sí. Claro... Cuando se recurre a los antecedentes en derecho de costumbre, y aparte de eso, van y rebuscan todo lo que está escrito en los artículos, en las codificaciones de FIFA, pues se encontró el recurso. Si vamos a lo estricta y absolutamente legal, pareciera que hicieron un gran trabajo de abogados. Quedamos sorprendidos.
1: Está maravilloso lo que estás explicando esto, porque además es verdad, o sea, hay antecedentes y esto están actuando de acuerdo al reglamento. Vivos, obviamente la gente que se dedica a eso y que se va al más mínimo apartado para decir de dónde puedo beneficiarme, pero no estoy sacando ventaja sobre tontos lo que no lo han ocupado. ¿Cómo puedo beneficiarme? El problema no es ese, el problema es que metan a la política con el fútbol. O sea, totalmente esa es el tremendo, más grave y más delicado problema. Y lo que ha hecho Infantino con Trump, a mí me parece terrible.
0: Exacto. También es, terrible, es que todo eso le permite al cronista y a la gente común, a nosotros desde este ángulo de hablar, y a la gente normal en la calle cualquiera, de decir, no, aquí esta vaina no. Y con todo derecho, yo estoy asombrado, preocupado y aterrado, y el aficionado debe estar en las mismas. No, ¿por qué no?
1: No está bien. No, no se debe mezclar política con fútbol, no se debe mezclar.
0: Pero yo pensé en la conferencia de prensa que iba a decir algo diferente Pochettino. Pochettino dijo, se hizo justicia porque fue injusto, no sé qué más. Yo le pediría a Pochettino hoy, no sé si lo irá o no lo irá, si no lo oye, que se lo cuenten, y si no se lo cuentan, lo siento, no alinee hoy a Balogun. No lo alinee, no lo ponga.
1: Pero Ricardo, lo necesita, ¿eh?
0: Lo necesita, pero juegue. Sé que no lo va a hacer, primero porque conozco la forma de pensar de Pochettino y porque él se ha expresado y se lo dijo a su amigo Milei en la Argentina, que él era un seguidor acérrimo del presidente. Que no me meto, ese es el derecho libre de cada ser humano de seguir a quien quiera seguir. Ahí no me meto, no son temas de ideología. Pero por esas razones creo que Pochettino no lo va a hacer. Pero yo, si fuera yo, le digo, mire, Florín, con todo este escándalo que está de por medio, además porque Bélgica acaba de amenazar que impugnará el partido si juega él. Entonces va a haber otro lío posterior. Evitémonos ese lío. Levantemos esa bandera que amamos de Estados Unidos con dignidad y no lo pongamos. Si perdemos, que perdamos en otra lid, pero no lo pongamos para que las cosas sean diferentes. No sé, ¿tú qué opinas?
1: Ricardo, es muy complicado. Yo simplemente digo, no mezclen, por favor, señor Infantino, no mezclen el tema político con el tema fútbol, porque eso pierdes tanta credibilidad. Luego cuando salió y dijo, Es que estaba muy angustiado porque iba a perder a Argentina. Señor, hay que mantenerse parcial, por favor, no despierte esa subte. Hay que ser un poquito más inteligente y no
0: Sí.
1: mezclemos fútbol con política. No vale la pena caer en eso.
0: Sí. No queremos decir nada más porque no queremos meter la pata, pero hasta aquí venimos en el día de hoy. Este es Al Tiro, o fue Al Tiro Libre, un podcast de Unánimo Deportes. Elizabeth Patiño, Ricardo Mayorga, les agradecemos y síganos apoyando.
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5: Unánimo Deportes presenta. ¿Sabía usted que el primer trofeo que tuvo la Copa del Mundo tenía como nombre Jules Rimet? La regla principal era que la selección que lograra ganarla tres veces tenía la oportunidad de llevársela a su país. Esto lo logró Brasil cuando ganó en México 1970. Pero en 1983 se robaron el trofeo y tal parece que lo fundieron porque nunca se encontró por más recompensas que se ofrecieron. ¿Sabía usted que al menos 600 boxeadores han fallecido a causa de golpes durante una pelea? Por eso el boxeo es considerado un deporte muy peligroso. Se dice que Mike Tyson peleó por primera vez luego de que un sujeto desconocido matara a su mascota. Así lo dijo el mismo Mike Tyson. El mexicano Pepino Cuevas es considerado el más joven de los campeones mundiales. Con solo 18 años se le consideró como la mejor izquierda del mundo, gracias a su fama de rompehuesos con su poderosa y potente izquierda.
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10: Y obviamente, muy decepcionante, Cristiano Ronaldo. A Cristiano no le han encontrado en ningún momento. Él ha venido alguna vez a recibir, pero prácticamente no ha tocado el balón. Ha tenido un remate en la segunda parte que se le ha ido fuera y poco más.
11: Si Portugal quería ser favorito o quería aspirar a poder ganar o llegar muy lejos a la Copa del Mundo, tiene que liberarse de la carga de Cristiano Ronaldo.
12: Cristiano Ronaldo es un rematador. Cristiano Ronaldo no es Messi, que es un pedazo de futbolista. Cristiano vive en el área.
13: Una cosa, pero ¿se va a generar debate sobre si hay que quitarle del equipo o no en el siguiente partido? ¿Tú crees que en Portugal se va a abrir ese debate o no?
12: Por favor.
14: No por la ascendencia que tiene.
13: Por favor.
15: No, pero está Cristiano Ronaldo, que hoy ha hecho un partido muy, muy pobre. Esa es la realidad.
16: Yo no puedo entender la comparación del jugador de fútbol entre Messi y Cristiano Ronaldo.
17: Tengan cuidado. No lo hagan enojar. Lo van a despertar. Cristiano Ronaldo lo volvió a hacer. Volvió a grabar su nombre entre los libros de historia del fútbol y añadió un nuevo capítulo a su carrera construida entre récords inolvidables. Corría el minuto 6 del partido ante Uzbekistán, cuando con una definición de primera intención dentro del área, Cristiano selló una marca que ningún futbolista había conseguido antes en una Copa del Mundo. Marcar en 6 ediciones distintas del torneo más importante del planeta. En medio de críticas, cuestionamientos, polémicas y debates. Después, al minuto 38 culminó un contragolpe con la determinación que lo ha caracterizado toda su carrera, y su ya icónica celebración hizo retumbar de emoción al Energy Stadium. Con este doblete alcanzó los 10 goles mundialistas y superó a Eusebio para convertirse en el máximo goleador de Portugal en la historia de la Copa del Mundo. Ronaldo volvió a recordar que para él la edad nunca ha sido un límite, sino un número que engrandece aún más la dimensión de su legado. Porque en noches inolvidables como aquella frente a España en Rusia 2018, era él el héroe que marcaba en el minuto 41. Pero hoy, con 41 años, sigue marcando en cualquier minuto. Cristiano desafía la lógica de la longevidad en el deporte, porque aquel joven de peinado rebelde nacido en Madeira, el mismo que le anotó a Irán, Corea del Norte, Ghana, España, Marruecos y ahora Uzbekistán, consiguió que el 23 de junio de 2026 quedara grabado para siempre en la historia de los mundiales. Y quizá eso sea lo más extraordinario de todo, no el récord, ni sus 975 goles, sino que 2 décadas después de su primera aparición mundialista, el fútbol sigue encontrando nuevas páginas para escribir sobre él, demostrando que algunas leyendas no se despiden, simplemente despiertan una vez más.
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19: En la Fórmula 1, el dinero no garantiza el éxito y Aston Martin es el ejemplo perfecto. A pesar de una inversión millonaria con un motor Honda exclusivo, ingenieros de élite y un túnel de viento de última generación, el equipo británico no ha cumplido las expectativas. Con Fernando Alonso y Lance Stroll como pilotos, la temporada 2026 comenzó con desastrosos resultados. Aston Martin sigue luchando con un motor que presenta problemas de fiabilidad, con un sistema híbrido ineficiente y vibraciones peligrosas que hicieron abandonar a Alonso en varias carreras. El motor Honda ha sido clave en su bajo rendimiento, perdiendo hasta 70 CV frente a rivales como Mercedes o Ferrari. Además, la falta de cohesión interna y rumores de fricciones sobre la dirección técnica complican aún más la situación. La lección es clara, no es el dinero lo que gana campeonatos, sino talento, tiempo y un equipo cohesionado. Aston Martin demuestra que en la Fórmula 1, las grandes inversiones solo funcionan si vienen acompañados de una estrategia sólida. Equipos como Brown GP han demostrado que con menos recursos, un buen diseño y gestión efectiva pueden llegar al éxito. Para Unánimo Deportes reportó Francisco Zulo.
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20: La NBA está viviendo un momento clave y no viene de las viejas caras de siempre. Dos nombres están marcando la conversación, Luka Doncic y Víctor Wembanyama. Dos estrellas internacionales que hoy están cambiando el rumbo de la liga. Empezamos con Luka Doncic, porque lo que está haciendo con los Lakers no es normal. El esloveno viene de firmar un partido de 60 puntos, liderando además una racha de 8 victorias consecutivas para el equipo angelino. Pero más allá de un solo juego, lo importante es el impacto. Ha tomado completamente el control del equipo, organiza, anota, decide, y convierte a los Lakers en un contendiente real. En cuestión de días pasó de ser una gran figura a convertirse en el motor absoluto de una franquicia histórica. Y cuando está así, simplemente no hay forma de frenarlo. Pero mientras Doncic domina el presente de la NBA, hay otro jugador que está empezando a adueñarse del futuro. Victor Wembanyama sigue demostrando que no es una promesa, es una realidad. El francés firmó recientemente un partido de 34 puntos y 12 rebotes, incluyendo el tiro decisivo para darle la victoria a los Spurs. Y eso resume perfectamente lo que es hoy, un jugador que ya impacta en ambos lados de la cancha. Defiende como pocos, anota desde cualquier zona y tiene una presencia que cambia completamente los partidos. Con muy poco tiempo en la liga, ya es All-Star y ya es el centro del proyecto en San Antonio. Lo que une a Doncic y a Wembanyama no es solo el talento, es lo que representan, porque la NBA ya no gira únicamente alrededor de Estados Unidos. Hoy es una liga global y estas dos figuras son el reflejo perfecto de esa nueva era.
1: Los mexicanos del fútbol turco. El centrocampista Edson Álvarez se incorpora al Fenerbahce procedente del West Ham bajo la dirección técnica de José Mourinho, por lo que resulta ser el momento ideal para conocer a los mexicanos que han pasado por Turquía. Diego Reyes. El defensor mexicano llegó al Fenerbahce en la temporada 2018-2019. Su papel fue discreto con apenas 8 partidos de liga, con 324 minutos sin goles ni asistencias. Sergio Almaguer, el primer mexicano en jugar en Turquía, quien llegó en la temporada 2002-2003 al Galatasaray. Participó en apenas 4 partidos de liga y 3 de Champions, sin goles ni asistencias, aunque breve su paso abrió caminos para otros compatriotas como Giovanni Dos Santos. Durante la temporada 2009-2010, Giovanni Dos Santos fue cedido al Galatasaray desde el Tottenham. En esa breve estancia, jugó 14 partidos de liga y 4 en Copa, sin anotar, aunque repartió 3 asistencias. Rogelio Funes Mori. Aunque no era mexicano en su etapa en Turquía, Funes Mori pasó por Eskişehirspor. Disputó 29 partidos de liga y 7 de Copa, con 8 goles en liga, 6 en Copa y 8 asistencias. Antonio El Tano de Nigris. Denigris protagonizó la etapa más fructífera entre los mexicanos en Turquía. Entre 2006 y 2009,

0: nacionales, alcanzando más de 6.300 minutos de juego. Su sensacional etapa en Gaziantepspor fue la más destacada, 39 partidos con 15 goles y 2 asistencias.
1: Los Dallas Cowboys siguen siendo, pese a su irregular presente, el equipo más mediático de la NFL. Conocimos como America's Team, han construido un legado que trasciende lo deportivo, una marca global que combina títulos, historia y figuras icónicas. Elegir a los mejores jugadores de su historia es un reto que implica mezclar estadísticas, influencia cultural y momentos memorables. En el 10º puesto aparece Jason Witten, emblema moderno de la franquicia, líder histórico en recepciones y símbolo de consistencia por más de una década. Un escalón arriba está DeMarcus Wade, el cazador de mariscales que dominó ofensivas rivales con 117 capturas por su paso por los Dallas. El 8º lugar corresponde a Tony Dorsett, corredor explosivo de los 70s y 80s, autor de más de 12.000 yardas y el histórico acarreo de 99 yardas en Monday Night Football. El 7º puesto lo ocupa Michael Irvin, y líder emocional y receptor estrella de los 90, pieza esencial de la dinastía que conquistó 3 Super Bowls. En el 6º lugar está Larry Allen, considerado uno de los linieros más dominantes de todos los tiempos, un guard de fuerza descomunal que dio identidad a la trinchera ofensiva. El 5º lugar corresponde a Randy White, el temido master, motor de la ofensiva y co-MVP del Super Bowl 12º. En el 4º lugar es para Bob Lilly, apodado Mr. Cowboy, primer gran símbolo de franquicia y ejemplo de constancia y liderazgo. El podio inicia con Troy Aikman, mariscal de campo que comandó la dinastía de los 90s y levantó 3 trofeos Vince Lombardi. El 2º lugar es para Roger Staubach, capitán comeback, héroe de los 60s, protagonista de la mítica Hail Mary y referente eterno de la era Tom Landry. Y en la cima no podía ser otro, Emmitt Smith, líder histórico de la NFL en yardas y touchdowns por tierra, 3 anillos de Super Bowl, un MVP de liga y otro de Super Bowl, lo convierten en el rostro más exitoso de la historia de los Dallas Cowboys. Su consistencia, longevidad y protagonismo en la dinastía de los 90 hacen imposible discutir su lugar en este número 1. La historia de los Dallas Cowboys se mide en títulos, pero también en nombres que marcaron generaciones desde Lilly hasta Smith. Pasaron por Staubach, Aikman o Irving. Los mejores jugadores de la franquicia no solo construyeron victorias, cimentaron el mito de un equipo que, gana o pierda, siempre será el centro de atención de la NFL. Para Unánimo Deportes reportó Francisco Zuleta.
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3: Hablar de Andrés Iniesta es hablar de uno de los futbolistas más elegantes y decisivos en la historia del fútbol, porque mientras otros brillaban por velocidad o fuerza, Iniesta lo hacía con inteligencia, calma y magia. Y hoy vamos a recordar los momentos que convirtieron al español en una auténtica leyenda. Todo comenzó en la Masía del FC Barcelona, donde rápidamente se ganó la atención por su técnica impresionante. En 2002 debutó con el primer equipo y poco a poco empezó a construir una carrera histórica. Pero uno de sus primeros momentos inolvidables llegó en 2006, cuando ganó su primera UEFA Champions League. Aunque todavía no era la máxima estrella del equipo, ya demostraba que aparecía en los momentos importantes. Y hablando de momentos importantes, imposible olvidar el famoso Iniestazo. Semifinales de Champions en 2009, Chelsea FC contra el Barcelona, minuto 93. Iniesta sacó un disparo espectacular desde fuera del área y silenció el Stamford Bridge con uno de los goles más icónicos en la historia del torneo. Pero si ese gol fue histórico, el siguiente lo convirtió en eterno. Final del Mundial Sudáfrica 2010, entre España y Holanda. Un solitario gol de Iniesta en el minuto 116. Un gol que el entonces comentarista José Antonio Camacho celebró con un grito que recordaremos siempre: Iniesta de mi vida. En 2012 se proclamó ganador de la segunda edición del premio UEFA al mejor jugador del año con un total de 19 votos, por delante de Leo Messi y Cristiano Ronaldo. Iniesta ganó su último gran trofeo con el Barcelona en junio de 2015 tras la victoria contra el Juventus en el Olímpico de Berlín. Y el 20 de mayo de 2018 se despedía una leyenda en el Camp Nou. El Barça venció a la Real Sociedad en la jornada 38 con el título de liga ya en el bolsillo, pero eso poco importaba al aficionado culé. Era el último partido de Iniesta con la camisa azulgrana.
4: La espera terminó y el debate se enciende. Álvaro Fidalgo ya es parte de la selección mexicana de Javier Aguirre. Pero, ¿qué hace el maguito tan especial para este nuevo proceso mundialista? Formado en la fábrica del Real Madrid, Fidalgo llegó a México con una apuesta silenciosa de Santiago Solari. Pocos imaginaban que este mediocampista flaco y elegante se convertiría en el cerebro del equipo más ganador de la Liga MX y eventualmente en el deseo de la afición mexicana. Y ojo, que no es solo técnica, es visión. Fidalgo promedía una efectividad de pases superior al 90%, algo que el Tri ha extrañado mucho en los últimos torneos. Bajo el mando del Vasco Aguirre, se espera que sea el puente entre la defensa y el ataque, dándole esa pausa y creatividad que tanto se le exige a México. Su convocatoria no llega sin polémica, ya que como jugador naturalizado, la presión será el doble. Sin embargo, su compromiso con el país y su nivel sostenido en los últimos años lo elevan como una de las piezas más sólidas de esta lista casi definitiva para el 2026. Fidalgo tiene la magia, pero ¿tendrá el peso para liderar al Tri en el Mundial? Síguenos para más noticias y el mejor análisis deportivo. Por Héctor Son Rodríguez, para un Ánimo Deportes.
5: Un momento en la historia.
6: Una multitud rugía en Candlestick Park aquel 17 de octubre de 1989. Los Gigantes llegaban con la obligación de ganar para no irse abajo 0-3 en la Serie Mundial que disputaban frente a los Atléticos de Oakland y que habían ganado los dos primeros juegos en el Oakland Alameda del County Coliseum. Los colegas Al Michaels, Tim Carver y Jim Palmer comentaban lo ocurrido en el juego cuando de pronto sintieron una violenta sacudida. Michaels, que llevaba el mando, comentó: "Les diré que tenemos un terremoto". Esas fueron las últimas palabras que se escucharon en esa transmisión. El temblor de Loma Prieta, como fue nombrado por la zona de la falla de San Andrés en que se originó, costó la vida a 63 personas e hirió casi a 4.000. La Serie Mundial, que fue suspendida, se reanudó 6 días después, el 27 de octubre. Todavía en shock, los Atléticos vencieron 13-7 en medio de un ambiente que ya no era el mismo, que un día después se completó la barrida en el propio Candlestick Park.
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1: Lorena Ochoa, nacida el 15 de noviembre de 1981 en Guadalajara, Jalisco, México, es sin duda una de las figuras más importantes en la historia del golf femenino. Desde muy pequeña mostró un talento increíble para este deporte, apoyada siempre por su familia que le impulsó a seguir sus sueños. A los 15 años, Lorena ya se había coronado campeona amateur en México y su carrera despegó aún más cuando decidió estudiar en la Universidad de Arizona. Allí no solo destacó en los estudios, sino también brilló en el golf universitario, ganando varios campeonatos y mostrando al mundo que tenía un futuro prometedor. En 2002 dio el salto al profesionalismo y rápidamente se posicionó posicionó como una jugadora a seguir en el circuito del PGA. Su habilidad, su swing fluido y su fortaleza mental la convirtieron en una competidora implacable. A lo largo de su carrera profesional, Lorena logró 27 victorias en torneos LPGA y un total de 31 en todas las competencias en las que participó. Uno de los mayores logros fue convertirse en la primera mexicana y segunda latinoamericana en alcanzar el número 1 en el ranking mundial de golf femenino, posición que mantuvo durante 158 semanas consecutivas, casi 3 años, desde abril de 2007 hasta febrero de 2010, un récord que habla de su dominio absoluto en esta época. Entre sus triunfos destaca la victoria del Women's British Open en 2007, uno de los 4 majors más prestigiosos del golf femenino. También fue nombrada jugadora del año de la LPGA en 2 ocasiones, en 2007 y 2008, y rompió récord en ganancias acumuladas, convirtiéndose en la golfista femenina con mayores premios económicos de su época. Pero más allá de las cifras y trofeos, Lorena Ochoa es admirada por su estilo de juego completo, que combina precisión, un pot efectivo y calma increíble en momentos decisivos. Su ética de trabajo y profesionalismo fueron ejemplo para muchas generaciones. En 2010, en pleno auge de su carrera, Lorena sorprendió al mundo al anunciar su retiro para enfocarse en su vida personal y familiar. Sin embargo, su legado quedó intacto y desde entonces ha dedicado esfuerzos a promover el golf y la educación en México a través de su fundación. Lorena no solo cambió la historia del golf mexicano, sino que también abrió las puertas para que muchas mujeres latinoamericanas soñaran en grande y tuvieran un referente mundial. Su nombre siempre estará asociado con la excelencia, la pasión y el impulso de un deporte que hoy goza de muchos más reconocimientos gracias a su influencia. Para Unánimo Deportes reportó Francisco Zuleta.
15: La MLS pierde a uno de sus nombres históricos. Kei Camara anunció su retiro a los 41 años y deja una carrera difícil de repetir. Camara jugó 20 temporadas en la MLS. Pasó por 12 equipos distintos, récord en la historia de la liga. Pero lo más impresionante fueron los números. 147 goles en temporada regular, segundo máximo goleador histórico de la MLS. Solo detrás de Chris Wondolowski y sus 171 tantos. Además disputó 464 partidos, la tercera mayor cifra en la historia de la liga. Y no fue un delantero de una sola etapa. Marcó goles en prácticamente toda su carrera. Incluso después de los 40 años seguía jugando en la MLS. Su último club fue FC Cincinnati en 2025. También fue All-Star en 2 ocasiones. Y ganó la US Open Cup con Sporting Kansas City y el AFC. Pero más allá de títulos, Camara deja algo más importante. Consistencia, longevidad y un lugar asegurado entre los grandes goleadores en la historia de la MLS. Porque hablar de récords en la liga también es hablar de Kei Camara.
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1: ¿Sabías que el Mundial 2026 no solo será el más grande de la historia? También tendrá selecciones que nunca antes habían jugado la Copa del Mundo. No sé si sabías, pero la Copa Mundial de la FIFA 2026 marcará el debut en 4 países. Selección de Jordania, selección de Uzbekistán, selección de Curazao y la selección de Cabo Verde. Jordania llega tras una eliminatoria brillante en Asia, impulsada por el talento de Moussa Tamari y una generación que ya venía creciendo desde la Copa Asiática. No es casualidad, sino es evolución. Uzbekistán, por su parte, rompe años de frustración. Liderados por el central del City, Kushanov, finalmente convierten su constancia en historia y apuntan a ser el debutante más competitivo. Pero la gran sorpresa es Curazao, un país diminuto que firmó una eliminatoria casi perfecta en CONCACAF, con hombres como Leandro Bacuna y Eloy Rom, liderando un proyecto sólido y muy bien trabajado. Y desde África aparece Cabo Verde, que dejó atrás a selecciones históricas como Camerún. Con Ryan Méndez como bandera, representan la historia más romántica del torneo. 4 debutantes, 4 historias distintas, pero un mismo objetivo: dejar de ser sorpresa y empezar a competir en el escenario más grande del fútbol mundial. Para Unánimo Deportes reportó Francisco Zuleta.
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3: En el tenis hay marcas importantes y luego están las que parecen imposibles de romper. Durante años, Novak Djokovic dejó récords que definían el dominio absoluto en el circuito, pero ahora hay un nuevo nombre que está cambiando la historia: Jannik Sinner. El italiano acaba de lograr algo brutal en el Masters 1000 de Miami: romper el récord de más sets consecutivos ganados en este nivel. La marca era de Djokovic, 24 sets seguidos desde 2016. Sinner no solo la alcanzó, la superó. Llegó a 30 sets consecutivos ganados, confirmando que no es una racha cualquiera, es dominio total. Para entender lo que significa esto, hay que ponerlo en contexto. Los Masters 1000 reúnen a los mejores jugadores del mundo. Aquí no hay partidos fáciles, cada ronda es una batalla. Ahora imagina no perder ni un solo set, no en un torneo, sino en varios seguidos. Eso es exactamente lo que hizo Sinner. Llegó a Miami después de ganar 2 Masters 1000 consecutivos sin ceder un set. París e Indian Wells. Dominó a todos, sin fisuras, sin momentos de duda. Este récord no solo habla de victorias, habla de consistencia, de una mentalidad fría, de alguien que no se cae en los momentos clave. Porque ganar partidos es difícil, pero mantener un nivel perfecto durante semanas, eso es lo que separa a los grandes de los históricos. Y aquí es donde todo se vuelve interesante, porque romper un récord de Djokovic no es cualquier cosa. Es meterte directamente en la conversación de los mejores de la era moderna. Es decirle al circuito, ya no soy futuro, soy presente. Hoy, Sinner no solo está ganando, está dominando. Y si mantiene este nivel, no solo va a romper más récords, podría convertirse en el nuevo rostro del tenis mundial. Porque cuando empiezas a superar leyendas, ya no hay vuelta atrás. ¿La selección mexicana por fin está mejorando o solo nos está volviendo a ilusionar? Porque después de la última fecha FIFA, el Tri dejó algo claro. No es perfecto, pero tampoco es el mismo de antes. México cerró esta ventana internacional con mejores sensaciones dentro de la CONCACAF, mostrando una cara más competitiva y ordenada. Y eso no es menor, porque venía de meses llenos de dudas, irregularidad y críticas sobre su nivel rumbo al Mundial 2026, donde además será anfitrión. Lo más rescatable fue el funcionamiento colectivo. Se vio un equipo más sólido, con mayor intensidad y una idea de juego más clara. No fue brillante, pero sí más confiable. En este punto del proceso, eso vale mucho más que un marcador abultado. Además, dentro del panorama de la CONCACAF, México sigue marcando diferencia. Históricamente, ha sido una de las selecciones más fuertes de la región, con presencia constante en mundiales y protagonismo en torneos internacionales. Y hoy, aunque ya no domina como antes, sigue estando un paso arriba en sensaciones. Pero ojo, no todo es positivo, porque el equipo todavía tiene problemas. Falta de contundencia, lapsos de desconcentración y momentos donde vuelve a desaparecer en el partido. Es decir, mejora pero todavía no convence. La realidad es clara, México dejó mejores sensaciones, sí, pero aún está lejos de ser un equipo que realmente asuste. La pregunta no es si mejoró, la pregunta es, ¿les va a alcanzar para competir en el Mundial?
1: Thomas Müller está a un paso de convertirse en el nuevo rostro estelar de la MLS. El veterano campeón del mundo, leyenda del Bayern Múnich y símbolo de la Bundesliga, prepara su desembarco en Vancouver Whitecaps, una franquicia canadiense que apunta alto. Aunque el club no ha hecho un anuncio oficial, los reportes coinciden. El acuerdo existe y los Discovery Rights, requisitos clave en la peculiar estructura de la Liga Norteamericana, ya estarían prácticamente negociados. De confirmarse, Müller se uniría a una corriente que crece con fuerza, la de figuras consagradas del fútbol alemán que terminan su carrera en la MLS. El caso más reciente y sonado fue el de Marco Reus, ídolo del Borussia Dortmund, quien fichó por el LA Galaxy en 2024. Reus llegó con etiqueta de jugador franquicia y desde entonces ha aportado jerarquía, experiencia y calidad al equipo argelino. A este fenómeno se han sumado otros nombres presentes, Choupo-Moting y Emil Forsberg, reforzados en 2024 al New York Red Bulls, ambos con pasado destacado en la Bundesliga y con contratos de jugadores franquicia. Sus incorporaciones no fueron simbólicas, sino parte de un proyecto deportivo que busca combinar juventud con líderes experimentados. Este patrón no es nada nuevo. En años anteriores, cracks como Bastian Schweinsteiger, Sheeran Shaqiri, Thorsten Frings o Pavel Pardo también probaron suerte en la MLS tras dejar huella en Alemania. Pero lo que antes pareció ocasional, hoy se perfila como una estrategia constante de seducción de talento europeo, apuntando a nombres que combinan carisma, currículum y aún gasolina competitiva. En el horizonte cercano también asoman otros perfiles. Uno de los rumores más insistentes es posible.
9: Unánimo Deportes presenta. ¿Sabía usted que el jugador más pequeño en las grandes ligas fue Eddie Gabel? Medía apenas un poco más de un metro de estatura. Comenzó jugando con los desaparecidos Browns de San Luis. Esa franquicia se mudó a otra ciudad para convertirse luego en los Cerveceros de Milwaukee. Manny Pacquiao ha estado en el top 10 del box en 4 décadas distintas. Ganó su primera corona a los 19 años por knockout ante Chacha Isasakul. Ha reinado en 8 categorías y aunque cayó contra Mayweather, superó a Tim Bradley en 2 de sus 3 peleas. Se destacan 8 inolvidables peleas contra mexicanos, como contra Marco Antonio Barreras, Eric Morales y Juan Manuel Márquez. Floyd Mayweather ganó títulos en 5 categorías y ha sido el boxeador taquilla pay-per-view más destacado en las últimas décadas. Desde que se convirtió por primera vez en campeón ante Genaro Hernández hasta su despedida contra Conor McGregor, Mayweather se enfrentó a 23 púgiles y venció a 15 campeones mundiales seguidos antes de retirarse. En el terreno se logran proezas.
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2: ¿Qué tal, qué tal? Bienvenidos al estrecho mundo del fútbol intercontinental. Jueves 9 de julio. Felicidades a nuestros queridos hermanos de la República Argentina. Fecha patria hoy en el Río de la Plata. Estamos en Catrino TV para el mundo. Nuestra visión para los Estados Unidos de habla hispana. Cadena SER Andalucía. Y ESPN Deportes Radio, el líder mundial en deportes. Y por supuesto... Claro, ahí lo tiene, ahí lo tiene. En Unánimo Deportes Radio, esa es la bienvenida para el Kaiser. Les cuento que Francia y Marruecos se enfrentan hoy, el candidato de todos, ante el caballo negro del desierto. España quiere arrimarse al trono. Bélgica busca la mejor despedida para su generación dorada. Inglaterra se enfrenta a la amenaza vikinga. Noruega. Noruega en busca de hacer historia. Chocolate por la noticia. Argentina ante Suiza para volver a sonreír y parar de sufrir y no depender solamente de Messi. Cambio de mando. Javier Aguirre le pasa el bastón a Rafa Márquez. Así se hacen las cosas. Por primera vez México lo hizo. ¿Qué tricolor veremos de la mano de Kaiser? Aquí lo vamos a discutir. Pero hablando de Kaiser, nuestro Israel de Gesa directamente desde Berlín, después de ese gran trabajo que ha hecho para la televisión alemana, dice presente y nos trae de primera mano cómo se tomó en Alemania la eliminación. Es cierto que Jürgen Klopp, para mí el mejor entrenador del mundo, está muy cerca de llegar a la mancha. ¿Cómo le va, Kaiser? Bienvenido de regreso a casa.
3: ¿Qué tal, Poeta? Muchas gracias. Un saludo también para el Inge, para Manny. Pues sí, aquí estamos de vuelta, otra vez con temperaturas bastante agradables. Se había puesto muy caliente por acá, no solo por el tema de la música. ¡Qué música tan horrible! ¿Qué es este ruido? ¿Qué tiene que ver el América con Jürgen Klopp? Nada que ver, ni con Alemania, pero bueno. Poeta. En realidad, la gente estaba esperando esto. De hecho, la propia Federación Alemana lanzó un mensaje que confirmaba la cautela con la que ellos mismos, la prensa y también la afición, se estaban tomando lo que podía ser este torneo. Yo creo que nadie en Alemania creía realmente que la Mannschaft pudiera llegar a alzar la Copa del Mundo nuevamente. Se esperaba que hubiera mejoras. Pero pues desde el primer partido se vio que a Alemania le hacen falta cambios estructurales muy profundos y ahí lo vamos a ir después desarrollando. Entonces no hubo mucha sorpresa porque digo, incluso para terminar esta idea, si la propia federación está diciendo que aspiran a llegar a cuartos de final, que siempre pues tratas de aspirar a algo un poco arriba de tus posibilidades.
2: Un equipo cuatro veces campeona del mundo, una selección cuatro veces campeona del mundo, no puede ser su máxima aspiración llegar a cuartos de final. ¿No? Es un insulto a la historia, un insulto a la historia.
3: Claro, pero quizá también una mirada tratando de ser honestos a la realidad que está pasando la selección alemana, que curiosamente, bueno, pues vemos, ¿no?, que hay poco rigor periodístico, muchos colegas alrededor del mundo pues se toman el trabajo de forma sencilla y te dicen que los favoritos son los de siempre, cuando Alemania viene arrastrando una crisis desde 2014. Esa campeonitis se le ha extendido a Alemania y a Italia mucho más que a Francia y España, que también la sufrieron. Lo que pasa es que en Francia y en España se pusieron a trabajar, hubo cambios generacionales. Y si vemos que en Alemania hay una especie de problema de vacas sagradas, como aquel que se ha señalado que existe siempre en México. Acá ha habido episodios en los que directivos del Bayern salen a declarar abiertamente que si Neuer no va como titular, entonces pues están pensando en no prestar a sus jugadores. Esto cuando Neuer estaba perdiendo la titularidad por su bajo rendimiento. Al final de pronto nos acostumbramos a seguir viéndolo, siguió sin mejorar, siguió teniendo crasos errores en portería. Supuestamente se había retirado, al parecer... Ninguno de los dos jóvenes que estaban esperando su oportunidad, dieron el ancho, Bauman no terminó de convencer, pero al final pues lo mismo que se ha hablado en México, ¿no? Deja que empiecen a jugar los jóvenes para que al menos si en este mundial no pasa nada, ya tienes a un arquero que para el año que viene, para el mundial que viene, perdón, y para la Eurocopa que viene, pues ya tiene algo más de experiencia. Y al final la gente pues dijo, oye, ¿cómo vamos a...? Sí, da tristeza porque nos hubiera gustado que Alemania pasara. Pero ¿cómo vamos a querer que Alemania pase si fallamos tres penaltis? Si de pronto se filtran rumores, aún no confirmados, pero rumores de que hasta cinco futbolistas de la selección alemana pidieron no tirar los penaltis. Termina tirando.
2: Pero mire que Vinicius de Brasil no renunció, pero tampoco se agarró la pelota y se la puso bajo el brazo, la entregó mansamente.
3: Sí, pero bueno, y así, ¿eh? Y además mucha arrogancia, porque ese tipo de circunstancias generó que Jonathan Tah, que había anotado el gol, que más o menos podía salvar de esa manera una participación mundialista que había sido pues de claroscuros, había tenido sus buenos momentos, pero también errores que hacían notar que Alemania era débil en la parte de atrás, en la defensa, y tira en un mundial su primer penalti en su carrera profesional. Errores tácticos como tener a Kimmich por el lado derecho en vez de en el centro y traer pues, a los futbolistas que juegan en Inglaterra, como le pasa a México, pues los que están en Europa tienen que jugar, a los que están en Inglaterra tienen que jugar, los que juegan en Bayern tienen que jugar con esquemas extraños, porque, por ejemplo, Jamal Musiala lo utilizan en el centro como número 10, cuando en realidad en el Bayern está en esa posición, digamos que más o menos por emergencia, porque cuando sale Thomas Müller, pues él empieza a asumir esta posición porque existen en el Bayern otros futbolistas que también van bien por las bandas, no así por el centro, pero en realidad Yamal es un futbolista que tiene que jugar por derecha o por izquierda, no es tanto de centro. Havertz, que es un futbolista muy habilidoso con la pelota, que sabe repartir muy bien, que sabe también saltar líneas por su propio esfuerzo individual con dribbling, pero no es un futbolista que sea extremadamente contundente frente al arco, tendría que haber ido de 10, y así una serie de problemas, y entonces nos encontramos con que sí, ya... esto está casi cocinado. Sí, vamos a confirmar por completo. La federación anunció ya desde la semana pasada, este es nuestro plan, Julian Nagelsmann queda fuera. Lo dicho, queda fuera también con dejando un mal sabor a la gente porque todo el mundo pues decía, esperábamos más, pero tampoco nos desilusionamos porque también esperábamos esto. Y Nagelsmann dijo, bueno, yo no veo por qué renunciar. Si la federación quiere que continúe, continuaré. No ya diciendo que él no cometió ningún error, que si un delantero se le adelanta en un tiro de esquina, no es su culpa, que él tiene que esperar la pelota. Y pues la gente ya, el propio Lam habla de que, bueno, más allá de estar pensando en que tenemos que encontrar al Rey Midas, a este entrenador que con su toque mágico va a resolver cualquier tipo de problema, hay que volver a repensar lo que está ocurriendo en el fútbol alemán. O sea, no se le está dando oportunidades a los jóvenes, no hay desarrollo. Francia está en el lugar donde está porque ha conseguido ser el segundo mayor exportador de futbolistas del mundo después de Brasil, haciendo también la acotación que Brasil exporta a todo el mundo. Hay brasileños por todas partes. Los franceses suelen quedarse en ligas de medio alto nivel en Europa. Acá en Alemania son pocos los futbolistas que se exportan. Las posibilidades que le dan al fútbol juvenil también han decrecido. Se está buscando ya, se está hablando de que hay que volver a mirar hacia el fútbol juvenil, seguir generando estrellas. Pero yo creo que también el meollo del asunto es, pues como pasa con México, o sea, tienes a una hormiga que hace un gran torneo y no lo pones, te traes al Bebote que no jugó nada, que se la pasó entrenando, de esto ya se habló hasta el cansancio, pero es para poner el paragón de que pues en Alemania ocurre lo mismo, te traes a Sané, que ni siquiera logró conseguir mantenerse en un equipo de élite, ni siquiera en una liga de élite en Europa. Y lo traes porque jugó en el Bayern, porque jugó en el Manchester, porque tiene buen marketing. Y sí, anotó un golecito por ahí, pero fue lo único.
2: Bueno, la pregunta del millón, y yo deseo que sea así, y usted me pasa la información de primera mano si se confirma lo que se ha estado hablando, la llegada de Jürgen Klopp como técnico principal de la selección alemana. ¿Puede hacer su capacidad, sus métodos, su forma de trabajo el milagro, no digo para mañana, para pasado, para la Copa Europea, sino para el próximo Mundial. Puede hacer un proceso de 4 años de transformación, no para llegar a ser Francia, sino para volver a ser aquella Alemania que todos conocimos, respetamos y admiramos. Tiene las posibilidades y además hay de dónde sacar para en 4 años encontrar un mejor equipo que el que presentó en este Mundial.
3: Sí, está prácticamente confirmado. O sea, se habla en la prensa alemana que los directivos ya están discutiendo quién va a ser el cuadro, que el cuadro de entrenadores, el equipo de técnico que va a apoyar a Jürgen. Se habla de que probablemente el único que permanezca sea el entrenador de arqueros, porque también trabajó con él en Dortmund. Pero bueno, son detalles que se van a ir dando. Yo creo que Jürgen logró, hay que ir a los hechos, ¿no? Porque pues podemos inventar cualquier cosa. Juega muy espectacular, Klopp es muy carismático, pero no se trata de eso. Se trata de hablar de qué ha hecho en su carrera. En Mainz, los puso en el mapa, es donde comenzó, los hizo jugar por encima de sus posibilidades. Llegó a Dortmund, le quitó 2 campeonatos al Bayern, algo que no ha podido hacer nadie en mucho tiempo, por ahí Leverkusen se coló, pero bueno, hizo y revolucionó a este equipo de tal manera que lo internacionalizó, incluso con un estilo de juego bastante novedoso, fresco, su llamado heavy metal futbolístico con mucha presión alta. Cuando llegó a Liverpool, sacó a Liverpool de ser un equipo con una gran gloria y con un gran pasado, con un glorioso pasado, pero un presente bastante gris, los puso otra vez, le costó algún par de temporadas, como sucede en Inglaterra, les dan tiempo a los entrenadores y volvió a poner como protagonista a Liverpool. Entonces, yo creo que esto habla de que pues seguramente que Klopp va a lograr poner a Alemania en un lugar distinto, darle mayor seguridad, muchas mayores variantes, porque Klopp ha sido también un entrenador contrario a Guardiola o Simeone, por ejemplo, u otros, el propio Nagelsmann, que ha evolucionado, se dio cuenta de que estar atacando siempre y meter 5, 6, 7 goles, pues no le estaba dando frutos porque luego le metían uno más, ¿no? Aprendió también
2: a... Eso es lo que decíamos ayer en el programa. Aquí el secreto es hacer un gol más que el rival. Bueno, Kaiser, excelente informe completo, ya lo sabe Jürgen Klopp. Y como bien usted dice, empezó en el Maguncia. En aquellos tiempos, en aquella época, fue donde tuvimos el placer de conocer personalmente a Jürgen Klopp en un torneo juvenil donde estaban sus equipos y él había venido a verlo. La verdad que tuvimos una sobremesa larga, conversamos mucho con otro amigo nuestro, el señor Henry Müller, que fue el que nos llegó en aquel momento y fue inolvidable. Mire a dónde ha llegado Jürgen Klopp, ¿y a dónde hemos llegado nosotros? Al estrecho mundo del fútbol. Pausa, ya regresamos.
0: 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Unánimo Deportes presenta. ¿Sabía usted que no se sabe a ciencia cierta cuánto dinero ganó George Foreman vendiendo parrillas para asar? Pero algunos aseguran que la compañía Salton Inc., fabricante de las parrillas, le pagó 138 millones por usar solo su nombre. Además, recibía 40% de las ganancias de cada parrilla vendida. Dicen que llegó a ganar 4 millones y medio de dólares al mes. El 6 de marzo de 1970, a la edad de 17 años, con la asistencia de la mayoría de sus compañeros de escuela, Wilfredo Benítez ganó el primero de los 3 títulos mundiales en su carrera. El puertorriqueño nacido en los Estados Unidos fue el púgil más competente y agresivo del boxeo latinoamericano en su época. El equipo que más veces ha disputado un mundial es la selección de Brasil, con 20 participaciones. En segundo lugar se encuentran Alemania e Italia con 18, seguidos por Argentina con 16.
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1: Estamos de regreso en el estrecho del mundo mundial, del fútbol intercontinental, cada vez más títulos. Le pongo todo eso porque estamos en la Copa, porque aunque muchos ya no fuimos de la Copa, selecciones nuestras, todas las mías, por supuesto, entre ellas México, Estados Unidos, Uruguay, mi país nativo, ya lo que me queda ahora es seguir a ver si tengo razón, que eso es lo que nos gusta. Dijimos desde antes que Francia era el candidato número uno, aquí en Catrino, en nuestra visión, en ESPN, en Unánimo, en Ser de Andalucía, y bueno, llega el momento ahora de dar el do de pecho. Este es el momento, porque cuidado, partido chivo, como decimos en el Río de la Plata. Marruecos es un equipo, no vamos a decir la Alemania del 74, ni la España campeona de la mano de Iniesta, pero es un equipazo sólido, bien parado, un equipo que sabe salir de contra y que es muy peligroso a la hora de llegar principalmente por fuera con sus laterales. El técnico de Francia confirma de que juega Mbappé, pero además manifiesta una duda. Está bastante dudoso porque Téfolo, el árbitro argentino, va a ser en este partido frente a Francia, y él dijo: espero que tenga la misma honestidad que el árbitro francés que los arbitró a ellos el otro día. O sea que con todo este hálito de corrupción, de influencia, de que cada vez que pierdo miro al referí y de todas estas cosas, hasta las selecciones más grandes están pensando en eso y juegan esas cartas. Escuchemos lo que dijo el bueno de Didier Deschamps en conferencia de prensa sobre este y algunos otros temas.
2: Espero que el señor Teo y sus asistentes de mañana sean tan buenos como el señor Lexi y sus asistentes que arbitraron el partido de ayer. Claro, siempre hay decisiones que pueden generar debate. Todo depende de qué lado estés, pero para mí, bueno, el oponente es Marruecos. No voy a considerar al árbitro como un oponente.
3: El perfil de Marruecos no es el mismo que el de Paraguay. Si no conocen a la selección de Marruecos, nos enfrentamos a ellos hace 4 años en las semifinales. También han disputado la final de la Copa Africana de Naciones. Es un equipo realmente magnífico, excelente, con jugadores de primer nivel. No están aquí para jugar, están aquí para ganar. Les gusta tener la posesión del balón, atacar y marcar goles. Tenemos que estar preparados, rendir al máximo y dar lo mejor de nosotros mismos mañana contra este gran equipo.
1: Bueno, hasta ahí la palabra de Didier Deschamps. Por primera vez lo escucho en la primera parte de lo que era la conferencia, hablar en español. Un gran trabajo del ingeniero Manuel Villanueva, fusionando los dos audios, poniéndolo después cuando nuestro colega aclara. Y dicen que el que se quema con leche ve una vaca y llora. Habla dos cosas: de la terna de Tófolo, que es el árbitro argentino, con sus compatriotas argentinos, que va a manejar el partido. ¿Por qué? Porque por ahí se ha dicho desde el principio, por mucha gente, y se sigue insistiendo después de los dudosos fallos frente al equipo de Egipto, a favor del equipo argentino, y no estamos hablando de que sean mal tomados estos fallos, digo dudosos, porque son opinables. Didier Deschamps también escucha cuando dice que está preparado para Argentina. Y él todavía tiene resquemores del campeonato pasado, donde se dijo lo mismo y a Argentina le cobraron 5 penales a favor y termina Francia perdiendo la final. Yo ya no sé si estoy acostumbrado.

0: No sé si estoy más inocente. Puede ser que se dé esto en lo que ha pasado anteriormente frente a Egipto y otros partidos donde se ha cobrado en la duda a favor de lo que beneficia a Argentina, que yo digo que no es por
1: Del VAR
0: Argentina, los árbitros
1: es
0: del
1: que el
0: mundo
1: alemán
0: tienen
1: cometió
0: miedo
1: falta
0: de alguna u otra
1: penal
0: manera.
1: para el América.
0: Tienen miedo de alguna u otra manera los árbitros de cobrar en contra de las selecciones más grandes o de los equipos grandes. Volverá a pasar, ya pasó frente a Egipto, le dieron una mano a Argentina, pueden aquí perjudicar a Francia para sacarlo del camino y que Marruecos en el futuro pueda ser un rival, entre comillas, más débil, o realmente Francia tiene con qué espantar esos fantasmas al infierno y terminar ganando por ser un mejor equipo, mi querido Kaiser.
1: Pues poeta, yo creo que se ha dicho y se ha hablado tanto en estos días, ¿no? Al respecto, no hay pruebas. Digo, hay muchas cosas que apuntan y la verdad es que acá mismo, ahorita mismo en Alemania, se habla y alrededor de toda Europa se habla desde tribunas de futbolistas, periodistas y entrenadores consagrados, incluso directivos, diciendo, el Mundial está arreglado para que gane Argentina. Nosotros no vamos a darle más por allí porque eso es lo que se está diciendo. ¿Y qué puede pasar? Puede pasar cualquier cosa. Yo creo que lo interesante que podemos rescatar aquí para tratar de darle un análisis nuevo a quienes nos están escuchando y que no escuchen la misma cantaleta del otro lado, porque bueno, tampoco nadie tiene todavía las pruebas, ¿no? Hay ahora una acusación bastante delicada en contra de la Federación Argentina, pero yo creo que no hay que hablar hasta que no haya pruebas. La única prueba que vemos aquí es que mira cómo selecciones como la alemana dieron una imagen un poco triste cuando en la desesperación se olvidaron del fair play. Un poco como con Barcelona, que cuando ganan son muy amigables y cuando van perdiendo, cuidado. Y acá igual, yo creo que un entrenador de la selección francesa no debería estar haciendo este tipo de declaraciones porque si dijéramos por algún momento, ok, vamos a decir, partamos del presupuesto de que sí están ayudando a Argentina. Amigo, las veces que han ayudado a la selección europea, a las selecciones europeas, a Francia misma, cuando juegan contra equipos africanos o sudamericanos, es lo mismo igual, ¿no? Da risa porque cuando tú ves al Bayern, al Real Madrid, al Barcelona y al
0: A
1: City
0: eso voy, porque
1: llorando.
0: acá estamos dentro de un problema más pequeño, aunque sigue siendo un problema, que el árbitro se deja persuadir por la grandeza de una camiseta, pero de lo otro que se habla es de un arreglo a nivel mundial y de corrupción de la FIFA para volver a beneficiar a la Argentina. O sea, el otro día enfocaban a Infantino aplaudiendo el gol de Messi. Y si no aplaude uno ese gol que hizo Messi el otro día, fue un gol espectacular. Recibe y al mismo tiempo prácticamente define. Yo no digo que no haya que desconfiar o que no haya que estar con el ojo grande, pero no me animo a decir, y tampoco me animé a decirlo, y no por cobardía, sino porque no quería hacer una injusticia en Doha, de que estaba arreglado para Argentina, porque además en la final le cobran dos penales para Francia. Entonces, es muy fuerte pensar en esto, pero como equipos, póngale que con Tefono no va a pasar nada. Favorito, resultado abierto, resultado cerrado, alargue, ¿qué va a pasar esta noche a las 10 de la noche de aquí de Europa?
1: Sin duda no va a ser un partido sencillo para Francia, ya lo está diciendo el propio entrenador, que lo volvemos a subrayar, ¿no? Ahí están los hechos, ustedes saquen sus propias conclusiones, pero el entrenador de Francia no debería estar hablando de esto, así de sencillo. Tiene que estar concentrado en que va a enfrentar, tiene conciencia de eso, le puede pasar el tren, porque Marruecos es, lo puedes considerar campeón o no, pero bueno, llegó a la final de la Copa Africana, un continente que demostró un salto de calidad impresionante para este mundial, en el que también muchas selecciones africanas se vieron afectadas en favor de selecciones europeas. Pero Marruecos es un equipo peligroso porque sabe tener variantes, saben tener la pelota. Pero estamos viendo una evolución en el fútbol en esta Copa del Mundo, que hemos visto, bueno, esta situación, esta moda que había a la Guardiola de tener mucho la pelota y de considerar que el que tiene
0: Murió.
1: más el balón es el que va a ganar. Hay muchas selecciones que te han revertido ya y de forma muy eficaz. O sea, ya el antídoto para la posesión de balón y el tiquitaca lo están aplicando muchos y con éxito. Para mí, Marruecos va a empezar, obviamente, tienes de dos. O te vas con todo a atacar y tratar de hacer un gol tempranero, que no creo que lo vaya a hacer Marruecos, como queriendo sorprender, porque ahí te cae el gol de contragolpe y Francia tiene un equipo bastante interesante, capaz de hacer este tipo de anotaciones. Entonces me imagino más bien que Marruecos va a salir a esperar y poco a poco va a empezar a leer los momentos del partido. Francia va a ser el primer desgaste físico, van a tener que parar más o menos para al minuto 20 porque hay que recuperar energías y ahí yo creo que Marruecos va a empezar a tratar de tener la pelota y empezar a tratar de hacer daño, sin obviamente renunciar en ningún momento, porque esta es la clave. Si tú te vas a echar para atrás, no se trata de estacionar tres autobuses, se trata de que estés esperando el momento que el rival pierda la pelota o buscando el error para salir a contragolpe, porque si no, te tienen la pelota allí, la pierdes de inmediato y le sigues dando comodidad al rival para que te siga atacando.
0: Bueno, excelente. Entonces, para los dos, estamos parados en el mismo ángulo de la opinión. El candidato por talentos individuales y por la experiencia de su entrenador, que ya va camino a jugar su tercera final de una Copa del Mundo si sigue ganando, es para Francia. Pero aquí es donde clave la frase: es fútbol y Marruecos es un buen equipo. Pausa, ya regresamos en el estrecho.
2: 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Unánimo Deportes presenta. ¿Sabía usted que el campeón de pesos completos Joe Louis es quien más defensas de título de todos los tiempos tiene en su división? Tuvo 25 peleas por el título en las que defendió su cinturón contra 21 peleadores diferentes. Reinó la división de pesos pesados durante 11 años. ¿Sabía usted que las Chivas Rayadas de Guadalajara deben su nombre a un periodista llamado Reinaldo Marín del Campo, conocido como El Anotador, quien no ocultaba su amor por el Atlas y para burlarse, en un partido el 30 de septiembre de 1948, los llamó Chivas Locas porque se movían sin parar por todo el campo? Y en el titular de un periódico en Guadalajara al día siguiente escribió: jugaron a las carreras y ganaron nuestras Chivas Rayadas. Sorprendentemente, el mote fue bien recibido por los aficionados del Guadalajara y lo adoptaron como suyo desde entonces. 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
2: Estrecho Mundo Mundial del Fútbol Intercontinental, prendidos a la Copa del Mundo. Nos tomamos unas vacaciones de la presencia física porque tuvimos que venir a trabajar aquí a nuestra bella Andalucía, Gibraltar, y esta semana estamos desde Europa. Ya el sábado estaremos en vivo en el partido, cubriendo el antes, el durante y el después para el líder mundial en deportes, ESPN Deportes, South Florida, el partidazo entre Noruega e Inglaterra desde Miami. También juegan Argentina-Suiza, este es el último a definir el sábado, y España-Bélgica. España y Bélgica realmente no creo que sea tampoco raspar y comer. Creo que si tiene grado de dificultad lo que va a vivir la selección francesa frente a Marruecos, también lo tiene la selección de Luis de la Fuente ante Bélgica, porque para mí Bélgica tiene una generación, la generación dorada, ya quemada y con pocos integrantes. De ahí seguramente estamos viviendo el último Mundial de Thibaut Courtois, de Kevin De Bruyne y, por qué no, también de Romelu Lukaku. Pero han tenido un segundo aire frente a Estados Unidos en un partido que parecía, además de estar realmente rodeado de polémica, de que iba a ser difícil, de que el equipo de Pochettino venía en un buen momento y fue más fácil que cualquiera de los otros. Goleada sobre Estados Unidos. Partido frente a la selección española, donde Oyarzabal va a tratar de volver a ser aquel que fue antes del partido pasado, donde no la tocó, donde Lamine Yamal va a querer vestirse de héroe y de demostrar que a corta edad, como tantos otros fenómenos, está para ser figura en una Copa del Mundo, cosa que hasta ahora no ha sido, donde Rodri, manejando la mitad de la cancha, y Dani Olmo, más que nada jugando entre líneas, pueden demostrar el peso y la superioridad de un equipo español que no hace mucho fuera también campeona del mundo, la selección roja. Este partido, si usted tuviera que dar un favorito y los argumentos del por qué, mi querido Kaiser, lo escucho.
3: Yo creo que vamos a ver un encuentro distinto, bastante distinto al de Francia, ¿no? Creo que acá sí se va a luchar desde el principio por tener la posesión del balón. Son dos equipos que juegan a eso. Y para Bélgica es sobre todo importante porque es el equipo más veterano, ¿no? Tienen la ventaja de que, bueno, tienen mayor experiencia. Creo que ese es el talón de Aquiles de España, ¿no? Sobre todo en su cuadro bajo. Futbolistas que se ha mencionado que ya son consolidados, como si fueran casi Puyol, llevaran 20 años jugando. Yo creo que ahí han inflado a muchos de los defensores de España y por ahí puede haber sorpresas, porque Bélgica
2: además
3: tiene
2: un buen nombre. Yo creo que Cubarsí, que es muy joven también, no tiene la madurez suficiente para aguantar la presión de un partido tan definitivo y definitorio, no solamente como este, sino si mañana le toca jugar una semifinal. Yo creo que no está preparado para eso, porque en la Liga fue un fenómeno, pero en la Champions fracasó.
3: Sí, y por lo que dices, ¿no? Todavía falta experiencia. Yo me imagino que con la exposición y el tiempo que ha jugado, comenzando
2: tan joven. Creo que tiene cero gol en contra esta defensa española.
3: No, y va a lograr ser un gran futbolista, pero no lo es en este momento. Pero siempre vas notas. Yo creo que ese cero en portería tiene mucho que ver, en realidad, por el medio campo y el ataque. España sabe mantener el control de los partidos, presta muy poco a la pelota, no ha tenido la contundencia que uno esperaría. Pero siempre ves que están a punto de recibir un gol por errores y falta de concentración. De cualquier forma, yo creo que España sale como favorita porque por lo que ha hecho últimamente. Bélgica es esa eterna promesa que, pues sí, ha tenido sus luces, pero que a la hora de la hora no ha cumplido. Partido cerrado, yo creo que un poquito más para España. Y la clave, creo que lo dije al inicio, ¿no? Yo creo que la clave va a ser no tanto quién tiene mayor posesión de balón, sino en el momento, porque se la van a estar disputando continuamente, quién sí va a lograr aprovechar esa posesión de balón que muchas veces es simplemente estéril.
2: Dani Olmo se ha convertido en la manija, en el hombre detrás de los delanteros, the man behind the scene. Dani Olmo habla así de este partido.
4: Sí, yo creo que ha sido un poco siempre mi vida o mi carrera deportiva. Siempre he tenido que ir demostrando constantemente lo que soy, pero no es ningún problema. O sea, yo también pongo esa exigencia conmigo mismo Y si alguien o hay alguna duda en algún momento, pues demostrarlo una vez más, y como he hecho siempre, y ahora pues contento también de estar ayudando al equipo dentro del campo también.
5: Alex, aquí a la izquierda.
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2: su genio.
4: M'agrada primer de tot doncs, combinar amb els meus companys i després doncs, moure'm
2: Bueno, sáquelo, ingeniero, gracias.
4: amb
2: Porque va a
4: sentit,
2: haber que traducir
4: no perquè
2: el catalán. Déjenlo más. Por eso le dicen español, inglés, francés, probablemente en catalán, mañana le metemos gallego. Estamos mal, la verdad que estamos mal. Y tratamos de, en vez de ser cada vez más universales, queremos ser cada vez más individuales y así estamos todos jodidos. Y no va nada contra el periodista que hizo la pregunta, pero veníamos bárbaros escuchándolo con las declaraciones a Dani Olmo. Y lo invito a escuchar a este que no sé ni lo que va a hablar. Thibaut Courtois, viviendo su último mundial, jugando frente a España, un país, al un fútbol, mejor dicho, al cual le debe tanto. Porque juega hace mucho para el mejor equipo de todos los tiempos. Adelante con Courtois.
7: Sí, buenas noches, Tutibú. Bueno, víspera, dos
2: Buenas
7: días
2: noches,
7: antes de comenzar el partido,
2: Marta
7: estamos en
2: Gut.
7: directo para Radio Estadio de Onda Cero. ¿Qué significa para ti un partido de cuartos con España, con todo lo que conoce, con todos los vínculos y sabiendo lo potente que es nuestra selección, Tibú?
8: No es un partido especial, obviamente difícil para nosotros, que España es el favorito, eso está claro. Aparte, un amistoso es la primera vez de enfrentarme a un torneo grande contra España, así que es un momento especial. Ya me han llegado muchos mensajes de que esta vez no van conmigo, pero bueno, al final yo creo que es momento y nosotros haremos todo para intentar ganar. Sabemos que es una tarea muy difícil, pero bueno, al final es fútbol y todo es posible.
5: Y vos,
9: Me
5: hablando de lo
9: dijiste el otro día
5: deportivo.
9: que España era favorita en Seattle, me lo dijiste. ¿Qué es lo que hace tan peligrosa a la selección española?
8: Bueno, al final yo creo que están jugando bien, están manejando bien los tiempos de partido con calma. Obviamente todavía no han encajado ningún gol. Yo creo que la seguridad de todo el equipo y con Unai Simón también, yo creo que están haciendo un gran trabajo. Así que para nosotros lo primero será intentar meter un gol y luego pues intentar no encajar nosotros. Pero sabemos que ellos tienen mucho peligro también desde el banquillo con gente que puede entrar después y hay que estar 100 minutos o más concentrado a no darles ese espacio para hacer ocasiones.
10: Tibu, hablando de lo deportivo, un belga que ha venido de menos a más, se vio muy bien contra Estados Unidos. ¿Qué se ha mejorado? ¿Qué se tiene que corregir mañana, el viernes?
8: Bueno, yo creo que al final también la gente tiene un poco de equivocación con nosotros. Yo creo que ayer hemos visto que Egipto también es un rival duro. Era un empate, un primer partido creo que era normal. El segundo partido contra Irán creo que no habíamos jugado tan mal, pero no logramos meter un gol porque ellos defendían con 11 atrás y luego obviamente es fácil decir que no hay ritmo, que no hemos jugado tan bien, pero que al final no creo que sea así. El tercer partido contra Nueva Zelanda jugamos bien, metemos goles y los otros dos partidos yo creo que
2: Bien, hasta ahí
8: han
2: la
8: sido más
2: palabra de
8: abiertos
2: Thibaut
8: y
2: Courtois,
8: mejorados.
2: hablando de la dificultad, del grado de dificultad del partido. Esto es un tipo educado que tiene amigos de España que lo han llamado para decirle que no van con él. Más que nada en tono amigable y es lógico, yo creo que hay que mantener por encima de todo la educación. Es fracaso para España si se queda aquí. Le va a costar el puesto a Luis de la Fuente con el entusiasmo que hay. Aquí la gente, todo el mundo ya empieza a ver a España campeón, o van a dejar que siga el proceso, porque es muy probable que hoy puedan quedar afuera.
3: Yo creo, poeta, que bueno, tiene que seguir, ¿no? En algún momento, justamente es interesante escuchar a Courtois, porque para mí, por más que España no le hayan anotado a un gol, pues bueno, lo puedes hablar como con México, tampoco le habían anotado ningún gol y salieron ante Inglaterra. Ha sido circunstancial el tipo de rivales también. Y la cuestión es esto, que la Eurocopa, y acá sigue calando en Alemania, acá se habló lo mismo que con Argentina, que ayudaron demasiado a España. Yo creo que España, gracias a su entrenador, está por encima de lo que son sus futbolistas. Y entonces tendría que continuar porque estar entregando mayores resultados de lo que uno debería esperar. Yo no pensaría que es un gran fracaso perder ante Bélgica porque los veo por ahí, es un poco superior España, pero no aplastantemente superior. Y no pasa nada porque es que el fútbol se acortó, en el fútbol se acortaron distancias. No puedes poner en la tablita a un entrenador que ha logrado tantas cosas con España. A mí me parecería más bien interesante, bueno, en caso de que salieran, que siga este gran trabajo que está haciendo este entrenador.
2: Totalmente de acuerdo. Ha potenciado y ha potenciado no solamente de lo individual, sino de lo colectivo al equipo. Pausa en el estrecho mundo del fútbol. Juega Inglaterra, juega Argentina, cada uno por su lado. Se pueden volver a encontrar y el vasco Javier Aguirre le entrega el bastón de mando al otro Kaiser, al menos conocido, a Rafa Márquez. Ya regresamos.
1: 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Unánimo Deportes presenta. ¿Sabía usted que, según informes antropológicos, hay comunidades aborígenes de Oceanía que no conocen el presidente de su país, pero sí saben quién es Pelé, Maradona y Messi? El Estadio Tamaulipas en México se encuentra ubicado geográficamente en dos municipios diferentes. Medio campo está en Ciudad Madero y el otro medio en Tampico. A los 25 años, Lionel Messi superó a las glorias del fútbol como Johan Cruyff, Marco Van Basten y Michael Platini al obtener mayor cantidad de balones de oro. A la edad de 46 años, Bernard Hopkins se convirtió en el boxeador más viejo en ganar un título. Fue en el 2011 cuando se enfrentó al canadiense Jim Pascal por el cinturón de los semicompletos. Hopkins ganó por decisión unánime esa pelea en Montreal.
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1: Volvemos, regresamos en el estrecho mundo del fútbol y repasamos rapidito los otros enfrentamientos de octavos de final de la Copa del Mundo que se va a terminar definiendo los semifinalistas para este fin de semana. Ya hablamos del partido entre Francia y Marruecos, en el de España frente a Bélgica.

0: mi querido Kaiser, para mi partido de peligro, la autopista congestionada, los dos a toda velocidad, Inglaterra que eliminó a México. Uy, se quejan en Inglaterra de corrupción, de que el árbitro cobró a favor de México, de la expulsión y de varias cosas más, y de los 10 o 12 minutos que dio de extensión del partido. Esta Inglaterra que ganó en el Azteca, que eliminó a México, que tampoco le pasó por arriba, ¿tiene con qué sacar a esta Noruega, a este barco vikingo que parece realmente uno de los equipos más poderosos de la Copa?
1: Bueno, sin duda, ¿no, poeta? Yo creo que Inglaterra tiene futbolistas de élite, juegan en la mejor liga del mundo. Siempre viene esta discusión, bueno, ¿qué pasa con Inglaterra? ¿Por qué no termina de dar el último paso? ¿Tendrán demasiados extranjeros en su liga? Bueno, también esa competencia hace que el futbolista inglés esté compitiendo al máximo nivel. Y con un entrenador como el señor Tuchel, el flaco, que bueno, de pronto le echan en cara que es demasiado duro, pero a lo mejor es lo que necesita una selección como Inglaterra, con futbolistas aburguesados que ganan una excesiva cantidad de dinero en a una edad demasiado temprana y que se crecen y que tampoco les parecieran que les importara tanto la selección. Creo que él consigue que se concentren. Digo, hubo codazos del lado de Inglaterra en rostros de futbolistas mexicanos que no se marcaron. Pero ahí lo ves, poeta, los equipos europeos están sintiendo pasos, están sintiendo su pulso en la nuca, están teniendo que empezar a hablar de arbitraje porque las distancias se están acortando. Sí, sin embargo, bueno, Noruega tiene una gran ventaja que es contar con uno de los mejores delanteros del momento. También lo tiene Inglaterra, ¿no? Creo que Harry Kane, destacando en la Bundesliga, demuestra que es un gran futbolista. Evidentemente que, bueno, no es lo mismo jugar en el Bayern, que está plagado de estrellas y que te apoyan contra equipos con mucha menor capacidad, pero en Champions también demostró su calidad. Pero cuidadito, cuidadito con Haaland, que te hace un gol en cualquier momento. Yo creo que la clave para Noruega va a ser poder aguantar la velocidad de los ataques ingleses. Obviamente, controlar a Harry Kane para que no te haga un remate como los que consigue hacer, peligroso controlarlo porque en el Bayern ha aprendido a que si él tiene la pelota y no hay opciones, y la mejor opción es pasarle a un compañero, él la pasa. No es como este delantero, centro delantero que se empacha de pelota y prefiere tirar a donde sea o que se la quiten antes de pasarla a un rival. Pero lo mismo, Haaland. Haaland es un futbolista bastante inteligente y que se eleva por los aires y te hace un gol en cualquier circunstancia. Obviamente, bueno, pues el peso de la historia te dice que Inglaterra tiene que ganar. El peso de sus figuras en las distintas posiciones también te habla de ello, pero ya lo hemos dicho muchas veces, el fútbol moderno ha emparejado distancias y si Noruega consigue mantener el control en la parte baja, le puede hacer daño a Inglaterra, que a veces parece falto de ideas cuando los
0: ¿Sabe qué
1: equipos te
0: pienso
1: echan
0: yo?
1: atrás.
0: ¿Sabe qué pienso yo? Y también tiene a Sørloth, que a veces es titular y a veces no. Esta Noruega yo la veo mucho más agresiva y combativa, más directa y efectiva, a lo mejor que Inglaterra. A Inglaterra yo sé que jugó con 10 frente a México durante casi un tiempo entero, pero yo veo mucho más difícil de vencer a Noruega. Creo que Noruega va a terminar eliminando a Inglaterra. Pero bueno,
1: Es que están
0: nos pasamos
1: jugando
0: al...
1: rapidísimo,
0: ¿Ah?
1: porque he visto una idea importante. Es que lo que pasa es que Noruega está jugando muy bien su papel de no ser favorito. La presión está del otro
0: Claro.
1: lado y ellos están gustando jugar
0: Total.
1: y lo que hagan va a ser
0: Total.
1: bueno.
0: Total. Bueno, del otro lado, chocolate con leche, podemos decir, porque uno de los países donde hay más animales vacunos, aunque en Uruguay hay más animales vacunos que personas, esto es increíble, habla por la densidad de población, pero donde también en las pampas argentinas realmente crecen vacunos saludables, de carnes exquisitas, que dan leche prácticamente a muchas partes del mundo, se enfrentan a los que realmente procesan esto, que hacen el chocolate, y vamos a ver si es chocolate con leche o es chocolate amargo el de Argentina. Una Argentina que tuvo problemas con todo para ganarle prácticamente, que se festejó de manera heroica. Yo ayer le decía al ingeniero, mi amigo cordobés Sergio Pereira, me mostraba las calles de la Docta inundadas de gente, realmente celebrando cual si fuera la Copa del Mundo, una victoria frente a Egipto. Y está bien que la hayan celebrado porque costó mucho y porque terminó siendo heroica. ¿Qué le pasa a esta Argentina que si no la salva Messi está en problemas? Esta Suiza, que parece ser inofensiva porque no tiene grandes nombres, ¿le puede complicar la vida al equipo de Scaloni?
1: Yo creo que Egipto en el papel, o bueno, y también por lo que hicieron, a mí se me antojaba que era un rival más complicado. Por la velocidad que sabemos que podían imprimirle a su juego y porque lo vimos, manejan bastante bien el contragolpe. Suiza es una selección que pues nunca ha estado dentro de la élite, no ha tenido un gran logro, pero que ha trabajado consistentemente. Ha invertido para que el fútbol en su país crezca. Vemos también una base de futbolistas extranjeros, de futbolistas migrantes, digamos, o con futbolistas que podrían ser considerados extranjeros porque sus padres son de otra parte. Al fin y al cabo son suizos al 100%. Y a lo que voy es que, bueno, esto le ayuda a... ¿Por qué ocurre esto? Pues bueno, porque el migrante es el que tiene las menores posibilidades y en vez de estudiar consigue simple y sencillamente, a lo mejor por el lado del fútbol, poder superarse. Esto le ayuda a Suiza a tener también un cuadro muy variable, con futbolistas también de muchos distintos genotipos. O sea, no es un futbolista típico, no puedes decir que el futbolista suizo es de una forma, tienen todas estas variantes, pero yo creo que futbolísticamente, pues sí, siguen siendo bastante limitados. Y la cuestión que tiene que hacer Argentina, pues es quizá es ser menos dependiente de Messi, ¿no? Creo que siempre la pelota tiene que pasar por allí. Pero lo decía poeta y lo siento, espero que pues, cada vez que digo, de pronto cuando hablas en contra de Argentina, la gente se enoja. Esta Argentina no tiene esa calidad. Los futbolistas, o sea, no es la Argentina que tenía un futbolista importante en cualquier equipo importante del mundo. No
0: No, es
1: están
0: que el
1: así.
0: Mundial pasado, con los Di María, con el buen momento de otros jugadores, lo terminaron salvando a Messi, que no había llegado de la mejor manera, aunque después fue determinante. Hoy es Messi el que está salvando al equipo. Imagínese si le quita todos los goles que hizo Messi en esta Copa del Mundo. Hace rato que Argentina estaría de vuelta. El técnico de la selección suiza, Murat Yakin, explica qué siente, cómo lo ve y qué posibilidades tiene su equipo frente al campeón del mundo.
2: Ja, wir spielen gegen den Weltmeister. Es gibt nichts Schöneres, dass wir diese Möglichkeit haben. Man hat aber auch gesehen, dass
0: Argentina no es
2: alle
0: invencible,
2: Dinge mit
0: dice.
2: den letzten beiden Spielen doch auch verwundbar sind. Ich glaube, der Respekt haben wir uns erarbeitet und verschaffen. Das wird ein interessantes Spiel, taktischerweise. Wir können den Weltmeister herausfordern. Es gibt ja für eine Nation wie die Schweiz nichts Schöneres, ein Viertelfinale gegen Argentinien zu spielen. Also Vorfreude ist riesig. Ich denke, ich brauche noch vielleicht noch ein paar Stunden oder einen Tag, um das auch noch zu realisieren.
0: Hasta ahí las palabras del técnico de la selección suiza, con la particularidad que Suiza es un país, además de hermoso, multicultural y políglota. Usted puede hablar alemán, puede hablar italiano y habla en nombre de la selección. Decía que es difícil, pero que el equipo argentino, la selección argentina no es invencible. Que claro que es un trabajo bastante duro. Yo, sinceramente, no veo por dónde. Por más que Argentina, para que pasa esta serie. Ahora, después si pasa, me imagino que le toca frente a Inglaterra o al ganador de Inglaterra y Noruega, que yo digo que va a ser en Noruega. ¿Pasa tranquilamente a Suiza o va a tener dificultades de nuevo, mi querido Kaiser, la
1: No,
0: selección
1: pues
0: argentina?
1: como lo comentaba, ¿no? Me parece que Egipto era más rival que Suiza. Mira, así de sencillo. No se puede paragonar tan bien porque no juegan en el mismo continente, pero bueno, o sea, Egipto ha sido un invitado regular en las finales de la Copa Africana. Luego en el Mundial no se les había dado, pero es un equipo siempre fuerte. Perdón, y se notó en el campo. Y por el otro lado, Suiza, pues bueno, ha sido un equipo que pues de pronto le hace un buen partido a un rival como Alemania, o de pronto le puede pelear a Inglaterra, pero en general siempre pasa a segundo término. Lo dicho, yo creo que el encuentro para Argentina en esta ocasión tendría que ser más fácil que aquel que se vivió ante Egipto.
0: Perfecto, entonces, señores, Qué corto que se hace el programa cuando está con nosotros el querido Kaiser. Dejamos para el próximo programa el tema de la sucesión en la selección mexicana. Tenemos material y mucha tela para cortar. Kaiser, gracias por estar siempre con nosotros, al público por estar ahí. Y le decimos que de nuestra parte, de todas partes del mundo, desde el lío de las águilas, esto ha sido todo por hoy. Fuerte abrazo de gol, hasta la próxima. Chao, Kaiser. Gracias, ingeniero.
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0: 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Unánimo Deportes presenta. ¿Sabía usted que el dos veces campeón de peso pesado George Foreman se estima que a lo largo de todos sus años ha ganado mucho más dinero con las parrillas para asar? Se dice que son millones de dólares los ganados con las George Foreman Grill que con el propio boxeo. ¿Sabía usted que en el año 1902 el primer latino en ingresar a las grandes ligas no fue ni cubano, ni puertorriqueño, ni dominicano, ni venezolano? Fue el colombiano Luis Carlos Castro. Nacido en Medellín, jugó para los Atléticos de Filadelfia hace 121 años. ¿Sabía usted que Alemania es el único país que ha jugado más de 100 partidos en mundiales debido a la cantidad de veces que ha llegado a finales y semifinales? Y según sondeos, la segunda mayor afición del fútbol argentino está en China, pues cerca de 40 millones siguen la Liga Argentina y más de 7 millones ven los clásicos del Boca Juniors contra el River Plate. 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

0: México tiene un nuevo nombre grabado en la historia de la NBA. Karim López se convirtió en el primer jugador nacido en territorio mexicano en ser seleccionado en la primera ronda del draft de la NBA. Y esa sola frase resume la magnitud de lo ocurrido del lunes 22 de junio en el Barclays Center de Nueva York. El alero sonorense de apenas 19 años y 2 metros con 6 centímetros de estatura fue elegido en la posición número 21 global por los Detroit Pistons, pero una cadena de movimientos posterior a su selección terminó por enviarlo a los Memphis Grizzlies, la franquicia que apostará por su desarrollo en la mejor liga del mundo. López llega al circuito estadounidense con credenciales bien respaldadas. Pasó la temporada 2025-2026 en la National Basketball League de Australia y Nueva Zelanda, vistiendo la camiseta de los New Zealand Breakers dentro del programa de desarrollo Next Stars. En esa campaña acumuló 358 puntos totales, promedió 11.9 por partido, capturó 6.1 rebotes y repartió 1.9 asistencias. Marcas que superan cualquier antecedente registrado por un prospecto del mismo programa en una sola temporada. Con su llegada, Karim López escribe su nombre junto a los mexicanos que ya pisaron la NBA: Horacio Llamas, Eduardo Nájera, Gustavo Ayón, Jorge Gutiérrez, Juan Toscano Anderson y Jaime Jaques Jr., quien la próxima temporada defenderá los colores de los Bucks de Milwaukee. Pero López va más lejos que todos ellos en la historia del draft. Nájera, hasta ahora la referencia más cercana, fue seleccionado en la segunda ronda del año 2000. Karim llegó en la primera. Sonora pone a México en el mapa de la NBA. El baloncesto mexicano ya tiene su momento histórico del 2026. Para Unánimo Deportes, Miguel Gómez. 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
1: Si estuviste viendo los primeros partidos del Mundial 2026, seguro notaste un detalle que no tiene nada que ver con la pelota. En casi todas las selecciones, un color se apoderó por completo del calzado de los jugadores, el rosa y el fucsia. La pregunta empezó a replicarse en redes sociales. Hubo un acuerdo secreto entre la FIFA y los futbolistas, ¿por qué se visten todos iguales? Aunque parezca una teoría conspirativa, la realidad es mucho más científica y estética. Las grandes marcas no improvisan, trabajan sus colecciones con años de anticipación. Todo comenzó en mayo de 2024, cuando WGSN, la principal consultora de tendencias del mundo, y la firma Coloro identificaron el Electric Fuchsia como el color clave para este año 2026. Según sus estudios, este tono transmite optimismo, energía y creatividad, algo que encaja perfecto con el espíritu de una Copa del Mundo. Pero detrás de la psicología del color hay una estrategia de marketing brillante. Piénsalo un segundo. ¿Cuál es el color complementario del verde? El rosa. En una cancha de fútbol, el fucsia genera un contraste inmediato. Esto significa que en las transmisiones de televisión, en los planos abiertos y en las repeticiones de cámara lenta, tus ojos van directo a las marcas de los botines. Además, hoy en día el fútbol no solo se mira por televisión, se consume en vertical, en redes sociales como TikTok o Instagram. Las marcas como Nike, Adidas y Puma lanzaron líneas muy similares porque este color es altamente viralizable en pantallas digitales. Su intensidad cromática asegura que el producto destaque, asegurando millones de ventas en los fanáticos que quieren lucir igual que sus ídolos. Sin embargo, en medio de este océano fucsia hay una excepción histórica. Lionel Messi decidió romper la tendencia. El que podría ser el último mundial de su carrera, Leo eligió unos botines únicos. Base blanca, detalles celestes y toques dorados. El diseño es un homenaje directo a su trayectoria. Desde aquel dorsal 19 con el que debutó en los mundiales hace exactamente 20 años, en 2006 hasta los detalles dorados que celebran su campeonato en Qatar 2022. Mientras el resto del mundo sigue la corriente de la moda global, el capitán argentino prefiere escribir su propia historia con los colores de su bandera.
2: Los Dallas Cowboys siguen siendo, pese a su irregular presente, el equipo más mediático de la NFL. Conocimos como America's Team, han construido un legado que trasciende lo deportivo, una marca global que combina títulos, historia y figuras icónicas. Elegir a los mejores jugadores de su historia es un reto que implica mezclar estadísticas, influencia cultural y momentos memorables. En el décimo puesto aparece Jason Witten, emblema moderno de la franquicia, líder histórico en recepciones y símbolo de consistencia por más de una década. Un escalón arriba está DeMarcus Wade, el cazador de mariscales que dominó ofensivas rivales con 117 capturas por su paso por los Dallas. El octavo lugar corresponde a Tony Dorsett, corredor explosivo de los 70s y 80s, autor de más de 12.000 yardas y el histórico acarreo de 99 yardas en Monday Night Football. El séptimo puesto lo ocupa Michael Irvin, y líder emocional y receptor estrella de los 90, pieza esencial de la dinastía que conquistó 3 Super Bowls. En el sexto lugar está Larry Allen, considerado uno de los linieros más dominantes de todos los tiempos, un guard de fuerza descomunal que dio identidad a la trinchera ofensiva. El quinto lugar corresponde a Randy White, el temido master, motor de la ofensiva y co-MVP del Super Bowl 12. En el cuarto lugar es para Bob Lilly, apodado Mr. Cowboy, primer gran símbolo de la franquicia y ejemplo de constancia y liderazgo. El podio inicia con Troy Aikman, mariscal de campo que comandó la dinastía de los 90s y levantó 3 trofeos Vince Lombardi. El segundo lugar es para Roger Staubach, capitán comeback, héroe de los 60s, protagonista de la mítica Hail Mary y referente eterno de la era Tom Landry. Y en la cima no podía ser otro, Emmitt Smith, líder histórico de la NFL en yardas y touchdowns por tierra, 3 anillos de Super Bowl, un MVP de liga y otro de Super Bowl, lo convierten en el rostro más exitoso de la historia de los Dallas Cowboys. Su consistencia, longevidad y protagonismo en la dinastía de los 90 hacen imposible discutir su lugar en este número 1. La historia de los Dallas Cowboys se mide en títulos, pero también en nombres que marcaron generaciones desde Lilly hasta Smith. Pasaron por Staubach, Aikman o Irving. Los mejores jugadores de la franquicia no solo construyeron victorias, cimentaron el mito de un equipo que, gana o pierda, siempre será el centro de atención de la NFL. Para Unánimo Deportes reportó Francisco Zuleta.
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1: La rivalidad entre el Real Madrid y el Atlético de Madrid acaba de subir otro nivel, pero esta vez no fue en la cancha, fue en redes sociales. Todo comenzó después de una polémica conferencia de prensa de Florentino Pérez, presidente del Real Madrid, donde habló de absolutamente todo. Árbitros, prensa, Barcelona y, claro, también del Atlético. Florentino aseguró que muchos periodistas que critican al Madrid seguramente son del Atleti, dejando entrever que existe una especie de campaña contra el club blanco. Y obviamente, eso no le gustó nada al conjunto rojiblanco. La respuesta del Atlético llegó pocas horas después y fue totalmente fiel al estilo que han manejado últimamente en redes sociales. Sarcasmo puro. El club publicó en X la definición de la palabra obsesión, según la RAE. Perturbación anímica producida por una idea fija. Sí, una indirecta totalmente directa para Florentino Pérez. Pero no se quedaron ahí. Después subieron otra publicación diciendo: disculpen las molestias, están realizando ajustes en el sistema, acompañado de memes y mensajes burlándose de la famosa maquinaria madridista. Y sinceramente, el internet explotó. Muchos aficionados del Atlético celebraron la respuesta porque sienten que el club por fin dejó de quedarse callado frente al Madrid. Pero del otro lado, los madridistas consideran que el Atleti vive pendiente del Real Madrid y que estas respuestas solo alimentan el complejo de inferioridad. Lo más interesante es que esta pelea llega en un momento bastante tenso para el Real Madrid. Florentino está siendo criticado por la temporada del equipo, por la relación con la prensa e incluso por temas políticos dentro del club. Así que cada declaración ahora genera muchísimo más ruido. Y aunque parezca una simple pelea de tweets, la realidad es que el derbi madrileño ya se convirtió en una guerra total, deportiva, mediática y digital. Porque hoy en día los clubes ya no solo juegan partidos, también juegan el partido de las redes sociales. Y en esta ocasión, el Atlético decidió responder con ironía y claramente logró su objetivo: hacer que todo el mundo hablara de ellos.
4: La camiseta que Iker Casillas utilizó en la final del Mundial 2010 fue robada. La histórica pieza desapareció del Museo Legends de Home of Football en Madrid, uno de los recintos dedicados al fútbol más importantes de España. La ausencia fue detectada durante una revisión rutinaria, desatando una investigación para determinar qué ocurrió con una de las reliquias más valiosas del deporte español. Y no se trata de una camiseta cualquiera, es la misma que vistió Iker Casillas el 11 de julio de 2010 en Johannesburgo, durante la noche más importante de la historia del fútbol español. Una camiseta asociada para siempre una de las atajadas más icónicas de los mundiales, el mano a mano que le ganó a Robben y que mantuvo con vida España en la final, para que minutos después, ya en tiempo extra, llegara el gol de Andrés Iniesta, para que de esta forma España derrotara 1-0 a Holanda y levantara su primera y única Copa del Mundo en su historia. Desde entonces, aquella camiseta se convirtió en un símbolo de una generación que cambió para siempre el fútbol español. El museo confirmó

0: existiera. Mientras continúan las investigaciones, el paradero de la camiseta sigue siendo desconocido. Lo que sí está claro es que no solo desapareció una prenda deportiva, desapareció un fragmento de la historia de un país campeón del mundo. Pero dime, ¿tú qué opinas? ¿Te sorprendió esta noticia? Te leo en los comentarios.
1: Pumas cerró la incógnita sobre quién sería su nuevo director técnico para la apertura 2026. El club universitario hizo oficial la llegada del argentino Esteban Solari al banquillo auriazul, en sustitución de Efraín Juárez, quien no renovó con la institución y firmó recientemente en el fútbol de Hungría. Solari no es un nombre ajeno a la afición de Ciudad Universitaria. El estratega vistió la playera de los Pumas durante las temporadas 2007 y 2008 como jugador, periodo en el que anotó 25 goles con el conjunto capitalino. Ahora regresa al Pedregal, pero esta vez desde el área técnica. Su experiencia más reciente en la Liga MX fue al frente del Pachuca, equipo al que dirigió en 23 partidos, con un balance de 13 victorias, 4 empates y 6 derrotas. Sin embargo, el Tano Solari, sobrino del histórico Jorge Indio Solari y hermano de Santiago, no llegó a un acuerdo con la directiva Tuzos para continuar, lo que le abrió la puerta a Benjamín Mora en Pachuca y, simultáneamente, despejó el camino para que Pumas lo incorporara a su proyecto. Vale la pena destacar el contexto del movimiento. Efraín Juárez salió de Pumas a pesar del reciente bicampeonato del club, lo que dejó vacante uno de los banquillos más exigentes del fútbol mexicano. La directiva universitaria optó por un técnico que ya conoce el ADN del club, tanto desde adentro del campo como desde la orilla. La primera prueba para Esteban Solari al frente de Pumas llegará precisamente ante su ex equipo. La jornada 1 de la apertura 2026 tiene programado el duelo entre la Universidad Nacional y el Pachuca para el sábado 18 de julio en el Estadio Olímpico Universitario. Un debut que no podría tener más carga simbólica. Para Unánimo Deportes, Miguel Gómez.
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3: Nueva Caledonia está a solo 2 victorias de hacer historia. La selección oceánica, tradicionalmente fuera del radar mundialista, hoy se encuentra a las puertas de la Copa Mundial de la FIFA 2026, en un escenario que hace unos años parecía impensado. El cambio de formato del torneo, ahora con 48 selecciones, le abrió una oportunidad única a la Conferencia de Fútbol de Oceanía. Por primera vez, un boleto directo sin depender del repechaje, y ahí es donde la Nueva Caledonia ha sabido competir. Con orden táctico, crecimiento estructural y una generación que ya suma experiencia internacional, el equipo ha ido acortando distancias. Jugadores formados entre el ámbito local y el fútbol francés han elevado el nivel de una selección que hoy ya no solo compite, sino que ilusiona. Hoy Nueva Caledonia no solo juega partidos, juega por un lugar en el mapa del fútbol mundial. A 2 victorias de la gloria, el sueño mundialista está más vivo que nunca. Para Unánimo Deportes reportó Francisco Zuleta.
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5: Unánimo Deportes presenta. ¿Sabía usted que un balón de fútbol flotó durante un año por el océano desde las costas de Japón hasta las de Alaska? Casi 6.000 kilómetros. El balón pertenecía a un niño japonés quien perdió todas sus pertenencias en el tsunami que afectó a ese país en el 2011. La persona que encontró el balón flotando en la costa de Alaska divulgó el hallazgo y lo devolvió por correo. ¿Sabía usted que de los muchos campeones del mundo, pocos han logrado retirarse invictos? Estos son Rocky Marciano, Laszlo Papp, Ricardo Finito López, Jack McAuliffe, Terry Marsh y Floyd Mayweather. El puertorriqueño Wilfredo Benítez sigue ostentando el récord de ser el boxeador más joven en ganar un título mundial tras derrotar al colombiano Antonio Cervantes Kid Pambelé por decisión dividida en 1977. Benítez consiguió defender su título superligero 2 veces antes de dejarlo vacante. Solo tenía 17 años.
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2: Hay jugadores que cambian de equipo y otros que cambian del equilibrio de una liga. Eso es hoy Luka Doncic. Desde Liubliana, donde creció rodeado del baloncesto por influencia de su padre, hasta su explosión adolescente en el Real Madrid. Luka fue un prodigio adelantado a su tiempo. Antes de los 20 ya era campeón y MVP de la Euroliga, dominando Europa con una madurez que no correspondía con su edad. La NBA tardó poco en entenderlo. Tras su llegada a los Dallas Mavericks, se convirtió en un rookie del año y en una superestrella inmediata, acumulando números históricos y actuaciones que lo pusieron en la conversación con leyendas. Pero el gran giro llegó en 2025, cuando aterrizó en Los Ángeles Lakers para compartir escenario con LeBron James y liderar una era de la franquicia. Hoy, en marzo de 2026, Doncic vive uno de sus puntos más altos. Lidera la NBA en anotaciones con más de 30 puntos por partido, firma noches de 50 y hasta 60 puntos y se mantiene como candidato firme al MVP. Su impacto ha transformado a los Lakers en contendientes reales, combinando su talento con figuras como Austin Reeves, el mismo LeBron James o incluso Bronny James. Porque Doncic no solo domina desde el físico, sino desde la inteligencia. Controla el ritmo, decide cuándo atacar y convierte lo difícil en rutina. Para Unánimo Deportes, reportó Francisco Zuleta.
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5: Mágico González, la leyenda eterna del Salvador. En una época donde el talento era rey y la magia escasa, El Salvador tuvo su propio hechicero del balón. Este es Jorge, el Mágico González, una leyenda que desafió las reglas del juego y del tiempo. Nacido en San Salvador en 1958, el Mágico González comenzó su carrera en equipos locales como Antel, Independiente y FAS. Desde joven deslumbraba con una zurda capaz de romper defensas como si fueran de papel. Con la selección salvadoreña, el Mágico fue clave en la clasificación al Mundial de España de 1982, la segunda y última vez que El Salvador ha estado en una Copa del Mundo. Aunque el equipo fue goleado, él dejó destellos de genialidad. En Europa encontró su hogar en el Cádiz de España. Allí se convirtió en ídolo, no por los títulos, sino por lo inolvidable de su estilo. Gambetas, tacos, túneles y goles imposibles. Jugó también en el Valladolid, donde fue compañero de Diego Armando Maradona por unos días en una pretemporada. Incluso el 10 argentino reconoció su talento. Lo que hacía diferente al Mágico era su juego alegre, impredecible y técnico, pero también su personalidad rebelde y bohemia. Amaba el fútbol, pero no las reglas. Dormía tarde, faltaba entrenamientos, pero aún así lo perdonaban, porque era magia pura. Jugó en la era dorada del fútbol español. Enfrentó a iconos como Hugo Sánchez, Butragueño o Valdano. Y aunque no tuvo los mismos focos, lo que lo vieron jugar no lo olvidan jamás. Hoy, el Mágico es una leyenda viviente. En Cádiz lo consideran el mejor jugador de su historia. En El Salvador es un símbolo eterno. En el fútbol mundial, un genio que brilló sin necesidad de copas o contratos millonarios. Porque hay jugadores que ganan trofeos y hay otros que ganan el alma del fútbol. Mágico González fue de esos. Un artista, una leyenda eterna.
2: Desde la final de la Champions League 1995 hasta las nuevas promesas de las canteras europeas, el apellido Kluivert ha dejado una huella imborrable en el fútbol mundial. Todo comenzó con Patrick Kluivert, el delantero del Ajax, que con apenas 18 años marcó el gol del triunfo ante el Milan y llevó al club neerlandés a la victoria europea. Aquel gol fue el más que un triunfo. Fue el inicio de una dinastía. Patrick brilló después en el Barcelona, donde se convirtió en uno de los delanteros más temidos de Europa y en una figura esencial para tener el fútbol ofensivo de finales de los 90 y comienzos de los 2000. Hoy el legado continúa con sus hijos, que llevan el apellido a nuevas ligas y estilos de juego. Justin Kluivert, el mayor, ha consolidado en la Premier League con el Bournemouth, rápido, técnico y desequilibrante, pues ha encontrado su mejor versión en Inglaterra, marcando goles decisivos y adaptándose a la identidad e intensidad del fútbol inglés. Cada partido confirma que heredó la mentalidad competitiva y la visión del golpe de su padre. Su hermano, Ruben Kluivert, eligió el camino de la defensa, fichó por el Olympique de Lyon en 2025 y ha mostrado su talento en Europa, incluso anotando en competición continental. Su paso firme por la Ligue 1 refleja la madurez poco común en jugadores de su edad y un potencial que podría llevarlo lejos. Mientras tanto,

0: Shane Kluivert, el menor de la familia, ya comienza a hacerse un nombre en la cantera del FC Barcelona. Desde la banda izquierda, su velocidad y talento con el balón le han permitido destacar en la UEFA Young League, donde marcó un gol clave ante el PSG. Incluso Quincy Kluivert, el mayor de los hermanos, aunque menos mediático, sigue vinculado al fútbol en los Países Bajos. Cada uno a su manera mantiene viva la pasión familiar por el balón. Patrick, por su parte, sigue ligado al juego. Ahora desde los banquillos, tras haber sido director técnico de la Masía y asistente en selecciones, hoy es entrenador de Indonesia llevando su experiencia internacional a un nuevo escenario. Su historia combinada con la de sus hijos convierte el apellido Kluivert en un sinónimo de continuidad, esfuerzo y talento. Para Unánimo Deportes reportó Francisco Zuleta.
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0: Hablar de María Sharapova es hablar de una figura que trasciende el tenis, no solo por su talento indiscutible con la raqueta, sino por la forma en la que construyó una carrera tan brillante como compleja, tan luminosa como controversial. Una leyenda rusa con acento estadounidense, elegancia siberiana y nervio competitivo de acero. Sharapova no apareció, irrumpió. A los 17 años se convirtió en campeona de Wimbledon y derrotó nada más y nada menos que a Serena Williams en la final. Fue el momento en el que el mundo del tenis dejó de mirarla como una promesa para empezarla a temerla como rival, porque María no solo ganaba, dominaba. Su estilo era agresivo, potente desde el fondo de la cancha, con una derecha letal y un grito que se volvió icónico o irritante, según a quien se le pregunte. Pero detrás de cada golpe había una historia de sacrificio, una niña que cruzó el mundo con su padre sin saber inglés, sin dinero y con una única certeza: tenía talento, mucho. Ganó 5 títulos de Grand Slam y lo hizo en todas las superficies, algo que solo las verdaderas grandes consiguen. Fue número 1 del mundo y referente del tenis femenino en una era dominada por leyendas, pero Sharapova también fue víctima del precio del éxito, lesiones recurrentes y más adelante, el escándalo que marcó su carrera. En 2016, el tenis mundial se paralizó cuando se anunció que Sharapova había dado positivo por meldomium. La suspensión fue dura, 15 meses lejos del circuito. Aunque regresó, su cuerpo ya no respondía como antes, el aura tampoco era la misma, pero lejos de esconderse dio la cara, y esa capacidad de enfrentar las crisis de frente es parte de lo que hizo que ella fuera una campeona más allá de los trofeos. Fuera de la pista fue modelo, ícono de marcas globales y empresaria con éxito real. Convirtió su nombre en una marca, Sharapova, su línea de dulces. Fue mucho más que un capricho comercial, fue un ejemplo de cómo manejar la fama con visión. Hoy retirada, madre y empresaria, Sharapova se prepara para ingresar al Salón de la Fama del tenis, donde su nombre se inscribirá junto a las más grandes, porque al final, más allá de los títulos, las polémicas o las portadas, Sharapova representa algo mucho más difícil de alcanzar: la permanencia. Una leyenda rusa forjada entre la nieve siberiana y el sol de Florida que convirtió su carrera en una historia de lucha, gloria, caídas y redención. Para Unánimo Deportes reportó Francisco Zuleta.
2: En el fútbol no solo se vive con goles, también con locura. Estas son celebraciones más raras, creativas y divertidas que han dejado huella en la historia del fútbol. Empecemos con Peter Crouch y el robot en el año del 2006. El delantero inglés se volvió viral con su baile del robot tras marcar un gol. Bebeto y la cuna en el mundial de 1994. Celebró el nacimiento de su hijo simulando mecerlo en brazos. Se volvió una de las más imitadas del mundo. Mario Balotelli, Why Always Me. En el 2011 se levantó la camiseta tras un gol contra el United y mostró el mensaje. Iceland Theme, celebración vikinga. En la Euro de 2016, gol y luego un ritual vikingo con todo el estadio. Sjarnan FC, los reyes de las celebraciones. Hicieron una pesca ficticia, una selfie humano y hasta una coreografía de cámara lenta. Francesco Totti y el selfie con la curva sur. Gol en el clásico romano, se fue directo al público y se tomó una selfie con los hinchas. Robbie Fowler, esnifando la línea, simuló inhalar una línea en el campo y fue multado duramente. Nicolás Anelka y el gesto político, celebración con un mensaje que causó polémica internacional. Edmilson y su oración eterna, tardó tanto rezando que el árbitro casi lo amonesta por perder tiempo. Estas fueron celebraciones icónicas, porque marcar un gol ya es increíble, pero celebrando con estilo, eso es otra cosa.
3: Isaac del Toro Romero, nacido el 27 de noviembre de 2013 en Ensenada, Baja California, es una de las figuras más prometedoras del ciclismo mexicano y mundial. A sus 21 años ha logrado hazañas históricas que han revitalizado el interés por ese deporte en México. Desde temprana edad, el Toro mostró pasión por el ciclismo, incursionando en disciplinas como ruta, montaña y ciclocross. Su talento lo llevó a competir en Europa, donde en 2023 con el equipo de AR Monex obtuvo destacados resultados en competiciones sub-23. Este mismo año hizo historia en convertirse en el primer mexicano en ganar el Tour d'Avenir, considerado el Tour de Francia para ciclistas menores de 23 años, dominando todas las clasificaciones, general, por puntos, de montaña y mejor joven. En 2025, el Toro debutó en el Giro de Italia con el equipo de UAE Team Emirates XRG el 18 de mayo. Se convirtió en el primer mexicano en portar la maglia rosa, distintivo de líder general, tras una destacada actuación en la novena etapa. Mantuvo liderato durante 11 días consecutivos, demostrando consistencia y madurez. El 28 de mayo ganó la etapa 17 en Bormio, enfrentándose a ciclistas de renombre como Romain Bardet y Richard Carapaz, aunque perdió liderato en la penúltima etapa ante Simon Yates. Finalizó el Giro como subcampeón general y campeón en la clasificación de los jóvenes. La actuación del Toro en el Giro ha sido comparada con la de figuras mexicanas como Raúl Alcalá y Julio Alberto Pérez Cuapio, quienes destacaron en el ciclismo internacional en décadas pasadas. Su éxito ha generado una toritomanía en México, inspirando a nuevas generaciones y atrayendo la atención de medios y aficionados. Con una carrera en ascenso, Del Toro continúa consolidándose en el ciclismo de élite. Su desempeño en competiciones internacionales y su capacidad para enfrentar a los mejores del mundo lo posicionan como una esperanza para el ciclismo latinoamericano y un embajador del deporte mexicano en el escenario global.
4: La cuenta regresiva para el Mundial 2026 ya empezó y podría ser el último gran escenario para varias leyendas del fútbol mundial. Todo comenzó porque Lionel Messi habló sobre la posibilidad de que Neymar juegue el Mundial con Brasil y dejó una frase que encendió las redes: en los Mundiales tienen que estar los mejores. Y sinceramente, tiene razón, porque el Mundial 2026 podría convertirse en el último baile de toda una generación que marcó una era. Obviamente empezamos con Messi. El campeón del mundo en Qatar 2022 llegaría al torneo con 39 años, y aunque todavía sigue brillando con Inter Miami, todo apunta a que sería su despedida definitiva de las Copas del Mundo. Del otro lado aparece Neymar. Las lesiones lo han perseguido muchísimo en los últimos años, y su presencia con Brasil todavía genera dudas, pero incluso Messi dejó claro que un Mundial sin Ney simplemente se sentiría raro. Y sí, probablemente también sería la última Copa del Mundo para el brasileño, pero no son los únicos, porque Cristiano Ronaldo también apunta a llegar al 2026 con 41 años. Imagínense eso, Messi y Cristiano jugando otro Mundial juntos, posiblemente por última vez. Una rivalidad que definió el fútbol moderno. También está Luka Modric, quien sigue siendo el alma de Croacia pese a tener casi 41 años. Y la eliminación de Polonia también podría haber marcado el adiós mundialista de Robert Lewandowski. Incluso jugadores como Thomas Müller o Antoine Griezmann podrían estar ante su última oportunidad de levantar la copa. Y eso es lo que hace tan especial al Mundial 2026. No solo veremos nuevas estrellas como Lamine Yamal o Endrick, también podríamos despedirnos de la generación que dominó el fútbol durante casi 20 años. Porque sí, tarde o temprano llega el final. Y el Mundial 2026 podría ser el último capítulo de varias leyendas.
5: Los Bulls de Chicago han tenido figuras que cambiaron su historia. Hoy repasamos a 5 de ellos, auténticos referentes dentro y fuera de la duela. 5 DeMar DeRozan. Su llegada le dio al equipo un impulso ofensivo inmediato. En más de 200 apariciones con Chicago, mantiene promedios de 25.5 puntos, 4.7 rebotes y 5.1 asistencias. Se consolidó como una de las armas más confiables en el perímetro. Quad Derrick Rose, número 1 del draft 2008, con 22 años, se convirtió en el MVP más joven en la historia de la NBA. A lo largo de su trayectoria ha registrado 17.4 puntos y 5.2 asistencias por juego. En 2025, los Bulls retiraron su dorsal en honor a su impacto. 3 Dennis Rodman, especialista en dominar la pintura. Conserva el mejor promedio de rebotes en una campaña con los Bulls, 16.1 por partido. Su paso por Chicago dejó una media de 15.3 rebotes y 5.2 puntos. Pieza clave en la defensa y la intensidad del equipo. 2 Scottie Pippen, el socio perfecto de Jordan, protagonista en los 6 títulos del equipo. En las finales promedió 19 puntos, 8.3 rebotes y 5.9 asistencias, 7 veces All-Star y 10 veces parte del mejor quinteto defensivo. Dejó un legado que lo llevó al Salón de la Fama. On Michael Jordan, símbolo absoluto de la franquicia. Condujo a Chicago a 6 campeonatos, promedió 30.1 puntos, 6.2 rebotes y 5.3 asistencias en su carrera. Su actuación en las finales de 1993, con 41 puntos por encuentro, sigue siendo un hito. Cinco nombres que marcaron una era, redefinieron lo que significa vestir la camiseta de los Bulls. ¿A quién quitas? ¿A quién pones?
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6: Unánimo Deportes presenta. ¿Sabía usted que el juego más largo en el béisbol fue en el año 1981, cuando en la entrada 21 los equipos se mantenían empatados 2-2? El juego fue suspendido y dos meses después se reanudó hasta que se anotó la carrera del desempate en la entrada 33. Eran equipos triple A de Boston y Baltimore. ¿Sabía usted que el boxeo está muy cerca del fútbol en cuanto a la preferencia del público? Según información de la Federación Mundial de Boxeo, todas las personas encuestadas indican que siguen las peleas de boxeo con el mismo entusiasmo con que lo hacen con sus equipos favoritos de béisbol. ¿Sabía usted que Julio César Chávez se destaca por ser el primer mexicano en hacerse acreedor al título de campeón mundial en tres categorías, ligero, superligero y welter? De sus 170 peleas, Chávez resultó invicto en 90 de ellas. También tiene el récord de haber llenado el Estadio Azteca con más de 130 mil espectadores para presenciar su pelea contra el estadounidense Greg Hogan en 1993. 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
0: Estos son los 10 mejores jugadores mexicanos en la historia de las grandes ligas, basado en sus logros y el impacto que tuvieron en el béisbol. En el top 10 está Melo Armada, posición jardinero. Logros, fue el primer mexicano en jugar en grandes ligas, debutando en 1933. Fue pionero en la historia del béisbol, siendo el primer latino en conectar un home run en varios estadios históricos, como el Fenway Park y Yankee Stadium. Fue parte de 4 juegos inaugurales, con una destacada participación en 1933 y 1935. El top número 9 es para Teodoro Higuera, posición pitcher. Logros, Higuera tuvo un brillante inicio de carrera destacando con los Milwaukee Brewers y fue seleccionado al Juego de Estrellas en 1986. Además, terminó segundo en la votación del Cy Young de ese año. Fue conocido por su gran control, logrando 20 victorias en 1986 y 18 en 1987. En el top 8 está Giovanni Gallardo, posición pitcher. Logros, Gallardo fue uno de los lanzadores más destacados en los Milwaukee Brewers, con una excelente carrera en la rotación durante varias temporadas. Reconocimiento, participó en un Juego de Estrellas y fue líder en ponches en la Liga Nacional en 2003. En el top 7 está Esteban Loaiza, posición lanzador. Logros, Loaiza es el lanzador derecho mexicano con más victorias en la historia de la MLB, 126. Fue seleccionado para los Juegos de Estrellas y terminó segundo en la votación del Cy Young en 2003. En reconocimiento, lideró la Liga Americana en victorias en 2003 con 21 triunfos. En el top 6 está Jorge Horta, posición infielder. Logros, Horta es recordado por su participación clave en la Serie Mundial de 1985 con los Kansas City Royals. Fue líder de los Royals durante esta época. Reconocimiento, fue un destacado bateador con un promedio de .278 participando en 2 Juegos de Estrellas. En el top 5 está Joaquín Soria, posición pitcher. logros, Soria se destacó como uno de los mejores cerradores en su época. Fue seleccionado para 2 Juegos de Estrellas y fue líder en rescates en varias temporadas. Reconocimiento, tuvo una temporada estelar en 2010 con 43 rescates y un ERA de 1.78. En el top 4 está Aurelio Rodríguez, posición tercera base. Logros, Rodríguez fue uno de los mejores defensores de su época. Ganó el Guante de Oro en 1976, desbancando a Brooks Robinson. Reconocimiento, jugó más de 2.000 partidos en la MLB, destacándose en defensa. El top 3 es para Roberto Ávila, posición infielder. Logros, Ávila hizo historia al ganar el título de bateo de la Liga Americana en 1954, convirtiéndose en el primer latino en lograrlo. Reconocimiento, fue seleccionado para 3 Juegos de Estrellas y estuvo en la Serie Mundial de 1954. El top 2 es para Vinicio Castilla, posición tercera base. Logros, Castilla es el bateador mexicano con más poder. Con 320 jonrones en su carrera, lideró la Liga Nacional en carreras producidas en 2004 con 131. Reconocimiento, fue seleccionado para 2 Juegos de Estrellas y ganó 3 bates de plata. El top 1 sin duda alguna es uno de los mejores beisbolistas de toda la historia y es mexicano, Fernando Valenzuela. Posición, pitcher. Logros, Valenzuela es el único mexicano en tener su número retirado por un equipo del MLB, Los Ángeles Dodgers. Fue Cy Young y novato del año en 1981 y su carrera estuvo marcada por la fernandomanía. Este fue el top 10 de los mejores mexicanos en la historia de la MLB. Dime qué te pareció en los comentarios. Para Unánimo Deportes reportó Francisco Zuleta. Top 5 máximos goleadores del Arsenal en la Champions League, del quinto al primero. En el puesto número 5 está Freddy Ljungberg, con 14 goles. El sueco fue un jugador clave en el ataque del Arsenal y se destacó por su habilidad para llegar al área en momentos importantes. En el cuarto puesto tenemos a Cesc Fábregas, con 17 goles. El centrocampista español no solo era un maestro de asistencias, sino también un goleador eficiente en la competición europea. En el tercer lugar aparece Theo Walcott, con 18 goles. Su velocidad y capacidad para marcar en momentos decisivos lo convirtieron en uno de los jugadores más importantes del Arsenal en la Champions. En segundo puesto está Robin Van Persie, con 20 goles. El delantero holandés dejó huella con su increíble instinto goleador y su precisión, siendo un referente en el ataque del club. Y el primer lugar es para el rey, Thierry Henry, con 35 goles, el máximo goleador histórico del Arsenal en Champions, un verdadero ícono del club y del fútbol mundial. Estos 5 jugadores han dejado su marca en la historia de la Champions League con el Arsenal, y cada uno de ellos ha sido fundamental para el éxito del equipo, un legado de goles que sigue vivo. Para Unánimo Deportes reportó Francisco Zuleta.
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0: ¿Sabías que Shohei Ohtani ha vuelto a liderar en ventas de jerseys en la MLB en 2025? Es su tercera vez consecutiva, y no es para menos. Con su desempeño increíble en el campo, compitiendo por su tercer MVP, Ohtani sigue arrasando con su popularidad. Pero no es el único. Aaron Judge, el cañonero de los Yankees, también sigue siendo un éxito de ventas, quedando en segundo lugar. Los Dodgers dominan la lista con Freddie Freeman en el tercer puesto y Mookie Betts en el cuarto, reflejando su poderío en la MLB y su marketing tras conquistar la Serie Mundial. En el top 5 también encontramos a Francisco Lindor y Juan Soto de los Mets de Nueva York, quienes siguen atrayendo a los fanáticos con su estilo de juego. Pero lo interesante es que hay nuevas caras en la lista, como Paul Sinkis, el prometedor lanzador de los Pirates de Pittsburgh, y Pete Crome Armstrong, un joven prospecto de los Cachorros de Chicago, que ha llamado la atención de muchos. Además, este año el jersey de Clayton Kershaw ha sido uno de los más vendidos, a pesar de que será su último año de la MLB, lo que le da un toque sentimental a este top 20. Si hay algo claro es que Shohei Ohtani sigue siendo el rey de los jerseys, pero los Dodgers, los Mets y otros equipos como Padres y los Bravos también tienen una gran presencia. Y si preguntas, ¿quién está dando la sorpresa? Pues bueno, Jarren Durán de los Medias Rojas de Boston y Eli de la Cruz de los Rojos de Cincinnati son los nuevos nombres a seguir. La MLB sigue siendo un espectáculo global, con jugadores de todo el mundo ganando corazones y vendiendo camisetas como pan caliente. Y eso solo va a seguir creciendo. Para Unánimo Deportes reportó Francisco Zuleta.
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0: La Major League Soccer ya no es aquella liga en desarrollo que busca veteranos de Europa para sumar espectáculo. Hoy la MLS compite en grande, invierte fuerte y ficha talento con proyección global. Prueba de ello son las 5 contrataciones más costosas en su historia. Aquí te veo el top 5 del quinto al primero. En el número 5 está Ezequiel Barco, Atlanta United, 13 millones. En 2018, Atlanta apostó por el joven talento argentino de Independiente. Barco marcó el inicio de una era donde la MLS dejó de ser solo un retiro dorado. En el número 4 está Gonzalo Pity Martínez, Atlanta United, 115 millones. Un año después llegó el Pity desde River Plate. Campeón de América, llegó con un prestigio y responsabilidad de liderar el nuevo proyecto ofensivo del club. En el número 3 está Thiago Almada con el Atlanta United de 16 millones. En 2022, el fichaje de Almada desde Vélez confirmó la estrategia. Jóvenes con futuro europeo. Hoy es campeón del mundo y figura destacada de la liga. Seguimos con el número 2, que es Kevin Dinkey con el Cincinnati FC de 16.2 millones. Cincinnati rompió el molde en 2025 al fichar al togolés Dinkey desde Bélgica, un 9 potente que elevó el perfil competitivo del club. Emmanuel Lateta, Atlanta United, es el número 1 de este top, 22 millones. Récord absoluto. Lateta llegó desde el Middlesbrough en 2025, explosivo letal y con una proyección increíble. Atlanta vuelve a dejar en claro que va en serio. La MLS ya no es un destino secundario, hoy es una liga que invierte, que arriesga y que sueña en grande. Estos fichajes no solo elevan el nivel de cancha, sino que posicionan el fútbol estadounidense como un actor serio en el mercado global. ¿Quién romperá el siguiente récord? Para Unánimo Deportes reportó Francisco Zulet.
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0: Hay jugadores que cambian de equipo y otros que cambian del equilibrio de una liga. Eso es hoy Luka Doncic. Desde Liubliana, donde creció rodeado del baloncesto por influencia de su padre, hasta su explosión adolescente en el Real Madrid. Luka fue un prodigio adelantado a su tiempo. Antes de los 20 ya era campeón y MVP de la Euroliga, dominando Europa con una madurez que no correspondía con su edad. La NBA tardó poco en entenderlo. Tras su llegada a los Dallas Mavericks, se convirtió en un rookie del año y en una superestrella inmediata, acumulando números históricos y actuaciones que lo pusieron en la conversación con leyendas. Pero el gran giro llegó en 2025, cuando aterrizó en Los Ángeles Lakers para compartir escenario con LeBron James y liderar una era de la franquicia. Hoy, en marzo de 2026, Doncic vive uno de sus puntos más altos. Lidera la NBA en anotaciones con más de 30 puntos por partido, firma noches de 50 y hasta 60 puntos y se mantiene como candidato firme al MVP. Su impacto ha transformado a los Lakers en contendientes reales, combinando su talento con figuras como Austin Reeves, el mismo LeBron James o incluso Bronny James. Porque Doncic no solo domina desde el físico, sino desde la inteligencia. Controla el ritmo, decide cuándo atacar y convierte lo difícil en rutina. Para Unánimo Deportes reportó Francisco Zuleta.
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8: La NBA tiene un nuevo récord y lo acaba de romper un novato. El jugador de los Charlotte Hornets, Kong Noeppel, acaba de hacer historia. Con apenas 20 años, pulverizó el récord de triples en una temporada para un rookie en la NBA. En la victoria 133-109 contra los Indiana Pacers, Noeppel anotó 8 triples y llegó a 209 en solo 59 partidos. Sí, 209. El récord anterior era de 206, conseguido por Keegan Murray, pero en 80 partidos. Noeppel lo hizo mucho antes. Y no es solo la cantidad de triples, está lanzando con una impresionante 44% de efectividad desde la línea de 3, una locura para un novato. Para ponerlo en contexto, ni siquiera Stephen Curry logró estos números en su primera temporada. Lo más impresionante es la naturalidad con la que lo hace. No fuerza tiros, no necesita 15 intentos para entrar en ritmo. Juega con confianza, lectura y una mecánica rápida que ya empieza a asustar a los defensas de toda la liga. Con casi 20 puntos por partido, el escolta ya se mete en la conversación por el rookie del año. Charlotte tiene nueva estrella y la NBA un nuevo francotirador.
5: Barcelona y Real Madrid vuelven a jugarse mucho más que tres puntos. Este 10 de mayo el clásico puede definir la liga. Y no sería la primera vez. Ya hubo enfrentamientos entre Barça y Madrid que prácticamente marcaron al campeón de España. Este es el top 5 de clásicos que definieron la liga. En el quinto lugar, Barcelona 3-3 Real Madrid. Temporada 2006-07. La noche del primer gran clásico de Lionel Messi. Hat-trick con apenas 19 años. Un empate que mantuvo viva la pelea por el campeonato. Al final, el Real Madrid terminó levantando la liga por diferencia de goles. En el número 4, Real Madrid 2-6 Barcelona, 2008-2009. Una exhibición histórica del Barça de Guardiola en el Bernabéu. Goles, dominio y un golpe definitivo en la carrera por el título. Esa temporada Barcelona ganó el triplete. En el tercer lugar, Barcelona 1-2 Real Madrid. Temporada 2011-2002, Cristiano Ronaldo silenció el Camp Nou. Esa victoria dejó al Madrid de Mourinho muy cerca del campeonato. Al final, los merengues ganaron la liga con 100 puntos. Récord histórico en ese momento. Top 2. Barcelona 1-2 Real Madrid. Temporada 2015-2016. El Barça llegaba con 39 partidos invicto, pero el Madrid ganó en el Camp Nou. Los goles de Benzema y Cristiano Ronaldo cambiaron el cierre de temporada, aunque Barcelona terminó conquistando la Liga. Pero en el número 1, Real Madrid 0-3 Barcelona. La noche de Ronaldinho en el Bernabéu, 2 goles, una exhibición total del brasileño y una ovación histórica de la afición madridista. Aquella temporada Barcelona terminó campeón de la Liga con comodidad. Así funciona esta rivalidad. No solo deja goles o polémica, también decide campeonatos. Y este domingo la historia podría repetirse.
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0: Serena Williams, quien celebra su cumpleaños el 26 de septiembre, es considerada una de las tenistas más grandes de todos los tiempos. Con 23 títulos de Grand Slam en individuales, sigue siendo la jugadora con más títulos en la era abierta, un logro que la coloca en un lugar destacado en la historia del tenis. A lo largo de su carrera ha dominado los escenarios más importantes, destacándose por su fortaleza mental y su capacidad para mantenerse en la cima. Su impacto en el tenis femenino es innegable, con victorias de Wimbledon en el Abierto de Estados Unidos, el Abierto de Australia y Roland Garros ha demostrado una capacidad impresionante para adaptarse a diferentes superficies. Además, junto a su hermana Venus, ha conquistado 14 títulos de Grand Slam en dobles, mostrando el dominio conjunto en el tenis de élite. Las rivalidades han sido parte crucial de su carrera. Su enfrentamiento con Venus, su hermana, ha sido uno de los más emocionantes del tenis, con Serena llevándose la victoria en 19 de 31 encuentros. Además, su dominio contra María Sharapova, con un historial de 20 a 2, ha sido una de las rivalidades más seguidas en la historia del deporte. Además, la carrera de Serena no ha estado exenta de controversias. En 2009, un altercado con una juez de línea en el Abierto de Estados Unidos le puso en el centro de la polémica, reflejando su carácter fuerte y la presión constante de estar en el ojo público. Estos incidentes han sido parte de su historia, pero también la han mostrado como una figura humana que lucha por lo que cree. Serena ha enfrentado desafíos fuera de la cancha, especialmente después de ser madre en 2017. Las complicaciones de su salud tras su parto y la larga recuperación afectaron su rendimiento, pero su regreso fue una clara muestra de que su resiliencia ha superado barreras físicas, emocionales y sociales, convirtiéndose en un ejemplo para las generaciones venideras. Aunque Margaret Court ostenta el récord de 24 Grand Slams, el impacto de Serena en la era moderna del tenis la ha convertido en un símbolo de poder y éxito. Su legado no solo se mide en títulos, sino en la forma en que ha transformado el tenis femenino, inspirando a millones. Es su cumpleaños, hoy celebramos su impacto y su lugar en la historia del tenis. Para Unánimo Deportes reportó Francisco Zuleta.
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2: Unánimo Deportes presenta. ¿Sabía usted que el país que ha ganado el mayor número de torneos femeninos de la Copa de la FIFA es Estados Unidos con 4 títulos? En segundo lugar se encuentran Alemania con 2, seguida por Noruega, Japón y España con un título cada una. Canelo Álvarez incursionó en el pugilismo gracias a su hermano mayor Rigoberto, quien le regaló sus primeros guantes. Canelo subió por primera vez a un cuadrilátero como profesional el 29 de octubre del 2005, con solo 15 años de edad, venció a Abraham González y ganó 800 pesos mexicanos, unos $40. Después, el 5 de marzo del 2011, Canelo Álvarez obtuvo su primer cinturón mundial tras vencer a Matthew Hampton por decisión unánime en el peso super welter del CMB, ganando $350,000. Hoy día, las ganancias de Canelo Álvarez por pelea se estiman entre 55 a 65 millones de dólares o más.
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3: Lamine Yamal busca romper récord histórico. En una entrevista concedida a los medios de la FIFA, el joven delantero confesó que busca romper un récord en esta misma Copa del Mundo 2026. El extremo de la selección española aspira a convertirse en el goleador más joven en la historia de los mundiales, un récord que ostenta el legendario Pelé desde el Mundial de Suecia 1958, cuando marcó con 17 años y 239 días. Yamal, que actualmente cuenta con 19 años, ha demostrado que la edad es solo un número y no se pone límites. Este ambicioso reto se puede conseguir con compañeros como Gaby, a quien Yamal ha considerado como un gran compañero.
4: Desde la Eurocopa, Gaby me dijo que en el Mundial marcaría y me convertiría en el goleador más joven.
5: Unánimo Deportes presenta. ¿Sabía usted que el campeón de pesos completos Joe Louis es quien más defensas de título de todos los tiempos tiene en su división? Tuvo 25 peleas por el título en las que defendió su cinturón contra 21 peleadores diferentes. Reinó la división de pesos pesados durante 11 años. ¿Sabía usted que las Chivas Rayadas de Guadalajara deben su nombre a un periodista llamado Reinaldo Marín del Campo, conocido como El Anotador, quien no ocultaba su amor por el Atlas y para burlarse, en un partido el 30 de septiembre de 1948, los llamó Chivas Locas porque se movían sin parar por todo el campo? Y en el titular de un periódico en Guadalajara al día siguiente escribió: jugaron a las carreras y ganaron nuestras Chivas Rayadas. Sorprendentemente, el mote fue bien recibido por los aficionados del Guadalajara y lo adoptaron como suyo desde entonces.
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1: Todavía la verdad que estoy gritando goles, se me cae alguna que otra lágrima. Estoy viviendo un momento de éxtasis total con la victoria agónica de la selección argentina 3-2 sobre Egipto. Pero tengo que decirlo, tengo que contar. ¿Por qué no? ¿Por qué no? ¿Por qué no exteriorizarlo? Cuando uno pasa de una amargura tal como ir quedando eliminado y ese desazón que te da, ese vacío, bronca y un montón de cosas, impotencia, a en 10 minutos cambia la cosa, los goles te cambian la vida, cambian el estado de ánimo y pasás a ser una persona que está gritando y festejando y ves un pueblo gritando y festejando, obviamente que eso solo lo puede hacer el fútbol y eso solo también lo hacen algunos jugadores. Lo que no sé y lo que me está preocupando un poquito por la Copa del Mundo, creo que no tendríamos que jugar más Mundial de Selecciones, solo Mundial de Clubes, es por qué a la gente le arde tanto que otros disfruten. ¿Por qué Argentina es una generadora de frustraciones para el resto del

0: países que la aman, supuestamente. Que aman al fútbol y que aman a Messi. No entiendo por qué todavía eso. No entiendo por qué todo tiene que ser un amaño en la vida. Claro, hay cosas que la FIFA nos hizo, como el caso Balogun, que obviamente son para dudar de todo. No digo que no. Y hay errores arbitrales también, y nos vamos a hablar aquí en el Bar Deportivo junto a Almer Polanco. Pero esta historia de que un país, por un partido de fútbol, genere tantas frustraciones en otro, la verdad que creo que tenemos que ir a hacer un estudio psicológico, cognitivo, pedirle a una universidad de Estados Unidos que haga un estudio a ver qué caracoles pasa con todo esto. Acá vamos a hablar de fútbol con el señor Polanco. ¿Cómo le va, Polanco? ¿Qué dice? ¿Cómo está? Argentina se
1: quedó
0: con lo justo, gracias a la ayuda arbitral. Colombia, lamentablemente, no pudo con su karma de los penales. No gana definiciones desde el punto penal los colombianos, así que se vuelven para casa, lamentablemente. Y bueno, quedó todo definido, cuartos de final. Un solo sudamericano, gracias al VAR, como dice un amigo suyo. Un africano y 6 europeos, y está contento el euromalteco José del Valle, nuestro amigo, por los
1: está feliz. A ver, saludos Diego, ¿cómo va? Un saludo para toda la gente que está con nosotros y que se ha entonado sin duda al sabor del Mundial, al ritmo del Mundial, con todos los comentarios y todas las cosas que se han dicho. Yo quiero decir algo en torno a lo que usted... Yo tengo que recoger el guante después de lo que usted ha tirado sobre la mesa.
0: Ok.
1: Porque me parece...
0: Recójalo.
1: Me parece que tiene razón. Hay una narrativa establecida desde el 2022, un Mundial que no me tocó vivirlo tan cercano, y que sí lo vi todas las anécdotas y escuché lo que comentaban, lo que decían, lo que analizaban en torno a cómo Argentina ganó aquel Mundial. Y desde entonces estableció que a Argentina le ayudaron en esa Copa del Mundo, con tantos penales, con las jugadas aquellas divididas, etcétera, etcétera. Lo que está pasando ahora se repite. Digo, Cora, se repite ahora, ¿eh? Se repite, pero muchos incluso, ¿sabes qué? Comienzan a enumerar desde la fase de grupos y ves la calidad de rivales que ha tenido Argentina. Y aquí hay que parar algo y decir que no es culpa de Argentina que Uruguay se haya caído en la fase de grupos.
0: Pero para ellos es que la FIFA los ayudó. O sea, que vos enfrentes a Cabo Verde en lugar de España o a Uruguay es que la FIFA los ayudó. Eso es lo que no puedo creer, cómo gente está trabajando en televisoras de prestigio y los productores escuchan que dice eso y no lo sacan del aire. Sáquenlo del aire, por favor, están diciendo boludez tras boludez. ¿Cómo vas a decir que Cabo Verde se lo puso la FIFA? Sin sí, España y Uruguay sí. Le pudo ganar
1: luego,
0: a Cabo Verde.
1: Y luego después te dicen, y después yo se lo dije a usted no me creía, que le iba a aparecer la selección de Egipto o la selección de Australia en el camino, y que en el papel obviamente son rivales, voy a decirlo también como lo que vimos ayer de Colombia, eran como aparentemente superables, eran trabajables, en los cuales tenías que poner lo que tenías que poner para ganar, pero tenías que sudarla. Obviamente hay cositas que hay que deja de hacer una u otra selección, y aquí el problema donde Argentina pues se termina metiendo en un lío. Está abajo en el marcador, el equipo los primeros minutos daba avisos sin todavía dar y dar un golpe sobre la mesa, si no surgió hasta después de la pausa de hidratación, cuando ya están perdiendo 1-0 y que fue perfecto para Scaloni remarcar un par de cosas, y creo que lo hizo muy rápido. ¿Sabes por qué? Porque el equipo estaba parado. Un minuto antes de comenzar, de reanudar el partido, estaba ya de regreso en la cancha. Es decir, Scaloni no dio una explicación amplia en la pausa de hidratación en el primer tiempo para que el equipo cambiara. ¿Y viste cómo caminó el equipo de ahí al final del primer tiempo? Le pasó encima al rival.
0: ¿Sabe qué les dijo? Le dijo, si morimos, morimos de pie, no como estamos muriendo.
1: Sí.
0: Acá morimos de pie
1: y ustedes entienden eso. Y el argentino entiende, todos lo entendemos, y creo que todos hemos conocido las historias de cómo el argentino, que tiene un ADN competitivo del carajo, lo voy a decir tal cual, y que de pronto no arruga. Y por eso decía el otro día Scaloni, solo el argentino entenderá cómo fue que ganamos el otro día Cabo Verde. Y ese mismo ADN válido para lo que se vivió contra Egipto y todo lo demás. De ahí lo que pasa en el resto del juego, con las idas y vueltas, el 2-0, el VAR y todas las circunstancias que suceden después, ya aquí hay de todo un poco como en botica. No quiero extenderme sobre más, pero quiero escuchar que plantees un poco tu teoría y yo te voy a dar mi parte, especialmente en el tema VAR.
0: A ver, la Argentina no está jugando bien, eso es muy claro. El equipo no está jugando bien, el equipo está teniendo problemas en la mitad de la cancha, hay jugadores que están mal físicamente y eso hace que defensivamente se vea mal. Y Egipto lo dejó muy claro. Egipto tuvo 3 jugadas de gol, hizo 3 goles, 1 se lo anularon. 3 jugadas de gol tuvo, no tuvo más. 3 jugadas de gol que fueron al arco. Hizo 3 goles y 1 se lo anularon. Y en los 3 goles se vio muy mal Argentina, defendiendo muy mal. Corriendo muchísimos metros detrás de un jugador. No, y voy a decirlo bien.
1: No olvides la cuarta. Yo diría una cuarta. La famosa pierna de Paredes. La de Paredes.
0: Pero ese no llegó al arco. Por eso no la
1: Está bien, está bien. Pero fue una de las opciones que tuvieron.
0: Exacto. Digo, no está jugando bien. No defiende bien. No está siendo un equipo pillo. No está siendo un equipo vivo en la cancha en algunos momentos. Porque cuando el jugador empieza a correr y corre por la línea y viene desde la salida de una situación del otro área, ponete que hace un foul táctico, lo sacás de la cancha directamente.
1: Sí.
0: Lo sacás de la cancha. No lo tenés que dejar correr, porque si venís mal, estás mal parado, venís lo tenés que sacar de la cancha, le tenés que pegar. Bien, no hablo de lastimar a nadie, ¿eh? Por favor, que no se entienda mal.
1: Una falta, hablas de una falta.
0: Sacarlo de la cancha. Venía corriendo muy pegado a la línea, lo empujás y lo sacás de la cancha. Listo.
1: Correcto.
0: Ya, y te van a cobrar la falta. Ni eso dio para hacer. Y Egipto, en unas transiciones muy buenas, con muy buen toque, lo aprovechó muy bien. Digo, el 2-0 de Egipto que anulan el gol por la falta sobre Lisandro Martínez en el otro lado, yo no lo hubiese anulado. Yo no lo hubiese anulado. Técnicamente está bien anulado. Técnicamente está bien anulado. Por reglamento el gol está bien anulado. Hubo una falta, una transición, la pelota no la tocó ningún argentino, fue siempre la misma jugada, termina en gol, lo revisa el VAR. Algunos hablan del lapso que corrió, que fue demasiado y que Argentina podía haber recuperado. Es verdad, es verdad. Pero aquí dice, a mayor distancia, menor intervención supuestamente. Como terminó en gol,
1: exacto,
0: obviamente que interviene y ven la falta. Pero ¿sabe por qué yo no lo hubiese anulado? Porque para mí eso no era una falta intencional. Era como en la primera fecha cuando Messi le pisa la pierna. O sea, el jugador egipcio no lo pisa con una intención de pisarlo, de cometer una falta. Quiere apoyar su pie, lo termina pisando en la punta del pie. Por eso no lo hubiese anulado. Pero igual, digo, después viene el 2-0. Después del 2-0, el problema no fue de Argentina, el problema fue de Egipto, que se fue atrás a defender.
1: Que hizo eso gran parte del juego. A ver,
0: ¿puedo opinar acá? Jugada nada más. Sí.
1: Correcto. ¿Puedo opinar acá antes de que usted enumere el desenlace que fue del cardíaco para ustedes? A ver, Argentina en algunos lapsos me gustó. Después de la pausa de hidratación, sí, me parece que el equipo apareció, aunque sigue careciendo del fútbol por afuera, que le ha hecho falta durante todo el torneo. Fútbol por afuera, no tienen a nadie, mucho por en medio. Y por ahí a Leo Messi, siempre recostándose para tratar de incorporarse metros atrás y tener espacio de encarar a los rivales. Me parece que hizo un buen trabajo en ese sentido Argentina, es por eso que el guardameta se hizo figura antes del final del primer tiempo, porque Argentina lo merecía desde hace rato. Sobre la jugada del VAR, a ver, Diego dice que no lo hubiese cobrado.
0: Antes que se meta con el VAR, una cosa, en el primer tiempo Argentina podía haber ganado 3-0.
1: Exacto, 3-0. De acuerdo.
0: El penal
1: que el guardameta tapó todo.
0: Ya. Enzo Fernández, que se lo come solo, la tira afuera.
1: Sí.
0: ¿Está bien? Y el cabezazo de McAllister que saca el guardameta.
1: Correcto. Más el penal que erró pequeñito, ¿ya?
0: Sí, por eso. Yo lo metí primero, sí.
1: Correcto. Entonces, en lo del VAR, yo, Diego, bajo esa perspectiva, cuando es claro y manifiesto, el VAR te ayuda y te apoya. Esta jugada vos decías también que no la cobrabas porque es una jugada futbolística. No quiero involucrar terceras opiniones acá, estoy dando mi opinión y para mí esa jugada no era cobrable. Digo, a partir de ahí el gol me parecía que era válido para la gente de Egipto. Después pasó lo que pasó y aquí se establece lo que comentábamos en el arranque de juego. La narrativa de Argentina ayudada, Argentina llevada de la mano y todo lo demás. Porque después Egipto anota el 2-0 y Argentina se agarra las amígdalas y va para adelante con el cuchillo en los dientes, y aquí es donde no tiene culpa Argentina. El rival se metió y comenzó a pesarle un poco más el marcador y el físico, y ahí es donde Argentina comenzó a aprovechar y sobre todo a tratar de aprovechar el nerviosismo que tenía el oponente. Y de esa manera terminan haciendo lo que hicieron.
0: A ver, muchos hablan de la jugada de Salah. La jugada de Salah no fue penal.
1: No, esa no es penal. Esa no es penal. Esa no es penal.
0: Porque de ahí viene el gol de Argentina. La jugada de Salah no es penal para nada. Sí. La jugada de Salah no es penal.
1: Ni la posterior de McAllister.
0: Hablan del agarrón de McAllister. Agarrón de McAllister. Primero, para mí McAllister lo intentó agarrar. Yo no vi una cosa, ¿cómo se llama? Una imagen que se viera nítida. La verdad, no la vi. Pero digo, para mí lo intentó agarrar, parecía como que lo intenta agarrar. ¿Fue dentro del área o fue afuera? Primera pregunta. ¿Fue dentro del área o fue afuera?
1: Fue dentro del área.
0: Segunda pregunta. Una de las cosas que dicen, para mí cuando lo agarra, no sé si lo agarra o lo agarra afuera. Bueno, una de las cosas que dicen es, el VAR no lo revisó, el VAR no llamó. No. Concepto erróneo número uno que tienen ahora todos los comentaristas, es una vergüenza que no lo aprendan. El VAR revisa todo. Si el VAR coincide con el árbitro, no lo llama. Cuando el VAR llama al árbitro es porque no coincide con el árbitro. No coincide con el árbitro. Concepto número dos. El VAR tiene que entrar, y esto está escrito, es verdad, cuando es algo muy evidente que el árbitro no vio. Uh-huh. Si no, no debería intervenir. Bueno, muchachos, les informo que eso ya cambió, porque el VAR interviene en todo. ¿O no lo vieron que interviene en todo, en todos los partidos?
1: Interviene sí, pasa en todas todo. Las ligas. Se revisan las jugadas.
0: En el offside, así, intervienen en todo. Está intervienen en todo. Perdón. Cambien los que tienen escrito porque intervienen en todo. Y otra cosa, el VAR no sacó. La mano de Maradona no podría existir hoy con VAR. El gol de Carlos Tevez a México, un metro adelantado, no podría existir hoy con el VAR. La mano de Thierry Henry eliminando a Irlanda y clasificando a Francia no podría existir hoy con el VAR. O sea, el VAR, el gol, ¿qué fue? El gol de Inglaterra fue en el 2010 que pega en el travesaño y entró y no se vio. Y no,
1: yo recuerdo el de 1986 de Mitchell en el Mundial. También.
0: O sea, los tiros que pegaban en el travesaño y entraban, ahora se puede.
1: Sí, hay uno con 2010, me parece también.
0: Que entraron. 2010, sí, creo que es Inglaterra, no me acuerdo con quién. Bueno, que la rienda no lo cobra. Todo eso nos mejoró el VAR. Todo eso nos mejoró el VAR. Todo eso lo mejoró. Ya no está más.
1: A Frank Lampard, tenés razón. Era de Frank Lampard, tenés razón. Mm-hmm.
0: Sí. Bueno, todo eso lo mejoró el VAR. Ya no lo tenemos más. Ya no tenemos más esos errores. No tenemos más. Ahora sí, tenemos un tema que es muy amplio, que es interpretación. Es, ¿cuánto tiempo es largo o cuánto tiempo es corto? ¿Pisotón o no pisotón? Según lo que entendemos nosotros, no se debería de cobrar. No
1: intención
0: se debería
1: o no.
0: Por distancia. Intención, o sea, hoy estamos en la discusión.
1: ¿Fuerza
0: de la
1: desmedida o agresividad?
0: Exactamente. Hoy estamos en la discusión de la interpretación. Eso es lo que nos puso el VAR. Hoy tenemos un tema de interpretación. Usted interpreta una cosa, yo interpreto otra. Algunos pueden decir, fue penal el de Salah. Para mí, no fue.
1: Para mí tampoco.
0: No es. Pero hay otros que dicen que sí. O sea, estamos en esa discusión. Esto es lo que nos puso el VAR. Esta discusión de interpretación. Pero lo que pasa es que en esta discusión de interpretación, lamentablemente, muchos de nosotros, colegas, digo, acomodamos como queremos las cosas. O sea, el VAR no la revisó porque yo no la vi en la transmisión. No seas hijo de... No. ¿Cómo que no la revisó? El VAR la revisa toda. Lo que pasa es que si coincide con el árbitro, no te va a llamar. No
1: vamos.
0: Te van a parar el partido, no te van a poner en la transmisión eso.
1: Claro.
0: Pero el VAR la revisa.
1: Pero bajo esa perspectiva, me parece que hemos encontrado el camino para aclarar muchas de las situaciones que el deporte hoy mismo genera. Mucha más velocidad, el ojo humano no termina de captar todo con el ritmo con el cual se juega hoy. Por lo tanto, la bendita tecnología es el arma que obviamente, o la herramienta que utiliza el árbitro para terminar de dar justicia.

0: Una situación apremiante que solo el que es argentino sabrá cómo habrá vivido esos últimos 10, 20 minutos de juego. Me parece que tiene un valor, pero un valor en lo deportivo, Diego, de demostrar primero la responsabilidad, la calidad de jugadores que tenés, los huevos, voy a decirlo tal cual, que mostró ese equipo para ir hacia el frente y de esa manera no arrugarse, no rendirse y no dejar de insistir. Claro, hay una cosa, te hace más fácil quizá el tener a un 10 como Leo Messi, ¿ya? Que te facilita un poco el camino. Pero esas cositas al final terminaron perturbando a mucho y estableciendo hoy la narrativa con la cual tenemos ya de aquí hasta el final del Mundial. Por eso yo no sé, Diego, si Argentina va a ser campeón. Porque esto
1: No,
0: que se está
1: con
0: estableciendo,
1: este
0: eso que
1: nivel
0: se está
1: no.
0: estableciendo es atentatorio para la credibilidad del torneo porque se dice que Argentina va de la mano del establishment.
1: Bueno, mire, eso dijeron. ¿Sabe? Yo hoy estuve haciendo un repaso por los partidos cuartos final que se vienen, ¿no? ¿Usted sabe cuánto viajó Francia en esta Copa del Mundo? Y ahora vamos a hablar de Colombia, porque
0: Casi
1: Colombia no
0: nada.
1: se quejaba que fue el equipo que más tuvo que viajar de un lado al otro, lo mandaron. Francia viajó 2 horas en bus a cada partido.
0: Sí, exacto, porque estuvieron en
1: En
0: Boston y
1: bus.
0: en New Jersey.
1: Boston, New Jersey,
0: Y
1: Filadelfia.
0: Filadelfia,
1: Boston, New
0: creo.
1: Jersey, Filadelfia. Boston, New Jersey,
0: Sí,
1: Filadelfia.
0: es correcto, es correcto, lo
1: ¿Ah?
0: vi. Sí, me
1: Y
0: llamó la atención antes del
1: mañana,
0: Mundial.
1: Filadelfia. O sea, de vuelta. O sea, pero de eso no hablan. De eso no es ayuda para los franceses. Toda la ayuda es para Argentina siempre. ¿No? Toda la ayuda es para Argentina. Pero de eso no se
0: Es
1: habla, para
0: válido.
1: nada. No
0: Es
1: vale
0: válido.
1: nada, no pasa nada, no pasa nada. México jugó 5 partidos en el Azteca. No pasa nada, todo bien, no hay nada.
0: No,
1: Son
0: espera, espera,
1: son las
0: espera.
1: reglas
0: Lo
1: del
0: que le hicieron.
1: juego.
0: Lo que le hicieron a Colombia. Lo que le hicieron a Colombia. A Colombia le hicieron jugar en tres países: México, Estados Unidos,
1: Y
0: Kansas,
1: Canadá.
0: Miami. Otra vez Kansas. Después tenés que ir a Vancouver a
1: A
0: rompértela.
1: Vancouver, a cruzar
0: Estás en
1: todo para
0: Miami y
1: otro.
0: vas a Vancouver. ¿Cuánto es? ¿6 horas? ¿5 horas?
1: Seis
0: No
1: horas de
0: sé.
1: vuelo. 6 horas de
0: Seis
1: vuelo.
0: horas de vuelo, ¿eh? Está cabrera. Entonces,
1: Seis
0: hay
1: horas de vuelo.
0: cositas por ahí que pesan, ¿eh? Yo entiendo eso.
1: Por eso le digo, o sea, en estos torneos siempre hay esas cositas. Y cada uno la acomoda por donde quiere. Yo destaco el gen ganador de Argentina. El gen ganador de Argentina y de este equipo, de estos muchachos que no quiere que se termine para Messi el Mundial, es impresionante. El nivel que ellos están teniendo, y lo tienen muy claro, no es bueno. No es bueno. Esta selección le va a costar Suiza bastante. Esta selección no compite con España y no compite con Francia. Hoy, a este nivel de los últimos 2 partidos, no compite. No compite.
0: A ver, pero yo creo que mejoró. Yo creo que son muy, muy drásticos. Son muy exigentes. Está
1: No.
0: bien, te
1: No,
0: lo
1: no, no.
0: valgo.
1: Tiene un problema defensivo muy grande.
0: Está
1: Marca
0: bien.
1: muy.
0: Eso decía Licha después del partido por los 2 goles que aceptaron. Pero me parece, Diego, que mucho de eso surge porque algunas veces Cuti Romero termina a veces incorporándose porque es un arma en pelota parada, es un tipo que le da a ustedes rédito increíble, entonces a partir de ahí el resto del equipo no termina. Bueno, Diego, mira las condiciones en las que estaba, había que arriesgar y darse lo que tenía que
1: ¡Ey!
0: dar, y de esa
1: Fue
0: manera
1: gol.
0: el equipo se
1: Terminó
0: fue hacia el
1: 9.
0: frente, ¿ya? Entonces, por lo
1: Argentina
0: tanto,
1: terminó con 3 9s jugando.
0: exacto, pero yo no lo veo tan drástico como fue contra Cabo Verde. Contra Cabo Verde sí quedaron a deber. A mí me parece que el otro día sí apareció el equipo. El otro día sí apareció el equipo. ¿Y sabes qué? Cuando estaban 2-0, Diego, no te arrugás. Te motivó mucho más la sensación que tenías del fuego que ya te estaba comenzando a consumir. Y el equipo fue para adelante y sin desesperarse, ¿eh? Buscando siempre la mejor alternativa. Claro, con un rival que ya tenía las piernitas cargadas, ¿eh?
1: El cooling break le favoreció a Argentina un montón,
0: De
1: pero un
0: acuerdo.
1: montón, fue importantísimo. El mensaje de
0: Bendito.
1: ese cooling break fue impresionante, fue impresionante. Fue el gran mensaje para que el equipo vaya. Como explicó el técnico, ahí se terminó todo. Ahí no había táctica, no había estrategia, no había nada. Ahí había solamente amor propio en ir para adelante y buscar el resultado. A la guerra como sea. Y así lo hizo. a la guerra como sea.
0: Tiene, y es por eso,
1: tiene jugadores que definen muy bien y tiene un Leo Messi, claro, que te mete en un mal partido una asistencia y un gol.

0: Correcto. A pesar de lo que había pasado en el primer tiempo, él trató de volver a recuperar su estándar de calidad y me parece fundamental y válido lo que ha pasado después. He elegido el mejor por los momentos determinantes en los cuales se echó al hombro el equipo. Me parece bien, me parece bien, Diego, independientemente de toda esa polémica que se ha armado y que te digo, los puede marcar de aquí al final del torneo. Van ahora contra Suiza, después el ganador de Inglaterra con Noruega y no sé, Diego, no sé realmente el camino. Puede tener quizá más piedras para Argentina de las que esperaban. Por eso mismo sí. Que se está estableciendo. Por pero eso mismo hay, que está estableciendo.
1: También hay una realidad, ¿eh? En una Copa del Mundo, ¿cuál? Para llegar lejos tenés que sufrir, ¿eh? Tenés que saber sufrir. Tenés que sufrir. Y el equipo sabe sufrir. El equipo sabe sufrir. Cierto. Y el equipo jugando mal y todo... O con rivales que supuestamente son muy bajos, tuvo que remontar dos partidos. Tuvo que remontar dos partidos con rivales
0: y siempre, supuestamente bajos. Y es bueno saber que siempre tenés, no son los mismos héroes los que se repiten cada partido. Porque si bien destaca, yo te preguntaba el otro día contra Cabo Verde, Licha me decías, después de Messi, Licha. Licha fundamental. Y fue fundamental el otro día. El otro día fue clave, perdón, Licha. Cuti Romero es la cosa. Cuti Romero. Licha fue clave en este partido, así como también el trabajo de Enzo y Paredes, que fue clave. Paredes fue clave en ese parado del equipo que hacía recordar el de Qatar. Sí, Paredes fue fundamental como para recuperar eso que no habían tenido contra Cabo Verde. Poquito de orden y estabilidad en el medio campo y sobre todo alguna variante, por ejemplo, tiro de media distancia. Con él la tienen.
1: Sí, bueno, y la que usted se referencia antes, la que hace Paredes en la contra que se iban tres egipcios frente a dos argentinos, es igual a la que hizo el Dibu en la final con Francia, o sea, abriendo las piernas y recuperando una pelota que si no el jugador se iba. Yo ¿sabe lo que me deja tranquilo de este equipo? Primero, la autocrítica que tiene. Sale el arquero y dice, estoy mal, no paran ninguna pelota, no ayudo al equipo, necesito meterme más, no sé qué me está pasando, no logro ser decisivo. Sale el defensor y dice, no, estamos defendiendo mal, tenemos que acomodarnos por esto, por el otro, bla. Sale el técnico y dice, estamos mal, jugamos mal, tenemos que hacer esto, tenemos que mejorar.
0: ¡Lo de Messi!
1: Sale Messi y dice lo mismo, o sea... eso me deja tranquilo, ¿vio?
0: Todo eso. ¿Y sabes algo? Es cierto, es una lección así como de pronto vos que conocés al grupo, el caso de Scaloni. Cuando está en la entrevista, el tipo se quebró porque vio al grupo de jugadores celebrar, levantar en brazos a Messi y todo lo demás y pintarse una sonrisa todo después de lo que acababan de vivir, que era un drama. Después de pasar y ver ese capítulo, el técnico no pudo más y la verdad que él sabía la realidad que habían vivido, especialmente en ese cooling break donde se dijeron algunas cositas y cómo la situación transformó y llevó al equipo a un estado obviamente pletórico. Bien por esa.
1: Bueno, vamos a hacer la primera pausa aquí en el Bar Deportivo. 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Hacemos la pausa, vamos a hablar un poco de Colombia también, que íbamos a hablar este primer segmento y no le dedicamos tiempo. Volvemos.
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0: 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Se dice que son millones de dólares los ganados con las George Foreman Grill que con el propio boxeo. ¿Sabía usted que en el año 1902 el primer latino en ingresar a las grandes ligas no fue ni cubano, ni puertorriqueño, ni dominicano, ni venezolano? Fue el colombiano Luis Carlos Castro. Nacido en Medellín, jugó para los Atléticos de Filadelfia hace 121 años. ¿Sabía usted que Alemania es el único país que ha jugado más de 100 partidos en mundiales debido a la cantidad de veces que ha llegado a finales y semifinales? Y según sondeos, la segunda mayor afición del fútbol argentino está en China, pues cerca de 40 millones siguen la Liga Argentina y más de 7 millones ven los clásicos del Boca Juniors contra el River Plate. 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
1: La selección colombiana venía jugando muy bien. A mí me gustaba mucho lo que venía haciendo. Pero venía teniendo un problema fundamental, que es falta de gol. La falta de gol. Los delanteros no la metían, se lesiona Córdoba. Lucho Díaz no tuvo tampoco una gran Copa del Mundo. Y se encontró frente a un equipo muy ordenado que le lleva el partido a tanda de penales. Y no sé por qué, algunos colegas colombianos dicen que es el karma que ellos tienen, porque tampoco se explican el por qué, les cuesta ganar tandas de penales. O sea, históricamente Colombia pierde las tandas de penales. Cuando llegaron a la tanda de penal, la mayoría ya decía, listo,
2: ya está.
1: Aquí está.
2: Fuimos.
1: Y es más, creo que eso es cierto hasta en un punto. Había jugadores que iban a patear los penales que su expresión corporal no era la mejor. Era como, uff, y así la erro. ¿No?
2: Me parece.
1: Eso pesa mucho.
2: Sí, me parece que en lo futbolístico quizás fue el partido más complicado, más duro que tuvo la selección. ¿Por qué? Porque tuvo un rival físico, pero ordenado. Una cosa es que tengas a Uzbekistán, por ejemplo, que era bastante físico, pero que era un mamarracho a la hora de pararse tácticamente. Este cuadro, aparte de meter músculo, son bastante ordenados. Uno. Y dos, en cuanto a Colombia, estoy de acuerdo. La puntería, es increíble cómo crearon opciones. Pobre Luis Díaz marcó mínimo unos 6 goles en el torneo y todos en fuera de juego, si no remitite a lo que hizo contra República Democrática del Congo.
1: Vivió con ansiedad el Mundial Luis Díaz, siempre adelantado estaba.
2: Exacto, no sé si 3 goles le marcan 2 en 5 minutos, todos fuera de juego. La verdad que fue triste, pero Colombia, Diego, a mi gusto, paga gran parte de la suerte que vivió en el Mundial colgado de los botines de James Rodríguez, que lució como casi un exjugador, que si acaso dio algunos chispazos contra la selección de Portugal, de ahí el resto, su presencia en la cancha, contra Ghana, sí, es cierto, partido físico no va para James. Sin embargo, el técnico, el señor Lorenzo, apostó para que James fuese protagonista, y me parece que fue un grave error. Juanfer siempre le dio un extra cuando llegó a la cancha para tratar de darle al equipo algo distinto. Es más, si vos revisás entre los jugadores colombianos, el nivel de Muñoz, los defensas fueron claves sin duda para llegar hasta acá con Sánchez y con Lucumí, pero me parece que Puerta, el chico este del Racing de Santander, que ascendió a la liga.
1: El mejor jugador de Colombia.
2: Es el mejor jugador de Colombia, ¿eh? Qué bueno, por encima de los que ya hemos mencionado, de los que tienen todos los reflectores, de Luis Suárez, que con el Sporting hizo lo que hizo, de Lucho, que con el Bayern, ni hablar, James Rodríguez, que es el ídolo, porque todo el mundo cree, Diego, que poniéndose la camisa de Colombia, él se convierte y ya es el crack que los va a llevar a otro lado. Parece que no, una realidad totalmente distinta.
1: Comparto, creo que Juanfer necesitaba mucho más minutos en cancha. Creo que tenía que haber sido al revés lo que haga Lorenzo, o sea, Juanfer de titular y James entrando después, en el cambio recurrente que siempre hizo, ¿no?
2: Claro.
1: Creo que estaba mucho mejor Juan Fernando Quinteros, y se veía. Lo de Puerta, espectacular. Uf. La verdad es que el Mundial que tuvo Puerta fue fantástico. Lo de Luis Díaz a mí me dejó mucho que desear. Esperaba un Luis Díaz diferente, estuvo muy ansioso toda la Copa del Mundo. Como dice usted, vivía adelantado.
2: ¿Cómo?
1: Y obviamente el tema del delantero, ¿no? Los delanteros
2: sí,
1: le cuesta mucho. No meten gol.
2: ¿Cómo se llama?
1: No lo hizo Cucho, no lo hizo Luis Suárez, no lo hizo Córdoba.
2: Sí. ¿Cómo se llama el chico que juega, que le ha dado la vuelta al planeta con 6 equipos en un año? Durán, ¿no?
1: Durán, sí, pero Durán.
2: El que está en el Zenit. O Roger Martínez, por ejemplo, que mandó un comunicado rudo cuando vio la lista del Mundial y dijo, ¿cómo este man? ¿Cómo se ve que no ve a los que estamos de mejor momento?
1: ¿Sabe qué dice? ¿Qué negará y qué jugador le faltó a Colombia? Que quedó demostrado. Quiñones.
2: Y sí. Y sí, la verdad que no tenía un Quiñones ellos. No tenía un Quiñones. Y sobre todo, si bien Suárez es un tipo que se bota mucho, viene, el físico le da para pelear con los zagueros de la talla que sean, pero el otro día la tuvo muy difícil también, por eso mismo que comentábamos, la marca ajustada del partido fue trabadísimo contra los suecos, lo llevaron a ese nivel, y ojo, este es un mensaje para Argentina también, Diego.
1: Sí, no, Suiza es un equipo complicado. Suiza es un equipo complicado. Bueno, hablando de Quiñones, vamos a ir pasando un poco a la selección mexicana de fútbol. Quiñones es el mejor jugador para mí que tuvo México, ¿no?
2: De acuerdo.
1: En la Copa del Mundo. Creo que por encima de lo que podía dar Moore y todo, Quiñones fue la gran figura de México. Bueno, se dio a conocer finalmente que el Vasco Aguirre se va, ya lo despidieron, le dijeron gracias, ha sido un placer. Y se anunció a Rafa Márquez como nuevo técnico de la selección mexicana. O sea, por ahora continúan con el plan inicial. A Rafa Márquez todavía no está arreglado porque está trabajando con una televisora para la Copa del Mundo. Se le va a unir Guardado, que va a estar con ellos ahí. Y seguramente un entrenador de arqueros que puede ser Talavera, supuestamente, ¿no?
2: Sí, Alfredo Talavera.
1: Alfredo Talavera que se va a sumar. Me gusta lo que están haciendo, me gusta que apuesten por ellos, me gusta que apuesten por jugadores.
2: Y el técnico en la parte táctica, que le va a asesorar la parte táctica, que es Vidal Paloma, que era el asistente de Rafa Márquez en el Barça Athletic cuando tuvo su etapa en España.
1: Ahora, ¿veremos una selección que juegue un poco distinto, Elmer?
2: Es una pregunta interesante porque primero debes tener los jugadores para eso. ¿Tiene México los jugadores para jugar algo diferente? Yo creo que sí. ¿Sabes por qué? Porque el modelo de Javier Aguirre, que es muy sólido, parar, defender, y si vos, mi rival, te equivocaste, clavo. Pues resulta que con estos chicos, con esta nueva, con los Mora, con los Gutiérrez, con lo que hizo Julián, con diferentes características de jugador, rompió un poco el molde y el equipo a ratos agradó tocando, distribuyendo, siendo muy frontal en algunas ocasiones, con un Piojo Alvarado que tuvo un buen mundial. Entonces, me parece que México puede de pronto, si vos le soltás la cuerda, te puede dar otro nivel de juego, claro. Tenés que aprender un poco a hacer esa transición de no descubrirte y de no perder la cabeza, que es lo que pasa muchas veces con algunos jugadores mexicanos, que te vas pero te olvidaste de volver. Y ahí te clavaron. Entonces, me parece que pueden, Diego. Tienen muy buenos jugadores.
1: Bueno, mire, los números que tuvo el Vasco en 3 ediciones con la selección. 98 partidos, 60 ganados, 20 empatados, 18 perdidos. Un saldo positivo. 163 goles a favor, 72 goles en contra. O sea que hizo bastante gol para ser un técnico ratonero, ¿no? Único técnico en dirigir 3 mundiales, entrenador con más partidos oficiales dirigidos en la historia y entrenador con más oficiales en la historia. Dirigidos oficialmente 50, 33 victorias, 9 empatados, 8 perdidos. Obviamente que están hablando aquel amistoso en lo otro que le dije. ¿No?
2: Claro. Pero ¿sabes qué?
1: Torneos oficiales.
2: Por donde lo veas, y esos números te dicen de que el Vasco Aguirre mejoró el promedio y dentro de las 3 veces que dirigió la selección, al final se termina yendo con nota alta, que fue lo que logró con esta selección. Llevar al país a enchufarse con su selección.
1: El último mundial fue el mejor.
2: Hacerlo jugar como hizo jugar esta selección, me parece que no fue fácil y ese tiene mucho mérito el técnico Javier Aguirre.
1: Ahora, esta selección jugó mejor. Esta selección para mí jugó algo distinto que lo que juega el Vasco muchas veces.
2: Claro.
1: ¿Sería ya por la injerencia de Rafa Márquez?
2: Posiblemente, pero también, Diego, los jugadores que tenía. Si vos tenés jugadores de buen pie y jugadores que de pronto te pueden hacer un trabajo de sacrificio como lo hacía tanto Quiñones sobre un costado ayudando mucho a Gallardo por su costado, o lo que hace Piojo cuidando la espalda de Sánchez. Si vos tenés gente como esa que interpreta muy bien el guión y un Lira que es un perro de casa y todo lo demás, me parece que pueden hacerlo, digo. Pueden hacerlo. No tiquitaca como muchos esperan que pueda hacer este México de Rafa Márquez. Por eso mismo, porque México necesita jugadores de esas características y vamos a ser honestos, México no los va a tener. Va a encontrar buenos jugadores, los van a tratar de esculpir y no sé, de pronto se pueden encontrar dos, tres moras por ahí, quizás mucho más robustos.
1: Bueno, ojalá que sí, ojalá que se dé, ojalá que... Pero, a ver, nosotros sabemos que aquí hay una contra muy grande y el otro día Tuca Ferretti se calentó y lo dijo muy claro, ¿no? O sea, el pensamiento de los dueños de los equipos es totalmente distinto a los intereses de la selección nacional. Eso lo tenemos muy claro. O sea, los dueños de los equipos apuestan por jugadores extranjeros, mientras que la selección nacional necesita tener jugadores locales que tengan oportunidades de jugar, o si no, inmigrar afuera y no los dejan porque le ponen precios altísimos. Bueno, hay un montón de cosas que sabemos que debe cambiar el fútbol mexicano como para dar un salto. La competitividad, a quién te enfrentás, los famosos partidos moleros. O sea, hay mucho, mucho por mejorar.
2: Pero no va a ser nada raro. No va a ser nada raro para Rafa que él, temas que él no conoce, que a él no le gustan. Sabe perfectamente cuando estás en una selección, le toca a todas las selecciones. Diego, el otro día me di cuenta con quién fue, Colombia. Colombia grabando comerciales uno o dos días en la concentración y me hizo recordar los tiempos de selección mexicana, donde los patrocinadores son los que mandan y a la larga vos como técnico, ok, está bien, está bien. Es lo que hay que hacer, lo que hay que hacer, es plata.
1: Ah, no, no, hasta el propio Bielsa se bajó los pantalones en su momento con la selección argentina también, igual, o sea, y hablan mucho y dice usted, no, que a mí nadie, no, sí, es lo mismo, o sea, los entrenadores saben que lamentablemente dependen de un sueldo y las selecciones necesitan todos esos comerciales para hacer dinero. Hagamos una nueva pausa aquí en el Bar Deportivo, en la app de Aijar. 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
4: Unánimo Deportes presenta. ¿Sabía usted que en septiembre de 1947 Sugar Ray Robinson se retiró por primera vez del boxeo citando que soñaba matar a sus oponentes y pidió ayuda a un ministro de una iglesia? El ministro le aseguró que era solo un mal sueño y lo convenció de regresar al boxeo. Lamentablemente, en la siguiente pelea, Sugar Ray Robinson aplastó a Jimmy Doyle en el octavo asalto con un brutal gancho de izquierda que envió a Doyle al mundo de la inconsciencia. Doyle nunca se recuperó y desgraciadamente murió. Tenía solo 22 añitos de edad. Sugar Ray Robinson le dio todas las ganancias de las siguientes cuatro peleas a la madre de Jimmy Doyle. El equipo con más goles marcado en un mundial es Brasil con 237. En segundo lugar se encuentran Alemania con 232 y Argentina con 152. El jugador con más partidos disputados en un mundial es el argentino Lionel Messi con 26. En segundo lugar se encuentran el alemán Lothar Matthäus con 25, seguido por otro alemán, Marislav Klose, con 24 partidos.
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1: Bueno, esperemos que le vaya bien a Rafa Márquez y que cumplan con el proceso. Hablando de la Copa del Mundo, para seguir un poco con la Copa del Mundo, este es un mundial que tiene dos características. Primero fue un mundial de selecciones que pensábamos que las iban a golear y no las golearon, que fueron todas competitivas.
2: Cierto.
1: Después es un mundial de arqueros. La injerencia de los arqueros ha sido fundamental en todos los partidos. En todos los partidos. El arquero de Suiza el otro día fue fundamental. El arquero de Egipto fue fundamental. El arquero de Cabo Verde fue fundamental.
2: El arquero de República Democrática del Congo.
1: Del Congo
2: suplente,
1: también.
2: Escucha, suplente en segunda división de la Liga Francesa. El portero de Noruega, Nyland, suplente en el Sevilla. O sea, de esas cosas sí, bueno, que te encontrás.
1: Y el arquero de Ghana, creo que es, o Senegal, no me acuerdo.
2: Sí.
1: Es el arquero titular en el equipo de segunda división, donde es suplente del Congo. O sea.
2: Mira.
1: Y también hizo papel. O sea, y por el otro lado, es el mundial de los delanteros. Es el mundial de los goleadores.
2: De las estrellas, sí, diríamos, ¿no?
1: Sí. Es el mundial de Messi, es el mundial de Mbappé, es el mundial de Harry Kane, es el mundial de Haaland, es el mundial de todos los que se esperaban. Porque ¿qué? La organización que quería, obviamente la FIFA, que todos estos les vaya bien porque venden, venden y venden. Claro. Las empresas que han puesto pero millones y millones de dólares en comerciales necesitan que estos tipos sean los que estén en la pantalla todo el tiempo. Y están, y están, y están. Messi marcó el otro día, ¿no? Y bueno, ya tiene, ya me perdí.
2: Ocho goles.
1: Messi tiene ocho goles.
2: Exacto. Esto falta actualizarlo.
1: Sí, Messi tiene 8 goles, Haaland tiene 7. Haaland es tremendo. Haaland tiene 60 goles en 54 partidos con la selección. O sea, los números de Haaland dan a temer. Mbappé tiene 19 goles en los últimos 19 partidos con Francia.
2: Oh.
1: 19 goles en los últimos 19 partidos. Promedia un gol por partido que juega Francia. O sea, entras al campo y sabes que Mbappé te va a hacer un gol. ¿Quién quisiera, no? ¿Qué selección quisiera tener esto?
2: Garantía.
1: Lo de Harry Kane, que viene desde atrás, con 6 también. El caso de Dembélé, que clavó 3 frente a Noruega. Una Noruega B, pero hizo 3 y ya suma 4. O sea, es un mundial de goleadores y de figuras. Ahora, viene una etapa crucial para todos ellos. ¿Cuál saldrá mejor de todo esto, no? Que hay, Elmer, de lo que se viene ahora. ¿Cuál ve usted que pueda llegar a ser la máxima figura de esta Copa del Mundo?
2: A ver, por el camino que tienen, ¿podemos ver el bracket, señor Jonathan, para poder un poco dibujarnos un poco por cuál es el destino de cada uno de ellos?
1: Francia-Marruecos
2: de un lado, y tenemos España-Bélgica del otro, Noruega-Inglaterra, Messi-Argentina contra la selección de Suiza.
1: España te gana 1-0 y nada más, como en otros mundiales. O sea, España
2: sí,
1: no pidas demasiado.
2: Pero voy a eso. El camino que tiene Francia está complicado, digo. Está complicado. Complicado independientemente porque todos le ponemos las fichas a España y creemos que le va a ganar a Bélgica. Pero Bélgica el otro día sorprendió, sacó a los veteranos y puso chicos, puso jóvenes muy buenos. Y mira lo que le hicieron a los Estados Unidos. Por eso creo que es un cuadro que puede competir. Creyendo o asumiendo que Francia dejaría en el camino a la selección de Marruecos, lo cual tampoco es una garantía después de lo que Marruecos ha hecho y viene dejando en evidencia en el Mundial.
1: En 4 enfrentamientos nunca le ganó Marruecos. Jamás le ha ganado Marruecos a Francia.
2: Yo diría que el camino que tiene más complicado es Mbappé. Mbappé como para llegar hasta la cima. ¿Por qué llegar a la cima? Porque de pronto eso te puede garantizar. Diego, tu Balón de Oro te puede garantizar el título de goleo, ya, te puede dar esos dos premios. Del otro lado, sí veo a Messi y a Harry Kane, a lo mejor encarredados. Haaland, está bien. Haaland es un gran goleador. Para mí, un gran goleador. Pero vamos, aquí cuando vamos y ponemos, ¿podemos ver las caras de los jugadores de nuevo, Jonathan, para poner en perspectiva lo que tiene cada una de las selecciones que entran en esta ronda. Yo creo que como jugadores, escucha, como jugadores, yo te voy a hacer un ranking. Me quedo con Leo Messi número uno. Jugador, ¿eh? Porque una cosa es definir. La otra, el otro que me quedo segundo es Harry Kane. Muy comprometido. No solamente es un tipo que es un 9, sino que también se bota, recoge mucho, ayuda, mete el hombro cuando puede. Es otro de los que me parece completo. Y el otro de los que están acá, si bien Dembélé ya ganó 2, no creo que gane un tercero, pero me quedaré con Mbappé como el tercero. En ese orden, Diego. Messi, bueno. Kane, Mbappé. De los jugadores que pueden acabar en lo más alto.
1: A ver, yo tengo una duda. Para mí, en lo que usted dijo, para mí es así. Para mí es Mbappé, Messi, Messi primero, Mbappé segundo, Dembélé tercero. Ese uh-huh. es mi ranking en esos tres.
2: ¿Dembélé?
1: Messi por Perfecto. Lo que hizo hasta ahora, creo que ya con 39 años hay que bajar la persiana y...
2: A ver, ya está. O sea, ya, ¿es ya este el mejor mundial, Diego, fuera de Leo Messi?
1: Claro, sí. Lo que pasa es que si no increíble. Llegas a la final, si no llegas a la final, no, pero sí.
2: Exacto, pero por rendimiento, por número, por constancia en la cancha, es de lejos el mejor mundial de Leo Messi. Y yo te ponía a Kane por eso mismo que hace en Bayern, por lo mismo que hace con esta selección. El otro día provocó un penal en contra de su equipo yendo a meter la patita contra Gutiérrez el otro día. En el sentido del compromiso de cómo el tipo se bota para tratar de, con la carga física, apoyar a su equipo y darle un extra. A mí por eso me gusta. Yo estoy hablando como jugador. De ahí a muchos les gustará. Pero ¿qué van a decir si Jalan las que toca las mete? Está bien. Definidor. Perfecto. Está bien. Yo creo que Mbappé es definidor quizá, pero en esta selección se involucra un poco más. Pelea un poco más por el equipo. Ya, por eso lo alcanzo a colocar en la ecuación. Y tenía que elegir entre Mbappé y Dembélé y por eso me quedo con el capitán.
1: A ver, de los que vemos aquí, de los 5 que vemos aquí, hay 4 que se involucran muchísimo con su selección. En ir a buscar la pelota atrás, en todo. A ver. Messi, Mbappé, Kane y Dembélé. El único que es un delantero nato y está siempre esperando ahí que le llegue el balón para definir que es su trabajo, es Haaland.
2: Sí, es Haaland. Exacto. Y por eso pasa, hay lapsos.
1: Que si él se involucra a la hora de bajar a defender la pelota detenida, un córner, todo por la altura que tiene en el juego aéreo, ¿no? De
2: ese lado, él
1: se involucra defensivamente.
2: Y lo otro es que él pasa, por eso que dice Diego... El otro día había una estadística en la fase anterior, no recuerdo la fase anterior contra quién jugó, fue Brasil, antes de Brasil.
1: Le gana a Brasil. Lo elimina a Brasil.
2: No tocaba la pelota, Diego, no tocó la pelota, no sé si contra, en el, por eran 30 minutos tiempo. O casi 45 minutos no sin tocar la pelota. Exacto. Increíble. Por eso mismo que destacamos.
1: Y la mandó a guardar.
2: Exacto, eso hizo. Pero bueno, por eso marcamos. Es un gran definidor, es un gran delantero, es un tipo que te mata en el área como querrás. Pero como jugadores, pues yo me quedo con los que mencioné.
1: Pues si podemos ver el bracket de vuelta, señor Jonathan. Solo quiero decir una cosa. Mire esta particularidad. Francia juega con Marruecos, que en realidad Francia juega con una selección que es un combinado del mundo, no es Marruecos. Arquero canadiense, Países Bajos, Francia, España los defensores, en la mitad de la cancha, los dos mejores son de Francia, después tal vez de Bélgica, Francia y España. Saibar y España. Yo creo que lo único que Marruecos puede no estar a la altura frente a Francia, para mí Francia tiene un equipazo, está fuera de liga. Es por el tema de la presión en los jóvenes que tiene. Pero después me gusta mucho Marruecos. Va a ser un rival complicadísimo para Francia.
2: Vamos a ver.
1: Complicadísimo.
2: Muy bien.
1: Así que bueno, Polanco, veremos cómo se da. Veremos la España. El que sí está ausente y no lo pusimos ahí y ni en juego está presente es Lamine Yamal. Este mundial.
2: De acuerdo.
1: Por ahora.
2: De acuerdo.
1: Por ahora.
2: Hay que esperar.
1: Ahora se enciende y nos pinta. Bueno, nos vamos, Polanco. Le agradezco.
2: Abrazo.
1: Nos vemos la próxima. Chao, señor Jonathan. Hasta luego.
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0: 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Unánimo Deportes presenta. ¿Sabía usted que el puertorriqueño Wilfredo Gómez es el púgil con la racha de nocauts más larga de un campeón mundial? Después de empatar su primera pelea, Wilfredo Gómez noqueó a los siguientes 32 rivales a los que enfrentó. Entre ellos conquistó el título de peso supergallo y noqueó a 13 púgiles en su reinado que duró 4 años. El jugador con más edad en participar en grandes ligas fue Leroy Page, cuando tenía 59 años de edad. Jugó para los Indios de Cleveland. Archie Moore, boxeador estadounidense, no solo fue el rey de los knockouts, fue el campeón mundial de peso semicompleto reinante con más años en todos los tiempos. Hizo 219 peleas, ganando 186. Archie Moore entrenó, entre otros, a Muhammad Ali y George Foreman. Y Leonard Warwick fue el boxeador británico que registró la mayor cantidad de victorias en el peso ligero. Hizo 470 peleas y ganó 340 por knockouts. También tiene la mayor cantidad de derrotas, 127. 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
3: Mágico González, la leyenda eterna del Salvador. En una época donde el talento era rey y la magia escasa, el Salvador tuvo su propio hechicero del balón. Este es Jorge, el Mágico González, una leyenda que desafió las reglas del juego y del tiempo. Nacido en San Salvador en 1958, el Mágico González comenzó su carrera en equipos locales como Antel, Independiente y FAS. Desde joven deslumbraba con una zurda capaz de romper defensas como si fueran de papel. Con la selección salvadoreña, el Mágico fue clave en la clasificación al Mundial de España de 1982, la segunda y última vez que El Salvador ha estado en una Copa del Mundo. Aunque el equipo fue goleado, él dejó destellos de genialidad. En Europa encontró su hogar en el Cádiz de España. Allí se convirtió en ídolo, no por los títulos, sino por lo inolvidable de su estilo: gambetas, tacos, túneles y goles imposibles. Jugó también en el Valladolid, donde fue compañero de Diego Armando Maradona por unos días en una pretemporada. Incluso el 10 argentino reconoció su talento. Lo que hacía diferente al Mágico era su juego alegre, impredecible y técnico, pero también su personalidad rebelde y bohemia. Amaba el fútbol, pero no las reglas. Dormía tarde, faltaba entrenamientos, pero aún así lo perdonaban, porque era magia pura. Jugó en la era dorada del fútbol español. Enfrentó a iconos como Hugo Sánchez, Butragueño o Valdano. Y aunque no tuvo los mismos focos, lo que lo vieron jugar no lo olvidan jamás. Hoy, el Mágico es una leyenda viviente. En Cádiz lo consideran el mejor jugador de su historia. En El Salvador es un símbolo eterno. En el fútbol mundial, un genio que brilló sin necesidad de copas o contratos millonarios. Porque hay jugadores que ganan trofeos y hay otros que ganan el alma del fútbol. Mágico González fue de esos. Un artista, una leyenda eterna.
4: Hay jugadores que cambian de equipo y otros que cambian del equilibrio de una liga. Eso es hoy Luka Doncic. Desde Liubliana, donde creció rodeado del baloncesto por influencia de su padre, hasta su explosión adolescente en el Real Madrid, Luka fue un prodigio adelantado a su tiempo. Antes de los 20 ya era campeón y MVP de la Euroliga, dominando Europa con una madurez que no correspondía con su edad. La NBA tardó poco en entenderlo. Tras su llegada a los Dallas Mavericks, se convirtió en un rookie del año y en una superestrella inmediata, acumulando números históricos y actuaciones que lo pusieron en la conversación con leyendas. Pero el gran giro llegó en 2025, cuando aterrizó en Los Ángeles Lakers para compartir escenario con LeBron James y liderar una era de la franquicia. Hoy, en marzo de 2026, Doncic vive uno de sus puntos más altos. Lidera la NBA en anotaciones con más de 30 puntos por partido, firma noches de 50 y hasta 60 puntos y se mantiene como candidato firme al MVP. Su impacto ha transformado a los Lakers en contendientes reales, combinando su talento con figuras como Austin Reeves, el mismo LeBron James o incluso Bronny James. Porque Doncic no solo domina desde el físico, sino desde la inteligencia. Controla el ritmo, decide cuándo atacar y convierte lo difícil en rutina. Para Unánimo Deportes reportó Francisco Zuleta.
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4: Adrián González no solo fue uno de los bateadores más consistentes de su generación, fue un símbolo de orgullo binacional, el rostro del béisbol mexicano en las grandes ligas. Nacido en San Diego en 1982, pero criado en Tijuana, este primera base zurdo con mirada cero y swing poderoso se ganó el respeto de la MLB desde su debut en 2004. Fue el primer latino en la historia en ser elegido primera selección del draft en el año 2000 por los Florida Marlins. Desde entonces comenzó una carrera construida con disciplina, carácter y talento desbordado. Su explosión llegó en los Padres de San Diego, equipo en el que brilló en 2006 y 2010, y en esta etapa se convirtió en All-Star, ganó guantes de oro y fue líder ofensivo absoluto. En 2009 marcó su consagración, 40 cuadrangulares, 119 bases por bola, la mayor cifra de toda la MLB en ese año, y un partido inolvidable de 6 hits en 6 turnos al bate. El Titán ya era una fuerza imparable. Después llegaron los Red Sox de Boston con un contrato millonario y otra campaña de alto nivel. Ahí fue subcampeón del Home Run Derby en 2011 y ganó un Silver Slugger. Pero su historia más duradera fue en casa, con los Dodgers de Los Ángeles, donde se convirtió en referente durante 5 años. Su presencia unió liderazgo, defensa y producción constante en una franquicia más icónica del béisbol. En total jugó 15 temporadas en la MLB, acumulando más de 2.000 hits, 317 cuadrangulares y 1.202 carreras impulsadas. Además, el 5 apariciones en el Juego de las Estrellas y 4 guantes de oro. Pero más allá de los números, su impacto traspasó fronteras. Representó a México en 5 torneos internacionales, incluidos 4 clásicos mundiales y los Juegos Olímpicos de Tokio 2020. Fuera del campo, su compromiso fue igual de contundente. Adrián impulsó el desarrollo del béisbol infantil en México, creó una fundación junto con su esposa y dejó huella como filántropo. Su documental El Titán, disponible en plataformas digitales, recoge esa vida entre dos culturas, dos banderas y una sola pasión, el béisbol. Adrián González se retiró en 2022, pero su legado quedó intacto. Fue más que un slugger, más que un guante seguro. Fue un puente entre México y las grandes ligas, un referente para los que sueñan con llegar desde el diamante de tierra hasta la cima del mundo del béisbol. El Titán se bajó del campo, pero sigue siendo eterno en la memoria del juego. Para Unánimo Deportes, reportó Francisco Zuleta.
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4: Hablar de María Sharapova es hablar de una figura que trasciende el tenis, no solo por su talento indiscutible con la raqueta, sino por la forma en la que construyó una carrera tan brillante como compleja, tan luminosa como controversial. Una leyenda rusa con acento estadounidense, elegancia siberiana y nervio competitivo de acero. Sharapova no apareció, irrumpió. A los 17 años se convirtió en campeona de Wimbledon y derrotó nada más y nada menos que a Serena Williams en la final. Fue el momento en el que el mundo del tenis dejó de mirarla como una promesa para empezarla a temerla como rival, porque María no solo ganaba, dominaba. Su estilo era agresivo, potente desde el fondo de la cancha, con una derecha letal y un grito que se volvió icónico o irritante, según a quien se le pregunte. Pero detrás de cada golpe había una historia de sacrificio, una niña que cruzó el mundo con su padre sin saber inglés, sin dinero y con una única certeza: tenía talento, mucho. Ganó 5 títulos de Grand Slam y lo hizo en todas las superficies, algo que solo las verdaderas grandes consiguen. Fue número 1 del mundo y referente del tenis femenino en una era dominada por leyendas, pero Sharapova también fue víctima del precio del éxito, lesiones recurrentes y más adelante, el escándalo que marcó su carrera. En 2016, el tenis mundial se paralizó cuando se anunció que Sharapova había dado positivo por meldomium. La suspensión fue dura, 15 meses lejos del circuito. Aunque regresó, su cuerpo ya no respondía como antes, el aura tampoco era la misma, pero lejos de esconderse dio la cara, y esa capacidad de enfrentar las crisis de frente es parte de lo que hizo que ella fuera una campeona más allá de los trofeos. Fuera de la pista fue modelo, ícono de marcas globales y empresaria con éxito real. Convirtió su nombre en una marca, Sharapova, su línea de dulces. Fue mucho más que un capricho comercial, fue un ejemplo de cómo manejar la fama con visión. Hoy, retirada, madre y empresaria, Sharapova se prepara para ingresar al Salón de la Fama del tenis, donde su nombre se inscribirá junto a las más grandes, porque al final, más allá de los títulos, las polémicas o las portadas, Sharapova representa algo mucho más difícil de alcanzar: la permanencia. Una leyenda rusa forjada entre la nieve siberiana y el sol de Florida que convirtió su carrera en una historia de lucha, gloria, caídas y redención. Para Unánimo Deportes, reportó Francisco Zuleta.
6: En IAFC 25 la velocidad es oro. Y si te encanta dejar defensas atrás, este top es para ti. Aquí están los 5 jugadores más rápidos del juego, del 5 al 1. Moussa Diaby, el extremo del Al Ittihad, arranca con 95 de ritmo, lo que lo convierte en una pesadilla por la banda derecha. Con 83 de media general, su agilidad y aceleración lo hacen letal en el 1 contra 1. Alfonso Davies, el canadiense del Bayern Múnich, también tiene 95 de ritmo, pero su gran aporte está en el equilibrio entre defensa y ataque. Con 82 de calificación, es el lateral perfecto para romper líneas. Vinicius Jr., el brasileño del Real Madrid, mezcla su 95 en velocidad con 91 en regate y una media total de 90. Si buscas desbordes, Vini es tu jugador ideal. Karim Adeyemi, el atacante del Dortmund, sorprende con 96 de ritmo. Aunque tiene solo 79 de media, su explosividad lo hace perfecto para contraataques rápidos y romper líneas defensivas. Kylian Mbappé ocupa el primer sitio. No podía ser otro. El nuevo galáctico del Real Madrid es el más rápido con 97 de ritmo. Pero además tiene 91 de calificación general, 89 en tiro y 92 en dribbling. Simplemente una bestia total. ¿A quién vas a fichar primero para tu Ultimate Team? ¿Velocidad o técnica? En EAFC 25 la decisión es tuya.
4: Hoy Carlos Alcaraz cumple 23 años y ya está escribiendo una historia que obliga a mirar al frente el legado de Rafa Nadal. A su edad, Alcaraz ya suma 7 títulos de Grand Slam y completó el Career Grand Slam más joven de la historia, un hito que ni siquiera Nadal había alcanzado tan pronto. En precocidad, números de impacto, Carlitos va por delante. Pero comparar cifras a los 23 años es apenas el inicio, porque Nadal no solo fue grande, fue constante. Construyó una carrera legendaria con 22 Grand Slams, 14 títulos de Roland Garros y casi 2 décadas compitiendo en la élite con una regularidad extraordinaria. Y ahí está la gran pregunta, ¿puede Alcaraz superar al rey? El talento parece indiscutible, la ambición también, pero para alcanzar a Nadal no basta con llegar rápido a la cima, hay que quedarse allí durante años. Carlos ya ha demostrado que puede desafiar la historia. Ahora le tocará demostrar si puede reescribirla. Para Unánimo Deportes reportó Francisco Zuleta.
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4: Top 5 máximos goleadores del Arsenal en la Champions League, del quinto al primero. En el puesto número 5 está Freddy Ljungberg, con 14 goles. El sueco fue un jugador clave en el ataque del Arsenal y se destacó por su habilidad para llegar al área en momentos importantes. En el cuarto puesto tenemos a Cesc Fábregas, con 17 goles. El centrocampista español no solo era un maestro de asistencias, sino también un goleador eficiente en la competición europea. En el tercer lugar aparece Theo Walcott, con 18 goles. Su velocidad y capacidad para marcar en momentos decisivos lo convirtieron en uno de los jugadores más importantes del Arsenal en la Champions. En segundo puesto está Robin Van Persie, con 20 goles. El delantero holandés dejó huella con su increíble instinto goleador y su precisión, siendo un referente en el ataque del club. Y el primer lugar es para el rey, Thierry Henry, con 35 goles, el máximo goleador histórico del Arsenal en Champions, un verdadero ícono del club y del fútbol mundial. Estos 5 jugadores han dejado su marca en la historia de la Champions League con el Arsenal, y cada uno de ellos ha sido fundamental para el éxito del equipo, un legado de goles que sigue vivo. Para Unánimo Deportes reportó Francisco Zuleta.
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7: ¿Sabías que hay un portero que probablemente tiene pesadillas con Cristiano Ronaldo? Y es que hablar de CR7 es hablar de goles, récords y también de arqueros humillados, porque el portugués no solo ganó todo en Europa, también convirtió muchos porteros en parte de sus highlights. Actualmente, Cristiano Ronaldo suma 36 títulos oficiales en su carrera entre clubes y selección. Ganó absolutamente todo con el Manchester United, el Real Madrid, la Juventus y Portugal. Pero hay un arquero que sufrió más que nadie enfrentándolo. Gianluigi Buffon, sí, una leyenda total del fútbol. Pero Cristiano le marcó en momentos importantísimos. Uno de los más recordados fue aquella chilena histórica en los cuartos de final de la Champions League entre el Real Madrid y la Juventus en 2018. Un gol tan brutal que hasta la afición rival terminó aplaudiendo. Y Buffon no fue el único. Manuel Neuer también sufrió contra CR7 en Champions. Lo mismo le pasó a Jan Oblak, Ter Stegen y hasta porteros históricos como Patrick Schick. Lo peor para ellos es que Cristiano no necesitaba muchas oportunidades. Un cabezazo, un remate cruzado o un contragolpe y listo, gol. Además, CR7 tiene algo que muy pocos jugadores lograron, marcarle a prácticamente todos los grandes porteros de su generación. Desde Iker Casillas en entrenamientos y clásicos, hasta figuras como Courtois, Donnarumma y Alisson. Y aunque hoy juega en Arabia con Al-Nassr, sigue sumando números. A sus 40 años todavía busca llegar a los 1000 goles oficiales y mantenerse rumbo al Mundial 2026. Porque sí, podrán cambiar los equipos, las ligas y hasta las generaciones, pero hay algo que nunca cambia. Cristiano Ronaldo siempre encuentra la forma de vencer al portero.

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5: Efraín Juárez ya tiene nuevo equipo y será entrenador de la UEFA Champions League. El mexicano fue presentado oficialmente como nuevo director técnico del Győri Eto, de Hungría, actual campeón de la liga local. El anuncio sorprendió a muchos porque llega justo después de abandonar un proyecto en Pumas que parecía tener futuro, y que estuvo solo a unos minutos de conquistar el título Clausura 2026. Recordemos que Juárez tomó a uno de los Pumas más irregulares y logró convertirlos en un equipo competitivo, pero su etapa terminó con una dolorosa derrota en la final ante Cruz Azul, definida en los últimos instantes antes gracias al gol de Rodolfo Rotondi. A pesar de haber llevado al equipo universitario hasta la serie por el campeonato, la directiva y el entrenador no llegaron a un acuerdo para continuar, y ahora el destino le abre una puerta mucho más grande. El Győri Eto viene de romper una hegemonía histórica en Hungría. El club conquistó la temporada 2025-2026 y puso fin al dominio de 6 títulos consecutivos del El Ferencváros, el gigante del fútbol húngaro. Por eso, la expectativa sobre el nuevo proyecto es enorme, y la prueba llegará muy rápido. El primer partido oficial de Efraín Juárez frente al club será nada más y nada menos que en la primera ronda de clasificación de la UEFA Champions League, donde enfrentará al Víkingur de Islandia, un reto que podría marcar el inicio de una nueva aventura histórica para uno de los entrenadores mexicanos con mayor proyección. Lo más interesante es que Juárez deja a México siendo finalista y aterriza en Europa con la oportunidad de dirigir en competencias continentales, un salto que pocos técnicos mexicanos han logrado tan pronto en su carrera. ¿Crees que Efraín Juárez tomó la decisión correcta al dejar Pumas?

0: muchachos fueron enviados a los Memphis Grizzlies, donde comenzará su aventura en la mejor liga del mundo. Sin embargo, la historia de los mexicanos en el draft de la NBA comenzó mucho antes. El primer pionero fue Manuel Raga. En 1970, los Atlanta Hawks lo seleccionaron en el draft, convirtiéndolo en el primer mexicano elegido por una franquicia de la NBA. Pero tomó una decisión que hoy parece increíble. Prefirió seguir jugando en Europa para mantener su elegibilidad con la selección mexicana y continuar representando al país en competencias internacionales. Décadas después apareció Horacio Llamas. Aunque nunca fue seleccionado en el draft, logró algo que ningún mexicano había conseguido antes. Debutó con los Phoenix Suns en 1996 y se convirtió en el primer mexicano en disputar un partido oficial de la NBA. Luego llegó Eduardo Nájera. En el draft del 2000 fue elegido por los Houston Rockets. Sin embargo, sus derechos fueron transferidos inmediatamente a los Dallas Mavericks, franquicia con la que inició una carrera de 12 temporadas y más de 600 partidos en la liga. Recientemente apareció Jaime Jaques Jr. Aunque nació en California, ha mostrado su orgullo por las raíces mexicanas que le acompañan. También destacan nombres como Gustavo Ayón, Jorge Gutiérrez y Juan Toscano Anderson, quien hizo historia al convertirse en el primer jugador de ascendencia mexicana en conquistar un campeonato de la NBA. Ahora es el turno de Karim López, un joven que hoy representa una nueva generación de talento mexicano capaz de competir en la élite del baloncesto mundial.
1: Los 5 autos más dominantes de la historia de la Fórmula 1. En la historia de la Fórmula 1 hay autos que no solo ganaron campeonatos, sino que marcaron épocas. Vehículos tan avanzados, tan superiores a sus rivales, que transformaron temporadas enteras en desfiles de autoridad técnica. Hoy repasamos los 5 monoplazas más dominantes que hayan pisado una pista según la propia Fórmula 1. En el lugar número 5 está el Mercedes W07 2016. En el quinto lugar se encuentra un auto que representa la cúspide del dominio de Mercedes en la era híbrida. El W07 no solo fue rápido, sino implacable. Su consistencia lo convirtió en una máquina casi perfecta. Bajo el mando de Lewis Hamilton y Nico Rosberg, este Mercedes protagonizó uno de los duelos más tensos en la historia reciente. A pesar del enfrentamiento interno en el equipo, logró mantener el control absoluto de la parrilla. Fue el pináculo de una era y dejó claro que la tecnología híbrida bien ejecutada podía arrasar con todo. En el cuarto lugar está el Williams FW14B de 1992. El cuarto puesto pertenece a un auto revolucionario. Fue mucho más que un coche ganador, fue un salto evolutivo. Su suspensión activa y sistemas electrónicos avanzados eran en esa década un adelanto a su tiempo. Miguel Masle lo condujo con una autoridad hacia un campeonato que nunca estuvo en duda. Lo más impresionante no era solo su velocidad, sino la forma en que parecía flotar sobre la pista, adaptándose al asfalto como si pudiera leerlo. Fue una demostración clara de que la innovación técnica puede ser tan determinante como el talento al volante. En el tercer puesto tenemos el Ferrari F2002, en 2002. En el tercer peldaño encontramos al Ferrari F2002, uno de los autos más eficientes y dominantes que hayan salido de Maranello. Con su Michael Schumacher al volante, parecía invencible. Más allá de sus victorias, lo que destacaba en el F2002 era su equilibrio total. No tenía puntos débiles, era rápido en clasificación, sólido en carrera y casi inmune a los errores mecánicos. Representó la madurez total del proyecto Ferrari-Schumacher y encarnó la hegemonía roja de principios del siglo. El segundo lugar es para el McLaren MP4 cuartos de 1988. El segundo lugar es quizás el auto más icónico de todos, el McLaren MP4 cuartos de 1988. No solo fue extremadamente dominante, sino también una leyenda del automovilismo. Con Ayrton Senna y Alan Prost compartiendo garaje, este monoplaza ganó casi todo. Era bajo, aerodinámico y exprimía al máximo el poder del motor Honda. Fue la combinación perfecta entre ingeniería de precisión y talento desbordante. En aquel año, la Fórmula 1 tuvo un dueño absoluto y ese dueño era McLaren. En el top número 1 está el Red Bull RB19. De 2023. En la cima de esta lista está el auto que redefinió el concepto de dominio de la era moderna, el Red Bull RB19. Con Max Verstappen al mando, fue prácticamente intocable. Su superioridad no solo residía en la velocidad, sino en su estabilidad, en su eficiencia aerodinámica y su capacidad de adaptarse a todo tipo de circuitos. El RB19 no solo parecía competir contra los demás, sino estar en su propio campeonato paralelo. Fue el resultado de años de evolución y perfeccionamiento y siguió su lugar como el monoplaza más dominante en los 75 años de historia de la Fórmula 1. Para Unánimo Deportes reportó Francisco Zuleta. Hay jugadores que cambian de equipo y otros que cambian del equilibrio de una liga. Eso es hoy Luka Doncic.

0: Desde Louisiana, donde creció rodeado del baloncesto por influencia de su padre, hasta su explosión adolescente en el Real Madrid, Luka fue un prodigio adelantado a su tiempo. Antes de los 20 ya era campeón y MVP de la Euroliga, dominando Europa con una madurez que no correspondía con su edad. La NBA tardó poco en entenderlo. Tras su llegada a los Dallas Mavericks, se convirtió en un rookie del año y en una superestrella inmediata, acumulando números históricos y actuaciones que lo pusieron en la conversación con leyendas. Pero el gran giro llegó en 2025, cuando aterrizó en Los Ángeles Lakers para compartir escenario con LeBron James y liderar una era de la franquicia. Hoy, en marzo de 2026, Doncic vive uno de sus puntos más altos. Lidera la NBA en anotaciones con más de 30 puntos por partido, firma noches de 50 y hasta 60 puntos y se mantiene como candidato firme al MVP. Su impacto ha transformado a los Lakers en contendientes reales, combinando su talento con figuras como Austin Reeves, el mismo LeBron James o incluso Bronny James. Porque Doncic no solo domina desde el físico, sino desde la inteligencia. Controla el ritmo, decide cuándo atacar y convierte lo difícil en rutina. Para Unánimo Deportes, reportó Francisco Zuleta.
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2: Harry Kane, el killer del gol que tardó 13 años en coronarse. Nacido en Londres en 1993, Harry Kane creció a pocas cuadras del estadio del Tottenham. Tras ser rechazado por el Arsenal en categorías juveniles, ingresó a la academia de los Spurs y debutó como profesional en 2011, luego de pasar por varias sesiones en clubes como Leyton Orient y Millwall. Fue hasta la temporada 2014-2015 cuando se consolidó como figura. Marcó 31 goles y fue elegido jugador joven del año en Inglaterra. Desde entonces su nombre se volvió sinónimo de gol. Ganó 3 botas de oro en la Premier League 2016, 2017 y 2021 y fue máximo goleador del Mundial 2018 con Inglaterra. A pesar de sus logros individuales, Kane acumuló una larga lista de finales perdidas. Copa de la Liga en 2015 y 2021, Champions League en 2019 y Eurocopa 2020 y 2024, además de múltiples subcampeonatos con el Tottenham. En 2023 firmó con el Bayern Múnich y no fue sino hasta el 4 de mayo de 2025, a los 31 años, cuando rompió la sequía y ganó su primer título como profesional, la Bundesliga, tras una temporada con más de 40 goles anotados. Hoy, su historia como leyenda tiene por fin una corona.
0: Definir a los mejores boxeadores mexicanos de la historia no es solo una cuestión de gustos, es hablar de legado, impacto y de los peleadores que marcaron épocas completas dentro y fuera del ring. Arrancamos con el quinto lugar, Juan Manuel Márquez, uno de los boxeadores más inteligentes que ha dado México. Campeón del mundo en múltiples divisiones, su precisión, su lectura del combate y un knockout que cambió la historia lo colocan entre los más grandes. En el cuarto puesto aparece Marco Antonio Barrera, un peleador que evolucionó como pocos. Pasó de la guerra frontal a la estrategia, dominó escenarios de máxima exigencia y se convirtió en el símbolo del boxeo mexicano completo. El tercer lugar es para Salvador Sal Sánchez, el campeón que gobernó el peso pluma con técnica, inteligencia y madurez poco común. Su carrera fue breve, pero su legado es tan fuerte que sigue siendo referencia.
3: Unánimo Deportes presenta. ¿Sabía usted que el primer trofeo que tuvo la Copa del Mundo tenía como nombre Jules Rimet? La regla principal era que la selección que lograra ganarla 3 veces tenía la oportunidad de llevársela a su país. Esto lo logró Brasil cuando ganó en México 1970. Pero en 1983 se robaron el trofeo y tal parece que lo fundieron porque nunca se encontró por más recompensas que se ofrecieron. ¿Sabía usted que al menos 600 boxeadores han fallecido a causa de golpes durante una pelea? Por eso el boxeo es considerado un deporte muy peligroso. Se dice que Mike Tyson peleó por primera vez luego de que un sujeto desconocido matara a su mascota. Así lo dijo el mismo Mike Tyson. El mexicano Pepino Cuevas es considerado el más joven de los campeones mundiales. Con solo 18 años se le consideró como la mejor izquierda del mundo, gracias a su fama de rompehuesos con su poderosa y potente izquierda. 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
14: Hola, qué gusto que nos acompañen una vez más. Esto es un especial de La Copa al Día, el podcast de Unánimo Deportes, que usted disfruta a través de las diferentes plataformas, pero desde acá siempre le vamos a recomendar la app de iHeart. Tenemos definidos los cuartos de final de la Copa del Mundo. Hubo sufrimiento, hubo polémica. El campeón del mundo, Argentina, sigue vivo. También tendremos mucho para especular de cara a lo que se viene. Es por ello que hoy tenemos un programa con equipo completo, equipo ganador, encabezado por Elizabeth Patiño, Kenneth Garay, Diego Cora y quien les habla, Richard Méndez. Por supuesto, más adelante nos va a acompañar también el gurú de Unánimo Bet. Me refiero a Rafa Torres. El saludo a Eli Patiño. Eli, lamentablemente se nos quedó fuera México, pero tú sigues con nosotros. ¿Cómo te va?
15: ¿Cómo están? Saludos a todos, Diego, Kenneth, Richard y obviamente a Patotas, al buen Patotas que al ratito nos va a ayudar a hacer un poco de dinero, de cash, que es lo que nos surge a todos y lo necesitamos. Y bueno, sí, México ya se queda por fuera, llegó hasta donde siempre. Creo que las formas gustaron un poco más que en otras ocasiones, pero lo cierto es que te vuelves a quedar con esas ansias, con esas ganas de pasar a unos cuartos de final. Pero te encuentras con esto, ¿no? La realidad del fútbol mexicano es que hasta aquí te alcanza y que todavía queda mucho por trabajar. Hay que mejorar y formar más talentos. Hay que poner esos filtros para que no sean simplemente llenarse de extranjeros, sino extranjeros que te puedan aportar. Y que termine la conversación de los naturalizados, porque el mejor jugador con México fue un colombiano y lo hizo espectacular. Así que esas serían las conclusiones que yo sacaría de la selección mexicana de esta Copa del Mundo, que bueno, termina su participación bastante digna, ¿no? A lo que se esperaba, porque realmente de este México se esperaba muy poco.
14: Así como de la ilusión a la decepción pasaron los colombianos. Mi hermano del alma, Kenneth Garay, ¿cómo te va?
16: ¿Cómo le va, don Richard? Un abrazo a Eli, a usted, a Diego, a todos. Y también a Patota, sí, a mí también me urge lo del dinerito, la platita, al final del programa. Bueno, me pareció un mundial aceptable de Colombia, aceptable a secas, un buen mundial. Creo que sería un error salir de Néstor Lorenzo, una selección colombiana que al final se va invicta, que apenas recibe un gol, que en defensa lo hace bien. O sea, en lo menos popular, que es la defensa y la sala de máquinas, Colombia anduvo bien, de ahí para adelante no. Una gran sorpresa, si se quiere, un gran descubrimiento de Néstor Lorenzo al tener a Gustavo Puerta, me parece que es algo de lo que hay que destacar. La pareja de centrales también, Davinson Sánchez y Lucumí, muy bien lo de Muñoz. Adelante, demasiado ansioso, no fue el mejor mundial, quedó a deber Luis Díaz. Lo de James Rodríguez, Colombia ya está sacrificando el bienestar del equipo por insistir con James Rodríguez, que ya no le da. definitivamente el único partido en que se destacó fue ante Portugal, que los dos equipos se abrieron, y lo de Quintero, que tampoco le da para los 90, pero que definitivamente sigue siendo un crack. Hay mucho por trabajar y al fin y al cabo es más de lo mismo, con cosas positivas, sí, con algún avance, sí, pero más de lo mismo. En octavos de final salió la selección colombiana y eso demuestra una vez más que los partidos hay que jugarlos. Tenemos la tendencia y la seguiremos teniendo siempre en Latinoamérica, sobre todo en algunos países como el de Colombia, como el mío, en que cuando no conocemos al rival es menos. A Suiza le ganamos, a Ghana le gana. Señores, por favor, habría que ser un poco más humildes y esperar a que los partidos se jueguen. Había quienes ya cuando Egipto le estaba ganando a Argentina, estaban haciendo cuentas de lo que sería la semifinal Egipto-Colombia. No había ni siquiera terminado el de Argentina que ganó, ni había empezado el de Colombia que terminó perdiendo. Así es la vida.
14: Bueno, no más lágrimas, ni por México ni por Colombia. Vamos a hablar, y por eso he querido colocar a Diego de último en la presentación del programa de hoy, porque, a decir verdad, a Argentina le basta con tirarle la camiseta en la cara a todos o el pasaporte. Argentina con sufrimiento, Diego. No diría tanto contra Cabo Verde, pero sí contra Egipto. Al final, la genialidad de una selección, el oficio, sí, genialidad. Tener a un genio como Lionel Messi en la cancha también te resuelve partidos. ¿Cómo estás, Diego? ¿Cómo se viven estas horas después de ese Egipto-Argentina? ¿Cómo te va?
17: Son horas de reposición en este momento, ¿no? Después de todo lo que fue, la verdad, el sufrimiento de ese partido. Uno pasa de estar allá abajo, de la derrota, de todo lo que provoca, en un gol a un éxtasis de felicidad total. Eso es lo que cambia el fútbol y lo que hace, ¿no? Un gol te varía las emociones y más en una Copa del Mundo. Que no está bien tampoco, porque sería un análisis más profundo, no está bien lo que estamos viviendo, pero bueno, la realidad es que son lágrimas de felicidad, porque también hubo lágrimas, hay que decirlo, lágrimas de felicidad en este momento por haber ganado un partido de fútbol de una selección de Egipto que lo hizo muy bien, que en tres ataques hizo tres goles y uno se lo anularon, y Argentina sigue sin jugar bien, pero tiene ese gen ganador, tiene jugadores competitivos y tiene ya la experiencia como grupo de saber sacar adelante estos partidos. Cuando no entra la de Messi, aparece un defensor para cabecear, aparece un árbitro también, porque seguro me lo van a poner sobre la mesa, y después aparece la genialidad de Messi, que jugando un mal partido termina siendo una asistencia y un gol, ¿no? Pero bueno, así es como va caminando Argentina en esta Copa del Mundo.
14: Mira, qué bueno que Diego nos hizo hasta el guión de por dónde vamos a arrancar los temas. A ver, Eli, ¿no tiene que preocuparse Scaloni y Argentina? Porque, a ver, con poco Cabo Verde, con casi nada Cabo Verde, le metió dos goles y preocupó a Argentina y le alargó el partido. Y después contra Egipto vimos una Argentina que tuvo que correr desde el primer minuto hasta que termine esa remontada épica. No son cosas para preocuparse porque hasta ahora estamos hablando Argelia, Austria, Jordania, Cabo Verde y Egipto. Y por delante todavía viene Suiza, que creo que todavía puede ser fácil, pero... ¿Y en semifinales qué?
15: A ver, yo creo que en esta Argentina, si algo sí ha habido, que claro que falta mejora futbolística, eso queda a la vista de todos, porque ya que Messi te salve, que parecía que no ibas a depender tanto de Messi, aunque Messi siempre es Messi, hoy ha sido el jugador más importante para Argentina, que no debería sorprender a nadie, pero con 39 años... pensábamos todos que a lo mejor su papel iba a ser complementario, no protagonista, ¿no? Pero siempre saca algo y hay magia en Messi. El problema es que sus compañeros no han estado al nivel de lo que se necesita para que en un colectivo Argentina se vea distinto. Es cierto, se ha cortado ahí la distancia y la diferencia entre selecciones que parecía que no tenían nada que hacer y compiten de manera decorosa, te compiten bien y eso puede llegar a complicar. Pero yo creo que en esta selección sí hay autocrítica, tan así que Scaloni sí ha modificado. El tema es que no ha resultado, ¿no? O sea, hay varios jugadores que están por debajo de su nivel, pero que de
14: ¿quiénes?
15: Pronto...
14: Señala, Enzo, señala quiénes. Uy, señálalo, para mí, claro, sin miedo.
15: Julián Álvarez no ha estado al nivel que se esperaba. Yo sé que no está bien físicamente, pero ha quedado por debajo. Rodrigo De Paul, el mismo Enzo Fernández, que ayer, bueno, se redime, ¿no? Con esa anotación al final, pero no había tenido un buen partido. Entonces, realmente a esta Argentina, con todos estos jugadores que tuvieron una gran pasada Copa del Mundo, los necesitas a un gran nivel, porque no siempre va a ser Egipto, va a ser todos los que ya mencionaste. Cuando sea una selección de mayor exigencia, ahí es cuando Argentina no solamente tiene que depender de Messi. Todos los demás, todos los que lo acompañan, deben dar la cara. Lo de ayer fue emocionante, lo de ayer fue dramático. Seas o no seas argentino, creo que le puso ese tinte de motivación, de ver llorar a Messi, de las lágrimas, de Scaloni sin palabras. Pero después de que pase la euforia, es la autocrítica de qué se está dejando de hacer y por qué se sufre tanto. El rival siempre cuenta, pero Argentina es mejor que todas las selecciones a las que se ha enfrentado. Y no se ha visto eso en la cancha. Entonces hay que comenzar a demostrarlo, pero yo creo que en esta selección de Argentina sí hay autocrítica. O sea, sí ha tratado de cambiar y de mejorar y de sorprender con algunas incorporaciones, la de ayer, lo de Leandro Paredes, ¿no? Que creo que nadie lo pensábamos que lo hiciera Scaloni. Pero más allá de eso, y no le están resultando en el colectivo. Pero si después sacas el partido, aunque no deberíamos quedarnos con esa fotografía final, y en 20 minutos te hacen 3 goles, ¿qué le reclamas a tus jugadores, no?
17: Un aporte claro, para lo que dijo Eli.
14: Así
17: Eli,
14: sí, Diego.
17: Un aporte para lo que dijo Eli. Eli, frente a Croacia, la misma instancia del Mundial anterior, había un solo cambio en el equipo. Jugaba Otamendi, ayer jugó Lisandro Martínez. Fue el mismo equipo de hace 3 años y medio. O sea, no extraña que lo ponga porque hay momentos que él sabe que tiene que poblar mal a mitad de la cancha y por eso pone a Paredes.
15: Ok.
14: Y Paredes hace un partidazo. Creo que después de lo que hace Messi, el partido de Paredes, además aquel cierre que hace, sin duda alguna, es excepcional.
16: Ahora, hay una cosa, compañeros. Yo soy de los que, si de algo me precio, es de escuchar. Inclusive, pues, tengo mi momento de silencio en el que escucho entrevistas, escucho todo lo que se dice. Y me puse a escuchar a Luis Fernando Suárez, el técnico colombiano, ustedes lo conocen, fue técnico de Ecuador, fue técnico de Honduras, fue técnico de Costa Rica, estuvo en varios mundiales. Y me pareció que la respuesta de él es la que sintetiza y explica la manera como me siento en torno a esta selección argentina. Le preguntaron, ¿qué le ha gustado? ¿Quiénes le gustan de los que quedan? Dijo, vea, me van a decir que estoy loco o que porque ustedes esperan que hable de Francia, que hable de algún otro equipo. A mí lo que más me gustó fue lo de Argentina ante Egipto. Y lo explicó de esta manera, dijo, vea, el equipo jugaba mal. Y resulta que hoy por hoy los técnicos se fijan tanto o buscan tanto automatizar el juego y jugar por el librito, que cuando pasan este tipo de cosas en partidos puntuales como lo que le estaba pasando a Argentina, no saben cómo reaccionar. El ver la manera como Argentina, cuando vio que lo eliminaban de la Copa del Mundo, que Egipto le metía el 2-0, bajó totalmente o cambió totalmente el libreto, se olvidó del libreto y dijo, vamos en pie de guerra, vamos a luchar, vamos hacia adelante. Eso es lo que más debe valorar un técnico. Entre tanta automatización, entre tanto librito, hay momentos en que los equipos tienen que sacar la casta y sacar lo que tienen. Y eso definitivamente me parece que es por ahí. Así Argentina terminó ratificando el hecho de que es un equipo con jerarquía, con valentía y que muere con las botas puestas. Estuvo a punto de morir y terminó ganando. No se le agarraron que ahora que pasó el tema de Cabo Verde, en donde estoy de acuerdo con Richard, no sufrió tanto contra Egipto más, no se le agarraron que este equipo ultime los 2-3 detalles que le faltan y termine siendo campeón del mundo otra vez o llegando a la final. Esta selección argentina nos deja ver un temperamento que quizás ante esas mismas circunstancias no tienen los demás equipos del mundial porque no los hemos visto,
14: Pero alcanza eso el temperamento, Diego, porque a ver, yo creo que el temperamento ayer alcanzó contra Egipto para en 10 minutos darle vuelta. Puede que te alcance contra Suiza. Pero si te toca un Noruega o una Inglaterra, no sé si te alcanza.
16: No alcanza, pero ayuda, y mucho.
17: No, está bien, hoy no alcanza para una Francia, para una España, hoy no alcanza. O sea, a ver, el equipo, cuando arrancó la Copa del Mundo, a mí no me preocupaba demasiado los dos primeros partidos porque de la misma manera había arrancado en Qatar. Recién el partido de Polonia es el que juega bien realmente. Y el primer tiempo frente a México en Qatar fue malo también. Lo resuelve en el segundo tiempo. Después se vio un equipo que mejoró y bueno, y se queda con el título. Entonces dije, bueno, el equipo va a ir evolucionando. Muchos lesionados, los tienen que recuperar. El tercer partido va a ser importante para darle minutos a esos lesionados que estaban. Pero físicamente frente a Cabo Verde se vio muy mal. Se vio muy mal, el calor de Miami lo mató, la cancha, lo que sea, se vio muy mal. Y ayer de vuelta se ve mal. O sea, que un jugador o que un equipo arranque en su propio campo, te haga toda una jugada sin frenar y termine en gol del otro lado, y 4 jugadores lo corren y no lo puedan parar, tiene que ver también como que hay un tema físico y un tema de desorden defensivo, que se le nota a esta Argentina. Ganó por garra, por coraje, por huevo, por lo que quieran decirle. Tiró la camiseta, la experiencia, y porque tiene a Messi, obviamente, ¿no? Hoy Messi resuelve todo. Messi resuelve todo. Si no está Messi, no hay nada. O sea, el viejito este que venía con 39 años, que lo ayudan mucho para que consiga las cosas, metió 9 goles y erró 2 penales. Si no, tendría 11 y sería la máxima, el máximo anotador en la historia de todos los mundiales, y sería difícil de alcanzarlo. Pero bueno, erró 2 penales porque es humano todavía. Y eso es lo que tiene Argentina. Tiene que mejorar muchísimo, pero el técnico lo sabe, los jugadores mismos lo saben, ellos mismos lo dijeron. El arquero salió y dijo, no puedo parar una pelota, hoy no estoy en condiciones de ayudar al equipo, y eso me preocupa. Y no saca una.
14: Que depende Argentina mucho de Messi. Porque, a ver, ayer Messi venía teniendo mal partido, y hasta que asiste y marca el gol del empate, Messi no era la figura del partido. Termina siendo la figura por ese rato de genialidad también, de brillantez.
17: Sí, yo creo que igual no la figura era Paredes, pero depende 100% de Messi. Una asistencia y un gol para un 3-2
16: no sé es fundamental. Yo no sé si dependa mucho de Messi, pero a ver, los equipos dependen de sus grandes estrellas. Claro que en algún momento tiene que depender de Messi porque es el que marca la diferencia. Por eso digo, a ver, puede que no alcance con la garra y con el temperamento, pero teniendo eso ya, y si en los partidos que faltan, poco a poco, empieza a apuntalar y a corregir algunos errores, Argentina... vuelve a, es más, a esta misma Suiza la que va a enfrentar, recordemos, estuvimos con Diego Cora en esa Copa del Mundo también, a esa misma Suiza le ganó en el tiempo extra, o sea, esa misma Suiza lo pudo haber, no la misma selección, pero la selección de Suiza lo pudo haber eliminado al Mundial de Brasil. Estos partidos hay que ganarlos sí o sí, y ahí van arañando. Si le gana Suiza se mete en semifinales, y Argentina en semifinales le empieza a pesar la camiseta.
14: Le pesa a él la camiseta.
15: ¿A quién? ¿A Argentina o al adversario?
14: No, al adversario, pero el momento siempre lo ha pesado. Ah, pero okay. Argentina, si no tuviera Messi, le pesa.
15: Lo que pasa es que es increíble seguir viendo que los jugadores, no sé qué pase por su cabeza cuando las cosas no salen bien, pero sé que el pensamiento que los lleva cuando están abajo en el resultado es seguir queriendo que Messi siga ganando, ¿no? Y esa devoción y esa intención y esa unión que se ha logrado, eso sí fortalece mucho a Argentina. Por supuesto que no siempre vas a hacer la épica, vas a tener rivales más complicados. O sea, esto se va a complicar para Argentina, y si no mejora futbolísticamente hablando en el colectivo, dejemos tal vez fuera de la ecuación a Messi, porque Messi siempre va a ser el distinto y es el mejor del mundo. Pero sin Messi, esta Argentina hoy anda muy, muy, pero muy por debajo de lo que te puedes llegar a imaginar para pensar que Argentina está para llegar a la final y para ganar la final y nuevamente ser campeona del mundo. Si esto en Argentina mejora, porque podría pasar, porque de pronto vimos a Suiza. Suiza venía, no venía jugando mal, pero no venía haciendo grandes partidos, esa es la realidad, que ayer contra Colombia da un gran partido. Entonces, de pronto hay selecciones que se animan, que mejoran, que tienen un escenario que los favorece. Suiza va a ser una selección muy jodida para Argentina, porque tiene fútbol para hacerle daño, eso seguramente, y Argentina lo entiende. Pero le han preguntado mucho a Scaloni, Scaloni, ¿qué haces? ¿Cuáles son los argumentos tácticos? ¿Qué cambias? Y Scaloni ha sido bastante simple en su explicación, que mucho se deja de pronto a la inspiración individual que esta selección puede llegar a tener, como por ejemplo eso que tiene ayer Messi. Me tiro un poco a la banda para cambiar, para salir de ese atasque, para encontrar el espacio. Eso lo ve Messi. Difícilmente otros jugadores tienen esa personalidad, esa lectura, esa visión, para que no te lo tiene que decir el técnico, o no tiene que el técnico corregir sobre lo que ya tiene, sino el futbolista ya lo trae. Creo que esto lo tiene Argentina, y eso es un plus que ayuda mucho a Scaloni, pero la selección de Argentina tiene mucho, mucho que mejorar. A ver, Diego, yo creo que le pueden ganar a Suiza, ¿no? Tienes a la gente, a los jugadores, al talento.
17: No, sí se puede ganar a Suiza, lo digo que no.
15: Para ganarle
17: pero
15: a Suiza.
17: No hay partidos fáciles, Eli.
15: Ah, no, yo sé no que no, no hay partidos fáciles. Pero no se han enfrentado.
17: Pensando que todos los partidos van a ser fáciles, y no hubo partidos fáciles.
15: No, pero no se han enfrentado.
14: ¿Los cuatro rivales que hay para los grandes, o mejor dicho, de todos los 8 que están hoy en los cuartos de final, el más fácil es el que tiene Argentina, Suiza?
16: Sobre el papel.
14: Y lo es, y sobre la cancha también.
15: Sí. Bueno, Bélgica podría ser también de las no tan complicadas. Bélgica, ¿no?
16: Pero estamos diciendo, Argentina no va a seguir siendo épicas. Seguirá siendo épicas, ya hizo dos. Históricamente ha hecho grandes épicas. Vaya 1990, cuando le pegó una peloteada a Brasil impresionante, terminó ganando ese partido y llegó a la final. Y si no es por aquel penal, inclusive pudo haber sido campeón del mundo, el penal de Codesal. A lo que voy es, también tenemos que tener en cuenta que los equipos del mismo nivel de Argentina no le van a jugar ni como le jugó Cabo Verde, ni como le jugó Egipto. Son partidos totalmente diferentes. O sea, yo sí creo que Argentina, con un equipo de su misma estatura, va a tener un partido de otra estatura y sin problemas lo va a enfrentar, y ahí van a aparecer otras variantes y espacios diferentes.
14: Diego, ¿a ti te ilusiona Argentina en este momento? ¿Hasta dónde te ilusiona?
17: ¿Te ilusiona para ser campeón? No, te lo dije antes. Argentina no está para ser campeón. Hay que ser realista. Argentina no está para ser campeón. Está para pelear y vamos a ver si ganamos a Suiza y llegar a una instancia más decisiva y sería un gran mundial para Argentina. Hoy Argentina no le gana a Francia. Hoy Francia es lejos la mejor selección. Pero lejos, con los cuatro que tienen ataque, por funcionamiento, por cómo está coordinada, por la dinámica que tiene, lejos. Los demás pueden competir trabando partidos y todo. Pero te quiero decir algo a lo que hacías alusión antes, Richard. Porque tú, claro... En el modo conductor no puedes opinar a veces porque nosotros te sacamos el tiempo a ti para que opines, ¿no? Pero digo, Cabo Verde, que todos seguían por lo que dijo Kenneth, es de poco nombre. En la realidad, Cabo Verde jugaba muy bien. Tenía salida, no pegaba, no tiraba pelotazos, sabía lo que hacía, cada vez que aceleró ganó. Y Cabo Verde no le ganó España a Cabo Verde, no le ganó Uruguay a Cabo Verde y Argentina sufrió para eliminar a Cabo Verde. O sea, algunos dicen, no, porque miren lo que le toca a Argentina, la suerte que tiene. Como si Argentina hubiese ingerido en el partido de España o de Uruguay para que no clasificara a Uruguay y sea Cabo Verde el que le tocó. O sea, no, pero obviamente bueno. Tocó por lo que tocó.
15: Bueno, pero sí le ha tocado Cabo fácil el camino, Diego. Le ha tocado un poquito más fácil que a otros.
17: Pero la culpa es nuestra, que nos tocó fácil el camino. O sea,
14: Uruguay no ganó su partido, por ejemplo.
17: El partido de Argentina, España, Argentina, Uruguay, no era Argentina Cabo Verde, la culpa es de Argentina.
14: De acuerdo.
16: Yo creo que volvemos a lo del conocimiento del desconocimiento, Eli, me parece. Cabo Verde, se nos olvida que, por ejemplo, en la eliminatoria africana no está Nigeria en la Copa del Mundo, no está Camerún en la Copa del Mundo. Estos equipos vienen de una eliminatoria muy brava, en la cual tuvieron que enfrentarse a rivales complejos, y como no los conocíamos, también terminan sorprendiendo. Pero el camino, es más, ha sido tan fácil para Argentina el camino, que ya ha llevado fechas a punto de quedar eliminado y de hacer un papelón, porque para el mundo hubiera sido un papelón, y muchos hubieran hecho fiesta diciendo Cabo Verde eliminó a Argentina o Egipto eliminó a Argentina. No lo pudieron decir.
14: Claro, pero cuando pones en contexto dónde juegan los jugadores de Cabo Verde y dónde juegan los de Argentina... Hombre, hay una diferencia del cielo a la tierra.
16: Ah, no, sí, claro.
17: No, claro que sí. Pero bueno, Richard, este es un mundial de arqueros y es un mundial donde jugadores de segunda división demostraron que pueden jugar una Copa del Mundo también.
14: Te voy a empezar con este tema, a ver, pero quiero arrancar con Eli y después con Kenneth para ver la defensa de Diego, porque estoy curioso. Tú ya lo anticipabas, Diego, que te íbamos a tocar el tema de las polémicas arbitrales y tal y qué sé yo. Eli, Egipto ha hecho una queja formal ante FIFA, sobre las situaciones arbitrales ayer de Lechier, el árbitro francés. Creo que quizás la que más molesta a los egipcios es la del gol anulado, que para mí está bien anulado. Pero igualmente hay varias situaciones del partido que son las que reclama Egipto, no solamente reclaman por esa. ¿Te parece a ti que tiene razón Egipto en decir que el partido estuvo arreglado, estuvo amañado, estuvo orientado para Argentina? Yo quiero escuchar a Elizabeth Patiño.
15: A ver, yo creo que no. Si no eres capaz de mantener un resultado faltando 20 minutos y te dan la vuelta, por más que sí, tal vez no te gustaron las decisiones arbitrales, que se va y se checa esta jugada, que ya ha pasado en otros momentos y que tal vez no se juzga igual, porque para mí igualmente está bien sancionado y está bien que le hayan quitado a ese gol a Egipto, que fue un gran gol, lástima. Pero no me parece que el argumento de Egipto tengan que venir a decir que porque ayudan a Argentina ellos pierden el partido. Eso me parece muy poca autocrítica. Entiendo que haya frustración, pero sí no puede salir con esa tranquilidad de hacer una acusación grave, porque es una acusación grave. Acá el problema es el antecedente, Richard, y acá vamos a coincidir todos. Hace la FIFA todo lo posible para caer en la suspicacia y en el terreno de la duda. Todo lo posible, desde lo de Balogun y pasó con México. Ese penal que le marcan a México no era penal, pero se lo marcan a favor porque México era local. O sea, realmente, así sea para que ayude a México o para que ayude a Argentina, no debería de ser algo que normalicemos. Cada vez hay más territorio de especulación y la FIFA hoy no ayuda. Y lo de Gianni Infantino y la FIFA para esta Copa del Mundo en varios aspectos ha sido un asco. Un asco y termina ensuciando lo bonito del fútbol, lamentablemente.
14: Kenneth, vimos el planchazo de Messi, no hubo ni una amarilla. Vimos el gol que le anulan a Croacia en el último minuto frente a Portugal por el roce de un cabello. Vimos la vergüenza de quitarle la roja a Balogun. Hemos visto demasiadas cosas.
16: Me parece que lo de Balogun, Richard, sí fue un asco. En eso estamos de acuerdo con Eli. Pero ya decir que están ayudando a alguien, hombre, yo le tengo fobia. Fobia total, a las teorías de conspiración. Yo le tengo fobia a este tipo de denuncias. Me parece terrible que un equipo como Egipto salga y se queje de esa manera, porque alimenta una mentira y eso no le hace bien al fútbol. No, Argentina no le regaló absolutamente nadie nada. Egipto perdió el partido cuando le iba ganando 2-0. Pero para mí, más allá de que la FIFA sí actúa mal, más allá de que deja mucho que desear, no se ha querido favorecer a nadie. Si hubieran querido favorecer a Messi, le dan el Mundial del 2010 y el 2014 cuando estaba en su prime y hubieran ganado 3 veces los billones de dólares que ya ganan.
14: Diego, a defenderse, vamos.
17: Bueno, a ver, yo creo que el gol que le anulan a Egipto está mal anulado. Y voy a explicar por qué. Si bien técnicamente está bien anulado, ilegalmente es un gol ilegítimo porque la jugada no se cortó nunca, entonces la revisión vuelve atrás y vuelve 100 metros para atrás y hay una falta que se cobra. A mí me parece que eso en realidad no se puede jugar como una falta. O sea, el jugador de Egipto no quiere pisar al jugador argentino, va a poner su pie y lo termina pisando y por eso no sería un gol válido. Pero digo lo siguiente y rápido porque nos tenemos que ir. Si Egipto hacía ese gol, estaba 2-0. Después que Egipto hizo el 2-0, se tiró para atrás, pasó a defender con 6 jugadores. No es que Argentina lo arrinconó porque quiso, porque Egipto se dejó arrinconar también. Y Argentina hizo 3 goles. O sea, no es que por el 2-0 le regalaron el resultado a Argentina. O sea, la falta que argumentan de Salah, está bien claro que no era penal. Es clarísimo que no es penal lo de Salah. Y después viene el gol de Argentina. Y lo otro que hablan de McAllister en el jalón. Primero que el jalón, si existe, era fuera del área. Y segundo, que viene antecedido de una circunstancia de falta. Si cobraba ese penal, el VAR lo iba a revisar y tenía que anularlo de vuelta. O sea, para mí no hubo ayuda. Pero sí hay suspicacia de que sean árbitros franceses para Argentina y ahora árbitros argentinos para dirigir a Francia. Eso, en eso la regó la FIFA.
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0: 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Unánimo Deportes presenta. ¿Sabía usted que el jugador más pequeño en las grandes ligas fue Eddie Gaddel? Medía apenas un poco más de un metro de estatura. Comenzó jugando con los desaparecidos Browns de San Luis. Esa franquicia se mudó a otra ciudad para convertirse luego en los Cerveceros de Milwaukee. Manny Pacquiao ha estado en el top 10 del box en 4 décadas distintas. Ganó su primera corona a los 19 años por knockout ante Chacha Isasakul. Ha reinado en 8 categorías y aunque cayó contra Mayweather, superó a Tim Bradley en 2 de sus 3 peleas. Se destacan 8 inolvidables peleas contra mexicanos, como contra Marco Antonio Barreras, Eric Morales y Juan Manuel Márquez. Floyd Mayweather ganó títulos en 5 categorías y ha sido el boxeador taquilla pay-per-view más destacado en las últimas décadas. Desde que se convirtió por primera vez en campeón ante Genaro Hernández hasta su despedida contra Conor McGregor, Mayweather se enfrentó a 23 púgiles y venció a 15 campeones mundiales seguidos antes de retirarse. 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
1: Quizá una de las eliminaciones más inesperadas en esta etapa de los octavos de final fue la de Colombia. Parecía ser que este era el momento de Colombia, de sacar pecho, de meterse nuevamente en unos cuartos de final como había ocurrido en Brasil 2014. La historia volvió a ser la misma. Kenneth, otra vez Colombia se queda como la guayabera, ¿sabe? Por fuera.
2: Se queda como la guayabera o como dicen ustedes los mexicanos, Eli, con el llamerito. Pero bueno, lo cierto es que esta selección colombiana, para quien le habla, cumplió, y lo decíamos inclusive al principio, cumplió con un Mundial bastante aceptable. A mí me parece que el trabajo de Néstor Lorenzo ha sido bueno al frente de la selección Colombia. Creo que eso sí hubo errores puntuales que nunca se corrigieron y que Colombia, Richard, entregó demasiado, sacrificó demasiado con tal de poner a James Rodríguez en la cancha. Más allá de todo lo que dio, más allá de que se le agradece eternamente lo que le ha dado a Colombia, hombre, ya no está para hacer el diferente en la selección colombiana. Pero yo creo que quedan cosas positivas y se puede seguir trabajando. Queda una defensa que apenas permitió un gol, queda el tema de Muñoz que cumplió con una buena tarea, quedan los centrales, queda lo de Puerta, que creo que en algún momento le dije descubrimiento. Más que descubrimiento, fue la valentía, porque el jugador ya lo conocíamos en Europa, en el Racing de Santander, en el Leverkusen, estuvo en el Championship. Fue la valentía de Néstor Lorenzo de ponerlo y de sentar a Ríos. O sea, esta selección colombiana sí, por ahí pintaba para más. La gente leyó y concluyó mucho del partido ante Portugal, que fue totalmente diferente, pero con un equipo rocoso, consciente de sus limitaciones, que iba a poblar la mitad del campo, como lo hizo la selección de Suiza, pues iba a ser complicado. Y una vez más, en la definición desde el punto penal, las cosas no se dieron. Creo que Colombia deja un buen Mundial a secas y me parece, soy de los que piensa, que Néstor Lorenzo debe seguir al frente del seleccionado colombiano, aunque claro, eso es muy complejo y más en nuestros países, donde llueven las críticas e inmediatamente después de una eliminación, todos tienen todo tipo de soluciones y sacan el patrioterismo, dicen que no, que es que un técnico extranjero que con un colombiano no hubiera pasado. Mentiras, Colombia llegó a donde tenía que llegar y no se pudo meter entre los 8 mejores, quedó en lo que está hoy, entre los 16.
1: Diego, ¿le podemos llamar fracaso?
3: No creo que lo llamemos fracaso. A ver, la selección Colombia desde que arrancó el torneo y desde partidos antes también venía con un problema muy claro, que era la falta de gol. Después, en una etapa de la eliminatoria, se le abrió el arco, creo que hizo como 9 goles, si no me equivoco, en 2 o 3 partidos, Keren, y ahí, bueno, parecía que todo estaba solucionado. Pero la falta de gol era algo que lo tenía. Generó muchísimas oportunidades en sus encuentros, Colombia, pero muchísimas oportunidades, y no tuvo nunca al 9 letal que la pueda meter. El jugador ese que se necesita a veces. Lo del jugador de Rosario Central, por ejemplo, Campaz. El gol que se erra es increíble antes de ir a la tanda de penales en el tiempo extra. Es increíble. Y así le padeció con varias situaciones que tuvo. Y otra de las cosas, quiero sumar a lo que decía Kenneth, es para mí Luis Díaz tampoco tuvo un buen Mundial, Kenneth. Se esperaba mucho más.
2: Además se le vio totalmente ansioso. No sé si lo vieron pasado de revoluciones.
3: Siempre quedaba en offside.
2: Él como que estaba con tantas ganas de demostrar que en la selección colombiana también iba a rendir, aunque yo no entiendo de dónde le salió eso, si en la eliminatoria, por ejemplo, a Brasil le anotó 2 goles y Colombia le ganó a la selección brasileña, pero sí se le vio demasiado ansioso. O sea, el 9 del que habla Diego, o el jugador goleador, lo tenían en México. Ese se nos fue. Y resulta que terminó haciendo goles en la Copa del Mundo. Ese
1: otro doliente más.
2: Ese era el que faltaba.
4: Julián Quiñones. Oye, Kenneth, bueno, pero ¿iban a sentar a Luis Díaz para meter a Quiñones? No, creo.
1: No, pero no.
2: Iban a poner, pero a ver, Eli. Pero iban a poner por Suárez, por ejemplo.
1: ¿Por qué México dependió tanto de Quiñones y no de nadie más?
4: Porque Quiñones es el mejor jugador que tenías. Esa es una realidad. O sea, Quiñones era el tipo distinto, el tipo que físicamente te da algo que ningún otro mexicano te lo da. Tiene potencia, tiene velocidad, le metió mucha personalidad. Y aunque he escuchado mucho que, bueno, sí, pero es Made in Colombia, lo entiendo. Pero pues realmente Quiñones se terminó de formar como futbolista profesional en México. Está casado con una mexicana. Quiñones entiende perfectamente el entorno de México y jugó con mucho pundonor y con todo lo que se necesita y fue punto y aparte. Yo no sé si hubiera cabido en esta selección de Colombia, pero bueno, cuando después después ves que falta gol y te das cuenta que hay jugadores que no les quema, que no les pesa, que no se hacen chiquitos, porque, y esto, Kenneth, me duele decírtelo, que es lo que pienso. Para mí, Colombia se murió por pecho frío. O sea, le sigue arrastrando eso, ¿no? Es una losa que no se pueden quitar porque tienes el talento individual. Tenías el fútbol porque habían jugado bien. Y esa personalidad de Luis Díaz, de Ríos, que igual tiene una y prefiere no pegarle él, lo que ya mencionaste de Campaz, todo esto me lleva a que por eso Néstor Lorenzo lleva a James. Porque James fue el que cambió un poquito la historia, un poquito, en el 2014. El tipo que parece que no le pesaba, pero todos estos están contagiados con una losa tan pesada de tener miedo al éxito, que es increíble que esta Colombia era hoy. O sea, yo sé que puedes decir, fue un buen mundial. No fue un buen mundial para Colombia, porque con la generación de futbolistas que tiene y con Luis Díaz dentro de un top 10 de los mejores del mundo, Colombia tendría que haber avanzado a cuartos de final.
2: Yo estoy de acuerdo.
1: Diego, ¿y fue mejor mundial para México? ¿Qué mundial fue para México este?
3: Yo creo que fue un mundial muy bueno para México. Creo que fue un mundial muy bueno. Ahora ya se confirmaron hoy a Rafa Márquez, que va a seguir con la selección mexicana, así que eso es una muy buena noticia. ¿Sabes por qué creo que fue un mundial muy bueno? Porque creo que se va a continuar con el proceso y entonces se va a poder crecer a partir del proceso y de lo que se aprendió. Obviamente que el marco del cuadro te hace un mejor cuadro. Obviamente el Estadio Azteca, la gente de local en México hace un mejor equipo, que en el primer partido no fue muy bueno, en el segundo mejor, en el tercero, y creo que el gran encuentro fue obviamente ante Ecuador. Entre comillas, un Ecuador que estaba un poco muerto, me pareció físicamente, ¿no? Que no le dio para competir tanto. Pero a mí me encantó, por ejemplo, lo que hizo con Inglaterra, porque demostró carácter, demostró que está a la altura, demostró que puede ir a pelear el jugador mexicano ante esos grandes equipos. Pero también lo que le falta es corregir lo que le pasa siempre, las distracciones, errores, que esas selecciones te las facturan muy grande. Porque, ¿qué pasa? Cuando tenés que enfrentar a un top 15 del ranking mundial, lamentablemente siempre México pierde. Queda fuera del mundial cuando tiene que enfrentar a esos equipos. Y eso es lo que hay que cambiar. Esperemos que ahora Rafa Márquez lo pueda cambiar con esta inercia, con Guardado y con toda gente que son ex de la selección mexicana, ¿no?
1: ¿Lo ves igual, Kenneth?
2: A mí me gustó el Mundial de México. Es más, si nos podemos hacer un recuento ya en frío, Richard, Eli, Diego... Hombre, para mí es el de la CONCACAF y de los anfitriones, es el que saca la cara. O sea, porque es que la vida es como un álbum de fotos. Uno se acuerda de la última foto, y la última foto que nos deja México es un notable partido ante Inglaterra, más allá de los errores cometidos, más allá de que iba perdiendo 2-0, lo que usted quiera. Y además, una selección mexicana que venía sin tanto ruido, porque por primera vez en mucho tiempo veo a la afición mexicana, consciente de que no tenía una superfigura, de que por ahí las cosas no se iban a dar, y por el contrario, fue un equipo bien armado, de atrás hacia adelante, responsable, que defendió bien y que poco a poco fue creciendo. Vea el papelón de Estados Unidos en el último partido y vea cómo terminó también Canadá. Para mí es un buen Mundial de México.
1: Eli, y si sí se sostiene todo lo que se espera, y si sí se respeta un proceso y un ciclo completo con Rafa, entonces sí.
2: Tiene las bases para seguir construyendo, Richard. Y son pocos los que pueden decir hoy, tenemos las bases. Vea, Estados Unidos, por ejemplo, se le cayó todo. En ese último, aunque digan que no lo quieran maquillar, en ese último partido, lo que parecían cimientos terminó cayéndose. Hay que arrancar de cero, prácticamente.
1: Eli.
4: A Pochettino es un mercenario. Qué coraje me dio ver a Pochettino como mercenario, igual que como vi al Tata Martino cuando a los dos les vale madre haber quedado fuera de la Copa del Mundo. Pero bueno, esa es otra historia y pero seguiremos Pochettino recordando lloró, a Tata Martino.
2: Pero Pochettino lloró, ¿no? Pochettino lo vi como angustiado, sí, ¿no?
1: Fue una basurita en el ojo.
2: Después cantaba, take me home, take me home.
4: Se agringó Pochettino, ¿no? Quería argentinizar a Estados Unidos y Estados Unidos terminó contagiándolo a él. Pero, a ver, México hace una mejor Copa del Mundo, aunque el resultado es el mismo, porque no se esperaba nada de México, ¿no? Bueno, inclusive yo llegué a pensar que sí iban a pasar de la fase de grupos, porque sabía que pasaban los mejores terceros, algunos, pero que no veía una idea. México recobró identidad, México jugó bien, México fue de menos a más, que esto también es positivo, y que ahí intentando competir con una selección que es mejor y que necesitas tener un buen momento de 3 o 4 para que te marque esa diferencia que todavía es notoria. México necesita formar mejores futbolistas, México necesita, a ver, hoy tiene muchos volantes que de pronto lanzan bien, etcétera, pero le falta, que también los ha tenido, la picardía, el encare, la técnica individual. México también debe de preocuparse por ese tipo de futbolistas que, si bien no se dan por montones y es difícil encontrarlos, ser mejor en temas formativos y sí respetar el proceso de Rafa, que esto me preocupa, ¿no? Hay muy poquitos procesos que se han respetado y yo no sé si de pronto los resultados no llegan, si Rafa llega hasta el 2030.
1: Uy. Vamos a ir cortita y al pie. A ver, quiero comenzar con Diego. Un podio de los organizadores de esta Copa del Mundo, Estados Unidos, Canadá, México. Y breve, ¿por qué el podio?
3: Bueno, a ver, para mí queda México primero, Estados Unidos en tercer lugar y Canadá segundo. Creo que ese es. Obviamente México por lo que dije antes, porque creo que dejó una buena imagen. Canadá porque fue el que mejor consiguió de lo anterior que tenía, avanzado mucho en lo que consiguió en esta Copa del Mundo, y Estados Unidos porque siempre llegó al mismo lugar. Se especulaba que esta era la generación que iba a ganar un título, porque se había entregado el mundial anterior también para que crecieran y para que estuvieran en este, y el gen argentino y la historia de ganar y toda la lo que dijeron, y finalmente terminó siendo lo mismo. Se comió 4 goles con Bélgica y para afuera.
1: Cortita, Kenneth, tu podio y breve el porqué.
2: Totalmente de acuerdo con Diego. Inclusive cuando puso a Canadá segundo, yo recapacité. Y creo que también Canadá, porque ha venido mejorando y porque hizo algo que nunca había hecho, llegar a salir de fase de grupo de una Copa del Mundo. México, el número uno, y Estados Unidos. Ojo, es que yo no recuerdo en la historia de los mundiales, Richard, un último partido o una eliminación que haya sido tan sinónimo de fracaso como ese último partido de Estados Unidos. Eso fue terrible.
1: Eli.
4: Sí. Número uno, México ganó por fútbol, por exhibición futbolística, y aunque me dijo Rafa Ramos, el premio Chivas, porque llenas estadios, llenas aeropuertos, la afición se llevó todo, la afición lo hizo espectacular y fue un gran anfitrión la selección mexicana en esta Copa del Mundo, y sé que todos se fueron muy felices por eso. Segundo, Canadá, porque es una selección, sobre todo ese partido contra Marruecos, hay un primer tiempo donde Canadá compite muy bien y es una selección que era mejor, la selección marroquí. Entonces creo que Canadá se va por esa puerta grande de que va en mejora, y Estados Unidos, esa última fotografía es tristísima, ¿no? O sea, chao USA, pero es que en verdad no te puedes ir así contra una selección de Bélgica que tanto le había costado el Mundial. Lamentable lo de Estados Unidos. Entonces, ahí está. Coincidimos en el podio.
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5: 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Unánimo Deportes presenta. ¿Sabía usted que el campeón de pesos completos Joe Louis es quien más defensas de título de todos los tiempos tiene en su división? Tuvo 25 peleas por el título en las que defendió su cinturón contra 21 peleadores diferentes. Reinó la división de pesos pesados durante 11 años. ¿Sabía usted que las Chivas Rayadas de Guadalajara deben su nombre a un periodista llamado Reinaldo Marín del Campo, conocido como El Anotador, quien no ocultaba su amor por el Atlas y para burlarse, en un partido el 30 de septiembre de 1948, los llamó Chivas Locas porque se movían sin parar por todo el campo? Y en el titular de un periódico en Guadalajara al día siguiente escribió: jugaron a las carreras y ganaron nuestras Chivas Rayadas. Sorprendentemente, el mote fue bien recibido por los aficionados del Guadalajara y lo adoptaron como suyo desde entonces. 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
1: Y ya no hay que esperar más. Llega el gurú de Unánimo Bet, el que nos va a hacer ganar ese dinerito extra. Rafa Torres, hermano querido, ¿qué nos traes? ¿Con qué nos vas a hacer ganar dinero? ¿Cómo te va?
2: Hola Richard, Kenny, Eli, ¿cómo están? Me da mucho gusto estar con ustedes nuevamente, a toda la gente que nos acompaña. Y bueno.

0: los 8 equipos. O sea que el casino al que menos probabilidades le ve de pasar a la siguiente ronda es a Marruecos, un equipo africano que como africano alcanza los cuartos de final por 2 mundiales consecutivos. Y Francia, tomar en cuenta, es el equipo que más goles a favor ha hecho en este partido, en este mundial. Me voy con favorito con Francia en menos 172. El siguiente partido es España en contra de Bélgica. España con una defensa increíble, no ha recibido gol en el mundial. Y el equipo belga con un promedio de 2.6 goles por partido, el cual es bastante alto y bastante bueno. Aún así, me voy a quedar con España en menos 150. Y creo que en este partido España va a recibir el primer gol en esta competencia. Me gusta mucho el ambos anotan y España para este partido. Luego nos vamos con Inglaterra. Inglaterra favorito en menos 107, Noruega en más 280. Este es el partido más parejo de todos. El Inglaterra en contra de Noruega tiende a ser el partido más parejo en cuestión de apuestas. Noruega, un dato importante, ha recibido gol en todos sus partidos de la Copa del Mundo. No es un dato menor. Inglaterra lleva 10 goles anotados en esta copa, por lo que también me gusta mucho el ambos anotan. Me gusta mucho el over de 2.5 goles para este juego y me voy a quedar con Inglaterra. El siguiente partido, pues, es el de Argentina, el equipo de Messi, que viene de ganar 2 eliminatorias que todos considerábamos fáciles, entre comillas, y que estuvieron muy complicadas. En las dos ganaron 3-2 y Argentina se la ha visto complicada, ¿no? Es favorito en menos 137, Suiza hasta más 433. Después de Marruecos, Suiza es la menos favorita a ganar su eliminatoria. Y nos vamos a quedar con Argentina, que tiene 12 victorias consecutivas en Copas del Mundo, un récord increíble. Y tomar en cuenta que Suiza nunca, nunca, nunca en la historia le ha podido ganar a Argentina. En 50 años, desde el primer partido que se enfrentaron hasta ahorita, nunca le ha podido ganar. Dudo mucho que se vaya a dar en esta ocasión. Entonces, para recapitular, nos quedamos con Francia en menos 172, con España en menos 150, con Inglaterra en menos 107 y con Argentina en menos 137, que son los cuatro favoritos. Yo creo que ya a estas alturas no veremos sorpresa. Ahora, de haber una sorpresa, creo que la que más podría ser es la de Noruega. Si ustedes quieren apostar por una sorpresa, creo que Noruega en más 280 podría ser una buena opción. Francia veo complicado que vaya a perder. España contra Bélgica también. Creo que España va a tener la posesión del balón por mucho tiempo y será complicado para Bélgica. Y Argentina, bueno, pues Argentina contra Suiza, difícil que Argentina vaya a perder con Suiza. Esos serían mis picks para los partidos. Ahora vamos a buscar un poco de valor en algunas otras posturas y encontramos a los anotadores, a los goleadores. Siguen en competencia Messi, Mbappé, Haaland y Harry Kane, que son los cuatro mejores goleadores hasta el momento del torneo, y creo que así se va a quedar. Messi tiene 8 goles, Mbappé y Haaland 7 y Kane 6. Si Mbappé anota en el partido contra Marruecos, paga menos 118. Si Haaland lo hace en el partido contra Inglaterra, más 114. En el mismo partido, si Kane lo anota, menos 106. Mismo caso de Messi contra Suiza. Me gusta como un pick fantasía, un pick que podemos intentar, un parlay de fantasía, que los cuatro anoten, que mínimo cada uno haga un gol. Si esto se da, tendríamos un momio de más 1415. Entonces suena interesante, ¿no? Que anote Mbappé, que anote Haaland, que anote Harry Kane y que anote Messi. Los cuatro suman un más 1415. Insisto, en esta competencia ya han anotado todos en la misma jornada, entonces no sería nada, nada nuevo. Como parlay de fantasía o parlay soñador, vamos a tomar eso. Espero que estos picks se den, que tengamos unas semifinales de equipos grandes. Sería interesantísimo para las apuestas y para el mundial. Y aquí nos seguiremos viendo en el próximo programa para analizar las semifinales. Cuídense mucho. Saludos.
1: Siempre de altísimo nivel y valioso las jugadas que nos orienta Rafa. A ver, vamos a meternos en nuestros pronósticos, los propios. Quiero comenzar contigo, Diego. ¿Cuál es la final que tú te imaginas? Además que tú eres el único de nosotros que tiene involucrados los sentimientos en esta Copa del Mundo todavía porque sigue viva Argentina.
2: Qué difícil, qué difícil. La verdad que en la zona del grupo estaba la gente de Conmebol muy, muy ilusionada. Hoy quedó uno solo, un africano y seis europeos. O sea que el camino para una final europea me parece que está muy...

0: abierto. Yo creo que puede ser Francia-Noruega.
1: Francia-Noruega, la final. ¿Y
0: Ajá.
1: Argentina no la ves llegando siquiera a semifinales o la ves en semifinal
0: No,
1: y que pierda con Noruega?
0: al nivel futbolístico que tengo, que tiene hoy, no la veo en la final.
1: Uy, me
2: Cábala,
1: sorprendiste.
2: cábala, cábala codística.
1: Sí,
0: No,
1: está anulando Bufa.
0: es la realidad, es la realidad, caray, es la realidad.
2: Conozco a Diego, me levanté con él a las 4 de la mañana 7 años seguidos, lo conozco.
1: Está
0: No, es la
1: anulando Mufa,
0: realidad,
1: cuéntame,
0: caray.
1: Kenneth.
0: Hay una realidad de juego.
1: Estás anulando Mufa, Diego.
2: Sí. Está, como dice Jerez, estás ligando en contra, Diego Cora.
1: Claro.
0: Para nada. No pregunte tanto
2: No,
0: también, usted no
2: no, no,
0: pregunte, no sea chusma,
2: no,
0: no
2: casi,
0: pregunte.
2: casi, casi, casi vivíamos juntos y casi, casi dormíamos juntos. Hacíamos ESPN al
0: Sí.
2: despertar y tocaba
0: Y
2: levantarse a las 4 de la
0: convivimos un mes
2: mañana.
0: juntos también. Vivimos
2: Muy
0: juntos
2: bien. Ay,
0: durante un
2: comimos
0: mes.
2: un mes juntos. A propósito, le manda saludos a la dueña del apartamento. Bueno.
0: Vaya.
1: Dice que no han pagado la cuenta todavía del alquiler del apartamento, ¿eh?
2: Pero vamos
1: Pero
2: bien, pero vamos.
1: cuénteme, Kenneth.
2: Francia y Argentina la final. Y para mí se
1: Francia y
2: repite la
1: Argentina.
2: final de la última Copa del Mundo y esta vez la gana Francia. Pero ahora, yo no creo que será fácil, ¿eh? En el camino Francia, yo no veo el camino de Francia tan fácil y tan expedito como muchos lo ven. Sí me parece el mejor equipo. Pero ojo que aquí en cualquier partido, Marruecos va a complicar en algo a Francia, ¿eh? O sea, cuidado, cuidado que en una mala tarde cualquier cosa puede pasar. Pero para mí, Francia, Argentina y gana Francia este mundial.
1: ¿Tú crees lo mismo, Eli, o eres de otra tendencia?
3: Sí, yo creo que la final se repite. También creo que en esta ocasión la ganará Francia, pero veo ahí a Francia con Argentina nuevamente llegando a esa final de la Copa del Mundo. Y también pensé en un Francia-Inglaterra, porque yo creo que Inglaterra va a dejar por fuera a Noruega, pero bueno, me quedaré con Francia-Argentina. Ahora, ese pick que nos daba Patotas, del 1415, donde todos pueden anotar, ojo con eso, que creo que si le metemos ahí, podemos llevar que anote Harry, que anote Mbappé, que anote Messi, que anote Haaland, es altamente probable.
1: A mí me parece que todos ustedes se fueron con la fácil. España
0: Su
1: pudiera
0: final,
1: eliminar a
0: su
1: Bélgica.
0: final.
1: Y quién sabe si España elimina a Francia. Nadie cuenta aquí con España, ¿eh? Diego se atrevió a anular la mufa con Argentina. Pero nadie está eliminando
2: Un
1: nadie
2: momentico,
1: está
0: su
1: eliminando a
0: final,
1: Francia.
0: Richard.
2: No, un momentico,
0: La
2: un
0: final, no
2: momentico.
0: dijo la final, Richard. Dele que nos vamos, su final.
1: Yo, la mía, yo creo que puede ser, ¿por qué no un España-Argentina, un España-Inglaterra?
2: Ojo, Richard nos dijo algo que no es.
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9: Si estuviste viendo los primeros partidos del Mundial 2026, seguro notaste un detalle que no tiene nada que ver con la pelota. En casi todas las selecciones, un color se apoderó por completo del calzado de los jugadores, el rosa y el fucsia. La pregunta empezó a replicarse en redes sociales. ¿Hubo un acuerdo secreto entre la FIFA y los futbolistas? ¿Por qué se visten todos iguales? Aunque parezca una teoría conspirativa, la realidad es mucho más científica y estética. Las grandes marcas no improvisan, trabajan sus colecciones con años de anticipación. Todo comenzó en mayo de 2024, cuando WGSN, la principal consultora de tendencias del mundo y la firma Coloro, identificaron el Electric Fuchsia como el color clave para este año 2026. Según sus estudios, este tono transmite optimismo, energía y creatividad, algo que encaja perfecto con el espíritu de una Copa del Mundo. Pero detrás de la psicología del color hay una estrategia de marketing brillante. Piénsalo un segundo. ¿Cuál es el color complementario del verde? El rosa. En una cancha de fútbol, el fucsia genera un contraste inmediato. Esto significa que en las transmisiones de televisión, en los planos abiertos y en las repeticiones de cámara lenta, tus ojos van directo a las marcas de los botines. Además, hoy en día el fútbol no solo se mira por televisión, se consume en vertical, en redes sociales como TikTok o Instagram. Las marcas como Nike, Adidas y Puma lanzaron líneas muy similares porque este color es altamente viralizable en pantallas digitales. Su intensidad cromática asegura que el producto destaque, asegurando millones de ventas en los fanáticos que quieren lucir igual que sus ídolos. Sin embargo, en medio de este océano fuchsia hay una excepción histórica. Lionel Messi decidió romper la tendencia. El que podría ser el último mundial de su carrera, Leo eligió unos botines únicos. Base blanca, detalles celestes y toques dorados. El diseño es un homenaje directo a su trayectoria. Desde aquel dorsal 19 con el que debutó en los mundiales hace exactamente 20 años, en 2006 hasta los detalles dorados que celebran su campeonato en Qatar 2022. Mientras el resto del mundo sigue la corriente de la moda global, el capitán argentino prefiere escribir su propia historia con los colores de su bandera.
10: ¿Quién es Tim Payne, la nueva sensación del Mundial 2026? Tim Payne, defensa neozelandés de 32 años y con más de una década como futbolista profesional, ha pasado gran parte de su carrera lejos de los reflectores internacionales hasta que hace unos días eso cambió por completo. Previo al arranque del Mundial 2026, un influencer argentino detectó que era el jugador menos conocido y lo hizo de conocimiento público, por lo cual poco a poco la gente comenzó a seguirlo en redes sociales, simplemente para que no sea el menos conocido, pero de la noche a la mañana, Tim Payne ya supera los 5,9 millones de seguidores en Instagram. Incluso el mismo futbolista empezó a publicar videos de él hablando agradeciendo a los aficionados. Sin embargo, la historia de Tim Payne va mucho más allá de las redes sociales. Antes de convertirse en un fenómeno viral, el jugador ya se había enfrentado a Cruz Azul en el Mundial de Clubes e incluso jugó contra la selección mexicana mucho antes de que Internet lo convirtiera en una celebridad. A nivel internacional, Payne debutó con la selección absoluta de Nueva Zelanda en 2012 y desde entonces se ha convertido en un habitual dentro de las convocatorias de los All Whites. Es cierto, pocos se acuerdan de alguna jugada de Tim Payne, pero el gol que ya anotó en la historia de los mundiales es convertirse en el jugador más viral previo a la Copa del Mundo 2026.
11: En la historia de la Fórmula 1, solo unos pocos monoplazas han logrado trascender la competición para convertirse en leyendas. Son máquinas que no solo ganaron, sino que aplastaron a la competencia, reescribiendo los límites de lo que era posible. Estas son las joyas de la ingeniería que dejaron una huella imborrable. No podemos hablar de dominio sin mencionar al McLaren 4 cuartos MP de 1988, conducido por la dupla de ensueño Ayrton Senna y Alan Prost. Este coche es estadísticamente el más dominante de la historia. Ganó 15 de 16 carreras, una proeza impensable que se logró gracias a un chasis revolucionario diseñado por Gordon Murray y la fiabilidad inigualable de un motor Honda V6 Turbo, que es el último año de vida una obra maestra de potencia y resistencia. Saltamos varias décadas para encontrarnos con la máquina que consolidó la era híbrida de Mercedes, el W11 de 2020. Este monoplaza no solo era rápido, sino que era tecnológicamente innovador, Con el genio Lewis Hamilton al volante, él se benefició de una unidad de potencia Mercedes superior y de innovaciones como el polémico sistema DAS, que permitía a los pilotos ajustar la dirección en marcha. Era un coche tan superior que rara vez se vio en aprietos, firmando 13 victorias en 17 carreras. Más recientemente, el mundo de la Fórmula 1 fue testigo de un dominio sin precedentes con el Red Bull RB19 de 2023, diseñado por el legendario Adrian Newey y llevado al límite por Max Verstappen. Este monoplaza pulverizó récords al ganar 21 de las 22 carreras de la temporada. Su éxito se basó en una aerodinámica excepcional, una plataforma increíblemente estable que aprovecha al máximo el efecto del suelo y una eficiencia en el manejo de neumáticos que sus rivales solo podían soñar. Finalmente, el Ferrari F2004, que simboliza el apogeo del imperio de Michael Schumacher a principios de los 2000. Este coche, fruto del trabajo del equipo de ensueño de Jim Todd, Ross Brawn y Rory Browning, era una máquina perfecta, con un motor V10 de Ferrari potente y fiable, y una asociación exclusiva de neumáticos Bridgestone que le dio una ventaja crucial al F2004. El F2004 dominó la temporada con 15 victorias en 18 carreras, dejando claro que era una clase aparte. Estos monoplazas no solo son coches de carreras, son el reflejo de una era, la culminación de la ingeniería humana y el talento de pilotos extraordinarios. Son en esencia la razón por la que la Fórmula 1 sigue siendo la cúspide del automovilismo. Para Unánimo Deportes, reportó Francisco Zuleta.
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13: En el tenis hay marcas importantes y luego están las que parecen imposibles de romper. Durante años, Novak Djokovic dejó récords que definían el dominio absoluto en el circuito, pero ahora hay un nuevo nombre que está cambiando la historia, Jannik Sinner. El italiano acaba de lograr algo brutal en el Masters 1000 de Miami, romper el récord de más sets consecutivos ganados en este nivel. La marca era de Djokovic, 24 sets seguidos desde 2016. Sinner no solo la alcanzó, la superó. Llegó a 30 sets consecutivos ganados, confirmando que no es una racha cualquiera, es dominio total. Para entender lo que significa esto, hay que ponerlo en contexto. Los Masters 1000 reúnen a los mejores jugadores del mundo. Aquí no hay partidos fáciles, cada ronda es una batalla. Ahora imagina no perder ni un solo set, no en un torneo, sino en varios seguidos. Eso es exactamente lo que hizo Sinner. Llegó a Miami después de ganar dos Masters 1000 consecutivos sin ceder un set. París e Indian Wells. Dominó a todos, sin fisuras, sin momentos de duda. Este récord no solo habla de victorias, habla de consistencia, de una mentalidad fría, de alguien que no se cae en los momentos clave, porque ganar partidos es difícil, pero mantener un nivel perfecto durante semanas, eso es lo que separa a los grandes de los históricos. Y aquí es donde todo se vuelve interesante, porque romper un récord de Djokovic no es cualquier cosa, es meterte directamente en la conversación de los mejores de la era moderna, es decirle al circuito, ya no soy futuro, soy presente. Hoy, Sinner no solo está ganando, está dominando. Y si mantiene este nivel, no solo va a romper más récords, podría convertirse en el nuevo rostro del tenis mundial. Porque cuando empiezas a superar leyendas, ya no hay vuelta atrás.
14: Hubo una época en la que el mundo del fútbol no giraba en torno a Messi ni a Cristiano Ronaldo. Antes del dominio total de esos dos colosos, hubo un brasileño elegante, veloz y letal, que fue considerado el mejor del planeta. Este es el perfil de Ricardo Isaacson dos Santos Leite. El mundo lo conoce como Kaká. Nacido en Brasilia, Kaká comenzó su carrera profesional en el Sao Paulo FC, donde rápidamente demostró que no era un mediapunta común, con una visión de juego privilegiada y una conducción en carrera casi imposible de frenar. El joven brasileño se ganó un lugar en el fútbol europeo. En 2003 fichó por el AC Milán. Allí se transformó en una superestrella mundial. Con los rossoneri, Kaká lo ganó casi todo. Serie A, Supercopa Italiana y la joya de la corona, la Champions League 2007, donde fue el máximo goleador del torneo. Ese año su fútbol era tan dominante, tan vistoso y tan efectivo que nadie pudo discutirlo. En 2007 Kaká hizo historia, ganó el Balón de Oro, superando a un joven Cristiano Ronaldo y a un incipiente Lionel Messi. Fue el último en levantar ese trofeo antes de que comenzara la era del duopolio Messi-Cristiano. El brasileño lo logró con talento puro, sin polémicas, sin escándalos, solo fútbol. Kaká era un mediapunta atípico, medía casi 1.90, pero era ágil como un extremo. Su zancada, su cambio de ritmo, su capacidad para aparecer desde atrás y definir como un 9 lo convirtieron en un arma total. Y a eso se le sumaba una humildad y una fe que lo hacían distinto. Fuera de la cancha, Kaká era el caballero. Dentro, era el asesino silencioso. que en 2009 Kaká fichó por el Real Madrid, en medio de una época de fichajes galácticos. Las lesiones, sin embargo, le jugaron una mala pasada. Aún así, dejó destellos de su magia y ganó varios títulos, incluyendo la Liga, Copa del Rey y la Supercopa de España. Después volvería al Milan y más tarde haría historia como uno de los primeros grandes nombres en la MLS con el Orlando City. Kaká no fue el más constante, ni el que rompió todos los récords, pero en su mejor momento fue el mejor de todos. En un mundo que luego sería dominado por dos monstruos, Kaká demostró que la elegancia también puede reinar. Fue el último romántico, el último Balón de Oro antes del reinado eterno de Cristiano y Lionel Messi. Kaká fue más que un futbolista, fue inspiración, fe, talento y humildad. Y por un instante fue el número uno del mundo, el hombre que superó a Cristiano Ronaldo y a Lionel Messi.
11: Lo que pasó entre Federico Valverde y Aurelien Tchouaméni volvió a poner sobre la mesa una vieja verdad en el fútbol. A veces, el rival más incómodo está dentro del propio vestidor. La historia está llena de compañeros que pasaron de compartir camiseta a ser separados por sus propios colegas. Uno de los casos más recordados fue el de Lee Bowyer y Kieron Dyer, futbolistas del Newcastle que se pelearon en pleno partido frente a las cámaras y ante miles de aficionados. Más grave fue lo de Joe Barton y Ousmane Babo en el Manchester City. Aquella pelea de enfrentamiento terminó con Babo hospitalizado y Barton enfrentando consecuencias legales. En el Bayern Múnich también hubo tormenta y este es más reciente, cuando Sadio Mané golpeó al Leroy Sané tras una derrota en Champions. El club lo suspendió y el episodio marcó su etapa en Alemania. Otro caso inolvidable fue el de Craig Bellamy y John Arne Rice en el Liverpool. Una discusión en concentración acabó con un ataque con un palo de golf antes de un partido importante europeo ante el Barcelona. También quedaron en la memoria los choques de Zlatan Ibrahimovic con Oguchi Onwuedu, Adebayor con Bredner y el clásico Neymar con Semedo, este último junto antes de su salida histórica al Paris Saint-Germain. Porque el vestidor suele ser territorio sagrado, pero cuando la presión, los egos y los malos resultados explotan, la pelea deja de ser interna y se convierte en historial del fútbol mundial. Para Unánimo Deportes reportó Francisco Zuleta.
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11: En el crisol histórico de los Steelers hay nombres que no pueden omitirse. Del 5 al 1, estas son las figuras que marcaron eras, forjaron títulos y encarnaron la fiereza del acero. En el número 5 está el Big Ben, Ben Roethlisberger. Cuando hablamos de quarterbacks, Roethlisberger es el punto de referencia de Pittsburgh. En 18 temporadas rompió las marcas de la franquicia con 64.088 yardas y 418 touchdowns por pase. Fue dos veces campeón del Super Bowl y el mariscal más joven en ganar un Lombardi con solo 23 años. En el número 4 está Troy Polamalu, un safety que cambió partidos con la institución y el instinto, con dos campeonatos, 8 selecciones al Pro Bowl y un premio defensivo del año en 2010. Polamalu fue el músculo intelectual de las defensivas de los 2000 y su pick 6 de 40 yardas en el juego del campeonato de 2008 sigue siendo decisivo en la memoria de los fanáticos, hoy es miembro del Salón de la Fama. En el número 3 está Franco Harris, figura emblemática de la dinastía setentera. Harris cosechó 4 anillos y fue el MVP del Super Bowl 9, con 158 yardas terrestres. Su nombre permanece inseparable de la inmaculada recepción, esa jugada mítica que dio el primer triunfo de postemporada para el equipo. Líder histórico en yardas terrestres de Pittsburgh y su dorsal 32 fue retirado en 2022. En el número 2 está Terry Bradshaw, el alma del ataque vertical, con 4 campeonatos de Super Bowl y 2 MVPs de Super Bowl. Bradshaw fue la flecha de acero. Sus pases letales a Swan y Starworth sellaron eras. Entró al Salón de la Fama en 1989 y sin duda fue un quarterback de su talla. Los Steelers nunca habían alcanzado tantas alturas ofensivas. Y en el número 1 está Min Joe Green, el pilar de la legendaria Steel Curtain. Y el nombre por antonomasia de la camiseta negra y dorada. Su palmarés lo dice todo. 4 Super Bowls, 2 premios al defensivo del año, 10 Pro Bowls. Fue el maestro en la reconfiguración táctica de la defensa, desajustando bloqueos y dominando constantemente. En 2024, Pittsburgh retiró su dorsal el 75. Joe Greeny no solo jugó, encarnó el carácter del equipo. Este quinteto no se elige solo por sus títulos, sino por su impacto generacional, récords del club, premios individuales, momentos irrepetibles y presencia identitaria. Para Unánimo Deportes reportó Francisco Zuleta.
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13: La Premier League no es solo la liga más mediática del mundo. También es una de las más físicas, rápidas y exigentes. Y aún así, varios futbolistas latinoamericanos lograron algo dificilísimo: convertirse en referentes a punta de goles. Hoy traigo el top 5 de los mayores goleadores latinos en la historia de la Premier League. Richarlison, Brasil. Arrancamos con un delantero intenso, emocional y muy físico. Richarlison comenzó su aventura inglesa en el Watford, explotó en el Everton y después dio el salto al Tottenham. No es el delantero más elegante, pero sí uno de los más insistentes. Supera los 70 goles en la Premier League y, lo más importante, sigue activo, así que todavía puede subir posiciones. Gabriel Jesús, Brasil. Muchos dudaban cuando llegó el joven al Manchester City, pero terminó siendo parte fundamental de uno de los equipos más dominantes de la era moderna. Gabriel Jesús también supera los 70 goles en la liga inglesa. Su movilidad, su presión alta y su capacidad para aparecer en momentos clave lo convirtieron en una pieza importante en equipos campeones. Roberto Firmino, Brasil. Aquí hablamos de inteligencia pura. Firmino fue el corazón ofensivo de Liverpool, de Klopp. Más de 80 goles en Premier League, pero su aporte no se mide solo en anotaciones. Fue el delantero que hacía jugar a los demás. Asistencias, presión, movimiento sin balón. Mientras Salah y Mané brillaban, Firmino hacía el trabajo silencioso. Y aún así, se metió entre los máximos goleadores latinos en la historia de Inglaterra. Carlos Tevez, Argentina. Si hablamos de carácter sudamericano en Inglaterra, tenemos que hablar de Tevez. Jugó en West Ham, Manchester United y Manchester City. Marcó más de 80 goles en la Premier League y fue campeón. Era potencia, garra, intensidad, un delantero que nunca daba una pelota por perdida. Además, fue protagonista de uno de los momentos más tensos del fútbol inglés, el cambio del Manchester United al City en plena rivalidad. Y aún así, respondió con goles. Sergio Agüero, Argentina. Y en el número uno, no hay discusión. Sergio Kun Agüero marcó 184 goles en la Premier League, una cifra histórica. Fue el máximo goleador histórico del Manchester City durante años y el latino más determinante que ha pisado Inglaterra. Y claro, el momento que lo inmortalizó, el gol en el último minuto contra el QPR en el 2012 que le dio el título al City, uno de los goles más icónicos en la historia de la Premier. Agüero no solo hizo goles, cambió la historia de un club.

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6: El Barcelona tiene un nuevo jugador y su nombre ya suena fuerte en este mundial. Este martes, el club catalán confirmó el fichaje definitivo de Hamza Abdelkarim, el delantero egipcio de 18 años al que muchos ya señalan como el heredero de Mohamed Salah. El Barça ejerció la opción de compra que tenía sobre el jugador con el Al Ahly por un monto de 1.5 millones de euros, aproximadamente 1.700.000 dólares. El joven firmará por 3 temporadas, vinculándose con la institución hasta junio de 2029. Abdelkarim no llega como una apuesta a ciegas. Ya había sido cedido al club durante el mercado de invierno y terminó la temporada con el Juvenil A, donde dejó cifras más que convincentes. 6 goles en 9 partidos de liga, incluyendo un hat-trick en la goleada 9-0 al Monte Carlo, partido en que el equipo se coronó campeón de la División de Honor. Debutó el 8 de marzo en cancha del Huesca y anotó de inmediato. El fútbol juvenil, como lo dijo su propio seleccionador, ya se le quedaba pequeño. Y ese seleccionador es Hossam Hassan, técnico de Egipto, quien lo incluyó por sorpresa en la convocatoria mundialista de mayo sin que el chico hubiera siquiera debutado en la absoluta, una decisión que ya luce justificada. Abdelkarim ha participado en los 2 partidos de los faraones en este mundial, ante Bélgica y Nueva Zelanda. Hassan no escatima en elogios, personalidad, capacidad técnica, ambición, y lo dice claramente. Un jugador que rinde en uno de los clubes más grandes del mundo puede transformar al fútbol egipcio. El legado de Salah es inmenso, pero en Cataluña y ahora también en cancha mundialista, Hamza Abdelkarim empieza a escribir el suyo. Para Unánimo Deportes, Miguel Gómez.
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6: Pumas cerró la incógnita sobre quién sería su nuevo director técnico para la apertura 2026. El club universitario hizo oficial la llegada del argentino Esteban Solari al banquillo auriazul, en sustitución de Efraín Juárez, quien no renovó con la institución y firmó recientemente en el fútbol de Hungría. Solari no es un nombre ajeno a la afición de Ciudad Universitaria. El estratega vistió la playera de los Pumas durante las temporadas 2007 y 2008 como jugador, periodo en el que anotó 25 goles con el conjunto capitalino. Ahora regresa al Pedregal, pero esta vez desde el área técnica. Su experiencia más reciente en la Liga MX fue al frente del Pachuca, equipo al que dirigió en 23 partidos, con un balance de 13 victorias, 4 empates y 6 derrotas. Sin embargo, el Tano Solari, sobrino del histórico Jorge Indio Solari y hermano de Santiago, no llegó a un acuerdo con la directiva Tuzos para continuar, lo que le abrió la puerta a Benjamín Mora en Pachuca y, simultáneamente, despejó el camino para que Pumas lo incorporara a su proyecto. Vale la pena destacar el contexto del movimiento. Efraín Juárez salió de Pumas a pesar del reciente bicampeonato del club, lo que dejó vacante uno de los banquillos más exigentes del fútbol mexicano. La directiva universitaria optó por un técnico que ya conoce el ADN del club, tanto desde adentro del campo como desde la orilla. La primera prueba para Esteban Solari al frente de Pumas llegará precisamente ante su ex equipo. La jornada 1 de la apertura 2026 tiene programado el duelo entre la Universidad Nacional y el Pachuca para el sábado 18 de julio en el Estadio Olímpico Universitario. Un debut que no podría tener más carga simbólica. Para Unánimo Deportes, Miguel Gómez.
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8: Serena Williams, quien celebra su cumpleaños el 26 de septiembre, es considerada una de las tenistas más grandes de todos los tiempos. Con 23 títulos de Grand Slam en individuales, sigue siendo la jugadora con más títulos en la era abierta, un logro que la coloca en un lugar destacado en la historia del tenis. A lo largo de su carrera ha dominado los escenarios más importantes, destacándose por su fortaleza mental y su capacidad para mantenerse en la cima. Su impacto en el tenis femenino es innegable, con victorias de Wimbledon en el Abierto de Estados Unidos, el Abierto de Australia y Roland Garros ha demostrado una capacidad impresionante para adaptarse a diferentes superficies. Además, junto a su hermana Venus, ha conquistado 14 títulos de Grand Slam en dobles, mostrando el dominio conjunto en el tenis de élite. Las rivalidades han sido parte crucial de su carrera. Su enfrentamiento con Venus, su hermana, ha sido uno de los más emocionantes del tenis, con Serena llevándose la victoria en 19 de 31 encuentros. Además, su dominio contra María Sharapova, con un historial de 20-2, ha sido una de las rivalidades más seguidas en la historia del deporte. Además, la carrera de Serena no ha estado exenta de controversias. En 2009, un altercado con una juez de línea en el Abierto de Estados Unidos le puso en el centro de la polémica, reflejando su carácter fuerte y la presión constante de estar en el ojo público. Estos incidentes han sido parte de su historia, pero también la han mostrado como una figura humana que lucha por lo que cree. Serena ha enfrentado desafíos fuera de la cancha, especialmente después de ser madre en 2017. Las complicaciones de su salud tras su parto y la larga recuperación afectaron su rendimiento, pero su regreso fue una clara muestra de que su resiliencia ha superado barreras físicas, emocionales y sociales, convirtiéndose en un ejemplo para las generaciones venideras. Aunque Margaret Court ostenta el récord de 24 Grand Slams, el impacto de Serena en la era moderna del tenis la ha convertido en un símbolo de poder y éxito. Su legado no solo se mide en títulos, sino en la forma en que ha transformado el tenis femenino, inspirando a millones. Es su cumpleaños, hoy celebramos su impacto y su lugar en la historia del tenis. Para Unánimo Deportes reportó Francisco Zuleta.
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8: Andrés Guardado se despidió de la selección mexicana con una huella difícil de igualar. 5 Copas del Mundo, 3 títulos de Copa Oro y el récord absoluto de partidos disputados con la camiseta verde. Entre 2005 y 2024 acumuló más de 180 apariciones, 28 goles y una cifra similar en asistencias, cifras que lo colocan como uno de los futbolistas más consistentes y longevos de la historia del Tri. Su debut llegó en diciembre de 2025 ante Hungría con apenas 19 años. En un inicio fue extremo zurdo, rápido y encarador. Con el paso de los años se transformó en un mediocampista organizador y capitán, y símbolo de liderazgo de dos generaciones distintas de la selección. En mundiales dejó su sello. Estuvo presente en Alemania 2006, Sudáfrica 2010, Brasil 2014, Rusia 2018 y Qatar 2022. Disputó 13 partidos mundialistas, segundo lugar histórico para un mexicano solo detrás de Rafael Márquez. En Brasil de 2014 firmó uno de sus momentos más recordados, el gol que abrió el camino a la victoria ante Croacia. En la región de CONCACAF fue determinante. Guardado levantó 3 Copas Oro en 2011, 2015 y 2019. En la edición 2015 fue capitán y elegido mejor jugador del torneo, confirmando su papel protagónico en la década. Los números y la regularidad lo sostienen como un candidato inevitable a los primeros puestos del ranking histórico del Tri. Sin embargo, la discusión por el top 3 abre constantes inevitables. Márquez con su legado como capitán mundialista, Ochoa con sus actuaciones memorables en Copas del Mundo, Hugo Sánchez con la estatuilla de leyenda global y Chicharito como máximo goleador histórico. Guardado no tuvo la exposición mediática de Hugo ni la épica de Márquez u Ochoa en momentos puntuales, pero sí una carrera sostenida en el máximo nivel con títulos, liderazgo y récords. Por eso la pregunta queda abierta, ¿merece entrar en el podio histórico de la selección mexicana o su lugar está asegurado en el top 5 indiscutible? Para Unánimo Deportes reportó Francisco Zuleta.
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8: México acaba de firmar una de las páginas más grandes de su historia mundialista. El Tri ganó sus primeros 3 partidos en fase de grupos, terminó con 9 puntos de 9 y lo más impresionante, no recibió ni un solo gol. Sudáfrica, Corea del Sur y Chequia se fueron sin poder romper la portería mexicana. Y el dato es histórico, México se convirtió en la primera selección fuera de Europa y Sudamérica.
0: 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El responsable fue Héctor Rodríguez, secretario de Relaciones Públicas del club, quien decidió hacerle a Neil Armstrong, Buzz Aldrin y Michael Collins socios de equipo, poco antes de que despegara la misión Apolo 11. 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Peleó 45 veces, ganando 41 de ellas por knockout con un 91% de efectividad y sigue siendo mejor que el porcentaje que alcanzó Rocky Marciano, que además de retirarse invicto, ganó 43 peleas de sus 49 por knockout. 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
1: Aquí estamos. La Copa del Mundo, que ha sido todo un éxito en todo sentido, entra en una etapa sencillamente espectacular. O sea, si lo que vieron fue bueno, ya viene lo mejor. Camino al Fútbol, un podcast de Unánimo Deportes. Bienvenidos. Antes de meternos en tema, porque claro, la gran previa que tenemos que hacer es la del partido que nos convoca a todos, el que estamos esperando, el que tiene el nivel de cortisol de los mexicanos y los ingleses muy alto, el que podría significar o el adiós de México de la Copa del Mundo o el seguir soñando, pero que eso sí, va a ser la despedida con broche de oro de una gran tarea de México como sede de la Copa del Mundo. Mi estimado Puma Daniel Reyes, hoy es el día, qué bueno, qué alegría, qué privilegio que estamos en la previa junto a usted, Jonathan Morel, en la producción. Hoy o se sigue con vida o queda todo en el camino, pero queda claro que el Mundial y lo que ha hecho México hasta ahora es bueno, ha sido un gran Mundial. Es más, en números es perfecto.
2: Y es así, que te mando un abrazo. Sí, es perfecto lo que ha hecho México. 4 partidos jugados, 4 partidos ganados, no le han marcado gol y tampoco es que le hayan creado demasiado peligro, ¿no? Yo que recordamos la de Corea que sacó el Tala, 2 si acaso de Ecuador, pero tampoco ocasiones realmente claras. El Tala ha estado bien. A partir de ese primer partido en contra de Sudáfrica, donde sí se veía nerviosón, creo que ha ido mejorando partido a partido, que eso te da la confianza de que todo México está funcionando muy bien. Y sí, a ver, yo sé que después ya nos vamos a meter en ese tema, pero sí, yo lo que siento aquí en Ciudad de México es que estamos a las puertas del encuentro más importante, o por lo menos del que nos acordemos nosotros, pero repito, ya estaremos entrando en ese tema.
1: Sí, pero sí. Hoy es el partido más importante en la historia del fútbol de México. Ahora, a todo hay que darle su dimensión, Puma, me parece, ¿no? Sí. Ayer usted recordaba, y creo que me recordaban algunos de los compañeros, y tienen toda la razón, son cosas que uno sabe, pero que es bueno traer a la mesa en este momento. Tenemos que recordar que México es campeón olímpico. Sí, no es lo mismo que el Mundial. Pero es campeón olímpico y ya tuvo un partido que hasta ese momento fue el más importante. La final ante Brasil en Londres. Reitero, sí. No es lo mismo que el Mundial. Pero ¿cuántos países no quisieran decir yo fui campeón olímpico ganándole en la final a Brasil? O sea, este es el más importante por la categoría y el calibre del evento, porque es local, porque es cerrar con broche de oro también en lo futbolístico un gran Mundial para todos los mexicanos y porque los pone en cuartos de final. Y ya pues el quinto partido, el sexto partido, el séptimo, se puede seguir soñando. Pero no podemos olvidar que hubo un título olímpico ganándole a Brasil en Wembley.
2: Sí, y que a ver, hablando de memoria, pues estaba Raúl Jiménez en ese equipo. Y que
1: Marco por lo Fabián. Menos...
2: Marco Fabián, sí. No, ese era un equipazo, Héctor Herrera, Giovanni Dos Santos, así. Sí, ese equipo fue realmente espectacular. Además, porque México, a ver, tú lo sabes bien y la gente que nos escucha también, no estamos acostumbrados a ganar y en lo que sea. Y obviamente una medalla de oro en Juegos Olímpicos, bueno, pues esa vez vaya que lo festejamos como locos en, además, una catedral como lo es Wembley, que además que he estado viendo a muchos aficionados ingleses en Ciudad de México. De hecho, vinieron aquí muy cerca de mi casa, vinieron aquí a Xochimilco. Se la están pasando realmente bien. La afición inglesa, claro. Creo que está sumamente contenta de estar aquí en Ciudad de México.
1: Me imagino la producción de cerveza como se acaba en las trajineras, con todos esos ingleses disfrutando las trajineras de Xochimilco.
2: Sí, las imágenes eran de cientos de cervezas y obviamente que la gente ahí en Xochimilco muy contentos de recibir a los ingleses y los ingleses también. Así que esto es un ganar-ganar de manual. Y yo tengo una de las dudas, Kenneth, es qué va a pasar en la noche. Y me explico. Obviamente el partido se quería cambiar a las 12, ya vimos lo que ocurrió el otro día de que se cambiaba, no se cambiaba. Mucho ojo con la tormenta eléctrica, es decir, que no se les haga raro a la gente que de repente pongan la tele y vean ahí, pues está demorado el partido por lo menos una hora. Así que ojalá que no caiga esa lluvia que se espera, pero sí, se espera tormenta eléctrica justo a esa hora.
1: Que ya pasó, ya se demoró una hora, fue demorado por una hora el partido ante Ecuador y nos lo aguantamos, sin problema, esperamos. Sí, sí. Vea, y antes de meternos más en tema cancha, resulta que todo transcurría en calma, mi estimado Puma, en uh-huh. las inmediaciones del Hotel de Inglaterra.
2: Sí.
1: Una de la mañana. Llegó la serenata, le cuento. Un grupo de fanáticos de una serenata con música y fuegos pirotécnicos a la selección inglesa. Claro, no estuvieron tan cerca como hubieran querido y eran pocos, eran unos 45 aficionados. A eso de la una de la mañana llegó el dispositivo de seguridad, rodeó a los fanáticos, impidió que se acercaran más al hotel, al inmueble. Se había advertido desde un inicio que nadie podría entrar al hotel, ni siquiera a pie, y la restricción se cumplió. Se desplegaron 500 elementos de seguridad, bloquearon todas las calles, 500 metros a la redonda. Nadie podía ingresar sin una identificación mejor que justificara su estancia en el lugar. Bueno, hubo serenata mínima, pero la hubo, claro, no al nivel del otro día. Y esto es parte del folclore, y esto es parte de lo que se vive en el fútbol latinoamericano. Y creo que también hay una que otra situación histórica en Europa donde se le hace ruido, se molesta o se busca incomodar al rival la noche antes. O sea, el fútbol es así y yo me imaginaba que alguien, independientemente del gigantesco operativo de seguridad que ya describimos, iba a intentarlo.
2: Sí, y también vimos esos fuegos artificiales. Que a ver, esto Inglaterra ya lo sabía. ¿Y a qué voy con esto? Que obviamente la posición, o más bien donde pusieron los jugadores en los cuartos, pues yo creo que no eran los que daban a la calle. Y además que sí están bastante lejos y que es en la zona de Santa Fe, que obviamente también los hoteles son torres enormes. Yo supongo que estaban muy arriba y dos de los cuartos también más escondidos. Va a ser muy interesante, ya cuando pase este Mundial, Kenneth, escarbar, a ver cuál fue la logística de los ingleses, ¿no? Desde la llegada, porque ahí sí fue diferente. Para que la gente se haga una idea, Ecuador llegó al nuevo aeropuerto, que es el AIFA, pero que está realmente lejos. O sea, sí del aeropuerto a su hotel, que está en la misma zona que la de Inglaterra, hicieron mucho tiempo. En cambio, los ingleses llegaron a Toluca y de Toluca a Santa Fe es tomar carretera y es llegar realmente rápido. Así que creo que también se ha aprendido de lo que ocurrió contra Ecuador y es parte del folclore. Yo sinceramente creo que no les llegó este ruido, pero pues, no. Claro, ahí estuvo la gente, ahí estuvieron los fuegos artificiales, estuvo la música, vi gente ahí que llevaba como banda, o sea, locura.
1: El mundo está paralizado con el Mundial. No estoy descubriendo nada, pero uno lo dice. Pero si el mundo está paralizado, imagínese el DF. Olvidémonos del resto de México, que también lo está. Pero imagínese el DF. El nivel de cortisol, el nivel de alegría, el nivel de expectativa. Son muchas emociones encontradas para un partido de fútbol. ¡Qué maravilla! Allá, en uno de los palcos, estará el Puma Daniel Reyes y pendiente de él, que nos va a ir contando cómo van las cosas. México ha ganado, como decíamos, con el Puma, sus 4 partidos. Este es el 5º juego. Claro, aquí en este Mundial es una ronda más. Le ganó a Ecuador en el primer partido de eliminación directa para México. Mantiene la portería en cero. La defensa ha sido fundamental, me parece que el punto más alto. Julián Quiñones lidera la delantera con 3 anotaciones. Muy bueno lo de Quiñones. Seguido por Raúl Jiménez con 2. Viene de marcarle a Ecuador. Y fue su anotación internacional número 47. Gil Mora, y esa es la pregunta, Puma. ¿Será que vuelve y se atreve? ¿Será que vuelve y se atreve? Porque el hecho de que tuvo la fuerza estomacal el Vasco de poner a Gil Mora como titular ante Ecuador es para que aplaudamos de pie por muchos años. Y no decepcionó ni desentonó pese a sus 17 años. Hoy puede, cuidado, empezar a sacar patente de grande si lo pone el Vasco ante los ingleses. Patente de grande, que no es poca cosa.
2: Ya había duda en la previa, obviamente, no de este partido, sino del Mundial. Y justo lo que tú decías, si Aguirre se iba a atrever o no en poner a Mora. Obviamente en ese partido inaugural no comenzó como titular. Fueron Brian Gutiérrez y Álvaro Fidalgo y atrasito Eric Lira. Pero bueno, a partir de ahí se ha ido ganando con buenas actuaciones su lugar. Va a estar de titular sí o sí. Los insiders, los periodistas que cubren la información de la selección mexicana, Querét, reportan que va a ser titular Gil Mora. Y juzgando lo que vimos en contra de Ecuador, yo veo algo muy parecido. Y que además, y esto no es dato menor, a ver, cuando le hablas a los futbolistas mexicanos, obviamente todos quieren ir a Europa, punto número uno. Y si pueden escoger qué liga de Europa, es la Premier League. No hay mejor ventana que este día, que hacer un buen partido y de esta manera que algún club inglés diga, mira, ahí está Morita. Yo a Quiñones veo complicado porque está ganando dinerito.
1: Ya Quiñones está en la etapa de recoger lo que quede.
2: Tal cual, y hace bien. Y hace bien, ¿eh? Dicho
1: sí, paso, claro.
2: Hace muy bien.
1: En esa etapa está entrando el Puma Daniel Reyes, poco a poco.
2: Me gustaría, sinceramente. Pero vaya que hay jugadores muy interesantes. Eric Lira, yo creo que va a Europa. El tema de Eric Lira es la estatura. Lo veo complicado para la Premier League, sinceramente. Pero por nivel...
1: Y ahí veo complicado también a Gil Mora para la Premier League.
2: Ese es un tema.
1: Pero tiene 17 años, todavía puede hacer mucho gimnasio, lo pueden ayudar. O sea, talento tiene. No sé qué tanto mercado tendrá por lo físico en Europa. Pero lo tenemos a usted, Puma. Complicado, ¿no? Complejo.
2: ¿Sabes qué pasa? Que además su representante, Rafaela Pimenta, quien fuera mano derecha de Mino Raiola, y ella lo ha declarado, o sea, que no lo va a dejar ir, o por lo menos que el precio mínimo son 20 millones. Y a partir de ahí, Kenneth, pues ya podemos desechar varias ligas. Por ejemplo, la holandesa. O sea, no hay ningún equipo en la Eredivisie que vaya a pagar 20 millones por Morita. Entonces, te queda la Premier, te queda algún equipo de la Serie A, que sabemos que cuando se vuelven locos pagan lo que sea. Pero estoy de acuerdo, lo que le puede pasar o lo que va a pasar factura es justamente la estatura. Obviamente que tenemos ahí el ejemplo de, no digo que sea lo mismo, pero de Iniesta, de Xavi, este tipo de jugadores que eran bajitos, pero mira nada más qué carreras hicieron.
1: Sí, lo que necesita es trabajar el gimnasio y demás. Yo lo veo ahora que usted habla de Iniesta y de Xavi. Si pienso en las 5 ligas así de bote pronto, de buenas a primeras, yo lo veo en la española. Para empezar en la española. Ahí le puede ir bien. Es una liga donde no se marca con tanta agresividad, donde sí, el fútbol es tan atlético como en las demás, pero todavía queda espacio para lo lírico, ¿no? Y sí, puede que sea un buen comienzo para Gil Mora. Pero esperemos a ver qué pasa hoy. Por Inglaterra, bueno, el gran referente todos lo conocemos, Harry Kane. Y viene de salvar a Inglaterra, que estaba contra las cuerdas, ante la República Democrática del Congo. Harry Kane es un súper goleador, no estamos descubriendo nada. Además es un 9 raro, ¿eh? Un 9 que está en el área, pesca, llega a tiempo, cabecea, pero no es un 9 normal, es un 9 que también baja, es un 9 que arranca de zona 2, es un 9 que apoya el bloque defensivo y dúctil con la bola. O sea, si vamos a Harry Kane, creo que hoy o en los últimos años es el 9 más completo que ha tenido el fútbol.
2: Sin lugar a dudas. Y además que es, de eso lo venimos hablando, ¿no? Que hay equipos en este Mundial que son realmente buenos, pero que les falta un 9. Que les falta ese delantero que haga la diferencia. Inglaterra lo tiene. El otro día lo vimos en contra de Congo, que parecía que, o no parecía, se le estaba atascando bastante el partido. Después llega Harry Kane con esos 2 goles, sobre todo el segundo. fue un golazo. Podemos también decir que la defensa de Congo, bueno, pues dejó mucho que desear, pero sin lugar a dudas, es una de las figuras de este Mundial, es el delantero que marca la diferencia y que obviamente Javier Aguirre va a estar muy pendiente y ya le dio buenas instrucciones, obviamente, tanto a Johan Vázquez como a César Montes, que esa es la buena noticia de México, y tú lo dijiste en la apertura, la central de México está a un nivel muy alto, y además, cuando no jugó César Montes y jugó Edson Álvarez ahí, lo hizo muy bien.
1: Lo hizo bien.
2: Cuando en el partido de la República Checa le dieron descanso a Johan Vázquez, también lo hicieron bien los centrales. Es decir, creo que de lo mejor que ha funcionado de esta selección mexicana, que no es una sorpresa, conociendo a Aguirre, es justamente la defensa. Y ahí, con Harry Kane, bueno, vamos a tener tanto a César Montes como a Johan Vázquez. Y este segundo, Kenneth, Johan Vázquez, hablando de los jugadores que podrían ir a la Premier League, también sabe que hoy es un buen momento para demostrar de lo que es capaz. Ha habido algunos acercamientos en el pasado, no se ha podido dar, pero creo que sí es de los jugadores interesantes, está a una edad madura, o sea, no es ni muy grande ni muy joven, viene de hacer una tremenda temporada en el Genoa siendo capitán y está haciendo un tremendo mundial también.
1: Pues le cuento que yo he visto dos parejas de centrales inmaculadas en esta Copa del Mundo, ¿eh? La de México y la de Colombia.
2: De acuerdo.
1: Tanto Montes como Vázquez en México, que son prendas sí. De garantía, y claro, van a tener que referenciar muy bien a Harry Kane, pero lo saben hacer y lo pueden hacer. Tienen colmillo, tienen personalidad, tienen altura, juegan su posición muy bien. Y la de Colombia con Davinson Sánchez y Lucumí, que me parece...
2: Lucumí, qué buenos centrales. Qué bueno,
1: una tarea espectacular. Sí, hoy es un escaparate. Sí. Un escaparate para aquellos que quieren ir a una liga más competitiva, para los que quieren ir a Europa, pero principalmente es la gran oportunidad de trascender con su selección. Yo lo dije en mi pronóstico de ayer y lo reitero, para mí México elimina hoy a Inglaterra. Para mí las posibilidades son reales y muy altas. Creo que va a pesar la localía en el Estadio Azteca. Un impulso anímico impresionante. La presión de la afición. No porque no estén acostumbrados los ingleses. Pero hoy todos van a estar en el Azteca, empujando a su selección, en el partido que muchos llaman el más importante de la historia. Y además con la altura del DF. O sea, serán una cantidad de ingredientes que pintan para que salga la receta perfecta hoy para México.
2: Y que ha salido la receta perfecta en todo el Mundial. Es decir, todo lo que ha hecho Aguirre, Kenneth, le ha salido bien.

0: un partido de calificación en Grecia, que también la gente vaya que se mete, que jugar un partido de octavos de final en una cancha que está pesando mucho, con un equipo que está enrachado y que también vamos a decirlo, México ya cumplió. O sea, México ya se sacó la presión. La presión que tenía era llegar a octavos de final. Y es que es así. O sea, yo sé que hablamos del quinto partido, que este no es el quinto. A ver, el número sí es el quinto partido, pero bueno, sabemos los mexicanos que queremos llegar a cuartos de final. Pero la presión que tenía esta selección era jugar los partidos máximos en el Estadio Azteca, pasar los 16avos y estar ahí. Y ya estamos ahí. Haber perdido contra Ecuador era un fracaso, así de simple, Kenneth. Perder contra Inglaterra está en el script, está en el guión. Se puede. Y por eso digo, no digo que van a perder, pero lo que digo es, ya no tienen esa presión, van a jugar más relajados y por eso mismo hacen a esta selección mexicana más peligrosa.
1: Indiscutiblemente, ahora, ojo, yo creo que jueguen donde jueguen, esta selección mexicana demostró que le puede competir a cualquiera. O sea, si para mí México le gana hoy a Inglaterra, o si se cumple que le gane, si termina siendo victorioso México, yo no lo veo como un gran batacazo, ¿eh? No lo veo como un gran batacazo. Pese a que le gana al equipo de Jude Bellingham, pese a que le gana al equipo de Harry Kane, pese a que para muchos es candidato, ha sido candidato eterno desde que ganó en 1966, ha ganado una Copa del Mundo y no ha podido Inglaterra, aunque ha tenido muy buenos equipos y tiene un gran equipo, pero no me parece que sería el gran batacazo, así como muy bien lo dice el Puma, el hecho de que las cosas se le dieron como se le han dado a México, hacen que lo de hoy, en caso de que gane Inglaterra, no sea para nada un fracaso para el seleccionado
0: No,
1: mexicano.
0: no,
1: No
0: no.
1: es el quinto partido, pero sí lo es el número. Y ojo,
0: Sí.
1: es lo equivalente a, porque la idea era en mundiales anteriores, cuando no eran 48 equipos, salir de la fase de grupos, ganar un partido, avanzar y llegar a cuartos de final. No lo hacen desde el mundial en casa en 1986. Yo le pido a la gente que si gana México, no digan que fue porque fue en casa, ¿no? Porque en caso de que gane México, irían a Miami, ¿eh?, a enfrentarse al ganador de Brasil y la selección de Noruega, ¿eh? Así pues que la participación en casa, cerrarla en el Estadio Azteca con una victoria ante Inglaterra, sería fenomenal y no es hora de que nada se minimice. Ah, y decía el Puma, México no está acostumbrado a ganar. Sí, no está acostumbrado a ganar fuera de CONCACAF, ¿eh? Yo creo que si se da una buena justa mundialista como se está dando y México llega a cuarto de final, hombre, es hora de que los equipos de CONCACAF también empiecen a valorar los títulos a nivel interno. Porque si no se valora lo que se gana a nivel interno, es prácticamente decirse uno mismo, creerse el discurso de que nada fuera de que nada dentro de la CONCACAF es suficientemente bueno para competir con los demás. Y estamos viendo a
0: De
1: los
0: acuerdo
1: equipos de la
0: contigo.
1: CONCACAF compitiendo de tú a tú. Hay que valorar lo que se gana en casa.
0: ¿Sabes qué? Tienes razón. Sí, a veces no vemos lo que pasa con la Copa de Oro. Y tienes razón, ¿eh? Yo creo que quiero demasiado, apuntaba más alto, pero sí, acá ha ganado. Y además, otra cosa que llama la atención, Kenneth. Yo que todos recordamos aquella conferencia de prensa de Javier Aguirre antes del partido contra Argentina en aquel ya lejano Mundial del 2010, donde con la gorrita así, todo enojado, hablando así, ah. Si en cambio la conferencia de prensa, bueno, todas las conferencias de prensa, Kenneth, pero la de este sábado en la previa del partido del domingo, es el Javier Aguirre que hemos visto y que conocemos, ¿no? Bromeando con la prensa, relajado. Porque a final de cuentas, es el gran líder de esta selección. Y creo que también no se habla demasiado de Javier Aguirre, que cuando lo apuntaron, pues mucha gente tenía duda, pero que él ha sido el arquitecto de este equipo y que también con la experiencia que ha tenido, pues mira, tú sabes que luego esa relación prensa, selección. Sí, es muy tensa, puede enviciar un poco todo, pero bueno, Javier Aguirre ayer, en un par de respuestas estuvo espectacular. y obviamente

0: No es detalle menor, ¿eh? Que México esté ahora en este momento, gracias, gracias a Javier Aguirre.
1: Definitivamente. Es que esto de la CONCACAF se lo decía, porque inclusive hay una declaración de Luis Enrique después de ganar la Champions, donde alguien de alguna u otra forma, un periodista, un colega, quiso como minimizarle el que ganara la Ligue 1, ¿no? Y dijo, hombre, no podemos caer en eso nunca, ¿no?
0: Sí, no,
1: Nunca.
0: sí.
1: Hay que valorar ganar la liga local, así como el Bayern Múnich tiene que valorar ganar la Bundesliga. O sea, ese es el
0: Oye,
1: día a día, esa es la competencia constante. Y gracias
0: ¿y
1: al
0: sabes
1: nivel que
0: qué?
1: adquirimos ahí, crecemos para ir a competir a otro nivel, ¿no?
0: Y sobre eso, y asumo ahí también mi culpa, y no es la primera vez que lo hago, te explico. Antes del Mundial jugó la Z la final de la Copa de Holanda, acaba el partido, entrevisto a Mateo Chávez y le digo, oye, felicidades, es tu primer título. Y me dice, no, no, no, no, no, yo soy campeón de la Copa de Oro, ¿eh? Así que ya ese fue mi primero. Me
1: Claro.
0: pasa, ¿eh? Me pasa y
1: No,
0: tienes
1: no,
0: toda la razón, pero para ellos no, que eso es lo importante.
1: y tendemos a que nos pasa, ¿no? O sea,
0: Sí.
1: uno como que se acostumbró a minimizar lo de uno, ¿eh? Y a engrandecer lo de los demás porque no lo ha logrado. No, es en la competición local donde nacen los jugadores que están hoy representando a México, que buscará eliminar a Inglaterra. Pendientes, porque en Unánimo Deportes les tenemos todo. 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

0: 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Unánimo Deportes presenta. ¿Sabía usted que no se sabe a ciencia cierta cuánto dinero ganó George Foreman vendiendo parrillas para asar? Pero algunos aseguran que la compañía Salton Inc., fabricante de las parrillas, le pagó 138 millones por usar solo su nombre. Además, recibía 40% de las ganancias de cada parrilla vendida. Dicen que llegó a ganar 4 millones y medio de dólares al mes. El 6 de marzo de 1970, a la edad de 17 años, con la asistencia de la mayoría de sus compañeros de escuela, Wilfredo Benítez ganó el primero de los tres títulos mundiales en su carrera. El puertorriqueño, nacido en los Estados Unidos, fue el púgil más competente y agresivo del boxeo latinoamericano en su época. El equipo que más veces ha disputado un mundial es la selección de Brasil, con 20 participaciones. En segundo lugar se encuentran Alemania e Italia con 18, seguidos por Argentina con 16.
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1: Con César Aguilar en la producción, con Jonathan Morel también en la producción de Unánimo Deportes, el Puma Reyes y Kenneth Garay, trabajando para usted en camino al fútbol. Vinicio Junior contra Erling Haaland. Noruega, la mejor Noruega de la historia, buscando eliminar a Brasil, una selección brasileña que sufrió hasta el último minuto para ganarle a Japón, pero no deja de ser el pentacampeón del mundo. Vinicio Junior lleva 4 goles en el certamen, definitivamente es el jugador diferente de esta selección de Brasil, y por el otro lado, el supergoleador Erling Haaland, 5 anotaciones, viene de rescatar el pase de su selección, Copa del Mundo histórica, o sea, este partido es para alquilar balcones. Hoy lo son todos, pero una jornada como la que tenemos hoy domingo es sencillamente espectacular. Brasil ante Noruega. ¿Por dónde lo ve y cómo lo ve mi estimado Puma Daniel Reyes? ¿Será que hoy eliminan al pentacampeón? Porque ha sufrido, porque no ha demostrado nada fuera de lo común. Porque inclusive viendo los equipos que hemos visto hasta ahora, no lo veo al mismo nivel de selecciones como la de Francia. Inclusive lo veo por debajo de Colombia.
2: De acuerdo, Kenneth. Y fíjate lo que estamos diciendo. Yo también veo, Colombia ha hecho un mundial realmente impresionante. Y en cambio, Brasil contra equipos, contra buenos equipos, es decir, Marruecos y Japón, vaya que sufrió. Tuvo la gran fortuna que en ese encuentro en contra de Japón reaccionó en la segunda mitad, pero en ese primer tiempo fue complicado. Oye, me preguntas por dónde lo voy a ver. Tengo un problemón, porque más o menos por esa hora voy a llegar al Estadio Azteca. Quiero llegar con mucho tiempo de anticipación y no hay televisiones para ver los partidos que se juegan antes de México. Eso créeme que me duele. Así que buscaré algún recoveco en el Estadio Azteca y con el teléfono ahí lo estaremos viendo mientras gozamos de la previa ahí en el Estadio Azteca. Y decías lo de la mejor Noruega de la historia. Es así. O sea, si echamos la vista atrás y vemos a cuántos mundiales ha calificado Noruega, realmente son muy pocos. Obviamente, pues está en Europa y es muy complicado calificar. En esta incluso compartió grupo con Italia y es por eso que los italianos no están, además, bueno, obviamente desde esa derrota contra Bosnia. Pero, por ejemplo, la imagen que nos regala el buen Haaland, pues vemos a Odegaard y a Erling Haaland. Y además, la clase media de los noruegos, porque obviamente estamos hablando de estos dos superestrellas, la clase media de la selección noruega, Kenneth, está a un muy buen nivel jugando en buenos equipos en Europa. Y es por eso que los hace tan complicados. Creo que el movimiento que hizo su entrenador en ese último partido de la fase de grupos en contra de Francia, de darle descanso a las estrellas, fue súper inteligente porque les pudiste dar descanso y hoy en contra de Brasil tienen una posibilidad muy real de meterse a sus cuartos de final y poder repetir ese partido de México-Noruega en 1994. Perdóname, Kenneth, lo tenía que decir.
1: Definitivamente, es que yo recuerdo que ese grupo lo termina ganando México, el equipo de Miguel Mejía Barón, en 1994. Sí, recuerdo en ese Mundial un gol de Marcelino Bernal, pero impresionante. ¿Eh?
2: Contra Italia, el último partido, el 1-1.
1: Sí, él le pegaba desde zona 2 con una facilidad sobre la carrera, la clavó allá arriba y todos los mexicanos celebraron, los hermanos mexicanos. En aquella época, ese fue mi primer mundial, mi estimado Puma. Mi primer mundial en situ, ¿no?
2: Antes ahí, viéndolo en el estadio.
1: En los Estados Unidos. A ver,
2: qué bien.
1: Históricamente, Brasil es pentacampeón. Y Noruega nunca ha ganado título alguno a nivel de Copas del Mundo, ni ha estado cerca, ni hay una selección noruega que nos haya enamorado y haya sido la gran noticia. Pero si hay un dato histórico que no favorece a Brasil, ahí está. Muy bien, don César Aguilar, que lo trae a colación. En toda la historia, ojo al dato, oído al dato,
2: a ver.
1: se han enfrentado en 4 ocasiones.
2: Okay.
1: Incluyendo el recordado partido de Francia 98. Victorias de Noruega, 2. Empates, 2. Victorias de Brasil, 0.
2: Ese no lo esperaba, Kenneth.
1: No, yo tampoco.
2: No lo esperaba. No lo esperaba.
1: Ahora, ¿puede este factor histórico darle ventaja a Noruega? Hombre, yo no creo, pero sí es bastante, bastante, bastante curioso que históricamente se han enfrentado 4 veces y nunca ganó Brasil.
2: Pues yo creo que es la única selección con la que Brasil tiene saldo negativo, de querer. Yo no creo que haya otra selección que esté tan así. Y sería buen dato tirar de hemeroteca. Porque muchas veces hablamos del peso de la camiseta, ¿no? Cuando decimos camiseteo a tal equipo. Pues mira, yo creo que si hay un equipo que no vas a poder camisetear es justamente los noruegos. A ver, yo sé que suenan a clichés, pero es que es así. O sea, la frialdad que tienen estos nórdicos es llamativa. Y que, ojo, con el Mundial que han hecho. Golearon a Irak. Después, en ese partido contra Senegal, campeón de la Copa de África en la cancha, también ganaron. En ese último partido, ya lo hablábamos, en contra de Francia.
1: Nos regalaron.
2: Pusieron a la banca. Y dijeron, ya sabes qué, ya estamos del otro lado, mira, ponemos a la banca y listo. Y luego se enfrentó contra uno de los rivales más complicados, que era Costa de Marfil. Bueno, sufriendo, porque sufrieron bastante, pero ganaron ese partido 2-1. Y este Brasil, que yo creo que sí ha venido de menos a más en el Mundial, Kenneth, pero que repito, cuando han estado en contra de buenos equipos, han sufrido. Y al parecer ya encontró por lo menos el equipo Carlo Ancelotti, porque empezó con varias dudas. Pero aún así, a ver, no es un Brasil que realmente te meta miedo, ¿no? Entonces, yo también acá le doy posibilidades altas a Noruega de dar la sorpresa, porque sería sorpresa realmente ver a Noruega en cuartos de final.
1: 1998, sabe que yo me acordaba, pero vagamente. Ese partido lo gana Noruega 2-1 en el Mundial de Francia.
2: Mira.
1: Fase de grupos. Bebeto abrió la cuenta. Un partidazo. Bebeto abrió la cuenta del minuto 78, Puma. Bebeto.
2: ¿Quién más? ¿Tore André Flo marcó?
1: Para allá voy. Bebeto que estuvo en México, en Toros Neza.
2: Sí. Toros Neza.
1: Toros de Ciudad Nezahualcóyotl. Noruega. Empató, ahí está su gallo, Puma. Tore André Flo, todos nos acordamos.
2: Ah, uno de mis delanteros favoritos de todos los tiempos.
1: Sí, señor. Al 83. Y terminó ganando con pena máxima, ejecutada por Yetil Rekdal.
2: Uy, 2-1.
1: Ese no recuerdo. 2-1. Con lo cual, pues avanzó a la siguiente fase, salió de la fase de grupos.
2: Sí.
1: Y ese es el dato. La gran bestia negra de Brasil ha sido Noruega. Hoy puede que lo elimine de la Copa del Mundo. Ahora, si este Brasil se mete en cuartos, no digo que... A ver, ya con la camiseta únicamente no se gana, eso está claro.
2: Sí.
1: Pero ya en cuartos de final, Brasil es otro cuento, ¿eh?
2: Sí, no te lo quieres enfrentar.
1: Exacto, porque ahí ya es el de los 5 títulos y los jugadores que no se lo habían creído se la creen y estamos muy cerca de la final y puede ser el 6º. Es complejo.
2: Y además, la gente que está moviendo Brasil, a ver, hemos visto demasiados brasileños, colombianos, pues ecuatorianos, pero que ya están en su casita. Creo que son de las selecciones que más han tenido arrastre, ¿no? Por un tema geográfico, pero también porque estamos locos, o sea, tanto colombianos, no estoy metido todavía a México, porque obviamente somos locales, entonces pues era lógico que tuviéramos mucha gente, pero si se da que México pase a cuartos de final, ahí sí ya vamos a ver este 50-50 entre brasileños y mexicanos que no ha tenido, por ejemplo, México. Que aparte de Brasil, los aficionados, Kenneth, pues sí saben que pueden ir pasando y que se pueden dar el lujo de no ir a los primeros partidos. En cambio, México en los mundiales, pues sabemos que tenemos que ir a los primeros tres, porque luego no sé qué vaya a pasar. En cambio, Brasil no. Dicen, a ver, no viajo ahorita, pero a partir de los octavos, cuartos, ya nos vamos por allá. Y además, tú sabes de toda la comunidad latina que hay allá en Miami.
1: Así era con Alemania, pero últimamente quedan eliminados en fase de grupo.
2: Ya, tal cual.
1: Así que tal cual. En Alemania se están acostumbrando también a, por si acaso, sí, ir a los primeros partidos. Ahora, si vamos a eliminatorias, Brasil tuvo mucho altibajo en la eliminatoria. Noruega tuvo eliminatoria brillante, ¿no?
2: Es que, cuando además porque creo que Italia jugó... Ay, no me acuerdo si la fase final de la Nations League, y entonces empezó tarde la eliminatoria, Kenneth,
1: sí.
2: Noruega ya había ganado creo como tres partidos, o sea, Noruega ya tenía 9 puntos e Italia 0, y a partir de ahí yo creo que los italianos voltearon y dijo, hijo, Dios mío santo, creo que ya estamos, y sí, realmente fue una eliminatoria espectacular, ganando la Italia incluso, llegando o calificando con mucho tiempo de anticipación, no fueron al Mundial pasado, no estuvo Haaland ahí, pero mira, somos afortunados de ver en este Mundial a los goleadores que además están respondiendo. Uno de ellos, obviamente, es Erling Haaland.
1: ¿Noruega o Brasil hoy, Puma?
2: Mira, con todo lo que dije que eres de Noruega, que los puse en lo más alto de del escalón, Brasil. Brasil se lo lleva.
1: Yo, con todo lo que dijo el Puma de Noruega y lo que dije yo, Noruega. Elimina.
2: Vamos ahí.
1: Hoy para mí son Noruega y México los que ganan. A ver qué pasa. 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
1: 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Oiga, Puma.
2: Dígame.
1: Cristiano Ronaldo venido a menos ante Lamine Yamal. Por un lado, por el otro, Estados Unidos ante Bélgica. ¿Qué lunes Bélgica. El que nos espera? España, favorita y completa, llega en un nivel colectivo implacable, le ganó 3-0 a Austria. Lamine Yamal, que está regresando a su más alto nivel. Y Portugal al límite. Sobrevivió con dramatismo puro ante Croacia. Busca romper su bache histórico en octavos, en lo que debe ser el último partido mundialista, en caso de que pierdan, claro, en la carrera de Cristiano Ronaldo. 41 años tiene ya y no es el mismo. Queda claro que el padre tiempo le está pasando factura. Puma, España ante Portugal, duelo de la península ibérica. Pero aquí sí sería, no batacazo, pero sí sería llamativo que Portugal deje en el camino a España, una selección que no termina de convencer, pero que definitivamente sabemos que tiene la nómina como para soñar, porque ese partido ante Austria, más allá de la goleada, fue infumable. Un equipo austríaco muy, muy limitado vimos ante España. ¿Será que España le gana a Portugal o que el equipo de Roberto Martínez termina avanzando de fase? Los dos eran candidatos de muchos o estaban en la baraja de candidatos antes de la Copa del Mundo.
2: Sí, y que suena más a un partido de semifinales, Kenneth, o incluso de cuartos, ¿no? Que de octavos de final. Pero gracias a la gran primera fase de Colombia, mira dónde fue a dar Portugal, porque si no, aquí sería Colombia, Kenneth, y aquí un Colombia-España, pues ahí sí, con todo el dolor de mi corazón, pero pues yo creo que pondríamos a los españoles como favoritos, muy, muy complicado. Y por eso tanto mérito a lo de Colombia, que acabó en primer lugar y que en lugar de enfrentar a España, va a enfrentar a Suiza. Mira, yo difiero un poco con lo de Austria. ¿A qué voy? Yo creo que se vio muy mal Austria por lo bien que se vio España. Creo que a partir de ese partido ya España dijo, mira, aquí estamos, ya llegamos. Porque yo creo que hasta antes no teníamos la impresión, Kenneth, de que esta selección española se estaba tomando en serio el Mundial. A partir de ese partido en contra de Austria, ya vimos a esa España que vimos en la Eurocopa, aunque tiene jugadores claves que no están en un muy buen nivel. Y con esto me refiero a Rodri, ¿no? Lamine Yamal tampoco está al nivel de la Eurocopa. Nico Williams, bueno, pues lesionado después de esa tremenda patada que recibió en contra de Uruguay por aquel jugador que fue de la Cruz. Yo sinceramente creo que, Kenneth, viendo los dos partidos de 16avos, como tú bien mencionaste, vaya que sufrió Portugal con mucha suerte al final. Yo aquí veo a España favorito.
1: Yo también. Me parece que la selección española va a terminar ganándole a la portuguesa. Y hasta ahí llega el equipo de Roberto Martínez y Cristiano Ronaldo. Esa es la previa de un partidazo, definitivamente, un gran partido. Y lo decía bien el Puma, uno no se lo esperaba tan temprano. Sí. Es una pena que uno de los dos se tenga que ir, pero hay que verlo. Estados Unidos ante Bélgica. Con una baja muy crítica, mi estimado Puma, Estados Unidos, porque no la podemos minimizar. Folarin Balogun, tarjeta roja. ¿Sabe que para mí esa roja sí fue roja?
2: Para mí también.
1: Es una roja de libro.
2: Ahora, ¿tal cual?
1: Ahora, que no se mida con la misma vara a otros, eso históricamente ha pasado en el fútbol. Pero la tarjeta roja, que se la debieron sacar a Messi, muy seguramente también. No se la sacaron, vaya y venga. Pero la roja fue justificada y una buena decisión. Ricardo Pepi va como titular ante Pulisic. Más allá de que la baja es muy sensible, este Estados Unidos viene bien, viene con la moral muy en alto, después de un partido complicado, más allá de la victoria, muy complicado, y donde demostró, independientemente del fútbol, que es muy solidario el equipo, que saben jugar juntos, que todos están tirando para el mismo lado, y Pochettino pues tiene ante sí un equipo que rinde de acuerdo a todo lo que él ha puesto en el equipo, a toda la tarea que él ha hecho. Hasta los que no les gusta el fútbol, o hasta los que no seguían el fútbol, en los Estados Unidos están metidos con Pochettino, con los Estados Unidos. Hizo el primer lanzamiento en un juego de los Marineros de Seattle, allá estuvo todo el equipo. El Take Me Home de John Denver es una canción que todo el mundo está cantando, porque la cantan en los partidos de los Estados Unidos. En fin, en ese sentido, Estados Unidos tiene la posibilidad de seguir jugando bien y ganando. Ahora, no se nos olvide que se enfrenta a Bélgica, que así llegue cansado, por lo que fue la agónica prórroga ante Senegal, pues tiene jugadores de muy buena pegada, figuras como Kevin De Bruyne, como Romelu Lukaku, que ya quizás no es el de antes, pero ahí está, tiene un arquero como Courtois. O sea, si vamos jugador por jugador, más allá del momento emotivo que se vive en los Estados Unidos, si el análisis fuera jugador por jugador, Bélgica definitivamente sería el favorito.
2: Sí, por todo, la historia, si hacemos como bien dices, el jugador por jugador, bueno, para no irnos tan lejos, tiene al mejor portero del mundo, que es Thibaut Courtois, los belgas, pero que no ha sido una buena Copa del Mundo, Kenneth. Ni una buena fase de grupos, tuvieron suerte incluso en acabar en primer lugar, porque Egipto empató ese encuentro en contra de Irán, si no, se iban incluso al segundo, y que sufrieron demasiado en esos 16avos que merecieron perder, dicho sea de paso, de Kenneth. Senegal lo tenía 2-0 y de manera increíble dejaron escapar esa ventaja. Incluso veíamos peleas, Kenneth, y hasta sí, vientos entre los jugadores belgas, que creo que ejemplifica cómo está, que siempre se ha hablado de lo complejo que es el vestuario belga, por muchas muchas cosas ya incluso históricas, pero que se reflejan en la cancha, a final de cuentas. Pero que a Rudy García le salió bien los cambios. Mencionaste el caso de Lukaku. Yo creo que cuando lo metieron, más de uno fue, uy, esta es la sentencia de Rudy García. Vaya cambios que metió sin sentido. Pues mira, nos mandó callar a todos. Marcó gol Lukaku. Le dieron la vuelta, marcaron Tielemans al final también del tiempo extra, es aquel penal poco polémico, pero que sí era penal, yo también creo lo mismo. Sí creo que esa baja a la que haces referencia, la de Balagún, que además me llamó mucho la atención, que cuando acabó el partido, que estoy de acuerdo contigo, fue roja, que muchos periodistas, no sé en qué se basaban, porque decían, ay, pues nos acabamos de dar cuenta que no se puede apelar una tarjeta roja en el Mundial y que no, pues no sé qué esperaban, o sea, había todos los elementos.
1: No, pero eso fue más que todo, Puma, periodistas que usualmente no cubren el fútbol.
2: Por eso me llamó la atención, sí.
1: Entonces salieron de una vez a decir, hay que apelar, sí. Pero no sabían cuál era el proceso, ¿no? Roja, suspensión directa, mínimo un partido, mínimo. Ya lo demás demás se puede decidir de oficio.
2: Y que para mí Kenneth venía siendo el mejor jugador estadounidense, y además de lejos. Obviamente sabemos que Pulisic no viene bien físicamente, y el otro día, según yo, jugó todo el partido o casi todo el partido. ¿A qué voy con esto? Que también creo que para este encuentro, con esa rodada, ¿no?, que tuvo que tener Pulisic, mencionas el caso de Pepi, no tuvo la mejor temporada con el PSV y no está teniendo el mejor Mundial. Y creo que el haber sobrevivido a esa fase de Bélgica y con la pegada que tiene, híjole, Kenneth, yo espero que hayan cantado con mucho fervor el Take Me Home en estos días, porque a partir de mañana, pues, se va a cantar, pero la versión belga, ¿eh?
1: ¿Sabe que yo sí creo que gana Estados Unidos?
2: No, ahí estamos.
1: Y que tanto México como Estados Unidos van a estar en cuartos de final, ¿eh? Y eso me llena de alegría si pasa, le cuento, ¿eh?
2: A mí lo de México sí, lo de Estados Unidos no tanto.
1: No, yo entiendo, y de eso se trata. Pero a mí me alegra, no porque a mí me encanta cuando Estados Unidos le gana a México. Yo le voy a Estados Unidos, es una de mis dos selecciones. Pero el hecho de que, porque el único que desentona es Canadá, que se quedó,
2: sí,
1: en el camino ya.
2: Cierto.
1: Pero ya qué bueno hubiera sido tener a todas las de CONCACAF, la sede del Mundial, en cuartos de final. A propósito, en el Mundial del 30, Estados Unidos le ganó a Bélgica 3-0. Pero en el 2014, recordemos que Bélgica eliminó en octavos a los Estados Unidos. Señoras, señores, que disfruten la jornada mundialista. Aquí estaremos siempre, usted pendiente de todas las plataformas de Unánimo, con el análisis, con el antes y el después de lo que se vive en el evento que paraliza el mundo.
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0: 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El juego fue suspendido y dos meses después se reanudó hasta que se anotó la carrera del desempate en la entrada 33. 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De sus 170 peleas, Chávez resultó invicto en 90 de ellas. También tiene el récord de haber llenado el Estadio Azteca con más de 130 mil espectadores para presenciar su pelea contra el estadounidense Greg Hogan en 1993. 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
13: Amigos de la Octava, con el gusto de saludarles. Pues no hubo sorpresas, no hubo esa mano negra que muchos decían, es que va a ser la quintilla argentina, va a perjudicar a Francia por echarlos. Bueno, no hubo esa mano negra. De hecho, les marcaron un penal a Papé que para muchos no existió. ¿Y qué pasó? Pues que Papé quiere copiar a Messi y también lo falló. Y después, o siempre, hubo superioridad muy notoria del equipo francés. El equipo francés, sin extenderse, sin manifestarse quizá al 100%, fue infinitamente superior al equipo de Marruecos, que quizá jugó el partido más flojo de acuerdo a lo que se esperaba. No fue ese Marruecos que vimos ante Brasil, pero de eso no tiene la culpa el equipo de Francia. Si le tienen miedo, si le tienen exceso de respeto, si es el gran favorito para quedarse con esta copa, lo tiene por méritos propios. Y es un equipo que lucha todo, tiene un Olise convertido en el mejor jugador del torneo y quizá de Francia, a Dembélé, que está también anotando goles. Es muy superior hasta esta fase, hasta que lleguen a las semifinales. Es muy, muy superior. Es el equipo más contundente, el que más goles anota, quizá hasta en esta fase que queda de la Copa del Mundo. Quizá hasta Mbappé pueda superar a Messi y quedarse como el máximo anotador de la Copa, de las Copas del Mundo. Francia luce temible, imparable. ¿Quién detendrá a Francia? Pues si no es el VAR, si no es un mal arbitraje, parece que no tiene rival. Pero como dicen por ahí, los partidos hay que jugarse, porque ya en semifinales o en la final está prohibido cometer errores. De eso y más hablaremos hoy aquí en La Octava. Comenzamos.
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14: ¡Oli, oli! Qué gusto saludarte, Nacho Fantasma Suárez. Aquí andamos en el show de La Octava Sports, hashtag la radio del mundial. Ya en Miami, Miami Beach, aproximadamente a 28 grados centígrados, Miguel Ángel Luis Castillo en California, para que siga esta fiesta del fútbol, Nacho Fantasma Suárez. En un ratito también Carlos Ponce de León, que está en Boston, en donde estuvo en el juego de Francia contra la selección de Marruecos. Nacho, la verdad es que hoy tú dices, es cierto, Francia lo hace ver muy fácil. Muy, muy fácil. O sea, no, en ningún momento, con todo y que también quieren, Mbappé falló un penal, la selección de Francia tuvo algún contratiempo, algún incidente, algo que dijeras, el partido se va a poner bueno, se va a apretar, nada. Y es cuando, aunque termina siendo 2-0 Luis Castillo, termina siendo, verdad, muy fácil para la selección de Francia, que de pronto cuando ves a Mbappé y luego a Dembélé, pero cuando se juntan con Olise, y lo que hemos dicho es el cansancio de esta generación, de futbolistas franceses. Realmente es un equipo que va a pasar a la historia y que yo no veo quién lo vaya a frenar, quién le vaya a quitar el campeonato a esta selección de Francia.
12: Habrá que ver, ¿no? Pero por lo pronto hoy juega de manera muy inteligente el conjunto galo, tercera semifinal consecutiva del equipo de Didier Deschamps, ¿no? El primer penal a mí me queda claro que no era falta, ¿no? Me parece que ahí el árbitro argentino se presiona. Además, afortunadamente lo falla Kylian Mbappé, ¿no? Pero no hay una falta flagrante para que fuera penal. Ese es el otro tema, ¿no? La presión que van a vivir los árbitros desde ahora por todo el tema que se ha dado hoy ya. La comisión disciplinaria de la FIFA dio a conocer el castigo de 2 partidos para el futbolista inglés que fue expulsado el domingo. 2 partidos que los tiene que cumplir en cuartos e hipotéticamente en semifinales si avanza el equipo inglés. Entonces es cuando dices, bueno, algo está pasando en la FIFA. Pero lo de hoy fue con mucha tranquilidad, ¿eh? O sea, 6 victorias de forma seguida en esta Copa del Mundo del cuadro galo.
14: Nacho, tú lo decías muy bien en la editorial, pero no, ¿cómo hacerle ver y dimensionar a la gente esta generación de fútbol francés, Nacho?
15: Pues
14: porque yo sí creo que hoy tenemos que dimensionar eso, cabrón, ¿no? O sea, el cómo con un trabajo, dice Luis, esta tercera semifinal consecutiva, proyectos así, nos encontramos que vayan a buscar una tercera final consecutiva, la de Alemania, la de Brasil del 94, 98 y 2002, y Alemania del 82, 86 y 90. Son las selecciones que han podido llegar a 3 finales de forma consecutiva. Evidentemente también aquella generación del scratch duro que iniciara desde el 58 con Pelé, nada más que en el 66 no llegaron a una final, pero les alcanzó el dominio para tener un reinado de 4 mundiales siendo la selección a vencer. La selección de Alemania, a lo mejor también de Beckenbauer, ¿no? Que solamente fallan del 74, fallan en el 78 en Argentina, y lo que les decíamos, hasta el 90 también tenían ese dominio. Y hoy pues es esta selección de Francia que desde 1998 es la mejor selección que tiene el planeta Tierra, ¿no? Claro, sigue Argentina ahí vivo, claro, sigue el proyecto Leo Messi, claro, sigue la escaloneta, pero hoy Francia cambia de futbolistas, cambia de generación, porque antes era Antoine Griezmann, y antes era Paul Pogba, y antes era N'Golo Kanté, y antes era Zidane, y antes era Thierry Henry, y antes era Trezeguet. O sea, es hoy la tierra del fútbol más exquisito.
15: Un amigo decía, ganó Francia el clásico de África, porque son muchos africanos los que están ahí, ¿no? Y antes, ahora sí son muchos de descendencia africana. De hecho, 2 o 3 seleccionados de Marruecos podían jugar perfectamente para Francia. Pero pues eso no es culpa tampoco de los franceses. Antes, en los 80s, cuando inició esta gran generación de buen fútbol de Francia, decían, Francia es el europeo más latino, o Francia es la europea más brasileña. ¿Por qué? Porque estaba Tigana, Girés, Platini, un cúmulo de jugadores de verdad que encantaban y fascinaban y tenían un modo de jugar mucho más latino que su concepto europeo. Hoy ¿qué concepto le podemos decir a esta selección que tiene muchos jugadores de origen africano?
12: Africano.
15: Sí. Y todo, bueno, a final de cuentas, más allá de que eso no es culpa de Francia, pues son muchas generaciones, fíjate, de la que hablaste tú, de Zinedine Zidane. Estoy hablando de la que no ganó ningún título, pero que siempre maravilló, que fue la del 82 y aquí en la 86, que también perdieron en penales. No ganó
14: nada. Esa fue la primera gran selección.
15: Fue la primera gran camada. Fue la primera gran camada que dio origen a esto que estamos viendo 50
14: años después. Y que en el 84, a mitad de esas 2 semifinales del Mundial, que las 2, por cierto, las pierde contra Alemania. Uh-huh. Las 2. En la de 82, con ese famoso debate, ¿no? ¿Quién era el portero que
12: Alan Schumacher.
14: Que se y salió y...
15: A Batistón. No, puso,
14: y en el 84...
12: Claro.
14: Y en el 84 le ganan a España en el estadio de los Príncipes, la Euro. Uh-huh. O sea, pero tú dices, ahí, acuérdate que Francia... Mira, Francia bien... Esa generación generó tanta expectativa en Francia que después de Italia 90 no van a Estados Unidos 94 y ellos ya sabían que venía su mundial en 98.
12: Tampoco van a Italia 90.
14: No, es ahí donde justamente hacen su reinvención. Con el famoso proyecto de Fontainebleau, que hacen un desarrollo en la periferia de la zona metropolitana de París, este lugar que también tiene un castillo muy bonito, Fontainebleau, que de hecho de ahí se agarran para tener hoteles, por ejemplo, acá en Miami hay uno muy bueno, en Las Vegas uno muy bonito, de Fontainebleau, pero bueno, ahí en ese desarrollo están los centros de entrenamiento de Francia y cambiaron muchísimo y convencieron, Nacho, tú te acordarás, en el 98, esa primera selección ya realmente mixta e interracial, multirracial, que pasaba y atravesaba por muchos problemas. El caso más específico, evidentemente, de Sisu, hijos de argelinos, el caso de Jörg Graef, pero ya aceptaban a Patrick Vieira, Marcel Desailly, Vincent Lizarazu, que normal como buen francés, Barté, y empiezan a cambiar mucho más las cosas. Y ya es ahí donde Francia no ha cedido, porque después vino el famoso desmadre este que vivieron en Sudáfrica 2010, ¿no? Con el loco este, ¿cómo se llama el técnico? Ya te pego la memoria de Teflón Domenech, ¿no? Este, ay, el que le hicieron ahí el berrinche, ¿no? Por querer correr a Neica. Y este equipo, al final del día de Francia, lo único que fue generando es tener más talento. Más talento, más talento. Y hoy tú lo puedes ver y yo lo comparo con ese Brasil, que es lo que te digo. O sea, en 94 ya era la colita de Romario con el tema de Bebeto. Ya andaba ahí el chamaquito Ronaldo, que no tenía un peso específico. Llevaban al 98 ya de la mano de Ronaldo, pero ya venía Ronaldinho y tenían a Rivaldo y tenían a Robinho y tenían tal. Y en el 2002... ese equipo de Corea-Japón 2002, a mí se me hace como este Francia. Que tenías a Ronaldinho, a Rivaldo y a Ronaldo, todos al mismo tiempo. Y aquí tienes al mismo tiempo a Dembélé, Olise y Mbappé. O sea, al mismo tiempo, en la misma generación, en el mismo equipo. El mejor futbolista del Bayern Múnich de la Liga Francesa y para mí el mejor hoy armador. Dembélé, Balón de Oro, y que va a replicar porque tuvo muy mal torneo Mbappé en el Madrid. Va a ser muy difícil el Balón de Oro, pero iba Dembélé para que vuelva a ser Balón de Oro. ¿Y quién? Mbappé. Todos al mismo tiempo. Todos al mismo tiempo. Una locura.
12: Sí. El gran dato es, hoy de los futbolistas que fueron inscritos al Mundial 99 son franceses. 99. Habla de este tema de cómo Francia se ha convertido como país socialmente. Ha recibido a habitantes de todos los países, particularmente de el África Negra y del África Árabe, y justo ahí es donde ellos se han desarrollado. O sea, ¿cuál es el gran punto? Que el futbolista, aún haciendo en Francia y representando a otro país por sus orígenes, se desarrollaron futbolísticamente en Francia. Ese es el gran punto, ¿eh?
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3: Y este de Clairefontaine, donde tienen desde hace mucho y que se concentran desde muy jovencitos selecciones, en verano se concentran selecciones de 8, de 10, de 12 años, que trabajan muy bien, que se quedan ahí, que también ayuda mucho la cultura europea, ¿no? Porque aquí dejas a tu hijo de 10 años y las mamás están pegadas ahí todo el tiempo, ¿no? Allá los dejan más libres, el jugador, aunque sea muy jovencito, que sea prácticamente un niño, aprende a tener responsabilidades, quizá no de su edad, pero a final de cuentas los hacen funcionales como futbolistas. Entonces, hablar de Francia es hablar de una reingeniería que pasó por encima de las grandes potencias de Hungría, Alemania, toda la Holanda, que se veía que estaba mucho más cerca de ganar una Copa del Mundo que la misma Francia. Pues Francia se reinventó a sí mismo, aprovechó este choque cultural, esta recepción de varias culturas, donde han llegado jugadores, pero parece que lo siembra, ¿no?
4: El que va a llegar, fíjate, es el gran candidato para tener su tercer campeonato y de nueva cuenta todos en un lapso de 30 años. O sea, de 1998 a la fecha, todos, ¿sabes? Va a empatar a la selección de Argentina, posiblemente que es la que la puede, yo creo que, frenar. Tú decías Inglaterra, pues muy lejos, o sea, hoy trae una muy buena generación Inglaterra, pero muy lejos de estos proyectos completamente exitosos, porque además, en ese Inter, fíjate lo que le pasa a Francia, Nacho. Pierde la final de Alemania 2006, o sea, vuelve a jugar también ahí una final de Copa del Mundo. Y además, en estos lapsos, pierde contra la selección de Italia, la ganó contra la selección de Italia ganando la Francia con Trezeguet, y luego pierde en aquella final contra Portugal en su casa en el 2016. O sea, también acostumbrados a llegar ya a finales también de Euro en estos últimos años, y su rasero menor es ese, el de estar otra vez en semifinales, el de regresar a semifinales. Es muy difícil, para que la gente lo sepa, de estos 8 finalistas, 4 repiten, curiosamente Inglaterra, la selección de Argentina, la selección de Francia, la selección de Marruecos. Esas son las 4 selecciones que llegaron a octavos de final repitiendo del Mundial pasado. Si yo hiciera un corte de caja del 2002 a la fecha, solamente de este, el tema del nuevo siglo, son 7 mundiales. Apenas Brasil se ausentó en los cuartos de final. Es el primer mundial en donde Brasil no está en cuartos de final de este siglo. Ellos lideran con 6 participaciones de 7 en cuartos de final. De ahí es Francia, Inglaterra y Argentina, las 3 selecciones con 5 apariciones en los cuartos de final, en las 8 mejores. La tendencia es muy importante. Son estas 4 selecciones las que siempre suelen acostumbrarse ya a estar ahí desde el milenio. La gran diferencia es que Inglaterra no trasciende y no ha jugado una sola final. Y Francia va por su cuarta.

0: la sorpresa es que porque hoy sí llegaría a donde muchos lo hemos puesto antes y se termina quedando. Claro. Porque Bélgica desde hace dos mundiales es que tiene un equipazo, es que tiene un equipazo. Y se le caían siempre los soldaditos a la mera hora. Bélgica, aunque no está dentro de ese nicho, pues mira, desde el 86 era un equipo competitivo que llegaba a semifinales, perdió contra Argentina en el 86, pero es un equipo muy competitivo, pero que perdí el rumbo en el momento culminante. Pero ahí están nada más los que comen en una mesa aparte, o sea, porque hay mucha diferencia. Claro que aquí hay de un partido a otro, no puedes pensar, hoy esta Francia que le pasó por encima muy tranquilito, hasta parecía que ni se esforzaban contra Marruecos, haya sufrido tantísimo como sufrió el partido anterior. O sea, no puedes entender, pero es que ya a medida que llegues con equipos tan competitivos, se te va a complicar. Las semifinales, contra quien le toque, no va a ser, es de mucho nervio, de muchas cosas, el factor emocional juega mucho, pero ya se acaban las sorpresas. Ahora sí están los que comen aparte, nos guste hay grandes diferencias.
1: Ya que pones ese ejercicio, o sea, sí, porque ya se dio este caso. Una sorpresa sería Bélgica, y más o menos porque Bélgica, de hecho, por ejemplo, tiene más participaciones en semifinales en el mismo corte que estoy haciendo que España. A tal grado que si Bélgica, por ejemplo, supera a España, se repetiría la final de Rusia 2018, por ejemplo. Francia contra Bélgica, que se jugó en San Petersburgo. El caso específico de que tú dices, no hay sorpresas porque están a punto de llegar las que tú apreciabas, es cierto. La lógica nos dice que las grandes favoritas para llegar a semifinales eran España, Francia e Inglaterra, Argentina. Muy marcadas. Por ahí a lo mejor Brasil.
0: Sí, por ahí.
1: Tampoco traía ese empuje. Creo que fue mejor que Noruega, Brasil, y que también ese es un resultado injusto, ingrato del fútbol por Haaland, el fenómeno Haaland, pero para mí fallar el penal, etcétera. Creo que Brasil falla la historia, falla la cita, pero de ahí en fuera están los que tú dices. Cuando tú dices, no hay sorpresa, pues está la de Países Bajos, que ya ves que incluso la metodología de este famoso actuario alemán decía que iba a estar la selección de Países Bajos. Fue una de las grandes sorpresas. Uruguay, otra de las sorpresas que ni siquiera calificó de la fase de grupos. Lo que pasa es que cuando tú ves que hubo varias sorpresas, sí se dieron, sí se generaron. Y al final del día no llegaron a tener, por ejemplo, Colombia y Portugal son ausencias naturales de estos octavos de final, de estos cuartos de final.
0: Pero iba a sobrevivir algunos y se dieron las sorpresas.
2: No sé qué tanto Colombia, Portugal sí,
0: Portugal a Portugal sí.
1: Como llegaba hasta Colombia.
0: Colombia era aspiracional a pasar ese grupo, que tiene un equipazo, pero también se cae igual. Pues es como la Bélgica de América. Siempre tiene un equipazo, ahora sí tiene, y se cae en un momento importante. Bélgica está igual. Bélgica, siempre hablamos de que tiene jugadores, todos jugadores que valen una fortuna en los mejores equipos del mundo, y siempre a la hora buena se caía por una cosa, en una instancia a otra se caía abajo de las expectativas generadas. Pero hoy yo creo Portugal, quizá por meter con calzador a Cristiano Ronaldo, no lo sé, pero el equipo se perdió, nunca fue un equipo Portugal, llegó ahí porque son jugadores de mucha calidad y la calidad individual lo llevó de repente
1: y que Portugal, aunque llegó el Mundial pasado a cuartos de final, Portugal en este lapso también de corte de caja del 2002 a la fecha que estuvimos revisando, Portugal solo ha jugado la semifinal del 2006, solamente la primera de Cristiano Ronaldo de los seis mundiales que jugó, solo una semifinal, y la perdió contra Francia de Zidane. Con un penal de Zidane la ganan ahí en el Allianz Arena. Entonces, sí tenemos que decirle hoy a la gente, nos queda siempre el recuerdo de Brasil, porque Brasil es la marca más icónica del fútbol, pero hoy está demostrado que en este siglo, que en este milenio, la marca más representativa de fútbol se llama Francia. Y Argentina por Leo Messi. Pero Francia por encima de todos. Por encima de todos.
2: Mira, tan es así que en el presente siglo, Ronaldinho Gaucho, sí, pero Francia ya ha llevado referentes, Zinedine Zidane y ahora Mbappé, ¿no? En esa competencia de los mejores futbolistas.
1: Y yo sí sumaría a Thierry Henry. O sea, no en el grado de Zidane, todo, pero Thierry Henry, o sea, si hoy tú le das el o sea, Thierry Henry se me hace mejor que Ángel Di María, Thierry Henry se me hace mejor que Carol Kane. Henry se me hace mejor que varios referentes de los últimos 15, 20 años como futbolista. Y te digo,

0: Pogba, Griezmann, esa generación también que supo catapultar ese título contra Croacia en el 2018 con arropando a Kylian Mbappé de mega joven, ¿no? O sea, está el recuerdo también de Edson Arantes de nacimiento Pelé, que a los 17 ganó en Suecia.
1: Pero sabes también que pues, tienes que hablar de esta Francia, es el estilo. ¿Cómo respetan su estilo de juego? O sea, porque Argentina o Brasil ya no son no es el juego bonito, ni mucho menos. Argentina tiene que tener esa metamorfosis porque tuvo a Messi, entonces era todo para Messi, y los demás se rompen la madre, lo que él no corre, corren todos los demás. Francia en diferentes procesos en esta etapa de años que estás diciendo tú, siempre ha respetado el buen juego, el siempre proponer. No es un equipo que haya cambiado drásticamente su manera de jugar a una línea de 5, ahora me defiendo y contragolpeo. Siempre con mejores o peores jugadores, siempre ha apuntado por jugar bien, por intentar ir al frente. Eso se tiene que agradecer, por eso tiene tantos aficionados Francia a su selección. Y fíjate lo que son las cosas, su liga no es tan fuerte.
0: De hecho, está por abajo de la Premier.
2: Son esas contradicciones donde juegan sus jugadores, ¿no? O sea, válgase la redundancia. Es acá, volvemos, es que fue primero el huevo o la gallina, ¿no?
0: Sí, pero una cosa es donde jueguen, Luis, pero se forman en Francia.
2: Inglaterra, teniendo la mejor liga del mundo, le ha dado, no ha dado el estirón, ¿no? O sea, sí son estas contradicciones que hay, ¿no? Francia teniendo una liga como la ONG, que es B, ¿no? Está abajo. Pues de ahí se forman, pero ¿a qué edad salen?
0: Está bajo, ¿no? Aunque hoy con el Paris Saint-Germain como por primera vez bicampeón, ¿no?, de Champions.
1: Por eso, pero a nivel, digo, porque
2: el nivel de la liga,
1: los derechos de televisión de la liga francesa son muy, muy baratos. De hecho, el fondo que los compró y que dijo, no, voy a hacerme aquí multimillonario, prácticamente quebró. O sea, la liga prácticamente entró en una crisis financiera importantísima porque de sus expectativas de que iban a tener de los derechos de televisión y cuando tuvieron a Messi, a Neymar.
2: Acuérdate que tronaron los derechos de televisión.
1: Eran tan altas las expectativas de un crecimiento de la liga, pero ni siquiera llegó a estar. Pues yo creo que no sé si la liga holandesa esté mejor posicionada que la misma liga francesa, aunque tengamos al bicampeón de la Champions, porque esas son palabras, esos se cuecen aparte.
0: Sí veo que hoy tú dices Francia tiene muchos aficionados. Yo todavía no siento eso. Yo no percibo eso. Yo veo, por ejemplo, que en el Oriente están desbocados y están desaforados por Messi. Argentina.
1: O sea, pero es Messi, no es Argentina, es Messi. O sea, vas a Bangladesh, entonces es Messi, pero no es Argentina. O sea, el día que no esté Messi, no creo que sean tan argentinos como están ahorita.
0: Y acuérdense del fenómeno de Qatar, que era, o sea, ponían la playera los hindús, los de Sri Lanka, los de Bangladesh, o se ponía la playera de Brasil, o se ponía la playera de Argentina. Uh-huh. O sea, cuando tú dices Francia tiene adeptos, ¿en dónde, güey? Y es por eso que a mí me llama la atención. ¿Por qué esta Francia sigue sin ser el equipo de la generación? ¿Por qué esta Francia sigue sin ser el equipo de moda? ¿Por qué esta Francia sigue sin tener los reflectores que tuvo Brasil? Te lo pongo. ¿Cuál eran los comerciales de Nike?
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0: Los comerciales de Nike eran de Brasil, porque ahí estaban las estrellas y el yogo bonito y pues ahora tienen que hacer algo con Francia para podernos explicar narrativamente en términos de marketing y de lo que sea, que son la meca del fútbol, que son el mejor lugar en donde se juega el fútbol. No hay mejor selección que la de Francia, entendamos eso. Ni de cerca.
1: Pero no necesariamente los mejores pueden ser campeones del mundo. Así podíamos, esto que estás diciendo ahorita de Francia, podíamos decir en el 74 de Holanda y no fue campeón, y en el 78 y no fue campeón la que mejor jugó, a lo mejor ni en el 82, que Francia era un equipazazo, mucho mejor que Italia, no ganó la final, le pasó a Italia por encima. Ese es lo bonito del fútbol.
2: Si Alemania no era mejor que Argentina en el 90, por ejemplo.
1: Sí,
0: ¿no? Pero Alemania llegaba a tres finales ahí seguidas, Luis.
2: Sí, pero no era mejor.
0: La 82 no, que pierde con Italia, sí. La 86
2: pero lo que estamos hablando
0: pierde con Argentina.
2: Fíjate, no marcó una generación aún ganando, jugando dos finales y un mundial, no era mejor que Argentina. Ahí se dice, no pasa nada, nuestro buen amigo doctor Conesal, ¡pum!, marcó un penal muy controversial y polémico hasta ahora. No, sí. Esa es la verdad. No, o sea, hoy hablamos de que Argentina, Gianni Infantino, en ese momento a Maradona lo vetaron y es por eso que ganó Alemania esa final. O sea, esa final debería tener un asterisco por todo lo que le hicieron a Maradona.
0: Dice Webernation 33, dice, ¿por qué no tienen arraigo en su país? Son africanos jugando para Francia, por eso. Fíjate que ese comentario está en retrógrada, ese comentario está en 1998, güey, que te quedaste atorado 30 años en el tiempo, güey. Dice, el mundo árabe, viendo lo que le hicieron a Egipto descaradamente, no creo sigan viendo igual a Messi que antes. Dice Emilio Santoro, dice, las selecciones más emblemáticas y campeonas de todos los tiempos, Brasil, Alemania e Italia están en grave crisis en sus selecciones y Francia aprovechó ese tiempo, la ventana abierta para meterse. Que ahora, posiblemente el lunes estemos hablando de Argentina, o cuando venga la Argentina e Inglaterra, de que Argentina también busca colarse en una batalla que hay que esperar, pero que también podemos ponerla de forma paralela. Si Argentina ya es la segunda gran potencia de la historia de los mundiales, porque Brasil es la 1-5. Si Argentina consigue su tetracampeonato, empata Alemania e Italia. La gran diferencia es que, por ejemplo, Argentina nunca ha perdido una semifinal y Argentina tiene en su historia al Diego y a Leo. Entonces, ahí eso marca un desempate contra Alemania y contra Italia, ¿no? O sea, como la segunda mejor. Sí. Dice Minotauro, después de que este panel de sabios se puso de alfombra con odas y loas, ¿cuál es la reflexión que esta tarde le sirve a la audiencia? ¿Ir a Mozambique y becar a 22 niños en vez de pochos? Te voy a decir siempre esa vieja.
2: No, pero están muy... Pero a ver, tiene que ver con que hoy el camino para el fútbol mexicano también es el México estadounidense. Está ahí, es otra cultura, son mexicanos, pero es otra cultura... Y veamos si con el tiempo, a ver, lo de Odobet Vargas, ¿no? Formado en Estados Unidos, hoy en el Atlético de Madrid, no lo descartemos. Siento mucha xenofobia por parte del aficionado al fútbol hoy en día, ¿no? O sea, es parte de esta crispación que se da y la xenofobia, pues no cabe, imagínate. Por eso Francia hoy es lo que es Francia, gracias a que hubo esa unión entre galos, musulmanes y africanos, ¿no?
0: Y captación de ese talento, ¿no?
2: Exacto.
0: O sea, esa visualización de captación ha sido bárbara y brutal. Ya lo dijo Luis hace rato y no lo quisieron escuchar. 99 futbolistas nacidos en Francia. 99 nacidos en Francia jugaron este mundial. Una locura. Una locura. Vamos a hacer una pausa, compañeros. Regresamos con el toma y daca. ¿Qué carajo se está pasando con Cruz Azul? ¿Qué caramba se está pasando con Cruz Azul? Con Cruz Azul, ¿eh? Pero bueno, vamos con eso que tienen nuestros amigos de Caliente, porque España y Bélgica, Nacho y Luis, se enfrentan este viernes 10 de julio en la ciudad de Los Ángeles por los cuartos de final de la Copa Mundial de la FIFA 2026. La Roja llega con paso firme tras eliminar a Portugal y mantener su portería en ceros, apoyados por la seguridad de Simón y el peso ofensivo de Oyarzabal. Oyarzabal. Bélgica, por su parte, viene de golear al anfitrión Estados Unidos y llega como un rival peligroso por su pegada y experiencia con hombres como Lukaku, Tielemans y de qué tal será un choque europeo de alta tensión con un boleto a semifinales en juego. 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
6: Yo creo que tomar en cuenta que un gran número de jugadores que nos representaron en la Copa del Mundo estuvieron en el proceso de Tokio 2021, y siempre el estar en los Juegos Olímpicos es importante para México. Por lo tanto, le estamos dando mucha importancia al preolímpico que va a arrancar a finales de este mes de julio en la ciudad de Puebla, hasta la semifinal y final que serán en el Estadio Banorte a principios de agosto. Así que es un evento importante, difícil, porque solamente en el preolímpico solamente califica un equipo, ya que Estados Unidos tiene ya garantizada su plaza al ser sede de los Juegos Olímpicos de Los Ángeles. Entonces estamos enfocados en eso, ¿no? Lilini está trabajando con su cuerpo técnico preparando esa participación, ¿no? Y aquí pues estamos, como pueden ver, en la Supercopa, que es un evento importantísimo para la detección de jugadoras, de jugadores. Lo hacemos todos los años en categoría sub-14, sub-15. Es aquí donde empiezan el proceso de selecciones nacionales y aquí se conjuntan tanto las selecciones nacionales como los equipos campeón de la Olimpiada Nacional, una selección del sector amateur, y viene también una selección de mexicanos, mexicanas en Estados Unidos. Así que tienen la posibilidad los directores de selecciones de ver a los mejores futbolistas que tenemos. Bueno, así se planteó.
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0: Ibar Cisniega, mi querido Nacho, Nachete de Oro, ¿va a seguir en su cargo Ibar Cisniega?
1: No. Ibar está esperando que venga la... Y si no está esperando, pues nada más se está haciendo guaje, porque Ibar va a haber una reestructuración profunda en la Federación Mexicana cuando venga el nuevo gobernanza. Van a salir muchísimos de aquí a diciembre, unos primero, otros en 2 o 3 meses y otros al fin de año, ¿no? Pero Ibar es de los que no se va a quedar en esta nueva gobernanza, eso seguro.
0: Pero, pues, ¿y todo lo que dijo qué?
1: Ay, pues dice cualquiera, a ver, alguien tiene que hablar, pues es el único que entrevista, pero no, Ibar no tiene ninguna posibilidad de quedarse. El único que se quedará en el puesto jerárquico que tiene es Mikel Arriola, pero no acá, muchos porque estaban protegidos y esperan su indemnización desde la época de que, porque los blindó bien la bomba Rodríguez, bueno, pero en esta nueva gobernanza, que ahora sí, yo no sé cuánto tiempo empezará aquí ya los golpes bajos y ahora sí vámonos, vamos a tratar de repartir el pastel, empezarán y Ibar saldrá.
0: El siguiente toma y daca.
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0: A ver, Nacho. Duilio Davino ya también mandó su mensaje, ¿no?
1: ¿Qué?
0: Ya agradeció, ¿no? Ya, gracias. Gracias, gracias, gracias, gracias, gracias.
1: Mira, acá tienen que, más allá de Julio y Davino, tienen que recomponer esa estructura, pero tienen que llegar en el fútbol mexicano. Si se quedara Davino, de aquí a que llegan, de aquí a que llegan la nueva gobernanza y deciden que a quién van a poner, si van a tener un manager general, si no van a tener un manager general, pues ese da rebandazos, lo van a aprobar unos, y cuando lleguen los otros, van a decir, ah, pues ya no lo puedo correr, porque aunque mi perfil era otro, pues este ya lo acaban de nombrar. Eso es lo que no me cabe. Si vas a hacer algo bien y empiezan una nueva gobernanza, pues espérate, ¿qué necesidad tienes de ratificarlo o correrlo? Dependiendo de tu estructura, dependiendo de tu proyecto, dices, ah, bueno, cuando lleguen, llego con mi equipo o ratifico a los que yo pienso que deben seguir. No al revés. No tienes por qué tener herencias que no son tuyas y no son tu legado. Es lo que le puede pasar a Rafa Márquez, que ayer bien lo decías, no tiene la habilidad que tiene el Vasco Aguirre y se va a dar frentazos, porque aguantar a los tóxicos que somos en la prensa es bien complicado.
0: Pero a ver, pero es parte de, o sea, eso es Javier, y pero ese es Tuchel, y ese es Scaloni, y ese es el que tú me digas, de Shams. Entonces, es como, ¿por qué en este lapso de tiempo no trabajaron con Rafa ya? No puede ser que en la primera de cambio Rafa Márquez ponga su cara de mamón, güey, y diga, luego va a haber una conferencia, a ver, ¿a qué te ve el Mundial? Hoy agarran y Ochoa está en la cecina esta de Morelos de Cuatro Vientos, y todos, oh, Ochoa, o sea, y Quiñones lo deseamos del avión, y Gallardo en su casa, hoy hay un idilio con la generación. Y entonces, una vez más, ese tipo de gestos. Rafa, si ayer ves ahí a los colegas y tú le dices, ¿cómo están, compañeros? Les das tres respuestas, Rafa. Tres mendigas respuestas. Y les dices, contacto. Nos no, vemos o sea, muy pronto porque aquí estaremos. Y en verdad, no, desde que los veo, pones tu cara de... ¡Ay, quítense, quítense, quítense! ¡No, no! Porque aparte esas son las imágenes que van llegando y ese lenguaje corporal habla, Rafa.
1: Tiene que trabajar en eso porque...
0: Ya tienes otro rol, ya no eres jugador, Rafa, ya eres el técnico. ¿Y qué crees? El técnico es el único que sí está forzado y que tenga elementos a huevo para estar previo, post y a cada rato hablando, porque eres la razón, Rafa.
1: Sí, ahí va a tener que trabajar mucho su representante y todo, y hablar con Rafa. Digo, no va a ser simpático, no va a tirar chistoretes como lo hace el Vasco Aguirre, ni albures, no, porque no es su estilo. Y no se trata que sea simpático, que cuente albures o que baile el caballo del rodeo, pero sí tiene que tener una actitud totalmente diferente, por lo menos... No, como si estuviera oliendo un pedo, parece que alguien viene pedorreando delante de él, o sea, de verdad, así fastidiado. Espérense, no, si no, no está haciendo ningún favor, o sea, no sé quién le está haciendo un favor a quién, si el fútbol mexicano, Rafa al fútbol mexicano, pero no es nada más de un solo lado.
0: Totalmente, totalmente, mi querido Nacho. Vamos al siguiente toma y daca.
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0: A mí se me hace que hace la Pérez Prado Cesarí, ¿no?
1: No, yo creo que ya.
0: Cerramos palazuelos. O sea, si no le da una semifinal, no va a pitar. No es que de un jueguito que no estuvo bien calificado vaya a pitar la final.
1: Yo creo que mínimo va a la semifinal. Está considerado entre los top de FIFA. Y a lo mejor muchas veces, si se equivoca tanto la FIFA en cómo manejar sus cosas, yo creo que lo están protegiendo, porque es de los consentidos, de Pierluigi Colina, ¿eh?
0: Puta, consentimiento,
1: entonces, quizás dicen, ay, pero no la vaya a cagar ahorita, porque es de los pocos en los que confío para instancias finales. Yo creo que César Ramos tiene todavía muchos chances, no sé si la final, pero semifinal, yo creo que sí, mínimo.
0: Pues ojalá, porque ya, ahora, ojo, va a semifinal y no hay árbitro que sea semifinal y finalista, ¿no, Nacho?
1: No tengo la estadística, pero no sería ilógico que les pitaras al semifinalista y luego al campeón. O sea, o vas a la semifinal o vas a la final.
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0: Yo veo del camino de Francia un juego ligero, pero el España, el hipotético Inglaterra-Argentina va a ser el juego más bravo del Mundial.
1: Ese va a estar bueno. Si se da, va a estar bravo.
0: Vamos a ver, con que no nos caiga el Suiza-Noruega, Nacho, porque nos vamos todos. ¿Qué haría en Atlanta, Nacho? ¿Qué haría en Atlanta? ¿Qué haría en Atlanta, Nacho?
1: Yo pensé que harías en el Atlante, dije, pues jugar porque no tiene ni jugadores, pero ese equipo de expansión no puede ser.
0: Porque usted lo pidió. 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
0: Y ahora sí aprovechemos que en esta plataforma tenemos el privilegio, la fortuna de contar con Nacho el Fantasma Suárez. ¿Qué carajos pasó con Cruz Azul y el Estadio Azteca, Nacho? ¿Qué carajos pasó? Ha comunicado a la Federación Mexicana de Fútbol que Cruz Azul ha hecho ya la solicitud formal para dar de alta como su estadio el Estadio Ciudad de los Deportes.
1: Y te digo algo más. Van a arreglar el estadio 10 de diciembre, donde va a jugar la primera A. Y en lo que haga, eventualmente hagan su estadio, no descartemos que, no sé si este año o el próximo, jueguen incluso un partido de la primera división en lo que fue la cooperativa Cruz Azul. Lo que hizo Televisa ahora, Yamani, o lo que quieras, pues es, pues ahora sí te quieres venir aquí, ahora te cobro más, ahora tu banco no puede estar aquí porque se llamaba Norte, ahora te voy a cobrar esto. Todo lo que habían pactado antes, ahora no, porque cambió la administración. Entonces piensan que estaban en un Big Brother y las reglas cambian. Y piensan que porque van a tener Atlante es lo mismo tener al Atlante que tener al Cruz Azul, y es totalmente diferente. El Atlante tendrá que regalar muchísimos boletos para tener una entrada digna en ese estadio, quizá a lo mejor primero por moda, pero creo que pierde más el Estadio Azteca que el propio Cruz Azul. O sea, qué pena que una cementera, una de las grandes cementeras como Cemex ahí con sus Tigres, tengan que andar derrimados o no tengan que estar, tengan.
0: ¿Pero
1: que
0: qué pasó, Nacho? O sea, ¿es eso?
1: Les cambiaron mucho las reglas como el Big Brother, o sea, los porcentajes totalmente, prácticamente ellos eligen, si de repente van a tener un concierto, te amuelas, yo decido, no tú. Hay muchas, no te pueden cambiar tanto las reglas, puedes entender que hay un cambio de administración y puedes llegar a negociar determinadas cláusulas, pero no todas. O sea, ¿a quién le conviene más que tenga, que la Azteca esté Cruz Azul? ¿Al Azteca o al Cruz Azul? Pues yo creo que al Azteca, con todo lo que gastaron, le conviene que tengan partidos cada 15 días, sin... Cruz Azul es uno de los grandes, el Atlante va a tener que juntar lo que junten 5 partidos de local para una entrada que tiene Cruz Azul. O sea, no entiendo, pues sí entiendo que hay que recuperar la lana, hay que sacar lo que tenemos, pero no esperaban que tuvieran esta negativa y los mandaron directito a chiflar a su mouse. ¿Sabes qué? Pues hay que quédate con tu estadio, vete con tu Atlante a todo dar, Atlante y América en tu reestructurado Banorte, y nosotros, mientras hacemos el de nosotros, vamos ahí y van a... Y ya no es, Televisa tiene que saber que ya no es lo de antes, que ya no le tienen el miedo que se le tenía antes. Y no es, a ver si no empiezan con reportajes en contra de Víctor Velázquez.
0: ¿Serio?
1: Bueno, puede pasar. El Palomar.
0: ¡Ay, cabrón, ratón! Nacho, por eso sabíamos que este toma y daqui iba a ser el que va a generar el rating de este programa. Pausa y regresamos con las picaditas del Mundial.
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10: Soy Poncho Galindo y estas son las picaditas de hashtag la radio del Mundial.
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10: México contra Inglaterra no solo dejó una actuación histórica para la selección mexicana, también rompió todos los récords de audiencia. De acuerdo con Gabriela Cuevas, responsable de la coordinación del Mundial 2026 en México, el encuentro de octavos de final fue visto por casi 60 millones de personas solamente a nivel nacional, convirtiéndose en el partido más visto en el siglo XXI, y la cifra crece todavía al sumar la audiencia internacional, ya que el duelo alcanzó a los 112 millones de espectadores entre México, Estados Unidos y Reino Unido, con transmisiones de Televisa, TV Azteca, ViX, Telemundo, Fox Sports y la BBC.
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10: Desde Inglaterra ya empiezan a pensar en la revancha ante México. Aunque hayan ganado este partido, quieren enfrentar a la selección mexicana. Y de acuerdo con reportes de la prensa británica, la FA o la Federación Inglesa tiene la intención de invitar al tricolor a disputar un partido amistoso en el mítico estadio de Wembley durante una de las próximas fechas FIFA. La iniciativa surge después del gran impacto que tuvo el duelo de octavos de final, en donde México eliminó a Inglaterra en uno de los encuentros más vistos del todo el torneo. De concretarse, sería el regreso de la selección mexicana al considerado templo del fútbol y un partido con sabor a revancha.
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10: Siguiendo con noticias nacionales, Edson Álvarez ya podría cambiar de aires en este mismo verano. De acuerdo con fuentes cercanas a la negociación, el West Ham y el Colonia de Alemania ya alcanzaron un principio de acuerdo para que el mediocampista mexicano juegue la próxima temporada en la Bundesliga con opción a compra en lo que será un préstamo. Sabemos que Edson Álvarez, aunque no jugó la última parte de la temporada en el West Ham, sigue perteneciendo al equipo de la Premier League, pero ahora resta que ambos clubes definan bien los detalles de la operación y que el futbolista dé el visto bueno. Después de un año con pocos minutos, la intención de Edson sería recuperar protagonismo en el fútbol europeo.
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10: Borja Iglesias volvió a ser relacionado con el América y ahora el delantero habló sobre este tema. Reconoció que conoce perfectamente la importancia de las Águilas, pero aseguró que se puede descartar ahorita llegar a ese club, porque aunque no deja su futuro bien en claro, su carrera está bien en Europa y él se encuentra feliz. Así que no existe una negociación formal. Sus declaraciones aún así ilusionaron a parte de la afición americanista, ya que no le cierra la puerta y desde hace varios mercados han pedido a un delantero con ese perfil para reforzar el equipo. Y Emilio Azcárraga y también toda la directiva del América ha dado el visto bueno para que llegue un nuevo jugador. ¿Será que Borja no le cierra las puertas al América, pero todavía no declara nada por estar concentrado en el Mundial?
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10: Y si ya tenían muchas quejas en contra de Argentina, ahí les va una nueva, pero esta sí no es culpa para nada de la selección ni de la FIFA, ya que Suiza podría sufrir una baja muy sensible para el duelo de cuartos de final. Se trata de Manzambi, sí, Johan Manzambi, que encendió las alarmas después de salir lesionado durante el último partido en una fuerte acción. Ya esta le impidió seguir en el terreno de juego y ahora parece, después de ser sometido a estudios médicos, que sería muy complicado que se pudiera recuperar para el partido ante el albiceleste. Su ausencia representaría un golpe muy duro para los suizos, ya que había sido una de las grandes revelaciones de este torneo.
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10: Soy Poncho Galindo y esas fueron las picaditas de hashtag la radio del mundial. Pásela muy bien.
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7: Todavía la verdad que estoy gritando goles, se me cae alguna que otra lágrima. Estoy viviendo un momento de éxtasis total con la victoria agónica de la selección argentina 3-2 sobre Egipto. Pero tengo que decirlo, tengo que contar. ¿Por qué no? ¿Por qué no? ¿Por qué no exteriorizarlo? Cuando uno pasa de una amargura tal como ir quedando eliminado, y ese desazón que te da, ese vacío, bronca y un montón de cosas, impotencia, en 10 minutos cambia la cosa, los goles te cambian la vida, cambian el estado de ánimo y pasás a ser una persona que está gritando y festejando y ves un pueblo gritando y festejando. Obviamente que eso solo lo puede hacer el fútbol y eso solo también lo hacen algunos jugadores. Lo que no sé y lo que me está preocupando un poquito por la Copa del Mundo, creo que no tendríamos que jugar más Mundial de Selecciones, solo Mundial de Clubes, es por qué a la gente le arde tanto que otros disfruten. ¿Por qué Argentina es una generadora de frustraciones para el resto de los países que la aman, supuestamente? Que aman al fútbol y que aman a Messi. No entiendo por qué todavía eso. No entiendo por qué todo tiene que ser un amaño en la vida. Claro, hay cosas que la FIFA nos hizo, como el caso Balogun, que obviamente son para dudar de todo, no digo que no. Y hay errores arbitrales también y los vamos a hablar aquí en el Bar Deportivo junto a Almer Polanco. Pero esta historia de que un país, por un partido de fútbol, genere tantas frustraciones en otro, la verdad que creo que tenemos que ir a hacer un estudio psicológico, cognitivo, pedirle a una universidad de Estados Unidos que haga un estudio a ver qué caracoles pasa con todo esto. Acabamos de hablar de fútbol con el señor Polanco. ¿Cómo le va, Polanco? ¿Qué dice? ¿Cómo está? Argentina se
8: encuentra
7: con lo justo, gracias a la ayuda arbitral. Colombia, lamentablemente, no pudo con su karma de los penales. No gana definiciones desde el punto penal los colombianos, así que se vuelven para casa, lamentablemente. Y bueno, quedó todo definido, cuartos de final, un solo sudamericano, gracias al VAR, como dice un amigo suyo, un africano y 6 europeos, y está contento el euromalteco José del Valle, nuestro amigo, por los
8: 6 europeos. A ver, saludos Diego, ¿cómo va? Un saludo para toda la gente que está con nosotros y que se ha entonado sin duda al sabor del Mundial, al ritmo del Mundial, con todos los comentarios y todas las cosas que se han dicho. Yo quiero decir algo en torno a lo que usted... Yo tengo que recoger el guante después de lo que usted ha tirado sobre la mesa.
7: Okay.
8: Porque me parece... Recójalo. Me parece que tiene razón. Hay una narrativa establecida desde el 2022, un Mundial que no me tocó vivirlo tan cercano. y que sí lo vi todas las anécdotas y escuché lo que comentaban, lo que decían, lo que analizaban en torno a cómo Argentina ganó aquel Mundial. Y desde entonces estableció que a Argentina le ayudaron en esa Copa del Mundo, con tantos penales, con las jugadas aquellas divididas, etcétera, etcétera. Lo que está pasando ahora se repite. Digo, Cora, se repite ahora, ¿eh? Se repite, pero muchos incluso, ¿sabes qué? Comienzan a enumerar desde la fase de grupos y ves la calidad de rivales que ha tenido Argentina. Y aquí hay que parar algo y decir que no es culpa de Argentina que Uruguay se haya caído en la fase de grupos.
7: Es que la FIFA los ayudó. O sea, que vos enfrentes a Cabo Verde en lugar de España o a Uruguay, es que la FIFA los ayudó. Eso es lo que no puedo creer, cómo gente está trabajando en televisoras de prestigio y los productores escuchan que dice eso y no lo sacan del aire. Sáquenlo del aire, por favor, están diciendo boludez tras boludez. ¿Cómo vas a decir que Cabo Verde se lo puso la FIFA? Si ni España ni Uruguay le pudo ganar y luego, a Cabo Verde.
8: Y luego después te dicen, y después yo se lo dije a usted, usted no me creía, que le iba a aparecer la selección de Egipto o la selección de Australia en el camino, y que en el papel obviamente son rivales, voy a decirlo también como lo que vimos ayer de Colombia, eran como aparentemente superables, eran trabajables, en los cuales tenías que poner lo que tenías que poner para ganar, pero tenías que sudarla. Obviamente hay cositas que hay que deja de hacer una u otra selección, y aquí el problema donde Argentina pues se termina metiendo en un lío. Está abajo en el marcador, el equipo los primeros minutos daba avisos sin todavía dar y dar un golpe sobre la mesa, si no surgió hasta después de la pausa de hidratación, cuando ya están perdiendo 1-0 y que fue perfecto para Scaloni remarcar un par de cosas, y creo que lo hizo muy rápido, ¿sabes por qué? Porque el equipo estaba parado un minuto antes de comenzar, de reanudar el partido, estaba ya de regreso en la cancha. Es decir, Scaloni no dio una explicación amplia en la pausa de hidratación en el primer tiempo para que el equipo cambiara. ¿Y viste cómo caminó el equipo de ahí al final del primer tiempo? Le pasó encima al rival.
7: ¿Sabe qué les dijo? Le dijo, si morimos, morimos de pie. No como estamos muriendo.
8: Sí.
7: Acá morimos de pie.
8: Y ustedes entienden eso. Y el argentino entiende, todos lo entendemos, y creo que todos hemos conocido las historias de cómo el argentino, que tiene un ADN competitivo del carajo, lo voy a decir tal cual, y que de pronto no arruga, y por eso decía el otro día Scaloni, solo el argentino entenderá cómo fue que ganamos el otro día Cabo Verde. Y ese mismo ADN válido para lo que se vivió contra Egipto y todo lo demás. De ahí lo que pasa en el resto del juego, con las idas y vueltas, el 2-0, el VAR y todas las circunstancias que suceden después, ya aquí hay de todo un poco como en botica. No quiero extenderme sobre más, porque quiero escuchar que plantees un poco tu teoría y yo te voy a dar mi parte, especialmente en el tema VAR.
7: A ver, la Argentina no está jugando bien, eso es muy claro. El equipo no está jugando bien. El equipo está teniendo problemas en la mitad de la cancha, hay jugadores que están mal físicamente y eso hace que defensivamente se vea mal. Y Egipto lo dejó muy claro. Egipto tuvo 3 jugadas de gol. Hizo 3 goles. Uno se lo anularon. 3 jugadas de gol tuvo, ¿eh? No tuvo más. 3 jugadas de gol que fueron al arco. Hizo 3 goles y uno se lo anularon. Y en los 3 goles se vio muy mal a Argentina, defendiendo muy mal. Corriendo muchísimos metros detrás de un jugador. No, y voy a decirlo bien.
8: No olvides la cuarta. Yo diría una cuarta. La famosa pierna de Paredes. La de Paredes.
7: Pero ese no llegó al arco. Por eso no
8: la está bien, está bien. Pero fue una de las opciones que tuvieron.
7: Exacto. Digo, no está jugando bien. No defiende bien. No está siendo un equipo pillo. No está siendo un equipo vivo en la cancha en algunos momentos. Porque cuando el jugador empieza a correr y corre por la línea y viene desde la salida de una situación del otro área, vos le tenés que hacer un full táctico, lo sacás de la cancha directamente.
8: Sí.
7: Lo sacás de la cancha. No lo tenés que dejar correr, porque si venís mal, estás mal parado, lo tenés que sacar de la cancha, le tenés que pegar. Bien, no hablo de lastimar a nadie, ¿eh? Por favor, que no se entienda mal.
8: Una falta, hablas de una falta.
7: Sacarlo de la cancha. Venía corriendo muy pegado a la línea, lo empujás y lo sacás de la cancha. Listo.
8: Correcto.
7: Ya, y te van a cobrar la falta. Ni eso dio para hacer. Y Egipto, en unas transiciones muy buenas, con muy buen toque, lo aprovechó muy bien. Digo, el 2-0 de Egipto que anulan el gol por la falta sobre Lisandro Martínez en el otro lado, yo no lo hubiese anulado. Yo no lo hubiese anulado. Técnicamente está bien anulado. Técnicamente está bien anulado. Por reglamento el gol está bien anulado. Hubo una falta, una transición, la pelota no la tocó ningún argentino, fue siempre la misma jugada, termina en gol, lo revisa el VAR. Algunos hablan del lapso que corrió, que fue demasiado y que Argentina podía haber recuperado. Es verdad, es verdad. Pero aquí dice, a mayor distancia, menor intervención supuestamente. Como terminó en gol, exacto, obviamente que interviene y ven la falta. Pero ¿sabe por qué yo no lo hubiese anulado? Porque para mí eso no era una falta intencional. Era como en la primera fecha cuando Messi le pisa la pierna. O sea, el jugador egipcio no lo pisa con una intención de pisarlo, de cometer una falta. Quiere apoyar su pie, lo termina pisando en la punta del pie. Por eso no lo hubiese anulado. Pero igual, digo, después del viene el 2-0. Después del 2-0, el problema no fue de Argentina, el problema fue de Egipto, que se fue atrás a defender.
8: ¿Qué hizo eso gran parte del juego? A ver,
7: ¿puedo opinar acá? Jugada nada más.
8: Sí. Correcto. ¿Puedo opinar acá antes de que usted enumere el desenlace que fue del cardíaco para ustedes? A ver, Argentina en algunos lapsos me gustó. Después de la pausa de hidratación, sí, me parece que el equipo apareció, aunque sigue careciendo del fútbol por afuera, que le ha hecho falta durante todo el torneo. Fútbol por afuera, no tienen a nadie, mucho por en medio. Y por ahí a Leo Messi, siempre recostándose para tratar de incorporarse metros atrás y tener espacio de encarar a los rivales. Me parece que hizo un buen trabajo en ese sentido Argentina, es por eso que el guardameta se hizo figura antes del final del primer tiempo, porque Argentina lo merecía desde hace rato. Sobre la jugada del VAR, a ver, Diego dice que no lo hubiese cobrado.
7: Antes que se meta con el VAR, una cosa, en el primer tiempo Argentina podía haber ganado 3-0.
8: Exacto, 3-0. De acuerdo.
7: El penal,
8: el guardameta tapó todo.
7: Yeah. Enzo Fernández, que se lo come solo, la tira afuera.
8: Sí.
7: ¿Está bien? Y el cabezazo de McAllister que saca el guardameta.
8: Correcto. Más el penal que erró pequeñito, ¿ya?
7: Sí, por eso. Yo lo metí primero, sí.
8: Correcto. Entonces, en lo del VAR, yo, Diego, bajo esa perspectiva, cuando es claro y manifiesto, el VAR te ayuda y te apoya. Esta jugada... Vos decías también que no la cobrabas porque es una jugada futbolística. No quiero involucrar terceras opiniones acá. Estoy dando mi opinión. Y para mí esa jugada no era cobrable. Digo, a partir de ahí, el gol me parecía que era válido para la gente de Egipto. Después pasó lo que pasó. Y aquí se establece lo que comentábamos en el arranque de juego. La narrativa de Argentina ayudada, Argentina llevada de la mano y todo lo demás. Porque después... Egipto anota el 2-0 y Argentina se agarra las amígdalas y va para adelante con el cuchillo en los dientes, y aquí es donde no tiene culpa Argentina. El rival se metió y comenzó a pesarle un poco más el marcador y el físico, y ahí es donde Argentina comenzó a aprovechar y sobre todo a tratar de aprovechar el nerviosismo que tenía el oponente, y de esa manera terminan haciendo lo que hicieron.
7: A ver, muchos hablan de la jugada de Salah. La jugada de Salah no fue penal.
8: No, esa no es penal.
7: Porque de ahí viene el gol de Argentina. La jugada de Salah no es penal para nada.
8: Sí.
7: La jugada de Salah no es penal.
8: Ni la posterior de McAllister.
7: Hablan del agarrón de McAllister. Primero, para mí McAllister lo intentó agarrar. Yo no vi una cosa, ¿cómo se llama? Una imagen que se viera nítida. La verdad, no la vi. Pero digo, para mí lo intentó agarrar, parecía como que lo intenta agarrar. ¿Fue dentro del área o fue afuera? Primera pregunta. ¿Fue dentro del área o fue afuera?
8: Fue dentro del área.
7: Segunda pregunta. Una de las cosas que dicen, para mí cuando lo agarra, no sé si lo agarra afuera. Bueno, una de las cosas que dicen es, el VAR no lo revisó, el VAR no llamó. No. Concepto erróneo número uno que tienen ahora todos los comentaristas, es una vergüenza que no lo aprendan. El VAR revisa todo. Si el VAR coincide con el árbitro, no lo llama. Cuando el VAR llama al árbitro es porque no coincide con el árbitro. No coincide con el árbitro. Concepto número dos. El VAR tiene que entrar, y esto está escrito, es verdad, cuando es algo muy evidente que el árbitro no vio. Uh-huh. Si no, no debería intervenir. Bueno, muchachos, les informo que eso ya cambió, porque el VAR interviene en todo. o no lo vieron que interviene en todo, en todos los partidos.
8: Interviene, sí, pasa en todas todo. Las ligas.
7: Se revisan las jugadas. En el offside, así intervienen en todo. Está interviniendo en todo. Cambien los que tienen escrito porque intervienen en todo. Y otra cosa, el VAR no sacó. La mano de Maradona no podría existir hoy con VAR. El gol de Carlos Tevez a México, un metro adelantado, no podría existir hoy con el VAR. La mano de Thierry Henry eliminando a Irlanda y clasificando a Francia no podría existir hoy con el VAR. O sea, el VAR, el gol, ¿qué fue? El gol de Inglaterra fue en el 2010 que pega en el travesaño y entró y no se vio. Y no,
8: yo recuerdo el de 1986 de Mitchell en el Mundial. También.
7: O sea, los tiros que pegaban el travesaño y entraban, ahora se puede.
8: Sí, hay uno con 2010, me parece también.
7: Que entraron. 2010, sí, creo que es Inglaterra, no me acuerdo con quién. Bueno, que la rienda no lo cobra. Todo eso nos mejoró el VAR. Todo eso nos mejoró el VAR. Todo eso lo mejoró. Ya no está más.
8: A Frank Lampard, tenés razón. Era de Frank Lampard, tenés razón. Uh-huh.
7: Sí, bueno, todo eso lo mejoró el VAR, ya no tenemos más esos errores, no tenemos más. Ahora sí, tenemos un tema que es muy amplio, que es interpretación. Es, ¿cuánto tiempo es largo o cuánto tiempo es corto? ¿Pisotón o no pisotón? Según lo que entendemos nosotros, no se debería de cobrar. No se
8: intención
7: debería
8: de cobrar o no.
7: Por distancia. Intención, o sea, hoy estamos en la discusión.
8: Fuerza
7: de la
8: desmedida o agresividad.
7: Exactamente. Hoy estamos en la discusión de la interpretación. Eso es lo que nos puso el VAR. Hoy tenemos un tema de interpretación. Usted interpreta una cosa, yo interpreto otra. Algunos pueden decir, fue penal el de Salah. Para mí, no fue.
8: Para mí tampoco.
7: No es. Pero hay otros que dicen que sí. O sea, estamos en esa discusión. Esto es lo que nos puso el VAR. Esta discusión de interpretación. Pero lo que pasa es que en esta discusión de interpretación, lamentablemente, muchos de nosotros, colegas, digo, acomodamos como queremos las cosas. O sea, el VAR no la revisó porque yo no la vi en la transmisión. No seas hijo de... No. ¿Cómo que no la revisó? El VAR la revisa toda. Lo que pasa es que si coincide con el árbitro, no te va a llamar. No
8: vamos.
7: Te va a parar el partido, no te van a poner en la transmisión eso.
8: Claro.
7: Pero el VAR la revisa.
8: Pero bajo esa perspectiva, me parece que hemos encontrado el camino para aclarar muchas de las situaciones que el deporte hoy mismo genera. Mucha más velocidad, el ojo humano no termina de captar todo con el ritmo con el cual se juega hoy. Por lo tanto, la bendita tecnología es el arma que obviamente, o la herramienta que utiliza el árbitro para terminar de dar justicia y ser lo más justo posible, por así decirlo. Yo quiero decir algo. La voltereta que le da a Argentina sobre la hora al partido y todo lo demás fue como una puñalada al corazón para quienes de pronto esperaban o esperábamos un batacazo en el Mundial, ¿ya? Depende del lado que se quieran poner. Y que de pronto después Argentina confirma, ratifica su condición de favorito en una situación apremiante que solo el que es argentino sabrá cómo habrá vivido esos últimos 10, 20 minutos de juego. Me parece que tiene un valor, pero un valor en lo deportivo, Diego, de demostrar primero la responsabilidad, la calidad de jugadores que tenés, los huevos, voy a decirlo tal cual, que mostró ese equipo para ir hacia el frente y de esa manera no arrugarse, no rendirse y no dejar de insistir. Claro, hay una cosa, te hace más fácil quizá el tener a un 10 como Leo Messi, ¿ya? Que te facilita un poco el camino. Pero eso, esas cositas al final terminaron perturbando a mucho y estableciendo hoy la narrativa con la cual tenemos ya de aquí hasta el final del Mundial. Por eso yo no sé, Diego, si Argentina va a ser campeón. Porque esto que se está estableciendo, es atentatorio para la credibilidad del torneo, porque se dice que Argentina va de la mano del establishment.
7: Bueno, mire, eso dijeron. ¿Sabe? Yo hoy estuve haciendo un repaso por los partidos cuarto final que se vienen, ¿no? ¿Usted sabe cuánto viajó Francia en esta Copa del Mundo? Y ahora vamos a hablar de Colombia.
8: Casi nada.
7: Colombia, que fue el equipo que más tuvo que viajar de un lado al otro, lo mandaron. Francia viajó 2 horas en bus a cada partido.
8: Sí, exacto, porque estuvieron en Boston y en New Jersey.
7: Boston, New Jersey, Filadelfia. Boston, New Jersey, Filadelfia.
8: Sí, sí, sí, es correcto, lo vi. Sí, me llamó la atención antes del Mundial.
7: Filadelfia, o sea, de vuelta, o sea, pero de eso no hablan, de eso no es ayuda para los franceses. Toda la ayuda es para Argentina siempre, ¿no? Toda la ayuda es para Argentina, pero de eso no se habla para nada. No pasa nada. México jugó 5 partidos en el Azteca. No pasa nada, todo bien, no hay nada.
8: No, espera. Lo que le hicieron a Colombia. A Colombia le hicieron jugar en 3 países. México, Estados Unidos, Kansas, Miami, otra vez Kansas. Después tenés que ir a Vancouver a rompértela.
7: Estás
8: en Miami y vas a Vancouver. ¿Cuánto es? ¿6 horas? ¿5 horas? No sé.
7: 6 horas de vuelo.
8: 6 horas de vuelo, ¿eh? Está cabrera. Entonces, hay

0: qué mejoró? Yo creo que son muy, muy drásticos, son muy exigentes, está bien, te lo valgo.
1: No. Un problema defensivo muy grande.
0: Está bien. Eso decía Licha después del partido por los dos goles que aceptaron, pero me parece, Diego, que mucho de eso surge porque algunas veces Cuti Romero termina a veces incorporándose porque es un arma en pelota parada, es un tipo que le da a ustedes rédito increíble, entonces a partir de ahí el resto del equipo no termina. Bueno, Diego, mira las condiciones en las que estaba, había que arriesgar y darse lo que tenía que dar, y de esa manera el equipo se fue hacia el frente. ¿Ya? Entonces, por lo tanto,
1: terminó con 3-9 jugando.
0: Exacto, pero yo no lo veo tan drástico como fue contra Cabo Verde. Contra Cabo Verde sí quedaron a deber. Ayer a mí me parece que el otro día sí apareció el equipo. El otro día sí apareció el equipo. ¿Y sabes qué? Cuando estaban 2-0, Diego, no te arrugás. Te motivó mucho más la sensación que tenías del fuego que ya te estaba comenzando a consumir. Y el equipo fue para adelante. Y sin desesperarse, buscando siempre la mejor alternativa, claro, con un rival que ya tenía las piernitas cargadas.
1: El cooling break le favoreció a Argentina un montón. Pero un montón, fue importantísimo. El mensaje Bendito. De ese cooling break fue impresionante. Fue el gran mensaje para que el equipo vaya. Como explicó el técnico, ahí se terminó todo. Ahí no había táctica, no había estrategia, no había nada. Ahí había solamente amor propio en ir para adelante y buscar el resultado. A la guerra como sea. Y así lo hizo. A la guerra como sea.
0: Tiene
1: jugadores que definen muy bien y tiene un Leo Messi que te mete en un mal partido una asistencia y un gol.
0: Correcto. Y a pesar de lo que había pasado en el primer tiempo, él trató de volver a recuperar su estándar de calidad y me parece fundamental y válido lo que ha pasado después. He elegido el mejor por los momentos determinantes en los cuales se echó al hombro el equipo. Me parece bien, Diego, independientemente de toda esa polémica que se ha armado y que te digo, los puede marcar de aquí al final del torneo. Van ahora contra Suiza, después el ganador de Inglaterra con Noruega y no sé, Diego, no sé realmente el camino. Puede tener quizá más piedras para Argentina de las que esperaban. Por eso mismo que se está estableciendo.
1: También hay una realidad, ¿eh? En una Copa del Mundo, ¿cuál? Para llegar lejos tenés que sufrir, ¿eh? Tenés que saber sufrir. Y el equipo sabe sufrir. Y el equipo jugando mal y todo, o con rivales que supuestamente son muy bajos, tuvo que remontar dos partidos. Con rivales.
0: Y siempre. Y es bueno saber que siempre tenés no son los mismos héroes los que se repiten cada partido. Porque si bien destaca. Yo te preguntaba el otro día contra Cabo Verde. Licha, me decías. Después de Messi, Licha. Licha fundamental. Y fue fundamental el otro día. El otro día fue clave. Perdón, Licha. Cuti Romero es la cosa. Cuti Romero. Licha fue clave en este partido. Así como también el trabajo de Enzo y Paredes, que fue clave. Paredes fue clave en ese parado del equipo que hacía recordar el de Qatar. Sí, Paredes fue fundamental como para recuperar eso que no habían tenido contra Cabo Verde. Poquito de orden y estabilidad en el medio campo y sobre todo alguna variante, por ejemplo, tiro de media distancia. Con él la tienen.
1: Sí, bueno, y la que usted se referencia antes, la que hace Paredes, en la contra que se iban tres egipcios frente a dos argentinos, es igual a la que hizo el Dibu en la final con Francia, o sea, abriendo las piernas y recuperando una pelota que si no el jugador se iba. Yo ¿sabe lo que me deja tranquilo de este equipo? Primero, la autocrítica que tiene. Sale el arquero y dice, estoy mal, no paran ninguna pelota, no ayudo al equipo. Necesito meterme más, no sé qué me está pasando, no logro ser decisivo. Sale el defensor y dice, no, estamos defendiendo mal, tenemos que acomodarnos por esto, por el otro, va. Sale el técnico y dice, estamos mal, jugamos mal, tenemos que hacer esto, tenemos que mejorar.
0: ¡Lo de Messi!
1: Sale Messi y dice lo mismo, o sea, eso me deja tranquilo, ¿vio?
0: Todo eso. ¿Y sabes algo? Es cierto, es una lección así como, de pronto, vos que conocés al grupo, el caso de Scaloni. Cuando está en la entrevista, el tipo se quebró porque vio al grupo de jugadores celebrar, levantar en brazos a Messi y todo lo demás y pintarse una sonrisa todo después de lo que acababan de vivir, que era un drama, después de pasar y ver

0: Ese capítulo el técnico no pudo más y la verdad que él sabía la realidad que habían vivido, especialmente en ese cooling break donde se dijeron algunas cositas y cómo la situación transformó y llevó al equipo a un estado obviamente pletórico. Bien por esa.
1: Bueno, vamos a hacer la primera pausa aquí en el Bar Deportivo. 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Hacemos la pausa, vamos a hablar un poco de Colombia también, que íbamos a hablar este primer segmento y no le dedicamos tiempo. Volvemos.
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0: En nuestra página web, Unánimo Deportes presenta. ¿Sabía usted que en septiembre de 1947 Sugar Ray Robinson se retiró por primera vez del boxeo citando que soñaba matar a sus oponentes y pidió ayuda a un ministro de una iglesia? El ministro le aseguró que era solo un mal sueño y lo convenció de regresar al boxeo. Lamentablemente, en la siguiente pelea, Sugar Ray Robinson aplastó a Jimmy Doyle en el octavo asalto con un brutal gancho de izquierda que envió a Doyle al mundo de la inconsciencia. Doyle nunca se recuperó y desgraciadamente murió. Tenía solo 22 añitos de edad. Sugar Ray Robinson le dio todas las ganancias de las siguientes cuatro peleas a la madre de Jimmy Doyle. El equipo con más goles marcado en un mundial es Brasil con 237. En segundo lugar se encuentran Alemania con 232 y Argentina con 152. El jugador con más partidos disputados en un mundial es el argentino Lionel Messi con 26. En segundo lugar se encuentran el alemán Lothar Matthäus con 25, seguido por otro alemán, Marislav Klose, con 24 partidos. 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
1: La selección colombiana venía jugando muy bien. A mí me gustaba mucho lo que venía haciendo. Pero venía teniendo un problema fundamental, que es falta de gol. La falta de gol. Los delanteros no la metían, se lesiona Córdoba. Lucho Díaz no tuvo tampoco una gran Copa del Mundo y se encontró frente a un equipo muy ordenado que le lleva el partido a tanda de penales y no sé por qué, algunos colegas colombianos dicen que es el karma que ellos tienen, porque tampoco se explican el por qué, les cuesta ganar tandas de penales. O sea, históricamente Colombia pierde las tandas de penales. Cuando llegaron a la tanda de penal, la mayoría ya decía... Listo.
2: Ya está.
1: Aquí está.
2: Fuimos.
1: Y es más, creo que eso es cierto hasta en un punto. Había jugadores que iban a patear los penales que su expresión corporal no era la mejor. Era como, uff, y así la erro. ¿No?
2: Me parece...
1: Eso pesa mucho.
2: Sí, me parece que en lo futbolístico quizás fue el partido... más complicado, más duro que tuvo la selección. ¿Por qué? Porque tuvo un rival físico, pero ordenado. Una cosa es que tengas a Uzbekistán, por ejemplo, que era bastante físico, pero que era un mamarracho a la hora de pararse tácticamente. Este cuadro, aparte de meter músculo, son bastante ordenados. Uno. Y dos, en cuanto a Colombia, estoy de acuerdo, la puntería. Es increíble cómo crearon opciones. Pobre Luis Díaz marcó... mínimo unos 6 goles en el torneo y todos en fuera de juego, si no remitite a lo que hizo contra República Democrática del Congo.
1: Vivió con ansiedad el Mundial Luis Díaz, siempre adelantado estaba.
2: Exacto, no sé si 3 goles le marcan 2 en 5 minutos, todos fuera de juego. La verdad que fue triste, pero Colombia, Diego, a mi gusto, paga gran parte de la suerte que vivió en el Mundial... colgado de los botines de James Rodríguez, que lució como casi un exjugador, que si acaso dio algunos chispazos contra la selección de Portugal, de ahí el resto, su presencia en la cancha, contra Ghana, sí, es cierto, partido físico no va para James. Sin embargo, el técnico, el señor Lorenzo, apostó para que James fuese protagonista, y me parece que fue un grave error. Juanfer siempre le dio un extra cuando llegó a la cancha para tratar de darle al equipo algo distinto. Es más, si vos revisás entre los jugadores colombianos, el nivel de Muñoz, los defensas fueron clave sin duda para llegar hasta acá con Sánchez y con Lucumí, pero me parece que Puerta, el chico este del Racing de Santander, que ascendió a la liga.
1: El mejor jugador de Colombia.
2: Es el mejor jugador de Colombia, ¿eh? Qué bueno, por encima... de los que ya hemos mencionado, de los que tienen todos los reflectores, de Luis Suárez, que con el Sporting hizo lo que hizo, de Lucho, que con el Bayern, ni hablar, James Rodríguez, que es el ídolo, porque todo el mundo cree, Diego, que poniéndose la camisa de Colombia, él se convierte y ya es el crack que los va a llevar a otro lado. Parece que no, una realidad totalmente distinta.
1: Comparto, creo que Juanfer necesitaba mucho más minutos en cancha, creo que tenía que haber sido al revés lo que haga Lorenzo, o sea, Juanfer de titular... y James entrando después, en el cambio recurrente que siempre hizo, ¿no?
2: Claro.
1: Creo que estaba mucho mejor Juan Fernando Quinteros, y se veía. Lo de Puerta, espectacular. Uf. La verdad es que el Mundial que tuvo Puerta fue fantástico. Lo de Luis Díaz a mí me dejó mucho que desear. Esperaba un Luis Díaz diferente, estuvo muy ansioso toda la Copa del Mundo. Como dice usted, vivía adelantado.
2: ¿Cómo?
1: Y obviamente el tema del delantero, ¿no? Los delanteros
2: sí,
1: le cuesta mucho, no meten gol.
2: ¿Cómo se llama?
1: No lo hizo Cucho, no lo hizo Luis Suárez, no lo hizo Córdoba.
2: Sí. ¿Cómo se llama el chico que juega, que le ha dado la vuelta al planeta con 6 equipos en un año? Durán, ¿no?
1: Durán, sí, pero Durán...
2: El que está en el Zenit. O Roger Martínez, por ejemplo, que mandó un comunicado rudo cuando vio la lista del Mundial y dijo, ¿cómo este man? ¿Cómo se ve que no ve a los que estamos de mejor momento? Y toda
1: ¿sabe
2: la
1: qué
2: cosa?
1: Dice? ¿Qué negaray? ¿Qué jugadores que le faltó a Colombia? Que quedó
2: ¿quién?
1: Demostrado. Quiñones.
2: Y sí. Y sí, la verdad que no tenía un Quiñones ellos. No tenía un Quiñones. Y sobre todo, si bien Suárez es un tipo que se bota mucho, viene, el físico le da para pelear con los zagueros de la talla que sean, pero el otro día la tuvo muy difícil también, por eso mismo que comentábamos, la marca ajustada del partido fue trabadísimo contra los suecos, lo llevaron a ese nivel, y ojo, es un mensaje para Argentina también, Diego.
1: Sí, no, Suiza es un equipo complicado. Suiza es un equipo complicado. Bueno, hablando de Quiñones, vamos a ir pasando un poco a la selección mexicana de fútbol. Quiñones es el mejor jugador para mí que tuvo México, ¿no?
2: De acuerdo.
1: En la Copa del Mundo. Creo que por encima de lo que podía dar Mor y todo, Quiñones fue la gran figura de México. Bueno, se dio a conocer finalmente que el Vasco Aguirre se va, ya lo despidieron, le dijeron gracias, ha sido un placer. Y se anunció a Rafa Márquez como nuevo técnico de la selección mexicana. O sea, por ahora continúan con el plan inicial. A Rafa Márquez todavía no está arreglado porque está trabajando con una televisora para la Copa del Mundo. Se le va a unir Guardado, que va a estar con ellos ahí, y seguramente un entrenador de arqueros que puede ser Talavera, supuestamente, ¿no?
2: Sí, Alfredo Talavera
1: que se va a sumar. Me gusta lo que están haciendo, me gusta que apuesten por ellos, me gusta que apuesten por jugadores.
2: Y el técnico en la parte táctica, que le va a asesorar la parte táctica, que es Vidal Paloma, que era el asistente de Rafa Márquez en el Barça Athletic cuando tuvo su etapa en España.
1: Ahora, veremos una selección que juegue un poco distinto, Elmer.
2: Es una pregunta interesante porque primero debes tener los jugadores para eso. ¿Tiene México los jugadores para jugar algo diferente? Yo creo que sí. ¿Sabes por qué? Porque el modelo de Javier Aguirre, que es muy sólido, parar, defender, y si vos, mi rival, te equivocaste, clavo. Pues resulta que con estos chicos, con esta nueva, con los Mora, con los Gutiérrez, con lo que hizo Julián, con diferentes características de jugador, rompió un poco el molde y el equipo a ratos agradó tocando, distribuyendo, siendo muy frontal en algunas ocasiones, con un Piojo Alvarado que tuvo un buen mundial. Entonces, me parece que México puede de pronto, si vos le soltás la cuerda, te puede dar otro nivel de juego. Claro, tenés que aprender un poco a hacer esa transición de no descubrirte y de no perder la cabeza, que es lo que pasa muchas veces con algunos jugadores mexicanos, que te vas pero te olvidaste de volver. Y ahí te clavaron. Entonces, me parece que pueden, Diego. Tienen muy buenos jugadores.
1: Bueno, mire, los números que tuvo el Vasco en 13 ediciones con la selección, 98 partidos, 60 ganados, 20 empatados, 18 perdidos. Un saldo positivo. 163 goles a favor, 72 goles en contra. O sea que hizo bastante gol para ser un técnico ratonero, ¿no? Único técnico en dirigir 3 mundiales, entrenador con más partidos oficiales dirigidos en la historia y entrenador con más victorias en la historia. Dirigidos oficialmente 50, 33 victorias, 9 empatados, 8 perdidos. Obviamente que están hablando aquel amistoso en lo otro que le dije, ¿no?
2: Claro. Pero ¿sabes qué?
1: Torneos oficiales.
2: Por donde lo veas, mira esos números, te dicen de que el Vasco Aguirre mejoró el promedio y dentro de las 3 veces que dirigió la selección, al final se termina yendo con nota alta, que fue lo que logró con esta selección. Llevar al país a enchufarse con su selección.
1: El último mundial fue el mejor.
2: Hacerlo jugar como hizo jugar esta selección, me parece que no fue fácil y ese tiene mucho mérito el técnico Javier Aguirre.
1: Ahora, esta selección jugó mejor. Esta selección para mí jugó algo distinto que lo que juega el Vasco muchas veces.
2: Claro.
1: ¿Sería ya por la injerencia de Rafa Márquez?
2: Posiblemente, pero también, Diego, los jugadores que tenía. Si vos tenés jugadores de buen pie y jugadores que de pronto te pueden hacer un trabajo de sacrificio como lo hacía tanto Quiñones sobre un costado ayudando mucho a Gallardo por su costado, o lo que hace Piojo cuidando la espalda de Sánchez. Si vos tenés gente como esa que interpreta muy bien el guión y un Lira que es un perro de casa y todo lo demás, me parece que pueden hacerlo, Diego. Pueden hacerlo. No tiki-taka como muchos esperan que pueda hacer este México de Rafa Márquez, por eso mismo, porque México necesita jugadores de esas características y vamos a ser honestos, México no los va a tener. Va a encontrar buenos jugadores, los van a tratar de esculpir y no sé, de pronto se pueden encontrar dos, tres moras por ahí, quizás mucho más robustos.
1: Bueno, ojalá que sí, ojalá que se dé, ojalá que... Pero, a ver, nosotros sabemos que aquí hay una contra muy grande y el otro día Tuca Ferretti se calentó y lo dijo muy claro, ¿no? O sea, el pensamiento de los dueños de los equipos es totalmente distinto a los intereses de la selección nacional. Eso lo tenemos muy claro. O sea, los dueños de los equipos apuestan por jugadores extranjeros, mientras que la selección nacional necesita tener jugadores locales que tengan oportunidades de jugar, o si no, inmigrar afuera y no los dejan porque le ponen precios altísimos. Bueno, hay un montón de cosas que sabemos que debe cambiar el fútbol mexicano como para dar un salto. La competitividad, con qué, a quién te enfrentás, los famosos partidos moleros. O sea, hay mucho, mucho por mejorar.
2: Pero no va a ser nada raro. No va a ser nada raro para Rafa que él, temas que él no conoce, que a él no le gustan. Sabe perfectamente cuando estás en una selección, le toca a todas las selecciones. Diego, el otro día me di cuenta con quién fue Colombia. Colombia grabando comerciales uno o dos días en la concentración y me hizo recordar los tiempos de selección mexicana, donde los patrocinadores son los que mandan y a la larga vos como técnico. Ok, está bien, está bien. Es lo que hay que hacer, lo que hay que hacer. Es plata.
1: Ah, no, no. Hasta el propio Bielsa se bajó los pantalones en su momento con la selección argentina también. Igual, o sea. Y hablan mucho y ustedes, no, que a mí nadie. No, sí, es lo mismo. O sea, los entrenadores saben que lamentablemente dependen de un sueldo y las selecciones necesitan todos esos comerciales para hacer dinero. Hagamos una nueva pausa aquí en el Bar Deportivo, en la app de Aijar. 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
4: Unánimo Deportes presenta. ¿Sabía usted que el juego más largo en el béisbol fue en el año 1981, cuando en la entrada 21 los equipos se mantenían empatados 2-2? El juego fue suspendido y dos meses después se reanudó hasta que se anotó la carrera del desempate en la entrada 33. Eran equipos triple A de Boston y Baltimore. ¿Sabía usted que el boxeo está muy cerca del fútbol en cuanto a la preferencia del público? Según información de la Federación Mundial de Boxeo, todas las personas encuestadas indican que siguen las peleas de boxeo con el mismo entusiasmo con que lo hacen con sus equipos favoritos de béisbol. ¿Sabía usted que Julio César Chávez se destaca por ser el primer mexicano en hacerse acreedor al título de campeón mundial en tres categorías, ligero, superligero y welter? De sus 170 peleas, Chávez resultó invicto en 90 de ellas. También tiene el récord de haber llenado el Estadio Azteca con más de 130.000 espectadores para presenciar su pelea contra el estadounidense Greg Hogan en 1993.
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1: Bueno, esperemos que le vaya bien a Rafa Márquez y que cumplan con el proceso. Hablando de la Copa del Mundo, para seguir un poco con la Copa del Mundo, este es un mundial que tiene dos características. Primero fue un mundial de selecciones que pensábamos que las iban a golear y no las golearon, que fueron todas competitivas.
2: Cierto.
1: Después es un mundial de arqueros. La injerencia de los arqueros ha sido fundamental en todos los partidos. En todos los partidos. El arquero de Suiza el otro día fue fundamental. El arquero de Egipto fue fundamental. El arquero de Cabo Verde fue fundamental.
2: El arquero de República Democrática del Congo.
1: Del Congo suplente, también.
2: Escucha, suplente en segunda división de la Liga Francesa. El portero de Noruega, Nylan, suplente en el Sevilla. O sea, de esas cosas que te encontraste.
1: Y el arquero de Ghana, creo que es, o Senegal, no me acuerdo.
2: Sí.
1: Es el arquero titular en el equipo de segunda división, donde es suplente del Congo. O sea.
2: Mira.
1: Y también inició un papel. O sea, y por el otro lado, es el mundial de los delanteros. Es el mundial de los goleadores.
2: De las estrellas, diríamos, ¿no?
1: Sí. Es el mundial de Messi, es el mundial de Mbappé, es el mundial de Harry Kane, es el mundial de Haaland, es el mundial de todos los que se esperaban. Porque la organización que quería, obviamente la FIFA, que todos estos les vaya bien porque venden y venden. Claro. Las empresas que han puesto pero millones y millones de dólares en comerciales necesitan que estos tipos sean los que estén en la pantalla todo el tiempo. Y están, y están, y están. Messi marcó el otro día, ¿no? Y bueno, ya tiene, ya me perdí.
2: Ocho goles.
1: Messi tiene
2: ocho goles. Exacto. Esto falta actualizarlo.
1: Sí, Messi tiene 8 goles, Haaland tiene 7. Haaland es tremendo. Haaland tiene 60 goles en 54 partidos con la selección. O sea, los números de Haaland dan a temer. Mbappé tiene 19 goles en los últimos 19 partidos con Francia.
2: Puh.
1: 19 goles en los últimos 19 partidos. Promedia un gol por partido que juega Francia. O sea, entras al campo y sabes que Mbappé te va a hacer un gol. ¿Quién quisiera, no? ¿Qué selección quisiera tener esto?
2: Garantía.
1: Lo de Harry Kane, que viene desde atrás, con 6 también. El caso de Dembélé, que clavó 3 frente a Noruega. Una Noruega B, pero hizo 3 y ya suma 4. O sea, es un mundial de goleadores y de figuras. Ahora, viene una etapa crucial para todos ellos. ¿Cuál saldrá mejor de todo esto, no? Que hay, Elmer, de lo que se viene ahora. ¿A cuál ve usted que pueda llegar a ser la máxima figura de esta Copa del Mundo?
2: A ver, por el camino que tienen, ¿podemos ver el bracket, señor Jonathan, para poder un poco dibujarnos un poco por cuál es el destino de cada uno de ellos? Francia, Marruecos de un lado, y tenemos España, Bélgica del otro, Noruega, Inglaterra, Messi, Argentina contra la selección de Suiza.
1: España te gana 1-0 y nada más, como en otros mundiales. O sea, España
2: sí,
1: no pide demasiado.
2: Pero voy a eso. El camino que tiene Francia está complicado, digo. Está complicado. Complicado independientemente porque todos le ponemos las fichas a España y creemos que le va a ganar a Bélgica. Pero Bélgica el otro día sorprendió, sacó a los veteranos y puso chicos, puso jóvenes muy buenos. Y mira lo que le hicieron a los Estados Unidos. Por eso creo que es un cuadro que puede competir. Creyendo o asumiendo que Francia dejaría en el camino a la selección de Marruecos, lo cual tampoco es una garantía después de lo que Marruecos ha hecho y viene dejando en evidencia en el Mundial.
1: En 4 enfrentamientos nunca le ganó Marruecos. Jamás le ha ganado Marruecos a Francia.
2: Yo diría que el camino que tiene más complicado es Mbappé. Mbappé como para llegar hasta la cima. ¿Por qué llegar a la cima? Porque de pronto eso te puede garantizar. Diego, tu Balón de Oro te puede garantizar el título de goleo, ya te puede dar esos dos premios. Del otro lado sí veo a Messi y a Harry Kane a lo mejor encarredados. Haaland, está bien. Haaland es un gran goleador. Para mí un gran goleador. Pero vamos, aquí cuando vamos y ponemos, ¿podemos ver las caras de los jugadores de nuevo, Jonathan, para poner en perspectiva lo que tiene cada una de las selecciones que entran en esta ronda. Yo creo que como jugadores, escucha, como jugadores, yo te voy a hacer un ranking. Me quedo con Leo Messi número uno. Jugador, ¿eh? Porque una cosa es definir.
1: No, sí,
2: la otra, el otro que me quedo segundo es Harry Kane. Muy comprometido. No solamente es un tipo que es un 9, sino que también se bota, recoge mucho, ayuda, mete el hombro cuando puede. Es otro de los que me parece completo. Y el otro de los que están acá, si bien Dembélé ya ganó 2, no creo que gane un tercero, pero me quedaré con Mbappé como el tercero. En ese orden, Diego. Messi, bueno. Kane, Mbappé. De los jugadores que puedan acabar en lo más alto.
1: A ver, yo tengo una duda. Para mí, en lo que usted dijo, para mí es así. Para mí es Mbappé, Messi, Messi primero, Mbappé segundo, Dembélé tercero. Ese es mi ranking en esos tres.
2: ¿Dembélé?
1: Messi por lo que hizo hasta ahora, creo que ya con 39 años hay que bajar la presión y...
2: A ver, y ya está, o sea, ya, ¿es ya este el mejor mundial, Diego, que ahora de Leo Messi?
1: Claro. Sí. Es lo que pasa es que si no llegas a la final, no.
2: Exacto, pero por rendimiento, por número, por constancia en la cancha, es de lejos el mejor mundial de Leo Messi. Y yo te ponía a Kane por eso mismo que hace en Bayern, por lo mismo que hace con esta selección. El otro día provocó un penal en contra de su equipo yendo a meter la patita contra Gutiérrez el otro día. En el sentido del compromiso de cómo el tipo se bota para tratar de, con la carga física, apoyar a su equipo y darle un extra. A mí por eso me gusta. Yo estoy hablando como jugador. Te haya mucho, le gustará. Pero ¿qué van a decir si Haaland las que toca las mete? Está bien. Definidor. Perfecto, está bien. Yo creo que Mbappé es definidor quizá, pero en esta selección se involucra un poco más. Pelea un poco más por el equipo. Ya, por eso lo alcanzo a colocar en la ecuación. Y tenía que elegir entre Mbappé y Dembélé, y por eso me quedo con el capitán.
1: A ver, de los que vemos aquí, de los 5 que vemos aquí, hay 4 que se involucran muchísimo con su selección. En ir a buscar la pelota atrás, en todo.
2: A ver.
1: Messi, Mbappé, Kane y Dembélé. El único que es un delantero nato y está siempre esperando ahí que le llegue el balón para definir que es su trabajo, es Haaland.
2: Sí, es Haaland. Exacto. Y por eso pasa, hay lapsos
1: en los... Que si él se involucra a la hora de bajar a defender la pelota detenida, un córner, todo por la altura que tiene en el juego aéreo, ¿no? De
2: ese lado,
1: él se involucra defensivamente.
2: Y lo otro es que él pasa, por eso que dice Diego... El otro día había una estadística en la fase anterior, no recuerdo la fase anterior contra quién jugó, fue Brasil antes de Brasil.
1: Le gana a Brasil. Lo elimina a Brasil.
2: No tocaba la pelota, Diego, no tocó la pelota, no sé si contra, eran 30 minutos o casi 45 minutos sin tocar la pelota. Exacto. Increíble. Por eso mismo que destacamos. Exacto, eso hizo. Pero
1: sí,
2: bueno,
1: sí, no
2: por eso, mire, por eso marcamos. Es un gran definidor, es un gran delantero, es un tipo que te mata en el área como querrás. Pero como jugadores, pues yo me quedo con los que mencioné.
1: Pues si podemos ver el bracket de vuelta, la señora Jonathan. Solo quiero decir una cosa. Mire esta particularidad. Francia juega con Marruecos, que en realidad Francia juega con una selección que es un combinado del mundo, no es Marruecos. Arquero canadiense, Países Bajos, Francia, España, los defensores, en la mitad de la cancha, los dos mejores son de Francia, después tal vez de Bélgica, Francia y España. Saibari y España. Yo creo que lo único que Marruecos puede no estar a la altura frente a Francia, para mí Francia tiene un equipazo, está fuera de liga. Es por el tema de la presión en los jóvenes que tiene. Pero después me gusta mucho Marruecos. Va a ser un rival complicadísimo para Francia.
2: Vamos a ver.
1: Complicadísimo.
2: Muy bien.
1: Así que bueno, Polanco, veremos cómo se da. Veremos la España. El que sí está ausente y no lo pusimos ahí y ni en juego está presente es Lamine Yamal. Este mundial.
2: De acuerdo.
1: Por ahora.
2: Hay que esperar.
1: Ahora se enciende y nos pinta. Bueno, nos vamos, Polanco. Le agradezco.
2: Abrazo.
1: Nos vemos la próxima. Chao, señor Jonathan. Hasta luego.
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0: 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Unánimo Deportes presenta. ¿Sabía usted que Joe Naxhall se convirtió en el jugador más joven en participar en las Grandes Ligas? Tenía apenas 15 años de edad. Jugó para los Rojos de Cincinnati. Los equipos con más participaciones en una final de mundiales son Alemania 8, Brasil 7. En tercer lugar se encuentran Italia y Argentina con 6 finales cada uno y Francia con 4 finales. El equipo con más partidos disputados en un mundial es Brasil con 114. En segundo lugar se encuentran Alemania con 112 partidos, seguida por Argentina con 88. Han existido peloteros que han jugado las 9 posiciones posibles de un juego de béisbol. Entre ellos el cubano Bert Campanaris de los Atléticos, para la época era de Kansas City, y el venezolano César Tovar de los Mellizos de Minnesota. 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
1: ¿Qué tal? Bienvenidos a una nueva emisión de FC Mundial, más mundial que antes, porque estamos prácticamente a mitad de camino hacia la gloria en la Copa del Mundo. Y hay que decirlo, los nuestros en el Campeonato del Mundo realmente no han andado bien. Queda solamente un equipo, no sudamericano, americano, el campeón del mundo. Argentina es el único que está dentro. Hay 6 equipos europeos y un equipo marroquí. Y como le contábamos, Argentina y Messi lo volvieron a hacer. Colombia, lamentablemente, se subió al avión de regreso. Egipto jugaba el partido de su vida y Argentina lo hizo comer arena del desierto. Oído a la música, los egipcios, tanto a nivel de cancha como del banquillo, hablan de amaño, de que estaba arreglado. Aquí lo vamos a discutir con el gran Omar Orlando Salazar. Suiza le puso chocolate amargo al café colombiano. Los europeos avanzan por el código penal y son los rivales del campeón del mundo. Estados Unidos vivió el final más triste, goleado por Bélgica y rechazado por el mundo del fútbol tras la Roja Gate. Octavos con 6 europeos y un africano, toda la previa por aquí. Y por supuesto, la presencia del gran Omar Orlando Salazar. Vamos a ir en orden cronológico. Estábamos aquí en España, reunido con un grupo de entrenadores profesionales que trabajan en los diferentes equipos de aquí, porque nos habíamos arrimado para observar este partido. Y como saben, del vínculo que uno tiene a través de nuestro trabajo en ESPN Deportes del sur de la Florida con el Inter Miami, me buscaron la boca y me dijeron, ¿y qué pasa hoy? ¿Suiza va a sacar, Egipto va a sacar a Argentina del Mundial? Y les digo, no, cuando Messi se despierte se acaba todo. Tienen ustedes que pensar la que viví. En el primer gol de Egipto, en el segundo gol anulado y en el segundo gol que le dieron. Allá por el minuto 79, el Cuti Romero, después de magistral, más que un pase, se la rebotó en la cabeza a Messi y se pusieron 2-1. A los 83, más que con el botín zurdo, Messi le pegó con el alma, la mandó guardar, la clavó debajo del techo del arco y era el 2-2. Y ahí miré a mis colegas y les dije, ¿le quedan dudas que lo va a ganar Argentina? Ah, apareció el centro de Lautaro Martínez y Enzo Fernández dijo que sí con la cabeza y la mandó guardar. Pero vamos a analizar algo más global. Hablaba yo con otro entrenador, amigo mío cordobés, Sergio Pereira, y me mostraba cómo estaba en la calle de la Docta. La Docta es Córdoba, porque es donde están las grandes universidades, por eso le dicen la ciudad doctoral. Había un tránsito, había un desfile como que Argentina hubiera ganado ya su cuarta Copa del Mundo. Es que era tanta la desesperación y tanto el descreimiento que por momentos había gente, inclusive, que lo daba por perdido. Pero estos jugadores, como lo dijo Scaloni después en la conferencia, son increíbles. Pero lo principal de todo para que un grupo humano salga adelante es tener un líder. Messi erró el penal, clavó la cabeza en tierra como lo hacían los malos tiempos, pero de alguna u otra manera se terminó reivindicando con una asistencia y un golazo para poner el 3-2. Y le digo a mi querido Omar Orlando Salazar, que de esto sabe y un montón, ¿por qué Argentina está sufriendo tanto con equipos que no tienen abolengo futbolístico? ¿Por qué cada victoria contra equipos que aparentemente, porque ya no los hay, son débiles, se terminan transformando en hazaña? ¿No dábamos por descontado que en esta primera parte y el enfrentamiento con Egipto también puesto dentro de la misma era prácticamente una preparación para los partidos definitivos y definitorios de Argentina? ¿Qué le pasa al equipo de Scaloni? ¿Tiene que sufrir tanto para ganar, Omar? Bienvenido.
2: Poeta, sí, gracias por el saludo. También nosotros extendemos nuestro cordial saludo a la gente que nos sigue, a nuestros compañeros y, por supuesto, a toda la gente que siempre ha estado con FC Mundial. Mire, yo estoy de acuerdo. Me parece que la selección de Argentina ha sufrido demasiado con estos equipos que obviamente tradicionalmente no tienen ni la figuración ni la repercusión, no tienen la jerarquía, la historia, tantas cosas por decir, pero les ha tocado y le ha correspondido a la selección de Argentina enfrentar a este equipo y a este otro. Hablo de la selección de Egipto y hablo de la selección de Cabo Verde, donde encontraron muchísimas dificultades. donde estriba fundamentalmente, y con esto le respondo a su inquietud, por las ganas siempre. Primero, porque el pequeño querrá siempre ganarle al grande, y eso sucede normalmente en el fútbol y en otros deportes. Y después, porque hay que reconocer que estos equipos también han tenido una preparación, sobre todo físico-atlética, son muy rápidos, son además de buena corpulencia. El físico, y lo decía el propio Scaloni, es mucho más que el de los argentinos, y a eso se ha tenido que sobreponer la selección de Argentina. No porque Argentina los haya mirado por encima del hombro, no por eso, simplemente porque ha encontrado esa dificultad en la parte físico-atlética, y eso contrarresta básicamente lo que es el talento y la capacidad de Argentina. Sin embargo, contra Egipto, hay que decirlo, hubo un hombre que lo llevó siempre, bueno, también contra Cabo Verde, pero contra Egipto, que es el partido más reciente, digamos que apareció la inmensa figura de Lionel Messi. Además, con mucha inteligencia, porque Messi sabía que el medio campo estaba muy nutrido, muy poblado de parte de los faraones, y entonces buscó, yo no sé si por iniciativa propia o porque Scaloni se lo dijo, pero después se cambió como un puntero sobre la zona derecha, y allí comenzó a hacer daño, porque ya con espacio Messi se vuelve totalmente impredecible. Así que yo creo que el reconocimiento para Argentina sí, pero el reconocimiento para Lionel Messi, que a sus 40 años todavía sigue siendo un jugador determinante, y cómo no lo va a hacer. Es más, yo creo que si Argentina sale campeón, lo va a hacer de la mano de Lionel Messi, y veremos a Messi cumpliendo otra meta, otro objetivo, y además cumpliendo un gran sueño para muchos, para argentinos, para propios y extraños. Lo de Messi es fenomenal, es fantástico. Uno no puede sino quitarse el sombrero ante Messi y darle reconocimiento como el mejor de la historia, el mejor en todos los años del balompié.
1: Acá en España se ha generado una polémica tras el gran rendimiento de Messi en esta Copa del Mundo, principalmente en la efectividad y en los goles, en el lujo de los mismos y la velocidad a la hora de definir. Que hay gente, inclusive dentro del FC Barcelona, algunos ex dirigentes y periodistas afines, que dicen que está claro que lo dejó ir demasiado temprano Joao Laporta y que le podía haber dado muchísimo más, y que con Messi en el estado que está podría haber ganado una Champions. Y lo lógico es que solamente después que se fue Messi ha ganado alguna liga. Pero yo quería centrarme en el problema que puede haber en la selección argentina, a la cual le cuesta tanto y la cual recibe goles. Y yo no voy a mirar hacia la defensa o el triángulo final hablando del Dibu Martínez, también de Lisandro Martínez y del Cuti Romero. El problema nace, me parece, más arriba. La falta de contención en la mitad de la cancha. En este último juego, el mejor en esa función fue Paredes, el capitán y volante central de Boca, pero McAllister es de ida y vuelta, corre, va, viene, llega, pisa el área, pero muchas veces los recorridos defensivos los hace tarde y mal. Ni que hablar de Rodrigo de Paul, que ya en el Inter juega muy, pero muy bien en los últimos tiempos, volviendo al nivel de aquellos partidos del año pasado sobre el final de temporada, pero se durmió una siesta como de 7 u 8 partidos sin hacer nada, y le está costando marcar. Y Enzo Fernández es más o menos el único que es mixto, pero que también va por fuera. Y si usted habla, y siempre decimos que la marca empieza en la primera línea de contención, Messi no puede hacer mucho para tapar. Y el mismo Julián Álvarez no pasa por un buen momento, ni de cara al gol, ni al trabajo defensivo. Por eso esta selección gana, y cada partido, sin importar el rival, prácticamente es considerado un milagro. Lionel Scaloni, el técnico de esta selección campeona del mundo, hablaba de esta manera y nos contaba qué pasó en este partido y por qué costó tanto.
3: Estamos en vivo para Cadena 3 Argentina. Leo, hay un pueblo en la calle, un pueblo emocionado, un pueblo que quiere agradecerles. Y estás vos, por supuesto, entre todos, pero bueno, un poco sos la palabra de todos los argentinos para hablarle a los futbolistas. Ya hablaste con ellos. ¿Qué decirles? ¿Qué decirles después de lo que le han hecho vivir a todos?
4: Bueno, primero le hicimos vivir, buenas tardes primero, unos momentos de dificultad, como todos, porque íbamos perdiendo y aún no haciendo un mal partido, creo que siempre el partido estuvo de nuestro lado, tuvimos muchísimas situaciones, pero bueno, el fútbol tiene estas cosas, para eso yo me hice entrenador, recién le decía a ellos que yo me hice entrenador para... cuando dejé de jugar, tener estas emociones, Por eso, no porque me guste ser entrenador. Yo sufro igual que todos ustedes cuando estoy en el banco. Pero las emociones que te da un partido de fútbol, que nos da a nosotros los argentinos un partido de fútbol, yo creo que es inigualable. Y volver a recrear esa emoción para mí es algo increíble. Soy entrenador por esto. Y lo de hoy, sinceramente, yo, más allá de, no por darle la magnitud, al final no es que estamos en una final, pero la magnitud de lo de hoy es comparable con muchísimas cosas grandes que hemos vivido. ¿Por qué? Porque es una sensación de un equipo que más allá de lo que esté pasando, no deja de ir para adelante, de intentar jugar con la suya. Al final el fútbol es esto, el fútbol después, la táctica, la estrategia, sí que es importante, claro, sin duda yo no me voy a decir que no es importante, pero si no tenés esta parte que tuvimos hoy nosotros, no solo hoy, sino otras veces hubiéramos quedado eliminados. Así que, nada, la gente que siga igual y lo que siempre dijo, que la famosa frase, que no sé si fue de Leo en Qatar, que no lo van a dejar tirado, es así, es literal, porque es lo que se nota, lo que se palpa. Así que nada, emocionado.
5: Leo, ¿cómo te va? Acá Juan Pablo Ferrari para el diario Hoy de La Plata. Un poco lo acabas de decir, se te notó emocionado en el final del partido. Hoy el equipo ganó con el corazón, Leo. Lo dio vuelta en 20 minutos con 3 goles. ¿Qué te dejó al margen de la emotividad, de la reacción que claramente se vio? Y te pregunto si hay margen en este momento tan desgastante, de este Mundial tan largo, para el poco tiempo que hay, tratar de apuntalar, corregir y obviamente redoblar la apuesta para el sábado. Gracias.
4: Bueno, particularmente si vamos a analizar el partido, yo creo que siempre fue de Argentina el partido. Más allá que ellos tuvieron 2 o 3 ráfagas, que es un muy buen equipo, porque yo me puedo poner a hablar acá solo de Argentina y no hablar de Egipto, y al contrario, es un muy buen equipo, tiene grandes jugadores. Pero nosotros, además del penal, creo que tuvimos 3 o 4 claras el primer tiempo, que el partido, si iba 2-1 o 3-1, nadie decía nada. Y a eso, reponerse a eso, cuando vos ves que la pelota no entra, cuando ves que después te hacen el 2-0, cuando ves que ellos están cómodos defendiendo, hay que seguir intentando, que fue lo que le dijimos a eso en el descanso de
1: en el descanso del agua en el minuto 20. Vamos a analizar, dejamos esta última pregunta porque era importantísimo escuchar la respuesta, porque es la misma que estamos dando vueltas desde que empezó este segmento. Argentina tiene problemas. Argentina, el pueblo está creído, después de 2 o 3 de estas hazañas, entre comillas, de que es invencible, de que el equipo todo lo puede y de que Messi siempre los va a salvar. Pero hay escollos que pueden quedar por el camino, que se pueden llamar Inglaterra, Francia, o vaya a saber, a lo mejor Noruega, que yo creo que si Argentina tiene que enfrentarse a equipos, por ejemplo, del poderío físico de Noruega, del ritmo y de la dinámica, le va a costar, y mucho. Porque además, otra cosa, lo decía el mismo Scaloni, nos faltó invocarla, las situaciones las generamos. Es que el 90% de los goles de este equipo los ha hecho Lionel Messi. ¿Se han puesto a pensar en algún momento, y él hubiera, no existe, yo sé, pero qué hubiera pasado si a Messi le sacaban la roja en el primer partido y quedaba un par de partidos suspendidos? ¿Hubiera pasado de serie a Argentina, aunque el grupo no era difícil, después de ver lo que vimos ante Cabo Verde? Yo a este equipo le veo zonas muy oscuras, y lo comentaba antes del inicio del campeonato, que yo veía a la selección argentina, por más que había tenido una buena eliminatoria, en un proceso similar a aquella selección del 78 de Menotti, que había sido espectacular, saliendo campeón por primera vez, pero en el 82 en España era como que el grupo se diluía, como que la motivación no era la misma y la mística no era la misma. Desde la mística y la motivación me equivoqué. Desde lo futbolístico creo que Argentina no está al nivel de la que fue campeona del mundo. Pero además, como dice el técnico, nos hicieron 2 goles, pero después sufrimos para empatar. El tema no está en que sufriste para empatar, porque si no te hicieran tantos goles equipos que no tienen tanto poderío, no pasaría por este problema. Esto nace porque, a no ser Paredes, Argentina no tiene contención en la mitad de la cancha, como lo decíamos. ¿Y cómo lo puede corregir? Es grave la situación. No hay otro volante de contención que raye a la altura de Paredes, y ya es muy tarde para pedirle a De Paul o a McAllister que hagan de volantes mixtos y que se la jueguen toda. Viene Suiza, no es nada del otro mundo, y después lo vamos a analizar. Pero hablábamos de Lionel Messi. ¿Qué pensaba una vez más el rey después de una nueva hazaña, el capitán número 10 de Argentina y del Inter Miami, campeón en todos lados, opina aquí, en nuestro programa de FC Mundial.
6: Pero, y nada, poder levantar un partido así, levantar un 2-0, la verdad que no es fácil, más en un Mundial, como se está dando el Mundial también, que nadie te regala nada. Y bueno, fue un poco la felicidad, el desahogo y el que queríamos seguir estando, el que no podía terminar hoy, no queremos ir, así que nada, un poco por todo eso.
7: La sensación no era solamente por el partido y por la selección, también uno estaba en la tribuna y miraba, es el último partido de Messi en la selección en un Mundial y daba como cosa, había gente como ya llorando por esa situación.
6: No, por todo lo que pasó en el partido de hoy, tenía mucho bronco por haber errado el penal también, porque si yo hubiese metido el penal, cambiaba la dinámica del partido también, porque nosotros estábamos bien, más allá del gol que nos habían hecho. Después que nos damos situaciones claras, como la de McAllister, la de Juli, que saca ahí abajo del arco el arquero. Un poco por todo eso, porque creo que este grupo merecía seguir peleando, intentándolo y nada, mucha felicidad.
7: ¿Por qué esta selección sigue compitiendo a este nivel? ¿Por qué?
6: Bueno, es un ADN que tiene esta selección, yo ya lo dije y lo repetí muchas veces, creo que este grupo siempre demuestra que compite al máximo, sea cual sea el rival, sea cual sea el partido, y hoy una muestra más de karate, porque como dije recién, levantar un 2-0 no es fácil, había sido un golpe muy duro para todos, y nada, por suerte pudimos conseguir el descuento del CUT, y ahí sí creo que internamente cada uno lo sintió y creyó que era posible, que lo íbamos a hacer y tuvimos la suerte de igualarlo y ganarlo en los 90, nos fuimos a la larga y fue una locura lo que hizo este grupo en este partido.
7: Otra vez, los compañeros al final te levantaron, te tiraron por el aire. ¿Cómo fue eso?
8: ¿Al casamiento?
6: Nada, mucha alegría. Yo lo dije muchas veces, soy muy agradecido a este grupo, soy feliz de pertenecer a...
1: Bien, hasta ahí la palabra de Lionel Messi, capitán de la selección argentina, que como en un cuento de hadas, ¿no? Hemos sido testigos a través de las coberturas de los mundiales y demás. Vimos la cara de tristeza cuando en la final de Brasil 2014 le dan el premio al mejor jugador de la final y con vergüenza y con cabeza agacha, porque sabía que no lo había sido, se iba entristecido a recibirlo. Yo creo que tenía ganas hasta de entregárselo a alguien más. Y en ese momento, en Argentina se desataba prácticamente un movimiento anti-Messi. Yo recuerdo hasta el 9 de julio carteles que pedían que nunca más volviera, que no era argentino, que no cantaba el himno, que era catalán. Y fíjese que las cosas como nos va cambiando, ¿no? 10 años después, en Doha termina siendo campeón del mundo y pasa de ser el antihéroe, por más que había sido un crack, y que todos decían que le pesaba sobre sus espaldas la historia de Maradona, que nunca lo iba a alcanzar. Y el nombre de Pecho Frío rondaba inclusive en la boca de los argentinos. Ahora dice el colega, la gente se ponía a llorar porque pensaba que era tu último partido. Eran los mismos que le pedían que no viniera más. Lo que es el exitismo dentro del fútbol y el fanatismo, es como dicen por ahí, todos queremos los rayos del sol de la gloria, pero sinceramente cuando llega la sombra del fracaso todos se corren y lo dejan solo debajo del arbolito. Increíble lo de Messi, increíble lo de Argentina. ¿Usted piensa, como dicen acá en España, que Messi podría haber jugado algunos años más y que el Barcelona podría haber ganado alguna Champions con el Messi que vemos hoy, mucho más hace 2 o 3 años atrás?
2: Poeta, yo no sé si hubiese podido ganar más con el Barcelona, pero lo que sí estoy seguro es que sí hubiese podido seguir jugando un poquito más con el equipo del Barcelona, porque lo ha venido demostrando y quizá hasta incluso hubiese sido de mejor rendimiento. Pero no podemos hablar sobre lo que no pasó. Y yo creo que lo que hoy tenemos es un Messi con una madurez infinita, con una capacidad que se demuestra no obstante sus años. La jerarquía de Lionel Messi es impresionante. Lo que pienso es que Messi no solamente ha tenido ya la madurez como futbolista, la madurez como persona. Yo creo que Messi ha avanzado demasiado y es justamente por él como Argentina ha avanzado, ha progresado. Y recuerdo

0: en la misma senda para este Mundial. Sé que va a ser muy complicado. No quiero apartarme, sí, tristemente, de lo que hace, no sé si la FIFA o el VAR. En cualquiera de las dos circunstancias puede ser lo mismo. Pero me parece que se empaña definitivamente lo que hace Lionel Messi y la selección argentina, superando a sus rivales con la dificultad que ya todos sabemos, pero con acciones donde la situación no es clara y no hay un criterio definido para FIFA. Yo sé que es un tema urticante, porque al final de cuentas los hinchas y los fanáticos de Argentina no les gusta que se le demerite un poco lo que ha sido el triunfo, y no lo estoy haciendo. Simple y llanamente estoy poniendo de presente, manifestando que la FIFA o el VAR se está equivocando y entonces está haciendo malinterpretaciones. Y al final de cuentas puede terminar, si Argentina es campeón, anotándose que Argentina fue campeón por aquello, por esto, por lo otro, por no sé cuántas, como ocurrió contra la selección de Francia en Qatar. Yo quiero que eso se obvie y que si Argentina gana y lo hace además con justicia, con mérito por parte de Messi, sobre todo por él, y me parece que la FIFA debería ser un poquito más clara, el VAR mucho más claro para la sanción o no de determinadas acciones.
1: Yo le decía ayer a un entrenador, y no voy a dar el nombre porque jugó con Maradona aquí en el Sevilla, muy amigo mío, trabaja hoy con nosotros, algo parecido. ¿Por qué no seguimos hablando de fútbol? ¿Por qué no viamos? Y ahora vamos a repasar las jugadas, Omar, en nuestra mente y vamos a dar nuestra opinión. ¿Por qué no viamos todo esto? ¿Por qué no dejamos esto de lado? Y me dice, Leo, ya obviamos en el 78, cuando se hablaba de que la Junta Militar y aquel partido con Perú estuvo comprado. Obviamos en el 86 con la mano de Maradona, que si hubiera habido VAR no hubiera sido gol. Y obviamos en el Mundial pasado cuando le dieron 5 penales y algunos eran dudosos. ¿Hasta cuándo vamos a obviar las realidades? Se me paró de mano que Argentina siempre tiene alguna sombra sobre sus campeonatos. Yo no le pongo ninguna. Le digo lo que la gente en general piensa. Inclusive, Hossam Hassan, el entrenador de Egipto, creo que lo tiene el ingeniero, póngalo para que vea lo que decía después del juego.
2: Nos vamos con honor de nuestra parte, pero el resultado final, más allá de que estuvo muy influenciado, está muy lejos del fair play del que habla la FIFA, y lejos del respeto. Hoy no hubo ni respeto ni fair play. Hoy no hay respeto ni fair play.
1: Bueno. La anulación del segundo gol, que podría haber sido 3, los de Egipto y no hubiera tenido levante, nace de una supuesta falta en el arranque de la jugada. Un pisotón sobre un defensor argentino y ahí arrancó todo. Después, en uno de los goles de Argentina, creo que es en el primero, en el centro de Messi, que le tira a Cuti Romero, aparentemente hubo una falta similar. ¿Por qué de un lado se cobra y del otro no se cobra? ¿Le estamos dando pasto a la fiera? Porque usted habla de dos cosas muy importantes. Una es que se equivoque el VAR, aunque sean 4, 5, media docena. Son seres humanos que no se ponen de acuerdo y a lo mejor eligen lo que no tendrían que elegir. Pero cuando usted me habla de que se equivoca la FIFA, me hace pensar de que la FIFA digita esos errores. ¿De qué lado nos ponemos? ¿De pensar que la FIFA digita los errores o que se equivocan porque son seres humanos impresionables también por las camisetas de los equipos grandes, como en todos lados, Omar?
0: Sí, aquí lo que pasa es que hay que tener una claridad, una definición en cuanto al criterio se refiere, porque es exactamente lo que usted está mencionando. Para unos equipos, la sanción es implacable, porque así lo marca el reglamento, y de pronto hablamos de algunas cosas que se han agregado a este reglamento, y claro, entonces, bajo esa circunstancia, es indefendible lo que pueda suceder. Entonces, sí, se marca como falta, como acción penalizada, por lo que sea, y se termina evitando que el equipo, que en este caso pueda ser Egipto, haya convertido ese gol. Pero si lo pasamos al lado de Argentina, entonces es mucho más benevolente, es mucho más pasable, es perdonable porque son seres humanos. Y allí es donde está la cuestión de este asunto. La definición con claridad absoluta, que sea el que sea, si vamos a marcar indefectiblemente lo que es, lo que está dentro del reglamento, tiene que marcarse. Y si no, entonces no nos pongamos con más excusas de decir que son seres humanos los que manejan el VAR, porque al final de cuentas lo que se quiere es, de pronto, y si me permite el término,

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4: Bueno, cambiamos el ángulo de la información, mi querido Omar, aquí en FC Mundial, pero vamos a estar más o menos dentro de la misma tónica. Primero, le voy a pasar la pelota a usted para que arranque con el análisis, porque vamos a hablar de la dolorosa derrota de la selección colombiana, que yo me frotaba las manos. ¡Oh! Digo, Colombia-Argentina, próximo partido, este sí que no me lo pierdo. Y le costó muchísimo, teniendo jugadores importantes, como el caso de Luis Díaz, de Luis Suárez en ataque, con capacidad de gol, el remate magistral de James Rodríguez y su zurda, convertir y no se pudo, y después termina perdiendo desde el punto del penal frente al equipo suizo, la selección colombiana. Y mucha gente ya empieza a hablar de fracaso, y yo ya empiezo a pensar qué puede pasar entre Suiza y Argentina. Usted que lo sintió, lo relató, lo vivió y lo sufrió, Omar, ¿qué explicación le encontramos que una vez más Colombia, con un muy buen equipo, y voy a decir la verdad, con uno de los mejores entrenadores de selecciones de América, después del fracaso, lo digo, se haya quedado a mitad de camino? Porque que si hubiera quedado como se quedó México frente a Inglaterra, se lo perdono. Pero Suiza, que para mí es inofensiva, que para mí es un conejito en la boca del lobo en el partido frente a Argentina, y que no existe la más mínima posibilidad de que gane. ¿Qué pasó en ese partido, Omar Orlando?
5: Poeta, le voy a traer una frase que yo creo que puede ser aplicable para este momento. Yo creo que Colombia se murió en la orilla. De tanto nadar y nadar y nadar, al final terminó ahogándose en la orilla. Entonces, ¿qué quiero significar con ello? La selección de Colombia tuvo una, digamos, buena fase, claro, y despertó elogios, comentarios y además hasta favoritismos, que no nos gusta para nada, porque yo estoy de acuerdo, creo que lo dijo por allí alguno de los entrenadores argentinos, si algo le hace daño al colombiano es que lo elogien, es que le diga que son los mejores, que son los chachos de la película. Y yo creo que allí, en la parte psicológica, en Colombia, el colombiano en general necesita mejorar. No hay cosa peor que le digan a un colombiano que es el mejor y termina siendo realmente un fracaso posterior. Y eso ha pasado con muchos jugadores colombianos. Después, me parece que el equipo, y esto sí válido como argumento, el equipo viajó demasiado para un lado, para el otro, con mucha ciudad, lo explicaba el mismo técnico, y ese tipo de cambios de clima, de canchas pesadas, blanditas, lo que sea, termina afectando el rendimiento del jugador. Más allá de esto, Colombia ante Suiza realmente no jugó a nada, y no jugó a nada porque no tuvo generación de juego, porque James, a quien siempre esperamos y porque reconocemos que tiene talento, pero en el Mundial realmente fue chispazos, muy, pero muy escasas pinceladas. Y un jugador en esas circunstancias, en un Mundial de fútbol, no puede estar. Y después, porque Luis Díaz, que es el referente del equipo, al que todos destacamos por sus grandes actuaciones en el Bayern Múnich, porque hace gambetas endemoniadas, porque hace unos pases y goles fantásticos, en el Mundial no estuvo, no se quebraba ni un poste Luis Díaz. Después, Luis Suárez, goleador en el Sporting de Portugal, que hizo cualquier cantidad de goles también en torneos de Europa, al final de cuentas no terminó convenciendo ni siendo un hombre de soporte de gol. Entonces Colombia no tuvo gol. Y cuando una selección no tiene gol y depende de un lateral como Muñoz, que fue el hombre que terminó siendo goleador, o un volante como John Arias, que sí puede ser delantero, pero el técnico lo utiliza en otra función. De todas maneras, los llamados a hacer goles no estuvieron. Y una selección que no tiene gol, que no tiene generación de juego, que dependa únicamente de su buena zona de marcación, difícilmente puede avanzar. Yo creo que antes Colombia llegó demasiado lejos ante un equipo muy, pero muy comestible, muy fácil, muy digerible como Suiza. Suiza en realidad tiene un buen parado y es un equipo temporizador porque puede defender en algún momento y contragolpear en otro. Pero no es el equipo como para decir este equipo le tenía que haber ganado a Colombia. Al contrario, Colombia le tendría que haber ganado a la selección de Suiza. Y es más, si acaso tuvo dos o tres oportunidades y Colombia no la supo definir, hubo una clarísima de Campas ahí al frente, a boca de jarro, y terminó mandándola a las nubes. Entonces así es muy complicado. Y lo de Suárez igual. Me parece que lo de Colombia fue exactamente eso. Llegó, nadó y se murió en la orilla. De tanto nadar, se ahogó.
4: Esa pelota de Campas era el partido y era, la verdad, hay que pararse ahí. Era hacerlo, querrarlo, porque prácticamente tenía todo el arco para meterle, la terminó tirando a las nubes, y decirlo. Sinceramente, estoy en algo del lado de ese, porque no es la primera vez que pasa. Yo recuerdo la Colombia, aquella del Mundial anterior en Estados Unidos, la Colombia de Copa América, con grandes equipos, y que generalmente, como pasó en la Copa América pasada, se termina quedando en la orilla, como bien dice usted. El problema es que el entusiasmo, de alguna manera, del periodismo, que es muy espectacular, que realmente es muy sonoro y muy entretenido, termina haciéndole creer a la gente muy tempranamente de que Colombia está para grandes cosas. Y después, la desmoralización es tan grande que hasta se termina pidiendo la cabeza a un entrenador que ha hecho bien las cosas. A ver qué dice Néstor Lorenzo de lo que se vivió en esa eliminación del equipo colombiano.
6: Profe, ¿cómo está?
4: No, mijo.
6: ¿Qué nos ha faltado hoy para no resolverlo desde la vía de los penales, que ya es otra cosa aparte? Gracias.
7: Bueno, sin duda que hacer gol. O sea, el partido, sabíamos que iba a ser un partido bastante cerrado, muy táctico, muy parejo. De todas maneras, creo que merecimos un poco más en los 90 por las intenciones que tuvimos, los remates, ¿sí? Bueno, sabíamos que iba a ser un partido así. A medida que se fue alargando el juego, los equipos fueron perdiendo energía y terminó en el empate final que derivó los penales.
8: Profe, ¿qué tal? José Mantilla para Win Sports. Profe, hablando de la energía, ¿siente que quizá el cambio de John Arias obedeció a eso, al tema de la amarilla, y que siente que ganó o perdió Colombia justamente con ese cambio?
7: Las dos cosas. Teníamos miedo que en alguna llegada tarde no quedarnos con uno menos, y la energía también. La energía también, creímos que Campas le podía dar. Aparte cambiamos de sistema también, ¿no? Jugamos con dos en el medio, con Juanfer flotando atrás del 9 y pasamos a un 4-2-3-1, pensamos que por las bandas teníamos que preocuparlos a ellos. Casi llegan los goles así, Campas la tuvo, y bueno, lamentablemente no se dio.

0: Bien, hasta ahí la
1: Profe
0: palabra del
1: y
0: técnico de la
1: presentes, muy
0: selección
1: buenas noches.
0: colombiana para meternos en otro de los fracasos de lo nuestro, porque hemos fracasado todos, menos Argentina, y tenemos que hablar de la selección de Estados Unidos. Le hago dos preguntas y cortitas. ¿Van a cambiar el técnico a la selección colombiana? Suiza no tiene ni la más mínima chance de ganarle a Argentina. ¿Cómo la ve?
1: Yo creo que no debería cambiarse. Estoy de acuerdo con ustedes. Ha habido un buen técnico que es Néstor Lorenzo. A pesar de las críticas y comentarios malintencionados de cierto sector del periodismo, porque no filtra información y porque ese tipo de cosas no gusta mucho en Colombia, pero es un técnico trabajador serio que ha tenido la demostración de que ha podido con la selección colombiana. El tema es que hay cosas que el técnico no puede hacer y es parte de la idiosincrasia del colombiano que tiene que mejorar. Hablo de la mentalidad y de la funcionalidad y la efectividad de cara al arco. Esas son cosas que el técnico difícilmente puede mejorar. ¿Cómo se puede mejorar? Bueno, si son jugadores que vienen desde Europa, curtidos en su mayoría, tendría que uno pensar que esos ya vienen con todo el tino suficiente y mucho peso encima para poder responder en un partido como este. Y no lo han hecho. Uno. Después, me parece que lo de la selección de Suiza. Yo no creo que le vaya a causar problemas a la selección de Argentina, porque si
0: Cero,
1: algo tiene Argentina, si
0: cero.
1: algo tiene, sí, si algo tiene Argentina, es que Argentina tiene amor por la camiseta, amor por los colores, y tiene lucha, tiene entrega, tiene esa ambición, que yo creo que eso sí le falta al colombiano, le falta eso, le falta creérsela más, pero creérsela no por los comentarios de los demás, sino creérsela por sí mismo, porque los jugadores puedan. Entonces yo creo que ahí hay una diferencia enorme. Después Suiza yo no creo que le vaya a hacer daño, aunque claro, uno tendría que hacer la salvedad, pero lo mismo pensábamos con Cabo Verde y terminó apretado, y lo mismo pensábamos contra Egipto y cómo fueron las cosas, pero en el papel, Argentina tiene que pasarle por encima a la selección de Suiza.
0: Bueno, estamos del mismo lado y se había causado revuelo con la roja de Balogun, con el pedido del presidente, con el asentimiento por parte de la FIFA y era lógico, era un partido que se iba a jugar dentro, pienso yo, de un nerviosismo tremendo. Creo que eso terminó de alguna manera traicionando a los jugadores estadounidenses que no pudieron ni concentrarse. Yo me quiero meter en la mente de Balogun y todo el mundo habla de mí, todo el mundo habla con despecho. Es muy difícil cargar con eso. A los 9 que Keteler anotó el primero, el mismo que Keteler a los 33 ponía el segundo después del empate momentáneo de Tillman y a los 57 Van Aken ponía el tercero. El partido se terminó y lo de Lukaku fue para la anécdota. Y hablando de los entrenadores, Pochettino a mí no me gustaba mucho para la selección, pero después lo que vi me parece que por lo menos merece una oportunidad para seguir al frente de la selección de Estados Unidos. Es cierto que ha sido irregular, tanto el rendimiento del equipo como él en conferencias de prensa, donde a veces declara bien y en otras declara enojado. Cada vez que pierde no se le puede preguntar nada y cuando gana es una perita en dulce. ¿Por qué goleó Bélgica a la selección de Estados Unidos, mi querido Omar? ¿Y qué hacemos con el técnico Mauricio Pochettino?
1: Bélgica ganó porque simple y llanamente tenía mejores jugadores, tenía mejores individualidades y fue creciendo dentro del Mundial, porque termina apretado con Senegal y termina superando a Senegal. Y después sí, ha tenido, digamos que como una montaña rusa, ¿no? La selección de Bélgica, pero hombres importantes tiene desde la portería hasta el número 11. Me parece que la selección de Bélgica, que siempre se le denominó caballo negro, al final terminó respondiendo. Y lo de Pochettino, yo sí creo que tiene que seguir. Pochettino demostró, o Pochettino, como usted le quiera llamar, Pochettino demostró que sí puede con la selección de Estados Unidos en medio de la incredulidad. Yo estoy de su lado, porque tampoco no era que me convenciera de mucho. Sin embargo, hay que reconocerle que hizo una muy buena primera fase y después el equipo pues ya no pudo. Y amén también de semejante cargo que traía por lo de Balogun. Entonces todo eso contaminó un poquito el ambiente y al final de cuentas terminó haciéndole daño a la selección de USA.
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4: Unánimo Deportes presenta. ¿Sabía usted que el lanzador más joven en ganar un Cy Young Award fue Dwayne Gooden, de los Mets de Nueva York en 1985? ¿Sabía usted que a lo largo de los mundiales de fútbol solo 8 países lo han ganado? Brasil 5 veces, Alemania e Italia 4, Argentina 3, Uruguay 2 e Inglaterra, Francia y España lo han ganado una sola vez. ¿Sabía usted que según se estima el boxeo tiene sus orígenes en Mesopotamia alrededor del año 5000 a.C.? Mesopotamia es la región donde hoy están Irak, Irán, Siria y Turquía. Para los egipcios también era una práctica popular. Los griegos también practicaron el boxeo, el cual iba fuertemente ligado a sus dioses. Tanto fue la importancia del boxeo para los griegos que en el año 688 a.C. lo incluyeron en sus primeros Juegos Olímpicos.
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1: Hablando, mi querido Omar Orlando, aquí en FC Mundial del tema de Bélgica, su victoria frente a Estados Unidos aplastante lo pone de cara con la selección española. Y conversábamos con un grupo, le decíamos, de profesionales del fútbol ayer sobre esta selección, y había algunos entrenadores destacados que me decía, principalmente uno de ellos, que esta selección ha sido potenciada por encima del nivel individual de sus jugadores. Que la misma alcanza el 10, pero la selección en su conjunto sí. Que ahora Dani Olmo es el que más cerca se arrima al juego que había tenido anteriormente, pero que tampoco es la gran figura. Que el equipo está por encima y que realmente el mérito es de su técnico Luis de la Fuente. Esta selección de Bélgica, que aplastó a Estados Unidos, ¿tiene posibilidades de alguna manera de dar un gran batacazo y terminar eliminando a uno de los grandes candidatos en el cual se ha transformado España a medida que pasa el campeonato? ¿O realmente España va a pasar este escollo también, Omar?
2: Si me permitiera hablarlo de porcentaje de favoritismo, yo le daría el 60 a España y el 40 a la selección de Bélgica. Porque
1: recuerde que dijo Omar Orlando que es 70-40, el 100%, perdón, dijo David Faitelson, sí. El 100% de David es de 110. 70, es de 110,
2: sí, no. No, el mío es de 100, por eso hablo de 60 y 40.
1: Abrazo grande a David, un monstruo y un gran amigo.
2: Gigante abrazo.
1: Solo por además, recordarlo lo hice, nada más.
2: Muchas veces y siempre por ahí alguna que otra ocasión interactuamos. No, le digo porque Bélgica, me parece que si mencionamos lo que hizo con Estados Unidos y esa montaña rusa que ha tenido, que ha experimentado con su fútbol, pero que tiene hombres importantes para hacerlo, de pronto uno no sabe cómo está este fútbol, de práctico además, me parece que Bélgica podría en algún momento también causar daño a la selección de España. Usted habla de cosas importantes, lo de Lamine Yamal, que no ha parecido fulgurante, que no ha sido el jugador brillante acostumbrado al que vemos normalmente en el Barcelona. Pero a Luis de la Fuente le preguntaron sobre ese tema y sobre otros más en las individualidades que tiene la selección española y resaltaba mucho más lo del colectivo. Porque cuando no aparece un jugador y viene otro y además desde el banco y termina supliendo con creces lo que hace la selección de España en materia de anotaciones, y hablo concretamente de lo de Merino, hablo de Olmo, hablo de jugadores de ese tipo, de ese calibre, que están para justamente hacer el relevo pertinente y responder a las expectativas que tiene el técnico. Entonces yo creo que España ciertamente que arrancó, no de la mejor forma en el Mundial, pero que siempre dijo el técnico, esta selección está para ir de menos a más. Y la hemos visto, aún con las dificultades que hayan podido presentar ciertos jugadores que todavía no brillan. Me parece que España está dentro de todo en el abanico de favoritos, por lo menos para llegar a la final de este Mundial.
1: A ver qué dice Dani Olmo, la figura, el hombre que mete los pases entre líneas, que asistió para el gol de Merino en la previa de este partidazo frente a Bélgica.
3: Sí, yo creo que ha sido un poco siempre mi vida o mi carrera deportiva. Siempre he tenido que ir demostrando constantemente lo que soy, pero no es ningún problema. O sea, yo también me pongo esa exigencia conmigo mismo y si alguien o hay alguna duda en algún momento, pues demostrarlo una vez más y como he hecho siempre, y ahora pues contento también de estar ayudando al equipo dentro del campo también.
4: Alex, aquí a la izquierda.
5: Dani, sentíem l'altre dia al seleccionador parlant de la teva polivalència, la banda, mitja punta, com a davanter, recordava per exemple l'última Eurocopa. 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
3: M'agrada primer de tot doncs, combinar amb els meus companys i després doncs, moure'm amb sentit. 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
1: Bien, hasta ahí, porque está en catalán, le voy a traducir algo de lo que dijo el jugador de la selección española. ¿Por qué en esta posición es más media punta que tirado a los costados? Si no baja tanto, ¿por qué lo hace? Y él dice, dependiendo de las situaciones. Nosotros miramos los videos del rival y aprendemos a leer dónde quedan los espacios, si van por fuera, si está detrás de la línea, y es como el otro día donde buscamos. Nosotros habíamos visto que esto le pasaba a veces al equipo, por eso jugamos ahí y ahí terminamos rompiendo con la pelota a espaldas de los rivales. Estamos de acuerdo en esto, pero hay un partido dado por Vareda, es el de Francia y Marruecos. Creo que no hay ningún jugador nacido en Marruecos o que viva en Marruecos que integre la selección. Muchos de ellos, cuatro nacidos creo en Francia y muchos de ellos jugando en la propia liga francesa. Y otros también por aquí, como el caso del arquero Bono, es arquero del Sevilla. Pero hay otro problema. El otro día en el partido de Argentina, el árbitro era francés y aparentemente, según dicen los que piensan mal, favoreció a la Argentina. Entonces Didier Deschamps le toca en este partido le toca un árbitro argentino, dice, a ver si el árbitro argentino Tefolo es tan bueno o tan decente como fue el nuestro con ellos. No queremos que nos beneficie, pero sí que por lo menos haga las cosas bien. Sam decía eso y de alguna manera pone frente a frente a dos grandes equipos. Recuerde que esta fue una de las semifinales el Mundial pasado, y Francia termina eliminando a Marruecos, pero Marruecos después de eso, es cierto que perdió en la cancha y la ganó en la mesa, lo que es la competencia africana, de todas maneras, termina siendo una muy, muy, pero muy buena selección. Se juega este partido esta noche, yo creo que han madurado, que su técnico ha hecho mucho y muy bueno, y me parece que estamos, mire lo que le voy a decir, ante la posibilidad que el candidato de todos, inclusive el mío, se pueda quedar hoy por el camino. ¿Cómo ve este partido entre Francia y Marruecos, mi querido Mar?
2: Es lo mismo, la misma línea, poeta. Me parece que va a ser un partido que se va a jugar con todo. Y cuando hablo de todo, le quiero sumar la parte visceral. Hígado, riñones, corazón, se va a jugar con la popular fritanga, como decimos, en territorio colombiano y en algunos otros países. Sí, usted sabe a qué se dedica.
1: Nicaragua uno, también.
2: Nicaragua también. La fritanga. Sí. Entonces va a haber talento y mucho pundonor, mucho corazón para jugar este partido. La selección de Marruecos ha avanzado demasiado, ya estamos cansados de decirlo por qué razón creció tanto futbolísticamente una selección marroquí en todas las selecciones juveniles y de categoría mayor. Y contra Francia va a ser un partidazo. Amén de lo que significa que muchos marroquíes viven en territorio francés. Entonces ya la película comienza a imaginarse cómo puede ser el desenlace en territorio de París y en algunas otras ciudades donde hay establecido un buen número de marroquíes. Y es simplemente que eso puede terminar en una batalla campal, que no queremos en absoluto, y que esto solamente sea fútbol. Pero como estamos hablando de corazón y de tanto sentimiento que se engendra, ojo con eso, me parece que este va a ser uno de los mejores partidos del Mundial. Mi favorito es Francia, como el suyo y como el de tantos otros, porque Francia ha tenido la mejor selección. Pero con este tipo de circunstancia que advertimos, cualquier cosa puede pasar.
1: Mire, Noruega, yo sé que Inglaterra le ganó a México con 10, que fue heroico y todo lo que era. Yo le voy a dar mi veredicto porque ya estamos casi en la despedida y le digo, para mí el favorito a ganar este partido después de lo que vi en el último partido de los noruegos es el equipo vikingo, Marco.
2: Sí, creo que Noruega va a ser un buen partido, pero yo me inclino por Inglaterra. Yo creo que Inglaterra va a superar con dificultad Noruega, pero lo va a hacer. Noruega ha jugado realmente fantástico, ha sido un equipo muy práctico, muy funcional, y eso puede amargarle ciertamente la jornada a la selección de Inglaterra. Pero me inclino por la capacidad, la jerarquía, la trayectoria de los ingleses.
1: Bueno, antes de la despedida, le digo que me suba al barco de los vikingos, y usted, para no perder ni un episodio de nuestro podcast, vaya a la aplicación de iHeartRadio, busque FC Mundial, suscríbase ya. Omar, ingeniero de la audiencia, gracias por estar ahí. Sigan disfrutando del Mundial. Estaremos en este partido el sábado de Noruega, Inglaterra, en Miami. Fuerte abrazo de gol. Hasta la próxima. Bendiciones.
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2: Unánimo Deportes presenta. ¿Sabía usted que Joe Naxhall se convirtió en el jugador más joven en participar en las Grandes Ligas? Tenía apenas 15 años de edad. Jugó para los Rojos de Cincinnati. Los equipos con más participaciones en una final de mundiales son Alemania 8, Brasil 7. En tercer lugar se encuentran Italia y Argentina con 6 finales cada uno y Francia con 4 finales. El equipo con más partidos disputados en un mundial es Brasil con 114. En segundo lugar se encuentran Alemania con 112 partidos, seguida por Argentina con 88. Han existido peloteros que han jugado las 9 posiciones posibles de un juego de béisbol. Entre ellos el cubano Bert Campanaris de los Atléticos, para la época era de Kansas City, y el venezolano César Tovar de los Mellizos de Minnesota.
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1: Este es Al Tiro Libre, un podcast de Unánimo Deportes, y hoy tenemos en estas ediciones mundialistas que nos hemos programado, siempre con Elizabeth Patiño, e invitándolos a todos ustedes para que se unan a esta comunidad de Al Tiro Libre en Unánimo Deportes y podamos compartir, discutir e intercambiar opiniones sobre los temas que planteamos. Tres temas en el día de hoy, como es tradicional. El primero, ¿hasta dónde llegó México? ¿Mejoró, no mejoró? ¿Quedó en las mismas condiciones? ¿Cambió el decoro con respecto sobre todo al Mundial del 2022? Todo eso lo vamos a poner en perspectiva después de haber visto el partido frente a Inglaterra y la expectativa que generó, sobre todo dentro de la población mexicana y buena parte de la población latinoamericana, este partido. También nos vamos a referir en otro segmento a la eliminación prematura, temprana, no es la primera vez que le ocurre, de Brasil. Se queda en la mitad del camino, se queda ante otra selección europea, lo que marcó un día terrible para Latinoamérica, al eliminarse a México y al eliminarse a Brasil, dos puntales, fortalezas de fútbol, tanto en la parte norte como en la parte sur, tanto en CONCACAF como en CONMEBOL, y esas no son buenas noticias para el continente o para el nuevo mundo, como le dicen desde Europa. Y vamos a cerrar con una controversia que desde ayer nos tomó a todos, como dirían en el lenguaje de calle, con los pantalones a media asta. Intervención estatal o intervención de gobiernos, algo que la FIFA tenía absolutamente prohibido, que la hacía intocable, pero esa amistad casi rayana en la lambonería del presidente de la FIFA con el presidente de los Estados Unidos está generando más de una controversia. Todos conocemos lo que sucedió con Bologón y en el día de ayer el hecho de levantar una sanción al delantero norteamericano. Si fue injusta o no injusta, eso no es el tema de conversación. Es la manera en cómo se genera que se levante esta sanción, las repercusiones que pasó y el reconocimiento cínico del presidente de Estados Unidos diciendo que sí, que él llamó y presionó. Que es él, porque si lo hubiera hecho en el periodo de Biden, Biden estaba dormido. Calcule. Es decir, no queremos nuestros espacios tocarlos con el tinte político porque no es lo nuestro y no queremos involucrarnos. Pero ese personaje se mete por cualquier lugar y en cualquier rendija donde haya popularidad. El narcisismo es extremo cuando se llega a esos puntos. Pero bueno, no toquemos por ahí el tema. Comencemos por lo que nos ocupa, doña Eli. Yo creo que los sentimientos de Eli hoy están un poco golpeados. Es decir, de todos nosotros, los que queremos que los nuestros vayan bien. Obviamente, se lo digo a Eli porque ella es mexicana, yo no lo soy, pero Eli sí. Entonces es normal, es una expresión de las emociones y el lenguaje es la exteriorización del pensamiento. Y me imagino que trae el lenguaje atravesado con ganas de decir cosas, no sé si para bien o para mal. Lo cierto, Eli, es que se llegó al mismo lugar de siempre, ¿no? No se mejoró ni se empeoró, sí. Pero las formas fueron mucho mejores en esta ocasión. Es decir, la gente se fue como contenta, me da la impresión, a pesar del contraste, por la forma como jugó y cómo se entregó la selección. Después analizamos los por qué futbolísticos de Aguirre en determinadas decisiones. Pero en el contexto general, creo que hay una imagen diferente, Eli, querida.
2: ¿Cómo está, Ricardo? Sí, obviamente, pues con el corazón un poco apachurrado, porque a pesar de que te tienes que separar cuando estamos de este lado, pues qué mejor, me hubiera encantado que México avanzara, me hubiera encantado que avanzara Brasil, porque son los que sientes de este lado, ¿no? Yo como mexicana, pues obviamente México, pero también te da preferencia de decir, mira, ojalá y pase Brasil, una selección con tanta historia, una selección que entiende y sabe de estos escenarios. Y bueno, pero al final se encontraron con una Noruega que está en plan grande y México con una Inglaterra que ni siquiera tuvo que necesitar el 100% de su rendimiento para al final quedarse con el resultado. Es cierto, a pesar de todo lo decorativo, que no es malo el haber avanzado como primero de tu grupo, el que no haya recibido gol, el haber dejado en el camino a una selección como Ecuador, que tiene buenos jugadores y que seguramente estabas muy a la par del nivel futbolístico, son cosas buenas para la selección mexicana. Se mejoró lo que pasó en el Mundial pasado, por supuesto, porque te quedaste en fase de grupos, pero después te vuelves a enfrentar con esta que es tu realidad. La realidad de México es que no está dentro de las mejores 8 selecciones del mundo. Tu realidad es quedarte dentro de este grupo contra selecciones que son mejores, porque le ha tocado así históricamente, que te toca también el demostrar que sí es cierto, puedes competir, que sí es cierto, va a haber lapsos del partido donde tal vez inclusive te puedes ver bien o te puedes ver mejor, pero van siendo circunstancias y siendo poco. Al final, pues la calidad termina imponiéndose, Ricardo, y es normal. No podemos hablar, y ahorita vamos a desarrollar todo el montón de factores que pudieron estar a favor y que tal vez no se aprovecharon al 100% porque hubo errores puntuales, y una selección como Inglaterra no te lo perdona. Con el diario bajo el brazo es muy fácil decir, se equivocó Javier en esto, los jugadores tuvieron errores puntuales, sí, pero se enfrentan 100 veces más y seguramente el resultado sería el mismo. ¿Por qué duele? En esta ocasión duele de manera distinta, porque pues siempre te pasa lo mismo. Porque al haber sido en el Azteca, al tener la altura, al tener a la gente, es un escenario que no sé si nos va a tocar verlo de nuevo, y es un escenario que favorecía el pensar que podías hacer la heroica y dejar por fuera a una selección como Inglaterra, ¿no? Pero México se va intentando lo máximo hasta el nivel que tiene, que este es el nivel de la selección mexicana.
1: Uf, muy fuerte lo que acabas de decir, pero muy real. Es decir, la realidad es, este es el grupo al que pertenece futbolísticamente México.
2: ¿Sí?
1: Se puede competir con la dignidad que compitió México, sí, porque compitió con mucha dignidad, pero su estatus futbolístico es ese. Es ese. ¿Sí? Es decir, llegó a un equipo con un poco más de estatus, con más historia, aunque tampoco es que la refrende muy seguido, desde el año 66, pero que sí tiene peso específico por muchas otras razones. Y con 3 jugadores en grandes condiciones le alcanzó a Inglaterra, con un Bellingham imperial, que estuvo imperial Bellingham. Se comió la cancha por donde la quiso, parecía un Pac-Man en la cancha lo de Bellingham. Sí, era impresionante la manera de desplegarse. Terminó muerto, es decir, no levantaba los pies en los últimos 10 minutos, pero, y tuvo que abandonar la cancha. Pero bueno, a ver, ¿en qué falló futbolísticamente México? Porque los 30 primeros minutos de México nos ilusionó. Yo dije, va a poder. Y sí, ahí sí alcancé a pensar en la frase.
2: Sí,
1: porque los 30 primeros minutos de México fueron muy bien. Quizá no con la lucidez ni la profundidad del partido contra Ecuador, porque el rival era diferente, porque el rival tenía otro tipo de jugadores que respondieron desde lo estratégico en la cancha para pararse en determinadas zonas que no fueran a ceder ante la vulnerabilidad, que no se fueran tan vulnerables como fue el equipo de Ecuador en esa zona del campo. Es decir, yo creo que leyó muy bien el partido Tuchel y donde paró a la Inglaterra a pesar del muy buen comienzo de México. México tuvo un muy buen comienzo. Pickford sacó 2 que llevaban sello de gol, lo del cabezazo hacia abajo de Raúl y el cabezazo arriba de Raúl. Claro, ese fue un poquito después. Pero, a ver, viene con un empuje futbolístico respetable, la respuesta era buena, tocaba zonas peligrosas y arrimaba cuando quería. En una transición larga, se le va la luz, se despista, es como si le apagaran la luz a 2 o 3 jugadores, porque fue una jugada que Raúl no pudo rematar, toma Pickford, saca largo, ¿quién fue el que la tomó en la mitad? No fue Henderson, fue, bueno, después termina en saca.
2: No, fue Rice.
1: Ah, Declan Rice. Rice saca, sí. Saca sacó de paseo a Gallardo, lo llevó al fondo, tiró al centro. El movimiento de Harry Kane, todos hablamos de lo que hizo Bellingham, el movimiento de Harry Kane. Con Harry Kane se fueron Jonathan y Johan Vázquez y César Montes. Cuando pica el primer palo Harry Kane, se van los 2. ¿Por qué? Y dejaron a Bellingham. Bellingham entró y cabeceó además como adornándose, ¿no? Se tira así, tómenme la foto. ¿Por qué?
2: Sí.
1: Porque hay desconcentración. ¿Qué pasó en ese tipo de jugadas? Porque estaba México bien trabajado. Y con 2 jugadores experimentados como Johan y como César Montt, para mí perdieron la marca de una forma infantil. Uno de ellos debió ir con Harry Kane, pero el otro referencie. Y el cierre del lateral tampoco apareció, que es una ayuda extra que siempre hay, ¿no?
2: Lo que pasa es que creo, Ricardo, al menos es lo que yo noté, Javier de pronto apostó al llevarle una marca casi de personal a Lira, ¿no?
1: Entonces, Lira con es Bellingham.
2: Sí, Lira con Bellingham. Para lo que voy, ¿cómo entra solo, no? Porque Bellingham entra solo. Nadie lo va marcando. Entonces, en esa jugada tan rápida que tienes que estar, obviamente, es que no puedes tener ni un error porque después te va a faltar la capacidad para revertir el error, ¿no? Porque yo no conozco y no he visto a una selección nunca en la historia que no cometa errores en los partidos.
1: Claro, todas cometen errores.
2: Todos se equivocan y desajustas y de pronto el rival, si tiene buenos jugadores, por supuesto que te va a hacer daño. Acá es que en un minuto y medio recibiste dos goles, ¿no? Primero la capacidad mental de canalizar que ya estabas abajo y de pronto te cae el siguiente gol, eso te mata, y aún así te fuiste con el 2-1 al medio tiempo y cerraste mejor los primeros 45 minutos. Pero para mí, Ricardo, es un desajuste también en el tema de la marca. Yo no sé si Javier de pronto lo dejó un poco abierto o le dijo a Lira, tú vete con Jude y de pronto Lira perdió la marca. Pero tú le tienes que dar la referencia a tus jugadores. Y también el jugador debe entender, si ya va mi compañero, yo voy a cubrir ese espacio porque va a llegar algún jugador de Inglaterra. Muy probable que llegara Jude Bellingham. O sea, es un desajuste general. Pero yo no los mataría por los errores. Lo de Lira, lo de Gilmora, lo mismo. Nadie le habla, él no espejea.
1: Claro, la pérdida de la pelota.
2: Pero también para mí me parecería exagerado decir, no, es que Gilmora, es que está joven, es que no estaba para el partido. No, tenía la presión de un jugador, pero la viveza de Inglaterra Inglaterra va un segundo, dos, tres, cuatro segundos adelante de lo que ya estaba pensando México. Te caen los jugadores, te roban la pelota, otra vez, otro error de la selección mexicana.
1: El bloque corrido hacia adelante, que fue lo grave en el segundo gol. El bloque estaba saliendo, la pérdida y claro, la desventaja numérica de volumen de jugadores, ahí fue movimiento. Kane y otra vez ellos dos, ¿no? Además, los robos pasan por las botas de los dos jugadores con más talento que tiene Inglaterra. Entonces es complicado, es muy complicado la reacción. A ver, en minuto 38, lo paré y lo conté después, un minuto 38 entre un gol y otro.
2: Es muy poco tiempo, ¿no? O sea, no te da...
1: Es un knockdown en boxeo.
2: te reventaron la cara y luego te reventaron el hígado, o sea, fue así como que terminas ahí todo apaleado y aún así México tarda en reaccionar, pero bueno, después reacciona y hace el gol
1: de Quiñones.
2: Termina reaccionando.
1: Ahora es una pregunta muy cruel, muy fuerte, o no tiene mala leche, sino de verdad es planteada. ¿Se imagina este México sin Quiñones?
2: No. Es que no sé por qué Javier lo saca.
1: Ah, bueno. Yo creo que coincidimos todos. Javier es especializado en los mundiales en hacer una cantada de esa naturaleza. Hace poco lo tuvimos en la banda Ramoncito Morales y Ramoncito nunca lo había oído. Yo sé que pasó porque lo vi. Yo estaba cubriendo ese mundial en Corea y Japón y sabía lo que hay. Nunca lo ha contado. Y con la banda se abrió y nos contó que él quería pegarle al Vasco, que ahora son amigos y todo, pero dijo, en ese momento yo quería golpearlo. Y más, yo le conté a mí, Claudio Reina me dijo esto cuando llegamos al vestuario, me dijo, sí, Claudio Reina me lo dijo a mí también en la cancha. Gracias, man. Pero ayer tenía en Quiñones media distancia, tres cuartos, en los italianos, yo no sé cómo decirles, es una especie de volante para nuestro lenguaje, tanto que molestamos a otros con los términos. Los italianos lo llaman trescuartista, que era lo que estaba haciendo Quiñones siempre en esta selección. Él no fue un punta definido. Él siempre vino de la mitad. Le encontró una muy buena posición, y eso es virtud de Aguirre. Lo potenció en una posición en donde no se divorció del gol, lo contrario, estuvo enamorado del gol, pero jugaba como generador de fútbol también. era el que levantaba la cabeza, era el que hacía los cambios de frente, era el que encontraba espacios, el que tenía la... En el 1-1 era el único que tenía México y tenía media distancia, que era lo que necesitaba México a esa específica altura del partido. ¿Por qué lo cambia? Para meter otro grandote. Meta otro grandote, pero ¿quién le va a dar balones?
2: Sí, a ver... Ricardo, para mí, Quiñones, a ver, a Quiñones, aunque él hubiera estado cansado, yo hubiera preferido tenerlo, ¿no? Porque inclusive, seguro para la misma selección de Inglaterra, ver a un jugador como Quiñones te implica una responsabilidad distinta. Y también, yo sé que a lo mejor actúas ya en una situación un poco desesperada, tenías un hombre más en la cancha. Pero tratar de vencer a Inglaterra por centros, por arriba, me pareció demasiado, o sea, algo en lo que ellos se sienten muy cómodos. O sea, llevaste el partido al escenario que a Inglaterra le convenía, lamentablemente para México, ¿no? Después, Javier con los cambios, con Fidalgo y con Bryan, intentó, me imagino, tener esos lanzadores, ¿no? No lo tuvo, no pasó. Y de pronto decías, aquí hace falta futbolistas, alguno que te encare, alguno que intente algo distinto, que te agite un poquito el partido. Tenías a Alexis Vega, que yo no sé cómo estaba Alexis Vega. Tenías al Chino Huerta, que tampoco sé cómo estaba el Chino Huerta. Y en delanteros, Santi y Memote, para mí, era Armando González, con buen momento a esta Copa del Mundo, por encima del Memote, que lo del Memote lo que tiene es la presencia, la altura, pero pues, no necesitabas realmente alguien alto contra Inglaterra porque Memote se veía chiquito al lado de los ingleses. O sea, ni siquiera que diga se justifica por el tema de la estatura. Armando hubiera sido para mí, si lo que quería hacer otro delantero, una mejor opción. Y quédate con Quiñones. ¿Querías un jugador que intentara eso? Tenías a Luis Chávez, por ejemplo, que es el que mejor le pega de fuera del área. Tenías opciones. No, igual y Ricardo, me dijiste que fue duro, pero es real. Tal vez tampoco te hubiera alcanzado, porque esta es tu realidad futbolística. Pero hubieras tenido un poquito más de argumentos y tal vez lo llevabas a la larga y la realidad es que el tema físico sí ya le estaba pesando a la selección de Inglaterra.
1: Ojo, si México va a la larga, México, para mí, lo estuvimos hablando anoche con Jorge, le hubiera alcanzado. Porque Inglaterra
2: porque estaba
1: apostó,
2: mejor físicamente.
1: Claro, Inglaterra apostó los últimos 10 minutos a generar dos bloques sólidos, conscientes de qué, de que la única forma de que se los podían vulnerar era si llegaban a fondo y tiraban centros diagonales. Y eso no lo permitió Inglaterra. México no pudo filtrar nunca, ni pudo llevar sus extremos ni sus laterales hasta el fondo. Cuando llegaban ahí siempre había marca y en los últimos 10 minutos Inglaterra se plantó en la zona que tenía que plantar. A mí me daban, yo no puedo manejar un equipo así. ¿Cómo se van a? Yo no pensé que aguantara, dije, porque ya físicamente Inglaterra no daba. O sea, ahí sí se sintió la altura en todo su esplendor, hizo sentir cómo se iba agotando el oxígeno y como cuando el carro se va quedando sin combustible, se veía. Cuando sale Bellingham, la cara de Bellingham ya era, denme un tanque de oxígeno, porque no podía
2: sí,
1: más.
2: Sí, la altura al final espesó, Ricardo. Además fue un partido... A ver, fue un partido que México no lo... Bueno, además te quedaste con un hombre menos. Además, y esto no me gusta decirlo, pero así yo lo veo, le regalan un penal a México, ¿no? O sea...
1: Sí, el segundo no era penal.
2: No era penal a favor de México. Pero bueno, termina ahí siendo ese regalito. Todo el escenario pintaba como de... A ver, tiene el escenario México puesto para tal vez intentar... trascender y llegar al partido que tanto se ha soñado y que tanto se ha anhelado. No se pudo y es así. Y después te das cuenta que con un buen momento de Kane, Bellingham y Rice y Gordon, que también tiene un gran partido, y cuando se aceleró dos o tres veces, Jorge Sánchez le vio el cabello. O sea, obviamente no lo alcanzaba, ¿no? Le dijo el Vasco, márcalo un poquito más de cerca porque le estás dando ventaja para iniciar la carrera y te deja por mucho y ahí se vio expuesto, ¿no? Se vio exhibido en varios momentos esa lateral por derecha que sabíamos, bueno, en ataque sería la izquierda para Inglaterra. Pero bueno, Ricardo, Mira, el hubiera no existe y al final la selección mexicana debe de verse de frente en ese espejo de su realidad, que esta es a la familia futbolística que perteneces y que necesitas para dar ese salto, que no sea solamente, que por supuesto era un momento valioso porque tenías el escenario, tenías a tu público, tenías la altura y eso, pues en muchos años ya no lo vamos a volver a ver si es que México no vuelve a ser una sede de la Copa del Mundo. Pero la realidad futbolística es esta, ¿no? Hasta ahí te alcanza. ¿Cómo vas a dar ese salto? Esta nueva generación, ¿cómo trabajas con ellos? ¿Cómo formas mejores futbolistas? Lo de Quiñones es excepcional, extraordinario. O sea, Quiñones lo ponemos punto y aparte, pero hay gente que sigue con el tema de los naturalizados.

0: totalmente diferente de la del Mundial último, por ejemplo. Otra vez es muy
1: Sí,
0: triste decir en
1: total.
0: el mismo lugar que siempre, porque esta vez se jugó un partido, una ronda más, porque había más equipos, pero el que estacionó en el mismo lugar de siempre. Lo que era el quinto fue, lo que debió ser el quinto era el sexto real de esta competencia. Pero me pregunto, hice la revisión del Mundial, quítenle a Quiñones durante todo el Mundial a México.
1: No,
0: Que
1: no, no.
0: México, es decir, fue la cuota de gol. Ojo, Raúl también apareció con 2 goles en el
1: Sí,
0: torneo, en el
1: no,
0: momento
1: Raúl
0: que
1: tuvo
0: tuvo.
1: buena Copa del Mundo, muy buena Copa.
0: Sí.
1: Lira tuvo una muy buena Copa del Mundo, Alvarado tuvo una muy buena Copa del Mundo. Creo que en general, a ver, a mí honestamente sí, lo de Edson ayer en esa pelota donde, bueno, ni salta ni hace nada, o sea, te mandas un error así de tremendo. No te puedes equivocar contra rivales, te puedes equivocar, pero no en situaciones así. O sea, eso sí me pareció como de, ah, o sea,
0: Y sobre todo que
1: estórbale,
0: suben al
1: salta un
0: marcador,
1: poco.
0: ¿no? Porque es que fue la
1: Sí.
0: jugada que genera la del penalti. Entonces, y ese penalti sí no fue discutible, es decir, sí
1: No, no,
0: fue
1: no, ese sí era penal, sin
0: mano
1: tema.
0: al botín, mano al botín y claro, por supuesto. Y ahí exactamente se vio mal Edson en esa jugada. A ver. Esto es producto, culpa de nosotros un poco, desde los medios. El inflador emocional a veces se nos va la mano y uso el plural porque somos decentes. Es decir, aquí no queremos castigar a personas ajenas a nosotros ni tratar de hablar mal de nadie más, porque somos parte del mismo gremio. Que algunos seamos más prudentes en el tema es diferente, pero somos parte del mismo gremio. El inflador emocional de los medios causa daño al fútbol mexicano, Eli, ¿tú crees?
1: Yo creo que no, Ricardo, no. ¿Sabes qué causa daño? De pronto, y con respeto lo digo, porque además entre colegas, pues no te pisas, ¿no? Pero de pronto el caer en un escenario donde no se analiza, sino solamente se aplaude o se escupe y se ensucia de acuerdo al resultado y al quererte llevar muchos likes y al querer ser el que dijo el comentario más valioso. O sea, creo que ese tipo de cosas sí, para que veas, no suman. Porque no puedes ser el mejor cuando ganas y el más estúpido cuando pierdes. O sea, no va por ahí. Eso no suma nada. Yo no creo que esta selección se haya inflado. Al contrario. Los detractores estaban bastante callados porque lo que pasó con México hasta ese cuarto partido no se esperaba. La realidad es que no se esperaba. Yo esperaba que a lo mejor fuera un tormento y ni siquiera pasaras como primero de grupo y no se veía claro de qué iba a qué iba a jugar esta selección. Y
0: Sí,
1: de pronto
0: sí.
1: di, bueno, yo al menos di, fue mejorando conforme a los partidos, había un plan de juego de acuerdo al rival, hubo jugadores que tuvieron notas más altas de lo que yo esperaba, y bueno, Julián Quiñones fue por mucho el mejor jugador de la selección mexicana, Ricardo, claramente. México no le hubiera ido tan bien hasta antes de este partido contra Inglaterra si no tuvieras a Julián Quiñones.
0: Wow. Wow, fuerte, fuerte. Todo lo que has dicho lo has dicho con mucha suavidad, pero son términos y palabras que son fuertes, teniendo en cuenta el resultado final, ¿no? No oí un pedacito solamente lo del Vasco Aguirre. Es Javier, Javier es Javier y se va como Javier, porque creo que aquí ya no hay posibilidad de alargue como se había anunciado, si las cosas salían mejor, que él quería seguir. Yo creo que todo eso es más especulación de prensa. Perdimos a México en el Mundial y perder a México en el Mundial es perder un poco el condimento del Mundial. Más allá de si eres colombiano, argentino, uruguayo, lo que sea, México es parte importante del condimento del Mundial.
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1: Si estuviéramos parados en una calle de Río de Janeiro, en Copacabana o en Ipanema o en cualquiera de esas calles de Río de Janeiro, mirando el paisaje hermoso de Brasil, creo que estaríamos peor de lo que estábamos en el segmento anterior. Porque si en el hemisferio norte, en lo que futbolísticamente llamamos CONCACAF, el golpe de México se sintió, en el hemisferio sur, el golpe de Brasil también. Brasil se va, y ojo, Brasil no se va con mucho decoro. Brasil deja una imagen, Eli, no sé si coincidas conmigo, una imagen turbia, una imagen pobre, una imagen empequeñecida de lo que es, de lo que conocimos, sentimos y admiramos de lo que fue el Brasil de otras épocas. En Brasil ya no hay referentes. Lo último que queda un poco, quedan los jirones de Vinicius. Pero mira uno a la selección de Brasil, lo que alguna vez fueron los Ronaldos, los Romarios, los Bebetos, los Pelés, los Jairzinho, los... Bueno, si empiezo a nombrar los nombres ilustres, no nos alcanza el programa para nombrarlos solamente, no para analizarlos, para nombrarlos, para enumerarlos, para ver esta generación. Como... Y eso que Neymar el ratito que jugó, jugó bien. A mí no me pareció que hubiera jugado mal. Y con todo y eso, era un equipo que daba lástima. Cero respuestas, cero rebeldía, cero capacidad para cambiar el rumbo, muy poquita técnica que siempre caracterizó a los brasileños, porque cuando Brasil tenía problemas se aferraba al desequilibrio, a la individual. Ahí ya hay que rememorar a Garrincha, del que vamos a hablar en el siguiente segmento, pero por otra razón, hay que rememorar a Garrincha, que cogía el balón y decía, no pueden, yo puedo. Que había que pensar en Pelé, no pueden, yo lo hago. Había que pensar en jugadores de otra época, en lo que fue Romario, Ronaldo, Ronaldinho. Estos jugadores de Brasil, no sé por qué razón han pasado a ser de élite a normales, Eli. Y queda Brasil...
2: Terrenales, sí.
1: Muy exhibido, muy expuesto. Y Carleto, que en la conferencia de prensa dijo que no tenían más que decir, que empezamos a trabajar... En el siguiente proceso, carajo, ¿con qué cara puede uno decir después de eso? Ya esto es el comienzo del siguiente proceso. Yo no sé, me cuesta, y yo soy un adorador y un admirador de Carleto, pero es que me cuesta entender un hombre italiano dirigiendo Brasil.
2: Sí, a ver, Ricardo, fue doloroso, ¿eh? Y honestamente, también esto lo quería decir. Más allá de que no tenemos que ponernos ninguna camiseta, yo de pronto no entiendo como el hate y el odio y el venir a cobrar facturas y de que esto se divida. A mí me dolió también que Brasil se quedara por fuera, y me dolió más la forma, porque cuando te vas ni siquiera sintiendo que intentaste algo más, debe ser súper frustrante. Yo pensé, porque además tardan en dar esas palabras Ancelotti, yo pensé que iba a renunciar. O sea, yo sé que él está ratificado para la siguiente Copa del Mundo y que le dieron ese súper contrato, pero te tienes que dar cuenta que inclusive tomó algunas decisiones hasta cuestionables, ¿no? Te equivocas. Y no pasa nada, cualquier técnico se puede equivocar. Sí, y hay técnicos también que son para club y que son para selección. Que Ancelotti tiene que demostrar tal vez que estaba a la altura. Pero también te volteas a ver la banca de Brasil y dices, ¿qué más tenía Ancelotti para hacer? ¿Qué más tenía Ancelotti para cambiar? Y por supuesto que todos se fueron, porque no estuvo João Pedro, porque si tenías a Igor Thiago no lo utilizaste, no le dabas minutos a Endrick y después entra y falla y dices, por eso no le dabas minutos.
1: Sí.
2: Y un jugador que llega ni siquiera en una pierna, en media pierna, no lo hace mal. Rafinha se te lesiona, pero ese primer partido lo hace ver mal contra Marruecos. O sea, fueron una combinación de muchas cosas, pero la realidad es que hoy Brasil, y esto es fuerte, ¿no? No tiene la calidad para competir a otro nivel, Ricardo. Y eso es preocupante. Ya el juego bonito, ya olvidémoslo, porque ese tiene mucho que no lo vimos. Pero por lo menos sabías que desde la técnica individual Brasil te iba a competir distinto. Y hoy ya no lo tiene. Qué duro, la realidad es que qué duro que esto esté pasando para la selección de Brasil. Y Vinicius, a ver, Vinicius lo intenta, pero pues de pronto un jugador solo no puede hacer todo. Es muy complicado.
1: Sí, es difícil tratar de entender el rendimiento y los resultados de este Brasil. Si uno lo mira a veces por pasajes, ve uno... Yo soy de los que vi 3-4 pases seguidos y ya están volviendo. Es decir, que el cronista se ponga a tener que analizar, ya que cuando suma 4 pases seguidos parece que vuelven, es porque hay algo que está faltando. Hay algo que no tienen, hay algo que no existe. Y yo no sé si es Ancelotti o va a ser Guardiola o no sé quién, pero para mí también empieza a tener un problema de generación de futbolistas. Al menos, porque lo que yo veo en la selección, yo no vi ningún diferente en esta selección. Que uno diga, es que, mire lo que tiene. Antes en Brasil uno veía, no sé si a ti te pasaba, llegaban a cualquier torneo juvenil, 15 nombres, Dadá, Didi, Dodó, Cucú, como, porque ellos todos son de nombres así, ¿no? Y muy bueno, porque son simples, son sencillos, los memoriza uno fácil. Eran siempre en los torneos llegaba Brasil con 22 jugadores desconocidos. Al segundo partido ya lo sabíamos y lo recitábamos de memoria. Por lo buenos que eran, porque se quedaban en... Es decir, se metían en la cabeza, en el ojo, en la retina la llenaban de fútbol. Ahora uno... Es que uno miraba esta selección de Brasil ayer y... ¿Cuál rebeldía? ¿Cuál técnica? A ver, ¿quién inventa una jugada? No. Carente no había, de todas no, las cosas.
2: Por eso la gente pedía, muchos de ellos, Ricardo, a Neymar, porque increíblemente Neymar, con 34 años, con muy poquito, muy poquito recorrido por el tema de lesión, llegó en muletas y de pronto decías, pues ahí está un poquito la magia, ¿no? Y la tiene, y a lo mejor también lo tiene un poco Vini ahora. Y no digo que lo haya hecho mal, porque me parece que Vini no tuvo una mala Copa del Mundo. Pero ¿por qué no cobró el penal, no? Si tú eres el tipo, igual yo le iba a fallar, ¿no? Porque también tuvo una racha de fallar varios penales, pero él está llevado a ser el tipo que se haga responsable. O sea, él debe ser el distinto, él debe ser el protagonista. ¿Por qué no cobró el penal, Ricardo? O sea, no sé si Ancelotti se los permitió.
1: Ancelotti explicó en la conferencia de prensa que había como un escalafón y que Bruno Guimarães era el hombre que estaba mejor ubicado para eso. Que ellos lo habían trabajado, que ellos te habían elegido. Eso fue lo que le oías a Ancelotti en la conferencia de prensa.
2: Ok, sí, está bien. A lo mejor tenía un poquito más la confianza. Pero si tienes a Vinicius sí. Lo tiene que cobrar. O sea, por más que igual no tienes lo tienes que cobrar, porque el mismo Vinicius tiene que entender que esa es su responsabilidad. Y digo, cosas de pronto raras que no te explicas, se me hace rarísimo. Y sobre todo, si alguien conoce a Vinicius, es Ancelotti. Sí. Por más que diga, Guimarães tenía, bueno, pues sí, lo que quieras, estará trabajándolo. Pero tú eres el que va a llevar esa responsabilidad, porque hoy eres mi jugador distinto. Y no lo cobra. O sea, son situaciones muy extrañas que están pasando en Brasil. Y por todo esto yo dije, Ancelotti va a salir y va a renunciar. Yo pensaba, ¿eh? O sea, no,
1: él habla del comienzo del nuevo proceso. Hijo, a mí. Es decir, pronto Brasil lo asimila y lo entiende. Yo, es más, por Brasil y por él, porque él tiene una carrera impecable, que yo creo que ayer salió lastrada y mal lastrada. Es decir, ya es el primer, sí. Cuando vienes con los aprobados, con la flechita, con la palomita, como llamamos nosotros, y de pronto te aparece una X en la entonces uno ahí empieza a ver, del verde pasa al rojo, a ver si sí. En una carrera, tipo que ha ganado 5 Champions y que ha ganado en 4 países, muchos balazones, y además de eso, la capacidad de gestión que tiene con los equipos. Para mí sale muy cuestionado Ancelotti y empieza uno a plantearse lo que te planteé en el comienzo del segmento. Es muy difícil tratar de encajar el estilo brasileño de fútbol con el manejo italiano del fútbol. Son dos cosas totalmente distintas, son absolutamente antagónicas. La Italia se caracteriza por el catenaccio, por la defensa.
2: Ahora, Ricardo,
1: por las...
2: lo único que me hace pensar que, a ver, tal vez el camino no es equivocado, es que Brasil tiene jugadores para hacer algo distinto. Creo que no.
1: Coincido, en este momento no, de acuerdo. No. Pero eso es como tomarle al Ferrari, que es italiano, y tratar de embutirle un motor Ford hecho en Detroit.
2: Nunca mejor sí. explicado.
1: Sí. Entonces, sí. No. Yo, es decir, un
2: es
1: equipo...
2: Es raro, sí.
1: Sí, es... No sé. Y mire que admiro a Ancelotti como director técnico. Pero es que, verdad, es que yo no lo veo. Me da la impresión que David se sienta al lado de él, el hijo, y trata de encontrar respuestas y mira la nómina y dice, bueno, estos todos son muy buenos, cualquiera te puede dar una respuesta. Pero los mandan a la cancha y no tienen respuestas. Ayer
2: no hubo.
1: La disciplina sin excesiva capacidad física expuesta de Noruega los borró. Metía goles... Ah, ¿cómo es que vi cómo se pronuncia? Porque él lo puso en su Instagram, no sé cómo se llama. Erling Haaland. Y yo diciéndole Erling Haaland.
2: Bueno, sí, yo también.
1: Pero yo, cuando él dijo, me llamo Erling Haaland. Muchas gracias, mucho gusto, bienvenido al fútbol. Pero ver lo que siquiera celebra los goles, ¿no? Es un témpano de hierro, de hielo frío, pero destroza lo que le ponen por delante. Ahí está parado con los dos más grandes como goleador.
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3: 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Unánimo Deportes presenta. ¿Sabía usted que el jugador Nolan Ryan logró la hazaña de lanzar una bola a 100.9 millas por hora? Tenga en cuenta que la velocidad máxima permitida en un expressway aquí en Estados Unidos regularmente son 75 millas por hora, con algunas excepciones de hasta 85. Ahora imagínese 100.9 millas por hora. ¿Sabía usted que en Indonesia los niños suelen jugar fútbol de una manera muy extraña y peligrosa? Lo hacen descalzos con un balón de coco seco envuelto en llamas. Este juego, disputado sobre asfalto, se conoce como Sepak Bola Api y se relaciona a un arte marcial tradicional de Indonesia. Antes de comenzar cada partido, los jugadores sumergen sus pies en soluciones antiinflamables y rezan una oración. Esta variante del soccer se juega como celebración religiosa del Islam.
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1: Tenemos que cerrar con una nota que mezcla fútbol, que mezcla política, que mezcla sociedad. Hablo del mundo social, de la reacción que ha habido de gente que no tiene nada que ver con el fútbol y que está en boca de todos. La decisión que tomó ayer el Comité de Disciplina de FIFA de levantar la tarjeta, a ver, el término exacto no fue levantar la tarjeta roja. El término exacto que hay es poner la tarjeta roja de Balogun en lo que se llama en suspensión. Voy a poner un ejemplo. Sí, así se llama. En la justicia ordinaria sucede eso. Usted oye que a Pedrito Pérez, que cometió X felonía o fechoría en determinado país o en Estados Unidos, lo que sea, se le condena y dice tiene 2 años de cárcel en suspensión. Eso es que no va a pagar, no va a ir a la cárcel. Que está castigado por el hecho, pero no va a ir a la cárcel. Puede ser a nivel de su casa, puede ser a nivel de una pulsera electrónica o una tobillera electrónica. Sigue siendo castigado. Pero en suspensión es que puede estar libre. Eso es más o menos parecido a la figura que tiene el artículo 27 al que apeló la FIFA o el Comité de Disciplina de la FIFA. Hoy habló Infantil hace un ratito. Ya dijo que el Comité de Disciplina de la FIFA actúa con total autonomía y libertad. Pues así debería ser. Yo entiendo que así debería ser. Pero no hagan cosas buenas que parezcan malas, y menos que el presidente de este país, que no sé qué tiene que ver en esta carajada, meta la lambona cucharada de decir que él pidió eso. Y acabo, estaba viendo aquí de reojo la declaración en vivo de él diciendo, sí, yo pedí. A ver. Sí. Y que no solo que lo pida, está bien, él como cualquier ciudadano puede pedirlo, pero el comité falla a favor de lo que pide él, entonces queda Estados Unidos como un país de estúpidos. Porque eso pasa cuando la justicia se la pasan por el arco del triunfo. Ahora, no quiero hacer un comentario político porque no me quiero meter en problemas. Pero obviamente, con el presidente que tenemos, o que eligieron, porque yo por él no voté.
2: Es que Ricardo, es algo, es tan delicado. Ok, en el reglamento, el artículo 27, tal, esto se podía hacer, pero que después entre el presidente de un país que además es coorganizador a decir que él lo pidió, que quitas una tarjeta roja que al final, si la merecía o no, eso es lo de menos, ¿no? Lo cierto es que tenías la tarjeta y como varios cumplieron, como todos han cumplido con esa sanción de, bueno, te sacaron tarjeta roja y al siguiente partido no estás, de pronto esto es corrupción pura, ¿no? Y es muy triste porque es el reflejo que estás dando al mundo. O sea, esto no está bien. Hay varios que han estado en la cárcel, pero si nos vamos al más reciente, no es peor, no me refiero ni mejor ni peor, pero no está bien el haberte robado dinero, pero tampoco está bien lo que está pasando hoy con Gianni Infantino.
1: A ver.
2: Se está equivocando. O sea, desde que diste tu premio de la paz.
1: Exacto. Es que todo pasa por el personaje. A ver, si Donald Trump no se hubiera metido en esta película, estaríamos igual juzgando y diciendo la FIFA cometió un error y esto es un absurdo y es ridículo. Claro. Estaríamos igual juzgándolo. Pero no habría tanto escándalo porque es que lo está pidiendo. El tipo sale y dice, a ver, ¿qué tiene que ver, señor presidente, usted en esta película? Que a él le pareció injusta la sanción. A mí también me pareció injusta, me pareció excesiva. Pero es así. Ahora, hizo lo que hace él en su vida. Contrató a los mejores abogados. ¿Por qué le voy a decir que hizo lo que hace él? Porque hay reos que están libres justamente porque tienen unos abogados espectaculares. Y eso fue lo que acaba de hacer o demostró que hizo. O él o la federación, aunque la federación creo que se ha desmarcado porque Pochettino dijo que qué bueno, porque Pochettino adora a Trump. Pero bueno. A ver, cuando se recurre a revisar con sigilo, es parte del trabajo de los abogados. Por eso uno ve tanto tipo que comete hijuemil delitos y está libre y dice, ¿cómo carajos lo hacen? Porque contratan abogados que buscan la ley por donde tiene que ser y por las cosas que tiene escrita la ley. Y eso fue lo que pasó. Aquí pareciera que un bufete especializado, no sé si mandado por la Casa Blanca, estoy exagerando diciendo eso, o quién, buscó las minucias y encontró el famoso artículo y dijo, aquí está, y se agarraron de él. Y aparte con antecedentes, para hablar un poco en términos de derecho consuetudinario, de costumbre, los antecedentes. En 1962 en Chile, a Garrincha lo expulsaron en el partido Brasil-Italia, que fue una batalla terrible, o Brasil-Chile, no me acuerdo. Lo expulsan a Garrincha, está sancionado y el presidente, que en esa época había dictadura en Brasil, levantó el teléfono e hizo una llamada similar. Garrincha jugó la final. Sí. Ya había un antecedente en Brasil. Y había tres antecedentes recientes, y voy a explicar por qué. Las eliminatorias son parte del Mundial. Cuando la eliminatoria comienza, eso ya regenta FIFA, ¿te acuerdas? Todos los partidos de eliminatoria los manejan los árbitros, no a FIFA, no son las confederaciones ni las federaciones. Al pasar eso, ¿qué sucedió con el caso Moisés Caicedo? ¿Qué sucedió con el caso Otamendi? ¿Y qué sucedió con el caso Cristiano Ronaldo? Que apoyados en el artículo 27, el mismo artículo, se puso en suspensión la sanción de Moisés Caicedo. ¿Se acuerdan que él estaba suspendido para estar? Y le levantaron eso y todo el mundo hablamos en su momento de amnistía. Del señor Otamendi, zaguero central de Argentina, el mismo procedimiento. Y del señor Cristiano Ronaldo, que tenía 3 partidos, pagó 1 y los otros 2 todavía están en suspensión. Entonces, sí. Claro, cuando se recurre a los antecedentes en derecho de costumbre, y aparte de eso, van y rebuscan todo lo que esté escrito en los artículos, en las codificaciones de FIFA, pues se encontró el recurso. Si vamos a lo estricta y absolutamente legal, pareciera que hicieron un gran trabajo de abogados. Pero todos quedamos sorprendidos.
2: Está maravilloso lo que estás explicando esto, porque además es verdad, o sea, hay antecedentes y esto están actuando de acuerdo al reglamento. Vivos, obviamente la gente que se dedica a eso y que se va al más mínimo apartado para decir de dónde puedo beneficiarme, pero no estoy sacando ventaja sobre, tontos los que no lo han ocupado. ¿Cómo puedo beneficiarme? El problema no es ese, el problema es que metan a la política con el fútbol. O sea, esa es el tremendo, más grave y más delicado problema. Y lo que ha hecho Infantino con Trump, a mí me parece terrible.
1: Exacto. También es que todo eso le permite al cronista y a la gente común, a nosotros desde este ángulo de hablar, y a la gente normal en la calle cualquiera, de decir, no, aquí esta vaina no. Y con todo derecho, yo estoy asombrado, preocupado y aterrado, y el aficionado debe estar en las mismas. No, ¿por qué no?
2: No está bien. No se debe mezclar política con fútbol, no se debe mezclar.
1: Pero yo pensé en la conferencia de prensa que iba a decir algo diferente Pochettino. Pochettino dijo, se hizo justicia porque fue injusto, no sé qué más. Yo le pediría a Pochettino hoy, no sé si lo irá o no lo irá, si no lo oye, que se lo cuenten, y si no se lo cuentan, lo siento, no alinee hoy a Balogun. No lo alinee, no lo ponga.
2: Pero Ricardo, lo necesita, ¿eh?
1: Lo necesita, pero juegue. Sé que no lo va a hacer, primero porque conozco la forma de pensar de Pochettino y porque él se ha expresado y se lo dijo a su amigo Milei en la Argentina, que él era un seguidor acérrimo del presidente. Que no me meto, ese es el derecho libre de cada ser humano de seguir a quien quiera seguir. Ahí no me meto, no son temas de ideología. Pero por esas razones creo que Pochettino no lo va a hacer. Pero yo, si fuera yo, le digo, mire, Florín, con todo este escándalo que está de por medio, además porque Bélgica acaba de amenazar que impugnará el partido si juega él. Entonces va a haber otro lío posterior. Evitémonos ese lío. Levantemos esa bandera que amamos de Estados Unidos con dignidad y no lo pongamos. Si perdemos, que perdamos en otra lid, pero no lo pongamos para que las cosas sean diferentes. No sé, ¿tú qué opinas?
2: Ricardo, es muy complicado. Yo simplemente digo, no mezclen, por favor, señor Infantino, no mezclen el tema político con el tema fútbol, porque eso pierdes tanta credibilidad. Luego cuando salió y dijo, es que estaba muy angustiado porque iba a perder a Argentina. Señor, hay que mantenerse parcial, por favor, no despiertes a su... Hay que ser un poquito más inteligente y no mezclemos fútbol con política. No vale la pena caer en eso.
1: Sí. No queremos decir nada más porque no queremos meter la pata, pero hasta aquí venimos en el día de hoy. 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Elizabeth Patiño, Ricardo Mayorga, les agradecemos y síganos apoyando.
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0: 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Unánimo Deportes presenta. ¿Sabía usted que el campeón de pesos completos Joe Louis es quien más defensas de título de todos los tiempos tiene en su división? Tuvo 25 peleas por el título en las que defendió su cinturón contra 21 peleadores diferentes. Reinó la división de pesos pesados durante 11 años. ¿Sabía usted que las Chivas Rayadas de Guadalajara deben su nombre a un periodista llamado Reinaldo Marín del Campo, conocido como El Anotador, quien no ocultaba su amor por el Atlas y para burlarse, en un partido el 30 de septiembre de 1948, los llamó Chivas Locas porque se movían sin parar por todo el campo? Y en el titular de un periódico en Guadalajara al día siguiente escribió: jugaron a las carreras y ganaron nuestras Chivas Rayadas. Sorprendentemente, el mote fue bien recibido por los aficionados del Guadalajara y lo adoptaron como suyo desde entonces. 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
7: ¿Qué tal? ¿Qué tal? Bienvenidos al estrecho mundo del fútbol intercontinental. Jueves 9 de julio, felicidades a nuestros queridos hermanos de la República Argentina. Fecha patria hoy, en el Río de la Plata. Estamos en Catrino TV para el mundo, nuestra visión para los Estados Unidos de habla hispana, Cadena Ser Andalucía y ESPN Deportes Radio, el líder mundial en deportes y por supuesto, claro, ahí lo tiene, en Unánimo Deportes Radio. Esa es la bienvenida para el Kaiser. Les cuento que Francia y Marruecos se enfrentan hoy, el candidato de todos ante el caballo negro del desierto. España quiere arrimarse al trono. Bélgica busca la mejor despedida para su generación dorada. Inglaterra se enfrenta a la amenaza vikinga Noruega. Noruega en busca de hacer historia. Chocolate por la noticia. Argentina ante Suiza para volver a sonreír y parar de sufrir y no depender solamente de Messi. Cambio de mando. Javier Aguirre le pasa el bastón a Rafa Márquez. Así se hacen las cosas. Por primera vez, México lo hizo. ¿Qué tricolor veremos de la mano de Kaiser? Aquí lo vamos a discutir. Pero hablando de Kaiser, nuestro Israel de Gesa directamente desde Berlín, después de ese gran trabajo que ha hecho para la televisión alemana, dice presente y nos trae de primera mano cómo se tomó en Alemania la eliminación. Es cierto que Jürgen Klopp, para mí el mejor entrenador del mundo, está muy cerca de llegar a la mancha. ¿Cómo le va, Kaiser? Bienvenido de regreso a casa.
8: ¿Qué tal, poeta? Muchas gracias. Un saludo también para el Inge, para Manny. Pues sí, aquí estamos de vuelta, otra vez con temperaturas bastante agradables. Se había puesto muy caliente por acá, no solo por el tema de la música. ¡Qué música tan horrible! ¿Qué es este ruido? ¿Qué tiene que ver el América con Jürgen Klopp? Nada que ver, ni con Alemania, pero bueno. En realidad la gente estaba esperando esto. De hecho, la propia Federación Alemana lanzó un mensaje que confirmaba la cautela con la que ellos mismos, la prensa y también la afición, se estaban tomando lo que podía ser este torneo. Yo creo que nadie en Alemania creía realmente que la Mannschaft pudiera llegar a alzar la Copa del Mundo nuevamente. Se esperaba que hubiera mejoras. Pero pues desde el primer partido se vio que a Alemania le hacen falta cambios estructurales muy profundos y ahí lo vamos a ir después desarrollando. Entonces no hubo mucha sorpresa porque digo, incluso para terminar esta idea, si la propia federación está diciendo que aspiran a llegar a cuartos de final, que siempre pues tratas de aspirar a algo un poco arriba de tus posibilidades.
7: Un equipo cuatro veces campeona del mundo, una selección cuatro veces campeona del mundo, no puede ser su máxima aspiración llegar a cuartos de final. ¿No? Es un insulto a la historia.
8: Claro, pero quizá también una mirada tratando de ser honestos a la realidad que está pasando la selección alemana, que curiosamente, bueno, pues vemos, ¿no?, que hay poco rigor periodístico, muchos colegas alrededor del mundo pues se toman el trabajo de forma sencilla y te dicen que los favoritos son los de siempre, cuando Alemania viene arrastrando una crisis desde 2014. Esa campeonitis se le ha extendido a Alemania y a Italia mucho más que a Francia y España, que también la sufrieron. Lo que pasa es que en Francia y en España se pusieron a trabajar, hubo cambios generacionales. Y si vemos que en Alemania hay una especie de problema de vacas sagradas, como aquel que se ha señalado que existe siempre en México. Acá ha habido episodios en los que directivos del Bayern salen a declarar abiertamente que si Neuer no va como titular, entonces pues están pensando en no prestar a sus jugadores. Esto cuando Neuer estaba perdiendo la titularidad por su bajo rendimiento. Al final de pronto nos acostumbramos a seguir viéndolo, siguió sin mejorar, siguió teniendo crasos errores en portería. Supuestamente se había retirado, al parecer ninguno de los dos jóvenes que estaban esperando su oportunidad dieron el ancho. Baumann no terminó de convencer. Pero al final, pues lo mismo que se ha hablado en México, ¿no? Deja que empiecen a jugar los jóvenes para que al menos si en este Mundial no pasa nada, ya tienes a un arquero que para el año que viene, para el Mundial que viene, perdón, y para la Eurocopa que viene, pues ya tiene algo más de experiencia. Y al final la gente pues dijo, oye, ¿cómo vamos a...? Sí, da tristeza porque nos hubiera gustado que Alemania pasara. Pero ¿cómo vamos a querer que Alemania pase si fallamos tres penaltis? Si de pronto se filtran rumores, aún no confirmados, pero rumores de que hasta cinco futbolistas de la selección alemana pidieron no tirar los penaltis. Termina tirando.
7: Pero mire que Vinicius en Brasil no renunció, pero tampoco se agarró la pelota y se la puso bajo el brazo, la entregó mansamente.
8: Sí, pero bueno, y así, ¿eh? Y además mucha arrogancia, porque ese tipo de circunstancias generó que Jonathan Tah, que había anotado el gol, que más o menos podía salvar de esa manera una participación mundialista que había sido pues de claroscuros, había tenido sus buenos momentos, pero también errores que hacían notar que Alemania era débil en la parte de atrás, en la defensa, y tira en un mundial su primer penalti en su carrera profesional. Errores tácticos como tener a Kimmich por el lado derecho en vez de en el centro y traer pues a los futbolistas que juegan en Inglaterra, como le pasa a México, pues los que están en Europa tienen que jugar, a los que están en Inglaterra tienen que jugar, los que juegan en Bayern tienen que jugar con esquemas extraños, porque, por ejemplo, Jamal Musiala lo utilizan en centro como número 10, cuando en realidad en el Bayern está en esa posición, digamos que más o menos por emergencia, porque cuando sale Thomas Müller, pues él empieza a asumir esta posición porque existen en el Bayern otros futbolistas que también van bien por las bandas, no así por el centro, pero en realidad Yamal es un futbolista que tiene que jugar por derecha o por izquierda, no es tanto de centro. Havertz, que es un futbolista muy habilidoso con la pelota, que sabe repartir muy bien, que sabe también saltar líneas por su propio esfuerzo individual con dribbling, pero no es un futbolista que sea extremadamente contundente frente al arco, tendría que haber ido de 10, y así una serie de problemas, y entonces nos encontramos con que sí, ya esto está casi cocinado. Sí, vamos a confirmar por completo. La federación anunció ya desde la semana pasada, esto es nuestro plan. Julian Nagelsmann queda fuera. Lo dicho, queda fuera también dejando un mal sabor a la gente, porque todo el mundo pues decía, esperábamos más, pero tampoco nos desilusionamos porque también esperábamos esto. Y Nagelsmann dijo, bueno, yo no veo por qué renunciar. Si la federación quiere que continúe, continuaré. No, ya diciendo que él no cometió ningún error, que si un delantero se le adelanta en un tiro de esquina, no es su culpa, que él tiene que esperar la pelota. Y pues la gente, ya el propio Lam habla de que, bueno, más allá de estar pensando en que tenemos que encontrar al Rey Midas, a este entrenador que con su toque mágico va a resolver cualquier tipo de problema, hay que volver a repensar lo que está ocurriendo en el fútbol alemán. O sea, no se le está dando oportunidades a los jóvenes, no hay desarrollo. Francia está en el lugar donde está porque ha conseguido ser el segundo mayor exportador de futbolistas del mundo después de Brasil, haciendo también la acotación que Brasil exporta a todo el mundo. Hay brasileños por todas partes. Los franceses suelen quedarse en ligas de medio alto nivel en Europa. Acá en Alemania son pocos los futbolistas que se exportan. Las posibilidades que le dan al fútbol juvenil también han decrecido. Se está buscando ya, se está hablando de que hay que volver a mirar hacia el fútbol juvenil, seguir generando estrellas. Pero yo creo que también el meollo del asunto es, pues como pasa con México, o sea, tienes a una hormiga que hace un gran torneo y no lo pones, te traes al Bebote que no jugó nada, que se la pasó entrenando, de esto ya se habló hasta el cansancio, pero es para poner el paragón de que pues en Alemania ocurre lo mismo, te traes a Sané que ni siquiera logró conseguir mantenerse en un equipo de élite, ni siquiera en una liga de élite en Europa, y lo traes porque jugó en el Bayern, porque jugó en el Manchester, porque tiene buen marketing. Y sí, anotó un golecito por ahí, pero fue lo único.
7: Ahora, la pregunta del millón, y yo deseo que sea así, y usted me pasa la información de primera mano si se confirma lo que se ha estado hablando, la llegada de Jürgen Klopp como técnico principal de la selección alemana. ¿Puede hacer su capacidad, sus métodos, su forma de trabajo, el milagro, no digo para mañana, para pasado, para la Copa Europea, sino para el próximo Mundial? ¿Puede hacer un proceso de 4 años de transformación? No para llegar a ser Francia, sino para volver a ser aquella Alemania que todos conocimos, respetamos y admiramos. Tiene las posibilidades y además hay de dónde sacar para en 4 años encontrar un mejor equipo que el que presentó en este Mundial.
8: Sí, está prácticamente confirmado. O sea, se habla en la prensa alemana que los directivos ya están discutiendo quién va a ser el cuadro, que el cuadro de entrenadores, el equipo de técnico que va a apoyar a Jorgen. Se habla de que probablemente el único que permanezca sea el entrenador de arqueros, porque también trabajó con él en Dortmund. Pero bueno, son detalles que se van a ir dando. Yo creo que Jorgen logró... hay que ir a los hechos, ¿no? Porque pues podemos inventar cualquier cosa. Juega muy espectacular, Klopp es muy carismático, pero no se trata de eso. Se trata de hablar de qué ha hecho en su carrera. En Mainz... los puso en el mapa, es donde comenzó, los hizo jugar por encima de sus posibilidades. Llegó a Dortmund, le quitó dos campeonatos al Bayern, algo que no ha podido hacer nadie en mucho tiempo, por ahí Leverkusen se coló, pero bueno, hizo y revolucionó a este equipo de tal manera que lo internacionalizó, incluso con un estilo de juego bastante novedoso, fresco, su llamado heavy metal futbolístico con mucha presión alta. Cuando llegó a Liverpool, sacó a Liverpool de ser un equipo con una gran gloria y con un gran pasado, con un glorioso pasado, pero un presente bastante gris, los puso otra vez, le costó algún par de temporadas, como sucede en Inglaterra, les dan tiempo a los entrenadores y volvió a poner como protagonista a Liverpool. Entonces, yo creo que esto habla de que pues, seguramente que Klopp va a lograr poner a Alemania en un lugar distinto, darle mayor seguridad, muchas mayores variantes, porque Klopp ha sido también un entrenador contrario a Guardiola o Simeone, por ejemplo, u otros, el propio Nagelsmann, que ha evolucionado, se dio cuenta de que estar atacando siempre y meter 5, 6, 7 goles, pues no le estaba dando frutos porque luego le metían uno más, ¿no? Aprendió también
7: a... Eso es lo que decíamos ayer en el programa. Aquí el secreto es hacer un gol más que el rival. Bueno, Kaiser, excelente informe completo, ya lo sabe Jürgen Klopp. Y como bien usted dice, empezó en el Maguncia. En aquellos tiempos, en aquella época, fue donde tuvimos el placer de conocer personalmente a Jürgen Klopp en un torneo juvenil donde estaban sus equipos y él había venido a verlo. La verdad que tuvimos una sobremesa larga, conversamos mucho con otro amigo nuestro, el señor Henry Müller, que fue el que nos llegó en aquel momento y fue inolvidable. Mire a dónde ha llegado Jürgen Klopp y a dónde hemos llegado nosotros. Al estrecho mundo del fútbol. Pausa, ya regresamos.
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1: Unánimo Deportes presenta. ¿Sabía usted que el jugador Nolan Ryan logró la hazaña de lanzar una bola a 100.9 millas por hora? Tenga en cuenta que la velocidad máxima permitida en un expressway aquí en Estados Unidos regularmente son 75 millas por hora, con algunas excepciones de hasta 85. Ahora imagínese 100.9 millas por hora. ¿Sabía usted que en Indonesia los niños suelen jugar fútbol de una manera muy extraña y peligrosa? Lo hacen descalzos con un balón de coco seco envuelto en llamas. Este juego, disputado sobre asfalto, se conoce como Sepak Bola Api y se relaciona a un arte marcial tradicional de Indonesia. Antes de comenzar cada partido, los jugadores sumergen sus pies en soluciones antiinflamables y rezan una oración. Esta variante del soccer se juega como celebración religiosa del Islam.
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1: Estamos de regreso en el estrecho del mundo mundial, del fútbol intercontinental, cada vez más títulos. Le pongo todo eso porque estamos en la Copa, porque aunque muchos ya no fuimos de la Copa, selecciones nuestras, todas las mías, por supuesto, entre ellas México, Estados Unidos, Uruguay, mi país nativo, ya lo que me queda ahora es seguir a ver si tengo razón, que eso es lo que nos gusta. Dijimos desde antes que Francia era el candidato número uno, aquí en Catrino, en nuestra visión, en ESPN, en Unánimo, en ser de Andalucía, y bueno, llega el momento ahora de dar el do de pecho. Este es el momento, porque cuidado, partido chivo, como decimos en el Río de la Plata. Marruecos es un equipo, no vamos a decir la Alemania del 74, ni la España campeona de la mano de Iniesta, pero es un equipazo sólido, bien parado, un equipo que sabe salir de contra y que es muy peligroso a la hora de llegar principalmente por fuera con sus laterales. El técnico de Francia confirma de que juega Mbappé, pero además manifiesta una duda. Está bastante, bastante dudoso porque Téfolo, el árbitro argentino, va a ser en este partido frente a Francia. Y él dijo, espero que tenga la misma honestidad que el árbitro francés que los arbitró a ellos el otro día. O sea que con todo este hálito de corrupción, de influencia, de que cada vez que pierdo miro al referí y de todas estas cosas, hasta las selecciones más grandes están pensando en eso y juegan esas cartas. Escuchemos lo que dijo el bueno de Didier Deschamps en conferencia de prensa sobre este y algunos otros temas.
2: Espero que el señor Teo y sus asistentes de mañana sean tan buenos como el señor Lexi y sus asistentes que arbitraron el partido de ayer. Claro, siempre hay decisiones que pueden generar debate. Todo depende de qué lado estés, pero para mí, bueno, el oponente es Marruecos. No voy a considerar al árbitro como un oponente.
3: El perfil de Marruecos no es el mismo que el de Paraguay. Si no conocen a la selección de Marruecos, nos enfrentamos a ellos hace 4 años en las semifinales. También han disputado la final de la Copa Africana de Naciones. Es un equipo realmente magnífico, excelente, con jugadores de primer nivel. No están aquí para jugar, están aquí para ganar. Les gusta tener la posesión del balón, atacar y marcar goles. Tenemos que estar preparados, rendir al máximo y dar lo mejor de nosotros mismos mañana contra este gran equipo.
1: Bueno, hasta ahí la palabra de Didier Deschamps. Por primera vez lo escucho en la primera parte de lo que era la conferencia, hablar en español. Un gran trabajo del ingeniero Manuel Villanueva, fusionando los dos audios, poniéndolo después cuando nuestro colega aclara. Y dicen que el que se quema con leche ve una vaca y llora. Habla dos cosas, de la terna de Tófolo, que es el árbitro argentino, con sus compatriotas argentinos, que va a manejar el partido. ¿Por qué? Porque por ahí se ha dicho desde el principio, por mucha gente, y se sigue insistiendo después de los dudosos fallos frente al equipo de Egipto, a favor del equipo argentino, y no estamos hablando de que sean mal tomados estos fallos, digo dudosos, porque son opinables. Didier Deschamps también escucha cuando dice que está preparado para Argentina. Y él todavía tiene resquemores del campeonato pasado donde se dijo lo mismo y a Argentina le cobraron 5 penales a favor y termina Francia perdiendo la final. Yo ya no sé si estoy acostumbrado, no sé si estoy más inocente. Puede ser que se dé esto en lo que ha pasado anteriormente frente a Egipto y otros partidos donde se ha cobrado en la duda a favor de lo que beneficia a Argentina, que yo digo que no es por Argentina, los árbitros del mundo tienen miedo de alguna u otra manera

0: más al infierno y terminar ganando por ser un mejor equipo, mi querido Kaiser.
1: Pues poeta, yo creo que se ha dicho y se ha hablado tanto en estos días, ¿no? Al respecto, no hay pruebas. Digo, hay muchas cosas que apuntan y la verdad es que acá mismo, ahorita mismo en Alemania, se habla y alrededor de toda Europa se habla desde tribunas de futbolistas, periodistas y entrenadores consagrados, incluso directivos, diciendo el Mundial está arreglado para que gane Argentina. Nosotros no vamos a darle más por allí porque eso es lo que se está diciendo. ¿Y qué puede pasar? Puede pasar cualquier cosa. Yo creo que lo interesante que podemos rescatar aquí para tratar de darle un análisis nuevo a quienes nos están escuchando y que no escuchen la misma cantaleta del otro lado, porque bueno, tampoco nadie tiene todavía las pruebas, ¿no? Hay ahora una acusación bastante delicada en contra de la Federación Argentina, pero yo creo que no hay que hablar hasta que no haya pruebas. La única prueba que vemos aquí es que mira cómo selecciones como la alemana dieron una imagen un poco triste cuando en la desesperación se olvidaron del fair play, un poco como con Barcelona, que cuando ganan son muy amigables y cuando van perdiendo, cuidado. Y acá igual, yo creo que un entrenador de la selección francesa no debería estar haciendo este tipo de declaraciones, porque si dijéramos por algún momento, ok, vamos a decir, partamos del presupuesto de que sí están ayudando a Argentina. Amigo, las veces que han ayudado a la selección europea, a las selecciones europeas, a Francia misma, cuando juegan contra equipos africanos o sudamericanos, es lo mismo igual, ¿no? Da risa porque cuando tú ves al Bayern, al Real Madrid, al Barcelona y al
0: City. A eso llorando, voy, porque acá estamos dentro de un problema más pequeño, aunque sigue siendo un problema, que el árbitro se deja persuadir por la grandeza de una camiseta, pero de lo otro que se habla es de un arreglo a nivel mundial y de corrupción de la FIFA para volver a beneficiar a la Argentina. O sea, el otro día enfocaban a Infantino aplaudiendo el gol de Messi. Y si no aplaude uno ese gol que hizo Messi el otro día, fue un gol espectacular. Recibe y al mismo tiempo prácticamente define. Yo no digo que no haya que desconfiar o que no haya que estar con el ojo grande, pero no me animo a decir, y tampoco me animé a decirlo, y no por cobardía, sino porque no quería hacer una injusticia en Doha, de que estaba arreglado para Argentina, porque además en la final le cobran dos penales para Francia. Entonces, es muy fuerte pensar en esto, pero como equipos, póngale que con Téfono no va a pasar nada. Favorito, resultado abierto, resultado cerrado, alargue. ¿Qué va a pasar esta noche a las 10 de la noche de aquí de Europa?
1: Sin duda no va a ser un partido sencillo para Francia, ya lo está diciendo el propio entrenador, que lo volvemos a subrayar, ¿no? Ahí están los hechos, ustedes saquen sus propias conclusiones, pero el entrenador de Francia no debería estar hablando de esto. Así de sencillo. Tiene que estar concentrado en que va a enfrentar, tiene conciencia de eso, le puede pasar el tren, porque Marruecos es, lo puedes considerar campeón o no, pero bueno, llegó a la final de la Copa Africana. Un continente que demostró un salto de calidad impresionante para este Mundial, en el que también muchas selecciones africanas se vieron afectadas en favor de selecciones europeas. Pero Marruecos es un equipo peligroso porque sabe tener variantes, saben tener la pelota. Pero estamos viendo una evolución en el fútbol en esta Copa del Mundo, que hemos visto, bueno, esta situación, esta moda que había a la Guardiola de tener mucho la pelota y de considerar que el que tiene más el balón es el que va a ganar. Hay muchas selecciones que te han revertido ya y de forma muy eficaz. O sea, ya el antídoto para la posesión de balón y el tiquitaca lo están aplicando muchos y con éxito. Para mí Marruecos va a empezar, obviamente, tienes de dos. O te vas con todo a atacar y tratar de hacer un gol tempranero, que no creo que lo vaya a hacer Marruecos, como queriendo sorprender, porque ahí te cae el gol de contragolpe y Francia tiene un equipo bastante interesante, capaz de hacer este tipo de anotaciones. Entonces me imagino más bien que Marruecos va a salir a esperar y poco a poco va a empezar a leer los momentos del partido. Francia va a ser el primer desgaste físico, van a tener que parar más o menos para al minuto 20 porque hay que recuperar energías, y ahí yo creo que Marruecos va a empezar a tratar de tener la pelota y empezar a tratar de hacer daño, sin obviamente renunciar en ningún momento, porque esta es la clave. Si tú te vas a echar para atrás, no se trata de estacionar tres autobuses, se trata de que estés esperando el momento que el rival pierda la pelota o buscando el error para salir a

0: contragolpe, porque si no, te tienen la pelota allí, la pierdes de inmediato y le sigues dando comodidad al rival para que te siga atacando.
1: Bueno, excelente. Entonces, para los dos, estamos parados en el mismo ángulo de la opinión. El candidato por talentos individuales y por la experiencia de su entrenador, que ya va camino a jugar su tercera final de una Copa del Mundo si sigue ganando, es para Francia. Pero aquí es donde clave la frase: es fútbol y Marruecos es un buen equipo. Pausa, ya regresamos en el estrecho.
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0: Unánimo Deportes presenta. ¿Sabía usted que uno de los jugadores con más pelotazos recibidos en la década de los años 60 fue Ron Hunt, de los Mets de Nueva York? Fue golpeado 243 veces. ¿Sabía usted que Pelé, con solo 17 años, se convirtió en el jugador más joven en marcar un gol en un mundial? Fue en Suecia, 1958, en partido contra Gales. Mientras que el camerunés Roger Milla es el jugador más longevo, con 42 años, quien anotó un gol contra Rusia en el Mundial de Estados Unidos 1994. ¿Sabe usted qué es el chess boxing? Se trata de una disciplina que, tal como su nombre lo indica, combina boxeo y ajedrez. Así, ambos jugadores deben alternar ambas prácticas del siguiente modo: durante los asaltos pares se enfrentan a puños y durante los impares lo hacen frente a un tablero de ajedrez. El chess boxing nació en el año 2005 y al día de hoy es considerado un deporte, aunque usted no lo crea.
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1: Estrecho Mundo Mundial del Fútbol Intercontinental, prendidos a la Copa del Mundo, nos tomamos unas vacaciones de la presencia física porque tuvimos que venir a trabajar aquí a nuestra bella Andalucía, Gibraltar, y esta semana estamos desde Europa. Ya el sábado estaremos en vivo en el partido cubriendo el antes, el durante y el después para el líder mundial en deportes y ESPN Deportes South Florida, el partidazo entre Noruega e Inglaterra desde Miami. También juegan Argentina-Suiza, este es el último a definir el domingo, el sábado, perdón, y España-Bélgica. España y Bélgica realmente no creo que sea tampoco raspar y comer. Creo que si tiene grado de dificultad lo que va a vivir la selección francesa frente a Marruecos, también lo tiene la selección de Luis de la Fuente ante Bélgica, porque para mí Bélgica tiene una generación, la generación dorada, ya quemada y con pocos integrantes. De ahí seguramente estamos viviendo el último Mundial de Thibaut Courtois, de Kevin De Bruyne, y por qué no también de Romelu Lukaku. Pero han tenido un segundo aire frente a Estados Unidos en un partido que parecía, además de estar realmente rodeado de polémica, de que iba a ser difícil, de que el equipo de Pochettino venía en un buen momento y fue más fácil que cualquiera de los otros. Goleada sobre Estados Unidos. Partido frente a la selección española, donde Oyarzábal va a tratar de volver a ser aquel que fue antes del partido pasado, donde no la tocó, donde Lamine Yamal va a querer vestirse de héroe y de demostrar que a corta edad, como tantos otros fenómenos, está para ser figura en una Copa del Mundo, cosa que hasta ahora no ha sido, donde Rodri, manejando la mitad de la cancha, y Dani Olmos, más que nada jugando entre líneas, pueden demostrar el peso y la superioridad de un equipo español que no hace mucho fuera también campeona del mundo, la selección roja. Este partido, si usted tuviera que dar un favorito y los argumentos del porqué, mi querido Kaiser, lo escucho.
2: Yo creo que vamos a ver un encuentro distinto, bastante distinto al de Francia, ¿no? Creo que acá sí se va a luchar desde el principio por tener la posesión del balón. Son dos equipos que juegan a eso. Y para Bélgica es sobre todo importante porque es el equipo más veterano, ¿no? Tienen la ventaja de que, bueno, tienen mayor experiencia. Creo que ese es el talón de Aquiles de España, ¿no? Sobre todo en su cuadro bajo. Futbolistas que se ha mencionado que ya están consolidados como si fueran casi Puyol, llevaran 20 años jugando. Yo creo que ahí han inflado a muchos de los defensores de España y por ahí puede haber grandes sorpresas porque Bélgica
1: tiene un buen ataque. Yo creo que Cubarsí, que es muy joven también, no tiene la madurez suficiente para aguantar la presión de un partido tan definitivo y definitorio, no solamente como este, sino si mañana le toca jugar una semifinal. Yo creo que no está preparado para eso, porque en la Liga fue un fenómeno, pero en la Champions fracasó.
2: Sí, y por lo que dices, ¿no? Todavía falta experiencia. Yo me imagino que con la exposición y el tiempo que ha jugado, comenzando tan
1: joven. Creo que tiene cero gol en contra esta defensa española.
2: No, y va a lograr ser un gran futbolista, pero no lo es en este momento. Pero siempre vas notas. Yo creo que ese cero en portería tiene mucho que ver, en realidad, por el medio campo y el ataque. España sabe mantener el control de los partidos, presta muy poco a la pelota, no ha tenido la contundencia que uno esperaría. Pero siempre ves que están a punto de recibir un gol por errores y falta de concentración. De cualquier forma, yo creo que España sale como favorita porque por lo que ha hecho últimamente. Bélgica es esa eterna promesa que, pues sí, ha tenido sus luces, pero que a la hora de la hora no ha cumplido. Partido cerrado, yo creo que un poquito más para España. Y la clave, creo que lo dije al inicio, ¿no? Yo creo que la clave va a ser no tanto quién tiene mayor posesión de balón, sino en el momento, porque se la van a estar disputando continuamente, quién sí va a lograr aprovechar esa posesión de balón que muchas veces es simple y sencillamente estéril.
1: Dani Olmo se ha convertido en la manija, en el hombre detrás de los delanteros, the man behind the scene. Dani Olmo habla así de este partido.
3: Sí, yo creo que ha sido un poco siempre mi vida o mi carrera deportiva. Siempre he tenido que ir demostrando constantemente lo que soy, pero no es ningún problema. O sea, yo también pongo esa exigencia conmigo mismo y si alguien o hay alguna duda en algún momento, pues demostrarlo una vez más, y como he hecho siempre, y ahora pues contento también de estar ayudando al equipo dentro del campo también.
4: Alex, aquí a la izquierda.
5: Dani, sentíem l'altre dia el seleccionador parlant de la teva polivalència, la banda, mitja punta, com a davanter, recordava per exemple l'última Eurocopa. Jo et voldria demanar què és el que t'agrada a tu de jugar en aquesta posició de mitja punta,
1: que era en aquella catalana, zona que era,
5: estàs envoltat de rivals i potser qualsevol altre es pot sentir una mica ofegat. Què és el que t'agrada a tu d'aquesta posició?
1: No pueden,
3: m'agrada primer de tot doncs combinar amb els meus companys i després doncs moure'm amb...
1: Bueno, sáquelo, ingeniero, gracias. Porque va a haber que traducir. No, porque... el catalán, déjenlo más. Por eso le dicen español, inglés, francés, probablemente en catalán, mañana le metemos gallego. Estamos mal, la verdad que estamos mal. Y tratamos de, en vez de ser cada vez más universales, queremos ser cada vez más individuales y así estamos todos jodidos. Y no va nada contra el periodista que hizo la pregunta, pero veníamos bárbaros escuchándolo con las declaraciones a Dani Olmo, y lo invito a escuchar a este que no sé ni lo que va a hablar. Thibaut Courtois, viviendo su último mundial, jugando frente a España, un país, al un fútbol, mejor dicho, al cual le debe tanto, porque juega hace mucho para el mejor equipo de todos los tiempos. Adelante con Courtois.
6: Sí, buenas noches, Tutibú. Bueno, víspera, dos días antes de comenzar el partido, en directo para Radio Estadio de Onda Cero. ¿Qué significa para ti un partido de cuartos con España, con todo lo que conoce, con todos los vínculos y sabiendo lo potente que es nuestra selección, Tibú?
7: No, es un partido especial, obviamente difícil para nosotros, que España es el favorito, eso está claro. Aparte, un amistoso, es la primera vez de enfrentarme a un torneo grande contra España, así que es un momento especial. Ya me han llegado muchos mensajes de que esta vez no van conmigo, pero bueno, al final yo creo que es momento y nosotros haremos todo para intentar ganar. Sabemos que es una tarea muy difícil, pero bueno, al final es fútbol y todo es posible.
4: Tibú, hablando de lo deportivo,
8: el otro día que España era favorita, en Seattle me lo dijiste, ¿qué es lo que hace tan peligrosa a la selección española?
7: Bueno, al final yo creo que están jugando bien, están manejando bien los tiempos de partido, con calma. Obviamente todavía no han encajado ningún gol, yo creo que... la seguridad de todo el equipo y con Unai Simón también, yo creo que están haciendo un gran trabajo, así que para nosotros lo primero será intentar meter un gol y luego pues intentar no encajar nosotros, pero sabemos que ellos tienen mucho peligro también desde el banquillo con gente que puede entrar después y hay que estar 100 minutos o más concentrado a no darles ese espacio para hacer ocasiones.
9: Tibu, hablando de lo deportivo, un belga que ha venido de menos a más, se vio muy bien contra Estados Unidos. ¿Qué se ha mejorado? ¿Qué se tiene que corregir mañana, el viernes?
7: Bueno, yo creo que al final también un poco de equivocación con nosotros. Yo creo que ayer hemos visto que Egipto también es un rival duro. Era un empate en un primer partido, creo que era normal. El segundo partido contra Irán creo que no habíamos jugado tan mal, pero no logramos meter un gol porque ellos defendían con 11 atrás y luego obviamente es fácil decir que no hay ritmo, que no hemos jugado tan bien, pero que al final... no creo que sea así. El tercer partido contra Nueva Zelanda jugamos bien, metemos goles y los otros dos partidos yo creo que...
1: Bien, hasta ahí la palabra de Thibaut Courtois, hablando de la dificultad, del grado de dificultad del partido. Esto es un tipo educado que tiene amigos de España que lo han llamado para decirle que no van con él. Más que nada en tono amigable y es lógico. Yo creo que hay que mantener por encima de todo la educación. Es fracaso para España si se queda aquí. ¿Le va a costar el puesto a Luis de la Fuente con el entusiasmo que hay? Aquí la gente, todo el mundo ya empieza a ver a España campeón. ¿O van a dejar que siga el proceso? Porque es muy probable que hoy puedan quedar afuera.
2: Yo creo, Poeta, que bueno, tiene que seguir, ¿no? En algún momento, justamente es interesante escuchar a Courtois, porque para mí, por más que España no le hayan anotado un gol, pues bueno, lo puedes hablar como con México. Tampoco le habían anotado ningún gol y salieron ante Inglaterra. Ha sido circunstancial, el tipo de rivales también. Y la cuestión es esto, que la Eurocopa, y acá sigue calando en Alemania, acá se habló lo mismo que con Argentina, que ayudaron demasiado a España. Yo creo que España, gracias a su entrenador, está por encima de lo que son sus futbolistas. Y entonces tendría que continuar porque estar entregando mayores resultados de lo que uno debería esperar. Yo no pensaría que es un gran fracaso perder ante Bélgica porque los veo por ahí, es un poco superior España, pero no aplastantemente superior, y no pasa nada, porque es que el fútbol se acortó, en el fútbol se acortaron distancias. No puedes poner en la tablita a un entrenador que ha logrado tantas cosas con España. A mí me parecería más bien interesante, bueno, en caso de que salieran, que siga este gran trabajo que está haciendo este entrenador.
1: Totalmente de acuerdo. Ha potenciado no solamente desde lo individual, sino de lo colectivo al equipo. Pausa en el estrecho mundo del fútbol. Juega Inglaterra, juega Argentina, cada uno por su lado. Se pueden volver a encontrar y el vasco Javier Aguirre le entrega el bastón de mando al otro Kaiser, al menos conocido, a Rafa Márquez. Ya regresamos.
0: 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Unánimo Deportes presenta. ¿Sabía usted que en septiembre de 1947 Sugar Ray Robinson se retiró por primera vez del boxeo citando que soñaba matar a sus oponentes y pidió ayuda a un ministro de una iglesia? El ministro le aseguró que era solo un mal sueño y lo convenció de regresar al boxeo. Lamentablemente, en la siguiente pelea, Sugar Ray Robinson aplastó a Jimmy Doyle en el octavo asalto con un brutal gancho de izquierda que envió a Doyle al mundo de la inconsciencia. Doyle nunca se recuperó y desgraciadamente murió. Tenía solo 22 añitos de edad. Sugar Ray Robinson le dio todas las ganancias de las siguientes cuatro peleas a la madre de Jimmy Doyle. El equipo con más goles marcado en un mundial es Brasil con 237. En segundo lugar se encuentran Alemania con 232 y Argentina con 152. El jugador con más partidos disputados en un mundial es el argentino Lionel Messi con 26. En segundo lugar se encuentran el alemán Lothar Matthäus con 25, seguido por otro alemán, Marislav Klose, con 24 partidos.
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1: Volvemos, regresamos en el estrecho mundo del fútbol y repasamos rapidito los otros enfrentamientos de octavos de final de la Copa del Mundo que se va a terminar definiendo los semifinalistas para este fin de semana. Ya hablamos del partido entre Francia y Marruecos, en el de España frente a Bélgica. Eso,

0: Mi querido Kaiser, para mi partido de peligro, la autopista congestionada, los dos a toda velocidad, Inglaterra que eliminó a México. Uy, se quejan en Inglaterra de corrupción, de que el árbitro cobró a favor de México, de la expulsión y de varias cosas más, y de los 10 o 12 minutos que dio de extensión del partido. Esta Inglaterra que ganó en el Azteca, que eliminó a México, que tampoco le pasó por arriba. ¿Tiene con qué sacar a esta Noruega, a este barco vikingo que parece realmente uno de los equipos más poderosos de la Copa?
1: Bueno, sin duda, ¿no? Poeta, yo creo que Inglaterra tiene futbolistas de élite, juegan en la mejor liga del mundo. Siempre viene esta discusión, bueno, ¿qué pasa con Inglaterra? ¿Por qué no termina de dar el último paso? ¿Tendrán demasiados extranjeros en su liga? Bueno, también esa competencia hace que el futbolista inglés esté compitiendo al máximo nivel. Y con un entrenador como el señor Tuchel, el flaco, que bueno, de pronto le echan en cara que es demasiado duro, pero a lo mejor es lo que necesita una selección como Inglaterra, con futbolistas aburguesados que ganan una excesiva cantidad de dinero en a una edad demasiado temprana y que se crecen y que tampoco les parecieran que les importara tanto la selección. Creo que él consigue que se concentren. Digo, hubo codazos del lado de Inglaterra en rostros de futbolistas mexicanos que no se marcaron. Pero ahí lo ves, poeta, los equipos europeos están sintiendo pasos, están sintiendo su pulso en la nuca, están teniendo que empezar a hablar de arbitraje porque las distancias se están acortando. Sí, sin embargo, bueno, Noruega tiene una gran ventaja que es contar con uno de los mejores delanteros del momento. También lo tiene Inglaterra, ¿no? Creo que Harry Kane, destacando en la Bundesliga, demuestra que es un gran futbolista. Evidentemente que, bueno, no es lo mismo jugar en el Bayern, que está plagado de estrellas y que te apoyan contra equipos con mucha menor capacidad, pero en Champions también demostró su calidad. Pero cuidadito, cuidadito con Haaland, que te hace un gol en cualquier momento. Yo creo que la clave para Noruega va a ser poder aguantar la velocidad de los ataques ingleses. Obviamente, controlar a Harry Kane para que no te haga un remate como los que consigue hacer, peligroso controlarlo porque en el Bayern ha aprendido a que si él tiene la pelota y no hay opciones, y la mejor opción es pasarle a un compañero, él la pasa. No es como este delantero, centro delantero que se empacha de pelota y prefiere tirar a donde sea o que se la quiten antes de pasarla a un rival. Pero lo mismo, Haaland es un futbolista bastante inteligente y que se eleva por los aires y te hace un gol en cualquier circunstancia. Obviamente, bueno, pues el peso de la historia te dice que Inglaterra tiene que ganar. El peso de sus figuras en las distintas posiciones también te habla de ello, pero ya lo hemos dicho muchas veces, el fútbol moderno ha emparejado distancias y si Noruega consigue mantener el control en la parte baja, le puede hacer daño a Inglaterra, que a veces parece falto de ideas cuando los
0: ¿Sabe qué
1: equipos le
0: pienso
1: echan
0: yo?
1: atrás.
0: ¿Sabe qué pienso yo? Y también tiene a Sørloth, que a veces es titular y a veces no. Esta Noruega yo la veo mucho más agresiva y combativa, más directa y efectiva, a lo mejor que Inglaterra. A Inglaterra yo sé que jugó con 10 frente a México durante casi un tiempo entero, pero yo veo mucho más difícil de vencer a Noruega. Creo que Noruega va a terminar eliminando a Inglaterra. Pero bueno,
1: Es que está
0: nos pasamos
1: jugando
0: al...
1: rapidísimo,
0: ¿Ah?
1: porque he visto una idea importante. Es que lo que pasa es que Noruega está jugando muy bien su papel de no ser favorito. La presión está del otro
0: Claro.
1: lado y ellos están gustando jugar
0: Total.
1: y lo que hagan va a ser
0: Total.
1: bueno.
0: Total. Bueno, del otro lado, chocolate con leche, podemos decir, porque uno de los países donde hay más animales vacunos, aunque en Uruguay hay más animales vacunos que personas, esto es increíble, habla por la densidad de población, pero donde también en las pampas argentinas realmente crecen vacunos saludables, de carnes exquisitas, que dan leche prácticamente a muchas partes del mundo, se enfrentan a los que realmente procesan esto, que hacen el chocolate, y vamos a ver si es chocolate con leche o es chocolate amargo el de Argentina. Una Argentina que tuvo problemas con todo para ganarle prácticamente, que se festejó de manera heroica. Yo ayer le decía al ingeniero, mi amigo cordobés Sergio Pereira, me mostraba las calles de la Docta inundadas de gente. realmente celebrando cual si fuera la Copa del Mundo, una victoria frente a Egipto. Y está bien que la hayan celebrado porque costó mucho y porque terminó siendo heroica. ¿Qué le pasa a esta Argentina que si no la salva Messi está en problemas? Esta Suiza, que parece ser inofensiva porque no tiene grandes nombres, ¿le puede complicar la vida al equipo de Scaloni?
1: Yo creo que Egipto en el papel, o bueno, y también por lo que hicieron, a mí se me antojaba que era un rival más complicado. Por la velocidad que sabemos que podían imprimirle a su juego y porque lo vimos, manejan bastante bien el contragolpe. Suiza es una selección que pues nunca ha estado dentro de la élite, no ha tenido un gran logro, pero que ha trabajado consistentemente. Ha invertido para que el fútbol en su país crezca. Vemos también una base de futbolistas extranjeros, de futbolistas migrantes, digamos, o con futbolistas que podrían ser considerados extranjeros porque sus padres son de otra parte. Al fin y al cabo son suizos al 100%. Y a lo que voy es que, bueno, esto le ayuda a... ¿Por qué ocurre esto? Pues bueno, porque el migrante es el que tiene las menores posibilidades y en vez de estudiar consigue simple y sencillamente, a lo mejor por el lado del fútbol, poder superarse. Esto le ayuda a Suiza a tener también un cuadro muy variable, con futbolistas también de muchos distintos genotipos. O sea, no es un futbolista típico, no puedes decir que el futbolista suizo es de una forma, tienen todas estas variantes, pero yo creo que futbolísticamente, pues sí, siguen siendo bastante limitados. Y la cuestión que tiene que hacer Argentina, pues es quizá es ser menos dependiente de Messi, ¿no? Creo que siempre la pelota tiene que pasar por allí. Pero lo decía poeta y lo siento, espero que pues, cada vez que digo, de pronto cuando hablas en contra de Argentina, la gente se enoja. Esta Argentina no tiene esa calidad. Los futbolistas, o sea, no es la Argentina que tenía un futbolista importante en cualquier equipo importante del mundo. No
0: No,
1: están
0: que el
1: aquí.
0: Mundial pasado, con los Di María, con el buen momento de otros jugadores, lo terminaron salvando a Messi, que no había llegado de la mejor manera, aunque después fue determinante. Hoy es Messi el que está salvando el equipo. Imagínese si le quita todos los goles que hizo Messi en esta Copa del Mundo. Hace rato que Argentina estaría de vuelta. El técnico de la selección suiza, Murat Yakin, explica qué siente, cómo lo ve y qué posibilidades tiene su equipo frente al campeón del mundo.
2: Ja, wir spielen gegen den Weltmeister. Es gibt nichts Schöneres, dass wir diese Möglichkeit haben. Man hat aber auch gesehen, dass
0: Argentina no es
2: Argentinien
0: invencible.
2: mit den letzten beiden Spielen doch auch verwundbar sind. Ich glaube, der Respekt haben wir uns erarbeitet und verschaffen. Das wird ein interessantes Spiel, taktischerweise. Wir können den Weltmeister herausfordern. Es gibt ja für eine Nation wie die Schweiz nichts Schöneres, ein Viertelfinale gegen Argentinien zu spielen. Also Vorfreude ist riesig. Ich denke, ich brauche noch vielleicht noch ein paar Stunden oder einen Tag, um das auch noch zu realisieren.
0: Hasta ahí las palabras del técnico de la selección suiza, con la particularidad que Suiza es un país, además de hermoso, multicultural y políglota. Usted puede hablar alemán, puede hablar italiano y habla en nombre de la selección. Decía que es difícil, pero que el equipo argentino, la selección argentina no es invencible. Que claro que es un trabajo bastante duro. Yo, sinceramente, no veo por dónde. Por más que Argentina, para que pasa esta serie. Ahora, después si pasa, me imagino que le toca frente a Inglaterra o al ganador de Inglaterra y Noruega, que yo digo que va a ser en Noruega. ¿Pasa tranquilamente a Suiza o va a tener dificultades de nuevo, mi querido Kaiser, la
1: No,
0: selección
1: pues
0: argentina?
1: como lo comentaba, ¿no? Me parece que Egipto era más rival que Suiza. Mira, así de sencillo. No se puede paragonar tan bien porque no juegan en el mismo continente, pero bueno, o sea, Egipto ha sido un invitado regular en las finales de la Copa Africana. Luego en el Mundial no se les había dado, pero es un equipo siempre fuerte. Perdón, y se notó en el campo. Y por el otro lado, Suiza, pues bueno, ha sido un equipo que pues de pronto le hace un buen partido a un rival como Alemania, o de pronto le puede pelear a Inglaterra, pero en general siempre pasa a segundo término. Lo dicho, yo creo que el encuentro para Argentina en esta ocasión tendría que ser más fácil que aquel que se vivió ante Egipto.
0: Perfecto, entonces, señores, qué corto que se hace el programa cuando está con nosotros el querido Kaiser. Dejamos para el próximo programa el tema de la sucesión en la selección mexicana. Tenemos material y mucha tela para cortar. Kaiser, gracias por estar siempre con nosotros, al público por estar ahí. Y le decimos que de nuestra parte y de todas partes del mundo, desde el
3: Unánimo Deportes presenta. ¿Sabía usted que el país que ha ganado el mayor número de torneos femeninos de la Copa de la FIFA es Estados Unidos, con 4 títulos? En segundo lugar se encuentran Alemania con 2, seguida por Noruega, Japón y España con 1 título cada una. Canelo Álvarez incursionó en el pugilismo gracias a su hermano mayor Rigoberto, quien le regaló sus primeros guantes. Canelo subió por primera vez a un cuadrilátero como profesional el 29 de octubre del 2005, con solo 15 años de edad, venció a Abraham González y ganó 800 pesos mexicanos, unos $40. Después, el 5 de marzo del 2011, Canelo Álvarez obtuvo su primer cinturón mundial tras vencer a Matthew Hampton por decisión unánime en el peso super welter del CMB, ganando $350,000. Hoy día, las ganancias de Canelo Álvarez por pelea se estiman entre 55 a 65 millones de dólares o más. 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
1: Hola, qué gusto que nos acompañen una vez más. Esto es un especial de La Copa al Día, el podcast de Unánimo Deportes, que usted disfruta a través de las diferentes plataformas, pero desde acá siempre le vamos a recomendar la app de iHeart. Tenemos definidos los cuartos de final de la Copa del Mundo. Hubo sufrimiento, hubo polémica. El campeón del mundo, Argentina, sigue vivo. También tendremos mucho para especular de cara a lo que se viene. Es por ello que hoy tenemos un programa con equipo completo, equipo ganador. Encabezado por Elizabeth Patiño, Kenneth Garay, Diego Cora y quien les habla, Richard Méndez. Por supuesto, más adelante nos va a acompañar también el gurú de Unánimo Bet. Me refiero a Rafa Torres. El saludo a Eli Patiño. Eli, lamentablemente se nos quedó fuera México, pero tú sigues con nosotros. ¿Cómo te va?
2: ¿Cómo están? Saludos a todos, Diego, Kenneth, Richard y obviamente a Patotas, al buen Patotas, que al ratito nos va a ayudar a hacer un poco de dinero, de cash, que es lo que nos surge a todos y lo necesitamos. Y bueno, sí, México ya se queda por fuera, llegó hasta donde siempre. Creo que las formas gustaron un poco más que en otras ocasiones, pero lo cierto es que te vuelves a quedar con esas ansias, con esas ganas de pasar a unos cuartos de final, pero te encuentras con esto, ¿no? La realidad del fútbol mexicano es que hasta aquí te alcanza y que todavía queda mucho por trabajar. Hay que mejorar y formar más talentos, hay que poner esos filtros para que no sean simplemente llenarse de extranjeros, sino extranjeros que te puedan aportar y que termine la conversación de los naturalizados, porque el mejor jugador con México fue un colombiano y lo hizo espectacular. Así que esas serían las conclusiones que yo sacaría de la selección mexicana de esta Copa del Mundo, que bueno, termina su participación bastante digna, ¿no? A lo que se esperaba, porque realmente de este México se esperaba muy poco.
1: Así como de la ilusión a la decepción pasaron los colombianos. Mi hermano del alma, Kenneth Garay, ¿cómo te va?
3: ¿Cómo le va, don Richard? Un abrazo a Eli, a usted, a Diego, a todos. Y también a Patota, sí. A mí también me urge lo del dinerito, la platita, al final del programa. Bueno, me pareció un mundial aceptable de Colombia. Aceptable a secas, un buen mundial. Creo que sería un error salir de Néstor Lorenzo, una selección colombiana que al final se va invicta, que apenas recibe un gol, que en defensa lo hace bien. O sea, en lo menos popular, que es la defensa y la sala de máquinas, Colombia anduvo bien. De ahí para adelante no. Una gran sorpresa, si se quiere, un gran descubrimiento de Néstor Lorenzo al tener a Gustavo Puerta, me parece que es algo de lo que hay que destacar. La pareja de centrales también, Davinson Sánchez y Lucumí, muy bien lo de Muñoz. Adelante, demasiado ansioso, no fue el mejor mundial, quedó a deber Luis Díaz. Lo de James Rodríguez, Colombia ya está sacrificando el bienestar del equipo por insistir con James Rodríguez, que ya no le da. Definitivamente el único partido en que se destacó fue ante Portugal, que los dos equipos abrieron. Y lo de Quintero, que tampoco le da para los 90, pero que definitivamente sigue siendo un crack. Hay mucho por trabajar y al fin y al cabo, es más de lo mismo, con cosas positivas, sí, con algún avance, sí, pero más de lo mismo. En octavos de final salió la selección colombiana y eso demuestra una vez más que los partidos hay que jugarlos. Tenemos la tendencia y la seguiremos teniendo siempre en Latinoamérica, sobre todo en algunos países, como el de Colombia, como el mío, en que cuando no conocemos al rival es menos. A Suiza le ganamos, a Ghana le gana. Señores, por favor, habría que ser un poco más humildes y esperar a que los partidos se jueguen. Había quienes ya cuando Egipto le estaba ganando a Argentina, estaban haciendo cuentas de lo que sería la semifinal Egipto-Colombia. No había ni siquiera terminado el de Argentina que ganó, ni había empezado el de Colombia que terminó perdiendo. Así es la vida.
1: Bueno, no más lágrimas, ni por México ni por Colombia. Vamos a hablar, y por eso he querido colocar a Diego de último en la presentación del programa de hoy, porque a decir verdad, a Argentina le basta con tirarle la camiseta en la cara a todos o el pasaporte. Argentina con sufrimiento, Diego, no diría tanto contra Cabo Verde, pero sí contra Egipto. Al final, la genialidad de una selección, el oficio, sí, genialidad. Tener a un genio como Lionel Messi en la cancha también te resuelve partidos. ¿Cómo estás, Diego? ¿Cómo se viven estas horas después de ese Egipto-Argentina? ¿Cómo te va?
4: Son horas de reposición en este momento, ¿no? Después de todo lo que fue, la verdad, el sufrimiento de ese partido. Uno pasa de estar allá abajo, de la derrota, de todo lo que provoca, en un gol a un éxtasis de felicidad total. Eso es lo que cambia el fútbol y lo que hace, ¿no? Un gol te varía las emociones y más en una Copa del Mundo. Que no está bien tampoco, porque sería un análisis más profundo, no está bien lo que estamos viviendo, pero bueno, la realidad es que son lágrimas de felicidad, porque también hubo lágrimas, hay que decirlo, lágrimas de felicidad en este momento por haber ganado un partido de fútbol de una selección de Egipto que lo hizo muy bien, que en tres ataques hizo tres goles y uno se lo anularon, y Argentina sigue sin jugar bien, pero tiene ese gen ganador, tiene jugadores competitivos y tiene ya la experiencia como grupo de saber sacar adelante estos partidos. Cuando no entra la de Messi, aparece un defensor para cabecear, aparece un árbitro también, porque seguro me lo van a poner sobre la mesa, y después aparece la genialidad de Messi, que jugando un mal partido termina siendo una asistencia y un gol, ¿no? Pero bueno, así es como va caminando Argentina en esta Copa del Mundo.
1: Mira, qué bueno que Diego nos hizo hasta el guión de por dónde vamos a arrancar los temas. A ver, Eli, ¿no tiene que preocuparse Scaloni y Argentina? Porque, a ver, con poco Cabo Verde, con casi nada Cabo Verde, le metió dos goles y preocupó a Argentina y le alargó el partido. Y después contra Egipto vimos una Argentina que tuvo que correr desde el primer minuto hasta que termine esa remontada épica. No son cosas para preocuparse, porque hasta ahora estamos hablando Argelia, Austria, Jordania, Cabo Verde y Egipto. Y por delante todavía viene Suiza, que creo que todavía puede ser fácil, pero ¿y en semifinales qué?
2: A ver, yo creo que en esta Argentina, si algo sí ha habido, que claro que falta mejora futbolística, eso queda a la vista de todos, porque ya que Messi te salve, que parecía que no ibas a depender tanto de Messi, aunque Messi siempre es Messi, hoy ha sido el jugador más importante para Argentina, que no debería sorprender a nadie, pero con 39 años... pensábamos todos que a lo mejor su papel iba a ser complementario, no protagonista, ¿no? Pero siempre saca algo y hay magia en Messi. El problema es que sus compañeros no han estado al nivel de lo que se necesita para que en un colectivo Argentina se vea distinto. Es cierto, se ha cortado ahí la distancia y la diferencia entre selecciones que parecía que no tenían nada que hacer y compiten de manera decorosa, te compiten bien y eso puede llegar a complicar. Pero yo creo que en esta selección sí hay autocrítica, tan así que Scaloni sí ha modificado. El tema es que no ha resultado, ¿no? O sea, hay varios jugadores que están por debajo de su nivel, pero que de
1: ¿quiénes?
2: Pronto...
1: Señala quiénes.
3: Uy,
1: señálalo, mí, claro, sin miedo.
2: Julián Álvarez no ha estado al nivel que se esperaba. Yo sé que no está bien físicamente, pero ha quedado por debajo. Rodrigo De Paul, el mismo Enzo Fernández, que ayer, bueno, se redime, ¿no? Con esa anotación al final, pero no había tenido un buen partido. Entonces, realmente a esta Argentina, con todos estos jugadores que tuvieron una gran pasada Copa del Mundo, los necesitas a un gran nivel, porque no siempre va a ser Egipto, va a ser todos los que ya mencionaste. Cuando sea una selección de mayor exigencia, ahí es cuando Argentina no solamente tiene que depender de Messi. Todos los demás, todos los que lo acompañan, deben dar la cara. Lo de ayer fue emocionante, lo de ayer fue dramático. Seas o no seas argentino, creo que le puso ese tinte de motivación, de ver llorar a Messi, de las lágrimas, de Scaloni sin palabras. Pero después de que pase la euforia, es la autocrítica de qué se está dejando de hacer y por qué se sufre tanto. El rival siempre cuenta, pero Argentina es mejor que todas las selecciones a las que se ha enfrentado. Y no se ha visto eso en la cancha. Entonces hay que comenzar a demostrarlo. Pero yo creo que en esta selección de Argentina sí hay autocrítica. O sea, sí ha tratado de cambiar y de mejorar y de sorprender con algunas incorporaciones, la de ayer, lo de Leandro Paredes, ¿no? Que creo que nadie lo pensábamos que lo hiciera Scaloni. Pero más allá de eso, y no le están resultando en el colectivo. Pero si después sacas el partido, aunque no deberíamos quedarnos con esa fotografía final, y en 20 minutos te hacen tres goles, ¿qué le reclamas a tus jugadores, no?
4: Un aporte claro, para lo que dijo Eli.
1: Así sí, Diego.
4: Un aporte para lo que dijo Eli. Eli, frente a Croacia, la misma distancia del Mundial anterior, había un solo cambio en el equipo. Jugaba Otamendi, ayer jugó Lisandro Martínez. Fue el mismo equipo de hace 3 años y medio. O sea, no extraña que lo ponga, porque hay momentos que él sabe que tiene que poblar mal a mitad de la cancha y por eso pone a Paredes.
2: Ok.
1: Y Paredes hace un partidazo. Creo que después de lo que hace Messi, el partido de Paredes, además aquel cierre que hace, sin duda alguna, es excepcional.
3: Ahora, hay una cosa, compañeros. Yo soy de los que, si de algo me precio, es de escuchar. Inclusive, pues, tengo mis momentos de silencio en el que escucho entrevistas, escucho todo lo que se dice. Y me puse a escuchar a Luis Fernando Suárez, el técnico colombiano, ustedes lo conocen, fue técnico de Ecuador, fue técnico de Honduras, fue técnico de Costa Rica, estuvo en varios mundiales. Y me pareció que la respuesta de él es la que sintetiza y explica la manera como me siento en torno a esta selección argentina. Le preguntaron, ¿qué le ha gustado? ¿Quiénes le gustan de los que quedan? Dijo, vea, me van a decir que estoy loco o que, porque ustedes esperan que hable de Francia, que hable de algún otro equipo. A mí lo que más me gustó fue lo de Argentina ante Egipto. Y lo explicó de esta manera, dijo, vea, el equipo jugaba mal. Y resulta que hoy por hoy los técnicos se fijan tanto o buscan tanto automatizar el juego y jugar por el librito, que cuando pasan este tipo de cosas en partidos puntuales como lo que le estaba pasando a Argentina, no saben cómo reaccionar. El ver la manera como Argentina, cuando vio que lo eliminaban de la Copa del Mundo, que Egipto le metía el 2-0, bajó totalmente o cambió totalmente el libreto, se olvidó del libreto y dijo, vamos en pie de guerra, vamos a luchar, vamos hacia adelante. Eso es lo que más debe valorar un técnico. Entre tanta automatización, entre tanto librito, hay momentos en que los equipos tienen que sacar la casta y sacar lo que tienen. Y eso definitivamente me parece que es por ahí. Así Argentina terminó ratificando el hecho de que es un equipo con jerarquía, con valentía y que muere con las botas puestas. Estuvo a punto de morir y terminó ganando. No sería raro que ahora que pasó el tema de Cabo Verde, en donde estoy de acuerdo con Richard, no sufrió tanto contra Egipto más, no sería raro que este equipo ultime los 2-3 detalles que le faltan y termine siendo campeón del mundo otra vez o llegando a la final. Esta selección argentina nos deja ver un temperamento que quizás ante esas mismas circunstancias no tienen los demás equipos del Mundial, porque no los hemos visto.
1: Pero alcanza eso, el temperamento, Diego, porque, a ver, yo creo que el temperamento ayer alcanzó contra Egipto para en 10 minutos darle vuelta. Puede que te alcance contra Suiza. Pero si te toca un Noruega o una Inglaterra, no sé si te alcanza.
3: No alcanza, pero ayuda, ¿eh? Y mucho.
4: No, está bien. Hoy no alcanza para una Francia, para una España. Hoy no alcanza. O sea, a ver, el equipo, cuando arrancó la Copa del Mundo, a mí no me preocupaba demasiado los dos primeros partidos porque de la misma manera había arrancado en Qatar. Recién el partido de Polonia es el que juega bien realmente. Y el primer tiempo frente a México en Qatar fue malo también. Lo resuelve en el segundo tiempo. Después se vio un equipo que mejoró y bueno, y se queda con el título. Entonces dije, bueno, el equipo va a ir evolucionando. Muchos lesionados los tienen que recuperar. El tercer partido va a ser importante para darle minutos a esos lesionados que estaban. Pero físicamente frente a Cabo Verde se vio muy mal. Se vio muy mal, el calor de Miami lo mató, la cancha, lo que sea, se vio muy mal. Y ayer de vuelta se ve mal. O sea, que un jugador o que un equipo arranque en su propio campo, te haga toda una jugada sin frenar y termine en gol del otro lado, y cuatro jugadores lo corren y no lo puedan parar, tiene que ver también como que hay un tema físico y un tema de desorden defensivo, que se le nota a esta Argentina. Ganó por garra, por coraje, por huevo, por lo que quieran decirle. Tiró la camiseta, la experiencia, y porque tiene a Messi, obviamente, ¿no? Hoy Messi resuelve todo. Si no está Messi, no hay nada. O sea, el viejito este que venía con 39 años, que lo ayuda mucho para que consiga las cosas, metió 9 goles y erró 2 penales. Si no, tendría 11 y sería la máxima, el máximo anotador en la historia de todos los mundiales y sería difícil de alcanzarlo. Pero bueno, erró 2 penales porque es humano todavía. Y eso es lo que tiene Argentina. Tiene que mejorar muchísimo, pero el técnico lo sabe, los jugadores mismos lo saben, ellos mismos lo dijeron. El arquero salió y dijo, no puedo parar una pelota, hoy no estoy en condiciones de ayudar al equipo y eso me preocupa. Y no saca una.
1: Depende Argentina mucho de Messi. Porque, a ver, ayer Messi venía teniendo mal partido y hasta que asiste y marca el gol del empate, Messi no era la figura del partido. Termina siendo la figura por ese rato de genialidad también de brillantez.
4: Sí, yo creo que igual no la figura era Paredes, pero depende 100% de Messi. Una asistencia y un gol para un 3-2 es fundamental.
3: Yo no sé si dependa mucho de Messi, pero a ver, los equipos dependen de sus grandes estrellas. Claro que en algún momento tiene que depender de Messi porque es el que marca la diferencia. Por eso digo, a ver, puede que no alcance con la garra y con el temperamento, pero teniendo eso ya, y si en los partidos que faltan, poco a poco, empieza a apuntalar y a corregir algunos errores, Argentina... vuelve a... Es más, a esta misma Suiza la que va a enfrentar, recordemos, estuvimos con Diego Cora en esa Copa del Mundo también, a esa misma Suiza le ganó en el tiempo extra. O sea, esa misma Suiza lo pudo haber, no la misma selección, pero la selección de Suiza, lo pudo haber eliminado al Mundial de Brasil. Estos partidos hay que ganarlos sí o sí. Y ahí van arañando. Si le gana a Suiza, se mete en semifinales. Y Argentina en semifinales le empieza a pesar la camiseta.
1: ¿Le pesa a él la camiseta?
2: ¿A quién? ¿A Argentina o al adversario?
1: No, no al adversario. Pero el momento siempre lo ha pesado. Pero okay. ¿A Argentina si no, no tuviera Messi le pesa?
2: Lo que pasa es que es increíble seguir viendo que los jugadores... No sé qué pase por su cabeza cuando las cosas no salen bien, pero sé que el pensamiento que los lleva cuando están abajo en el resultado es seguir queriendo que Messi siga ganando, ¿no? Y esa devoción y esa intención y esa unión que se ha logrado, eso sí fortalece mucho a Argentina. Por supuesto que no siempre vas a hacer la épica, vas a tener rivales más complicados. O sea, esto se va a complicar para Argentina y si no mejora futbolísticamente hablando en el colectivo, dejemos tal vez fuera de la ecuación a Messi, porque Messi siempre va a ser el distinto y es el mejor del mundo. Pero sin Messi, esta Argentina hoy anda muy, muy, pero muy por debajo de lo que te puedes llegar a imaginar para pensar que Argentina está para llegar a la final y para ganar la final y nuevamente ser campeona del mundo. Si esto en Argentina mejora, ¿por qué podría pasar? Porque de pronto vimos a Suiza. Suiza venía... No venía jugando mal, pero no venía haciendo grandes partidos, esa es la realidad, que ayer contra Colombia da un gran partido. Entonces, de pronto hay selecciones que se animan, que mejoran, que tienen un escenario que los favorece. Suiza va a ser una selección muy jodida para Argentina, porque tiene fútbol para hacerle daño, eso seguramente hoy Argentina lo entiende, pero... Le han preguntado mucho a Scaloni, ¿qué haces? ¿Cuáles son los argumentos tácticos? ¿Qué cambias? Y Scaloni ha sido bastante simple en su explicación, que mucho se deja de pronto a la inspiración individual que esta selección puede llegar a tener, como por ejemplo eso que tiene ayer Messi. Me tiro un poco a la banda para cambiar, para salir de ese atasque, para encontrar el espacio. Eso lo ve Messi. Difícilmente otros jugadores tienen esa personalidad, esa lectura, esa visión para que no te lo tiene que decir el técnico o no tiene que el técnico corregir sobre lo que ya tiene, sino el futbolista ya lo trae. Creo que esto lo tiene Argentina y eso es un plus que ayuda mucho a Scaloni, pero la selección de Argentina tiene mucho, mucho que mejorar. A ver, Diego, yo creo que le pueden ganar a Suiza, ¿no? Tienes a la gente, a los jugadores, al talento.
4: No, sí se puede
2: el
4: ganar
2: momento
4: a Suiza, lo digo que no.
2: Para ganar
4: pero
2: a Suiza.
4: No hay partidos fáciles, Eli.
2: Ah, no, yo sé no que no hay partidos fáciles. Pero no se han
4: enfrentado. Que todos los partidos van a ser fáciles y no hubo partidos fáciles.
2: No, pero no se han enfrentado.
1: Rivales que hay para los grandes, o mejor dicho, de todos los ocho que están hoy en los cuartos de final, el más fácil es el que tiene Argentina, Suiza.
3: Sobre el papel.
1: Y lo es, y sobre la cancha también.
2: Sí, bueno, Bélgica no, podría no ser también ahora. De las no tan complicadas. Bélgica, ¿no?
3: Pero estamos diciendo, Argentina no va a seguir siendo épicas. Seguirá siendo épicas, ya hizo dos. Históricamente ha hecho grandes épicas. Vaya 1990, cuando le pegó una peloteada a Brasil impresionante, terminó ganando ese partido y llegó a la final. Y si no es por aquel penal, inclusive pudo haber sido campeón del mundo, el penal de Codesal. A lo que voy es, también tenemos que tener en cuenta que los equipos del mismo nivel de Argentina no le van a jugar ni como le jugó Cabo Verde, ni como le jugó Egipto. Son partidos totalmente diferentes. O sea, yo sí creo que Argentina, con un equipo de su misma estatura, va a tener un partido de otra estatura y sin problemas lo va a enfrentar. Y ahí van a aparecer otras variantes y espacios diferentes.
1: Diego, ¿a ti te ilusiona Argentina en este momento? ¿Hasta dónde te ilusionas?
4: No,
1: ¿te ilusionas
4: no,
1: para ser campeón?
4: No, te lo dije antes. Argentina no está para ser campeón. Hay que ser realista. Argentina no está para ser campeón. Está para pelear y vamos a ver si ganamos a Suiza y llegar a una instancia más decisiva y sería un gran mundial para Argentina. Hoy Argentina no le gana a Francia. Hoy Francia es lejos la mejor selección. Pero lejos con los cuatro que tienen ataque, por funcionamiento, por cómo está coordinada, por la dinámica que tiene, lejos. Los demás pueden competir trabando partidos y todo. Pero te quiero decir algo a lo que hacías alusión antes, Richard. Porque tú, claro... En el modo conductor no puedes opinar a veces porque nosotros te sacamos el tiempo a ti para que opines, ¿no? Pero digo, Cabo Verde, que todos seguían por lo que dijo Kenneth, es de poco nombre. En la realidad, Cabo Verde jugaba muy bien. Tenía salida, no pegaba, no tiraba pelotazos, sabía lo que hacía, cada vez que aceleró ganó. Y Cabo Verde no le ganó España a Cabo Verde, no le ganó Uruguay a Cabo Verde y Argentina sufrió para eliminar a Cabo Verde. O sea, algunos dicen, no, porque miren lo que le toca a Argentina, la suerte que tiene. Como si Argentina hubiese ingerido en el partido de España o de Uruguay para que no clasificara a Uruguay y sea Cabo Verde el que le tocó. O sea, no, pero obviamente bueno, tocó por lo que tocó.
2: Bueno, pero sí le ha tocado fácil el camino, Diego. Le ha tocado un poquito más fácil que a otros,
4: la culpa,
2: ¿no?
4: La culpa, o sea, no. La culpa es nuestra, que nos tocó fácil el camino. O sea,
1: no, que Uruguay no ganó su partido, por ejemplo.
4: Argentina-España, Argentina-Uruguay, no era Argentina-Cabo Verde, la culpa es de Argentina.
1: De acuerdo.
3: Yo creo que volvemos a lo del conocimiento del desconocimiento, Eli, me parece. Cabo Verde, se nos olvida que, por ejemplo, en la eliminatoria africana no está Nigeria en la Copa del Mundo, no está Camerún en la Copa del Mundo. Estos equipos vienen de una eliminatoria muy brava, en la cual tuvieron que enfrentarse a rivales complejos, y como no los conocíamos, también terminan sorprendiendo. Pero el camino, es más, ha sido tan fácil para Argentina el camino, que ya ha llevado fechas a punto de quedar eliminado y de hacer un papelón, porque para el mundo hubiera sido un papelón y muchos hubieran hecho fiesta diciendo Cabo Verde eliminó a Argentina o Egipto eliminó a Argentina. No lo pudieron decir.
1: Claro, pero cuando pones en contexto dónde juegan los jugadores de Cabo Verde y dónde juegan los de Argentina, hombre, hay una diferencia del cielo a la tierra.
3: Ah, no, sí, claro.
4: No, claro que sí. Pero bueno, Richard, este es un mundial de arqueros y es un mundial donde jugadores de segunda división demostraron que pueden jugar una Copa del Mundo también.
1: Te voy a empezar con este tema, a ver, pero quiero arrancar con Eli y después con Kenneth para ver la defensa de Diego, porque estoy curioso. Tú ya lo anticipabas, Diego, que te íbamos a tocar el tema de las polémicas arbitrales y tal y qué sé yo. Eli, Egipto ha hecho una queja formal ante FIFA, sobre las situaciones arbitrales ayer de Lechier, el árbitro francés. Creo que quizás la que más molesta a los egipcios es la del gol anulado.

0: bien que le hayan quitado ese gol a Egipto, que fue un gran gol, lástima. Pero no me parece que el argumento de Egipto tengan que venir a decir que porque ayudan a Argentina ellos pierden el partido. Eso me parece muy poca autocrítica. Entiendo que haya frustración, pero sí no puede salir con esa tranquilidad de hacer una acusación grave, porque es una acusación grave. Acá el problema es el antecedente, Richard, y acá vamos a coincidir todos. Hace la FIFA todo lo posible para caer en la suspicacia y en el terreno de la duda. Todo lo posible, desde lo de Balogun, y pasó con México. Ese penal que le marcan a México no era penal, pero se lo marcan a favor porque México era local. O sea, realmente, así sea para que ayude a México o para que ayude a Argentina, no debería de ser algo que normalicemos. Cada vez hay más territorio de especulación y la FIFA hoy no ayuda. Y lo de Gianni Infantino y la FIFA para esta Copa del Mundo en varios aspectos ha sido un asco. Un asco y termina ensuciando lo bonito del fútbol, lamentablemente.
1: Kenneth, vimos el planchazo de Messi, no hubo ni una amarilla. Vimos el gol que le anulan a Croacia en el último minuto frente a Portugal por el roce de un cabello. Vimos la vergüenza de quitarle la roja a Balogun. Hemos visto demasiadas cosas.
2: Me parece que lo de Balogun, Richard, sí fue un asco. En eso estamos de acuerdo con Eddie. Pero ya decir que están ayudando a alguien, hombre, yo le tengo fobia. Fobia total, a las teorías de conspiración. Yo le tengo fobia a este tipo de denuncias. Me parece terrible que un equipo como Egipto salga y se queje de esa manera, porque alimenta una mentira y eso no le hace bien al fútbol. No, Argentina no le regaló absolutamente nadie nada. Egipto perdió el partido cuando le iba ganando 2-0. Pero para mí, más allá de que la FIFA sí actúa mal, más allá de que deja mucho que desear, no se ha querido favorecer a nadie. Si hubieran querido favorecer a Messi, le dan el Mundial del 2010 y el 2014 cuando estaba en su prime y hubieran ganado 3 veces los billones de dólares que ya ganan.
1: Diego, a defenderse, vamos.
3: Bueno, a ver, yo creo que el gol que le anula al Egipto está mal anulado. Y voy a explicar por qué. Si bien técnicamente está bien anulado, ilegalmente es un gol ilegítimo porque la jugada no se cortó nunca, entonces la revisión vuelve atrás y vuelve 100 metros para atrás y hay una falta que se cobra. A mí me parece que eso en realidad no se puede jugar como una falta. O sea, el jugador de Egipto no quiere pisar al jugador argentino, va a poner su pie y lo termina pisando y por eso no sería un gol válido. Pero digo lo siguiente y rápido porque nos tenemos que ir. Si Egipto hacía ese gol, estaba 2-0. Después que Egipto hizo el 2-0, se tiró para atrás, pasó a defender con 6 jugadores. No es que Argentina lo arrinconó porque quiso, porque Egipto se dejó arrinconar también. Y Argentina hizo 3 goles. O sea, no es que por el 2-0 le regalaron el resultado a Argentina. O sea, la falta que argumentan de Salah, también claro que no era penal. Es clarísimo que no es penal lo de Salah. Y después viene el gol de Argentina. Y lo otro que hablan de McAllister en el jalón. Primero que el jalón, si existe, era fuera del área. Y segundo, que viene antecedido de una circunstancia de falta. Si cobraba ese penal, el VAR lo iba a revisar y tenían que anularlo de vuelta. O sea, para mí no hubo ayuda. Pero sí hay suspicacia de que sean árbitros franceses para Argentina y ahora árbitros argentinos para dirigir a Francia. Eso, en eso la regó la FIFA.
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5: Unánimo Deportes presenta. ¿Sabía usted que uno de los jugadores con más pelotazos recibidos en la década de los años 60 fue Ron Hunt, de los Mets de Nueva York? Fue golpeado 243 veces. ¿Sabía usted que Pelé, con solo 17 años, se convirtió en el jugador más joven en marcar un gol en un mundial? Fue en Suecia, 1958, en partido contra Gales. Mientras que el camerunés Roger Milla es el jugador más longevo, con 42 años, quien anotó un gol contra Rusia en el Mundial de Estados Unidos 1994. ¿Sabe usted qué es el chess boxing? Se trata de una disciplina que, tal como su nombre lo indica, combina boxeo y ajedrez. Así, ambos jugadores deben alternar ambas prácticas del siguiente modo. Durante los asaltos pares, se enfrentan a puños y durante los impares, lo hacen frente a un tablero de ajedrez. El chess boxing nació en el año 2005 y al día de hoy es considerado un deporte, aunque usted no lo crea.

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1: Quizá una de las eliminaciones más inesperadas en esta etapa de los octavos de final fue la de Colombia. Parecía ser que este era el momento de Colombia de sacar pecho, de meterse nuevamente en unos cuartos de final como había ocurrido en Brasil 2014. La historia volvió a ser la misma. Kenneth, otra vez Colombia se queda como la guayabera, ¿sabe? Por fuera.
2: Se queda como la guayabera o como dicen ustedes los mexicanos, Eli, con el llamerito. Pero bueno, lo cierto es que esta selección colombiana, para quien le habla, cumplió, y lo decíamos inclusive al principio, cumplió con un Mundial bastante aceptable. A mí me parece que el trabajo de Néstor Lorenzo ha sido bueno al frente de la selección Colombia. Creo que eso sí hubo errores puntuales que nunca se corrigieron y que Colombia, Richard, entregó demasiado, sacrificó demasiado con tal de poner a James Rodríguez en la cancha. Más allá de todo lo que dio, más allá de que se le agradece eternamente lo que le ha dado a Colombia, hombre, ya no está para hacer el diferente en la selección colombiana. Pero yo creo que quedan cosas positivas y se puede seguir trabajando. Queda una defensa que apenas permitió un gol, queda el tema de Muñoz que cumplió con una buena tarea, quedan los centrales, queda lo de Puerta, que creo que en algún momento le dije descubrimiento. Más que descubrimiento, fue la valentía, porque el jugador ya lo conocíamos en Europa, en el Racing de Santander, en el Leverkusen, estuvo en el Championship. Fue la valentía de Néstor Lorenzo de ponerlo y de sentar a Ríos. O sea, esta selección colombiana sí, por ahí pintaba para más. La gente leyó y concluyó mucho del partido ante Portugal, que fue totalmente diferente, pero con un equipo rocoso, consciente de sus limitaciones, que iba a poblar la mitad del campo, como lo hizo la selección de Suiza, pues iba a ser complicado. Y una vez más, en la definición desde el punto penal, las cosas no se dieron. Creo que Colombia deja un buen Mundial a secas y me parece, soy de los que piensa, que Néstor Lorenzo debe seguir al frente del seleccionado colombiano, aunque claro, eso es muy complejo, y más en nuestros países, donde llueven las críticas e inmediatamente después de una eliminación, todos tienen todo tipo de soluciones y sacan el patrioterismo, dicen que no, que es que un técnico extranjero que con un colombiano no hubiera pasado. Mentiras, Colombia llegó a donde tenía que llegar y no se pudo meter entre los 8 mejores, quedó en lo que está hoy, entre los 16.
1: Diego, ¿le podemos llamar fracaso?
3: No creo que lo llamemos fracaso. A ver, la selección Colombia desde que arrancó el torneo y desde partidos antes también venía con un problema muy claro, que era la falta de gol. Después, en una etapa de la eliminatoria, se le abrió el arco, creo que hizo como 9 goles, si no me equivoco, en 2 o 3 partidos, Kenen, y ahí, bueno, parecía que todo estaba solucionado. Pero la falta de gol era algo que lo tenía. Generó muchísimas oportunidades en sus encuentros, Colombia, pero muchísimas oportunidades, y no tuvo nunca al 9 letal que la pueda meter. El jugador ese que se necesita a veces. Lo del jugador de Rosario Central, por ejemplo, Campaz. El gol que se erra es increíble antes de ir a la tanda de penales en el tiempo extra. Es increíble. Y así le padeció con varias situaciones que tuvo. Y otra de las cosas, quiero sumar a lo que decía Kenneth, es para mí Luis Díaz tampoco tuvo un buen Mundial, Kenneth. Se esperaba mucho más.
2: Además se le vio totalmente ansioso. No sé si lo vieron pasado de revoluciones.
3: Siempre quedaba en offside.
2: Él como que estaba con tantas ganas de demostrar que en la selección colombiana también iba a rendir, aunque yo no entiendo de dónde le salió eso, si en la eliminatoria, por ejemplo, a Brasil anotó 2 goles y Colombia le ganó a la selección brasileña, pero sí se le vio demasiado ansioso. O sea, el 9 del que habla Diego o el jugador goleador lo tenían en México. Ese se nos fue. Y resulta que terminó haciendo goles en la Copa del Mundo. Ese
1: otro doliente más. Por ahí quería ir.
4: Julián Quiñones. Oye, Kenneth, bueno, pero ¿iban a sentar a Luis Díaz para meter a Quiñones? No, creo.
1: Pero
2: iban a poner por Suárez, por ejemplo.
1: ¿Por qué México dependió tanto de Quiñones y no de nadie más?
4: Porque Quiñones es el mejor jugador que tenías. Esa es una realidad. O sea, Quiñones era el tipo distinto, el tipo que físicamente te da algo que ningún otro mexicano te lo da. Tiene potencia, tiene velocidad, le metió mucha personalidad. Y aunque he escuchado mucho que, bueno, sí, pero es Made in Colombia, lo entiendo. Pero pues realmente Quiñones se terminó de formar como futbolista profesional en México. Está casado con una mexicana. Quiñones entiende perfectamente el entorno de México y jugó con mucho pundonor y con todo lo que se necesita y fue punto y aparte. Yo no sé si hubiera cabido en esta selección de Colombia, pero bueno, cuando después ves que falta gol y te das cuenta que hay jugadores que no les quema, que no les pesa, que no se hacen chiquitos, porque, y esto, Kenneth, me duele decírtelo, que es lo que pienso. Para mí Colombia se murió por pecho frío. O sea, le sigue arrastrando eso, ¿no? Es una losa que no se pueden quitar porque tienes el talento individual. Tenías el fútbol porque habían jugado bien. Y esa personalidad de Luis Díaz, de Ríos, que igual tiene una y prefiere no pegarle él, lo que ya mencionaste de Campaz, todo esto me lleva a que por eso Néstor Lorenzo lleva a James. Porque James fue el que cambió un poquito la historia, un poquito, en el 2014. El tipo que parece que no le pesaba, pero todos estos están contagiados con una losa tan pesada de tener miedo al éxito que es increíble que esta Colombia era hoy. O sea, yo sé que puedes decir, fue un buen mundial. No fue un buen mundial para Colombia, porque con la generación de futbolistas que tiene y con Luis Díaz dentro de un top 10 de los mejores del mundo, Colombia tendría que haber avanzado a cuartos de final.
2: Yo estoy de acuerdo.
1: Diego, ¿y fue mejor mundial para México? ¿Qué mundial fue para México este?
4: Uno
3: creo
4: más.
3: Que fue un mundial muy bueno. Yo creo que fue un mundial muy bueno para México. Creo que fue un mundial muy bueno. Ahora ya se confirmaron hoy a Rafa Márquez que va a seguir con la selección mexicana, así que eso es una muy buena noticia. ¿Sabes por qué creo que fue un mundial muy bueno? Porque creo que se va a continuar con el proceso y entonces se va a poder crecer a partir del proceso y de lo que se aprendió. Obviamente que el marco del cuadro te hace un mejor cuadro. Obviamente el Estadio Azteca, la gente de local en México hace un mejor equipo, que en el primer partido no fue muy bueno, en el segundo mejor, en el tercero, y creo que el gran encuentro fue obviamente ante Ecuador. Entre comillas, un Ecuador que estaba un poco muerto, me pareció físicamente, ¿no? Que no le dio para competir tanto. Pero a mí me encantó, por ejemplo, lo que hizo con Inglaterra, porque demostró carácter, demostró que está a la altura, demostró que puede ir a pelear el jugador mexicano ante esos grandes equipos. Pero también lo que le falta es corregir lo que le pasa siempre, las distracciones, errores, que esas selecciones te las facturan muy grande. Porque, ¿qué pasa? Cuando tenés que enfrentar a un top 15 del ranking mundial, lamentablemente siempre México pierde. Queda fuera del mundial cuando tiene que enfrentar a esos equipos. Y eso es lo que hay que cambiar. Esperemos que ahora Rafa Márquez lo pueda cambiar con esta inercia, con Guardado y con toda gente que son ex de la selección mexicana, ¿no?
1: ¿Lo ves igual, Kenneth?
2: A mí me gustó el Mundial de México. Es más, si nos podemos hacer un recuento ya en frío, Richard, Eli, Diego... Hombre, para mí es el de la CONCACAF y de los anfitriones, es el que saca la cara. O sea, porque es que la vida es como un álbum de fotos. Uno se acuerda de la última foto, y la última foto que nos deja México es un notable partido ante Inglaterra, más allá de los errores cometidos, más allá de que iba perdiendo 2-0, lo que usted quiera. Y además, una selección mexicana que venía sin tanto ruido, porque por primera vez en mucho tiempo veo a la afición mexicana, consciente de que no tenía una superfigura, de que por ahí las cosas no se iban a dar, y por el contrario, fue un equipo bien armado, de atrás hacia adelante, responsable, que defendió bien y que poco a poco fue creciendo. Vea el papelón de Estados Unidos en el último partido y vea cómo terminó también Canadá. Para mí es un buen Mundial de México.
1: Eli, y si sí se sostiene todo lo que se espera, y si sí se respeta un proceso y un ciclo completo con Rafa, entonces sí.
2: Tiene las bases para seguir construyendo, Richard. Y son pocos los que pueden decir hoy, tenemos las bases. Vea, Estados Unidos, por ejemplo, se le cayó todo. En ese último, aunque digan que no lo quieran maquillar, en ese último partido, lo que parecían cimientos terminó cayéndose. Hay que arrancar de cero, prácticamente.
1: Eli.
4: A Pochettino es un mercenario. Qué coraje me dio ver a Pochettino como mercenario, igual que como vi al Tata Martino cuando a los dos les vale madre haber quedado fuera de la Copa del Mundo. Pero bueno, esa es otra historia y pero seguiremos Pochettino recordando lloró, a Tata Martino.
2: Pochettino lloró, ¿no? Pochettino lo vi como angustiado, sí, ¿no?
1: Fue una basurita en el ojo.
2: Después cantaba Take Me Home, Take Me Home.
4: Se agringó Pochettino, ¿no? Quería argentinizar a Estados Unidos y Estados Unidos terminó contagiándolo a él. Pero, México hace una mejor Copa del Mundo, aunque el resultado es el mismo, porque no se esperaba nada de México, ¿no? Bueno, inclusive yo llegué a pensar que sí iban a pasar de la fase de grupos porque sabía que pasaban los mejores terceros, algunos, pero que no veía una idea. México recobró identidad, México jugó bien, México fue de menos a más, que esto también es positivo, y que ahí intentando competir con una selección que es mejor y que necesitas tener un buen momento de 3 o 4 para que te marque esa diferencia que todavía es notoria. México necesita formar mejores futbolistas, México necesita, a ver, hoy tiene muchos volantes que de pronto lanzan bien, etcétera, pero le falta, que también los ha tenido, la picardía, el encare, la técnica individual. México también debe de preocuparse por ese tipo de futbolistas que, si bien no se dan por montones y es difícil encontrarlos, ser mejor en temas formativos y sí respetar el proceso de Rafa, que esto me preocupa, ¿no? Hay muy poquitos procesos que se han respetado y yo no sé si de pronto los resultados no llegan, si Rafa llega hasta el 2030.
1: Vamos a ir cortita y al pie. A ver, quiero comenzar con Diego. Un podio de los organizadores de esta Copa del Mundo, Estados Unidos, Canadá, México. Y breve, ¿por qué el podio?
3: Bueno, a ver, para mí queda México primero, Estados Unidos en tercer lugar y Canadá segundo. Creo que ese es. Obviamente México por lo que dije antes, porque creo que dejó una buena imagen. Canadá porque fue el que mejor consiguió de lo anterior que tenía, avanzado mucho en lo que consiguió en esta Copa del Mundo, y Estados Unidos porque siempre llegó al mismo lugar, se especulaba que esta era la generación que iba a ganar un título, porque se había entregado el Mundial anterior también para que crecieran y para que estuvieran en este, y el gen argentino y la historia de ganar y toda la... lo que dijeron, y finalmente terminó siendo lo mismo. Se comió 4 goles con Bélgica y para afuera.
1: Cortita, Kenneth, tu podio y breve el porqué.
2: Totalmente de acuerdo con Diego. Inclusive cuando puso a Canadá segundo, yo recapacité. Y creo que también. Canadá porque ha venido mejorando y porque hizo algo que nunca había hecho, llegar a salir de fase de grupo de una Copa del Mundo. México, el número uno. Y Estados Unidos, ojo, es que yo no recuerdo en la historia de los mundiales, Richard, un último partido o una eliminación que haya sido tan sinónimo de fracaso como ese último partido de Estados Unidos. Eso fue terrible.
1: Eli.
4: Sí. Número uno, México ganó por fútbol, por exhibición futbolística, y aunque me dijo Rafa Ramos, el premio Chivas, porque llenas estadios, llenas aeropuertos, la afición se llevó todo, la afición lo hizo espectacular y fue un gran anfitrión la selección mexicana en esta Copa del Mundo, y sé que todos se fueron muy felices por eso. Segundo, Canadá, porque es una selección, sobre todo ese partido contra Marruecos, hay un primer tiempo donde Canadá compite muy bien y es una selección que era mejor, la selección marroquí. Entonces creo que Canadá se va por esa puerta grande de que va en mejora, y Estados Unidos, esa última fotografía es tristísima, ¿no? O sea, chao USA, pero es que en verdad no te puedes ir así contra una selección de Bélgica que tanto le había costado el Mundial. Lamentable lo de Estados Unidos. Entonces, ahí está. Coincidimos en el podio.
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5: 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Unánimo Deportes presenta. ¿Sabía usted que uno de los jugadores con más pelotazos recibidos en la década de los años 60 fue Ron Hunt de los Mets de Nueva York? Fue golpeado 243 veces. ¿Sabía usted que Pelé, con solo 17 años, se convirtió en el jugador más joven en marcar un gol en un mundial? Fue en Suecia, 1958, en partido contra Gales. Mientras que el camerunés Roger Milla es el jugador más longevo, con 42 años, quien anotó un gol contra Rusia en el Mundial de Estados Unidos 1994. ¿Sabe usted qué es el chess boxing? Se trata de una disciplina que, tal como su nombre lo indica, combina boxeo y ajedrez. Así, ambos jugadores deben alternar ambas prácticas del siguiente modo: durante los asaltos pares se enfrentan a puños y durante los impares lo hacen frente a un tablero de ajedrez. El chess boxing nació en el año 2005 y al día de hoy es considerado un deporte, aunque usted no lo crea.
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1: Y ya no hay que esperar más. Llega el gurú de Unánimo Bet, el que nos va a hacer ganar ese dinerito extra. Rafa Torres, hermano querido, ¿qué nos traes? ¿Con qué nos vas a hacer ganar dinero? ¿Cómo te va?
2: Hola Richard, Kenny, Eli, ¿cómo están? Me da mucho gusto estar con ustedes nuevamente, a toda la gente que nos acompaña. Y bueno, pues ya estamos en los cuartos de final, ya estamos en las instancias finales. Quedan 8 equipos, tenemos 4 partidos y 4 partidos muy interesantes, pero que en cuestión de apuestas y de momios están un poquito disparejos e inclinando la balanza muy, muy, muy a favor de los favoritos, ¿no? Los favoritos entre comillas. Empecemos con el primero, que es Francia. Francia es favorito contra Marruecos en menos 172. Marruecos aparece hasta más 500. Ese más 500 sorprende, pero es el momio más alto de los 8 equipos. O sea que el casino al que menos probabilidades le ve de pasar a la siguiente ronda es a Marruecos. Un equipo africano que, como africano, alcanza los cuartos de final por 2 mundiales consecutivos. Y Francia, tomar en cuenta, es el equipo que más goles a favor ha hecho en este partido, en este mundial. Me voy con favorito con Francia en menos 172. El siguiente partido es España en contra de Bélgica. España con una defensa increíble, no ha recibido gol en el mundial. Y el equipo belga con un promedio de 2.6 goles por partido, el cual es bastante alto y bastante bueno. Aún así, me voy a quedar con España en menos 150. Y creo que en este partido España va a recibir el primer gol en esta competencia. Me gusta mucho el ambos anotan y España para este partido. Luego nos vamos con Inglaterra. Inglaterra favorito en menos 107, Noruega en más 280. Este es el partido más parejo de todos. El Inglaterra en contra de Noruega tiende a ser el partido más parejo en cuestión de apuestas. Noruega, un dato importante, ha recibido gol en todos sus partidos de la Copa del Mundo. No es un dato menor. Inglaterra lleva 10 goles anotados en esta copa, por lo que también me gusta mucho el ambos anotan. Me gusta mucho el over de 2.5 goles para este juego y me voy a quedar con Inglaterra. El siguiente partido pues es el de Argentina, el equipo de Messi, que viene de ganar 2 eliminatorias que todos considerábamos fáciles, entre comillas, y que estuvieron muy complicadas. En las dos ganaron 3-2 y Argentina se la ha visto complicada, ¿no? Es favorito en menos 137, Suiza hasta más 433. Después de Marruecos, Suiza es la menos favorita a ganar su eliminatoria. Y nos vamos a quedar con Argentina, que tiene 12 victorias consecutivas en Copas del Mundo. Un récord increíble. Y tomar en cuenta que Suiza nunca, nunca, nunca en la historia le ha podido ganar a Argentina. En 50 años, desde el primer partido que se enfrentaron hasta ahorita, nunca le ha podido ganar. Dudo mucho que se vaya a dar en esta ocasión. Entonces, para recapitular, nos quedamos con Francia en menos 172, con España en menos 150, con Inglaterra en menos 107 y con Argentina en menos 137, que son los 4 favoritos. Yo creo que ya a estas alturas no veremos sorpresa. Ahora, de haber una sorpresa, creo que la que más podría ser es la de Noruega. Si ustedes quieren apostar por una sorpresa, creo que Noruega en más 280 podría ser una buena opción. Francia veo complicado que vaya a perder. España contra Bélgica también creo que España va a tener la posesión del balón por mucho tiempo y será complicado para Bélgica. Y Argentina, bueno, pues Argentina contra Suiza, difícil que Argentina vaya a perder con Suiza. Esos serían mis picks para los partidos. Ahora vamos a buscar un poco de valor en algunas otras posturas y encontramos a los anotadores, a los goleadores. Siguen en competencia Messi, Mbappé, Haaland y Harry Kane, que son los 4 mejores goleadores hasta el momento del torneo, y creo que así se va a quedar. Messi tiene 8 goles, Mbappé y Haaland 7 y Kane 6. Si Mbappé anota en el partido contra Marruecos, paga menos 118. Si Haaland lo hace en el partido contra Inglaterra, más 114. En el mismo partido, si Kane lo anota, menos 106. Mismo caso de Messi contra Suiza. Me gusta como un pick fantasía, un pick que podemos intentar, un parlay de fantasía, que los 4 anoten, que mínimo cada uno haga un gol. Si esto se da, tendríamos un momio de más 1415. Entonces suena interesante, ¿no? Que anote Mbappé, que anote Haaland, que anote Harry Kane y que anote Messi. Los 4 suman un más 1415. insisto, en esta competencia ya han anotado todos en la misma jornada, entonces no sería nada nuevo. Como parlay de fantasía o parlay soñador, vamos a tomar eso. Espero que estos picks se den, que tengamos unas semifinales de equipos grandes. Sería interesantísimo para las apuestas y para el Mundial. Y aquí nos seguiremos viendo en el próximo programa para analizar las semifinales. Cuídense mucho. Saludos.
1: Siempre de altísimo nivel y valioso las jugadas que nos orienta Rafa. A ver, vamos a meternos en nuestros pronósticos, los propios. Quiero comenzar contigo, Diego. ¿Cuál es la final que tú te imaginas? Además que tú eres el único de nosotros que tiene involucrados los sentimientos en esta Copa del Mundo todavía porque sigue viva Argentina.
3: Qué difícil, qué difícil. La verdad que en la zona de grupo estaba la gente de Conmebol muy, muy ilusionada. Hoy quedó uno solo, un africano y 6 europeos. O sea que el camino para una final europea me parece que está muy abierto. Yo creo que puede ser Francia-Noruega.
1: Francia-Noruega, la final. ¿Y Argentina no la ves llegando siquiera a semifinales o la ves en semifinal
3: no,
1: y que pierde con Noruega?
3: Al nivel futbolístico que tiene hoy, no la veo en la final.
1: ¡Uy! Me sorprendiste.
4: Cábala codística.
1: Sí, no, está anulando Bufa.
3: Es la realidad.
4: Conozco a Diego, me levanté con él a las 4 de la mañana, 7 años seguidos, lo conozco.
1: Está anulando Mufa, realidad, cuéntame, caray, Kenneth.
3: Hay una realidad de juego.
1: Estás anulando Mufa, Diego.
4: Sí. Está, como dice Jerez, estás ligando en contra, Diego Cora.
1: Claro.
3: Para nada. No pregunte tanto no, también. Usted no pregunte, no sea chusma. No pregunte.
4: Casi vivíamos juntos y casi dormíamos juntos. Hacíamos ESPN al despertar. Sí. Y tocaba levantarse y a las 4 de la mañana.
3: También. Vivimos juntos.
4: Ay, convivimos un mes juntos. A propósito, le manda saludos a la dueña del apartamento.
3: Bueno.
1: Dice que no han pagado la cuenta todavía del alquiler del apartamento.
4: Pero vamos bien.
1: Pero cuénteme, vamos. Kenneth.
4: Francia y Argentina la final. Y para Francia mí se repite la final de la última Copa del Mundo. Y esta vez la gana Francia. Pero ahora, yo no creo que será fácil. En el camino Francia, yo no veo el camino de Francia tan fácil y tan expedito como muchos lo ven. Sí me parece el mejor equipo, pero ojo que aquí en cualquier partido, Marruecos va a complicar en algo a Francia. O sea, cuidado que en una mala tarde cualquier cosa puede pasar, pero para mí Francia-Argentina y gana Francia este Mundial.
1: ¿Tú crees lo mismo, Eli, o eres de otra tendencia?
5: Sí, yo creo que la final se repite. También creo que en esta ocasión la ganará Francia, pero veo ahí a Francia con Argentina nuevamente llegando a esa final de la Copa del Mundo. Y también pensé en un Francia-Inglaterra, porque yo creo que Inglaterra va a dejar por fuera a Noruega, pero bueno, me quedaré con Francia-Argentina. Ahora, ese pick que nos daba Patotas, del 1415, donde todos pueden anotar, ojo con eso, que creo que si le metemos ahí, podemos llevar que anote Harry, que anote Mbappé, que anote Messi, que anote Haaland, es altamente probable.
1: A mí me parece que todos ustedes se fueron con la fácil. España pudiera eliminar a Bélgica.
3: Su final.
1: Y quién sabe si España elimina a Francia. Nadie cuenta aquí con España, Diego se atrevió a anular la mufa con Argentina. Pero nadie está eliminando nadie está eliminando a Francia.
3: Richard, no, momentico, la final, momentico. No dijo la final, Richard. Dele que nos vamos, su final.
1: Yo, la mía, yo creo que puede ser, ¿por qué no un España-Argentina, un España-Inglaterra?
4: Ojo, Richard nos dijo algo que no es exacto. Hay uno que sí tiene todavía sentimientos aquí y que no es Cora, y es Richard, por España.
3: Claro.
4: Claro, porque es muy,
1: bueno, los sentimientos
4: es muy cercana. Sí.
1: Los seguimos teniendo aquí. Aquí vamos a continuar en la Copa al Día a lo largo de todo el Mundial y, por supuesto, con estas entregas especiales de este podcast en Unánimo.
0: 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Eran equipos AAA de Boston y Baltimore. ¿Sabía usted que el boxeo está muy cerca del fútbol en cuanto a la preferencia del público? Según información de la Federación Mundial de Boxeo, todas las personas encuestadas indican que siguen las peleas de
6: boxeo con el mismo entusiasmo con que lo hacen con sus equipos favoritos de béisbol. ¿Sabía usted que Julio César Chávez se destaca por ser el primer mexicano en hacerse acreedor al título de campeón mundial en tres categorías, ligero, superligero y welter? De sus 170 peleas, Chávez resultó invicto en 90 de ellas. También tiene el récord de haber llenado el Estadio Azteca con más de 130 mil espectadores para presenciar su pelea contra el estadounidense Greg Hagen en 1993. 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
1: Hola, qué gusto que nos acompañen una vez más. Esto es un especial de La Copa al Día, el podcast de Unánimo Deportes, que usted disfruta a través de las diferentes plataformas, pero desde acá siempre le vamos a recomendar la app de iHeart. Tenemos definidos los cuartos de final de la Copa del Mundo. Hubo sufrimiento, hubo polémica. El campeón del mundo, Argentina, sigue vivo. También tendremos mucho para especular de cara a lo que se viene. Es por ello que hoy tenemos un programa con equipo completo, equipo ganador. Encabezado por Elizabeth Patiño, Kenneth Garay, Diego Cora y quien les habla, Richard Méndez. Por supuesto, más adelante nos va a acompañar también el gurú de Unánimo Bet. Me refiero a Rafa Torres. El saludo a Eli Patiño. Eli, lamentablemente se nos quedó fuera México, pero tú sigues con nosotros. ¿Cómo te va?
2: ¿Cómo están? Saludos a todos, Diego, Kenneth, Richard y obviamente a Patotas, al buen Patotas, que al ratito nos va a ayudar a hacer un poco de dinero, de cash, que es lo que nos surge a todos y lo necesitamos. Y bueno, sí, México ya se queda por fuera, llegó hasta donde siempre. Creo que las formas gustaron un poco más que en otras ocasiones, pero lo cierto es que te vuelves a quedar con esas ansias, con esas ganas de pasar a unos cuartos de final, pero te encuentras con esto, ¿no? La realidad del fútbol mexicano es que hasta aquí te alcanza y que todavía queda mucho por trabajar. Hay que mejorar y formar más talentos, hay que poner esos filtros para que no sean simplemente llenarse de extranjeros, sino extranjeros que te puedan aportar y que termine la conversación de los naturalizados, porque el mejor jugador con México fue un colombiano y lo hizo espectacular. Así que esas serían las conclusiones que yo sacaría de la selección mexicana de esta Copa del Mundo, que bueno, termina su participación bastante digna, ¿no? A lo que se esperaba, porque realmente de este México se esperaba muy poco.
1: Así como de la ilusión a la decepción pasaron los colombianos. Mi hermano del alma, Kenneth Garay, ¿cómo te va?
3: ¿Cómo le va, don Richard? Un abrazo a Eli, a usted, a Diego, a todos. Y también a Patota, sí. A mí también me urge lo del dinerito, la platita, al final del programa. Bueno, me pareció un mundial aceptable de Colombia. Aceptable a secas, un buen mundial. Creo que sería un error salir de Néstor Lorenzo, una selección colombiana que al final se va invicta, que apenas recibe un gol, que en defensa lo hace bien. O sea, en lo menos popular, que es la defensa y la sala de máquinas, Colombia anduvo bien. De ahí para adelante no. Una gran sorpresa, si se quiere, un gran descubrimiento de Néstor Lorenzo al tener a Gustavo Puerta, me parece que es algo de lo que hay que destacar. La pareja de centrales también, Davinson Sánchez y Lucumí, muy bien lo de Muñoz. Adelante, demasiado ansioso, no fue el mejor mundial, quedó a deber Luis Díaz. Lo de James Rodríguez, Colombia ya está sacrificando el bienestar del equipo por insistir con James Rodríguez, que ya no le da. Definitivamente el único partido en que se destacó fue ante Portugal, que los dos equipos se abrieron. Y lo de Quintero, que tampoco le da para los 90, pero que definitivamente sigue siendo un crack. Hay mucho por trabajar y al fin y al cabo, es más de lo mismo, con cosas positivas, sí, con algún avance, sí, pero más de lo mismo. En octavo de final salió la selección colombiana y eso demuestra una vez más que los partidos hay que jugarlos. Tenemos la tendencia y la seguiremos teniendo siempre en Latinoamérica, sobre todo en algunos países, como el de Colombia, como el mío, en que cuando no conocemos al rival es menos. A Suiza le ganamos, a Ghana le gana. Señores, por favor, habría que ser un poco más humildes y esperar a que los partidos se jueguen. Había quienes ya cuando Egipto le estaba ganando a Argentina, estaban haciendo cuentas de lo que sería la semifinal Egipto-Colombia. No había ni siquiera terminado el de Argentina que ganó, ni había empezado el de Colombia que terminó perdiendo. Así es la vida.
1: Bueno, no más lágrimas, ni por México ni por Colombia. Vamos a hablar, y por eso he querido colocar a Diego de último en la presentación del programa de hoy, porque a decir verdad, a Argentina le basta con tirarle la camiseta en la cara a todos o el pasaporte. Argentina con sufrimiento, Diego, no diría tanto contra Cabo Verde, pero sí contra Egipto. Al final, la genialidad de una selección, el oficio, sí, genialidad. Tener a un genio como Lionel Messi en la cancha también te resuelve partidos. ¿Cómo estás, Diego? ¿Cómo se vio en estas horas después de ese Egipto-Argentina? ¿Cómo te va?
4: Son horas de reposición en este momento, ¿no? Después de todo lo que fue, la verdad, el sufrimiento de ese partido. Uno pasa de estar allá abajo, de la derrota, de todo lo que provoca, en un gol a un éxtasis de felicidad total. Eso es lo que cambia el fútbol y lo que hace, ¿no? Un gol te varía las emociones y más en una Copa del Mundo. Que no está bien tampoco, porque sería un análisis más profundo, no está bien lo que estamos viviendo, pero bueno, la realidad es que son lágrimas de felicidad, porque también hubo lágrimas, hay que decirlo, lágrimas de felicidad en este momento por haber ganado un partido de fútbol de una selección de Egipto que lo hizo muy bien, que en tres ataques hizo tres goles y uno se lo anularon, y Argentina sigue sin jugar bien, pero tiene ese gen ganador, tiene jugadores competitivos y tiene ya la experiencia como grupo de saber sacar adelante estos partidos. Cuando no entra la de Messi, aparece un defensor para cabecear, aparece un árbitro también, porque seguro me lo van a poner sobre la mesa, y después aparece la genialidad de Messi, que jugando un mal partido termina siendo una asistencia y un gol, ¿no? Pero bueno, así es como va caminando Argentina en esta Copa del Mundo.
1: Mira, qué bueno que Diego nos hizo hasta el guión de por dónde vamos a arrancar los temas. A ver, Eli, ¿no tiene que preocuparse Scaloni y Argentina? Porque, a ver, con poco Cabo Verde, con casi nada Cabo Verde, le metió dos goles y preocupó a Argentina y le alargó el partido. Y después contra Egipto vimos una Argentina que tuvo que correr desde el primer minuto hasta que termine esa remontada épica. No son cosas para preocuparse, porque hasta ahora estamos hablando Argelia, Austria, Jordania, Cabo Verde y Egipto. Y por delante todavía viene Suiza, que creo que todavía puede ser fácil, pero ¿y en semifinales qué?
2: A ver, yo creo que en esta Argentina, si algo sí ha habido, que claro que falta mejora futbolística, eso queda a la vista de todos, porque ya que Messi te salve, que parecía que no ibas a depender tanto de Messi, aunque Messi siempre es Messi, hoy ha sido el jugador más importante para Argentina, que no debería sorprender a nadie, pero con 39 años... pensábamos todos que a lo mejor su papel iba a ser complementario, no protagonista, ¿no? Pero siempre saca algo y hay magia en Messi. El problema es que sus compañeros no han estado al nivel de lo que se necesita para que en un colectivo Argentina se vea distinto. Es cierto, se ha cortado ahí la distancia y la diferencia entre selecciones que parecía que no tenían nada que hacer y compiten de manera decorosa, te compiten bien y eso puede llegar a complicar. Pero yo creo que en esta selección sí hay autocrítica, tan así que Scaloni sí ha modificado. El tema es que no ha resultado, ¿no? O sea, hay varios jugadores que están por debajo de su nivel, pero que de
1: ¿quiénes?
2: Pronto...
1: Señala quiénes. Uy, señálalo, mí, claro, sin miedo.
2: Julián Álvarez no ha estado al nivel que se esperaba. Yo sé que no está bien físicamente, pero ha quedado por debajo. Rodrigo De Paul, el mismo Enzo Fernández, que ayer, bueno, se redime, ¿no? Con esa anotación al final, pero no había tenido un buen partido. Entonces, realmente a esta Argentina, con todos estos jugadores que tuvieron una gran pasada Copa del Mundo, los necesitas a un gran nivel, porque no siempre va a ser Egipto, va a ser todos los que ya mencionaste. Cuando sea una selección de mayor exigencia, ahí es cuando Argentina no solamente tiene que depender de Messi. Todos los demás, todos los que lo acompañan, deben dar la cara. Lo de ayer fue emocionante, lo de ayer fue dramático. Seas o no seas argentino, creo que le puso ese tinte de motivación, de ver llorar a Messi, de las lágrimas, de Scaloni sin palabras. Pero después de que pase la euforia, es la autocrítica de qué se está dejando de hacer y por qué se sufre tanto. El rival siempre cuenta, pero Argentina es mejor que todas las selecciones a las que se ha enfrentado. Y no se ha visto eso en la cancha. Entonces hay que comenzar a demostrarlo, pero yo creo que en esta selección de Argentina sí hay autocrítica. O sea, sí ha tratado de cambiar y de mejorar y de sorprender con algunas incorporaciones, la de ayer, lo de Leandro Paredes, ¿no? Que creo que nadie lo pensábamos que lo hiciera Scaloni. Pero más allá de eso, y no le están resultando en el colectivo. Pero si después sacas el partido, aunque no deberíamos quedarnos con esa fotografía final, y en 20 minutos te hacen tres goles, ¿qué le reclamas a tus jugadores, no?
4: Un aporte claro, para lo que dijo Eli.
1: Así sí, Diego.
4: Un aporte para lo que dijo Eli. Eli, frente a Croacia, la misma instancia del Mundial anterior, había un solo cambio en el equipo. Jugaba Otamendi, ayer jugó Lisandro Martínez. Fue el mismo equipo de hace 3 años y medio. O sea, no extraña que lo ponga, porque hay momentos que él sabe que tiene que poblar mal a mitad de la cancha y por eso pone a Paredes.
2: Ok.
1: Y Paredes hace un partidazo. Creo que después de lo que hace Messi, el partido de Paredes, además aquel cierre que hace, sin duda alguna, es excepcional.
3: Ahora, hay una cosa, compañeros. Yo soy de los que, si de algo me precio, es de escuchar. Inclusive, pues, tengo mis momentos de silencio en el que escucho entrevistas, escucho todo lo que se dice. Y me puse a escuchar a Luis Fernando Suárez, el técnico colombiano, ustedes lo conocen, fue técnico de Ecuador, fue técnico de Honduras, fue técnico de Costa Rica, estuvo en varios mundiales. Y me pareció que la respuesta de él es la que sintetiza y explica la manera como me siento en torno a esta selección argentina. Le preguntaron, ¿qué le ha gustado? ¿Quiénes le gustan de los que quedan? Dijo, vea, me van a decir que estoy loco o que, porque ustedes esperan que hable de Francia, que hable de algún otro equipo. A mí lo que más me gustó fue lo de Argentina ante Egipto. Y lo explicó de esta manera. Dijo, vea, el equipo jugaba mal. Y resulta que hoy por hoy los técnicos se fijan tanto o buscan tanto automatizar el juego y jugar por el librito, que cuando pasan este tipo de cosas en partidos puntuales como lo que le estaba pasando a Argentina, no saben cómo reaccionar. El ver la manera como Argentina, cuando vio que lo eliminaban de la Copa del Mundo, que Egipto le metía el 2-0, bajó totalmente o cambió totalmente el libreto, se olvidó del libreto y dijo, vamos en pie de guerra, vamos a luchar, vamos hacia adelante. Eso es lo que más debe valorar un técnico. Entre tanta automatización, entre tanto librito, hay momentos en que los equipos tienen que sacar la casta y sacar lo que tienen. Y eso definitivamente me parece que es por ahí. Así Argentina terminó ratificando el hecho de que es un equipo con jerarquía, con valentía y que muere con las botas puestas. Estuvo a punto de morir y terminó ganando. No sería raro que ahora que pasó el tema de Cabo Verde, en donde estoy de acuerdo con Richard, no sufrió tanto contra Egipto más, no sería raro que este equipo ultime los 2-3 detalles que le faltan y termine siendo campeón del mundo otra vez o llegando a la final. Esta selección argentina nos deja ver un temperamento que quizás ante esas mismas circunstancias no tienen los demás equipos del mundial, porque no los hemos visto.
1: Pero alcanza eso, el temperamento, Diego, porque, a ver, yo creo que el temperamento ayer alcanzó contra Egipto para en 10 minutos darle vuelta. Puede que te alcance contra Suiza. Pero si te toca un Noruega o una Inglaterra, no sé si te alcanza.
3: No alcanza, pero ayuda, y mucho.
4: No, está bien. Hoy no alcanza para una Francia, para una España. Hoy no alcanza. O sea, a ver, el equipo, cuando arrancó la Copa del Mundo, a mí no me preocupaba demasiado los dos primeros partidos porque de la misma manera había arrancado en Qatar. Recién el partido de Polonia es el que juega bien realmente. Y el primer tiempo frente a México en Qatar fue malo también. Lo resuelve en el segundo tiempo. Después se vio un equipo que mejoró y bueno, y se queda con el título. Entonces dije, bueno, el equipo va a ir evolucionando. Muchos lesionados, los tienen que recuperar. El tercer partido va a ser importante para darle minutos a esos lesionados que estaban. Pero físicamente frente a Cabo Verde se vio muy mal. Se vio muy mal, el calor de Miami lo mató, la cancha, lo que sea, se vio muy mal. Y ayer de vuelta se ve mal. O sea, que un jugador o que un equipo arranque en su propio campo, te haga toda una jugada sin frenar y termine en gol del otro lado, y cuatro jugadores lo corren y no lo puedan parar, tiene que ver también como que hay un tema físico y un tema de desorden defensivo, que se le nota a esta Argentina. Ganó por garra, por coraje, por huevo, por lo que quieran decirle. Tiró la camiseta, la experiencia, y porque tiene a Messi, obviamente, ¿no? Hoy Messi resuelve todo. Messi resuelve todo. Si no está Messi, no hay nada. O sea, el viejito este que venía con 39 años, que lo ayudan mucho para que consiga las cosas, metió 9 goles y erró 2 penales. Si no, tendría 11 y sería la máxima, el máximo anotador en la historia de todos los mundiales y sería difícil de alcanzarlo. Pero bueno, erró 2 penales porque es humano todavía. Y eso es lo que tiene Argentina. Tiene que mejorar muchísimo, pero el técnico lo sabe, los jugadores mismos lo saben, ellos mismos lo dijeron. El arquero salió y dijo, no puedo parar una pelota, hoy no estoy en condiciones de ayudar al equipo y eso me preocupa. Y no saca una.
1: Que depende Argentina mucho de Messi. Porque, a ver, ayer Messi venía teniendo mal partido y hasta que asiste y marca el gol del empate, Messi no era la figura del partido. Termina siendo la figura por ese rato de genialidad también de brillantez.
4: Sí, yo creo que igual la figura era Paredes, pero depende 100% de Messi. Una asistencia y un gol para un 3-2 es fundamental.
3: Yo no sé si dependa mucho de Messi, pero a ver, los equipos dependen de sus grandes estrellas. Claro que en algún momento tiene que depender de Messi porque es el que marca la diferencia. Por eso digo, a ver, puede que no alcance con la garra y con el temperamento, pero teniendo eso ya, y si en los partidos que faltan, poco a poco, empieza a apuntalar y a corregir algunos errores, Argentina... vuelve a... Es más, a esta misma Suiza la que va a enfrentar, recordemos, estuvimos con Diego Cora en esa Copa del Mundo también, a esa misma Suiza le ganó en el tiempo extra. O sea, esa misma Suiza lo pudo haber, no la misma selección, pero la selección de Suiza, lo pudo haber eliminado al Mundial de Brasil. Estos partidos hay que ganarlos sí o sí. Y ahí van arañando. Si le gana Suiza, se mete en semifinales. Y Argentina en semifinales le empieza a pesar la camiseta.
1: ¿Le pesa a él la camiseta?
2: ¿A quién? ¿A Argentina o al adversario?
1: No, no al adversario. Pero el momento siempre le va a pesar. Ah, pero okay. Argentina, si no, no tuviera Messi, le pesa.
2: Lo que pasa es que es increíble seguir viendo que los jugadores, no sé qué pase por su cabeza cuando las cosas no salen bien, pero sé que el pensamiento que los lleva cuando están abajo en el resultado es seguir queriendo que Messi siga ganando, ¿no? Y esa devoción y esa intención y esa unión que se ha logrado, eso sí fortalece mucho a Argentina. Por supuesto que no siempre vas a hacer la épica, vas a tener rivales más complicados. O sea, esto se va a complicar para Argentina, y si no mejora futbolísticamente hablando en el colectivo, dejemos tal vez fuera de la ecuación a Messi, porque Messi siempre va a ser el distinto y es el mejor del mundo. Pero sin Messi, esta Argentina hoy anda muy, muy, pero muy por debajo de lo que te puedes llegar a imaginar para pensar que Argentina está para llegar a la final y para ganar la final y nuevamente ser campeona del mundo. Si esto en Argentina mejora, porque podría pasar, porque de pronto vimos a Suiza. Suiza venía, no venía jugando mal, pero no venía haciendo grandes partidos, esa es la realidad. Y ayer contra Colombia da un gran partido. Entonces, de pronto hay selecciones que se animan, que mejoran, que tienen un escenario que los favorece. Suiza va a ser una selección muy jodida para Argentina, porque tiene fútbol para hacerle daño, eso seguramente, y Argentina lo entiende. Pero le han preguntado mucho a Scaloni: Scaloni, ¿qué haces? ¿Cuáles son los argumentos tácticos? ¿Qué cambias? Y Scaloni ha sido bastante simple en su explicación, que mucho se deja de pronto a la inspiración individual que esta selección puede llegar a tener, como por ejemplo eso que tiene ayer Messi. Me tiro un poco a la banda para cambiar, para salir de ese atasque, para encontrar el espacio. Eso lo ve Messi. Difícilmente otros jugadores tienen esa personalidad, esa lectura, esa visión, para que no te lo tiene que decir el técnico, o no tiene que el técnico corregir sobre lo que ya tiene, sino el futbolista ya lo trae. Creo que esto lo tiene Argentina, y eso es un plus que ayuda mucho a Scaloni, pero la selección de Argentina tiene mucho, mucho que mejorar. A ver, Diego, yo creo que le pueden ganar a Suiza, ¿no? Tienes a la gente, a los jugadores, al talento.
4: No, sí se puede ganar a Suiza, lo digo que no.
2: Para ganarle
4: pero
2: a Suiza.
4: No hay partidos fáciles, Eli.
2: Ah, no, yo sé que no hay partidos fáciles.
4: Pero pensamos que todos los partidos van a ser fáciles y no hubo partidos fáciles.
2: No, pero no se han enfrentado.
1: ¿Cuatro rivales que hay para los grandes, o mejor dicho, de todos los ocho que están hoy en los cuartos de final, el más fácil es el que tiene Argentina, Suiza?
3: Sobre el papel.
1: Y lo es, y sobre la cancha también.
2: Sí, bueno, Bélgica no podría ser también ahora de las no tan complicadas. Bélgica, ¿no?
3: Pero estamos diciendo, Argentina no va a seguir siendo épicas. Seguirá siendo épicas, ya hizo dos. Históricamente ha hecho grandes épicas. Vaya 1990, cuando le pegó una peloteada a Brasil impresionante, terminó ganando ese partido y llegó a la final. Y si no es por aquel penal, inclusive pudo haber sido campeón del mundo, el penal de Codesal. A lo que voy es, también tenemos que tener en cuenta que los equipos del mismo nivel de Argentina no le van a jugar ni como le jugó Cabo Verde, ni como le jugó Egipto. Son partidos totalmente diferentes. O sea, yo sí creo que Argentina, con un equipo de su misma estatura, va a tener un partido de otra estatura y sin problemas lo va a enfrentar, y ahí van a aparecer otras variantes y espacios diferentes.
1: Diego, ¿a ti te ilusiona Argentina en este momento? ¿Hasta dónde te ilusiona?
4: No,
1: ¿te ilusiona para ser campeón?
4: No, te lo dije antes. Argentina no está para ser campeón. Hay que ser realista. Argentina no está para ser campeón. Está para pelear, y vamos a ver si ganamos a Suiza y llegar a una instancia más decisiva, y sería un gran mundial para Argentina. Hoy Argentina no le gana a Francia. Hoy Francia es lejos la mejor selección. Pero lejos, con los cuatro que tienen ataque, por funcionamiento, por cómo está coordinada, por la dinámica que tiene, lejos. Los demás pueden competir trabando partidos y todo. Pero te quiero decir algo a lo que hacías alusión antes, Richard. Porque tú, claro, en el modo conductor no puedes opinar a veces porque nosotros te sacamos el tiempo a ti para que opines, ¿no? Pero digo, Cabo Verde, que todos seguían por lo que dijo Kenneth, es de poco nombre. En la realidad, Cabo Verde jugaba muy bien. Tenía salida, no pegaba, no tiraba pelotazos, sabía lo que hacía, cada vez que aceleró ganó. Y Cabo Verde no le ganó España a Cabo Verde, no le ganó Uruguay a Cabo Verde y Argentina sufrió para eliminar a Cabo Verde. O sea, algunos dicen, no, porque miren lo que le toca a Argentina, la suerte que tiene. Como si Argentina hubiese ingerido en el partido de España o de Uruguay para que no clasificara a Uruguay y sea Cabo Verde el que le tocó. O sea, no, bueno, obviamente tocó por lo que tocó.
2: Bueno, pero sí le ha tocado Cabo fácil el camino, Diego. Le ha tocado un poquito
4: también,
2: más fácil que a otros,
4: la culpa,
2: ¿no?
4: La culpa, o sea, no. La culpa es nuestra, que nos tocó fácil el camino. O sea,
1: que Uruguay no ganó su partido, por ejemplo.
4: El partido de Argentina, España, Argentina, Uruguay, no era Argentina Cabo Verde. La culpa es de Argentina.
1: De acuerdo.
3: Yo creo que volvemos a lo del conocimiento del desconocimiento, Eli, me parece. Cabo Verde, se nos olvida que, por ejemplo, en la eliminatoria africana no está Nigeria en la Copa del Mundo. No está Camerún en la Copa del Mundo. Estos equipos vienen de una eliminatoria muy brava, en la cual tuvieron que enfrentarse a rivales complejos y como no los conocíamos, también terminan sorprendiendo. Pero el camino, es más, ha sido tan fácil para Argentina el camino que ya ha llevado fechas a punto de quedar eliminado y de hacer un papelón, porque para el mundo hubiera sido un papelón y muchos hubieran hecho fiesta diciendo Cabo Verde eliminó a Argentina o Egipto eliminó a Argentina. No lo pudieron decir.
1: Claro, pero cuando pones en contexto dónde juegan los jugadores de Cabo Verde y dónde juegan los de Argentina, hombre, hay una diferencia del cielo a la tierra.
3: Ah, no, sí, claro.
4: No, claro que sí. Pero bueno, Richard, este es un mundial de arqueros y es un mundial donde jugadores de segunda división demostraron que pueden jugar una Copa del Mundo también.
1: Te voy a empezar con este tema, a ver, pero quiero arrancar con Eli y después con Kenneth para ver la defensa de Diego, porque estoy curioso. Tú ya lo anticipabas, Diego, que te íbamos a tocar el tema de las polémicas arbitrales y tal y qué sé yo. Eli, Egipto ha hecho una queja formal ante FIFA sobre las situaciones arbitrales ayer de Lechier, el árbitro francés. Creo que quizás la que más molesta a los egipcios es la del gol anulado, que para mí está bien anulado. Pero igualmente hay varias situaciones del partido que son las que reclama Egipto, no solamente reclaman por esa. ¿Te parece a ti que tiene razón Egipto en decir que el partido estuvo arreglado, estuvo amañado, estuvo orientado para Argentina? Yo quiero escuchar a Elizabeth Patiño.
2: A ver, yo creo que no. Si no eres capaz de mantener un resultado faltando 20 minutos y te dan la vuelta, por más que sí, tal vez no te gustaron las decisiones arbitrales, que se va y se cheque esta jugada, que ya ha pasado en otros momentos y que tal vez no se juzga igual, porque para mí igualmente está bien sancionado y está bien que le hayan quitado a ese gol a Egipto, que fue un gran gol, lástima. Pero no me parece que el argumento de Egipto tengan que venir a decir que porque ayudan a Argentina ellos pierden el partido. Eso me parece muy poco autocrítica.

0: pasó con México. Ese penal que le marcan a México no era penal, pero se lo marcan a favor porque México era local. O sea, realmente, así sea para que ayude a México o para que ayude a Argentina, no debería de ser algo que normalicemos. Cada vez hay más territorio de especulación y la FIFA hoy no ayuda. Y lo de Gianni Infantino y la FIFA para esta Copa del Mundo en varios aspectos ha sido un asco. Un asco y termina ensuciando lo bonito del fútbol, lamentablemente.
1: Kenneth, vimos el planchazo de Messi, no hubo ni una amarilla. Vimos el gol que le anulan a Croacia en el último minuto frente a Portugal por el roce de un cabello. Vimos la vergüenza de quitarle la roja a Balogun. Hemos visto demasiadas cosas.
2: Me parece que lo de Balogun, Richard, sí fue un asco. En eso estamos de acuerdo con Eli. Pero ya decir que están ayudando a alguien, hombre, yo le tengo fobia total, a las teorías de conspiración. Yo le tengo fobia a este tipo de denuncias. Me parece terrible que un equipo como Egipto salga y se queje de esa manera, porque alimenta una mentira y eso no le hace bien al fútbol. No, Argentina no le regaló absolutamente nadie nada. Egipto perdió el partido cuando le iba ganando 2-0. Pero para mí, más allá de que la FIFA sí actúa mal, más allá de que deja mucho que desear, no se ha querido favorecer a nadie. Si hubieran querido favorecer a Messi, le dan el Mundial del 2010 y el 2014 cuando estaba en su prime y hubieran ganado 3 veces los billones de dólares que ya ganan.
1: Diego, a defenderse, vamos.
3: Bueno, a ver, yo creo que el gol que le anulan al Egipto está mal anulado. Y voy a explicar por qué. Si bien técnicamente está bien anulado, ilegalmente es un gol ilegítimo porque la jugada no se cortó nunca, entonces la revisión vuelve atrás y vuelve 100 metros para atrás y hay una falta que se cobra. A mí me parece que eso en realidad no se puede jugar como una falta. O sea, el jugador de Egipto no quiere pisar al jugador argentino, va a poner su pie y lo termina pisando y por eso no sería un gol válido. Pero digo lo siguiente y rápido porque nos tenemos que ir. Si Egipto hacía ese gol, estaba 2-0. Después que Egipto hizo el 2-0, se tiró para atrás, pasó a defender con 6 jugadores. No es que Argentina lo arrinconó porque quiso, porque Egipto se dejó arrinconar también. Y Argentina hizo 3 goles. O sea, no es que por el 2-0 le regalaron el resultado a Argentina. O sea, la falta que argumentan de Salah, también claro que no era penal. Es clarísimo que no es penal lo de Salah. Y después viene el gol de Argentina. Y lo otro que hablan de McAllister en el jalón. Primero que el jalón, si existe, era fuera del área. Y segundo, que viene antecedido de una circunstancia de falta. Si cobraba ese penal, el VAR lo iba a revisar y tenía que anularlo de vuelta. O sea, para mí no hubo ayuda. Pero sí hay suspicacia de que sean árbitro francés para Argentina y ahora árbitros argentinos para dirigir a Francia. Eso, en eso la regó la FIFA.
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6: Unánimo Deportes presenta. ¿Sabía usted que Joe Naxhall se convirtió en el jugador más joven en participar en las Grandes Ligas? Tenía apenas 15 años de edad. Jugó para los Rojos de Cincinnati. Los equipos con más participaciones en una final de mundiales son Alemania 8, Brasil 7. En tercer lugar se encuentran Italia y Argentina con 6 finales cada uno y Francia con 4 finales. El equipo con más partidos disputados en un Mundial es Brasil con 114. En segundo lugar se encuentran Alemania con 112 partidos, seguida por Argentina con 88. Han existido peloteros que han jugado las 9 posiciones posibles de un juego de béisbol. Entre ellos el cubano Bert Campanaris de los Atléticos, para la época era de Kansas City, y el venezolano César Tovar de los Mellizos de Minnesota.
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1: Quizá una de las eliminaciones más inesperadas en esta etapa de los octavos de final fue la de Colombia. Parecía ser que este era el momento de Colombia de sacar pecho, de meterse nuevamente en unos cuartos de final como había ocurrido en Brasil 2014. La historia volvió a ser la misma. Kenneth, otra vez Colombia se queda como la guayabera, ¿sabe? Por fuera.
2: Se queda como la guayabera o como dicen ustedes los mexicanos, Eli, con el llamerito. Pero bueno, lo cierto es que esta selección colombiana, para quien le habla, cumplió, y lo decíamos inclusive al principio, cumplió con un mundial bastante aceptable. A mí me parece que el trabajo de Néstor Lorenzo ha sido bueno al frente de la selección Colombia. Creo que eso sí hubo errores puntuales que nunca se corrigieron y que Colombia, Richard, entregó demasiado, sacrificó demasiado con tal de poner a James Rodríguez en la cancha. Más allá de todo lo que dio, más allá de que se le agradece eternamente lo que le ha dado a Colombia, hombre, ya no está para ser el diferente en la selección colombiana. Pero yo creo que quedan cosas positivas y se puede seguir trabajando. Queda una defensa que apenas permitió un gol, queda el tema de Muñoz que cumplió con una buena tarea, quedan los centrales, queda lo de Puerta, que creo que en algún momento le dije descubrimiento. Más que descubrimiento, fue la valentía, porque el jugador ya lo conocíamos en Europa, en el Racing de Santander, en el Leverkusen, estuvo en el Championship. Fue la valentía de Néstor Lorenzo de ponerlo y de sentar a Ríos. O sea, esta selección colombiana sí, por ahí pintaba para más. La gente leyó y concluyó mucho del partido ante Portugal, que fue totalmente diferente, pero con un equipo rocoso, consciente de sus limitaciones, que iba a poblar la mitad del campo, como lo hizo la selección de Suiza, pues iba a ser complicado. Y una vez más, en la definición desde el punto penal, las cosas no se dieron. Creo que Colombia deja un buen mundial a secas y me parece, soy de los que piensa, que Néstor Lorenzo debe seguir al frente del seleccionado colombiano, aunque claro, eso es muy complejo, y más en nuestros países, donde llueven las críticas e inmediatamente después de una eliminación, todos tienen todo tipo de soluciones y sacan el patrioterismo, dicen que no, que es que un técnico extranjero que con un colombiano no hubiera pasado. Mentiras, Colombia llegó a donde tenía que llegar y no se pudo meter entre los 8 mejores, quedó en lo que está hoy, entre los 16.
1: Diego, ¿le podemos llamar fracaso?
3: No creo que lo llamemos fracaso. A ver, la selección Colombia desde que arrancó el torneo y desde partidos antes también venía con un problema muy claro, que era la falta de gol. Después, en una etapa de la eliminatoria, se le abrió el arco, creo que hizo como 9 goles, si no me equivoco, en 2 o 3 partidos, Kenen, y ahí, bueno, parecía que todo estaba solucionado. Pero la falta de gol era algo que lo tenía. Generó muchísimas oportunidades en sus encuentros, Colombia, pero muchísimas oportunidades, y no tuvo nunca al 9 letal que la pueda meter. El jugador ese que se necesita a veces. Lo del jugador de Rosario Central, por ejemplo, Campaz. El gol que se erra es increíble antes de ir a la tanda de penales en el tiempo extra. Es increíble. Y así le padeció con varias situaciones que tuvo. Y otra de las cosas, quiero sumar a lo que decía Kenneth, es para mí Luis Díaz tampoco tuvo un buen mundial, Kenneth. Se esperaba mucho más.
2: Además, se le vio totalmente ansioso. No sé si lo vieron pasado de revoluciones.
3: Siempre quedaba en offside.
2: Él como que estaba con tantas ganas de demostrar que en la selección colombiana también iba a rendir, aunque yo no entiendo de dónde le salió eso, si en la eliminatoria, por ejemplo, a Brasil le anotó 2 goles y Colombia le ganó a la selección brasileña, pero sí se le vio demasiado ansioso. O sea, el 9 del que habla Diego, o el jugador goleador, lo tenían en México. Ese se nos fue. Y resulta que terminó haciendo goles en la Copa del Mundo. Ese
1: otro doliente más. Por ahí quería ir.
4: Julián Quiñones. Oye, bueno, Kenneth, pero ¿iban a sentar a Luis Díaz para meter a Quiñones? No, creo.
1: Pero
2: iban a poner por Suárez, por ejemplo.
1: ¿Por qué México dependió tanto de Quiñones y no de nadie más?
4: Porque Quiñones es el mejor jugador que tenías. Esa es una realidad. O sea, Quiñones era el tipo distinto, el tipo que físicamente te da algo que ningún otro mexicano te lo da. Tiene potencia, tiene velocidad, le metió mucha personalidad. Y aunque he escuchado mucho que, bueno, sí, pero es Made in Colombia, lo entiendo. Pero pues realmente Quiñones se terminó de formar como futbolista profesional en México. Está casado con una mexicana. Quiñones entiende perfectamente el entorno de México y jugó con mucho pundonor y con todo lo que se necesita y fue punto y aparte. Yo no sé si hubiera cabido en esta selección de Colombia, pero bueno, cuando después después ves que falta gol y te das cuenta que hay jugadores que no les quema, que no les pesa, que no se hacen chiquitos, porque, y esto, Kenneth, me duele decírtelo, que es lo que pienso. Para mí, Colombia se murió por pecho frío. O sea, le sigue arrastrando eso, ¿no? Es una losa que no se pueden quitar porque tienes el talento individual. Tenías el fútbol porque habían jugado bien. Y esa personalidad de Luis Díaz, de Ríos, que igual tiene una y prefiere no pegarle él, lo que ya mencionaste de Campaz, todo esto me lleva a que por eso Néstor Lorenzo lleva a James. Porque James fue el que cambió un poquito la historia, un poquito, en el 2014. El tipo que parece que no le pesaba, pero todos estos están contagiados con una losa tan pesada de tener miedo al éxito, que es increíble que esta Colombia era hoy. O sea, yo sé que puedes decir, fue un buen mundial. No fue un buen mundial para Colombia, porque con la generación de futbolistas que tiene y con Luis Díaz dentro de un top 10 de los mejores del mundo, Colombia tendría que haber avanzado a cuartos de final.
2: Yo estoy de acuerdo.
1: Diego, ¿y fue mejor mundial para México? ¿Qué mundial fue para México este?
3: Yo creo que fue un mundial muy bueno para México. Creo que fue un mundial muy bueno. Ahora ya se confirmaron hoy a Rafa Márquez que va a seguir con la selección mexicana, así que eso es una muy buena noticia. ¿Sabes por qué creo que fue un mundial muy bueno? Porque creo que se va a continuar con el proceso y entonces se va a poder crecer a partir del proceso y de lo que se aprendió. Obviamente que el marco del cuadro te hace un mejor cuadro. Obviamente el Estadio Azteca, la gente de local en México hace un mejor equipo, que en el primer partido no fue muy bueno, en el segundo mejor, en el tercero, y creo que el gran encuentro fue obviamente ante Ecuador. Que entre comillas es un Ecuador que estaba un poco muerto, me pareció físicamente, ¿no? Que no le dio para competir tanto. Pero a mí me encantó, por ejemplo, lo que hizo con Inglaterra, porque demostró carácter, demostró que está a la altura, demostró que puede ir a pelear el jugador mexicano ante esos grandes equipos. Pero también lo que le falta es corregir lo que le pasa siempre, las distracciones, errores, que esas selecciones te las facturan muy grande. Porque, ¿qué pasa? Cuando tenés que enfrentar a un top 15 del ranking mundial, lamentablemente siempre México pierde. Queda fuera del mundial cuando tiene que enfrentar a esos equipos. Y eso es lo que hay que cambiar. Esperemos que ahora Rafa Márquez lo pueda cambiar con esta inercia, con Guardado y con toda gente que son ex de la selección mexicana, ¿no?
1: ¿Lo ves igual, Kenneth?
2: A mí me gustó el Mundial de México. Es más, si nos podemos hacer un recuento ya en frío, Richard, Eli, Diego... Hombre, para mí es el de la CONCACAF y de los anfitriones, es el que saca la cara. O sea, porque es que la vida es como un álbum de fotos. Uno se acuerda de la última foto, y la última foto que nos deja México es un notable partido ante Inglaterra, más allá de los errores cometidos, más allá de que iba perdiendo 2-0, lo que usted quiera. Y además, una selección mexicana que venía sin tanto ruido, porque por primera vez en mucho tiempo veo a la afición mexicana, consciente de que no tenía una superfigura, de que por ahí las cosas no se iban a dar, y por el contrario, fue un equipo bien armado, de atrás hacia adelante, responsable, que defendió bien y que poco a poco fue creciendo. Vea el papelón de Estados Unidos en el último partido y vea cómo terminó también Canadá. Para mí es un buen Mundial de México. Para mí es un buen Mundial.
1: Eli, y si sí se sostiene todo lo que se espera, y si sí se respeta un proceso y un ciclo completo con Rafa, exacto. Entonces sí.
2: Tiene las bases para seguir construyendo, Richard. Y son pocos los que pueden decir hoy, tenemos las bases. Vea, Estados Unidos, por ejemplo, se le cayó todo. En ese último, aunque digan que no lo quieran maquillar, en ese último partido, lo que parecían cimientos terminó cayéndose. Hay que arrancar de cero, prácticamente.
1: Eli.
4: A Pochettino es un mercenario. Qué coraje me dio ver a Pochettino como mercenario, igual que como vi al Tata Martino cuando a los dos les vale madre haber quedado fuera de la Copa del Mundo. Pero bueno, esa es otra historia y seguiremos recordando al Tata Martino.
2: Pochettino lloró, ¿no? Pochettino lo vi como angustiado, ¿no? Sí, hombre.
1: Fue una basurita en el ojo.
2: Después cantaba, take me home, take me home.
4: Se agringó Pochettino, ¿no? Quería argentinizar a Estados Unidos y Estados Unidos terminó contagiándolo a él. Pero, México hace una mejor Copa del Mundo, aunque el resultado es el mismo, porque no se esperaba nada de México, ¿no? Bueno, inclusive yo llegué a pensar que sí iban a pasar de la fase de grupos, porque sabía que pasaban los mejores terceros, algunos, pero que no veía una idea. México recobró identidad, México jugó bien, México fue de menos a más, que esto también es positivo, y que hay intentando competir con una selección que es mejor y que necesitas tener un buen momento de 3 o 4 para que te marque esa diferencia que todavía es notoria. México necesita formar mejores futbolistas, México necesita, a ver, hoy tiene muchos volantes que de pronto lanzan bien, etcétera, pero le falta, que también los ha tenido, la picardía, el encare, la técnica individual. México también debe de preocuparse por ese tipo de futbolistas que, si bien no se dan por montones y es difícil encontrarlos, ser mejor en temas formativos y sí respetar el proceso de Rafa, que esto me preocupa, ¿no? Hay muy poquitos procesos que se han respetado y yo no sé si de pronto los resultados no llegan, si Rafa llega hasta el 2030.
1: Vamos a ir cortita y al pie. A ver, quiero comenzar con Diego. Un podio de los organizadores de esta Copa del Mundo, Estados Unidos, Canadá, México. Y breve, ¿por qué el podio?
3: Bueno, a ver, para mí queda México primero, Estados Unidos en tercer lugar y Canadá segundo. Creo que ese es. Obviamente México por lo que dije antes, porque creo que dejó una buena imagen. Canadá porque fue el que mejor consiguió de lo anterior que tenía, avanzado mucho en lo que consiguió en esta Copa del Mundo, y Estados Unidos porque siempre llegó al mismo lugar, se especulaba que esta era la generación que iba a ganar un título, porque se había entregado el Mundial anterior también para que crecieran y para que estuvieran en este, y el gen argentino y la historia de ganar y toda la... lo que dijeron, y finalmente terminó siendo lo mismo. Se comió 4 goles con Bélgica y para afuera.
1: Cortita, Kenneth, tu podio y breve el porqué.
2: Totalmente de acuerdo con Diego. Inclusive cuando puso a Canadá segundo, yo recapacité. Y creo que también. Canadá porque ha venido mejorando y porque hizo algo que nunca había hecho, llegar a salir de fase de grupo de una Copa del Mundo. México, el número uno, y Estados Unidos. Ojo, es que yo no recuerdo en la historia de los mundiales, Richard, un último partido o una eliminación que haya sido tan sinónimo de fracaso como ese último partido de Estados Unidos. Eso fue terrible.
1: Eli.
4: Sí. Número uno, México ganó por fútbol, por exhibición futbolística, y aunque me dijo Rafa Ramos, el premio Chivas, porque llenas estadios, llenas aeropuertos, la afición se llevó todo, la afición lo hizo espectacular y fue un gran anfitrión la selección mexicana en esta Copa del Mundo, y sé que todos se fueron muy felices por eso. Segundo, Canadá, porque es una selección, sobre todo ese partido contra Marruecos, hay un primer tiempo donde Canadá compite muy bien y es una selección que era mejor, la selección marroquí. Entonces creo que Canadá se va por esa puerta grande de que va en mejora, y Estados Unidos, esa última fotografía es tristísima, ¿no? O sea, chao USA, pero es que en verdad no te puedes ir así contra una selección de Bélgica que tanto le había costado el Mundial. Lamentable lo de Estados Unidos. Entonces, ahí está. Coincidimos en el podio.
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5: Unánimo Deportes presenta. ¿Sabía usted que el jugador Nolan Ryan logró la hazaña de lanzar una bola a 100.9 millas por hora? Tenga en cuenta que la velocidad máxima permitida en un expressway aquí en Estados Unidos regularmente son 75 millas por hora, con algunas excepciones de hasta 85. Ahora imagínese 100.9 millas por hora. ¿Sabía usted que en Indonesia los niños suelen jugar fútbol de una manera muy extraña y peligrosa? Lo hacen descalzos con un balón de coco seco envuelto en llamas. Este juego, disputado sobre asfalto, se conoce como Sepak Bola Api y se relaciona a un arte marcial tradicional de Indonesia. Antes de comenzar cada partido, los jugadores sumergen sus pies en soluciones antiinflamables y rezan una oración. Esta variante del soccer se juega como celebración religiosa del Islam.
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1: Y ya no hay que esperar más. Llega el gurú de Unánimo Bet, el que nos va a hacer ganar ese dinerito extra. Rafa Torres, hermano querido, ¿qué nos traes? ¿Con qué nos vas a hacer ganar dinero? ¿Cómo te va?
14: Hola Richard, Kenny, Eli, ¿cómo están? Me da mucho gusto estar con ustedes nuevamente, a toda la gente que nos acompaña. Y bueno, pues ya estamos en los cuartos de final, ya estamos en las instancias finales. Quedan 8 equipos, tenemos 4 partidos y 4 partidos muy interesantes, pero que en cuestión de apuestas y de momios están un poquito disparejos e inclinando la balanza muy, muy, muy a favor de los favoritos, ¿no? Los favoritos entre comillas. Empecemos con el primero, que es Francia. Francia es favorito contra Marruecos en menos 172. Marruecos aparece hasta más 500. Ese más 500 sorprende, pero es el momio más alto de los 8 equipos. O sea que el casino al que menos probabilidades le ve de pasar a la siguiente ronda es a Marruecos, un equipo africano que como africano alcanza los cuartos de final por 2 mundiales consecutivos. Y Francia, tomar en cuenta, es el equipo que más goles a favor ha hecho en este partido, en este mundial. Me voy con favorito con Francia en menos 172. El siguiente partido es España en contra de Bélgica. España con una defensa increíble, no ha recibido gol en el Mundial. Y el equipo belga con un promedio de 2.6 goles por partido, el cual es bastante alto y bastante bueno. Aún así, me voy a quedar con España en menos 150. Y creo que en este partido España va a recibir el primer gol en esta competencia. Me gusta mucho el ambos anotan y España para este partido. Luego nos vamos con Inglaterra. Inglaterra favorito en menos 107, Noruega en más 280. Este es el partido más parejo de todos. El Inglaterra en contra de Noruega tiende a ser el partido más parejo en cuestión de apuestas. Noruega, un dato importante, ha recibido gol en todos sus partidos de la Copa del Mundo. No es un dato menor. Inglaterra lleva 10 goles anotados en esta Copa, por lo que también me gusta mucho el ambos anotan. Me gusta mucho el over de 2.5 goles para este juego y me voy a quedar con Inglaterra. El siguiente partido pues es el de Argentina, el equipo de Messi que viene de ganar dos eliminatorias que todos considerábamos fáciles, entre comillas, y que estuvieron muy complicadas. En las dos ganaron 3-2 y Argentina se la ha visto complicada, ¿no? Es favorito en menos 137, Suiza hasta más 433. Después de Marruecos, Suiza es la menos favorita a ganar su eliminatoria. Y nos vamos a quedar con Argentina, que tiene 12 victorias consecutivas en Copas del Mundo. Un récord increíble. Y tomar en cuenta que Suiza nunca en la historia le ha podido ganar a Argentina. En 50 años, desde el primer partido que se enfrentaron hasta ahorita, nunca le ha podido ganar. Dudo mucho que se vaya a dar en esta ocasión. Entonces, para recapitular, nos quedamos con Francia en menos 172, con España en menos 150, con Inglaterra en menos 107 y con Argentina en menos 137, que son los cuatro favoritos. Yo creo que ya a estas alturas no veremos sorpresa. Ahora, de haber una sorpresa, creo que la que más podría ser es la de Noruega. Si ustedes quieren apostar por una sorpresa, creo que Noruega en más 280 podría ser una buena opción. Francia veo complicado que vaya a perder. España contra Bélgica también. Creo que España va a tener la posesión del balón por mucho tiempo y será complicado para Bélgica. Y Argentina, bueno, pues Argentina contra Suiza. Difícil que Argentina vaya a perder con Suiza. Esos serían mis picks para los partidos. Ahora vamos a buscar un poco de valor en algunas otras posturas y encontramos a los anotadores, a los goleadores. Siguen en competencia Messi, Mbappé, Haaland y Harry Kane, que son los cuatro mejores goleadores hasta el momento del torneo, y creo que así se va a quedar. Messi tiene 8 goles, Mbappé y Haaland 7 y Kane 6. Si Mbappé anota en el partido contra Marruecos, paga menos 118. Si Haaland lo hace en el partido contra Inglaterra, más 114. En el mismo partido, si Kane lo anota, menos 106. Mismo caso de Messi contra Suiza. Me gusta como un pick fantasía, un pick que podemos intentar, un parlay de fantasía, que los cuatro anoten, que mínimo cada uno haga un gol. Si esto se da, tendríamos un momio de más 1415. Entonces suena interesante, ¿no? Que anote Mbappé, que anote Haaland, que anote Harry Kane y que anote Messi. Los cuatro suman un más 1415. Insisto, en esta competencia ya han anotado todos en la misma jornada, entonces no sería nada nuevo. Como parlay de fantasía o parlay soñador, vamos a tomar eso. Espero que estos picks se den, que tengamos unas semifinales de equipos grandes. Sería interesantísimo para las apuestas y para el Mundial. Y aquí nos seguiremos viendo en el próximo programa para analizar las semifinales. Cuídense mucho. Saludos.
1: Siempre de altísimo nivel y valioso las jugadas que nos orienta Rafa. A ver, vamos a meternos en nuestros pronósticos, los propios. Quiero comenzar contigo, Diego. ¿Cuál es la final que tú te imaginas? Además que tú eres el único de nosotros que tiene involucrados los sentimientos en esta Copa del Mundo todavía porque sigue viva Argentina.
3: Qué difícil. La verdad que en la zona de grupo estaba la gente de Conmebol muy, muy ilusionada. Hoy quedó uno solo, un africano y 6 europeos. O sea que el camino para una final europea me parece que está muy abierto. Yo creo que puede ser Francia-Noruega.
1: Francia-Noruega, la final. ¿Y Argentina no la ves llegando siquiera a semifinales o la ves en semifinal y que pierda con Noruega?
3: Al nivel futbolístico que tiene hoy, no la veo en la final.
1: ¡Uy! Me sorprendiste.
2: Cábala codística.
1: Sí, no, está anulando Bufa.
3: Es la realidad.
2: Conozco a Diego, me levanté con él a las 4 de la mañana, 7 años seguidos, lo conozco.
1: Está anulando Bufa, cuéntame, Kenneth.
3: Hay una realidad de juego.
1: Estás anulando Bufa, Diego.
2: Sí. Está, como dice Jerez, estás ligando en contra, Diego Cora.
1: Claro.
3: Para nada. No pregunte tanto también. Usted no pregunte, no sea chusma. No pregunte.
2: Casi vivíamos juntos y casi dormíamos juntos. Hacíamos ESPN al despertar y tocaba levantarse a las 4 de la mañana.
3: También. Vivimos juntos.
2: Convivimos un mes juntos. A propósito, le manda saludos a la dueña del apartamento, Cora. Bueno.
1: Vaya. Dice que no han pagado la cuenta todavía del alquiler del apartamento.
2: Pero vamos bien.
1: Pero cuénteme, Kenneth.
2: Francia y Argentina la final. Y se, para Francia mí se repite la final de la última Copa del Mundo y esta vez la gana Francia. Pero ahora, yo no creo que será fácil, ¿eh? En el camino Francia, yo no veo el camino de Francia tan fácil y tan expedito como muchos lo ven. Sí me parece el mejor equipo, pero ojo que aquí en cualquier partido, Marruecos va a complicar en algo a Francia, ¿eh? O sea, cuidado. Cuidado que en una mala tarde cualquier cosa puede pasar, pero para mí Francia-Argentina y gana Francia este Mundial.
1: ¿Tú crees lo mismo, Eli, o eres de otra tendencia?
4: Sí, yo creo que la final se repite. También creo que en esta ocasión la ganará Francia, pero veo ahí a Francia con Argentina nuevamente llegando a esa final de la Copa del Mundo. Y también pensé en un Francia-Inglaterra, porque yo creo que Inglaterra va a dejar por fuera a Noruega, pero bueno, me quedaré con Francia-Argentina. Ahora, ese pick que nos daba Patotas, del más 1415, donde todos pueden anotar, ojo con eso, que creo que si...
5: 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Fue golpeado 243 veces. ¿Sabía usted que Pelé, con solo 17 años, se convirtió en el jugador más joven en marcar un gol en un mundial? Fue en Suecia, 1958, en partido contra Gales. Mientras que el camerunés Roger Milla es el jugador más longevo, con 42 años, quien anotó un gol contra Rusia en el Mundial de Estados Unidos 1994. ¿Sabe usted qué es el chess boxing? Se trata de una disciplina que, tal como su nombre lo indica, combina boxeo y ajedrez. Así, ambos jugadores deben alternar ambas prácticas del siguiente modo. Durante los asaltos pares se enfrentan a puños y durante los impares lo hacen frente a un tablero de ajedrez. El chess boxing nació en el año 2005 y al día de hoy es considerado un deporte, aunque usted no lo crea.
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1: 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Este es Al Tiro Libre, un podcast de Unánimo Deportes, y hoy tenemos en estas ediciones mundialistas que nos hemos programado, siempre con Elizabeth Patiño, e invitándolos a todos ustedes para que se unan a esta comunidad de Al Tiro Libre en Unánimo Deportes y podamos compartir, discutir e intercambiar opiniones sobre los temas que planteamos. Tres temas en el día de hoy, como es tradicional. El primero, ¿hasta dónde llegó México? ¿Mejoró, no mejoró? ¿Quedó en las mismas condiciones? ¿Cambió el decoro con respecto sobre todo al Mundial del 2022? Todo eso lo vamos a poner en perspectiva después de haber visto el partido frente a Inglaterra y la expectativa que generó, sobre todo dentro de la población mexicana y buena parte de la población latinoamericana, este partido. También nos vamos a referir en otro segmento a la eliminación prematura, temprana, no es la primera vez que le ocurre, de Brasil. Se queda en la mitad del camino, se queda ante otra selección europea, lo que marcó un día terrible para Latinoamérica al eliminarse a México y al eliminarse a Brasil, dos puntales fortalezas de fútbol, tanto en la parte norte como en la parte sur, tanto en CONCACAF como en CONMEBOL, y esas no son buenas noticias para el continente o para el nuevo mundo, como le dicen desde Europa. Y vamos a cerrar con una controversia que desde ayer nos tomó a todos, como dirían en el lenguaje de calle, con los pantalones a media asta. Intervención estatal o intervención de gobiernos, algo que la FIFA tenía absolutamente prohibido, que la hacía intocable, pero esa amistad casi rayana en la lambonería del presidente de la FIFA con el presidente de los Estados Unidos está generando más de una controversia. Todos conocemos lo que sucedió con Bologón y en el día de ayer el hecho de levantar una sanción al delantero norteamericano. Si fue injusta o no injusta, eso no es el tema de conversación. Es la manera en cómo se genera que se levante esta sanción, las repercusiones que pasó y el reconocimiento cínico del presidente de Estados Unidos diciendo que sí, que él llamó y presionó, que es él, porque si lo hubiera hecho en el periodo de Biden, Biden estaba dormido, calcule. Es decir, no queremos nuestros espacios tocarlos con el tinte político porque no es lo nuestro y no queremos involucrarnos. Pero ese personaje se mete por cualquier lugar y en cualquier rendija donde haya popularidad. El narcisismo es extremo cuando se llega a esos puntos, pero bueno. No toquemos por ahí el tema. Comencemos por lo que nos ocupa, doña Eli. Yo creo que los sentimientos de Eli hoy están un poco golpeados. Es decir, de todos nosotros los que queremos que los nuestros vayan bien. Obviamente, se lo digo a Eli porque ella es mexicana, yo no lo soy, pero Eli sí. Entonces es normal, es una expresión de las emociones y el lenguaje es la exteriorización del pensamiento. Y me imagino que trae el lenguaje atravesado con ganas de decir cosas, no sé si para bien o para mal. Lo cierto, Eli, es que se llegó al mismo lugar de siempre, ¿no? No se mejoró ni se empeoró, sí. Pero las formas fueron mucho mejores en esta ocasión. Es decir, la gente se fue como contenta, me da la impresión, a pesar del contraste, por la forma como jugó y cómo se entregó la selección. Después analizamos los por qué futbolísticos de Aguirre en determinadas decisiones. Pero en el contexto general, creo que hay una imagen diferente, Eli, querida.
2: ¿Cómo está, Ricardo? Sí, obviamente, pues con el corazón un poco apachurrado, porque a pesar de que te tienes que separar cuando estamos de este lado, pues qué mejor, me hubiera encantado que México avanzara, me hubiera encantado que avanzara Brasil, porque son los que sientes de este lado, ¿no? Yo como mexicana, pues obviamente México, pero también te da preferencia de decir, mira, ojalá y pase Brasil, una selección con tanta historia, una selección que entiende y sabe de estos escenarios. Y bueno, pero al final se encontraron con una Noruega que está en plan grande y México con una Inglaterra que ni siquiera tuvo que necesitar el 100% de su rendimiento para al final quedarse con el resultado. Es cierto, a pesar de todo lo decorativo, que no es malo el haber avanzado como primero de tu grupo, el que no haya recibido gol, el haber dejado en el camino a una selección como Ecuador, que tiene buenos jugadores y que seguramente estabas muy a la par del nivel futbolístico, son cosas buenas para la selección mexicana. Se mejoró lo que pasó en el Mundial pasado, por supuesto, porque te quedaste en fase de grupos, pero después te vuelves a enfrentar con esta que es tu realidad. La realidad de México es que no está dentro de las mejores 8 selecciones del mundo. tu realidad es quedarte dentro de este grupo contra selecciones que son mejores, porque le ha tocado así históricamente, que te toca también el demostrar que sí es cierto, puedes competir, que sí es cierto, va a haber lapsos del partido donde tal vez inclusive te puedes ver bien o te puedes ver mejor, pero van siendo circunstancias y siendo poco. Al final, pues la calidad termina imponiéndose, Ricardo, y es normal, ¿no? Podemos hablar, y ahorita vamos a desarrollar todo el montón de factores que pudieron estar a favor y que tal vez no se aprovecharon al 100% porque hubo errores puntuales, y una selección como Inglaterra no te lo perdona. Con el diario bajo el brazo es muy fácil decir, se te equivocó Javier en esto, los jugadores tuvieron errores puntuales, sí, pero se enfrentan 100 veces más y seguramente el resultado sería el mismo. ¿Por qué duele? En esta ocasión duele de manera distinta, porque pues siempre te pasa lo mismo. ¿Por qué al haber sido en el Azteca, al tener la altura, al tener a la gente, es un escenario que no sé si nos va a tocar verlo de nuevo, y es un escenario que favorecía el pensar que podías hacer la heroica y dejar por fuera a una selección como Inglaterra, ¿no? Pero México se va intentando lo máximo hasta el nivel que tiene, que este es el nivel de la selección mexicana.
1: Uf, muy fuerte lo que acabas de decir, pero muy real. Es decir, la realidad es, este es el grupo al que pertenece futbolísticamente México. ¿Sí? ¿Se puede competir con la dignidad que compitió México? Sí, porque compitió con mucha dignidad. Pero su estatus futbolístico es ese. Es ese. ¿Sí? Es decir, llegó un equipo con un poco más de estatus, con más historia, aunque tampoco es que la refrende muy seguido, desde el año 66, pero que sí tiene peso específico por muchas otras razones. Y con tres jugadores en grandes condiciones le alcanzó a Inglaterra, con un Bellingham imperial, que estuvo imperial Bellingham. Se comió la cancha por donde la quiso, pareció un Pac-Man en la cancha lo de Bellingham. Sí, era impresionante la manera de desplegarse. Terminó muerto, es decir, no levantaba los pies en los últimos 10 minutos, pero, y tuvo que abandonar la cancha. Pero bueno, a ver, ¿en qué falló futbolísticamente México? Porque los 30 primeros minutos de México nos ilusionó. Yo dije, va a poder. Y sí, ahí sí alcancé a pensar en la frase. Sí, porque los 30 primeros minutos de México fueron muy bien. Quizá no con la lucidez ni la profundidad del partido contra Ecuador, porque el rival era diferente, porque el rival tenía otro tipo de jugadores que respondieron desde lo estratégico en la cancha para pararse en determinadas zonas que no fueran a ceder ante la vulnerabilidad, que no se fueran tan vulnerables como fue el equipo de Ecuador en esa zona del campo. Es decir, yo creo que leyó muy bien el partido Tuchel y donde paró a la Inglaterra a pesar del muy buen comienzo de México. México tuvo un muy buen comienzo. Pickford sacó dos que llevaban sello de gol, el cabezazo hacia abajo de Raúl y el cabezazo arriba de Raúl. Claro, ese fue un poquito después. Pero, a ver, viene con un empuje futbolístico respetable, la respuesta era buena, tocaba zonas peligrosas y arrimaba cuando quería. En una transición larga, se le va la luz, se despista, es como si le apagaran la luz a dos o tres jugadores, porque fue una jugada que Raúl no pudo rematar, toma Pickford, saca largo, ¿quién fue el que la tomó en la mitad? No fue Henderson, fue, bueno, después termina en saca.
2: No, fue Rice.
1: Ah, Declan Rice. Rice a saca, sacó de paseo a Gallardo, lo llevó al fondo, tiró al centro. El movimiento de Harry Kane, todos hablamos de lo que hizo Bellingham, el movimiento de Harry Kane. Con Harry Kane se fueron Jonathan y Johan Vázquez y César Montes. Cuando pica el primer palo Harry Kane, se van los dos. ¿Por qué? Y dejaron a Bellingham. Bellingham entró y cabeceó además como adornándose, ¿no? Se tira así, tómenme la foto. ¿Por qué?
2: Sí.
1: Porque hay desconcentración. ¿Qué pasó en ese tipo de jugadas? Porque estaba México bien trabajado. Y con dos jugadores experimentados como Johan y como César Mont, para mí perdieron la marca de una forma infantil. Uno de ellos debió ir con Harry Kane, pero el otro referencie. Y el cierre del lateral tampoco apareció, que es una ayuda extra que siempre hay, ¿no?
2: Lo que pasa es que creo, Ricardo, al menos es lo que yo noté, Javier de pronto apostó al llevarle una marca casi casi de personal a Lira, ¿no?
1: Entonces, Lira con Bellingham.
2: Sí, Lira con Bellingham. Para sí. Lo que voy, ¿cómo entra solo, no? Porque Bellingham entra solo. Nadie lo va marcando. Entonces, en esa jugada tan rápida que tienes que estar, obviamente, es que no puedes tener ni un error porque después te va a faltar la capacidad para revertir el error, ¿no? Porque yo no conozco y no he visto a una selección nunca en la historia que no cometa errores en los partidos.
1: Claro, todas, o sea, cometen errores.
2: Todos se equivocan y desajustas y de pronto el rival, si tiene buenos jugadores, por supuesto que te va a hacer daño. Acá es que en un minuto y medio recibiste dos goles, ¿no? Primero la capacidad mental de canalizar que ya estabas abajo y de pronto te cae el siguiente gol, eso te mata, y aún así te fuiste con el 2-1 al medio tiempo y cerraste mejor los primeros 45 minutos. Pero para mí, Ricardo, es un desajuste también en el tema de la marca. Yo no sé si Javier de pronto lo dejó un poco abierto o le dijo a Lira, tú vete con Jude y de pronto Lira perdió la marca. Pero tú le tienes que dar la referencia a tus jugadores. Y también el jugador debe entender, si ya va mi compañero, yo voy a cubrir ese espacio porque va a llegar algún jugador de Inglaterra. Muy probable que llegara Jude Bellingham. O sea, es un desajuste general. Pero yo no los mataría por los errores. Lo de Lira, lo de Gil Mora, lo mismo. Nadie le habla, él no espejea.
1: Claro, la pérdida de la pelota.
2: Pero también para mí me parecería exagerado decir, no, es que Gil Mora, es que está joven, es que no estaba para el partido. No, tenía la presión de un jugador, pero la viveza de Inglaterra Inglaterra va un segundo, dos, tres, cuatro segundos adelante de lo que ya estaba pensando México. Te caen los jugadores, te roban la pelota, otra vez, otro error de la selección mexicana.
1: El bloque corrido hacia adelante, que es lo grave en el segundo gol. El bloque estaba saliendo, la pérdida y claro, la desventaja numérica de volumen de jugadores, ahí fue. Movimiento, Kane y otra vez ellos dos, ¿no? Además, los robos pasan por las botas de los dos jugadores con más talento que tiene Inglaterra. Entonces es complicado, es muy complicado la reacción. A ver, en minuto 38, lo paré y lo conté después, un minuto 38 entre un gol y otro.
2: Es muy poco tiempo, ¿no?
1: Es un knockdown en boxeo.
2: te reventaron la cara y luego te reventaron el hígado, o sea, fue así como que terminas ahí todo apaleado y aún así México tarda en reaccionar, pero bueno, después reacciona y hace el gol
1: de Quiñones.
2: Termina reaccionando.
1: Ahora es una pregunta muy cruel, muy fuerte, o no tiene mala leche, sino de verdad es planteada. ¿Se imagina este México sin Quiñones?
2: No. Es que no sé por qué Javier lo saca.
1: Ah, bueno. Todo, yo creo que coincidimos todos. Javier es especializado en los mundiales en hacer una cantada de esa naturaleza. Hace poco lo tuvimos en la banda Ramoncito Morales y Ramoncito nunca lo había oído. Yo sé que pasó porque lo vi. Yo estaba cubriendo ese mundial en Corea y Japón y sabía lo que hay. Nunca lo ha contado. Y con la banda se abrió y nos contó que él quería pegarle al Vasco, que ahora son amigos y todo, pero dijo, en ese momento yo quería golpearlo. Y más, yo le conté a mí, Claudio Reina me dijo esto cuando llegamos al vestuario, me dijo, sí, Claudio Reina me lo dijo a mí también en la cancha. Gracias, man. Pero ayer tenía en Quiñones media distancia, tres cuartos, en los italianos, yo no sé cómo decirles, es una especie de volante para nuestro lenguaje, tanto que molestamos nosotros con los términos. Los italianos lo llaman trescuartista, que era lo que estaba haciendo Quiñones siempre en esta selección. Él no fue un punta definido. Él siempre vino de la mitad. Le encontró una muy buena posición y eso es virtud de Aguirre. Lo potenció en una posición en donde no se divorció del gol, lo contrario, estuvo enamorado del gol, pero jugaba como generador de fútbol también. era el que levantaba la cabeza, era el que hacía los cambios de frente, era el que encontraba espacios, el que tenía la... En el 1-1 era el único que tenía México y tenía media distancia, que era lo que necesitaba México a esa específica altura del partido. ¿Por qué lo cambia? Para meter otro grandote. Meta otro grandote, pero ¿quién le va a dar balones?
2: Sí, a ver... Ricardo, para mí, Quiñones, a ver, a Quiñones, aunque él hubiera estado cansado, yo hubiera preferido tenerlo, ¿no? Porque inclusive, seguro para la misma selección de Inglaterra, ver a un jugador como Quiñones te implica una responsabilidad distinta. Y también, yo sé que a lo mejor actúas ya en una situación un poco desesperada, tenías un hombre más en la cancha. Pero tratar de vencer a Inglaterra por centros, por arriba, me pareció demasiado, o sea, algo en lo que ellos se sienten muy cómodos. O sea, llevaste el partido al escenario que a Inglaterra le convenía, lamentablemente para México, ¿no? Después, Javier con los cambios, con Fidalgo y con Bryan, intentó, me imagino, tener esos lanzadores, ¿no? No lo tuvo, no pasó. Y de pronto decías, aquí hace falta futbolistas, alguno que te encare, alguno que intente algo distinto, que te agite un poquito el partido. Tenías a Alexis Vega, que yo no sé cómo estaba Alexis Vega. Tenías al Chino Huerta, que tampoco sé cómo estaba el Chino Huerta. Y en delanteros, Santi y Memote, para mí, era Armando González, con buen momento a esta Copa del Mundo, por encima del Memote, que lo del Memote lo que tiene es la presencia, la altura, pero no necesitabas realmente a alguien alto contra Inglaterra porque Memote se veía chiquito al lado de los ingleses. O sea, ni siquiera que diga se justifica por el tema de la estatura. Armando hubiera sido, para mí, si lo que quería hacer otro delantero, una mejor opción. Y quédate con Quiñones. ¿Querías un jugador que intentara eso? Tenías a Luis Chávez, por ejemplo, que es el que mejor le pega de fuera del área. Tenías opciones. No, igual y Ricardo, me dijiste que fue duro, pero es real. Tal vez tampoco te hubiera alcanzado, porque esta es tu realidad futbolística. Pero hubieras tenido un poquito más de argumentos y tal vez lo llevabas a la larga y la realidad es que el tema físico sí ya le estaba pesando a la selección de Inglaterra.
1: Ojo, si México va a la larga, México, para mí, lo estuvimos hablando anoche con Jorge, le hubiera alcanzado. Porque
2: ¿puede ser? Inglaterra porque estaba apostó, mejor físicamente.
1: Claro, Inglaterra apostó los últimos 10 minutos a generar dos bloques sólidos, conscientes de qué, de que la única forma de que se los podían vulnerar era si llegaban a fondo y tiraban centros diagonales. Y eso no lo permitió Inglaterra. México no pudo filtrar nunca, ni pudo llevar sus extremos ni sus laterales hasta el fondo. Cuando llegaban ahí siempre había marca y en los últimos 10 minutos Inglaterra se plantó en la zona que tenía que plantar. A mí me daban, yo no puedo manejar un equipo así. ¿Cómo se van a? Yo no pensé que aguantara, dije, porque ya físicamente Inglaterra no daba. O sea, ahí sí se sintió la altura en todo su esplendor, hizo sentir cómo se iba agotando el oxígeno y como cuando el carro se va quedando sin combustible, se veía. Cuando sale Bellingham, la cara de Bellingham ya era, denme un tanque de oxígeno, porque no podía más.
2: Sí, la altura al final espesó, Ricardo. Además fue un partido... A ver, fue un partido que México no lo... Bueno, además te quedaste con un hombre menos. Además, y esto no me gusta decirlo, pero así yo lo veo, le regalan un penal a México, ¿no? O sea...
1: Sí, el segundo no era penal.
2: No era penal acuerdo, a favor de México. Pero bueno, termina ahí siendo ese regalito. Todo el escenario pintaba como de... A ver, tiene el escenario México puesto para tal vez intentar... trascender y llegar al partido que tanto se ha soñado y que tanto se ha anhelado. No se pudo y es así. Y después te das cuenta que con un buen momento de Kane, Bellingham y Rice y Gordon, que también tiene un gran partido, y cuando se aceleró dos o tres veces, Jorge Sánchez le vio el cabello. O sea, obviamente no lo alcanzaba, ¿no? Le dijo el Vasco, márcalo un poquito más de cerca porque le estás dando ventaja para iniciar la carrera y te deja por mucho y ahí se vio expuesto, ¿no? Se vio exhibido en varios momentos esa lateral por derecha que sabíamos, bueno, en ataque sería la izquierda para Inglaterra. Pero bueno, Ricardo, Mira, el hubiera no existe y al final la selección mexicana debe de verse de frente en ese espejo de su realidad, que esta es a la familia futbolística que perteneces y que necesitas para dar ese salto, que no sea solamente que por supuesto era un momento valioso porque tenías el escenario, tenías a tu público, tenías la altura y eso pues en muchos años ya no lo vamos a volver a ver si es que México no vuelve a ser una sede de la Copa del Mundo. Pero la realidad futbolística es esta, ¿no? Hasta ahí te alcanza. ¿Cómo vas a dar ese salto? Esta nueva generación, ¿cómo trabajas con ellos? ¿Cómo formas mejores futbolistas? Lo de Quiñones es excepcional, extraordinario. O sea, Quiñones lo ponemos punto y aparte, pero hay gente que sigue con el tema de los naturalizados. Y sí es cierto, Álvaro Fidalgo se queda corto en lo que tal vez esperaba de él en la Copa del Mundo. Pero también Javier le fue dando de a poco menos minutos, ¿no?
1: O sea, sí, no, pero es que Fidalgo desapareció después del primero, del segundo partido. ¿En cuál fue el que él estuvo? Sí, y no volvió a aparecer. En el primero y no volvió a aparecer. Uh-huh. Sí, o sea que, sí, por eso te preguntaba, no era ironía, sino realidad. El que sacó la cara por México desde lo individual, no desde el grupo. El grupo trabajó bien, el grupo se le vio mucha actitud. México se va con una cara totalmente diferente de la del Mundial último, por ejemplo. Otra vez, es muy triste decir, en el mismo lugar que siempre, porque esta vez se jugó un partido, una ronda más, porque había más equipos, pero es que estacionó en el mismo lugar de siempre. Lo que era el quinto, lo que debió ser el quinto era el sexto real de esta competencia, pero me pregunto, hice la revisión del Mundial, quítenle a Quiñones durante todo el Mundial a México. ¿Qué México? Es decir, fue la cuota de gol. Ojo, Raúl también apareció con dos goles en el torneo.
2: Sí, Raúl tuvo buena Copa del Mundo, muy buena Copa. Sí. Lira tuvo una muy buena Copa del Mundo, Alvarado tuvo una muy buena Copa del Mundo. Creo que en general, a ver, a mí honestamente sí, lo de Edson ayer, en esa pelota donde, bueno, ni salta ni hace nada, o sea, te mandas un error así de tremendo. No te puedes equivocar contra rivales, te puedes equivocar, pero no en situaciones así. O sea, eso sí me pareció como de, o sea,
1: estórbale. Y sobre todo que suben al marcador, ¿no? Porque es que fue la jugada que genera la del penalti. Entonces, y ese penalti sí no fue discutible, es decir, sí fue...
2: No, ese sí era penalti.
1: Mano al botín y claro, por supuesto. Y ahí exactamente se vio mal Edson en esa jugada. A ver... ¿Esto es producto, culpa de nosotros un poco desde los medios? El inflador emocional a veces se nos va la mano. Y uso el plural porque somos decentes. Es decir, aquí no queremos castigar a personas ajenas a nosotros ni tratar de hablar mal de nadie más, porque somos parte del mismo gremio. Que algunos seamos más prudentes en el...

0: más valioso. O sea, creo que ese tipo de cosas, ese tipo de cosas sí, para que veas, no suman. Porque no puedes ser el mejor cuando ganas y el más estúpido cuando pierdes. O sea, no va por ahí. Eso no suma nada. Yo no creo que esta selección se haya inflado. Al contrario, los detractores estaban bastante callados porque lo que pasó con México hasta ese cuarto partido no se esperaba. La realidad es que no se esperaba. Yo esperaba que a lo mejor fuera un tormento y ni siquiera pasaras como primero de grupo, y no se veía claro de a qué iba a jugar esta selección. Y
1: Sí,
0: de pronto
1: sí.
0: bueno, yo al menos fue mejorando conforme a los partidos, había un plan de juego de acuerdo al rival, hubo jugadores que tuvieron notas más altas de lo que yo esperaba, y bueno, Julián Quiñones fue por mucho el mejor jugador de la selección mexicana, Ricardo, claramente. México no le hubiera ido tan bien hasta antes de este partido contra Inglaterra si no tuvieras a Julián Quiñones.
1: Wow. Wow, fuerte, fuerte. Todo lo que has dicho lo has dicho con mucha suavidad, pero son términos y palabras que son fuertes, teniendo en cuenta el resultado final, ¿no? No oí un pedacito solamente lo del Vasco Aguirre. Es Javier, Javier es Javier y se va como Javier, porque creo que aquí ya no hay posibilidad de alargue como se había anunciado, si las cosas salían mejor, que él quería seguir. Yo creo que todo eso es más especulación de prensa. Perdimos a México en el Mundial y perder a México en el Mundial es perder un poco el condimento del Mundial. Más allá de si eres colombiano, argentino, uruguayo, lo que sea, México es parte importante del condimento del Mundial.
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0: 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Brasil 5 veces, Alemania e Italia 4, Argentina 3, Uruguay 2 e Inglaterra, Francia y España lo han ganado una sola vez. ¿Sabía usted que según se estima el boxeo tiene sus orígenes en Mesopotamia alrededor del año 5000 a.C.? Mesopotamia es la región donde hoy están Irak, Irán, Siria y Turquía. Para los egipcios también era una práctica popular. Los griegos también practicaron el boxeo, el cual iba fuertemente ligado a sus dioses. Tanto fue la importancia del boxeo para los griegos que en el año 688 a.C. lo incluyeron en sus primeros Juegos Olímpicos.
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1: Si estuviéramos parados en una calle de Río de Janeiro, en Copacabana o en Ipanema o en cualquiera de esas calles de Río de Janeiro, mirando el paisaje hermoso de Brasil, creo que estaríamos peor de lo que estábamos en el segmento anterior. Porque si en el hemisferio norte, en lo que futbolísticamente llamamos CONCACAF, el golpe de México se sintió, en el hemisferio sur, el golpe de Brasil también. Brasil sí. Se va, y ojo, Brasil no se va con mucho decoro. Brasil deja una imagen, Eli, no sé si coincidas conmigo, una imagen turbia, una imagen pobre, una imagen empequeñecida de lo que es, de lo que conocimos, sentimos y admiramos de lo que fue el Brasil de otras épocas. En Brasil ya no hay referentes. Lo último que queda un poco, quedan los jirones de Vinicius. Pero mira uno a la selección de Brasil, lo que alguna vez fueron los Ronaldos, los Romarios, los Bebetos, los Pelés, los Jairzinho, los... Bueno, si empiezo a nombrar los nombres ilustres, no nos alcanza el programa para nombrarlos solamente, no para analizarlos, para nombrarlos, sí, para enumerarlos, para ver esta generación como... Y eso que Neymar el ratito que jugó, jugó bien. A mí no me pareció que hubiera jugado mal. Y con todo y eso, era un equipo que daba lástima. Cero respuestas, cero rebeldía, cero capacidad para cambiar el rumbo, muy poquita técnica que siempre caracterizó a los brasileños, porque cuando Brasil tenía problemas se aferraba al desequilibrio, a la individual. Ahí hay que rememorar a Garrincha, del que vamos a hablar en el siguiente segmento, pero por otra razón, hay que rememorar a Garrincha, que cogía el balón y decía, no pueden, yo puedo. Que había que pensar en Pelé, no pueden, yo lo hago. Había que pensar en jugadores de otra época, en lo que fue Romario, Ronaldo, Ronaldinho. Estos jugadores de Brasil, no sé por qué razón han pasado a ser de élite a normales, Eli. Y queda Brasil...
2: Terrenales, sí.
1: Muy exhibido, muy expuesto. Y Carleto, que en la conferencia de prensa dijo... que no tenían más que decir que empezamos a trabajar en el siguiente proceso. ¡Ah, carajo! ¿Con qué cara pueden decir después de eso? Ya esto es el comienzo del siguiente proceso. Yo no sé. Me cuesta. Y yo soy un adorador y un admirador de Carleto, pero es que me cuesta entender un hombre italiano dirigiendo Brasil.
2: Sí, a ver, Ricardo, fue doloroso, ¿eh? Y honestamente, también esto lo quería decir, más allá de que no tenemos que ponernos ninguna camiseta, yo de pronto no entiendo como el hate y el odio y el venir a cobrar facturas y de que esto se divida. A mí me dolió también que Brasil se quedara por fuera, y me dolió más la forma, porque cuando te vas... ni siquiera sintiendo que intentaste algo más, debe ser súper frustrante. Yo pensé, porque además tardan en dar esas palabras Ancelotti, yo pensé que iba a renunciar. O sea, yo sé que él está ratificado para la siguiente Copa del Mundo y que le dieron ese súper contrato, pero te tienes que dar cuenta que inclusive tomó algunas decisiones hasta cuestionables, ¿no? Te equivocas. Y no pasa nada, cualquier técnico se puede equivocar. Sí, y hay técnicos también que son para club y que son para selección, que Ancelotti tiene que demostrar tal vez que estaba a la altura. Pero también te volteas a ver la banca de Brasil y dices, ¿qué más tenía Ancelotti para hacer? ¿Qué más tenía Ancelotti para cambiar? Y por supuesto que todos se fueron, ¿por qué no estuvo João Pedro? ¿Por qué si tenías a Igor Thiago no lo utilizaste? ¿No le dabas minutos a Endrick y después entra y falla y dices, por eso no le dabas minutos?
1: Sí.
2: Y un jugador que llega ni siquiera en una pierna, en media pierna, no lo hace mal. Rafinha se te lesiona, pero ese primer partido lo hace ver mal contra Marruecos. O sea, fueron una combinación de muchas cosas, pero la realidad es que hoy Brasil, y esto es fuerte, ¿no? No tiene la calidad para competir a otro nivel, Ricardo. Y eso es preocupante. Ya el juego bonito, ya olvidémoslo, porque ese tiene mucho que no lo vimos. Pero por lo menos sabías que desde la técnica individual Brasil te iba a competir distinto. Y hoy ya no lo tiene. Qué duro, la realidad es que qué sí, duro que esto esté pasando para la selección de Brasil. Y Vinicius, a ver, Vinicius lo intenta, pero pues de pronto un jugador solo no puede hacer todo. Es muy complicado.
1: Sí, es difícil tratar de entender el rendimiento y los resultados de este Brasil. Si uno lo mira a veces por pasajes, ve uno, yo soy de los que vi 3-4 pases seguidos y ya están volviendo. Es decir, que el cronista se ponga a tener que analizar, ya que cuando suma 4 pases seguidos parece que vuelven, es porque hay algo que está faltando. Hay algo que no tienen, hay algo que no existe. Y yo no sé si es Ancelotti o va a ser Guardiola o no sé quién, pero para mí también empieza a tener un problema de generación de futbolistas, al menos porque lo que yo veo en la selección, yo no vi ningún diferente en esta selección. Que uno diga es que, mire lo que tiene. Antes en Brasil uno veía, no sé si a ti te pasaba, llegaban a cualquier torneo juvenil, 15 nombres, Dada, Didi, Dodó, Cucú, como porque ellos todos son de nombres así, ¿no? Y muy bueno, porque son simples, son sencillos, los memoriza uno fácil. Eran siempre en los torneos, llegaba a Brasil con 22 jugadores desconocidos, al segundo partido ya los sabíamos y los recitábamos de memoria. Por lo buenos que eran, porque se quedaban es decir, se metían en la cabeza, en el ojo, en la retina la llenaban de fútbol. Ahora uno, es que uno miraba esta selección de Brasil ayer y ¿cuál rebeldía? ¿Cuál técnica? A ver, ¿quién inventa una jugada? No, carente de todas las cosas.
2: Por eso la gente pedía, muchos de ellos, Ricardo, a Neymar, porque increíblemente Neymar, con 34 años, con muy poquito, muy poquito recorrido por el tema de lesión, llegó en muletas y de pronto decías, pues ahí está un poquito la magia, ¿no? Y la tiene, y a lo mejor también lo tiene un poco Vini ahora. Y no digo que lo haya hecho mal, porque me parece que Vini no tuvo una mala Copa del Mundo. Pero ¿por qué no cobró el penal, no? Si tú eres el tipo, igual yo le iba a fallar, ¿no? Porque también tuvo una racha de fallar varios penales, pero él está llevado a ser el tipo que se haga responsable. O sea, él debe ser el distinto, él debe ser el protagonista. ¿Por qué no cobró el penal, Ricardo? O sea, no sé si Ancelotti se los permitió.
1: Ancelotti explicó en la conferencia de prensa que había como un escalafón y que Bruno Guimarães era el hombre que estaba mejor ubicado para eso. Que ellos lo habían trabajado, que ellos te habían elegido. Eso fue lo que le oías a Ancelotti en la conferencia de prensa.
2: Ok, sí, está bien. A lo mejor tenía un poquito más la confianza. Pero si tienes a Vinicius sí, lo tiene que cobrar. O sea, por más que me... Igual no tienes la... Lo tienes que cobrar porque el mismo Vinicius tiene que entender que esa es su responsabilidad. Y digo, cosas de pronto raras que no te explicas. Se me hace rarísimo. Y sobre todo, si alguien conoce a Vinicius, es Ancelotti. Sí. Por más que diga, Guimarães tenía... Bueno, pues sí, lo que quieras, estará trabajándolo. Pero tú eres el que va a llevar esa responsabilidad. Porque hoy eres mi jugador distinto. Y no lo cobra. O sea, son situaciones muy extrañas que están pasando en Brasil. Y por todo esto yo dije, Ancelotti va a salir y va a renunciar. Yo pensaba, ¿eh? O sea, no,
1: él habla del comienzo del nuevo proceso. Hijo, a mí. Es decir, de pronto Brasil lo asimila y lo entiende. Yo, es más, por Brasil y por él, porque él tiene una carrera impecable, que yo creo que ayer salió lastrada y mal lastrada. Es decir, ya es el primer, sí, cuando vienes con los aprobados, con la flechita, con la palomita, como llamamos nosotros, y de pronto te aparece una X en la... Entonces uno ahí empieza a ver, del verde pasa al rojo. A ver, sí, en una carrera, tipo que ha ganado 5 Champions y que ha ganado en 4 países, muchos balazones. Y además de eso, la capacidad de gestión que tiene con los equipos. Para mí sale muy cuestionado Ancelotti. Y empieza uno a plantearse lo que te planteé en el comienzo del segmento. Es muy difícil tratar de encajar el estilo brasileño de fútbol con el manejo italiano del fútbol. Son dos cosas totalmente distintas, son absolutamente antagónicas. La Italia se caracteriza por el catenaccio, por ahora, la defensa.
2: Ricardo,
1: por las...
2: lo único que me hace pensar que, a ver, tal vez el camino no es equivocado, es que Brasil tiene a jugadores para hacer algo distinto. Creo que no.
1: Coincido, en este momento no, de acuerdo.
2: No.
1: Pero esto, eso es como tomarle al Ferrari que es italiano y tratar de embutirle un motor Ford hecho en Detroit.
2: Nunca mejor explicado.
1: Sí. Entonces,
2: sí.
1: No. Yo, es decir, un
2: es
1: equipo...
2: Es raro, sí.
1: Sí, es... No sé. Y mire que admiro a Ancelotti como director técnico. Pero es que, verdad, es que yo no lo veo. Me da la impresión que David se sienta al lado de él, el hijo, y trata de encontrar respuestas. Y mira la nómina y dice, bueno, estos todos son muy buenos. Cualquiera te puede dar una respuesta. Pero los mandan a la cancha y no tienen respuestas. La disciplina sin excesiva capacidad física expuesta de Noruega los borró. Metía goles... Ah, ¿cómo es que vi cómo se pronuncia? Porque él lo puso en su Instagram, no sé cómo se llama. Erling Haaland. Y yo diciéndole Erling Haaland.
2: Bueno, sí, yo también.
1: Pero yo, cuando él dijo, me llamo Erling Haaland. Muchas gracias, mucho gusto, bienvenido al fútbol. Pero ver lo que siquiera celebra los goles, ¿no? Es un témpano de hierro, de hielo frío, pero destroza lo que le ponen por delante. Ahí está parado con dos más grandes como goleador.
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4: Unánimo Deportes presenta. ¿Sabía usted que uno de los jugadores con más pelotazos recibidos en la década de los años 60 fue Ron Hunt, de los Mets de Nueva York? Fue golpeado 243 veces. ¿Sabía usted que Pelé, con solo 17 años, se convirtió en el jugador más joven en marcar un gol en un mundial? Fue en Suecia, 1958, en partido contra Gales. Mientras que el camerunés Roger Milla es el jugador más longevo, con 42 años, quien anotó un gol contra Rusia en el Mundial de Estados Unidos 1994. ¿Sabe usted qué es el chess boxing? Se trata de una disciplina que, tal como su nombre lo indica, combina boxeo y ajedrez. Así, ambos jugadores deben alternar ambas prácticas del siguiente modo. Durante los asaltos pares, se enfrentan a puños y durante los impares, lo hacen frente a un tablero de ajedrez. El chess boxing nació en el año 2005 y al día de hoy es considerado un deporte, aunque usted no lo crea.
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1: Tenemos que cerrar con una nota que mezcla fútbol, que mezcla política, que mezcla sociedad. Ya hablo del mundo social, de la reacción que ha habido de gente que no tiene nada que ver con el fútbol y que está en boca de todos. La decisión que tomó ayer el Comité de Disciplina de FIFA de levantar la tarjeta, a ver, el término exacto no fue levantar la tarjeta roja. El término exacto que hay es poner la tarjeta roja de Balogun en lo que se llama en suspensión. Voy a poner un ejemplo. Sí, así se llama. En la justicia ordinaria sucede eso. Usted oye que a Pedrito Pérez, que cometió X felonía o fechoría en determinado país o en Estados Unidos, lo que sea, se le condena y dice tiene 2 años de cárcel en suspensión. Eso es que no va a pagar, no va a ir a la cárcel. Que está castigado por el hecho, pero no va a ir a la cárcel. Puede ser a nivel de su casa, puede ser a nivel de una pulsera electrónica o una tobillera electrónica. Sigue siendo castigado. Pero en suspensión es que puede estar libre. Eso es más o menos parecido a la figura que tiene el artículo 27 al que apeló la FIFA o el Comité de Disciplina de la FIFA. Hoy habló Infantino hace un ratito. Ya dijo que el Comité de Disciplina de la FIFA actúa con total autonomía y libertad. Pues así debería ser. Yo entiendo que así debería ser. Pero no hagan cosas buenas que parezcan malas, y menos que el presidente de este país, que no sé qué tiene que ver en esta carajada, meta la lambona cucharada de decir que él pidió eso. Y estaba viendo aquí de reojo la declaración en vivo de él diciendo, sí, yo pedí. A ver. Sí. Y que no solo que lo pida, está bien, él como cualquier ciudadano puede pedirlo, pero el comité falla a favor de lo que pide él, entonces queda Estados Unidos como un país de estúpidos. Porque eso pasa cuando la justicia se la pasan por el arco del triunfo. Ahora, no quiero hacer un comentario político porque no me quiero meter en problemas. Pero obviamente, con el presidente que tenemos, o que eligieron, porque yo por él no voté.
2: Es que, Ricardo, es algo, es tan delicado. Ok, en el reglamento, el artículo 27, tal, esto se podía hacer. Pero que después entre el presidente de un país que además es coorganizador a decir que él lo pidió, que quitas una tarjeta roja, que al final, si la merecía o no, eso es lo de menos, ¿no? Lo cierto es que tenías la tarjeta y como varios cumplieron, como todos han cumplido con esa sanción de, bueno, te sacaron tarjeta roja y al siguiente partido no estás, de pronto esto es corrupción pura, ¿no? Y es muy triste porque es el reflejo que estás dando al mundo. O sea, esto no está bien. Hay varios que han estado en la cárcel, pero si nos vamos al más reciente, no es peor. No me refiero ni mejor ni peor, pero no está bien el haberte robado dinero, pero tampoco está bien lo que está pasando hoy con Gianni Infantino.
1: A ver.
2: Se está equivocando. O sea, desde que diste tu premio de la paz.
1: Exacto. Es que todo pasa por el personaje. A ver, si Donald Trump no se hubiera metido en esta película, estaríamos igual juzgando y diciendo la FIFA cometió un error y esto es un absurdo y es ridículo. Estaríamos igual juzgándolo. Pero no habría tanto escándalo porque es que lo está pidiendo, el tipo sale y dice, a ver, ¿qué tiene que ver, señor presidente, usted en esta película? Que a él le pareció injusta la sanción, a mí también me pareció injusta, me pareció excesiva, pero es así. Ahora, hizo lo que hace él en su vida, contrató a los mejores abogados, ¿por qué le voy a decir que hizo lo que hace él? Porque hay reos que están libres justamente porque tienen unos abogados espectaculares. Y eso fue lo que acaba de hacer o demostró que hizo o él o la federación, aunque la federación creo que se ha desmarcado porque Pochettino dijo que qué bueno porque Pochettino adora a Trump. Pero bueno, a ver, cuando se recurre a revisar con sigilo es parte del trabajo de los abogados. Por eso uno ve tanto tipo que comete hijo de mil delitos y está libre y dice, ¿cómo carajos lo hacen? Porque contratan abogados que buscan la ley por donde tiene que ser y por las cosas que tiene escrita la ley. Y eso fue lo que pasó. Aquí pareciera que un bufete especializado, no sé si mandado por la Casa Blanca, estoy exagerando diciendo eso, o quién, buscó las minucias y encontró el famoso artículo y dijo, aquí está, y se agarraron de él. Y aparte con antecedentes, para hablar un poco en términos de derecho consuetudinario, de costumbre, los antecedentes. En 1962 en Chile, a Garrincha lo expulsaron en el partido Brasil-Italia, fue que fue una batalla terrible, o Brasil-Chile, no me acuerdo. Lo expulsan a Garrincha, está sancionado y el presidente, que en esa época había dictadura en Brasil, levantó el teléfono, hizo una llamada similar, Garrincha jugó la final. Sí. Ya había un antecedente en Brasil. Y había tres antecedentes recientes, y voy a explicar por qué. Las eliminatorias son parte del Mundial. Cuando la eliminatoria comienza, eso ya regenta FIFA, ¿te acuerdas? Todos los partidos de eliminatoria los manejan los árbitros, no a FIFA, no son las confederaciones ni las federaciones. Al pasar eso, ¿qué sucedió con el caso Moisés Caicedo? ¿Qué sucedió con el caso Otamendi? ¿Y qué sucedió con el caso Cristiano Ronaldo? Que apoyados en el artículo 27, el mismo artículo, se puso en suspensión la sanción de Moisés Caicedo. ¿Se acuerdan que él estaba suspendido para estar? Y le levantaron eso y todo el mundo hablamos en su momento de amnistía. Del señor Otamendi, zaguero central de Argentina, el mismo procedimiento. Y del señor Cristiano Ronaldo, que tenía 3 partidos, pagó 1 y los otros 2 todavía están en suspensión. Entonces, sí. Claro, cuando se recurre a los antecedentes en derecho de costumbre, y aparte de eso, van y rebuscan todo lo que esté escrito en los artículos, en las codificaciones de FIFA, pues se encontró el recurso. Si vamos a lo estricta y absolutamente legal, pareciera que hicieron un gran trabajo de abogados. Pero todos quedamos sorprendidos.
2: Está maravilloso lo que estás explicando esto, porque además es verdad, o sea, hay antecedentes y esto están actuando de acuerdo al reglamento. Vivos, obviamente la gente que se dedica a eso y que se va al más mínimo apartado para decir de dónde puedo beneficiarme, pero no estoy sacando ventaja sobre, tontos los que no lo han ocupado. ¿Cómo puedo beneficiarme? El problema no es ese, el problema es que metan a la política con el fútbol. O sea, esa es el tremendo, más grave y más delicado problema. Y lo que ha hecho Infantino con Trump, a mí me parece terrible.
1: Exacto. También es que todo eso le permite al cronista y a la gente común, a nosotros desde este ángulo de hablar, y a la gente normal en la calle cualquiera, de decir, no, aquí esta vaina no. Y con todo derecho, yo estoy asombrado, preocupado y aterrado, y el aficionado debe estar en las mismas. No, ¿por qué no?
2: No está bien. No se debe mezclar política con fútbol, no se debe mezclar.
1: Pero yo pensé en la conferencia de prensa que iba a decir algo diferente Pochettino. Pochettino dijo, se hizo justicia porque fue injusto, no sé qué más. Yo le pediría a Pochettino hoy, no sé si lo irá o no lo irá, si no lo oye, que se lo cuenten, y si no se lo cuentan, lo siento, no alineo ya Balogun. No lo alinee, no lo ponga.
2: Pero Ricardo, lo necesita, ¿eh?
1: Lo necesita, pero juegue. Sé que no lo va a hacer, primero porque conozco la forma de pensar de Pochettino y porque él se ha expresado y se lo dijo a su amigo Milei en la Argentina, que él era un seguidor acérrimo del presidente. Que no me meto, ese es el derecho libre de cada ser humano de seguir a quien quiera seguir. Ahí no me meto, no son temas de ideología. Pero por esas razones creo que Pochettino no lo va a hacer. Pero yo, si fuera yo, le digo, mire, Falorín, con todo este escándalo que está de por medio, además porque Bélgica acaba de amenazar que impugnará el partido si juega él. Entonces va a haber otro lío posterior. Evitémonos ese lío. Levantemos esa bandera que amamos de Estados Unidos con dignidad y no lo pongamos. Si perdemos, que perdamos en otra lid, pero no lo pongamos para que las cosas sean diferentes. No sé, ¿tú qué opinas?
2: Ricardo, es muy complicado. Yo simplemente digo, no mezclen, por favor, señor Infantino, no mezcle el tema político con el tema fútbol, porque eso pierdes tanta credibilidad. Luego cuando salió y dijo, es que estaba muy angustiado porque iba a perder a Argentina. Señor, hay que mantenerse parcial, por favor, no despiertes a hay que ser un poquito más inteligente y no mezclemos fútbol con política. No vale la pena caer en eso.
1: Sí. No queremos decir nada más porque no queremos meter la pata, pero hasta aquí venimos en el día de hoy. 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Elizabeth Patiño, Ricardo Mayorga, les agradecemos y síganos apoyando.
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0: 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Fue golpeado 243 veces. ¿Sabía usted que Pelé, con solo 17 años, se convirtió en el jugador más joven en marcar un gol en un mundial? Fue en Suecia, 1958, en partido contra Gales. Mientras que el camerunés Roger Milla es el jugador más longevo, con 42 años, quien anotó un gol contra Rusia en el Mundial de Estados Unidos 1994. ¿Sabe usted qué es el chess boxing? Se trata de una disciplina que, tal como su nombre lo indica, combina boxeo y ajedrez. Así, ambos jugadores deben alternar ambas prácticas del siguiente modo. Durante los asaltos pares, se enfrentan a puños, y durante los impares, lo hacen frente a un tablero de ajedrez. El chess boxing nació en el año 2005 y al día de hoy es considerado un deporte, aunque usted no lo crea. 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
1: Todavía la verdad que estoy gritando goles, se me cae alguna que otra lágrima. Estoy viviendo un momento de éxtasis total con la victoria agónica de la selección argentina 3-2 sobre Egipto. Pero tengo que decirlo, tengo que contar. ¿Por qué no? ¿Por qué no? ¿Por qué no exteriorizarlo? Cuando uno pasa de una amargura tal como ir quedando eliminado y ese desazón que te da, ese vacío, bronca y un montón de cosas, impotencia, a en 10 minutos cambia la cosa, los goles te cambian la vida, cambian el estado de ánimo y pasás a ser una persona que está gritando y festejando y ves un pueblo gritando y festejando, obviamente que eso solo lo puede hacer el fútbol y eso solo también lo hacen algunos jugadores. Lo que no sé y lo que me está preocupando un poquito por la Copa del Mundo, creo que no tendríamos que jugar más Mundial de Selecciones, solo Mundial de Clubes, es por qué a la gente le arde tanto que otros disfruten. ¿Por qué Argentina es una generadora de frustraciones para el resto de los países que la aman, supuestamente? Que aman al fútbol y que aman a Messi. No entiendo por qué todavía eso. No entiendo por qué todo tiene que ser un amaño en la vida. Claro, hay cosas que la FIFA nos hizo, como el caso Balogun, que obviamente son para dudar de todo. No digo que no. Y hay errores arbitrales también y nos vamos a hablar aquí en el Bar Deportivo junto a Albert Polanco. Pero esta historia de que un país, por un partido de fútbol, genere tantas frustraciones en otro, la verdad que creo que tenemos que ir a hacer un estudio psicológico, cognitivo, pedirle a una universidad de Estados Unidos que haga un estudio a ver qué caracoles pasa con todo esto. Acabamos de hablar de fútbol con el señor Polanco. ¿Cómo le va, Polanco? ¿Qué dice? ¿Cómo está? Argentina se
2: encuentra
1: con lo justo, gracias a la ayuda arbitral. Colombia, lamentablemente, no pudo con su karma de los penales. No gana definiciones desde el punto penal los colombianos, así que se vuelven para casa, lamentablemente. Y bueno, quedó todo definido, cuartos de final. Un solo sudamericano, gracias al VAR, como dice un amigo suyo. Un africano y 6 europeos. Y está contento el euromalteco José del Valle, nuestro amigo, por los
2: 6 europeos. A ver, salud, Diego, ¿cómo va? Un saludo para toda la gente que está con nosotros y que se ha entonado sin duda al sabor del Mundial, al ritmo del Mundial, con todos los comentarios y todas las cosas que se han dicho. Yo quiero decir algo en torno a lo que usted... Yo tengo que recoger el guante después de lo que usted ha tirado sobre la mesa.
1: Ok.
2: Porque me parece...
1: Recójalo.
2: Me parece que tiene razón. Hay una narrativa establecida desde el 2022, un Mundial que no me tocó vivirlo tan cercano. Y que sí, lo vi todas las anécdotas y escuché lo que comentaban, lo que decían, lo que analizaban en torno a cómo Argentina ganó aquel Mundial. Y desde entonces estableció que a Argentina le ayudaron en esa Copa del Mundo, con tantos penales, con las jugadas aquellas divididas, etcétera, etcétera. Lo que está pasando ahora se repite. Digo, Cora, se repite ahora, ¿eh? Se repite, pero muchos incluso, ¿sabes qué? Comienzan a enumerar desde la fase de grupos y ves la calidad de rivales que ha tenido Argentina. Y aquí hay que parar algo y decir que no es culpa de Argentina que Uruguay se haya caído en la fase de grupos.
1: Es que la FIFA los ayudó. O sea, que vos enfrentes a Cabo Verde en lugar de España o a Uruguay, es que la FIFA los ayudó. Eso es lo que no puedo creer, cómo gente está trabajando en televisoras de prestigio y los productores escuchan que dice eso y no lo sacan del aire. Sáquenlo del aire, por favor, están diciendo boludez tras boludez. ¿Cómo vas a decir que Cabo Verde se lo puso la FIFA? Si ni España ni Uruguay le pudo ganar
2: y luego,
1: a Cabo Verde.
2: Y luego después te dicen, y después yo se lo dije a usted no me creía, que le iba a aparecer la selección de Egipto o la selección de Australia en el camino y que en el papel obviamente son rivales. Voy a decirlo también como lo que vimos ayer de Colombia, eran como aparentemente superables, eran trabajables en los cuales tenías que poner lo que tenías que poner para ganar, pero tenías que sudarla. Obviamente hay cositas que deja de hacer una u otra selección y aquí el problema donde Argentina pues se termina metiendo en un lío. Está abajo en el marcador, el equipo los primeros minutos daba avisos sin todavía dar y dar un golpe sobre la mesa, si no surgió hasta después de la pausa de hidratación, cuando ya están perdiendo 1-0 y que fue perfecto para Scaloni remarcar un par de cosas, y creo que lo hizo muy rápido. ¿Sabes por qué? Porque el equipo estaba parado un minuto antes de comenzar, de reanudar el partido, estaba ya de regreso en la cancha. Es decir, Scaloni no dio una explicación amplia en la pausa de hidratación en el primer tiempo para que el equipo cambiara. ¿Y viste cómo caminó el equipo de ahí al final del primer tiempo? Le pasó encima al rival.
1: ¿Sabe qué les dijo? Le dijo, si morimos, morimos de pie, no como estamos muriendo.
2: Sí,
1: acá morimos de pie.
2: Y ustedes entienden eso. Y el argentino entiende, todos lo entendemos, y creo que todos hemos conocido las historias de cómo el argentino, que tiene un ADN competitivo del carajo, lo voy a decir tal cual, y que de pronto no arruga, y por eso decía el otro día Scaloni, solo el argentino entenderá cómo fue que ganamos el otro día Cabo Verde. Y ese mismo ADN válido para lo que se vivió contra Egipto y todo lo demás. De ahí lo que pasa en el resto del juego, con las idas y vueltas, el 2-0, el VAR y todas las circunstancias que suceden después, ya aquí hay de todo un poco como en botica. No quiero extenderme sobre más, porque quiero escuchar que plantees un poco tu teoría y yo te voy a dar mi parte, especialmente en el tema VAR.
1: A ver, la Argentina no está jugando bien, eso es muy claro. El equipo no está jugando bien. El equipo está teniendo problemas en la mitad de la cancha, hay jugadores que están mal físicamente y eso hace que defensivamente se vea mal. Y Egipto lo dejó muy claro. Egipto tuvo 3 jugadas de gol. Hizo 3 goles. 1 se lo anularon. 3 jugadas de gol tuvo, ¿eh? No tuvo más. 3 jugadas de gol que fueron al arco. Hizo 3 goles y 1 se lo anularon. Y en los 3 goles se vio muy mal Argentina, defendiendo muy mal. Corriendo muchísimo metro detrás de un jugador, no, y voy a decirlo bien.
2: No olvides la cuarta, yo diría una cuarta, la famosa pierna de Paredes, la de Paredes.
1: Pero ese no llegó al arco, por eso no la
2: pierna. Está bien, está bien, pero fue una de las opciones que tuvieron.
1: Exacto. Digo, no está jugando bien, no defiende bien, no está siendo un equipo pillo. No está siendo un equipo vivo en la cancha en algunos momentos. Porque cuando el jugador empieza a correr y corre por la línea y viene desde la salida de una situación del otro área, pues le tenés que hacer un foul táctico, lo sacás de la cancha directamente.
2: Sí.
1: Lo sacás de la cancha. No lo tenés que dejar correr, porque si venís mal, estás mal parado, lo tenés que sacar de la cancha, le tenés que pegar. Bien, no hablo de lastimar a nadie, ¿eh? Por favor, que no se entienda mal.
2: Una falta, hablas de una falta.
1: Sacarlo de la cancha. Venía corriendo muy pegado a la línea, lo empujás y lo sacás de la cancha. Listo.
2: Correcto.
1: Ya, y te van a cobrar la falta. Ni eso dio para hacer. Y Egipto, en unas transiciones muy buenas, con muy buen toque, lo aprovechó muy bien. Digo, el 2-0 de Egipto que anulan el gol por la falta sobre Lisandro Martínez en el otro lado, yo no lo hubiese anulado. Técnicamente está bien anulado. Por reglamento el gol está bien anulado. Hubo una falta, una transición, la pelota no la tocó ningún argentino, fue siempre la misma jugada, termina en gol, lo revisa el VAR. Algunos hablan del lapso que corrió, que fue demasiado y que Argentina podía haber recuperado. Es verdad. Pero aquí dice, a mayor distancia, menor intervención supuestamente. Como terminó en gol,
2: exacto,
1: obviamente que interviene y ven la falta. Pero ¿sabe por qué yo no lo hubiese anulado? Porque para mí eso no era una falta intencional. Era como en la primera fecha cuando Messi le pisa la pierna. O sea, el jugador egipcio no lo pisa con una intención de pisarlo, de cometer una falta. Quiere apoyar su pie, lo termina pisando en la punta del pie. Por eso no lo hubiese anulado. Pero igual, digo, viene el 2-0. Después del 2-0, el problema no fue de Argentina, el problema fue de Egipto, que se fue atrás a defender.
2: Que hizo eso gran parte del juego. A ver,
1: ¿puedo opinar acá? Jugada nada más. Sí.
2: Correcto. ¿Puedo opinar acá antes de que usted enumere el desenlace que fue del cardíaco para ustedes? A ver, Argentina en algunos lapsos me gustó. Después de la pausa de hidratación, sí, me parece que el equipo apareció, aunque sigue careciendo del fútbol por afuera, que le ha hecho falta durante todo el torneo. Fútbol por afuera, no tienen a nadie, mucho por en medio. Y por ahí a Leo Messi, siempre recostándose para tratar de incorporarse metros atrás y tener espacio de encarar a los rivales. Me parece que hizo un buen trabajo en ese sentido Argentina, es por eso que el guardameta se hizo figura antes del final del primer tiempo, porque Argentina lo merecía desde hace rato. Sobre la jugada del VAR, a ver, Diego dice que no lo hubiese cobrado.
1: Antes que se meta con el VAR, una cosa, en el primer tiempo Argentina podía haber ganado 3-0.
2: Exacto, 3-0. De acuerdo.
1: El penal
2: que el guardameta tapó todo.
1: Ya. Enzo Fernández, que se lo come solo, la tira afuera.
2: Sí.
1: ¿Está bien? Y el cabezazo de McAllister que saca el guardameta.
2: Correcto. Más el penal que erró pequeñito, ¿ya?
1: Sí, por eso. Yo lo vi primero, sí.
2: Correcto. Entonces, en lo del VAR, yo, Diego, bajo esa perspectiva, cuando es claro y manifiesto, el VAR te ayuda y te apoya. Esta jugada... Vos decías también que no la cobrabas porque es una jugada futbolística. No quiero involucrar terceras opiniones acá. Estoy dando mi opinión. Y para mí esa jugada no era cobrable. Digo, a partir de ahí, el gol me parecía que era válido para la gente de Egipto. Después pasó lo que pasó. Y aquí se establece lo que comentábamos en el arranque de juego. La narrativa de Argentina ayudada, Argentina llevada de la mano y todo lo demás. Porque después... Egipto anota el 2-0 y Argentina se agarra las amígdalas y va para adelante con el cuchillo en los dientes, y aquí es donde no tiene culpa Argentina. El rival se metió y comenzó a pesarle un poco más el marcador y el físico, y ahí es donde Argentina comenzó a aprovechar y sobre todo a tratar de aprovechar el nerviosismo que tenía el oponente, y de esa manera terminan haciendo lo que hicieron.
1: A ver, muchos hablan de la jugada de Salah. La jugada de Salah no fue penal.
2: No, esa no es penal.
1: Porque de ahí viene el gol de Argentina. La jugada de Salah, sí, no es penal para nada.
2: Sí.
1: La jugada de Salah es penal.
2: No es penal. Ni la posterior de McAllister.
1: Hablan del agarrón de McAllister. Primero, para mí McAllister lo intentó agarrar. Yo no vi una cosa, ¿cómo se llama? Una imagen que se viera nítida. La verdad, no la vi. Pero digo, para mí lo intentó agarrar, parecía como que lo intenta agarrar. ¿Fue dentro del área o fue afuera? Primera pregunta. ¿Fue dentro del área o fue afuera?
2: Fue dentro del área.
1: Segunda pregunta. Una de las cosas que dicen, para mí cuando lo agarra, no sé si lo agarra o lo agarra afuera. Bueno, una de las cosas que dicen es, el VAR no lo revisó, el VAR no llamó. No. Concepto erróneo número uno que tienen ahora todos los comentaristas, es una vergüenza que no lo aprendan. El VAR revisa todo. Si el VAR coincide con el árbitro, no lo llama. Cuando el VAR llama al árbitro es porque no coincide con el árbitro. No coincide con el árbitro. Concepto número dos. El VAR tiene que entrar, y esto está escrito, es verdad, cuando es algo muy evidente que el árbitro no vio. Uh-huh. Si no, no debería intervenir. Bueno, muchachos, les informo que eso ya cambió, porque el VAR interviene en todo. ¿O no lo vieron que interviene en todos los partidos?
2: Interviene, sí, y pasa en todas las ligas.
1: Se
2: revisan las jugadas.
1: En el offside de así, intervienen en todo. Está interviniendo en todo. Cambien las que tienen escrito porque intervienen en todo. Y otra cosa, el VAR no sacó. La mano de Maradona no podría existir hoy con VAR. El gol de Carlos Tevez a México un metro adelantado no podría existir hoy con el VAR. La mano de Thierry Henry eliminando a Irlanda y clasificando a Francia no podría existir hoy con el VAR. O sea, el VAR, el gol, ¿qué fue? El gol de Inglaterra fue en el 2010 que pega en el travesaño y entró y no se vio. Y no,
2: yo recuerdo
1: y
2: el de 1986 de Mitchell en el Mundial.
1: También. O sea, los tiros que pegaban en el travesaño y entraban, ahora se puede.
2: Sí, hay uno con 2010, me parece también.
1: Que entraron. 2010, sí, creo que es Inglaterra, no me acuerdo con quién. Bueno, que la rienda no lo cobra. Todo eso nos mejoró el VAR. Todo eso lo mejoró. Ya no está más.
2: A Frank Lampard, tenés razón. Era de Frank Lampard, tenés razón. Mm-hmm.
1: Sí, todo eso lo mejoró el VAR, ya no tenemos más esos errores, no tenemos más. Ahora sí, tenemos un tema que es muy amplio, que es interpretación. Es, ¿cuánto tiempo es largo o cuánto tiempo es corto? ¿Pisotón o no pisotón? Según lo que entendemos nosotros, no se debería cobrar. No se
2: intención
1: debería
2: o no.
1: Por distancia. Intención, o sea, hoy estamos en la discusión.
2: Fuerza
1: de la
2: desmedida o agresividad.
1: Exactamente. Hoy estamos en la discusión de la interpretación. Eso es lo que nos puso el VAR. Hoy tenemos un tema de interpretación. Usted interpreta una cosa, yo interpreto otra. Algunos pueden decir, fue penal el de Salah. Para mí, no fue.
2: Para mí, no, para mí tampoco.
1: No es. Pero hay otros que dicen que sí. O sea, estamos en esa discusión. Esto es lo que nos puso el VAR. Esta discusión de interpretación. Pero lo que pasa es que en esta discusión de interpretación, lamentablemente, muchos de nosotros, colegas, digo, acomodamos como queremos las cosas. O sea, el VAR no la revisó porque yo no la vi en la transmisión. No seas hijo de... No. ¿Cómo que no la revisó? El VAR la revisa toda. Lo que pasa es que si coincide con el árbitro, no te va a llamar. No
2: vamos.
1: Te va a parar el partido, no te van a poner en la transmisión esa.
2: Claro.
1: Pero el VAR la revisa.
2: Pero bajo esa perspectiva, me parece que hemos encontrado el camino para aclarar muchas de las situaciones que el deporte hoy mismo genera. Mucha más velocidad, el ojo humano no termina de captar todo con el ritmo con el cual se juega hoy. Por lo tanto, la bendita tecnología es el arma que obviamente, o la herramienta que utiliza el árbitro para terminar de dar justicia y ser lo más justo posible, por así decirlo. Yo quiero decir algo. La voltereta que le da a Argentina sobre la hora al partido y todo lo demás fue como una puñalada al corazón para quienes de pronto esperaban o esperábamos un batacazo en el Mundial, ¿ya? Depende del lado que se quieran poner. Y que de pronto después Argentina confirma, ratifica su condición de favorito en una situación apremiante que solo el que es argentino sabrá cómo habrá vivido esos últimos 10, 20 minutos de juego. Me parece que tiene un valor, pero un valor en lo deportivo, Diego, de demostrar primero la responsabilidad, la calidad de jugadores que tenés, los huevos, voy a decirlo tal cual, que mostró ese equipo para ir hacia el frente y de esa manera no arrugarse, no rendirse y no dejar de insistir. Claro, hay una cosa, te hace más fácil quizá el tener a un 10 como Leo Messi, ¿ya? Que te facilita un poco el camino. Pero esas cositas al final terminaron perturbando a mucho y estableciendo hoy la narrativa con la cual tenemos ya de aquí hasta el final del Mundial. Por eso yo no sé, Diego, si Argentina va a ser campeón. Porque
1: no,
2: esto que se está estableciendo, es atentatorio para la credibilidad del torneo, porque se dice que Argentina va de la mano del establishment.
1: Bueno, mire, eso dijeron. ¿Sabe? Yo hoy estuve haciendo un repaso por los partidos cuarto final que se vienen, ¿no? ¿Usted sabe cuánto viajó Francia en esta Copa del Mundo? Y ahora vamos a hablar de Colombia.
2: Casi nada.
1: Colombia no se quejaba que fue el equipo que más tuvo que viajar de un lado al otro, lo mandaron. Francia viajó 2 horas en bus a cada partido.
2: Sí, exacto, porque estuvieron en Boston y en New Jersey.
1: Boston, New Jersey, Filadelfia.
2: Y Filadelfia,
1: Boston,
2: creo.
1: New Jersey, Filadelfia. Boston, sí. New Jersey, Filadelfia.
2: Sí, es correcto, lo vi. Sí, me llamó la atención antes del Mundial.
1: Filadelfia, o sea, de vuelta, o sea, pero de eso no hablan, de eso no es ayuda para los franceses. Toda la ayuda es para Argentina siempre, ¿no? Toda la ayuda es para Argentina, pero de eso no se habla, para nada. No pasa nada. México jugó 5 partidos en el Azteca. No pasa nada, todo bien, no hay nada.
2: No, espera. Lo que le hicieron a Colombia. A Colombia le hicieron jugar en 3 países. México, Estados Unidos, Kansas, Miami, otra vez Kansas. Después tenés que ir a Vancouver a rompértela. Estás en Miami y vas a Vancouver. ¿Cuánto es? ¿6 horas? ¿5 horas?
1: 6 horas de vuelo,
2: ¿eh? Está cabrera. Entonces, hay cositas por ahí que pesan, ¿eh? Yo entiendo eso.
1: Por eso le digo, o sea, en estos torneos siempre hay esas cositas. Y cada uno la acomoda por donde quiere. Yo destaco el gen ganador de Argentina. El gen ganador de Argentina y de este equipo, de estos muchachos que no quiere que se termine para Messi el Mundial, es impresionante. el nivel que ellos están teniendo, y lo tienen muy claro, no es bueno. No es bueno. Esta selección le va a costar Suiza bastante. Esta selección no compite con España y no compite con Francia. Hoy, a este nivel de los últimos dos partidos, no compite, no compite.
2: A ver, pero yo creo que mejoró. Yo creo que son muy, muy drásticos, son muy exigentes. Está bien, te lo valgo.
1: No. Un problema defensivo muy grande.
2: Está bien. Eso decía Licha después del partido por los dos goles que aceptaron, pero me parece, Diego, que mucho de eso surge porque algunas veces Cuti Romero termina a veces incorporándose porque es un arma en pelota parada, es un tipo que le da a ustedes rédito increíble, entonces a partir de ahí el resto del equipo no termina. Bueno, Diego, mira las condiciones en las que estaba, había que arriesgar y darse lo que tenía que dar, y de esa manera el equipo se fue hacia el frente. ¿Ya? Entonces,
1: Argentina,
2: por lo tanto,
1: terminó con 3-9 jugando.
2: Exacto, pero yo no lo veo tan drástico como fue contra Cabo Verde. Contra Cabo Verde sí quedaron a deber. Ayer a mí me parece que el otro día sí apareció el equipo. El otro día sí apareció el equipo. ¿Y sabes qué? Cuando estaban 2-0, Diego, no te arrugás. Te motivó mucho más la sensación que tenías del fuego que ya te estaba comenzando a consumir. Y el equipo fue para adelante. Y sin desesperarse, buscando siempre la mejor alternativa, claro, con un rival que ya tenía las piernitas cargadas.
1: El cooling break le favoreció a Argentina un montón. Pero un montón, fue importantísimo. El mensaje Bendito. De ese cooling break fue impresionante. Fue el gran mensaje para que el equipo vaya. Como explicó el técnico, ahí se terminó todo. Ahí no había táctica, no había estrategia, no había nada. Ahí había solamente amor propio en ir para adelante y buscar el resultado. A la guerra como sea. Y así lo hizo. A la guerra como sea.
2: Tiene
1: jugadores que definen muy bien y tiene un Leo Messi que te mete en un mal partido una asistencia y un gol.
2: Correcto. A pesar de lo que había pasado en el primer tiempo, él trató de volver a recuperar su estándar de calidad y me parece fundamental y válido lo que ha pasado después. He elegido el mejor por los momentos determinantes en los cuales se echó al hombro el equipo. Me parece bien, Diego, independientemente de toda esa polémica que se ha armado y que te digo, los puede marcar de aquí al final del torneo. Van ahora contra Suiza, después el ganador de Inglaterra con Noruega y no sé, Diego, no sé realmente el camino. Puede tener quizá más piedras para Argentina de las que esperaban. Por eso mismo que se está estableciendo.
1: También hay una realidad, ¿eh? En una Copa del Mundo, ¿cuál? Para llegar lejos tenés que sufrir, ¿eh? Tenés que saber sufrir. Y el equipo sabe sufrir. Y el equipo jugando mal y todo, o con rivales que supuestamente son muy bajos, tuvo que remontar dos partidos. Con rivales.
2: Y siempre. Y es bueno saber que siempre tenés no son los mismos héroes los que se repiten cada partido. Porque si bien yo te preguntaba el otro día contra Cabo Verde, Licha, me decías. Después de Messi, Licha. Licha fundamental. Y fue fundamental el otro día. El otro día fue clave. Perdón, Licha. Cuti Romero es la cosa. Cuti Romero. Licha fue clave en este partido. Así como también el trabajo de Enzo y Paredes, que fue clave. Paredes fue clave en ese parado del equipo que hacía recordar el de Qatar. Sí, Paredes fue fundamental como para recuperar eso que no habían tenido contra Cabo Verde. Poquito de orden y estabilidad en el medio campo y sobre todo alguna variedad.

0: meterme más, no sé qué me está pasando, no logro ser decisivo. Sale el defensor y dice, no, estamos defendiendo mal, tenemos que acomodarnos por esto, por el otro, bla, bla, bla. Sale el técnico y dice, estamos mal, jugamos mal, tenemos que hacer esto, tenemos que mejorar.
1: ¡Lo de Messi!
0: Sale Messi y dice lo mismo. O sea, eso me deja tranquilo, ¿vio?
1: Todo eso. ¿Y sabes algo? Es cierto, es una lección así como de pronto vos que conoces al grupo, el caso de Scaloni. Cuando está en la entrevista, el tipo se quebró porque vio al grupo de jugadores celebrar, levantar en brazos a Messi y todo lo demás y pintarse una sonrisa todo después de lo que acababan de vivir, que era un drama. Después de pasar y ver ese capítulo, el técnico no pudo más y la verdad que él sabía la realidad que habían vivido, especialmente en ese cooling break donde se dijeron algunas cositas y cómo la situación transformó y llevó al equipo a un estado obviamente pletórico. Bien por esa.
0: Bueno, vamos a hacer la primera pausa aquí en el Bar Deportivo. 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Hacemos la pausa, vamos a hablar un poco de Colombia también, que íbamos a hablar este primer segmento y no le dedicamos tiempo. Volvemos.
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1: Unánimo Deportes presenta. ¿Sabía usted que uno de los jugadores con más pelotazos recibidos en la década de los años 60 fue Ron Hunt, de los Mets de Nueva York? Fue golpeado 243 veces. ¿Sabía usted que Pelé, con solo 17 años, se convirtió en el jugador más joven en marcar un gol en un mundial? Fue en Suecia, 1958, en partido contra Gales. Mientras que el camerunés Roger Milla es el jugador más longevo, con 42 años, quien anotó un gol contra Rusia en el Mundial de Estados Unidos 1994. ¿Sabe usted qué es el chess boxing? Se trata de una disciplina que, tal como su nombre lo indica, combina boxeo y ajedrez. Así, ambos jugadores deben alternar ambas prácticas del siguiente modo: durante los asaltos pares se enfrentan a puños y durante los impares lo hacen frente a un tablero de ajedrez. El chess boxing nació en el año 2005 y al día de hoy es considerado un deporte, aunque usted no lo crea.
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3: La selección colombiana venía jugando muy bien. A mí me gustaba mucho lo que venía haciendo. Pero venía teniendo un problema fundamental, que es falta de gol. La falta de gol. Los delanteros no la metían, se lesiona Córdoba. Lucho Díaz no tuvo tampoco una gran Copa del Mundo y se encontró frente a un equipo muy ordenado que le lleva el partido a tanda de penales. Y no sé por qué, algunos colegas colombianos dicen que es el karma que ellos tienen, porque tampoco se explican el por qué, les cuesta ganar tandas de penales. O sea, históricamente Colombia pierde las tandas de penales. Cuando llegaron a la tanda de penal, la mayoría ya decía, listo.
4: Ya está.
3: Aquí está.
4: Fuimos.
3: Y es más, creo que eso es cierto hasta en un punto. Había jugadores que iban a patear los penales que su expresión corporal no era la mejor. Era como, uff, y así la erro. ¿No?
4: Me parece... Eso
3: pesa mucho.
4: Sí, me parece que en lo futbolístico quizás fue el partido más complicado, más duro que tuvo la selección. ¿Por qué? Porque tuvo un rival físico, pero ordenado. Una cosa es que tengas a Uzbekistán, por ejemplo, que era bastante físico, pero que era un mamarracho a la hora de pararse tácticamente. Este cuadro, aparte de meter músculo, son bastante ordenados. Uno. Y dos, en cuanto a Colombia, estoy de acuerdo. La puntería, es increíble cómo crearon opciones. Pobre Luis Díaz marcó mínimo unos 6 goles en el torneo y todos en fuera de juego. Si no remitite a lo que hizo contra República Democrática del Congo.
3: Vivió con ansiedad el Mundial Luis Díaz. Siempre adelantado estaba.
4: Exacto. No sé si 3 goles le marcaron. Le marcan 2 en 5 minutos, todos fuera de juego. La verdad que fue triste. Pero Colombia, Diego, a mi gusto, paga gran parte de la suerte que vivió en el Mundial colgado de los botines de James Rodríguez, que lució como casi un exjugador, que si acaso dio algunos chispazos contra la selección de Portugal, de ahí el resto, su presencia en la cancha, contra Ghana, sí, es cierto, partido físico no va para James. Sin embargo, el técnico, el señor Lorenzo, apostó a él, apostó para que James fuese protagonista y me parece que fue un grave error. Juanfer siempre le dio un extra cuando llegó a la cancha para tratar de darle al equipo algo distinto. Es más, si vos revisás dentro de los jugadores colombianos, el nivel de Muñoz, los defensas fueron clave sin duda para llegar hasta acá con Sánchez y con Lucumí, pero me parece que Puerta, el chico este del Racing de Santander, que ascendió a la liga.
3: El mejor jugador de Colombia.
4: Es el mejor jugador de Colombia, ¿eh? Qué bueno, por encima de los que ya hemos mencionado, de los que tienen todos los reflectores, de Luis Suárez, que con el Sporting hizo lo que hizo, de Lucho, que con el Bayern, pues, ni hablar, James Rodríguez, que es el ídolo, porque todo el mundo cree, Diego, que poniéndose la camisa de Colombia, él se convierte y ya es el crack que los va a llevar a otro lado. Parece que no, una realidad totalmente distinta.
3: Comparto, creo que Juanfer necesitaba mucho más minutos en cancha, creo que tenía que haber sido al revés lo que haga Lorenzo, o sea, Juanfer de titular y James entrando después, en el cambio recurrente que siempre hizo, ¿no?
4: Claro.
3: Creo que estaba mucho mejor Juan Fernando Quinteros y se veía. Lo de Puerta, espectacular, espectacular. Uf. La verdad es que el Mundial que tuvo Puerta fue fantástico. Lo de Luis Díaz a mí me dejó que mucho que desear. Esperaba un Luis Díaz diferente. Estuvo muy ansioso toda la Copa del Mundo. Como dice usted, vivía adelantado. ¿Cómo? Y obviamente el tema del delantero, ¿no? Los delanteros sí, le cuesta mucho. No meten gol.
4: ¿Cómo se llama?
3: No lo hizo Cucho, no lo hizo Luis Suárez, no lo hizo Córdoba.
4: Sí. ¿Cómo se llama el chico que juega, que le ha dado la vuelta al planeta con 6 equipos en un año? Durán, ¿no?
3: Durán, sí, pero Durán.
4: El que está en el Zenit. O Roger Martínez, por ejemplo, que mandó un comunicado rudo cuando vio la lista del Mundial y dijo, ¿cómo este man? ¿Cómo se ve que no ve a los que estamos de mejor momento?
3: ¿Sabe qué dice? ¿Qué Negaray? ¿Qué jugador que le faltó a Colombia? Que quedó demostrado. Quiñones.
4: Y sí, la verdad que no tenía un Quiñones ellos. No tenía un Quiñones. Y sobre todo, si bien Suárez es un tipo que se bota mucho, viene, el físico le da para pelear con los zagueros de la talla que sean, pero el otro día la tuvo muy difícil también, por eso mismo que comentábamos, la marca ajustada del partido fue trabadísimo contra los suecos, lo llevaron a ese nivel, y ojo, este es un mensaje para Argentina también, Diego.
3: Sí, no, Suiza es un equipo complicado. Suiza es un equipo complicado. Bueno, hablando de Quiñones, vamos a ir pasando un poco a la selección mexicana de fútbol. Quiñones es el mejor jugador para mí que tuvo México, ¿no?
4: De acuerdo.
3: En la Copa del Mundo. Creo que por encima de lo que podía dar Mor y todo, Quiñones fue la gran figura de México. Bueno, se dio a conocer finalmente que el Vasco Aguirre se va, ya lo despidieron, le dijeron gracias, ha sido un placer. Y se anunció a Rafa Márquez como nuevo técnico de la selección mexicana. O sea, por ahora continúan con el plan inicial. A Rafa Márquez, todavía no está arreglado porque está trabajando con una televisora para la Copa del Mundo, se le va a unir Guardado, que va a estar con ellos ahí, y seguramente un entrenador de arqueros que puede ser Talavera, supuestamente, ¿no?
4: Sí, Alfredo Talavera.
3: Alfredo Talavera que se va a sumar. Me gusta lo que están haciendo, me gusta que apuesten por ellos, me gusta que apuesten por jugadores.
4: Y el técnico en la parte táctica, que le va a asesorar en la parte táctica, que es Vidal Paloma, que era el asistente de Rafa Márquez en el Barça Athletic cuando tuvo su etapa en España.
3: Ahora, ¿veremos una selección que juegue un poco distinto, Elmer?
4: Es una pregunta interesante porque primero debes tener los jugadores para eso. ¿Tiene México los jugadores para jugar algo diferente? Yo creo que sí. ¿Sabes por qué? Porque el modelo de Javier Aguirre, que es muy sólido, parar, defender, y si vos, mi rival, te equivocaste, clavo. Pues resulta que con estos chicos, con esta nueva, con los Mora, con los Gutiérrez, con lo que hizo Julián, con diferentes características de jugador, rompió un poco el molde y el equipo a ratos agradó tocando, distribuyendo, siendo muy frontal en algunas ocasiones, con un Piojo Alvarado que tuvo un buen mundial. Entonces, me parece que México puede de pronto, si vos le soltás la cuerda, te puede dar otro nivel de juego, claro. Tenés que aprender un poco a hacer esa transición de no descubrirte y de no perder la cabeza, que es lo que pasa muchas veces con algunos jugadores mexicanos, que te vas pero te olvidaste de volver. Y ahí te clavaron. Entonces, me parece que pueden, Diego. Tienen muy buenos jugadores.
3: Bueno, mire, los números que tuvo el Vasco en 3 ediciones con la selección, 98 partidos, 60 ganados, 20 empatados, 18 perdidos. Un saldo positivo. 163 goles a favor, 72 goles en contra. O sea que hizo bastante gol para ser un técnico ratonero, ¿no? Único técnico en dirigir 3 mundiales. Entrenador con más partidos oficiales dirigidos en la historia. Y entrenador con más oficiales en la historia. Dirigidos oficialmente 50, 33 victorias, 9 empatados, 8 perdidos. Obviamente que están hablando aquel amistoso en lo otro que le dije. ¿No?
4: Claro. Pero ¿sabes qué? Torneos oficiales. Por donde lo veas, mira esos números, te dicen de que el Vasco Aguirre mejoró el promedio Y dentro de las tres veces que dirigió la selección, al final se termina yendo con nota alta. ¿Qué fue lo que logró con esta selección? Llevar al país a enchufarse con su selección.
3: El último mundial fue el mejor.
4: Hacerlo jugar como hizo jugar esta selección. Me parece que no fue fácil y ese tiene mucho mérito el técnico Javier Aguirre.
3: Ahora, esta selección jugó mejor. Esta selección para mí jugó algo distinto que lo que juega el Vasco muchas veces.
4: Claro.
3: ¿Sería ya por la injerencia de Rafa Márquez?
4: Posiblemente, pero también, Diego, los jugadores que tenía. Si vos tenés jugadores de buen pie y jugadores que de pronto te pueden hacer un trabajo de sacrificio como lo hacía tanto Quiñones sobre un costado ayudando mucho a Gallardo por su costado, o lo que hace Piojo cuidando la espalda de Sánchez. Si vos tenés gente como esa que interpreta muy bien el guión y un Lira que es un perro de casa y todo lo demás, me parece que pueden hacerlo, Diego. Pueden hacerlo. No tiquitaca, como muchos esperan que pueda hacer este México de Rafa Márquez. Por eso mismo, porque México necesita jugadores de esas características y vamos a ser honestos, México no los va a tener. Va a encontrar buenos jugadores, los van a tratar de esculpir y no sé, de pronto se pueden encontrar dos, tres moras por ahí, quizás mucho más robustos.
3: Bueno, ojalá que sí, ojalá que se dé, ojalá que... Pero, a ver... Nosotros sabemos que aquí hay una contra muy grande y el otro día Tuca Ferretti se calentó y lo dijo muy claro, ¿no? O sea, el pensamiento de los dueños de los equipos es totalmente distinto a los intereses de la selección nacional. Eso lo tenemos muy claro. O sea, los dueños de los equipos apuestan por jugadores extranjeros, mientras que la selección nacional necesita tener jugadores locales que tengan oportunidades de jugar o si no, inmigrar afuera y no los dejan porque le ponen precios altísimos. Bueno, hay un montón de cosas que sabemos que debe cambiar el fútbol mexicano como para dar un salto. La competitividad, con qué, a quién te enfrentás, los famosos partidos moleros. O sea, hay mucho, mucho por mejorar.
4: Pero no va a ser nada raro. No va a ser nada raro para Rafa que él, temas que él no conoce, que a él no le gustan. Sabe perfectamente cuando estás en una selección, le toca a todas las selecciones. Diego, el otro día me di cuenta con quién fue Colombia grabando comerciales uno o dos días en la concentración y me hizo recordar los tiempos de selección mexicana, donde los patrocinadores son los que mandan y a la larga vos como técnico, ok, está bien. Es lo que hay que hacer, es plata.
3: Ah, no, hasta el propio Bielsa se bajó los pantalones en su momento con la selección argentina también, igual, o sea, y habla mucho y dice usted, no, que a mí nadie, no, sí, es lo mismo, o sea, los entrenadores saben que lamentablemente dependen de un sueldo y las selecciones necesitan todos esos comerciales para hacer dinero. Hagamos una nueva pausa aquí en el Bar Deportivo, en la app de Aijar. 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
0: 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Tenía apenas 15 años de edad. Jugó para los Rojos de Cincinnati. Los equipos con más participaciones en una final de mundiales son Alemania 8, Brasil 7. En tercer lugar se encuentran Italia y Argentina con 6 finales cada uno y Francia con 4 finales. El equipo con más partidos disputados en un mundial es Brasil con 114. En segundo lugar se encuentran Alemania con 112 partidos, seguida por Argentina con 88. Han existido peloteros que han jugado las 9 posiciones posibles de un juego de béisbol. Entre ellos el cubano Bert Campanaris de los Atléticos, para la época era de Kansas City, y el venezolano César Tovar de los Mellizos de Minnesota. 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
3: Bueno, esperemos que le vaya bien a Rafa Márquez y que cumplan con el proceso. Hablando de la Copa del Mundo, para seguir un poco con la Copa del Mundo, este es un mundial que tiene dos características. Primero, fue un mundial de selecciones que pensábamos que las iban a golear y no las golearon, que fueron todas competitivas.
4: Cierto.
3: Después, es un mundial de arqueros. La injerencia de los arqueros ha sido fundamental en todos los partidos. En todos los partidos. El arquero de Suiza el otro día fue fundamental. El arquero de Egipto fue fundamental. El arquero de Cabo Verde fue fundamental.
4: El arquero de República Democrática del Congo.
3: Del Congo suplente, también.
4: Escucha, suplente en segunda división de la Liga Francesa. El portero de Noruega, Nyland, suplente en el Sevilla. O sea, de esas cosas que te encontrás.
3: Y el arquero de Ghana, creo que es, o Senegal, no me acuerdo.
4: Sí.
3: Es el arquero titular en el equipo de segunda división, donde es suplente del Congo. O sea.
4: Mira.
3: Y también inició un papel. O sea, y por el otro lado, es el mundial de los delanteros. Es el mundial de los goleadores.
4: De las estrellas, diríamos, ¿no?
3: Sí. Es el mundial de Messi, es el mundial de Mbappé, es el mundial de Harry Kane, es el mundial de Haaland, es el mundial de todos los que se esperaban. Porque la organización que quería, obviamente la FIFA, que todos estos les vaya bien porque venden y venden. Claro. Las empresas que han puesto pero millones y millones de dólares en comerciales necesitan que estos tipos sean los que estén en la pantalla todo el tiempo. Y están, y están, y están. Messi marcó el otro día, ¿no? Y bueno, ya tiene, ya me perdí.
4: Ocho goles.
3: Messi tiene ocho goles.
4: Exacto. Esto falta actualizarlo.
3: Sí, Messi tiene 8 goles, Haaland tiene 7. Haaland es tremendo. Haaland tiene 60 goles en 54 partidos con la selección. O sea, los números de Haaland dan a temer. Mbappé tiene 19 goles en los últimos 19 partidos con Francia.
4: Oh.
3: 19 goles en los últimos 19 partidos. Promedia un gol por partido que juega Francia. O sea, entras al campo y sabes que Mbappé te va a hacer un gol. ¿Quién quisiera, no? ¿Qué selección quisiera tener esto?
4: Garantía.
3: Lo de Harry Kane, que viene desde atrás, con 6 también. El caso de Dembélé, que clavó 3 frente a Noruega. Una Noruega B, pero hizo 3 y ya suma 4. O sea, es un mundial de goleadores y de figuras. Ahora, viene una etapa crucial para todos ellos. ¿Cuál saldrá mejor de todo esto, no? Que hay, Elmer, de lo que se viene ahora. ¿A cuál ve usted que pueda llegar a ser la máxima figura de esta Copa del Mundo?
4: A ver, por el camino que tienen, ¿podemos ver el bracket, señor Jonathan, para poder un poco dibujarnos un poco por cuál es el destino de cada uno de ellos?
3: Ahí está, mira, ahí lo tiene.
4: Francia-Marruecos, de un lado, Y tenemos España, Bélgica del otro, Noruega, Inglaterra, Messi, Argentina contra la selección de Suiza.
3: Bueno, España te gana 1-0 y nada más, como en otros mundiales. O sea, España
4: sí,
3: no pide demasiado.
4: Pero voy a eso. El camino que tiene Francia está complicado, digo. Está complicado. Complicado independientemente porque todos le ponemos las fichas a España y creemos que le va a ganar a Bélgica. Pero Bélgica el otro día sorprendió, sacó a los veteranos y puso chicos, puso jóvenes muy buenos y mira lo que le hicieron a los Estados Unidos. Por eso creo que es un cuadro que puede competir, creyendo o asumiendo que Francia dejaría en el camino a la selección de Marruecos, lo cual tampoco es una garantía después de lo que Marruecos ha hecho y viene dejando en evidencia en el Mundial.
3: En cuatro enfrentamientos nunca le ganó Marruecos, jamás le ha ganado
4: perfecto.
3: Marruecos a Francia.
4: Yo diría que el camino que tiene más complicado es Mbappé. Mbappé como para llegar hasta la cima. ¿Por qué hasta llegar a la cima? Porque de pronto eso te puede garantizar. Diego, tu Balón de Oro te puede garantizar el título de goleo. Ya, te puede dar esos dos premios. Del otro lado sí veo a Messi y a Harry Kane a lo mejor encarredados. Haaland, está bien. Haaland es un gran goleador. Para mí es un gran goleador. Pero vamos, aquí cuando vamos y ponemos... ¿Podemos ver las caras de los jugadores de nuevo, Jonathan, para poner en perspectiva lo que tiene cada una de las selecciones que entran en esta ronda? Yo creo que como jugadores... Escucha, como jugadores. Yo te voy a hacer un ranking. Me quedo con Leo Messi número uno. Jugador, ¿eh? Porque una cosa es definir.
3: No, sí,
4: la otra, el otro que me quedo segundo es... Harry Kane, muy comprometido. No solamente es un tipo que es un 9, sino que también se bota, recoge mucho, ayuda, mete el hombro cuando puede. Es otro de los que me parece completo. Y el otro, de los que están acá, si bien Dembélé ya ganó 2, no creo que gane un tercero, pero me quedaré con Mbappé como el tercero. En ese orden, Diego. Messi, bueno. Kane, Mbappé. De los jugadores que puedan acabar en lo más alto.
3: A ver, yo tengo una duda. Para mí, en lo que usted dijo, para mí es así. Para mí es Mbappé, Messi, Messi primero, Mbappé segundo, Dembélé tercero. Ese uh-huh. es mi ranking en esos tres.
4: ¿Dembélé?
3: Messi perfecto. Por lo que hizo hasta ahora, creo que ya con 39 años hay que bajar la presión y...
4: A ver, ¿es el mejor mundial, Diego, que ahora de Leo Messi?
3: Claro. Sí.
4: Es
3: lo que pasa es que si no
4: increíble.
3: Llegas a la final, si no llegas a la final, no, pero sí.
4: Exacto, pero por rendimiento, por número, por constancia en la cancha, es de lejos el mejor mundial de Leo Messi. Y yo te ponía a Kane... Por eso mismo que hace en Bayern, por lo mismo que hace con esta selección, el otro día provocó un penal en contra de su equipo yendo a meter la patita contra Gutiérrez el otro día. En el sentido del compromiso de cómo el tipo se bota para tratar de, con la carga física, apoyar a su equipo y darle un extra. A mí por eso me gusta, yo estoy hablando como jugador. De ahí a muchos les gustará, pero ¿qué van a decir si Haaland las que toca las mete? Está bien, definidor. Perfecto, está bien. Yo creo que Mbappé es definidor quizá, pero en esta selección se involucra un poco más. Pelea un poco más por el equipo. Ya, por eso lo alcanzo a colocar en la ecuación. Y tenía que elegir entre Mbappé y Dembélé y por eso me quedo con el capitán.
3: A ver, de los que vemos aquí, de los 5 que vemos aquí, hay 4 que se involucran muchísimo con su selección. En ir a buscar la pelota atrás, en todo.
4: A
3: Messi,
4: ver.
3: Mbappé... Kane y Dembélé. El único que es un delantero nato y está siempre esperando ahí que le llegue el balón para definir que es su trabajo, es Haaland.
4: Sí, exacto. Y por eso pasa, hay lapsos.
3: Que si él se involucra a la hora de bajar a defender la pelota detenida, un córner, todo por la altura
4: exacto.
3: que tiene en el juego aéreo, ¿no? De
4: sí,
3: ese lado,
4: él
3: se involucra defensivamente.
4: Y lo otro es que él pasa, por eso que dice Diego... El otro día había una estadística en la fase anterior, no recuerdo la fase anterior contra quién jugó, fue Brasil antes de Brasil.
3: Le gana a Brasil. Lo elimina a Brasil.
4: No tocaba la pelota, Diego, no tocó la pelota, no sé si contra en el por eran 30 minutos tiempo. O casi 40, 45 minutos no sin tocar la pelota. Exacto. ¿Eh? Increíble. Por eso, por eso mismo que destacamos.
3: Y la mandó a guardar.
4: Exacto, eso hizo, eso hizo. Pero sí, bueno, por eso marcamos. Es un gran definidor, es un gran delantero, es un tipo que te mata en el área como querrás. Pero como jugadores, pues yo me quedo con los que mencioné.
3: Pues si podemos ver el bracket de vuelta, así me llamo Tam. Solo quiero decir una cosa. Mire esta particularidad. Francia juega con Marruecos. Que en realidad Francia juega con una selección que es un combinado del mundo. No es Marruecos. Arquero canadiense, Países Bajos, Francia, España, España los defensores. En la mitad de la cancha, los dos mejores son de Francia. Después tal vez de Bélgica. Bélgica, Francia y España. Saibari de España. Yo creo que lo único que Marruecos puede no estar a la altura frente a Francia, para mí Francia tiene un equipazo, está fuera de liga, es por el tema de la presión en los jóvenes que tiene. Pero después me gusta mucho Marruecos. Va a ser un rival complicadísimo para Francia.
4: Vamos a ver.
3: Complicadísimo.
4: Muy bien.
3: Así que bueno, Polanco, veremos cómo se da. Veremos la España. El que sí está ausente y no lo pusimos ahí y ni en juego está presente es Lamine Yamal. Este mundial.
4: De acuerdo.
3: Por ahora.
4: De acuerdo.
3: Por ahora.
4: Hay que esperar.
3: Ahora se enciende y nos pinta. Bueno, nos vamos, Polanco. Le agradezco.
4: Abrazo.
3: Nos vemos la próxima. Chao, señor Jonathan. Hasta luego.
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0: Unánimo Deportes presenta. ¿Sabía usted que uno de los jugadores con más pelotazos recibidos en la década de los años 60 fue Ron Hunt, de los Mets de Nueva York? Fue golpeado 243 veces. ¿Sabía usted que Pelé, con solo 17 años, se convirtió en el jugador más joven en marcar un gol en un mundial? Fue en Suecia, 1958, en partido contra Gales. Mientras que el camerunés Roger Milla es el jugador más longevo, con 42 años, quien anotó un gol contra Rusia en el Mundial de Estados Unidos 1994. ¿Sabe usted qué es el chess boxing? Se trata de una disciplina que, tal como su nombre lo indica, combina boxeo y ajedrez. Así, ambos jugadores deben alternar ambas prácticas del siguiente modo. Durante los asaltos pares se enfrentan a puños y durante los impares lo hacen frente a un tablero de ajedrez. El chess boxing nació en el año 2005 y al día de hoy es considerado un deporte, aunque usted no lo crea. 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
3: Fantasmagórica. Amigos de la Octava, con el gusto de saludarles. Pues no hubo sorpresas, no hubo esa mano negra que muchos decían, es que va a ser la quintilla argentina, va a perjudicar a Francia por echarlos. Bueno, no hubo esa mano negra. De hecho, les marcaron un penal a Papé que para muchos no existió. ¿Y qué pasó? Pues que Papé quiere copiar a Messi y también lo falló. Y después, o siempre, hubo superioridad muy notoria del equipo francés. El equipo francés, sin extenderse, sin manifestarse quizá al 100%, fue infinitamente superior al equipo de Marruecos, que quizá jugó el partido más flojo de acuerdo a lo que se esperaba. No fue ese Marruecos que vimos ante Brasil, pero de eso no tiene la culpa el equipo de Francia. Si le tienen miedo, si le tienen exceso de respeto, si es el gran favorito para quedarse con esta copa, lo tiene por méritos propios. Y es un equipo que lucha todo, tiene un Olise convertido en el mejor jugador del torneo y quizá de Francia, a Dembélé, que está también anotando goles. Es muy superior hasta esta fase, hasta que lleguen a las semifinales. Es muy, muy superior. Es el equipo más contundente, el que más goles anota, quizá hasta en esta fase que queda de la Copa del Mundo. Quizá hasta Mbappé pueda superar a Messi y quedarse como el máximo anotador de la Copa de las Copas del Mundo. Francia luce temible, imparable. ¿Quién detendrá a Francia? Pues si no es el VAR, si no es un mal arbitraje, parece que no tiene rival. Pero como dicen por ahí, los partidos hay que jugarse, porque ya en semifinales o en la final está prohibido cometer errores. De eso y más hablaremos hoy aquí en La Octava. Comenzamos.
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2: ¡Oli, oli! Qué gusto saludarte, Nacho Fantasma Suárez. Aquí andamos en el show de La Octava Sports, hashtag la radio del mundial. Ya en Miami, Miami Beach, aproximadamente a 28 grados centígrados. Miguel Ángel Luis Castillo en California, para que siga esta fiesta del fútbol. Nacho Fantasma Suárez, en un ratito también Carlos Ponce de León, que está en Boston, en donde estuvo en el juego de Francia contra la selección de Marruecos. Nacho, la verdad es que hoy tú dices, es cierto, Francia lo hace ver muy fácil. Muy, muy fácil. O sea, no, en ningún momento, con todo y que también quieren, Mbappé falló un penal, la selección de Francia tuvo algún contratiempo, algún incidente, algo que dijeras, el partido se va a poner bueno, se va a apretar, nada. Y es cuando, aunque termina siendo 2-0 Luis Castillo, termina siendo, verdad, muy fácil para la selección de Francia, que de pronto cuando ves a Mbappé y luego a Dembélé, pero cuando se juntan con Olise, y lo que hemos dicho es el cansancio de esta generación de futbolistas franceses, realmente es un equipo que va a pasar a la historia y que yo no veo quién lo vaya a frenar, quién le vaya a quitar el campeonato a esta selección de Francia.
4: Habrá que ver, ¿no? Pero por lo pronto hoy juega de manera muy inteligente el conjunto galo, tercera semifinal consecutiva del equipo de Didier Deschamps, ¿no? El primer penal, a mí me queda claro que no era falta, ¿no? Me parece que ahí el árbitro argentino se presiona. Además, afortunadamente lo falla Kylian Mbappé, ¿no? Pero no hay una falta flagrante para que fuera penal. Ese es el otro tema, ¿no? La presión que van a vivir los árbitros desde ahora por todo el tema que se ha dado hoy ya, la comisión disciplinaria de la FIFA dio a conocer el castigo de 2 partidos para el futbolista inglés que fue expulsado el domingo. 2 partidos que los tiene que cumplir en cuartos e hipotéticamente en semifinales si avanza el equipo inglés. Entonces es cuando dices, bueno, algo está pasando en la FIFA, pero lo de hoy fue con mucha tranquilidad, ¿eh? O sea, 6 victorias de forma seguida en esta Copa del Mundo del cuadro galo.
2: Nacho, tú lo decías muy bien en la editorial, pero no, ¿cómo hacerle ver y dimensionar a la gente esta generación de fútbol francés, Nacho?
5: Pues
2: porque yo sí creo que hoy tenemos que dimensionar eso, cabrón, ¿no? O sea, el cómo con un trabajo, dice Luis, esta tercera semifinal consecutiva, proyectos así, nos encontramos que vayan a buscar una tercera final consecutiva, la de Alemania, la de Brasil del 94, 98 y 2002, y Alemania del 82, 86 y 90. Son las selecciones que han podido llegar a 3 finales de forma consecutiva. Evidentemente también aquella generación del scratch duro que iniciara desde el 58 con Pelé, nada más que en el 66 no llegaron a una final, pero les alcanzó el dominio para tener un reinado de 4 mundiales siendo la selección a vencer. La selección de Alemania, a lo mejor también de Beckenbauer, ¿no? Que solamente fallan del 74, fallan en el 78 en Argentina, y lo que les decíamos, hasta el 90 también tenían ese dominio, y hoy pues es esta selección de Francia que desde 1998 es la mejor selección que tiene el planeta Tierra, ¿no? Claro, sigue Argentina ahí vivo, claro, sigue el proyecto Leo Messi, claro, sigue la escaloneta, pero hoy Francia cambia de futbolistas, cambia de generación, porque antes era Antoine Griezmann, y antes era Paul Pogba, y antes era N'Golo Kanté, y antes era Zidane, y antes era Thierry Henry, y antes era Trezeguet. O sea, es hoy la tierra del fútbol más exquisito.
5: Un amigo decía, ganó Francia el clásico de África, porque son muchos africanos los que están ahí, ¿no? Y antes, ahora sí son muchos de descendencia africana. De hecho, 2 o 3 seleccionados de Marruecos podían jugar perfectamente para Francia. Pero pues eso no es culpa tampoco de los franceses. Antes, en los 80s, cuando inició esta gran generación de buen fútbol de Francia, decían, Francia es el europeo más latino, o Francia es la europea más brasileña. ¿Por qué? Porque estaba Tigana, Girés, Platini, un cúmulo de jugadores de verdad que encantaban y fascinaban y tenían un modo de jugar mucho más latino que su concepto europeo. Hoy ¿qué concepto le podemos decir a esta selección que tiene muchos jugadores de origen africano?
4: Africano.
5: Sí. Y todo, bueno, a final de cuentas, más allá de que eso no es culpa de Francia, pues son muchas generaciones, fíjate, de la que hablaste tú, de Zinedine Zidane, estoy hablando de la que no ganó ningún título, pero que siempre maravilló, que fue la del 82 y aquí en la 86, que también perdieron en penales. No ganó
2: nada. Esa fue la primera gran selección.
5: Fue la primera gran camada. Fue la primera gran camada que dio origen a esto que estamos viendo 50
2: años después. Y que en el 84, a mitad de esas 2 semifinales del Mundial, que las 2, por cierto, las pierde contra Alemania. Uh-huh. Las 2. En la de 82, con ese famoso debate, ¿no? ¿Quién era el portero que
4: Alan Schumacher.
2: Que se y salió y...
5: A Batistón. ¿No?
2: Y en el 84...
4: Claro.
2: Y en el 84 le ganan a España en el estadio de los Príncipes, la Euro. Uh-huh. O sea, pero tú dices, ahí, acuérdate que Francia... Mira, Francia bien... esa generación generó tanta expectativa en Francia que después... de Italia 90 no van a Estados Unidos 94, y ellos ya sabían que venía su Mundial en 98.
4: Tampoco van a Italia 90.
2: Es ahí donde justamente hacen su reinvención. Con el famoso proyecto de Fontainebleau, que hacen un desarrollo en la periferia de la zona metropolitana de París, este lugar que también tiene un castillo muy bonito, Fontainebleau, que de hecho de ahí se agarran para tener hoteles. Por ejemplo, acá en Miami hay uno muy bueno, en Las Vegas uno muy bonito, de Fontainebleau, pero bueno, ahí en ese desarrollo están los centros de entrenamiento de Francia, y cambiaron muchísimo y convencieron, Nacho, tú te acordarás, en el 98, esa primera selección ya realmente mixta e interracial, multirracial, que pasaba y atravesaba por muchos problemas. El caso más específico, evidentemente, de Sisu, hijos de argelinos, el caso de Jörg Graef, pero ya aceptaban a Patrick Vieira, Marcel Desailly, Vincent Lizarazu, que normal como buen francés, Barté, y empiezan a cambiar mucho más las cosas. Y ya es ahí donde Francia no ha cedido, porque después vino el famoso desmadre este que vivieron en Sudáfrica 2010, ¿no? Donde, con el loco este, ¿cómo se llama el técnico? Ya te pego la memoria de Teflón Domenech, ¿no? Este, ay, el que le hicieron ahí el berrinche, ¿no? Por querer correr a Neika. Y este equipo, al final del día de Francia, lo único que fue generando es tener más talento. Más talento, más talento. Y hoy tú lo puedes ver, y yo lo comparo con ese Brasil, que es lo que te digo. O sea, en 94 ya era la colita de Romario, con el tema de Bebeto, ya andaba ahí el chamaquito Ronaldo, que no tenía un peso específico. Ya en el 98 ya de la mano de Ronaldo, pero ya venía Ronaldinho, y tenían a Rivaldo, y tenían a Robinho, y tenían tal. Y en el 2002... ese equipo de Corea-Japón 2002, a mí se me hace como este Francia. Sí. Que tenías a Ronaldinho, a Rivaldo y a Ronaldo, todos al mismo tiempo. Y aquí tienes al mismo tiempo a Dembélé, Olise y Mbappé. O sea, al mismo tiempo, en la misma generación, en el mismo equipo. El mejor futbolista del Bayern Múnich de la liga francesa, y para mí el mejor hoy armador. Dembélé, balón de oro, y que va a replicar porque tuvo muy mal torneo Mbappé en el Madrid. Va a ser muy difícil el Balón de Oro, pero iba Dembélé para que vuelva a ser Balón de Oro. ¿Y quién? Mbappé. Todos al mismo tiempo. Todos al mismo tiempo. Una locura.
4: Sí. El gran dato es, hoy de los futbolistas que fueron inscritos al Mundial, 99 son franceses. 99. Habla de este tema de cómo Francia se ha convertido como país socialmente. Ha recibido a habitantes de todos los países, particularmente de el África Negra y del África Árabe, y justo ahí es donde ellos se han desarrollado. O sea, ¿cuál es el gran punto? Que el futbolista, aún haciendo en Francia y representando a otro país por sus orígenes, se desarrollaron futbolísticamente en Francia. Ese es el gran punto, ¿eh?
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5: Y este de Clairefontaine, donde tienen desde hace mucho y que se concentran desde muy jovencitos selecciones, en verano se concentran selecciones de 8, de 10, de 12 años, que trabajan muy bien, que se quedan ahí, que también ayuda mucho la cultura europea, ¿no? Porque aquí dejas a tu hijo de 10 años y las mamás están pegadas ahí todo el tiempo, ¿no? Allá los dejan más libres, el jugador, aunque sea muy jovencito, que sea prácticamente un niño, aprende a tener responsabilidades, quizá no de su edad, pero a final de cuentas los hacen funcionales como futbolistas. Entonces, hablar de Francia es hablar de una reingeniería que pasó por encima de las grandes potencias de Hungría, Alemania, toda la Holanda, que se veía que estaba mucho más cerca de ganar una Copa del Mundo que la misma Francia. Pues Francia se reinventó a sí mismo, aprovechó este choque cultural, esta recepción de varias culturas, donde han llegado jugadores, pero parece que lo siembra, ¿no?
2: Es que va a llegar, fíjate, es el gran candidato para tener su tercer campeonato y de nueva cuenta todos en un lapso de 30 años. O sea, de 1998 a la fecha, todos, ¿sabes? Va a empatar a la selección de Argentina, posiblemente que es la que la puede, yo creo que frenar. Tú decías Inglaterra, pues muy lejos, o sea, hoy trae una muy buena generación Inglaterra, pero muy lejos de estos proyectos completamente exitosos, porque además, en ese Inter, fíjate lo que le pasa a Francia, Nacho, pierde la final de Alemania 2006, o sea, vuelve a jugar también, hay una final de Copa del Mundo, y además, en estos lapsos, la pierde contra la selección de Italia, la ganó contra la selección de Italia ganando la Francia con Trezeguet, y luego pierden aquella final contra Portugal en su casa en el 2016. O sea, también acostumbrados a llegar ya finales también de Euro en estos últimos años, y su rasero menor es ese, el de estar otra vez en semifinales, el de regresar a semifinales. Es muy difícil, para que la gente lo sepa, de estos 8 finalistas, 4 repiten, curiosamente Inglaterra, la selección de Argentina, la selección de Francia, la selección de Marruecos. Esas son las 4 selecciones que llegaron a octavos de final repitiendo del Mundial pasado. Si yo hiciera un corte de caja del 2002 a la fecha, solamente de este, el tema del nuevo siglo, son 7 mundiales. Apenas Brasil se ausentó en los cuartos de final. Es el primer mundial en donde Brasil no está en cuartos de final de este siglo. Ellos lideran con 6 participaciones de 7 en cuartos de final. De ahí es Francia, Inglaterra y Argentina, las 3 selecciones con 5 apariciones en los cuartos de final, en las 8 mejores. La tendencia es muy importante. Son estas 4 selecciones las que siempre suelen acostumbrarse ya a estar ahí desde el milenio. La gran diferencia es que Inglaterra no trasciende y no ha jugado una sola final. Y Francia va por su cuarta final en 7 mundiales.
5: Pero ahora ya están los que pensábamos
2: como
5: desde el principio que iban a estar, salvo Argentina, que teníamos dudas, como Brasil, que había dudas. Están, no hay sorpresas, o sea, prácticamente no. Están los que tenían a lo mejor. Suiza, porque ahorita todavía falta Suiza, la mejor.
4: De hecho, la sorpresa sería Bélgica, ¿no? Si logra eliminar
5: pero Bélgica, o sea, Bélgica. La sorpresa es que porque hoy sí llegaría a donde muchos lo hemos puesto antes y se termina quedando. Claro. Porque Bélgica desde hace 2 mundiales es que tiene un equipazo, y se le caían siempre los soldaditos a la mera hora. Bélgica, aunque no está dentro de ese nicho, Pues mira, desde el 86 era un equipo competitivo que llegaba a semifinales, perdió contra Argentina en el 86, pero es un equipo muy competitivo, pero que perdí el rumbo en el momento culminante. Pero ahí están nada más los que comen en una mesa aparte, o sea, porque hay mucha diferencia. Claro que aquí hay de un partido a otro, no puedes pensar. Esta Francia que le pasó por encima muy tranquilito, hasta parecía que ni se esforzaban contra Marruecos, haya sufrido tantísimo como sufrió el partido anterior. O sea, no puedes entender, pero es que ya a medida que llegues con equipos tan competitivos, se te va a complicar. Las semifinales contra quien le toque no va a ser, es de mucho nervio, de muchas cosas, el factor emocional juega mucho, pero ya se acaban las sorpresas. Ahora sí están los que comen aparte, nos guste hay grandes diferencias.
2: Ya que pones ese ejercicio, o sea, sí, porque ya se dio este caso. Una sorpresa sería Bélgica, y más o menos porque Bélgica, de hecho, por ejemplo, tiene más participaciones en semifinales en este mismo corte que estoy haciendo que España. A tal grado que si Bélgica, por ejemplo, supera a España, se repetiría la final de Rusia 2018, por ejemplo. Francia contra Bélgica, que se jugó en San Petersburgo. El caso específico de que tú dices, no hay sorpresas porque están a punto de llegar las que tú apreciabas, es cierto. La lógica nos dice que las grandes favoritas para llegar a las semifinales eran España, Francia e Inglaterra, Argentina. Muy marcadas. Por ahí a lo mejor Brasil.
5: Sí, por ahí.
2: Tampoco traía ese empuje. Creo que fue mejor que Noruega-Brasil, y que también ese es un resultado injusto, ingrato del fútbol por Haaland, el fenómeno Haaland, pero para mí fallar el penal, etcétera. Creo que Brasil falla la historia, falla la cita, pero de ahí en fuera están los que tú dices. Cuando tú dices, no hay sorpresa, pues está la de Países Bajos, que ya ves que incluso la metodología de este famoso actuario alemán decía que iba a estar la selección de Países Bajos. Fue una de las grandes sorpresas. Uruguay, otra de las sorpresas, que ni siquiera calificó de la fase de grupos. Lo que pasa es que cuando tú ves que hubo varias sorpresas, sí se dieron, sí se generaron. Y pues al final del día no llegaron a tener, Colombia y Portugal son ausencias naturales de estos octavos de final, de estos cuartos de final.
5: Pero iba a sobrevivir algunos y se dieron las sorpresas.
4: No sé qué tanto Colombia, Portugal sí, ¿eh?
2: Como llegaba hasta Colombia.
5: Colombia era aspiracional a pasar ese grupo, que tiene un equipazo, pero también se cae igual. Pues es como la Bélgica de América. Siempre tiene un equipazo, ahora sí tiene, y se cae en un momento importante. Bélgica está igual. Bélgica, siempre hablamos de que tiene jugadores, todos jugadores que valen una fortuna, en los mejores equipos del mundo, y siempre a la hora buena se caía por una cosa, en una instancia a otra se caía abajo de las expectativas generadas. Pero hoy yo creo que Portugal, quizá por meter con calzador a Cristiano Ronaldo, no lo sé, pero el equipo se perdió, nunca fue un equipo Portugal, llegó ahí porque son jugadores de mucha calidad, y la calidad individual los llevó de repente
2: y que Portugal, aunque llegó el Mundial pasado a cuartos de final, Portugal en este lapso también de corte de caja del 2002 a la fecha que estuvimos revisando, Portugal solo ha jugado la semifinal del 2006, solamente la primera de Cristiano Ronaldo de los 6 mundiales que jugó, solo una semifinal, y la perdió contra Francia de Zidane. Con un penal de Zidane la ganan ahí en el Allianz Arena. Entonces, sí tenemos que decirle hoy a la gente, nos queda siempre el recuerdo de Brasil, porque Brasil es la marca más icónica del fútbol, pero hoy está demostrado que en este siglo, que en este milenio, la marca más representativa de fútbol se llama Francia. Y Argentina por Leo Messi. Pero Francia por encima de todos. Por encima de todos.
4: Mira, tan es así que en el presente siglo, Ronaldinho Gaucho, sí, pero Francia ya ha llevado referentes, Zinedine Zidane y ahora Mbappé, ¿no? En esa competencia de los mejores futbolistas.
2: Y yo sí sumaría a Thierry Henry. O sea, no en el grado de Zidane todo, pero Thierry Henry, o sea, si hoy tú le das el o sea, Thierry Henry se me hace mejor que Ángel Di María, Thierry Henry se me hace mejor que Harry Kane. Henry se me hace mejor que varios referentes de los últimos 15, 20 años como futbolista. Y te digo, Pogba.

0: a Messi, entonces era todo para Messi, y los demás se rompen la madre, lo que él no corre, corren todos los demás. Francia, en diferentes procesos, en esta etapa de años que estás diciendo tú, siempre ha respetado el buen juego, el siempre proponer. No es un equipo que haya cambiado drásticamente su manera de jugar a una línea de cinco, ahora me defiendo y contragolpeo. Siempre con mejores o peores jugadores, siempre ha apuntado por jugar bien, por intentar ir al frente. Eso se tiene que agradecer, por eso tiene tantos aficionados Francia a su selección. Y fíjate lo que son las cosas, su liga no es tan fuerte.
1: De hecho, está por abajo de la Premier.
2: Son esas contradicciones donde juegan sus jugadores, ¿no? O sea, válgase la redundancia. Es acá, volvemos, es que fue primero el huevo o la gallina, ¿no?
1: Sí, pero una cosa es donde jueguen, Luis, pero se forman en Francia.
2: Inglaterra, teniendo la mejor liga del mundo, le ha dado, no ha dado el estirón, ¿no? O sea, sí son estas contradicciones que hay, ¿no? Francia teniendo una liga como la ONCSB, ¿no? Está abajo. Pues de ahí se forman, pero ¿a qué edad salen?
1: Está abajo, ¿no? Aunque hoy con el Paris Saint-Germain como por primera vez bicampeón, ¿no?, de Champions.
0: Por eso, pero a nivel, digo, porque
2: el nivel de la liga,
0: los derechos de televisión de la liga francesa son muy, muy baratos. De hecho, el fondo que los compró y que dijo, no, voy a hacerme aquí multimillonario, prácticamente quebró. O sea, la liga prácticamente entró en una crisis financiera importantísima porque de sus expectativas de que iban a tener de los derechos de televisión y cuando tuvieron a Messi, a Neymar.
2: Acuérdate que tronaron los derechos de televisión.
0: Eran tan altas las expectativas de un crecimiento de la liga, pero ni siquiera llegó a estar, pues yo creo que no sé si la liga holandesa esté mejor posicionada que la misma liga francesa, aunque tengamos al bicampeón de la Champions, porque esas son palabras, esos se cuecen aparte.
1: Sí veo que hoy tú dices Francia tiene muchos aficionados. Yo todavía no siento eso. Yo no percibo eso. Yo veo, por ejemplo, que en el Oriente están desbocados y están desaforados por Argentina.
0: O sea, pero es Messi, no es Argentina, es Messi. O sea, vas a Bangladesh, entonces es Messi, pero no es Argentina. O sea, el día que no esté Messi, no creo que sean tan argentinos como están ahorita.
1: Y acuérdense del fenómeno de Qatar, que era, o sea, ponían la playera los hindús, los de Sri Lanka, los de Bangladesh, o se ponía la playera de Brasil o se ponía la playera de Argentina. Uh-huh. O sea, cuando tú dices Francia tiene adeptos, ¿en dónde, güey? Y es por eso que a mí me llama la atención. ¿Por qué esta Francia sigue sin ser el equipo de la generación? ¿Por qué esta Francia sigue sin ser el equipo de moda? ¿Por qué esta Francia sigue sin tener los reflectores que tuvo Brasil? Te lo pongo. ¿Cuáles eran los comerciales de Nike?
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4: Y eso a mí sí me alarma. A mí no me gusta esa mentalidad que en verdad ven hacia abajo, incluso hacia lo mismo mexicano. O sea, no los veo tan convencidos, y así ha sido su narrativa y así ha sido su vida, de sentir un orgullo 110% como lo hizo Javier Aguirre. Por eso, ¿qué me gustaría del proyecto? Es Rafa, para mí es el futuro, sin duda alguna. No creo que sea el presente, es el futuro. Se va a apoyar de personas como Andrés Guardado, pero ojalá tengan la capacidad de convencer a Javier Aguirre de que sí sea el gerente general, para que no perdamos esa narrativa que sí ganó México, que es respetar la identidad y el valor por la playera de jugar con la selección nacional. Yo dudo que Rafa tenga esa conexión.
0: Yo lo que dudo es que los directivos vayan ahí porque son volubles. A la primera crisis lo van a querer echar porque van a decir le falta experiencia, es que nos faltó, o es que hay que traer al técnico de moda. Siempre ha sido así, por eso no son las dudas sobre
2: Rafa Márquez. El primer reto tendrá que ser ganar la Liga de Naciones, de la CONCACAF y luego la Copa Oro y meterse en esa dinámica.
0: Y fíjate la presión que va a tener Rafa.
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2: Los comerciales de Nike eran de Brasil, porque ahí estaban las estrellas y el yogo bonito y pues ahora tienen que hacer algo con Francia para podernos explicar narrativamente en términos de marketing y de lo que sea, que son la meca del fútbol, que son el mejor lugar en donde se juega el fútbol. No hay mejor selección que la de Francia, entendamos eso. Ni de cerca.
3: Pero no necesariamente los mejores pueden ser campeones del mundo. Así podíamos. Esto que estás diciendo ahorita de Francia, podíamos decir en el 74 de Holanda y no fue campeón. Y en el 78 y no fue campeón la que mejor jugó. A lo mejor ni en el 82, que Francia era un equipazazo, mucho mejor que Italia. No ganó la final, le pasó a Italia por encima. Ese es lo bonito del fútbol.
4: Si Alemania no era mejor que Argentina en el 90, por ejemplo.
3: Sí, ¿no?
2: Pero Alemania llegaba a tres finales ahí seguidas, Luis.
3: Sí, pero no era
2: mejor. La del 82 que pierde con Italia, la del 86 que pierde con Argentina.
4: Fíjate, no marcó una generación aún ganando, jugando dos finales y un mundial, no era mejor que Argentina. Ahí se dice y no pasa nada. Nuestro buen amigo doctor Conesal, ¡pum!, marcó un penal muy controversial y polémico hasta ahora. No, esa es la verdad. No, o sea, hoy hablamos de que Argentina, Gian Infantino, en ese momento a Maradona lo vetaron y es por eso que ganó Alemania esa final. O sea, esa final debería tener un asterisco por todo lo que le hicieron a Maradona.
2: Dice Webernation 33, dice, ¿por qué no tienen arraigo en su país? Son africanos jugando para Francia, por eso. Fíjate que ese comentario está en retrógrada, ese comentario está en 1998, güey, que te quedaste atorado 30 años en el tiempo, güey. Dice, el mundo árabe, viendo lo que le hicieron a Egipto descaradamente, no creo sigan viendo igual a Messi que antes. Dice Emilio Santoro, dice, las selecciones más emblemáticas y campeonas de todos los tiempos, Brasil, Alemania e Italia están en grave crisis en sus selecciones y Francia aprovechó ese tiempo, la ventana abierta para meterse. Que ahora, posiblemente el lunes estemos hablando de Argentina, o cuando venga la Argentina e Inglaterra, de que Argentina también busca colarse en una batalla que hay que esperar, pero que también podemos ponerla de forma paralela. Si Argentina ya es la segunda gran potencia de la historia de los mundiales, porque Brasil es la 1.5. Si Argentina consigue su tetracampeonato, empata Alemania e Italia. La gran diferencia es que, por ejemplo, Argentina nunca perdió una semifinal y Argentina tiene en su historia al Diego y a Leo. Entonces, ahí eso marca un desempate contra Alemania y contra Italia, ¿no? O sea, como la segunda mejor. Dice Minotauro, después de que este panel de sabios se puso de alfombra con odas y loas, ¿cuál es la reflexión que esta tarde le sirve a la audiencia? ¿Ir a Mozambique y becar a 22 niños en vez de pochos? Este güey siempre se avienta.
4: No, pero están muy... Pero a ver, tiene que ver con que hoy el camino para el fútbol mexicano también es el México estadounidense. Está ahí, es otra cultura, son mexicanos, pero es otra cultura. Y veamos si con el tiempo, a ver, lo de Ben Vargas, ¿no? Formado en Estados Unidos, hoy en el Atlético de Madrid, no lo descartemos. Siento mucha xenofobia por parte del aficionado al fútbol hoy en día, ¿no? O sea, es parte de esta crispación que se da y la xenofobia, pues no cabe, imagínate. Por eso Francia hoy es lo que es Francia, gracias a que hubo esa unión entre galos, musulmanes y africanos, ¿no?
2: Y captación de ese talento, ¿no?
4: Exacto.
2: O sea, esa visualización de captación ha sido bárbara y brutal. Ya lo dijo Luis hace rato y no lo quisieron escuchar. 99 futbolistas nacidos en Francia. 99 nacidos en Francia jugaron este mundial. Una locura. Una locura. Vamos a hacer una pausa, compañeros. Regresamos con el toma y daca. ¿Qué carajo se está pasando con Cruz Azul? ¿Qué caramba se está pasando con Cruz Azul? Con Cruz Azul, ¿eh? Pero bueno, vamos con eso que tienen nuestros amigos de Caliente, porque España y Bélgica, Nacho y Luis, se enfrentan este viernes 10 de julio en la ciudad de Los Ángeles por los cuartos de final de la Copa Mundial de la FIFA 2026. La Roja llega con paso firme tras eliminar a Portugal y mantener su portería en ceros, apoyados por la seguridad de Simón y el peso ofensivo de Oyarzábal. Bélgica, por su parte, viene de golear al anfitrión Estados Unidos y llega como un rival peligroso por su pegada y experiencia con hombres como Lukaku, Tielemans y de qué tal será un choque europeo de alta tensión con un boleto a semifinales en juego. 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
6: Yo creo que tomar en cuenta que un gran número de jugadores que nos representaron en la Copa del Mundo estuvieron en el proceso de Tokio 2021, y siempre el estar en los Juegos Olímpicos es importante para México. Por lo tanto, le estamos dando mucha importancia al preolímpico que va a arrancar a finales de este mes de julio en la ciudad de Puebla, hasta la semifinal y final que serán en el Estadio Banorte a principios de agosto. Así que es un evento importante, difícil, porque solamente en el preolímpico solamente califica un equipo, ya que Estados Unidos tiene ya garantizada su plaza al ser sede de los Juegos Olímpicos de Los Ángeles. Entonces estamos enfocados en eso, ¿no? Lilini está trabajando con su cuerpo técnico preparando esa participación, ¿no? Y aquí pues estamos, como pueden ver, en la Supercopa, que es un evento importantísimo para la detección de jugadoras, de jugadores. Lo hacemos todos los años en categoría sub-14, sub-15. Es aquí donde empiezan el proceso de selecciones nacionales, y aquí se conjuntan tanto las selecciones nacionales como los equipos campeón de la Olimpiada Nacional, una selección del sector amateur, y viene también una selección de mexicanos, mexicanas en Estados Unidos. Así que tienen la posibilidad los directores de selecciones de ver a los mejores futbolistas que tenemos. Bueno, así se planteó.
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2: Ibar Cisniega, mi querido Nacho, Nachete de Oro, ¿va a seguir en su cargo Ibar Cisniega?
3: No. Ibar está esperando que venga la... Y si no está esperando, pues nada más se está haciendo guaje, porque Ibar va a haber una reestructuración profunda en la Federación Mexicana cuando venga el nuevo gobernanza. Van a salir muchísimos de aquí a diciembre, unos primero, otros en 2 o 3 meses y otros al fin de año, ¿no? Pero Ibar es de los que no se va a quedar en esta nueva gobernanza, eso seguro.
2: Pero, pues, ¿y todo lo que dijo qué?
3: Ay, que pues dice cualquiera, a ver, alguien tiene que hablar, pues es el único que entrevista, pero no, Ibar no tiene ninguna posibilidad de quedarse. El único que se quedará en el puesto jerárquico que tiene es Mikel Arriola, pero no acá, muchos porque estaban protegidos y esperan su indemnización desde la época de que, porque los blindó bien la bomba Rodríguez, bueno, pero en esta nueva gobernanza, que ahora sí, yo no sé cuánto tiempo empezará aquí ya los golpes bajos y ahora sí vámonos, vamos a tratar de repartir el pastel, empezarán y Ibar saldrá.
2: El siguiente toma y daca.
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2: A ver, Nacho. Duilio Davino ya también mandó su mensaje, ¿no?
3: ¿Qué?
2: Ya agradeció, ¿no? Ya, gracias.
3: Pues mira, acá tienen que, más allá de Duilio Davino, tienen que recomponer esa estructura, pero tiene que llegar. En el fútbol mexicano, si se quedara Davino, de aquí a que llegan la nueva gobernanza y deciden que a quién van a poner, si van a tener manager general, si no van a tener manager general, pues ese da rebandazos, lo van a aprobar o unos, y cuando lleguen los otros, van a decir, pues ya no lo puedo correr, porque aunque mi perfil era otro, pues ya lo acaban de nombrar. Eso es lo que no me cabe. Si vas a hacer algo bien y empiezan una nueva gobernanza, pues espérate, ¿qué necesidad tienes de ratificarlo o correrlo? Dependiendo de tu estructura, dependiendo de tu proyecto, dices, ah, bueno, cuando lleguen, llego con mi equipo o ratifico a los que yo pienso que deben seguir. No al revés, no tienes por qué tener herencias que no son tuyas y no son tu legado, es lo que le puede pasar a Rafa Márquez, que ayer bien lo decías, no tiene la habilidad que tiene el Vasco Aguirre y se va a dar frentazos porque aguantar a los tóxicos que somos en la prensa es bien complicado.
2: Pero a ver, pero es parte de, o sea, eso es Javier, y pero ese es Tuchel y ese es Scaloni y ese es el que tú me digas, de Shams. Entonces es como, ¿por qué en este lapso de tiempo no trabajaron con Rafa ya? No puede ser que en la primera de cambio Rafa Márquez ponga su cara de mamón, güey, y diga, luego va a haber una conferencia, a ver, ¿a qué te ve el Mundial? Hoy agarran y Ochoa está en la cecina esta de Morelos de Cuatro Vientos. Y todos, Ochoa, o sea, y Quiñones lo decíamos del avión, y Gallardo en su casa. Hoy hay un idilio con la generación. Y entonces, una vez más, ese tipo de gestos. Rafa, si ayer ves ahí a los colegas y tú le dices, ¿cómo están, compañeros? Les das tres respuestas, Rafa, tres mendigas respuestas. Y les dices, contacto. Nos no, vemos o sea, muy pronto porque aquí estaremos. Y en verdad, no, desde que los veo, pones tu cara de quítense. No, porque aparte esas son las imágenes que van llegando y ese lenguaje corporal habla, Rafa.
3: Tiene que trabajar en eso porque...
2: Ya tienes otro rol, ya no eres jugador, Rafa, ya eres el técnico. ¿Y qué crees? El técnico es el único que sí está forzado y que tenga elementos a huevo para estar previo, post y a cada rato hablando, porque eres la razón, Rafa.
3: Sí, ahí va a tener que trabajar mucho su representante y todo, y hablar con Rafa. Digo, no va a ser simpático, no va a tirar chistoretes como lo hace Vasco Aguirre, ni albures, no, porque no es su estilo. Y no se trata de que sea simpático, que cuente albures o que baile el caballo del rodeo, pero sí tiene que tener una actitud totalmente diferente, por lo menos... No, como si estuviera oliendo un pedo, parece que alguien viene pedorreando delante de él, o sea, de verdad, así fastidiado. Espérense, no, si no, no están haciendo ningún favor, o sea, no sé quién le está haciendo un favor a quién, si el fútbol mexicano, Rafa al fútbol mexicano, pero no es nada más de un solo lado.
2: Totalmente, mi querido Nacho. Vamos al siguiente toma y daca.
5: Toma y daca.
2: A mí se me hace que ya se la Pérez Prado, Cesarí, ¿no?
3: No, yo creo que ya...
2: Esa Ramos Palazuelos, o sea, si no le da una semifinal, no va a pitar, no es que dio un jueguito que no estuvo bien calificado, vaya a pitar la final.
3: Yo creo que mínimo va a la semifinal. Está considerado entre los top de FIFA. Y a lo mejor muchas veces, si se equivoca tanto la FIFA en cómo...

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9: Top 5 mejores indumentarias de la Liga MX Apertura 2025. Rayados con nuevas rayas. El equipo de Monterrey volvió a portar sus mismos colores en el uniforme de visitante con un estilo diferente, pues ahora incorporaron líneas horizontales muy al estilo de Puma, con un muy breve pico para hacer un guiño a la M del nombre del equipo. Puebla como una nueva franja. Puebla decidió cambiar su característica franja en su uniforme de visitante para ahora hacerlo bajo un estilo neón con fondo negro, innovando en colores bajo la marca Pirma. Los Gallos cantan con un nuevo estilo. De la mano de la marca Keuka, Querétaro cambió su logo haciendo alusión a su aniversario número 75, apegándose aún más a los colores clásicos de las pasadas indumentarias del club. La Fiera tiene nueva melena. Como una de las indumentarias favoritas aparece la nueva de León, con ese característico toque esmeralda, pero con una combinación de tonalidades y rayas verticales proporcionadas por las iniciativas de la marca mexicana Charlie. Y en el número 1, el plumaje de las Águilas del América. El club de Coapa llega con una innovación al cambiar de patrocinador, pues le dijo adiós a Nike para ahora darle la bienvenida a Adidas, con un nuevo uniforme que despierta las emociones de aquel estilo retro de 1995 que vistieron algunas figuras. Sin embargo, ahora tiene un toque renovado y moderno.
10: Tom Brady no necesita presentación, su nombre ya forma parte de la historia del deporte, no solo en el fútbol americano. Su camino comenzó lejos de los focos, en San Mateo, California, donde jugó tanto béisbol como fútbol americano. De hecho, estuvo a punto de tomar el diamante profesional, pero eligió el emparrillado, una decisión que cambiará la NFL para siempre. Pese a no ser una promesa destacada, Brady llegó a la Universidad de Michigan, donde esperó pacientemente su turno. Su paso por los Wolverines no fue espectacular, pero sí suficiente para captar la atención de los Patriots, que lo eligieron en una modesta sexta ronda del draft en el año 2000. Nadie imaginaba lo que estaba por venir. Cuando el quarterback titular de los New England se lesionó, Brady tomó el control y nunca más lo soltó. Bajo la dirección de Bill Belichick se convirtió en el rostro de una dinastía que marcó dos décadas. Su estilo no era el más vistoso, pero su precisión, su inteligencia y su capacidad para rendir bajo presión lo elevaron a un nivel distinto. durante casi 20 años con los